0: voluntario. Casos como el del menor de edad demuestran la necesidad de fortalecer precisamente la legislación penal y garantizar que quienes cometan crímenes de extrema gravedad cumplan efectivamente sus condenas en prisión. En esa línea, Neira sostuvo que el llamado de la familia representa una demanda legítima de justicia y afirmó que su proyecto apunta precisamente a evitar que los responsables de estos delitos accedan a beneficios penitenciarios. Ya de noche, fría noche, a esta hora actualizamos el tiempo según la Dirección Meteorológica de Chile. A esta hora en la zona centro de Santiago hay una temperatura de 7 grados, mientras que en la región de Valparaíso el termómetro marca 17 grados actualmente. Hasta aquí las noticias. Usted recuerde que puede seguir informándose si nos lee por nuestro sitio web www.radioagricultura.cl y también nos puede comentar a través de todas nuestras redes sociales donde nos encuentra como Radio Agricultura en Instagram, Facebook y TikTok y como Agricultura FM en la plataforma de X. Nos reencontramos con más noticias dentro de la próxima hora. Por mientras lo dejamos invitado a seguir en compañía y en sintonía de Radio Agricultura.
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3: Hola, ¿cómo están? Bienvenidos a La Hora Liberal y con Ignacio Briones. Creo que nos corresponde ponernos de pie porque tenemos un invitado para ponernos de pie.
4: ¿Ah? Que acuñó esa frase, pongo de pie, nosotros ponemos de pie.
3: Tenemos un invitado de lujo, pero una leyenda del periodismo y las comunicaciones en realidad de Chile con Pedro Carcuro.
5: Yo ese día no me puse de pie, no alcancé, pero me estaba poniendo de pie. De verdad, en el relato se queda.
3: Esta es la final del 82.
5: El final del 82, Italia-Alemania, gol de Tardelli, el 2-0 de Italia. Yo me estaba poniendo, pero uno está conectado a una caja, un equipo que tiene micrófono parecido a esto, así, micrófono así, y una caja que es donde se operan los micrófonos, los audífonos, y se desguañangó entera porque me levanté tan fuerte.
3: Esa es la emoción, el impulso.
5: Pero mal italiano. Que se pudimos seguir transmitiendo.
3: El gen italiano ahí te.
4: Sí, por el italiano que va dentro.
3: Oye, pero bueno, muchas gracias por acompañarnos. Y además poder hablar de lo que hoy día domina la conversación en las casas, en el trabajo, en los medios de comunicación, que hablar del Mundial, sobre todo, que es una fiesta tan tan bonita y que bueno que hace que por lo menos cada 4 años nos detengamos y tengamos un momento para poder disfrutar del deporte, ¿no? Pero antes de entrar a los temas, nosotros siempre a nuestros invitados los presentamos, tú no necesitas mucha presentación, pero tenemos un sistema que es que le preguntamos a la inteligencia artificial que nos haga una descripción de la biografía, de la trayectoria de nuestro invitado. Entonces, te la voy a leer. Es larga porque tu trayectoria es muy extensa.
5: Un pedacito.
3: Y tú me dices si está bien, si está mal, si le faltó algo, si le sobró algo. Dices, ¿qué dice la inteligencia artificial? Pedro Carcuro, periodista, comentarista deportivo y entrevistador. Comillas, una de las voces más influyentes de la televisión chilena. Estudió Derecho 3 años... antes de abandonar su carrera para dedicarse al periodismo. Y para ello fue clave un consejo de Julio Martínez a su padre, que le dijo, deje que su hijo sea feliz. Ingresó a TVN en 1969 y ya van casi 6 décadas de trayectoria en los medios de comunicación. Formó una de las duplas más famosas y emblemáticas de la televisión chilena con Sergio Livingston, que se extendió por 43 años. Conductor de programas emblemáticos como el Zoom Deportivo, de Peapá, El Sillón de Pedro, Premio Nacional de Periodismo el año 1991 y Premio Trayectoria Anatel.
5: ¿Qué sí, te Premio parece? Nacional de Periodismo Deportivo, ¿no?
3: De Periodismo sea, Deportivo.
5: No fue Premio Nacional de Periodismo.
3: Ese está pendiente.
5: Y la verdad es que yo te vi en el 68.
3: Ah, sí.
5: No dependía directamente de la estructura administrativa del canal porque estaba en Marcha Blanca y el presidente Frei Montalva le pidió a un equipo del Ministerio de Educación que se preocupara un poco de ir diseñando, modelando este proyecto. Entonces hubo una marcha blanca de un año Y en este proyecto tenía una participación muy importante Eduardo Rabán y Fernando Alarcón, que eran muy amigos míos en la universidad. Ellos estudiaban periodismo, yo estudiaba derecho, pero éramos amigos. Y ellos me llevaron, o sea, yo estuve en esa marcha blanca del 68.
3: O sea, tú estás desde la fundación de TVN.
5: O sea, desde antes.
3: Desde antes. Oye, y dime una cosa, ¿hay algún otro funcionario de TVN que esté, que haya estado todo esto, toda la historia en TVN?
5: El que me pisa los talones, pero entró un poco después que yo creo que casi un año o un año y medio después que yo, fue, es Santiago Pavlovich.
3: ¿En serio?
5: Claro. Wow. O sea, el único sobreviviente. Creo que había un jefe técnico, Cardemir, hasta hace poco, y ya creo que se fue este año 26. Así que somos los dos sobrevivientes. Imagínate cuánto tiempo. El canal, como tú dices, 69 al aire. Salimos a todo Chile el 18 de septiembre del 69.
3: ¿Y qué programa hacías tú cuando partiste en TVN?
5: Cuando partí en TVN yo hacía... fundamentalmente el bloque deportivo del noticiario, del telediario se llamó el primer noticiario, y por el otro lado también ya estaba participando en las primeras transmisiones del área deportiva.
3: O sea, siempre ligado al área deportiva.
5: Sí, ahí se me ocurrió a mí crear un programa que se llamó Guantes de Oro, que tuvo mucho suceso de boxeo amateur. Muy... funcionó muy bien y tuvo un crecimiento. Yo sé, ustedes que pertenecen al mundo de la política, les puedo contar esto porque fue muy divertido cómo nace este programa. Yo estaba en el boxeo, en un campeonato nacional de boxeo amateur con René Paredes. René Paredes era un dirigente del boxeo que era el hombre de confianza que trabajaba con Julio Durán.
4: Entre los camiones, el parlamentario,
5: el senador Julio Durán, candidato a la presidencia de la República. Y bueno, y el director de TVN en ese momento era Augusto Olivares, el perro Olivares, una figura mítica del periodismo chileno, un hombre muy cercano a Salvador Allende, que tanto así que murió en La Moneda el 11 de septiembre. Entonces, imagínate, yo le digo a René Paredes, mira, me gustaría hacer este boxeo amateur en la tele. Pero yo no sé cómo plantearlo en el canal. Me dijo, no se preocupe, Pedro. Yo le voy a decir a don Julio que llame a Augusto. Lo llamó, esto es absurdo, lo llamó Julio Durán a Augusto Olivares. Creo que en la misma tarde nos citó a una reunión Augusto Olivares, y a los 3-4 días estábamos con un equipo armando el programa.
4: Qué bueno.
5: Hubo trámites burocráticos como suelen ocurrir acá.
4: No hubo permisología.
3: ¿Y después del fútbol, es el boxeo tu segundo deporte preferido o el tenis? ¿Cuál sería?
5: Sí, a mí me gustan casi todos los deportes, casi todos.
3: Ya, pero el fútbol es...
5: El fútbol, me gusta el boxeo, el básquetbol,
3: me gusta. Yo me acuerdo mucho que en la década de los 80... Martín se transmitía Varga. Mucho boxeo en televisión. Varga. Martín Vargas, Cardenio Ulloa.
4: Pega Martín, pega.
5: Yo fui al boxeo desde cuando era muy chico, desde los 6-7 años. Mi papá me llevaba al Comunicana al boxeo, así que conozco bastante bien la historia del boxeo chileno.
3: Porque además Chile tuvo grandes boxeadores en su momento.
5: Mucho, Arturo Godoy. Esos años. Claro, Arturo Godoy, de ahí para adelante, antes de Arturo estuvo Estanislao Loaiza, Estani, que perdió el título del mundo
3: por un pisotón
5: del árbitro.
3: Del árbitro, sí, que pesaba como 120 kilos.
5: Exacto, esa terrible historia. Bueno, y nosotros en la tele, fundamentalmente la historia de Martín Vargas marcó un pedido muy importante.
3: Sí.
5: La gente se volvía loca con Martín, y nosotros también.
4: ¿Tú transmitiste ahí la pelea con Glenn Michibata? Michibata se llama.
5: No, con Wichiquén.
3: Wichiquén. Michibata era un tenista canadiense.
4: Sí, Wichiquén.
5: Wichiquén. Yo hice las dos peleas con Miguel Canto y la pelea con Wichiquén. La cuarta pelea de las cuatro hice tres por el título del mundo con Martín.
3: Oye, Pedro, y esto de Julio Martínez que... ¿Te dio un empujón decisivo al hablar con tu padre? ¿Eso es mito o realidad?
5: No, es verdad, absolutamente.
3: ¿Y cómo fue eso?
5: Mira, yo cuando empecé a trabajar en la radio, yo empecé a trabajar en Radio Agricultura en 68, eso fue lo primero que hice.
3: Ah, mira.
5: Entonces yo hacía muchas cosas de reporteo, de reportaje. Y ese día, yo ya ahí dejé de ir con mi papá al estadio. Yo también, mi padre fue fundamental en esta pasión que tenía yo por el deporte. Y ese día... Un día domingo, me acuerdo, pero yo veo la imagen, la tengo aquí. y acá. Íbamos entrando, íbamos casi frente a la entrada de la tribuna presidencial por ahí, y venía Julio del otro lado, nosotros íbamos hacia allá. Y mi papá dice, espérame un momentito. Y da dos, tres pasos, se adelanta y le dice, don Julio, ¿puedo hablar con usted? Yo lo alcanzaba a escuchar, si iba dos pasos atrás. Le dice, sí, dígame, señor, dígame. Y ahí mi papá le dice, me tengo un hijo que me tiene enfermo, quiere dejar la universidad y todo por esto. ¿Qué hago?
3: Julio Martínez ya era una leyenda.
5: Ya era figura número
3: uno. Sus relatos del Mundial del 62, o sea, ya, posterior a eso.
5: Posterior. Entonces Julio le dijo, deje que su hijo sea feliz. Y le achuntó Julito. Después nos hicimos muy amigos con el tiempo.
3: ¿Y trabajaste? Porque yo, bueno, Julio Martínez, emblemático de Canal 13, tú de TVN, pero me acuerdo de algunos grandes eventos mundiales que unían fuerza, ¿no? TVN, Canal 13, o sea, ¿te tocó trabajar con Julio Martínez?
5: La final de la Copa Libertadores del 91 la hicimos juntos.
3: Claro, esa la hicieron juntos.
5: Livingston, Carcuro,
3: Fuyú y Martínez.
5: Fuyú y Julio Martínez.
3: O sea, el Dream Team del
5: periodismo. Bueno, sí. Creo que ese es el momento que ha marcado más rating en la historia de la televisión chilena, porque sumando TVN y Canal 13 marcamos más de 80 puntos de rating. Una cifra que no ha existido nunca con ninguna otra transmisión en los 60 años.
3: Yo creo que las generaciones más jóvenes no dimensionan lo que fue Colo-Colo del 91.
5: Es tan distinto todo lo que pasa antes y después de la televisión.
3: Claro.
5: Porque las historias se conocían por cómo las contaban, sí. Claro. Cómo
3: pero en tu experiencia, si uno dijera el fervor popular que produjeron algunos momentos del deporte en Chile, ¿cuáles serían los momentos de mayor fervor? Uno pensaría las Copa América,
5: el Colo-Colo 91. El Mundial del 62 fue una locura.
3: ¿Ah, sí?
5: Chile. Es que Chile recuperó la esperanza. Piensa que habíamos tenido un terremoto brutal y esa mítica frase de Carlos Lidman, porque no tenemos nada, queremos hacerlo todo. Y cuando parte el Mundial y se habían arreglado avenidas, calles de la ciudad de Santiago, se construyó la Villa Olímpica a propósito para que no fue ocupada después para otros menesteres como lugar de habitación, pero el Estadio Nacional se arregló, quedó muy lindo, y Chile tenía un muy buen equipo.
3: Equipazo.
5: Entonces la gente se empezó a entusiasmar, agarró vuelo. No, y se transmitió por televisión, además, ese Mundial.
3: Tú sabes que
5: Pato Bañado era el relator.
3: Hace un par de años, el canal del fútbol transmitió los partidos íntegros del Mundial, de la selección de Chile al Mundial del 62. Y para mí fue muy sorprendente porque la imagen que uno tiene del fútbol más antiguo, que era más lento, que era todo con más calma, ¿no? Como ahora una cuestión hiperfísica. Pero uno mira esos partidos y eran súper buenos. O sea, los jugadores eran muy dotados físicamente, muy dotados técnicamente. Eran duros los partidos. Se daba muy duro. El partido de Chile-Italia terminó a los combos.
5: Empezó a los combos. A los 10 minutos estaba Leonel con David se llamaba, el jugador italiano. Se agarraron a puñete, que los juntamos después de eso, 30 años después, más o menos, 25 años, 30 años después los juntamos en el de Peapá, los dos. Y se abrazaron y se fueron a comer juntos. Son las cosas, igual que como en el boxeo. Que
3: no había tarjeta roja, además. ¿Ah? No había.
5: No, o sea, había expulsión.
3: Expulsión, pero sin tarjeta.
5: Sin tarjeta roja se aplica por primera vez como elemento del arbitraje. La expulsión existió desde siempre en el Mundial del 74 en Alemania.
3: ¿Y Caselli fue el primero?
5: Él fue el primero.
3: ¿Fue el que inauguró? Sí, el primero que inauguró la tarjeta roja en el mundo fue Carlos Caselli.
4: Hablando de Caselli, paréntesis, yo me acuerdo. A propósito del penal que se perdió Messi contra Austria, en el que pudo haber sido el 1-0, que la tiró para afuera, imposible no acordarse Caselli contra Austria también.
5: Contra Austria, pero
4: el 82, no. El 82, ahora, ¿no?
5: Dice que a él, por lo que más lo recuerda la gente, dijo: mire, el otro día vino para acá para la radio. Me decía, Pedro, los goles que yo hice, Copa Libertadores, jugué mundiales de fútbol y todo, y toda la gente me recuerda por el penal. Oye, perdido frente
3: el
5: a
3: la penal de Caselli. No habrá habido quizás algo de bullying adicional, porque Caselli igual era una figura opuesta a Pinochet, Y claro, era una buena ocasión. De hecho, hay algunos mitos de que en algún minuto cuando fue a La Moneda se puso la corbata roja, que no quiso saludar. Yo he visto unas imágenes que sí saluda a Pinochet, pero no sé si le hicieron bullying un poco de más inflado,
5: No creo que haya tenido influencia, que hubiese existido una influencia política como para que fallara Carlos. Él quería hacer el gol.
3: No digo que él lo haya querido fallar, digo que las críticas posteriores se exacerbaron un poco, a mi juicio injustamente, porque
4: hasta Messi se pierde un penal, po.
3: Todos, o sea, Bayo en la final del 94 la tiró a las nubes.
5: Exacto.
3: Oye, y Mundial del 62, y después en tu panteón de grandes hitos deportivos de la historia del deporte chileno.
5: Yo creo que la Copa Libertadores de Colo-Colo el 91 y...
4: Las medallas olímpicas del tenis.
5: Las medallas olímpicas del tenis.
3: También.
5: La Copa América el 2015 fue una locura.
3: También fue una locura.
5: Estábamos cerca de los 100 años de la... de la Copa América, ganamos el trofeo final, hubo dos finales con Argentina, sí. La del 2015 y la del 2016. Entonces, ese fue un momento ese fue quizás el momento de mayor efervescencia futbolística que haya existido en Chile.
4: Siempre
5: como fútbol era la generación dorada, el mejor equipo de la historia, el que le ganó en el Mundial del 2014 a los campeones del mundo, el que Maradona dijo era el mejor equipo del mundial. O sea, a ese nivel estábamos, a ese nivel.
3: Bueno, si uno piensa en la generación dorada, Arturo Vidal jugaba en el Bayern o en el Barcelona, Alexis Sánchez en el Arsenal o en Barcelona también, Claudio Bravo en el City, también en el Barcelona, Charle Arangui en el Bayern.
4: Fue una conjunción de estrellas, digamos, pero tuvo una cosa, un efecto que lamentablemente no se aprovechó, que era una oportunidad también para cambiar la mentalidad. Yo me acuerdo esta anécdota real, yo no soy tan futbolero, pero esos partidos importantes siempre los veo. Yo estaba vimos las dos finales con mis dos hijas chicas. Una tenía 6, la otra 5, ponte tú, o 7 y 5. Entonces me dicen la segunda: oye, papá, ¿por qué Chile siempre juega a la final con Argentina y le gana? Le dije: esto nunca había pasado. Le dije: pero ellos nacen con ese concepto de Chile finalista ganando la Argentina, dos veces seguidas. Impresionante, otra mentalidad.
5: Ahora cambió la relación que tenemos con los partidos importantes frente a los equipos grandes. Después de eso, después de ese ciclo que termina el 2017 con la Copa Confederación y la eliminación para el Mundial de Rusia, pero es ahí hubo un cambio de actitud en muchos deportistas profesionales chilenos, no solo futbolistas,
3: sí.
5: y también del público, para apreciar las cualidades que tenían los deportistas chilenos, porque estábamos acostumbrados a los triunfos morales y a perder, y viene lo de Fernando con el Nico.
3: Oye, en ese contexto hay que meter el número uno, el Chino Ríos, el partido con Agassi.
5: Fue extraordinario también.
3: También yo creo que lo pongo en el panteón de los ídolos deportivos.
5: Sí, evidentemente. Hay varios. Yo me estaba refiriendo un poco a esta locura de la gente. El mismo Martín Vargas, que no sé si lo mencionamos, pero
3: sí.
5: Martín Vargas generaba una adhesión popular notable.
4: Sí. Pega Martín.
5: Me acuerdo que Chile no durmió esa noche de la pelea con Guchiquena allá en...
4: Yo la vi en directo con mi papá.
5: Allá en Japón, no, que la transmitimos nosotros esa pelea.
3: Oye, y antes de ir al corte, y tú lo mencionaste del fútbol chileno, ¿hay esperanza? ¿Mediano plazo? O...
5: No sé, yo creo que aquí tenemos una oportunidad que, si se produce un recambio efectivo de dirigente...
3: Si viene Pellegrini.
5: podría ser un factor, si viene Pellegrini o algún otro técnico...
3: De peso.
5: Del mismo nivel de peso y se comienzan a hacer las cosas bien, está la posibilidad... Sí, cuando partió Bielsa el 2007,
3: era un desastre la selección.
5: Estábamos saliendo de un escándalo allá en Venezuela, ¿se acuerdan?
3: El Cucutazo. Se tiraron jamón y mermelada en el desayuno.
5: Eran todos escándalos uno detrás de otro. Y la cuestión es que estábamos en cero, eliminados de todo. Y empieza a cambiar con Bielsa y se consolida con Sampaoli, creo que fueron los dos más importantes del ciclo este,
3: que
5: dura como 10 años, justamente.
3: ¿Y a tu juicio ahí tal vez un espacio a Sulantay?
5: Sí, Sulantay tiene el mérito de divisar a muchos de los que luego se integraron a la generación dorada, pero futbolísticamente y en el cambio de actitud para competir y mentalidad, intensidad física, Bielsa, entrenarse un equipo como debe ser.
4: Y Chile que empezó a jugar para adelante, yo mi recuerdo de Chile era que jugaba siempre para atrás, pase para atrás.
5: No tenía miedo, iba al ataque contra cualquiera, o sea, jugábamos mano a mano contra todos. Sí.
3: Oye, en todo caso, capaz que Bielsa quede disponible después del Mundial, así que en una de esas.
5: Pobre Bielsa, ¿cómo está? Yo no sé cómo...
3: Que se venga para Chile,
5: si,
3: mejor.
5: Si pierde... Bueno, este programa a lo mejor lo va a ver mucha gente después de que lo estamos grabando.
3: Claro.
5: Ya se va a saber, o sea, después del partido...
4: Del viernes con
5: de
4: España.
5: Pero si pierde con España, lo van a hacer. Ya lo están haciendo bolsa.
3: Pero aquí lo vamos a recibir con los brazos.
5: Aquí lo queremos mucho. Aquí lo queremos demasiado.
3: Ya, vamos a una pausa y volvemos con Pedro Carcuro en la Hora Liberal.
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3: Estamos de regreso en la Hora Liberal con Ignacio Briones y con el invitado esta semana de lujo, pero estamos disfrutando aquí, ¿ah? Ignacio quiere a él.
4: Quiero hacer una pregunta, sí, porque yo encuentro que nosotros somos, yo no soy futbolero, pero soy un admirador de Pedro Carcuro, lo reconozco. Una persona que marcó mi niñez. Y esta pasión que tú tienes por los deportes, por el fútbol, pero también tu trayectoria tan larga.
3: Como comunicador.
4: Comunicador de los eventos más importantes que estábamos relatando, te convierte también en un observador, y no solo un periodista deportivo, un observador de cómo el deporte conversa con los momentos históricos de la sociedad. Y yo te quería llevar un poquito a esa clave que también deriva en tu última faceta, que es un entrevistador de política, ¿no es cierto?
3: De actualidad.
4: Una mirada país. Esta como salida del deporte. Pedro Carcuro es mucho más que un extraordinario periodista deportivo. Sí, primera pregunta que te quería hacer es cómo tú trazas la evolución de la sociedad chilena a través del deporte, si es que eso se puede hacer en la pasión popular, en el desapego o mayor intensidad con que la población vive el deporte, los éxitos y los fracasos. No sé si tienes una reflexión en esa dimensión.
5: Claro, si quisiéramos usar un cliché fácil y rápido es que el deporte provoca una especie de desatención de la gente respecto a los temas críticos que nos comprometen en un momento determinado, y el deporte te aliviana. Esto se habla desde los italianos campeones del mundo el 34 y el 38 con Mussolini, y el Real Madrid de Franco, por ejemplo.
3: ¿Y Hitler en los Juegos Olímpicos el 36?
5: Exactamente.
3: En Berlín.
5: Estuve en un reportaje que hice antes de los Juegos Olímpicos de Londres, un reportaje se llamó Europa Mía, y estuve en el asiento donde se sentó Hitler para ver los 100 metros planos
3: de Jesse Owens.
5: Claro. Bueno, se dice que el deporte te alivia, el deporte te distensiona, que el deporte une además.
3: Sí.
5: Yo creo que lo valioso es que en un país que ha vivido profundas divisiones desde el punto de vista político en estos últimos 50 años, el deporte de pronto ha servido para darnos una mano y para estar todos juntos. Y pucha que nos ha hecho falta, de verdad que nos ha hecho falta. Y el deporte ha ayudado en esto.
4: Eso que es interesante lo que tú dices, con Gonzalo lo hemos comentado más de una vez. Yo insisto, no soy muy futbolero, pero he tenido algunas ocasiones de ir al estadio, particularmente porque mi hijo es chico, es muy fanático del fútbol. A ver a La Roja, y es muy bonito porque a estadio lleno hay algunos que están en galería, otros en marquesina, unos jóvenes, otros viejos, unos pitucos, otros no, pero en ese momento, en esas dos horas, están todos la misma,
5: sí,
4: apoyando a Chile,
5: sí,
4: estamos todos la misma, Hay un, es como un espacio de igualdad festivo, muy bonito. Y claro, después la vida sigue y unos irán a sus casas gigantes, otros a sus vidas más complejas, unos con pega, otros sin. Pero en ese momento es de unidad, es muy bonito esa señal que genera el deporte.
5: Es que el deporte es único e incomparable, además como espectáculo, porque te entretiene y además te compromete emocionalmente. Yo creo que hay un compromiso emocional que se genera en los grupos que están siguiendo. Lo que pasa que hace bien, es saludable bien hacer deporte y también
3: verlo.
5: Ver deporte.
3: Mira, ¿sí? Une a la familia en torno a una parrilla para un partido de fútbol.
5: Exacto. Sí.
3: Te sí da motivos de conversación en el trabajo, más allá de las cosas del propio trabajo. Rescata conceptos que yo creo que son importantes, el amor a la patria, el valor de la unidad, el trabajo en equipo, el esfuerzo, el trabajo bien hecho que premia.
5: Pero usted vieron los Juegos Panamericanos del 2023, era impresionante.
3: Impresionante. Ese fue un momento también muy bonito.
4: Fuimos conmigo.
3: Sí. Yo también, yo fui a ver el voleibol.
5: Fue precioso. Fue por el Estadio Nacional lleno, el atletismo llenando el Estadio Nacional. Eso no ocurría. La última vez, yo vi los archivos, qué sé yo, el 60, 1960, era la última vez que se había llenado el Estadio Nacional antes de los Panamericanos del 23. Espectacular fue eso.
4: Aplauso a Jaime Pizarro, que ministro del Deporte, sí, un gran organizador, yo creo.
5: Sí, ahí también hay que...
3: También el presidente Piñera, esto fue de dos gobiernos.
4: Sí,
3: que...
4: tiene dos gobiernos.
5: Y esto estaba Boric de
3: presidente. Sí. Partió con Sebastián Piñera y lo culminó Gabriel Boric.
5: Harold Meinickel también.
3: Entró como, claro, como coordinador ejecutivo.
5: Que él fue fundamental en la tierra derecha. Sí, porque
3: estaba muy enredado todo.
5: Yo cuando iba a hacer reportaje al Estadio Nacional decía, esta cuestión no va a estar lista para los Juegos Panamericanos, pero ni muerto. Y ahí hubo un empujón grande que le dio Maina Nichols.
3: Oye, y tú, lo dijo Ignacio, tú además de tu faceta como periodista deportivo también desarrollaste una faceta como comunicador social en un famoso, a esta altura, mítico programa que a mí me gusta ver porque yo tengo en mi televisión, tengo descargada la plataforma TVN. Y me tengo ese vicio de ver los programas antiguos, es el que me estoy poniendo ya más viejo.
5: TVN Play.
3: Exacto, y veo el de Peapa. Okay. Y cuando uno mira el de Peapa, es una cosa impresionante, porque por ahí pasó Charly García, pasó Jorge González, Los Prisioneros, una mítica entrevista a Los Prisioneros, creo que pasó también ya Joan Manuel Serrat,
5: Fito Páez, pasaron las musas de Almodóvar.
3: Claro.
5: Piensa tú que el programa es del 95, el Chile del 95 todavía tenía, o sea, tiene ahora muchas, pero tenía todavía visiones muy, pero extremadamente conservadoras respecto a los temas de la sexualidad.
3: Claro.
5: Y que nosotros nos hayamos atrevido a traer a todas estas figuras que conformaban el Dream Team de Almodóvar en sus películas, fue un golpe donde discutimos y conversamos de temas que no estaban en la conversación de los chilenos.
3: Y
5: ese programa dio paso. Nosotros, el año 95, ubiquémonos. Invitamos a la hija del general Pinochet,
3: a Lucía.
5: Lucía estuvo en el DBA, parecían cosas irreales que nosotros conseguíamos.
3: ¿Sientes que se ha perdido algo de eso en la televisión, sí, en los medios de la conversación, del aporte a la cultura, a la conversación? Porque hoy día en general uno mira los programas de televisión, ni hablarlos de política, donde nos toca desenvolvernos muchas veces, y es básicamente eslóganes, insultos, descalificaciones.
5: Yo creo que es vital un programa tipo el de Peapa debería tener, voy a hacer pasar el aviso.
3: Claro.
5: Y la televisión pública más aún debería tener un programa donde se pudiera conversar tranquilamente, sin la ofensa, sin la descalificación, sin el negar absolutamente todo lo bueno que pudo haber hecho alguien, el adversario. Fíjate que en Italia hay un programa que nosotros no lo copiamos, pero que es casi igual al de Peapa, que se llama ¿Qué tempo que fa? ¿Cómo está el tiempo? Y ese programa era de la RAI, de la televisión pública, y en un momento determinado salió el conductor y el conductor se llevó el programa y sigue en la televisión privada italiana. Y tiene un éxito. Es igual al de Peapa, es igual. y tiene éxito y es tema de conversación de los italianos durante la semana.
3: Tú entiendo que estás explorando formatos de conversación en podcast y otras...
5: Sí, sí, estamos... Pero cuesta.
3: ¿Cuesta?
5: Porque todo lo... se vincula al tema dinero.
3: Hay que financiarlo, claro.
5: Si no tienes plata para financiar y para producir y generar el producto, no sacáis nada con tener buena idea.
3: Oye, y en el DPAPA, ¿cuáles serían en tu recuerdo, tu entrevista, tu panteón de entrevistas o tu entrevista legendaria?
4: Bueno, momentos altos.
5: La de González la encontré extraordinaria, la conversación
3: con los prisioneros.
5: Claro, la conversación con Jorge. Me acuerdo que hubo dos o tres reuniones distintas con los prisionero, y no sé si fue cuando a Jorge González lo entrevisté solo o cuando hicimos los prisioneros conversando, y todos decían, esto va a ser, aquí va a quedar la escoba, sí, no. A Carcuro lo van a destrozarlo.
3: Sí, prisionero, que no era muy amable, o sea, Jorge González no era el que se caracterizaba.
4: No, ¿te
5: acuerdas que un día que entra la Teletón González y dice... por fin algo en que se justifique que el dinero esté, ¿te acuerdas?
3: Claro, en el Estadio Nacional.
5: Sí.
3: Al fin los empresarios algo bueno, no sé.
5: Sí, algo así.
3: Y la mítica, o sea, conferencia de prensa que tira todos los micrófonos fuera, le hacen una...
5: Y la verdad es que tuvimos una relación súper, súper buena con él y con los otros prisioneros.
3: No, tú lograste algo notable. Yo he visto esa entrevista y la he vuelto a ver, que hacerlo reírse, relajarse.
5: Y bueno, los tres también estuvieron, claro, en el programa que recuerdo, entrevistamos en el de Peapá dos veces a Maradona.
3: A Maradona. ¿Tú no fuiste a Cuba?
5: Sí, cuando estaba...
3: en su tratamiento.
5: Cuando estaba casi comenzando el tratamiento. Nosotros fuimos en abril y él había llegado en febrero a La Habana, a un centro de rehabilitación para drogadictos.
3: Oye, ¿y qué te... ¿qué te pareció, Diego? Porque una cosa es una imagen tan expuesta, tan pública, pero en la intimidad, en la conversación.
5: Yo lo encuentro excepcional.
3: ¿Excepcional?
5: Encuentro fuera de serie. Primero que brillante, era un tipo de una inteligencia.
3: Y con muy poca formación, que eso lo hace más notable.
5: De modesto claro, origen, de una pobreza. Él me decía Pedro, él vivía en Villa Fiorito. Me decía, uno se mojaba más cuando llovía estando dentro que fuera a la casa. Imagínate. No, además que, bueno, la influencia de Maradona en la sociedad de fines del siglo pasado es notable. Lo que él hace con una ciudad,
3: con Nápoles,
5: que le hace recuperar la dignidad, que la gente vuelva a sentirse que está viviendo en un lugar que tiene validez, que es respetable, como es Nápoles, una ciudad maravillosa que era el basural de Italia, considerado,
3: claro,
5: peor.
3: El sur es muy menospreciado por el norte.
5: Fue Maradona el que... mi familia es del sur de Italia, así que ¿cómo no me voy a sentir orgulloso de que alguien, un deportista, le devuelva la dignidad a un lugar que yo quiero entrañablemente?
3: Claro, y sacó campeón al Napoli, no una vez, dos veces, en una época en que la Juventus, el Milan, el Inter...
5: Controlaban, no solamente eran...
3: los mejores equipos del mundo.
5: Eran los mejores equipos del mundo, sí, tienes razón. Y controlaban económica y políticamente el fútbol, claro. Era imposible ganarle un partido definitorio.
4: Nací en Nápoles hasta el día de hoy, cuando uno va y hay grabado, digamos.
3: Yo estuve en el verano,
4: murales de Maradona.
3: Uno camina por el centro y está lleno de murales, graffiti, sí. Recuerdos. Mira, me tomé hasta un Maradona Sour en la calle, que es una especie como de Aperol, digamos, pero azulito, por los colores del equipo de fútbol, y te lo venden en 3 euros y se llama Maradona Sour. ¿Y es el jugador que más te hizo gozar futbolísticamente? Como sus, sí, cualidades como jugador.
5: Sí, sí. A mí él debe ser el deportista que mayor placer me provocó mirándolo en un campo de juego.
3: ¿Y Pelé?
5: Tuve la suerte. Pelé extraordinario. No lo vi tanto en la cancha como vi a Maradona. Tuve la suerte, por ejemplo, de ver el gol del 86 que se ha recordado
3: estadio.
5: Los dos, estuve en el estadio. Estuve en el estadio en ese partido, no me tocó relatarlo, pero estuve en una posición privilegiada y pienso que es la obra mayor en la historia del fútbol. Sí,
0: es correcto.
5: Yo con Pelé tuve una muy buena relación, muy cordial y amistosa relación.
0: ¿Lo entrevistaste muchas veces, en alguna ocasión?
5: Justo en una oportunidad estuve con él como 3 o 4 días en Nueva York, donde él tenía más espacio porque no era conocido como en alguna Brasil. Ciudad, en Brasil o en claro. alguna ciudad. Fue cuando él fue, eso fue antes del Mundial del 78, cuando él fue a Nueva York, digamos, en este afán de poder difundir y de venderle el proyecto fútbol a los norteamericanos. Y él estaba en este proyecto del Cosmos y sí. lo entrevistamos para un programa que hicimos nosotros llamado Los Mundiales de Pelé, y ahí compartí con él y fue muy grato, pero la personalidad de Maradona, la influencia de Maradona en la historia del deporte, la valentía para enfrentarse a la FIFA en los temas que inquietaban y preocupaban a los futbolistas, equivocado en muchas oportunidades, conflictivo en otros, pero de una valentía, de una decisión, de una convicción. Pregúntale, yo veo los programas de la televisión argentina aún hoy, no he escuchado nunca a un futbolista de la época decir, hablar mal de Maradona, claro. nunca, siempre que era un tipo solidario, buena persona, buen amigo, y todas esas cosas uno las sentía cuando estaba con él.
0: No, era, tenía su dimensión más oscura, por como supuesto. Todos los seres humanos.
4: Como todo gran ser humano.
0: Pero su dimensión
5: muy oscura.
0: Brillosa fue impresionante.
5: El más humano de todos los dioses, dice Galeano. El más humano, decía tramposo.
4: Bueno, para la droga.
5: Conflictivo, peleador, pero genial, el muy linda esa frase, el más humano de todos los dioses.
0: Y con una gracia, nunca ocultó sus debilidades, siempre las transparentó.
5: Si no hubiese sido drogadicto, ¿cómo hubiese jugado yo? Me dijo un día.
0: Claro. Ya, tenemos que ir a una pausa en la hora liberal y volvemos con Pedro Carcuro.
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0: Estamos de regreso en la hora liberal junto a Ignacio Briones, nuestro invitado estelar esta semana, de pe a pa, con Pedro Carcuro.
4: Oye, perdona, y podría no hacer la pregunta, dado que un fan de Maradona. Si Maradona está en 10, ¿en qué nivel pone a Messi en la escala de 1 a 10? Y un gran jugador también, ¿no?
5: Yo creo que Messi, o sea, para mí se completó el podium. En este Mundial se está completando el podium de los 3 mejores de la historia. Maradona, Pelé y Messi. Ese es el podium, así que...
4: Es como en el tenis, si Federer, Nadal, Djokovic, como la misma cosa.
5: Más o menos parecía la cosa. Yo creo que Cristiano Ronaldo está un par de peldaños por debajo.
0: Y Johan Cruyff.
5: Y el otro son todos extraordinarios, pero estos son los 3 grandes, yo creo. Y todavía Messi tiene algún espacio para escribir un poco más de historia. Aunque vino a este Mundial, uno pensaba, viene de una liga de viejos crack a jugar el Mundial, va a ser un desastre. Y el tipo tiene tanta calidad, tanta clase, que ha sido el protagonista en la primera etapa del Mundial, ha sido el protagonista absoluto,
4: Yo que he visto un poquito los partidos con mi hijo fanático, no solo ha metido los goles, sino que hace las asistencias, o sea, realmente otro nivel.
5: Y el líder del equipo, sin lugar a dudas.
0: ¿Y tu panteón de los futbolistas chilenos? Así, si está Maradona, Pelé, Messi.
5: Yo creo que... Bueno, históricamente están Iván, para mí, y Elías Figueroa.
0: ¿Iván y Elías?
5: Sí, para mí. Yeah. Y después viene todo Marcelo Sala. Y esos son los 3, digamos, que están en la historia. Y la más reciente camada tiene a Alexis.
0: Claro, Vidal.
5: Tiene a Arturo Vidal, tiene a Jorge Valdivia, es decir...
0: Claudio Bravo.
5: Claudio Bravo, justo lo iba a nombrar. creo que hay 4 o 5, como tú lo dijiste también, de la generación dorada que están en la elite del fútbol chileno.
3: Claro, porque además de ser todos muy buenos futbolistas, Zamorano marcó una época. Sí. Salas marcó otra época. Sí. Y
4: la dupla Sasa.
3: Y Elías Figueroa también. Y Elías Figueroa, más creo que 3 veces lo eligieron el mejor de América, jugando en Brasil, cuando todos los buenos de Sudamérica, la gran mayoría, jugaban en Sudamérica.
5: Exacto. No iba, eres tú a punto de ir a Europa y... yo tengo una cosa, Zamorano. Jugó en el Real Madrid.
3: Campeón y goleador.
5: Goleador de la Liga Española. Fue elegido el mejor extranjero de la Liga Española, el mejor jugador de España, campeón con el Inter de la Copa Europea de Clubes, la segunda
3: después. Oye,
5: de la
3: y una delantera con Ronaldo, con creo que está, no sé si estaba Bayo en el equipo, pero había grandes figuras en ese equipo.
5: Ronaldo y cuando se tuvo que ver el número.
3: Al 1-8.
5: Buena fue esa.
3: Sí. Oye, ¿y este Mundial de lo que va, qué te ha parecido?
5: Primero que me ha parecido mucho más de lo que esperábamos.
3: Más entretenido.
5: O sea, todos pensamos que iba a ser un fracaso, que más encima sin Chile, para nosotros íbamos a estar a 50.000 kilómetros de distancia, no a 10.000 como está más o menos Estados Unidos, las ciudades donde se juega. Y nos ha apasionado, nos agarró desde esta cosa de las láminas. Que,
4: sí, las laminitas.
5: El álbum. Ahí ya me llamó la atención y dije yo, ¿pero qué está pasando? Cuando veía gente grande y ve, y todavía
3: En la calle se pone gente a intercambiar las láminas.
4: Sí, pero es bonito. Old tech. Sí. Antigua tecnología. La misma que teníamos en el colegio, nosotros cambiamos láminas.
5: Eso es lo lindo. Bonito. Y agarró vuelo el Mundial y ha estado entretenido. Un Mundial.
3: ¿Te pareció un aporte aumentar a 48 selecciones?
5: A mí me gusta el Mundial con menos. Yo soy medio tradicionalista. Man, en estas cosas, sí. Me carga esta americanización del fútbol, por ejemplo.
3: El cooling break, la pausa de hidratación.
5: Con la pausa de hidratación la encuentro horrible.
3: De lata, sí.
5: A mí me da mucha lata esta intensa campaña de la FIFA por norteamericanizar el fútbol a través de esta cosa de la pausa de a los 20-25 minutos, todo reducirlo a la estadística. Los deportes norteamericanos son estadísticos.
3: Sí, el béisbol es el mejor ejemplo.
5: Hay que respetarlo y hay que entenderlo, como si tú no manejas la estadística. No puede entender lo que es el básquetbol de la NBA, lo que es el béisbol, lo que es el fútbol americano, incluso hasta el tenis, que no es tan gringo absolutamente. Pero el fútbol, uno ve que se está haciendo un intento por estatizarlo, transformarlo en un juego de números, sino el gol de Maradona el 86 no es producto de la estadística. Oye, es producto del juego, de un juego que se aprendió en el barrio, en la calle, con una pelota de una media rellena con papel. Eso no está en la estadística.
3: Oye, y ahí te quería hacer una pregunta, porque a mí me ha gustado el Mundial, ha estado entretenido. La media de goles ha sido alta. Hay equipos chicos como Cabo Verde han sorprendido.
5: Los goleadores han estado.
3: Y además que todos los grandes jugadores han respondido.
5: Los goleadores están todos en la lista de goleadores.
3: Pero te quería hacer una pregunta del paladar futbolístico, porque uno mira las selecciones y como que ahora todos juegan como Guardiola. Como mucho tiquitaca.
5: Sí, el guardiolismo es...
3: Yo, como que ya fue mucho, ¿no?
5: Pero domina fundamentalmente...
3: Yo el otro día miré a Uruguay y el tiki-taka y decía, pero ¿y dónde están los uruguayos antiguos?
4: El tiki-taka, el pase tatar,
3: el tocar, y la creatividad, y romper, meter ahora, pase filtrado.
5: Es que ahora hay dos cosas, o sea, que la posesión de la pelota para usarla con sentido ofensivo, con metiendo una pelota filtrada o una pelota vertical, o apareciendo en diagonal. Eso es la esencia del guardiolismo. Ahora muchas veces se usa para tenerla a 50 metros de tu propio arco, para usarla como un elemento defensivo de posesión de la pelota, para jugar contra el reloj y no contra el rival. Pero esa es la tendencia de hoy.
3: Pero hay poco dribbling, poco enganche, hay menos, mucho menos que antes, ¿no?
5: no sé, yo...
3: ¿Cómo quedaría un Maradona en este Mundial?
5: Bueno, Maradona jugaría bien
4: en espacio cualquier... para lucirse, justamente.
5: Sí, en cualquier... Bueno, Messi ha estado notable. Sí. Y hay varios más. Mbappé, por ejemplo, es una figura relevante en esta Copa del Mundo.
3: O sea, ya igualó el récord que tenía Klose y va a 2 goles atrás de Messi y tiene 27 años.
5: O sea, él va a tener chance de pasar a Messi porque va a jugar otro Mundial.
3: Sí, seguro.
5: Y Messi acaba de cumplir 39, imposible.
4: Oye, y claro, hablamos de los jugadores, el fútbol, el guardiolismo, qué sé yo, hasta entretenido, hartos goles. Hay evolución ahí. Hablamos de los chilenos también, la era dorada. Te quería preguntar, honestamente, respecto a las dirigencias. Si siguen siendo tan opacas... O había una...
3: A las dirigencias.
4: Sí, los dirigentes, locales e internacionales. A la FIFA, no olvidemos que estuvo metido en...
5: Acaba de cumplir 39, imposible.
4: Oye, y claro, hablamos de los jugadores, el fútbol, el guardiolismo, qué sé yo, hasta entretenido, hartos goles. Hay evolución ahí. Hablamos de los chilenos también, la era dorada. Te quería preguntar, honestamente, respecto a las dirigencias. Si siguen siendo tan opacas... O había una...
3: A las dirigencias.
4: Sí, los dirigentes, locales e internacionales. A la FIFA, no olvidemos que estuvo metido en sendos escándalos de corrupción. Hay un documental en Netflix extraordinario que lo documenta. El actual presidente

0: hablo de la ignorancia, tanto en Chile, en las dirigencias, como afuera. ¿Cómo ves tú ese fenómeno?
1: Bueno, a mí me parece que el fútbol a nivel... Hay que separar a nivel mundial y a nivel nacional.
0: Sí.
1: Creo que a nivel mundial el fútbol no está dirigido con el antiguo concepto del dirigente deportivo, sino que es un gran negocio que está dirigido por ejecutivos contratados para aquello. O sea, es una empresa. El fútbol de hoy es una empresa. Como acaba de decirlo Bielsa en una de estas tantas declaraciones que han revuelto el mundo del fútbol, dice, el fútbol ya no es para los pobres, dice, sino que se ha transformado en un grande negocio y deshonesto además. Eso es lo que acaba de decir Bielsa en una de las últimas declaraciones de esta semana.
2: Tampoco es que fuera muy honesto en la época de Avalanche.
1: Ahora
3: están las casas de apuestas que
2: ofrecen equipos. Eso es delicado.
3: Que es un conflicto de interés evidente. O sea, y te mete la corrupción en la cancha ahora.
1: Eso es grave, es cierto. Y en Chile, yo creo que hemos adolecido de gente capaz para manejar el fútbol y el negocio. Ni una ni otra. Yo creo que el equipo actual que conduce el fútbol chileno ha sido francamente un desastre. Tuvimos un veranito de San Juan con esa época, cuando vino Bielsa justamente. Creo que Harold trabajó con un sentido más moderno, venía de la FIFA, conocía cómo se hacen las cosas. Y el fútbol chileno además, que de pronto ha quedado en mano de empresarios extranjeros que no tienen nada que ver con nosotros, que no les interesa cómo somos nosotros, y que nos vaya bien o mal en la Copa Libertadores o en la Copa América o en el Mundial, les da lo mismo. A ellos lo que les interesa es generar uno o dos jugadores que los puedan vender para afuera y financian el año y tienen poder dentro del fútbol, dominando el fútbol chileno como ha pasado, por ejemplo.
2: No, y además que es verdad esto de la propiedad de los clubes tan opaca, y además con horrible propiedad cruzada. A propósito del caso Sartor, hay investigaciones penales muy delicadas entre la relación de la concesionaria Azul Azul y otros clubes, digamos.
1: Cuando juegan dos equipos de una misma sociedad financiera, ¿Cómo hay necesidad de puntos, claro, por un lado o por otro?
2: Y muchas veces,
1: ¿cómo vaya a confiar absolutamente en que el partido...?
3: Pero además hay una disociación muy grande entre el hincha y el cariño que le tiene al jugador o al club y a la dirigencia. La dirigencia siempre ha sido como mirada con sospecha, ¿eh? Yo creo que hoy día quizás más que antes.
2: Yo creo que a nivel de clubes hay excepciones, o sea, en Cruzado hay una buena dirigencia, Juan Tagle hizo una muy... O sea, el Claro Arena es un gran legado para Chile,
1: el trabajo, los humores en Rancagua fue muy, muy lindo, hicieron un trabajo muy bonito, pero...
2: ¿Qué otros clubes se manejan bien, a tu juicio, en Chile?
1: No sé, tendríamos que revisarlo, pero no es fácil encontrar, sí.
2: ¿Y los grandes dirigentes de la historia?
1: Nombramos, la familia Humor.
2: Ricardo Humor.
1: Nicolás, el papá también, claro, fue un tipo... yo creo que Harold fue un aporte de modernidad al fútbol chileno. A mí me pareció bien. Y no son muchos más.
2: Oye, nos queda muy poquito tiempo y no podemos dejar de hacerte preguntas sobre tus predicciones y proyecciones del Mundial.
3: El Pulpo Pol.
1: Pero contesto muy fácil. Yo creo que...
2: ¿A quién ves como favorito?
1: No puedo decirte quién va a ser favorito porque... Recién estamos terminando esta etapa larga de 48 jugando.
2: ¿Pero quiénes te han gustado?
1: Ahora, ¿quiénes me han gustado? Varios. Por ejemplo, creo que Argentina está fuerte, Francia, me ha llamado la atención Holanda. Noruega.
3: Holanda
1: sí. También es candidato.
2: Brasil ha estado bien, ¿no?
1: Brasil nos llama la atención, pero es un equipo más italiano ahora.
2: Con Carleto.
1: Con Carleto es más italiano, entonces... A veces no gusta mucho, pero yo creo que Brasil se está armando y va a llegar fuerte a las rondas definitivas.
2: ¿Y alguna sorpresa? Marruecos.
1: Bueno, Marruecos,
2: que ya fue cuarto.
1: Marruecos
2: ya.
1: Tuvo alguna dificultad con Haití, ya ha hecho. Ya, Japón es bien. Y sabe que ha sido muy interesante también Estados Unidos.
3: Sí. Bueno, rápido, fuerte.
1: Tú sabes, Ignacio, que hay una historia. Hay una historia que Pochettino tiene un,

0: un informante, tiene un informante, un asesor que es fantasma, que es invisible de la banca, que es que lo provee la inteligencia artificial. Pochettino, el entrenador,
1: sí,
0: de
1: claro, Mauricio Pochettino, sí.
0: Es bien entretenida esa cosa. La inteligencia artificial parece que está desembarcando en este mundial.
2: De todas maneras.
1: Pedro, muchísimas gracias. Ha sido un placer tenerte en la hora liberal. Y
0: gracias
1: nada,
0: a ustedes. Pues.
1: Te seguiremos en los comentarios o en la plataforma. Porque realmente no solo tienes una trayectoria admirable, sino que todavía eres una de las grandes voces de la comunicación en Chile.
0: Gracias.
1: Muchísimas gracias.
0: Estamos justo. En dos minutos más tengo que...
1: Nos vamos.
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6: Bill Gates no fue el mejor programador de su generación, pero sí fue el que mejor entendió que el negocio estaba en el software, no en el hardware. En 1975, con 19 años, abandonó Harvard para fundar Microsoft con Paul Allen. No porque fuera impulsivo, sino porque vio una ventana de oportunidad que se iba a cerrar y decidió que no iba a mirarla desde afuera. Su gran genialidad no fue técnica, fue estratégica. Cuando IBM necesitaba un sistema operativo para su primer computador personal, Gates no tenía uno. Lo compró, lo licenció a IBM y se quedó con los derechos para venderlo a otros. Ese movimiento cambió la historia de la industria tecnológica para siempre. Lo que hace extraordinaria su mentalidad de emprendedor es esto. Gates siempre pensó en escala. No quería vender un producto, quería que su software estuviera en cada computador del mundo, en cada escritorio y en cada hogar. En 1975, eso no era una visión, era una locura. Y sin embargo, lo logró. Su lección para cualquier emprendedor es clara. La oportunidad no espera a que estés listo. La oportunidad premia a quien se mueve primero y piensa más grande que todos los demás. 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
10: 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Agricultura indica la hora. 9:00 p.m.
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2: Buenas noches, ¿cómo están? Hora de noticias en Agricultura y revisamos lo último en las informaciones. En medio de este fin de semana largo, a raíz de que mañana lunes 29 de junio es feriado por San Pedro y San Pablo, y si tiene que ir a comprar y se está preguntando por lo que estará abierto o no, al ser día festivo le contamos que el comercio funcionará con casi total normalidad, ya que no se trata de un feriado irrenunciable, lo que significa que centros comerciales, supermercados, grandes tiendas, cines, restaurantes y otros locales comerciales podrán operar con total normalidad durante toda la jornada del feriado de mañana lunes. Eso sí, algunos horarios de cierre o apertura quizás podrían variar para que luego revise de forma específica. Salimos del país y le contamos que en materia internacional, Irán y Estados Unidos llegaron a un acuerdo para detener los ataques que ambos países han protagonizado estos últimos días y así reanudar las conversaciones sobre su disputa por el estrecho de Hormuz. Esto en el marco de los ataques cruzados, como decíamos, que se han registrado durante estas últimas jornadas, lo que habían puesto en riesgo la continuidad del acuerdo de paz provisional. La cita entre ambas naciones sería este martes 30 y se estaría llevando a cabo en Qatar, de acuerdo con un alto funcionario estadounidense que habló con el portal norteamericano Axios. De esta forma, se reanudaría la vía diplomática tras varios días de ofensivas y contraataques desde que el jueves un proyectil iraní impactó contra un buque de carga en el paso marítimo del Golfo Pérsico. Hasta el momento, tanto Washington como Teherán se han acusado mutuamente de violar el alto al fuego provisional que acordaron el pasado 17 de junio cuando firmaron el denominado memorando de entendimiento. Y se reveló la última encuesta CADEM del mes de junio, la cual reveló que el biministro del Interior y vocero de gobierno, Claudio Alvarado, junto con el titular de la cartera de vivienda, Iván Poduje, son los ministros mejor evaluados por la ciudadanía. Alvarado con un 54% de aprobación, mientras que Poduje con un 53%. En tanto, el ministro de Hacienda, Jorge Quirós, es percibido por la ciudadanía de los encuestados como el integrante del gabinete con mayor influencia, alcanzando un 54% en dicha medición. Respecto a la evaluación presidencial, el sondeo muestra que un 41% de los encuestados aprueba la gestión que ha desarrollado el presidente José Antonio Kast, mientras que un 53% la desaprueba. Con lo anterior, el mandatario cerró junio con un promedio mensual de un 42% de aprobación, 3 puntos porcentuales más arriba que el mes pasado, que en mayo. Y antes de irnos, actualizamos el tiempo. Según la Dirección Meteorológica de Chile, a esta hora en la zona centro de Santiago hay una fría noche con una temperatura de 6 grados, mientras que en la región de Valparaíso el termómetro marca un poco más arriba, 17 grados actualmente allá en la región de Valparaíso. Hasta aquí dejamos las noticias. Usted recuerde que puede seguir informándose si nos lee por nuestro sitio web www.radioagricultura.cl y comentarnos a través de todas nuestras redes sociales. Lo dejamos invitado a Instagram, Facebook y TikTok, donde nos encuentra como Radio Agricultura, y en X como Agricultura FM. Lo dejamos invitado a seguir en compañía con la programación de Radio Agricultura y que tenga muy buenas noches.
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13: Hola, damos inicio a un nuevo programa de Con Diálogo Distinto aquí en Radio Agricultura y a través de YouTube en Agricultura TV. Hoy conversaremos sobre uno de los desafíos más preocupantes que enfrenta Chile en la actualidad: la caída de la natalidad y el rápido envejecimiento de la población. Un escenario que no solo impacta a la familia, sino también la salud, la educación, las pensiones, el mercado laboral y el crecimiento económico, entre otros factores. Y para conversar sobre este tema y sus posibles soluciones, me acompañan cuatro grandes invitadas. Un honor estar con cuatro mujeres. Verónica Silva, asistente social, ex subsecretaria de la niñez en el gobierno del presidente Gabriel Boric, aunque no le gusta que digan ex. Bienvenida, Verónica.
14: Muchas gracias.
13: Silvia Aguirre, doctora en filosofía e investigadora senior del Centro de Estudios Públicos CEP. Bienvenida, Silvia.
15: Muchas gracias.
13: Paula Fortes, trabajadora social, gerontóloga y directora del área de envejecimiento y cuidados de Flaxo Chile, porque el otro es muy largo. Bienvenida, Paula.
15: Gracias.
13: Y Olga Urra, ingeniera comercial y presidenta de Travesía 100. Bienvenida, Olga.
15: Gracias.
13: Bueno, tal como comentábamos antes de entrar al programa, ¿no es cierto? Es un programa propositivo, humano, desde las legítimas diferencias. Entonces, la gente que nos escucha o que nos ve quiere saber un poco más de quiénes son ustedes, más allá de estos títulos que hemos dicho. Así que partamos por quién han estado. Paula, cuéntanos algo más de tu lado B o tu vida.
15: Bueno, ¿qué te puedo contar? Que en este momento de mi vida estoy disfrutando de la abuelidad y de una relación muy armónica con mis hijos, con mi nieta, con mis dos perros y con mi pareja, por supuesto, así que estoy muy contenta.
13: Estabilidad total. Verónica, ¿qué nos compartes?
14: Sí, no, contarles. A ver, digamos, mamá de tres hombres, grandes ya, viejo, de cuatro nietos, que como dice la Paula, ser abuela es una cosa completamente distinta, total. Completamente distinta, porque además los niños son muy distintos. Estoy recién jubilada, que es un estado nuevo en mi vida, de estar jubilada, eso no significa que no haga nada. Y contenta de estar acá, porque creo que este tema es súper, súper importante.
13: Muchas gracias, Verónica. Olga, ¿qué nos comenta?
16: Contarles que, claro, abuela también, y también disfruto mucho, pero contarles que en esta etapa de vida he tenido como una reinvención. Había algo que había dejado pendiente hacía mucho rato, que es el teatro. Me gusta actuar.
14: Oh, wow.
16: Y me he dedicado harto ahora en estos últimos años a eso como una entretención, aparte porque tú dijiste que era el lado B. Entonces,
13: ¿ah, sí? Bueno, maravilloso.
16: Es aparte de mi vida profesional, que también la conservo muy activa. No, muy contenta de estar aquí.
13: Muchas gracias, Olga. Y Silvia, ¿cuál es tu lado B?
17: A ver, mi lado B. Soy madre de una niñita de 10 años me conocen por el que soy de trabajo en temas de educación y políticas públicas, pero yo estudié filosofía. Y estudié no filosofía política, sino que estudié metafísica, ontología, o sea, la pregunta por el ser, por la existencia, Kierkegaard, Heidegger. Ese es mi lado B, que lo tengo oculto, pero siempre está ahí latente.
13: Wow. Vamos a ver ahora cuán latente está. Bueno, muchas gracias a cada uno por contarnos algo más, saber un poco más de la vida de las personas, porque este es un programa de personas por sobre todo. Nos vamos a una pausa y ya volvemos con Diálogos Distintos.
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13: Estamos de vuelta en nuestro programa de Con Diálogo Distinto y aprovechemos de saludar a uno de nuestros auspiciadores, AFP Capital. 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Estamos conversando sobre la crisis demográfica que vive nuestro país, la caída de la natalidad, el rápido envejecimiento de la población y cómo enfrentar este nuevo escenario. Por eso me acompaña Silvia Izaguirre, investigadora senior del CEP, Verónica Silva, asistente social, Paula Forte, directora del área de envejecimiento y cuidados de Flaxo Chile, Olga Urra, presidente de Travesía 100, bueno, Verónica Silva también, ex subsecretaria de la niña. Contexto, según el último boletín demográfico del INE, Chile registró en el 2025 la tasa de fecundidad más baja de su historia, 0,99 hijos por mujer, o sea, menos de un hijo por mujer, muy lejos del nivel de reemplazo poblacional estimado en 2,1 hijos por mujer. En paralelo, el país envejece aceleradamente. La esperanza de vida pasó de 74,6 años en el año 92 a 81,8 años en el 2026. Y el INE proyecta que en el 2028 las defunciones superarán por primera vez los nacimientos. Frente a este escenario, el gobierno presentó el plan Chile Renace, que incluye propuestas como el bono familia y la creación de una comisión asesora presidencial. Además, continúa la discusión del proyecto Sala Cuna Universal. Y por otra parte, recientemente entró en vigencia la Ley Integral de Personas Mayores, que fortalece la protección y promoción de los derechos de este grupo de la población. Quisiera partir preguntándole a todas, ¿estamos realmente dimensionando la magnitud de lo que ocurre, este cambio demográfico, y qué consecuencias puede tener en el corto plazo o mediano plazo para Chile si no hacemos algo?
15: Bueno, mira, yo creo que estamos analizando datos sobre la mesa, realidades que están cambiando, pero estamos con mucha incertidumbre porque son realidades completamente nuevas. Y aquí el principal riesgo que le veo yo es que queramos resolver problemas del siglo XXI con soluciones del siglo XX.
13: Silvia Seguirre.
17: A ver, yo creo que si uno mira la evidencia internacional, hay muchos países que están mucho más adelantados en esto y nosotros podemos copiar esas experiencias. Está Japón, está Estonia, está Alemania, que ya llevan 30 años con decrecimiento demográfico. Chile está en una posición en que sabemos que ya partió este cambio y de forma acelerada estamos a tiempo para hacer cambios importantes en nuestras políticas públicas, pero yo no veo que los distintos gobiernos o que el debate público esté en estos temas, sino que la coyuntura muchas veces se come el debate y estamos poniendo poca atención a esto, que es donde podemos realmente hacer un cambio importante.
13: Bueno, por eso estamos aquí, ¿no es cierto, Verónica? Sí, segunda vez, así que Verónica, tu mirada.
14: Sí, tal vez decir que estos datos de este decrecimiento de la natalidad, el aumento de las personas mayores, vienen hace bastante rato y yo creo que no es algo que ha pasado anteayer. Esto es una cosa que cuando uno mira las curvas es bien impresionante y creo que no ha habido una real preocupación más sistemática, más permanente, no solo de analizar los datos, sino que de darse cuenta qué significa, o sea, cómo funciona y qué significa una sociedad donde no hay niños y donde lo que hay son muchas personas mayores, en todas las dimensiones de que eso se trate. Y creo que hay que uno de los riesgos que tenemos, que corremos, es de no hacer un análisis más comprensivo de la situación, porque esto no es solamente un asunto de natalidad, esto es un asunto del funcionamiento de la sociedad, y además enfrentar esta situación implica hacer demasiadas cosas distintas al mismo tiempo. Y nosotros tendemos en políticas públicas, lamentablemente, a pensar que a un problema diagnosticado de una determinada manera hay como una o dos soluciones que hay que poner y con eso estamos listos y hacemos check. Y esto es demasiado complejo porque tiene que ver con vivienda, con economía, con tiene que ver con casi todas las áreas de las políticas públicas. Tiene muchos efectos, está teniendo efecto en educación, hay jardines infantiles con no hay niños, se están cerrando salas de maternidad en los hospitales, o sea, en las clínicas, o sea, de verdad esto tiene unos efectos demasiado múltiples como para mirar el tema solo desde la perspectiva de cómo se hace para tener niños, es un poco más complejo.
20: Olga, tu mirada.
16: Efectivamente, siento que es un tema absolutamente multifacético, sin embargo, lo que quizás no le hemos tomado tanto el peso es que Chile está en un proceso más acelerado que todos los países del resto del mundo en este cambio demográfico, y eso nos obliga a tomar acciones que no tenemos tiempo para gestionar. O sea, en este momento de verdad estamos mirando el tema con mucha calma para lo que necesita. Tiene mucha más urgencia de la que hoy día estamos dedicando. Es como el tema del clima, el tema del
14: cambio climático.
16: Del cambio climático, claro. Todos sabemos que tenemos que ser rigurosos con el cuidado del medio ambiente, con el cuidado de la basura, en fin, lo sabemos, pero no hacemos realmente algo distinto a nivel completo de la sociedad.
20: Y en ese sentido, para después ir a la propuesta, ¿cuáles son las razones más relevantes? Porque hoy día las personas, las familias, hombre, mujer, deciden tener pocos hijos o no tener hijos. ¿Qué está pasando? ¿Es un tema económico, social, de qué tipo?
15: Bueno,
20: Paula.
15: Sí, yo creo que esta transformación, porque tal como dices tú, aquí hay un cambio radical, ¿no? Pero no solo por la transformación demográfica, sino por la transformación tecnológica, por la transformación cultural, climática, qué sé yo. Estamos en un escenario de cambio e incertidumbre. Pero en el tema demográfico, lo primero que quisiera aclarar, Pablo, es que a mí este concepto de crisis o de dificultad, poniendo en la misma balanza el envejecimiento de la población y la reducción de la tasa de natalidad, me genera incomodidad.
20: Explíquelo usted cómo usted lo ve.
15: Y te voy a decir por qué me genera incomodidad. Dele, porque hermano, la verdad es que hemos hecho todo lo posible por vivir más. Y hemos logrado, como un gran logro de la humanidad, superar los 60 años en 10, 20, 30 y hasta 40 años. Hoy día, la tasa modal de muerte en Chile es de 80 años. Y oye, qué importante es que no se esté muriendo la gente a los 20, ni a los 30, ni a los 40. Y por lo tanto, el envejecimiento de la población es un logro. Y quiero verlo así, porque si lo vemos como logro, va a ser mucho más fácil entenderlo bajo un enfoque de derecho y entenderlo en una lógica de oportunidad. La reducción de la tasa de la natalidad, por supuesto que tiene distintos factores, pero el problema no es que nazcan menos niños, el problema es qué sociedad hemos construido que hace que nazcan menos niños. Una sociedad donde las personas desconfían del futuro porque creen que en un escenario medioambiental no hay destino, una sociedad que las mujeres tienen que suspender sus proyectos de vida laboral y de todo por la crianza, y si no lo suspenden, enfrentan una trayectoria laboral marcada por desventajas que después capitalizan en la vejez, porque ese es el problema. Entonces, finalmente, parejas que están sobreexigidas, trabajos que te demandan más, en fin. Entonces, y por otro lado, gente que quiere tener hijos y no tiene oportunidades porque los tratamientos de fertilización no son accesibles. Entonces, a ver, ¿el problema son que la gente no tiene hijos o el problema es que la estructura no se está replanteando cuáles son las verdaderas áreas en que hay que intervenir?
20: A ver, Silvia, tu mirada sobre lo que acaba de decir Paula, compartiendo de que el envejecimiento de la población es un gran logro. O sea, aquí un poco es la dimensión demográfica de cuando uno lo contrasta, no porque sea. Sí. Yo también quiero vivir más de 80, así que me quedan menos que tú. Así que,
21: comparto con Paula que el envejecimiento es un gran logro. Y además, también en el tema natalidad, es un gran logro la tremenda reducción de embarazo adolescente. Cuando uno mira quiénes son las poblaciones de mujeres que han tenido menores hijos, es justamente la población adolescente. Bien. Y eso es un gran logro también. Ahora, ¿qué nos dice la encuesta CEP? La encuesta CEP salió justamente ayer y mostraba las razones de por qué las personas no están queriendo tener más hijos. Y solo el 25% dice que tiene que ver con un tema económico, de que los niños son demasiado caro, El 75% restante da otras razones. Una de ellas es la circunstancia global, que este pesimismo con el cambio climático, con las guerras, ¿verdad? ¿Por qué voy a traer un hijo a este mundo? Es un porcentaje bien importante. Hay un porcentaje importante que también dice, los hijos son una tremenda responsabilidad que yo no quiero tener. Quiero tener mi libertad, quiero disfrutar de mi ocio. Es un porcentaje importante, ¿verdad? Y las razones que se dan en Chile son muy similares a las que observamos en los países desarrollados y en los países más ricos. Cuando miramos la tasa de natalidad de los países más ricos del mundo, estoy hablando de los países nórdicos, de Suiza, de Luxemburgo, países que tienen condiciones para las mujeres laborales extraordinarias, y en esos países las tasas de natalidad son tremendamente bajas y las razones son muy similares a las de Chile. Entonces yo también creo que es mucho más complejo el problema. No es un problema solamente de recursos económicos, sino que también tiene que ver con las expectativas que tienen hoy día las nuevas generaciones respecto a sus condiciones de vida, ¿verdad? Y que son muchas veces también más individuales y con condiciones distintas a las de nuestros padres.
20: Verónica, siguiendo esa línea,
14: ¿comparte
20: esa mirada?
14: Sí, completamente, pero yo quiero agregar algunos datos que son bien impactantes. Dígame. Por ejemplo, el 75% de los niños que nacen en Chile lo hacen fuera del matrimonio o de la unión civil. O sea, que es una cifra increíblemente alta si uno lo compara con países como países desarrollados, donde esa cifra es el 40%, es el 30%. O sea, es muy impresionante lo que yo creo que eso también habla de cómo las generaciones están tomando en consideración el papel que tiene tener hijos. Que no es solamente esta cosa de que son muy caros. Yo entiendo eso, como bien decía Silvia, hay una razón que dice, claro, los niños, de hecho en la encuesta CEPA hay una razón que dice que los niños son caros, en el sentido que cuestan, sí. Pero también hay otra que tiene que ver, que no me acuerdo exactamente cómo está fraseada, pero que tiene que ver con que tener niños ocupa mucho del el tiempo y la energía, ¿cierto?, de los adultos. O sea, en el fondo es costoso, no solamente por razones económicas, también es costoso respecto del esfuerzo que tiene que hacer, el nivel de responsabilidad que eso significa, porque un niño, cuando uno tiene un hijo es para siempre. O sea, no es que esto se resuelva con tener una sala cuna hasta los 2 años, eso está bien, eso ayuda, por supuesto que tiene que tenerse, pero yo creo que hay condiciones de la sociedad nuestra, de las características de cómo se han achicado las redes, por ejemplo, las redes familiares, las familias más chicas, también hace que la red que uno tenía antes hoy día está muy restringida. No hay mucha gente, no hay mucha familia a la cual recurrir para poder compartir tareas de crianza. Los niveles de corresponsabilidad entre papás y mamás siguen bajísimos. O sea, no hay un avance, por supuesto, muy sustantivo respecto de cuando yo tuve hijo, pero son muy, muy bajos. O sea, realmente la crianza hoy día me parece a mí que es una tarea bien solitaria y bien de harta falta de apoyo. Entonces, no sirve solamente ocuparse o preocuparse del tema económico. Hay mucho más del contexto que es necesario mirar.
20: Olga, tu mirada sobre...
16: ¿Sabes que tengo la sensación de que detrás de todo esto, y concordando con todo lo que ustedes han dicho, tengo la sensación de que el tema tiene que ver con algo muy cultural, que es algo que está muy arraigado, que tiene que ver con una sociedad bastante individualista que hemos construido y en la que somos todos responsables de cómo hemos llegado a este punto? Efectivamente, que la vivamos más es un tremendo logro. Sin embargo, no es un logro 100% agradable, porque las personas no están siendo consideradas cuando son mayores por razones laborales, son discriminadas de distintas maneras. Entonces, siendo un logro que biológicamente hoy día tengamos la posibilidad de vivir más, no es un gran logro cuando se trata de cómo lo hago para vivir estos años adicionales que tengo, cómo disfruto, cómo logro realización personal. Y por otro lado, las familias en este momento tampoco están valorando el tener hijos. Las parejas no están en esa mirada de decir, quiero disfrutar esta etapa de tener hijos. Yo me recuerdo que soñaba con tener hijos, y sin embargo hoy día los chiquillos, como ustedes han dicho antes, por distintas razones profesionales o las que sean, en su individualismo no están pensando en la felicidad que da el formar tribu, el expandirnos, ¿no? Entonces, esta integración de jóvenes y mayores, yo creo que es como el llamado que hoy día tenemos.
20: Sí. Vamos a llegar pronto a ese tema, pero vale, antes de irnos a, ¿no es cierto?, el tema del envejecimiento, el buen envejecimiento y la integración entre ambos, y una pregunta: el gobierno hace poco lanzó el plan Chile Renace, ¿no es cierto?, una especie de ayudar, garantizar de que quien quiera tener hijos pueda hacerlo. ¿Pero qué medidas tú crees que van en esa línea o qué faltaría, Paula? Hablan de un plan muy integral, pero no sé exactamente qué medidas son.
15: Hasta donde yo sé del plan, porque tampoco hay una información lo suficientemente clara que nos permita entrar a opinar sobre el particular, pero hasta donde yo sé del plan, tengo la sensación de que, voy a repetir lo que dije antes, de que estamos enfrentando problemas del siglo XXI con soluciones del siglo XX. Y esto es un tema complejo, porque fíjate que esto de las tasas de natalidad, del envejecimiento y lo que plantea Olga del individualismo tiene mucho que ver con el hedonismo. ¿Ah? Uh-huh. Esta cosa de a mí me interesa mi disfrute, mi placer, mi qué sé yo, pero resulta que la construcción de familia es un ejercicio no menor respecto de la generatividad y es algo que se cosecha. Porque uno de los temas que a mí me preocupan, que yo me dedico a la vejez, no a los niños, pero lo que me preocupa son estos matrimonios que llegan a mayores sin hijo y sin soporte, porque ahí entonces hablamos de la crisis del cuidado. Y me pasa, por ejemplo, que veo incluso los que tienen un solo hijo, que son parejas que tienen un hijo, que de paso se separan en el trayecto de vida, tienen dos parejas con un hijo, y resulta que hay un hijo después para cuidar cuatro personas. Entonces, esto es brutal. Entonces, pero ya eso que pudiera ser lineal, y sigo en una lógica utilitaria, se cruza hoy día con las tasas de soledad, con las tasas de suicidio, con la inseguridad ciudadana, con la inseguridad en los barrios, con la sensación de desprotección que tienen las personas. Y eso es red social.
14: Sí, total.
15: Y eso es red familiar. Entonces, es interesante verlo desde ahí. Ahora, sobre infancia, yo le voy a pasar la pelota a la señora porque ella es la que sabe de estos temas y yo no me voy a carrilear con el programa, solo di mi opinión.
20: Me parece muy bien.
14: Mira, no conozco los detalles porque en realidad he leído los titulares que están publicados.
20: La pregunta es si el Estado tiene que jugar un rol.
14: O sea, yo creo que no hay ninguna opción de no jugar un rol desde el Estado cuando estamos hablando de una situación como la que estamos describiendo, completamente multidimensional, y que las políticas públicas tienen ese sentido. Las políticas públicas están para apoyar procesos sociales, para apoyar a la familia, para apoyar a las comunidades, no para reemplazarlas, para apoyarlas, y esos apoyos no pueden ser de cualquier manera. Entonces yo creo que a mí me parece muy bien que se haga una comisión asesora, está ok, entiendo que es del Ejecutivo, entiendo que el Ejecutivo se asesora a sí mismo, eso es lo que yo entendí, que está muy bien, con distintas miradas, pero yo no creo que, o sea, yo creo que hay muchas aristas que tiene este tema y que yo sí espero que se tomen en consideración en la conversación. No es el bono. Algunos medios de prensa han puesto estos 30.000 pesos como parte del programa. Eso yo me imagino que es una compensación por lo de la bencina, porque si no logro entender que pueden servir esos 30.000 pesos para nada. En el programa de gobierno había un bono de natalidad de algunos millones, que está aprobado que los bonos no funcionan, o sea, en otras partes eso no han funcionado, o sea, funcionan para apoyar, pero no cambian en el fondo el curso de los acontecimientos. Y yo creo que hay mucha fantasía acerca de 2-3 medidas que entonces con esas las cosas se van a como solucionar, como la sala cuna, que yo no estoy en contra de la sala cuna para nada, pero es como ya, ok, pero la sala cuna en el mejor de los escenarios te cubre los niños hasta los 2 años, ¿y qué haces después con eso? Entonces hay además una medida que no conozco exactamente qué se trata, que se llama fortalecimiento de la familia. No sé lo que tiene adentro, pero fortalecimiento de la familia uno esperaría que fuera diverso, que fueran distintos tipos de familia. O sea, la familia clásica prácticamente no existe, la que conocemos, papá, a mamá y niño son pocas, son minoritarias. En fin, entonces yo creo que hay que hacerlo. Me parece una muy buena iniciativa que exista una instancia formal, expuesta, transparente respecto de cómo se conversa esto, pero creo que es un poco largo el plazo de tener un informe a diciembre. Creo que tendría, dada la urgencia que tenemos, es mejor hacer algo menos perfecto, pero hacer algo, porque mientras tanto sigue profundizándose el problema. Y creo que requiere una discusión, o sea, bien profunda, no simplemente pegar cositas.
20: Silvia, con respecto a lo que ha dicho Verónica, ¿no es cierto?, y la profundidad de cómo abordar el tema, y también si tú compartes un poco con Paula de que otro de los temas más allá del costo, la mirada mundial, tiene que ver con que somos una sociedad más hedonista, una sociedad más individualista.
0: Comparto que somos una sociedad más hedonista, pero creo que eso es algo, un fenómeno global, no solamente chileno, sino que es a nivel mundial. Y soy muy escéptica de las políticas pronatalidad, porque en todos los países del mundo no han funcionado. Nómbrame un país que haya funcionado. En Hungría hicieron una política de pronatalidad la más agresiva de todas, con un costo fiscal tremendo. Logró cambiar los indicadores en un año, pero luego bajó porque lo que hiciste fue adelantar los hijos gracias a este bono, superbono o exenciones tributarias, pero en el fondo la gente no decide tener hijos en función de esas razones. Yo sí estoy de acuerdo en que hay que sacar las barreras para que las familias que quieren tener hijos lo puedan hacer, y hoy día no lo están haciendo. Eso creo que sí, pero creer que esa es la solución, no va por ahí el problema. Yo creo que tenemos que pensar también en medidas de adaptación. Tenemos que empezar a adaptarnos a esta nueva realidad, más allá de que hay que eliminar, digamos, las barreras para tener hijos, pero yo creo que la gran tarea de Chile es cómo nos adaptamos a esta nueva realidad.
20: Tiene también que ver con algo más cultural, profundo, quizás hoy día hay menos el aspecto religioso, lo que tú decías, Verónica, que ya la gente, qué porcentaje altísimo de los niños nacen fuera del matrimonio, o sea, del compromiso. También va por ahí el cambio, ¿no?
0: Sí, y de hecho, una de las alternativas en la encuesta SED de por qué la gente no tenía hijos es porque no tienen pareja.
14: Así es.
0: Y también hay análisis internacionales que muestran el efecto que ha tenido la tecnología, ¿verdad?, en la construcción de las relaciones interpersonales, especialmente en las relaciones de pareja. Entonces, ahí hay un fenómeno que hay que analizar, especialmente ahora que estamos en la irrupción de la inteligencia artificial. Creo que hay que ver cómo se está afectando a nuestros niños con las redes sociales, ¿verdad? La tecnología que está al alcance de todo.
20: Olga, tu mirada, ¿no?, con respecto al tema, para pasar.
16: Definitivamente me parece que a todo lo multidimensional que es el problema de hacer familia, finalmente tiene que ver con un arraigamiento cultural que está siendo hoy día muy instalada, no es una cosa que podamos mirar rápidamente. Por lo tanto, a pesar de la urgencia de la solución, creo que cualquier política pública o proceso en el que se esté diseñando soluciones debe ser de largo aliento y debe ser considerando conversaciones muy intensas por los distintos sectores. Creo muy firmemente en lo que dices tú, que los problemas que de hoy día los tenemos que resolver con nuevas estrategias que están muy lejos de las estrategias tradicionales, de los bonos y de las soluciones de parche. Yo creo que aquí estamos enfrentados a un tema muy cultural que no podemos resolver con medidas, sino que lo tenemos que resolver con un impacto cultural a toda la plana.
20: Y ahora vamos al otro lado, al buen envejecimiento. Porque, y así que la pregunta la voy a dar vuelta. ¿Qué se requiere que nuestra sociedad genere para los adultos mayores? No para que ya, vivamos más años, sino para que vivamos bien esos años. ¿Qué tenemos que hacer como sociedad?
1: Bueno, claro, yo creo que ese es lo que tú planteas, es el desafío, porque finalmente ya envejecimos. O sea, ya logramos superar las barreras, hemos envejecido, y yo sí creo que siempre es un logro, Silvia. ¿Sabéis por qué? Porque la otra alternativa es morirse. Y eso es un destino que nadie quiere. Por lo tanto, superar esa etapa ya es un logro. ¿Qué creo? Creo que el fenómeno es tan nuevo y que la forma en que hemos mirado la vejez cargada de edadismo, con una imagen negativa, con una sensación asociada a la pérdida, como que es un tema que hay que administrar, que hay que gestionar la vejez en este país, como que además tiene costos, etcétera, nos ha impedido mirar la oportunidad que significa este envejecimiento. Porque no estamos hablando solo de una sociedad que envejeció, sino que estamos hablando de una sociedad longeva, que después de los 60 va a vivir 30, 40 años más y tus hijos 50. Y si avanzan los centros de investigación en esto, probablemente que 70. Entonces, lo que no podemos es seguir pensando la vida y la sociedad, seguir pensando que esto es un problema de los mayores. Esto es un problema, esto es un tema de todos. Y es un tema de cómo la sociedad se adapta al trabajo para vivir 120 años. Y eso, la solución fácil es decir, bueno, alarguemos la jubilación. Momento, pero analicemos qué pasa cuando alguien sale del mercado a los 50 y no vuelve a entrar. O analicemos, entonces hay que formar una estructura de formación y educación mucho más extensa. Sí, probablemente vamos a tener que hacer realfabetización digital cada 5 años para el trabajo. Entonces, el tema ya no son los mayores, es cómo la sociedad se replantea para enfrentar una historia de vida individual y colectiva de 90 años. Y junto con eso, cómo incorporo potentemente a los mayores de 60, 70 y 80, porque sin ellos no hay desarrollo posible, porque no van a nacer muchos más hijos. Probablemente vamos a poder mejorar las tasas si invertimos lo suficiente en los que sí quieren tener hijos, si invertimos lo suficiente en cuidados y en acompañamiento, si invertimos lo suficiente en mostrar lo terrible que es la vida en soledad a los 80 años. Pero lo que sí tenemos que hacer es decir, bueno, este logro lo tengo que transformar en un capital social. Y ese capital es incorporar a los mayores a un propósito social colectivo. Porque además hoy día lo están haciendo. O sea, la gente mayor en Chile cuida nietos para que los hijos puedan salir a trabajar. Está haciendo emprendimiento. Una de las tasas más altas de emprendimiento del año que recién pasó es de mayores de 60. Están hoy día haciendo los territorios, la organización que más crece, voluntariamente. Entonces, la verdad es que tenemos que sacarnos el resto, el antifaz, y convertir esto en una oportunidad.
20: Silvia,
4: sí.
20: Siguiendo la línea de Paula, o tu mirada sobre...
4: Mira, hay distintas experiencias en el mundo internacional que son interesantes de mirar. Por ejemplo, en Japón están convirtiendo los colegios... Ellos, en Japón se cierran 500 colegios al año. Llevan más de 7.500 colegios cerrados. Y lo que hacen con esta infraestructura es que la adaptan justamente para hacer centros recreativos para adultos mayores, donde se les da la oportunidad de juntarse con otras personas, de hacer kinesiología, gimnasia, almuerzan, tienen talleres, tienen cursos, y además están implementando cuidado de adultos mayores para niños de jardines, cosa que los niños le hacen bien a los adultos mayores, y así también los adultos mayores pueden cuidar a los niños. Es una experiencia que yo encuentro muy interesante mirar. Otra es la de Alemania, que abrió las universidades para los adultos mayores para que vayan a estudiar. Ahí la universidad se financia con costos basales, ¿verdad? No hay que financiar a los adultos mayores, pero es un espacio nuevo que se abre para que se puedan integrar, porque hoy día con los avances tecnológicos en medicina estamos llegando mucho mejor a edades mucho más avanzadas. Sí. Entonces yo creo que hay que pensar cómo construimos una sociedad que los incluya, tanto en la parte recreativa y de relaciones sociales, pero también cómo acrecentamos la vida laboral.
1: Porque seguimos gestionando la vejez. No. Y aquí, oiga, el tema es un poco.
20: Usted ahora deje. Okay. Eso, habla dos programas, bueno, así que vamos a pasar a la Olga ahora que tiene desde la fundación de ustedes. ¿Cómo mira?
5: Mira, la verdad es que la realidad en que nos enfrentamos es una realidad de dificultad para aprovechar esta etapa de vida. Nos encontramos las personas mayores con el deseo de mantenernos activos y no hay posibilidades de trabajo. Yo concuerdo contigo en que queremos participar, que sea por voluntariado. O sea, de hecho, la mayor parte de las personas mayores a las que hemos encuestado en Travesía 100, que hemos hecho estudios respecto de qué piensan respecto de la situación laboral, la mayor parte de ellos dicen, yo quiero continuar activo, me importa continuar activo aun cuando no sea con remuneración. Me importa, aunque no lo necesitara, mantenerme activo. Mantenernos activos significa mantener activa la cabeza y prolongar nuestra etapa útil de tal manera de que la sociedad no tenga que cargar con nosotros en el momento en que empezamos a perder la cabeza.
20: Perdona, Olga, pero una pregunta. ¿Qué es mantenerse activo? Porque hoy día uno ve que todos los municipios tienen el Vita, no sé qué, actividad, pero es también vinculado con que uno siente que hace un aporte a la sociedad en términos de trabajo, de cuidado. O sea, ¿eso es activo para que la gente entienda?
5: Hay distintas maneras de envejecer. Hay personas que por el producto del tipo de trabajo que tuvieron toda la vida, la verdad es que lo único que necesitan, dicen, no me da seguir trabajando, no puedo. Pero la gran mayoría, el 80% de las personas mayores, y eso está comprobado con estadística, están activas, disponibles para mantenerse en actividad permanente. Y de esas personas, lamentablemente, ni un tercio de ellas pueden hacerlo realmente por las restricciones que tiene el mundo activo. Tenemos que entender que empezamos a envejecer el día que nacemos. Así es. Desde ese día para adelante, cada vez vamos a aumentando nuestra edad, y por lo tanto discriminar respecto de los mayores es lo más raro del mundo, porque es discriminar con algo que indudablemente voy a llegar a estar, que voy a discriminar.
20: Es una paradoja, y ahí,
5: conmigo mismo.
20: Y en ese sentido, justamente para poder generar una cultura, ¿no es cierto?, de mejor envejecimiento, ¿qué tan presente está en nuestra sociedad los prejuicios sociales? O sea, por lo tanto, la gente mayor no sirve, la gente mayor se mira, entre comillas, como cierto desprecio, no en el sentido de la palabra, sino en el sentido de que hay que dejarlo al lado, no son tan útiles.
14: Sí, mira, yo creo que hay un tema de nuestra sociedad respecto de la valoración de las personas mayores. En términos de su trayectoria de vida, de todo lo que uno puede aprender, aportar. Creo que eso es bien triste, porque realmente hay una especie de mina de oro, creo yo, en términos de poder aprovechar la experiencia, aprovechar los saberes, y realmente poder aportar desde ese punto de vista. Yo creo que necesitamos como sociedad hacer algo respecto de valorar, no en la lógica de, porque de repente es como que da pena, es como, ay, sí, está tan viejita, no, yo la ayudo. O sea, hay formas que no hemos ido desarrollando bien, creo yo, como sociedad. En lo que decía Olga, yo creo que hay una cosa bien importante en términos de la potencialidad que tienen las relaciones intergeneracionales, pero no desde el punto de vista solamente de la recreación, de compartir, sino que las relaciones intergeneracionales respecto del aporte que puede hacer una persona mayor a alguien más joven y lo que la persona más joven puede hacer. Voy a dar un súper cortito un ejemplo. Bueno, hace casi 2000 años, cuando nos tocó con la Paula trabajar juntas, ella en Senama y yo estaba en el Ministerio de Planificación, a propósito de un programa de familias de extrema pobreza, inventamos una cosa loca, lo voy a confesar si tú me permites aquí, inventamos una cosa loca en una conversa. Teníamos muchos niños con problemas de rendimiento escolar, de familias de extrema pobreza, y por el otro lado, la Paula tenía por el otro lado un conjunto de personas mayores, estamos hablando del 2003.
1: Profesores
14: profesores normalistas, etcétera, etcétera, que estaban ahí aburridos y que querían aportar y que querían realmente, y que estaban participando en espacios de personas mayores, ¿no? Y inventamos un programa que en ese tiempo se llamó Asesores Senior, de personas mayores, profesores normalistas, a hombres y mujeres, que hacían clases en sus casas a niños con dificultades de aprendizaje, digamos de rendimiento. Retomamos ese programa hace 3 años atrás. Había estado semi-muerto. Había funcionado por rutina. Se retomó hace 3 años atrás, y ha sido realmente extraordinario. Es una expresión concreta de cómo llegamos a 700, casi 800 voluntarios en el país, habiendo partido con 100. Una expresión maravillosa de cómo personas que pasaron toda su vida enseñando niños podían verse, y lo repito de ellos mismos, nunca imaginé que iba a tener la oportunidad, me dijo una señora, de poder estar tranquila haciendo una clase y apoyando pedagógicamente a un niño y no tener 35 en la sala, etcétera, etcétera. 2 veces a la semana, me dijo, ella decía, me arregla la vida.
20: Ejemplo como eso que hay que rescatar.
14: Así de concreto.
20: Sí. Y ahora, Paula, hablemos de la ley integral de personas mayores. ¿Cambia concretamente esta ley el reconocimiento formal de los derechos que tiene el adulto mayor, en qué se traduce concretamente?
1: Sí, absolutamente. La ley es un avance sustantivo. Yo creo que
15: Esto parte hace mucho tiempo, cuando yo estaba en el Senama, hicimos toda una apuesta por tener una convención en Naciones Unidas, no nos fue bien y logramos finalmente una convención interamericana. Y esa convención de alguna manera también impulsaba que los gobiernos sintonizaran con esa normativa. Aquí en el segundo gobierno, el presidente Piñera se presentó un proyecto de ley, se trabajó, se retiró después en el gobierno del presidente Boric, se siguió trabajando, porque claro, cada tema se abría en su complejidad y aparecían nuevas cosas, y finalmente se ha llegado a este proyecto de ley que tiene cosas muy interesantes como la garantización de 15 derechos, pero lo más fundamental es que deja de abordar el tema de los mayores desde una perspectiva asistencial y plantea el tema del derecho, y yo creo que eso es fundamental para partir. Los proyectos de ley no son puntos de llegada, son puntos de partida. Y este es un punto de partida porque sin lugar a duda tiene debilidades institucionales, tiene debilidades de financiamiento brutales, y eso va a tener que irse desarrollando en el tiempo. Pero es un avance, sin lugar a duda es un avance.
20: Silvia, en ese sentido, este proyecto, ¿no es cierto?, que es mirar a los adultos mayores desde los derechos que ellos tienen también, más allá que hay que ir poco a poco implementando lo mejor, capaz, pero mejor partir, como tú te decía. ¿Cómo lo están mirando ustedes o desde el CEP y qué le agregarían, no?
21: Pucha, es un gran desafío porque vamos a tener cada vez mayor carga en términos de financiamiento para el tema de salud, para el tema de pensiones, en un país con estrechez fiscal, ¿verdad? Y con cada vez una población laboral reducida. Entonces es un gran desafío cómo lo hace sostenible en el tiempo. Digamos, los derechos son fundamentales, pero si no van con recursos, quedan en letra muerta muchas veces. Y por lo tanto yo creo que los recursos son sumamente importantes para poder materializar esos derechos.
20: Y en ese sentido, el aumentar la edad de jubilación, que yo sé que es un tema muy puntual, pero puede ayudar a que haya de alguna forma más ingresos que permitan financiar todo esto que estamos hablando de los derechos.
21: Yo creo que es inevitable, todos los países desarrollados están avanzando en esa dirección, sí, sí. Y si vamos a vivir hasta los 90 y bien, vamos a llegar bien, yo creo que incluso es saludable tener la posibilidad de trabajar más años.
20: Sí. Olga, tu mirada también desde los derechos, pero también de cómo financiamos esos derechos para que no queden letra muerta.
6: Claro que sí. Indudablemente, preguntarle a los mayores qué es lo que quieren es parte de implementar esta normativa, que yo concuerdo contigo, realmente es un aporte, porque es un punto de partida. Me encantó tu definición. Efectivamente, abre puertas para que otros sigamos pensando en el tema. Pero si tú le preguntas a las personas mayores qué quieren, las personas mayores quieren seguir trabajando. No quieren terminar de trabajar a los 60 o a los 65 necesariamente. Tal vez no quieren trabajar de la misma manera que venían trabajando los anteriores 40 años de su vida. Quizás quieran un horario más flexible, quizás quieran algunas alternativas de trabajo distintas, reinventar su profesión, en fin, pero las personas mayores quieren seguir activas. Ahora, ¿es tremendamente impopular decir que se aumenta la edad de jubilación? Sí, entonces probablemente tenga que ser una opción, ¿sí? El que quiera y el que no quiera, y eso tenga costos y beneficios de tal manera de que se incentive un camino más que el otro. Yo concuerdo en que finalmente lo que importa es que esto se implemente, y al irse implementando vayan ocurriendo situaciones. ¿Cómo financiarlo? Yo creo que indudablemente no tiene otra alternativa más que todos los financiamientos públicos, ¿no? Que los presupuestos vayan considerando crecientemente este grupo de personas. Y algo que no hemos dicho aquí y que yo creo que es súper relevante, que es cómo las personas jóvenes de hoy día se cuidan para llegar a mayores en buen estado. Porque hoy día, con las costumbres de alimentación y las costumbres de vida sana que tenemos, muchas personas no van a llegar en buenas condiciones a esta etapa y van a ser una carga para su familia o para ellos mismos.
20: Sí. Me quedan 3 minutos y que eso es una pregunta que está fuera del contexto, pero que tiene que ver en el fondo con el tema de la mujer en la sociedad. Cuando hablamos de que baja la tasa de natalidad, ¿no es cierto? Hay mucha gente que siente que le echa más la culpa a la mujer, que la mujer quiere su desarrollo personal. Que... ¿Lo ven así? O sea, ¿ven que hay una carga sobre la mujer o realmente, porque yo soy el que creo que la mujer tiene que tener las mismas oportunidades que el hombre, pero ¿qué pasa ahí?
14: Bueno, hay un dato de la causa, los hombres todavía no pueden embarazarse, entonces no
20: somos,
14: como...
20: ¿No somos una sociedad
14: todavía
20: machista? ¿Cuán machistas somos todavía en Chile?
14: No, yo creo que, o sea, yo creo que mucho todavía en el sentido de asignar responsabilidades como unívocas a las personas, así como se le asigna la responsabilidad todavía culturalmente a que los hombres tienen que producir, y en fin, hay una cierta asignación como de responsabilidades y de roles. Ahora, yo no, sí, o sea, puede ser eso, pero yo creo que la conversación sobre armar pareja, la conversación sobre sostener la pareja, la conversación sobre armar una familia, ¿verdad?, con distintas características y particularidades, es algo que no está en el tapete, digamos, con toda la fuerza que yo creo que debería estar, con problemas de natalidad o sin problemas de natalidad. O sea, una sociedad sin niños es una sociedad que se pierde mucho. O sea, los niños en sí mismos, porque tengamos niños, porque circulen niños, porque conversen niños, hacen a los adultos mejores. Uno aprende a ser responsable cuando tiene niños, responsable, profundamente responsable, ¿no?
20: Y me queda nada, me queda un minuto para cada una. Quisiera saber, en el fondo, menos de un minuto. Así que, tú hablaste de la soledad, ¿no es cierto? Justamente. Entonces, la pregunta mía, yo me acuerdo cuando era alcalde que en cada club de adulto mayor habían 20 y tantas mujeres.
14: Hacen a los adultos mejores. Uno aprende a ser responsable cuando tiene niños, responsable, profundamente responsable, ¿no?
20: Y me queda nada, me queda un minuto para cada una. Quisiera saber, en el fondo, menos de un minuto. Así que, tú hablaste de la soledad, ¿no es cierto? Justamente. Entonces, la pregunta mía, yo me acuerdo cuando era alcalde que en cada club de adulto mayor habían 20 y tantas mujeres y dos hombres. Pero. Y esos hombres eran súper peleados porque nadie quería estar en soledad, ¿no? ¿Y qué pasa con la soledad?

0: que viví ahí, tuvo una fractura de cadera y quedó aislado. Hay soledades emocionales profundas, la pérdida del cónyuge, de la pareja, de los afectos más significativos, y eso nos da un mensaje, ¿no? Vamos a tener que aprender a lidiar con las soledades también, porque son una realidad de la vida. Y hay un tercer elemento de la soledad que es fundamental, que tiene que ver con el propósito. Que no es solo la actividad, porque la actividad, todo lo que tú hacías ahí en los municipios y que fue clave para desarrollar participación, quedó corto, porque ya hay gente que participa todo el día y llega a su casa y se siente sola, y se siente sola porque lo que necesita es un propósito, y el propósito no es solo querer hacer algo, sino que hacer algo que tenga reconocimiento de los otros y que te valide los otros.
1: Se me acabaron los minutos, tengo algo más. Me terminan, pero bueno, les vamos a dar un poco más el minuto final, así que vamos a una pausa y ya volvemos con Diálogos Distintos.
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1: Estamos de vuelta a nuestro último bloque de Con Diálogo Distinto, cerrando esta relevante conversación, ¿no?, y profunda sobre la crisis demográfica que vive en Chile, más allá de que estamos de acuerdo, como han dicho acá, de que la parte de un mayor envejecimiento es algo positivo para la sociedad, pero tenemos que mirarla de cómo es un buen envejecimiento. Paso, me acompañan Verónica Silva, ex subsecretaria de la niñez del gobierno de Gabriel Boric, Silvia Aguirre, investigadora senior del Centro Estudios Públicos, Paula Fortes, directora del área de envejecimiento y cuidados de Flaxo, y Olga Ura, presidenta de Travesía 100. Y para finalizar, tenemos la pregunta, o en este caso la reflexión auspiciada por Pronto Paga. Cada una tendrá un minuto para hacer una reflexión sobre lo que acabamos de conversar, mirando hacia adelante. Partamos con Verónica.
5: Mira, yo creo que los temas que hemos tratado aquí muestran claramente que tenemos como sociedad que conversar más sobre este tema, que tenemos que conversar más sobre nuestras relaciones interpersonales y intergeneracionales, y tenemos que hacer un diálogo pensando, creo, en qué es lo que aportan los niños a la sociedad y qué es lo que aportan las personas mayores a la sociedad. Esta relación intergeneracional es una relación que debería incentivarse, que debería propiciarse, y que aborda los distintos ámbitos de la vida. Yo creo que nosotros necesitamos como sociedad una conversación más profunda acerca de nuestras relaciones interpersonales, cómo podemos querernos más, cómo podemos respetarnos más, y en ese sentido cualquier política, cualquier programa, cualquier iniciativa que se quiera impulsar, tiene que tener en consideración lo que significa la intergeneracionalidad en un país como este.
1: Muchas gracias, Verónica. Olga, tu minuto, Olga.
6: Me convoca totalmente el término de la intergeneracionalidad en diversos campos donde hemos trabajado desde Travesía 100 en este modelo de relaciones intergeneracionales. Nos hemos dado cuenta de mejores resultados. Por ejemplo, un programa de emprendimiento donde las personas mayores se acompañan de alguien más joven para emprender, tienen mejor tasa de éxito que los emprendimientos que son hechos por personas de una sola generación. Entonces, realmente es el concepto que consideramos clave en Travesía para cuidar el que el futuro de nuestra demografía tenga este desafío mejor atendido. No es un problema de una de las generaciones, no es un problema del gobierno, no es un problema de los mayores, no es un problema de la educación, es un problema que nos abarca y nos envuelve completamente.
1: Muchas gracias, Olga. Aquí se está repitiendo un camino, por lo menos una vía de cómo enfrentar. Paula Fortes, tu minuto.
0: Bueno, yo creo que está claro, somos ya una sociedad longeva y lo vamos a hacer mucho más. Por lo tanto, tenemos que repensarnos en ese nuevo escenario en términos de que sea una oportunidad para el desarrollo de todos. Creo que la mayor amenaza es el edadismo. a ese edadismo que dice a cierta edad yo no puedo hacer algo, porque no hay una sola vejez, hay muchas vejeces.

0: Y dentro de esas vejeces, entonces creo que hay una oportunidad de inclusión para poder tener un proyecto de vida satisfactorio después de los 60 años, y a lo mejor es ahí el momento en que vamos a tener que hacer una detención en la vida y decir, pues bien, aquí viví 60 años, ahora tengo que hacer mi proyecto de vida para los próximos 30 y tengo que pensar en mi entorno social.
1: Muchas gracias, Paula. Y Silvia, Silvia Aguirre, tu minuto, Silvia.
2: Sí, creo que la familia, la maternidad, era una respuesta para darle sentido a la existencia, y esa respuesta hoy día no está siendo acogida por las nuevas generaciones y transforma la sociedad completamente. Transforma la cohesión social, transforma la forma en que nos estamos relacionando, transforma incluso la forma de plantearnos nuestra propia vida en este mundo, y creo que no vamos a poder cambiar ese darle sentido a nuestra propia existencia a partir de políticas utilitaristas. Creo que hay que volver a resignificar las relaciones interpersonales, y eso es sumamente complejo y pasa por cómo construimos sociedad, cómo nos relacionamos unos con otros, cómo armamos comunidad. El desafío es grande, pero la encuesta CERF dice que las personas quieren tener más hijos de los que hoy día están teniendo, así que hay una pequeña ventana de esperanza para volver a resignificar esos sentidos trascendentales de la vida.
3: Maravilloso.
1: Olga, Paula, Verónica, Silvia, yo quiero agradecerle, porque en verdad se muestra un camino, se ve la forma de hacer, y también por esta conversación tan profunda que a uno por lo menos le llega. Y sí, que tal como les dije la pasada, vamos a seguir conversando sobre el tema. Y bueno, a cada uno de quienes nos escuchan también y nos ven, también agradecerles por Radio Agricultura en YouTube, de Agricultura TV, nuestras redes sociales de arroba con diálogos distintos, Spotify. También tengo una gran noticia, que en Radio Agricultura desde ahora ya está en la televisión, llegando a más de 1.600.000 personas en BTR, Canal 47, Claro, Canal 518, GTD, Del Sur, Canal 143, Mundo, Canal 114, Bono Zapping TV, en Canal 166, además de todos nuestros canales de agricultura. Muchas gracias a cada una, de verdad.
3: Gracias. Es
1: un programa muy motivante y espero que a todos quienes nos ven y nos escuchan así lo sientan. Nos vemos.
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9: Agricultura indica la hora. 10 de la noche.
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9: Bill Gates no fue el mejor programador de su generación, pero sí fue el que mejor entendió que el negocio estaba en el software, no en el hardware. En 1975, con 19 años, abandonó Harvard para fundar Microsoft con Paul Allen. No porque fuera impulsivo, sino porque vio una ventana de oportunidad que se iba a cerrar y decidió que no iba a mirarla desde afuera. Su gran genialidad no fue técnica, fue estratégica. Cuando IBM necesitaba un sistema operativo para su primer computador personal, Gates no tenía uno. Lo compró, lo licenció a IBM y se quedó con los derechos para venderlo a otros. Ese movimiento cambió la historia de la industria tecnológica para siempre. Lo que hace extraordinaria su mentalidad de emprendedor es esto. Gates siempre pensó en escala. No quería vender un producto, quería que su software estuviera en cada computador del mundo, en cada escritorio y en cada hogar. En 1975, eso no era una visión, era una locura. Y sin embargo, lo logró. Su lección para cualquier emprendedor es clara. La oportunidad no espera a que estés listo. La oportunidad premia a quien se mueve primero y piensa más grande que todos los demás. 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
15: ¿Qué tal? Muy buenos días. Domingo 28 de junio del año 2026. Estamos en Hoja de Ruta, estamos en Radio Agricultura y como siempre estoy junto a mi buen amigo y socio en esta aventura radial, don César Barros. ¿Cómo estás, César? Oh,
16: bien, saliendo un resfriado.
15: Saliendo
16: de un... Como medio Santiago.
15: Y como está medio lleno, Santiago. Lleno de así resfriado. Es, hay que cuidarse. Miren que el invierno al parecer se viene.
16: Hay que pasar
15: muy
16: agosto.
15: Frío, y hay que pasar agosto. Yo me voy a tomar un segundo para mandarle un gran beso y un gran abrazo a mi mujer que está de cumpleaños.
16: Ah, pero...
15: ¿Qué me dice? Bonito. Está de cumpleaños, así que a la Constanza le mando un beso y un abrazo. Discúlpenme que no me...
16: Bien.
15: Nos están escuchando. Oiga, don César, mire, vamos a hacer un capítulo especial, porque vamos a estar nosotros dos nomás, porque hay demasiados temas muy distintos que han ido ocurriendo en esta última semana, y decidimos como equipo editorial sentarnos nosotros dos e intentar un análisis más global de lo que está sucediendo, no solo en el país, sino que también en el mundo. Pero partamos por el país, partamos por, yo diría, la noticia de la semana, que es la acusación constitucional contra el ex ministro Grau, que en la Cámara de Diputadas y Diputados se aprobó por 77 votos. Yo pensé que se iba a aprobar por 82, pero se aprobó por 77 votos.
16: Y se va a perder en el Senado.
15: Lo más probable es que se pierda en el Senado, pero vamos por parte. ¿Por qué no reflexionamos un poquito, César, sobre las acusaciones constitucionales? ¿Qué te parecen a ti? ¿Cómo las ves?
16: Yo creo que el historial ha sido pésimo, en primer lugar. Yo creo que en particular sobre de la derecha. Yo creo que las ha perdido todas. Y cuando las ha ganado...
15: Salvo la de Yanna Proboste.
16: Y mira lo que saca, la que sacó la derecha. Sacó que volviera y volviera...
15: En gloria y majestad.
16: Y enfurecida.
15: Y enfurecida.
16: Y mucho peor de lo que pudo haber sido antes. Entonces, yo creo que con los ministros... Además, si esto se llegara a tomar carne y empezara a funcionar así, nadie va a querer ser ministro, porque los ministros arrastran con la historia anterior, ¿ya? Con incertidumbres y cosas que les pasan, ¿ya? Con equivocaciones obvias que pueden ocurrir, cálculos, tienen equipos que hacen cálculos. Ser ministro de Hacienda y equivocarse en el déficit fiscal uno o dos puntos de algo que le puede pasar a cualquiera y que está dentro de las cosas que suceden, ¿ya? Y eso para cualquier ministro, digamos. O sea, a otro lo podrían acusar, ¿no es cierto?, porque el SIM se bajó no sé cuántos puntos. ¿Y es culpa de él o cómo viene? Yo creo que es un abuso del punto de vista del Congreso y de las oposiciones, que no prestigia al Congreso, sobre todo no prestigia a la Cámara de Diputados, que tenemos miles de cosas importantes que estar legislando.
15: Yo estoy de acuerdo contigo, César. A ver, las acusaciones constitucionales es lo que se llama en derecho la última ratio, digamos. Es la última de las opciones que tiene el Congreso para fiscalizar, en este caso, al Poder Ejecutivo. También lo puede hacer con el Poder Judicial. Porque hay muchas otras instancias. Están las investigaciones.
16: Y las interpelaciones.
15: Están las interpelaciones ministeriales. Está la búsqueda de responsabilidades administrativas, etcétera. Y en realidad, en la historia de Chile, las acusaciones constitucionales han generado más problemas que otra cosa. En la UP, por ejemplo.
16: Yo me acuerdo en la UP.
15: El UP es... Pero soy historiador, entonces sí, algo he leído.
16: Pero era atroz, o sea, cada semana espantoso. Acusaban un ministro, lo cambiaban por otro que también era ministro.
15: ¿Para qué decir en el régimen parlamentario a principios del siglo XX, cuando los ministros no duraban nada porque no tenían, digamos, el concurso de el poder legislativo? Entonces, lo que produce la acusación constitucional es un choque directo entre el poder ejecutivo y el poder legislativo, con la consecuente detenimiento, digamos, de las otras políticas públicas que se tienen que estar discutiendo, analizando y aprobando, ojalá. Entonces se gasta mucho tiempo, se gastan recursos, hay que pagar abogados, y mientras tanto nos enfrascamos en un problema que es de muy difícil solución.
16: Ahora, lo que yo no entiendo es por qué Republicanos directamente, que ha sido el cabecilla de todas, o el 80% de las acusaciones constitucionales, ¿No saben contar los números o no saben aritmética? Porque obviamente esto se va a rechazar en el Senado. ¿Ya? Y esto para lo único que sirve, además, es para dividir a la derecha. Y estamos viendo de nuevo quiénes son la derechita cobarde.
15: Bueno, yo creo que...
16: Como si ser valiente...
15: Estar siempre acusando. Sí, yo creo que tú tenés razón. La principal razón que tuvo Republicanos para empujar esta acusación constitucional, y quizás aquí algunos amigos de la radio se nos van a enojar, es que le tuvieron miedo a su franco derecho, a los nacionales libertarios. Es decir, tuvieron miedo de decir quién es más de derecha. Y los diputados y las diputadas no están para eso. Los diputados están para servir a los ciudadanos y las demandas y urgencias de los ciudadanos. No es para enfrentarse ideológicamente constantemente, digamos, con el de al lado. Porque además, como bien tú dices, César, lo que produce esto es un choque muy directo entre los que votan en contra y los que votan a favor, ¿cierto? Y los que votaron en contra, a mi manera de ver, son diputados y diputadas sumamente valientes, que dieron, digamos,
16: porque argumentos el tema del país por encima
15: y con argumentos muy sólidos. Está el caso de Diego Chalper, está el caso de la Jimena Osandón, está el caso de Andrés Celis, de Lucho Pardo, de Jorge Guzmán, de Bópoli. Son todos diputados muy serios. Muchos de ellos además votaron en contra de los retiros. ¿Te fijáis? O sea, son gente seria. Y no es como para que lo, además los
16: y traten además, de oye, de además es una rayada de la pintura al propio gobierno, porque el gobierno está tratando, es lo posible, que esta macro reforma se apruebe por hartos votos, porque aprobarla por una, por uno nomás es peligroso y es una mala señal. Entonces esto le pega también por bajo supuesto la línea de flotación al gobierno. Entonces uno dice, bueno, ¿a quién están ayudando con
15: exactamente
16: esto?
15: No me ayude tanto, compadre, porque además pan para hoy, hambre para mañana, porque imagínense que se aprobara la acusación contra Grau. El próximo en la fila, ya sabemos quién es el ministro Quiró, porque la izquierda se va a tirar al cuello contra quien pueda, porque eso es lo que ha ocurrido siempre, porque la izquierda tampoco es santa, ¿no? Trató de votar varias veces al presidente Piñera, primero por la vía de los hechos, en su declaración del 12 de noviembre del 2019, no le resultó, menos mal, y luego constitucionalmente. Y se rechazó en el Senado, pero se aprobó en la Cámara la acusación constitucional contra sí, el presidente de la República. Claro. Eso es recordar a la UP.
16: Así
15: entonces,
16: es.
15: Entonces, lo que yo al menos quiero transmitir es que la acusación constitucional es una cuestión demasiado seria, demasiado importante, de última ratio, como para venir a usarla más o menos que una vez al mes, a ver si es que cae alguien.
16: Y yo creo que acusar a un ministro de Hacienda de que erró él, porque en realidad erró él, pero también había errado Marcel, y probablemente otros ministros para atrás también podrían haber sido acusados de así errar es en cuanto al déficit o el superávit o lo que fuera, digamos. Uno podría acusar constitucionalmente a los ministros que tenían el dólar a 39, a los que devaluaron, a los que subieron impuestos, a los que los bajaron. O sea,
15: claro,
16: pues, esto aquí, esto gusto, daba todo.
15: Gusto al consumidor.
16: Daba todo.
15: Sí. Bueno, pero vamos al fondo. ¿De qué se le acusa a Nicolás Grau? Bueno, entre otras cosas, de inventar números, de no estar, digamos, apegado a la regla. Y sin embargo, esta semana también el Consejo Fiscal Autónomo, del cual yo tengo la mejor impresión, es un consejo, como dice su nombre, autónomo, que no depende de ningún gobierno, que está compuesto por técnicos reputados, técnicos muy buenos en lo que hacen, emitió un informe donde sostiene que no hay inconsistencias en las proyecciones de deuda del gobierno anterior. Es decir, que no habría un error. Lo que se le acusa a Grau es que cometió un error. Pues bien, el Consejo Fiscal Autónomo sostiene que no hubo un error. Entonces aquí surge un problema que no es menor, po. ¿A quién le creemos?
16: Yo, en primer lugar, quisiera dar como mi apoyo al Consejo Fiscal Autónomo en términos de que es una institución valiosa. Y que hay que validarla, o sea,
15: así como el Banco Central.
16: Es como el Banco Central. El Banco Central se validó, ¿ya? Y totalmente. Yo me acuerdo cuando recién se llegó la concertación que no estaba validado. Había gente que decía claro, que era una ridiculez, que nunca había sido autónomo, etcétera, etcétera. Se validó. Yo creo que este Consejo Fiscal Autónomo hay que validarlo. Es importante hacerlo.
15: Existe desde el año 2018.
16: Y que para este gobierno, que es de derecha además,
15: más aún.
16: Porque la derecha siempre, una de sus cuestiones fundamentales en economía es mantener las variables macroeconómicas equilibradas, y esto es una herramienta importantísima, ¿ya? Que de técnicos que dicen cómo va la cosa. Yo creo que desautorizarla, sí, que es lo que podría estar ocurriendo, es grave. Y desautorizarla desde la derecha aún más.
15: Aún más, porque no nos olvidemos que el Consejo Fiscal Autónomo, sobre todo el año pasado, cuando se enfrentó al ministro Marcel y al ministro Grau, fue muy duro con el gobierno de Gabriel Boric.
16: Y muy fíjate duro. Que,
15: o sea, esto, pero no, Marcel, esto no es de derechas y de izquierdas.
16: Y Marcel no fue bravo con el Consejo.
15: No. Yo no conozco ningún ministro de Hacienda que se haya enfrentado. Yo espero que el ministro Quirós no caiga en eso. Lo estuve viendo en alguna intervención contra la senadora Chicardini, que no es santa de mi devoción, ni mucho menos, pero con un ánimo bastante confrontacional con el Consejo. Y a mí eso, la verdad, que me pone algo nervioso.
16: A mí también. Yo creo que, o sea, una de las, a ver, para la derecha, para el partido del orden, digámoslo
15: para
16: así.
15: Para los pelucones,
16: ¿ya?
15: Del siglo XIX.
16: La importancia de tener las cuentas fiscales ordenadas.
15: Que es importante.
16: Es lo más importante. Y es más, es algo que la izquierda también lo ha tomado. Fíjate tú que había una... Es divertido porque esto partió con una discusión tributaria de que le vamos a quitar plata a los pobres para dársela a los ricos. Y hoy día, Chicardini, que partió con eso, ahora dice... Lo importante es que las cuentas
15: descuadren.
16: Lo cual yo creo que
15: ya es un triunfo.
16: Es un consenso valiosísimo. Entonces, que desde el gobierno no lo validen, yo creo que sería muy, muy grave.
15: Miren, la cita del Consejo Fiscal Autónomo es la siguiente. El análisis efectuado por el CFA no identifica una inconsistencia aritmética en las proyecciones publicadas en el IFP 4T25. Los cuadros de fuentes y usos de financiamiento de los IFP son internamente consistentes y la diferencia entre el mayor déficit acumulado y la mayor variación de deuda bruta se explica por partidas identificables. En fin, lo que le está diciendo es que o usted me demuestra cuál es el error, que es lo que debió haber investigado cada uno de los diputados que votó a favor de la acusación constitucional, porque hasta el momento los números que usted nos ha pasado, porque esto viene de los números entregados por la propia DIPRES, no hay que olvidarlo, están cuadrando, no son inconsistentes. Entonces, yo como que uno esperaría del partido del orden que volviera al orden, ni más ni menos,
16: tal cual.
15: Porque no hay, o sea, que tengamos un Consejo Fiscal Autónomo es ya el epítomo del orden.
16: Pero fíjate tú que ya.
15: Entonces
16: ni
15: no,
16: siquiera,
15: no le hagamos zancadilla.
16: Ni siquiera, fíjate, mira los pasos que se han dado en términos de avance, de consensos. Yo creo que hay un consenso importante en que hay que crecer, en que hay que cerrar las cuentas. Entonces, ir en contra y ahora dispararle al CFA, yo creo que es algo que
15: no es un error, es un error. Esperemos que eso no siga o no ocurra.
16: Bueno, el problema es que yo veo que con todos los recortes que los recortes son muy difíciles de hacer. Que tú tienes a los alcaldes en contra de una pile cosa, y los alcaldes mandan tropa. Hay una serie de cosas que no han querido y el gobierno no ha querido retroceder ni negociar. Y que claramente a uno la impresión que le da es que, salvo que ocurra un milagro de crecimiento muy rápido, esto se va a arreglar y no suena. A que se va a arreglar.
15: No suena. Recordemos que según el proyecto de reconstrucción, sería deficitario más o menos hasta el 2030-31. O sea, el propio gobierno ha sido consciente de eso. Lo que no sabíamos es que según los últimos cálculos del CFA, la deuda va a pasar bastante por sobre el 45% y va a llegar al 48%. Entonces, al menos una de las metas del ministro no se cumpliría. Ahora, él puede tener las razones que él está...
16: Ay, dais cuenta que después próximo gobierno, una próxima Cámara de Diputados va a acusar a Quiroz porque no cumplió
15: exactamente.
16: Y qué sé yo, y que cometió errores.
15: Exactamente.
16: Y él dijo que el país iba a crecer al 4 y no creció. Cáchate,
15: Bueno, lo bajó a 3,5. Imagínate que crezcan al 3. ¿Acusación constitucional? No, pues no puede ser.
16: No tiene ningún sentido.
15: Así que... Escucha, un llamado a nuestros diputados y diputadas a reflexionar, a que lo que está en juego es la República, finalmente. No es ni la próxima reelección, ni el gustito...
16: Y la importancia del CFA. Yo creo que
15: y la importancia del CFA.
16: Eso hay que escribir sobre eso, hay que hablar sobre eso, porque es una institución
15: ¿Tú tienes columna?
16: Respetada y respetable.
15: ¿La próxima semana, el otro domingo 5 de julio?
16: Tengo, el sábado.
15: El sábado.
16: El sábado que viene tengo.
15: Bueno, ahí tenés columna, querido César.
16: Ahí vamos a ver.
15: Oye, otro tema muy... dramático que alcanzamos a analizar un poco la semana pasada, pero estaba todo muy, muy incierto, dice, en relación con los niños haitianos. Esta semana se encontraron a los 64 niños que supuestamente estaban perdidos según la Contraloría. ¿Cómo se llama? El grupo de tarea creado por el gobierno funcionó rápido, funcionó bien, liderado por la ministra Wolf. Y la PDI lo encontró, no sé, en un par de días, en dos o tres días, y estaban todos sanos y salvos.
16: Ahora, fue como una especie de están, los tienen de esclavos sexuales, más o menos.
15: O sea, se llegó a pensar de todo,
16: sí.
15: de que habían entrado, digamos, para ser trata de niños.
16: Ahora, igual, Juan Luis, yo encuentro increíble. O sea, yo entro a Chile, yo, si me quiero llevar un niño menor de Chile...
15: Bueno, lo más difícil en el mundo.
16: A ver, sí. Tenés que apostillar, sí, toda la cuestión. Bueno, sí, sí, sí. Pero si tú entras simplemente, ¿ya? Te dicen en qué vuelo viene, ¿ya?
15: Sí, por supuesto.
16: Te piden después en el SAC la dirección, te piden todo. A los niños les piden mucho, o sea, es mucho más complicado.
15: Por supuesto. Entonces, que sí.
16: También ahí hubo una especie de orden que alguien dio de, a este o avión, sea, no sí. lo vigilen.
15: Sí, por
16: y supuesto. Eso es grave.
15: Es muy grave. Yo creo que el gobierno de Gabriel Boric flexibilizó demasiado la entrada de estos niños que venían a cargo de uno, a lo más dos adulto.
16: Pudo prestarse.
15: Y pudo prestarse.
16: Pudo prestarse. Para, no para se prestó, pero pudo prestarse.
15: Así es. Entonces, nos alegramos mucho como programa, como personas de bien, digamos, que los niños hayan sido encontrados, que estén en buenas condiciones. Somos muy críticos de la flexibilización del ingreso, pero menos mal que muchas de las teorías que andaban dando vuelta no eran tal. Y por lo que entiendo, los niños están con sus padres y
16: ahora lo otro, hacer una vida acá en lo Chile. Otro es que aquí todas las instituciones que regulan la entrada, que son aduana, que son el SAC, que son la PDI, que son migraciones, cada uno dijo, yo hice mi pega.
15: Bueno, eso, ¿verdad?, demuestra de lo anticuado que está el Estado.
16: Y la Contralora es la primera persona de este país que ha cruzado datos.
15: Así es. Volvamos con eso. Usa Cloud y usa ChatGPT. Vamos y volvemos en Hoja de Ruta.
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15: 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Estamos de regreso en Hoja de Ruta, domingo 28 de junio. Vuelvo a mandarle un feliz cumpleaños a mi mujer, doña Constanza. Y como les contábamos al principio, estamos haciendo un programa especial con don César Barros porque eran tantos los temas que decidimos como comité editorial de este programa, conformado por Antonia y Luchito también, concentrarnos en nuestra conversación.
16: Me parece.
15: Así que estamos con César y conmigo. Y les mandamos un gran saludo a todos quienes nos están escuchando. Al final de tu intervención anterior terminamos hablando de algo que es súper importante y súper estructural, que es el Estado y de qué forma se pueden cruzar los datos para que no pasen este tipo de cosas como la de los niños haitianos. Continúe.
16: A ver, mira, aquí ocurrió un hecho inesperado, pero que era súper lógico, que fue que la Contralora decidió simplemente cruzar listados de datos de distintas organizaciones del Estado.
15: ¡Qué cosa más increíble!
16: Que es una cosa, pero que tú dices, a ver, pero ¿cómo no? O sea, obviamente que en el caso, por ejemplo, del niño haitiano, deberían cruzarse los datos entre, de la gente que entra y qué sé yo, entre todos.
15: La DGAC, la PDI,
16: el Poder Judicial, todos. ¿Ya? Eso hoy día, cuestiones como cloud o como ese tipo de
15: ChatGPT,
16: claro, te permiten hacerlo, sí. Y los datos están. Bueno, y ella cruzó algo tan simple como las licencias médicas, y hoy día tenemos que las licencias médicas bajaron a la décima parte.
15: Increíble.
16: Y hay 58 cuadernos de remoción de jueces.
15: De jueces. El juez Urrutia está metido.
16: Interalia. ¿Ah? Sí. Entonces, yo creo que una de las cosas básicas del Estado para poder tener Estado y para poder controlar, sobre todo, por ejemplo, toda esta cuestión del crimen organizado, es que las policías, los carabineros, con la PDI, con el Poder Judicial, con todos, crucen datos. O sea, ¿te fijas tú? O sea, y que los crucen de antemano. ¿Viste tú ahora el niñito que mataron, oye?
15: Sí, ¿ya? No,
16: bueno,
15: terrible.
16: Los pillaron. Pero todos tenían un prontuario gigante. Entonces uno dice, ¿dónde están? A esa gente la vigilan, hay un catastro, hay dónde operan. Y eso para todo tipo de cosas, yo creo que una de las cosas fundamentales de la modernización del Estado hoy es el tomarse en serio el tema de la inteligencia artificial.
15: Absolutamente de acuerdo. No solo para el cruce de datos, sino que para hacerle la vida más fácil al consumidor, al ciudadano. Hay miles de trámites que se podrían digitalizar, que se podrían realizar de forma mucho más autónoma, mucho no tener que necesariamente ir al registro civil o ir al servicio.
16: Piensa tú que todo este registro de quiénes son, que hablamos en algún programa anterior, los informales.
15: Sí.
16: ¿Quiénes son? ¿Qué hacen? ¿Por qué están ahí?
15: Sabemos que eso es como el 25% de la economía,
16: pero eso es todo. ¿Cómo es? Claro. Entonces, hoy existen las herramientas para toda esta cuestión, y herramientas potentísimas.
15: Sí. Entonces, yo creo que eso va a ser una de las buenas cosas de las nuevas generaciones, que van a haber sido educadas bajo esas herramientas y eventualmente van a llegar al Estado. Ahora, no podemos esperar hasta que tengan 30 años, esos niños que hoy tienen 5, y hay que modernizarlo lo antes posible.
16: Pero ¿por qué hoy día no otras instituciones del Estado no pueden hacer lo mismo que la Contraloría?
15: Exactamente, porque además las herramientas son las mismas.
16: Fíjate que la Contraloría pilla este cuento de los niños haitianos, nadie más. No. Toda esta cuestión había pasado violita, nadie cachaba. Pero en fin.
15: Bueno, gran tema el de la modernización del Estado, pero que requiere un consenso muy amplio, porque generalmente estas cosas se demoran en dar resultados, y los gobiernos son muy cortoplacistas, porque duran 4 años y quieren ver resultados inmediatos. Pero si hay un consenso estatal...
16: Yo no sé, o sea, a él la Contralora no le pidió permiso a nadie.
15: No, claro.
16: Para cruzar los datos.
15: Lo que pasa es que yo creo que donde está la gran maraña es en el Ejecutivo. Ahí está.
16: Pero no podría crearse una institucionalidad en el Ejecutivo que le diga a todas las institucionalidades públicas todos los datos. Yo tengo acceso a todos los datos.
15: Por supuesto que se podría.
16: Y los voy a cruzar todos.
15: Sí. Bueno, han habido en La Moneda algunas oficinas relativamente parecidas. Me acuerdo de la oficina del GPS, que se llamaba GPS, que lo que hacía era juntar las puntas de los distintos proyectos de inversión con los ministerios que estaban involucrados en esos proyectos y los tenían bastante bien mapeados. Esto fue en Piñera 1.
16: Sí.
15: No, en Piñera 2. En Piñera 2. Pero luego no supimos nunca más de eso, no supimos en qué quedó el GPS, y hoy día tú entras al Estado y una verdadera telaraña. Esa es la verdad. Y por eso es que hay que conocer el Estado para entrar en él. Este gobierno y estos nuevos diputados y diputadas que han ingresado al Estado, muchos de ellos no lo conocían.
16: Y los ministros también.
15: Y los ministros también. Oiga, hay un proyecto de ley que se está anunciando, que es una reforma al SAE, que es el sistema de admisión escolar.
16: La tómbola.
15: Más conocido como la tómbola, que yo creo, por lo que he alcanzado a ver, va bastante bien encaminado. O sea, creo que es que ha tomado el camino correcto. Esto es, por un lado, dar la mayor libertad posible a los padres para educar a sus hijos donde ellos estimen conveniente. No hay que recordar que la libertad de enseñanza tiene al menos dos patas, digamos. Esa, una, que los padres puedan educar, ¿cierto?, según sus creencias. Y dos, que haya nuevos colegios, que se construyan nuevas iniciativas escolares. Esos son, yo diría, los dos grandes pilares de la libertad.
16: Y una amenaza que viene, que es la disminución
15: de la natalidad y, por lo tanto, de los colegios. Entonces, el proyecto, por lo que alcanzo a ver, está encaminado en fortalecer ambos pilares, y eso me parece muy bien. Pero al mismo tiempo dice, miren, lo que ha malogrado la educación en el último tiempo es la llamada tómbola. Esto es el lo que se llama el mecanismo de asignación centralizada, que es aleatoria, ¿cierto? Y yo creo que tienen bastante razón, que efectivamente un niño, no sé, en La Granja, que postula y lo mandan a Independencia, es un infierno para esa familia.
16: Sí,
15: ¿cierto? Ya. La pregunta es si, digamos, eliminar la tómbola de cuajo soluciona el problema. Yo creo que no. Entonces, lo que está haciendo el gobierno inteligentemente es combinar ambos sistemas.
16: ¿Y qué es lo que hace?
15: Y con lo cual, entonces, va a ser la familia la que va a elegir si se va por el método centralizado, esto es por la tómbola, o si cae en esta nueva reforma del SAE. Eso es lo que yo alcanzo a entender. ¿Qué es la mejor de las soluciones?
16: Pero, pues, ¿cómo sería? Yo tengo un niño y quiero poner al niño, pero en un colegio que no me alcanza el cupo.
15: Lo que pasa es que la asignación aleatoria sería para los establecimientos que no ingresen a la modalidad de elección mutua y para las vacantes remanentes. Es decir, para aquellos que no quisieron entrar al nuevo sistema del SAE, quedarían entonces centralizados según la tómbola. Pero la elección la tuvo el papá y la mamá, en un origen. Eso es lo que yo al menos alcanzo a ver en la reforma. Ahora, es una discusión ideológicamente muy potente esta. ¿Cuál debe ser el rol del Estado y cuál debe ser el rol de la familia?
16: Yo creo que el rol del Estado debería ser que si hay déficit de cupos, o exceso de demanda de cupos en un colegio, porque los papás creen que es un buen colegio, ese colegio deberían agrandarlo y fusionarlo con colegios. O sea, es un tema de infraestructura al final y de transporte, pero por ahí va, o sea, porque si todo el mundo quiere ir al Instituto Nacional porque es bueno, ya no es, pero cuando fue, así creció.
15: Yo voy un paso antes, parece. Yo creo que el rol del Estado es garantizar que ningún niño se quede sin educación escolar, preescolar, escolar y
16: kindergarten ahora.
15: Kindergarten y la media, digamos. Eso es porque existe la ley de enseñanza
16: obligatoria
15: desde hace más de 100 años.
16: Tú sabes que en Inglaterra, cuando se propuso en el siglo XIX, a final del siglo XIX, el Partido Conservador, los Tories, se opusieron vehementemente sí, a la enseñanza obligatoria. Sí.
15: Lo que pasa es que ahí hay una discusión sobre por qué el Estado te va a obligar a educarte, y entonces los Tories, que eran liberales en esa
16: época. También era que la gente del campo se iba a ir a la ciudad.
15: También, por supuesto. Bueno, y en Chile la verdad es que la discusión no fue muy distinta. Yo creo que ese es un rol fundamental por parte del Estado. Ahora bien, en la provisión de la educación, ojalá que los privados y los colegios subvencionados funcionen lo más activamente posible, porque la sociedad no es una única, digamos. Hay muchos proyectos de vida, ¿no? Hay proyectos religiosos, hay otros que no les gustan los colegios religiosos, etcétera. Y por eso es que la libertad de enseñanza es tan importante. Por lo tanto, que el Estado garantice la educación no significa que la imparta.
16: ¿Cierto? Eso es verdad, y yo creo también que los padres están dispuestos a copagar por una mejor educación. Y yo creo que ahí también ha estado el gran reclamo, y yo creo que ahí también ha estado la gran equivocación de Bachelet 2, ¿no es cierto?
15: De Bachelet 2.
16: Y de la nueva mayoría en bajar los patines.
15: Bajar los patines,
16: porque todo el mundo quiere patines.
15: Por supuesto, todo el mundo quiere patines.
16: Yo estoy dispuesto a pagar por los patines.
15: Por supuesto, por supuesto.
16: Y ahí hubo una equivocación política seria por parte de la izquierda.
15: Totalmente, porque además los colegios subvencionados han existido en Chile desde 1827. No desde Friedman, como dice la izquierda. Esto no tiene nada que ver con los vouchers. Esto tiene que ver con una incapacidad del Estado de educar a lo largo de todo el territorio y, por lo tanto, de descansar en los privados la enseñanza de los niños del país. Y eso debería continuar. Porque, otra vez, vivimos en una sociedad compleja, con muchos proyectos de vida muy distintos, y, por lo tanto, los subvencionados, los privados también. Aquellos que puedan pagar, que lo paguen, pero que ojalá, obviamente, que los colegios públicos vuelvan a ser lo que alguna vez fueron.
16: Ahora, el tema de la calidad, lo malo es que el tema de la calidad se ha quedado atrás.
15: Ese
16: ahí hay un problema, y tú hablas con las universidades y te dicen los niños que entran a primer año, en general,
15: no saben leer, no saben escribir,
16: no saben sumar y restar, entonces hay que partir con todo de nuevo. O sea, primero y segundo año, me dicen a mí, una hija mía trabajó en la UDLA, y me decía, ahí está la universidad verdadera, la universidad donde está llegando la masa importante de los chilenos que egresan de la media, y hay que partir de cero. Sí. Hay que enseñarles a pensar, hay que enseñarles a expresarse.
15: Para, sobre todo, los jóvenes que quieran ir a la universidad, pero los jóvenes que quieran ir a un técnico profesional, hay que darle también abrirle todas las puertas posibles para que puedan acceder a esa educación.
16: Es la universidad más grande de Chile.
15: Exactamente, y que cada vez se va a necesitar más ese tipo de roles, con la inteligencia artificial, ¿para qué decir? Entonces, a mí, volviendo atrás, me parece bien que empecemos a discutir sobre educación. Hemos discutido muy poco sobre salud, por ejemplo. Creo que vamos a tener que invitar a nuestros expertos en salud, porque creo que...
16: A doña
15: Paula Daza, con quien estamos haciendo un trabajo en el CEP. La dejamos invitada en vivo ya, desde, a ver si nos está escuchando. así que me parece bien que estos temas se empiecen a discutir, y que no nos quedemos únicamente en la ley de reconstrucción si cae o no cae un ministro, que la acusación constitucional son demasiados los problemas en Chile. Voy a dejar anunciado el tema nomás para el próximo bloque, porque me están diciendo que nos tenemos que ir a comerciales, y que tiene que ver con lo internacional. Les prometimos al principio hablar algo sobre lo internacional. Bueno, cayó Mr. Keir Starmer. No ha caído el primer ministro.
16: Y se está reevaluando qué pasó con el Brexit, si hubiéramos estado en el Brexit. ¿Cómo sería Europa sin Brexit? Hay todo un tema, y que no es menor.
15: ¿Cuándo se jodió el Reino Unido? Diría Vargallosa.
16: Pero también, el Brexit. Pero también fíjate que hay un análisis distinto, que es cómo se jodió Europa sin Inglaterra.
15: Bueno. Claro. Ya, pero más allá del caso inglés, de lo que vamos a hablar es de este giro hacia las derechas por parte de Latinoamérica. Así que vamos y volvemos. Estamos en Ojo de Ruta, Radio Agricultura.
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15: 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Estamos de regreso en Hoja de Ruta, domingo 28 de junio. Última vez que le mando un muy feliz cumpleaños a mi mujer. Tercera en la definitiva. Estamos junto a César Barros, que hemos estado haciendo un programa especial por la cantidad de temas que se han ido acumulando. Oye, antes de pasar a Latinoamérica, se me quedó algo en el tintero. Hormuz. La guerra más larga del mundo, yo creo,
16: va a ser esta. A volver a ser el Hormuz que conocimos. Yo creo que...
15: esa es la conclusión, ¿no?
16: Esa es la conclusión. Y la otra conclusión es que Estados Unidos perdió la guerra. Y la otra conclusión es que Israel quedó solo y J.D. Vance se los cantó sin anestesia. Dijo...
15: Esta es culpa de
16: ustedes. No, les dijo, ustedes se están tirando aquí contra el único país que los sigue apoyando.
15: Claro, claro.
16: Así que también perdió Israel, perdió estatus internacional, perdió prestigio. Sí. Ah, bueno, que esto venía desde Gaza, digamos, por supuesto. Ahora más.
15: Por supuesto. Estuve con un norteamericano que no puedo decir quién es, porque, en fin, pero que sabe mucho de política internacional y nos puso en un caso bastante contrafactual. ¿Qué habría pasado en el mundo en los últimos 5 años si no hubiéramos estado en manos de Trump, de Putin, de Xi Jinping? O sea, otro mundo sería. Parece que el culto a la personalidad sigue empezando demasiado. Empezó demasiado en el siglo XX con Stalin, con Hitler, etcétera.
16: Pero antes también existía, po.
15: No. O sea, también lo que pasa es que no tenían el poder de penetración en la soberanía nacional.
16: Te estás olvidando de César Augusto, te estás olvidando
15: en el caso de Alejandro Magno.
16: Y los papas, el Papa.
15: Lo que pasa es que ahora te tiran un dron y en 2 minutos ya te invadieron una ciudad.
16: Eso sí, pues. No, es que ahora todo mucho más rápido
15: y la tecnología es mucho más efectiva. Bueno, en fin, pero lo que quiero decir es que estamos en manos de 3-4 personas que son muy, muy relevantes y peligrosas. Bueno, vamos a ver qué va a pasar en Estados Unidos. No olvidemos que hay elecciones en noviembre, las mismas.
16: Oye, en Nueva York y en otras partes, los demócratas socialistas ganaron, pero...
15: Que son los demócratas de izquierda.
16: Claro, ganaron, pero mucho, bueno, mucho.
15: Bueno, eso es lo que ocurre cuando extremas demasiado el argumento. Esperemos que en Chile no pase eso y que no nos pasemos de un lado para otro. Oye, ganó en la segunda vuelta don Abelardo de la Espriella en Colombia.
16: Por así.
15: Bueno, ¿cómo se ganaba en Chile en la segunda vuelta hasta no sé mucho?
16: No, pero nunca...
15: Nunca por tan apretado.
16: Nunca ya, sí. Está bien, pero... Y nosotros tenemos una institución que es genial, notable, admirable, que se llama el CERVEL, que en 2 horas tenemos los resultados y nadie los discute, ni aunque sea por un voto. Eso es
15: lo
16: algo
15: que me pasa es
16: que es notable.
15: Escuché mucho el argumento de que, mira, Colombia está dividido en dos, al igual que Perú. No es el mismo caso, porque en este caso colombiano fue en segunda vuelta y por lo tanto hay dos opciones nomás. En el caso peruano, eso sí que es dramático, porque fue en primera vuelta. Que se dividió el país en dos.
16: Y está dividido geográficamente.
15: Siempre ha sido así. Siempre ha sido así. La costa y la sierra no se hablan y pudieron haber sido 2 países perfectamente. 3, con Bolivia, digamos.
16: Bueno, antes
15: Bolivia, el Cusco.
16: A ver, pero lo increíble es que la Gran Colombia, que pensó Bolívar, que era Venezuela, sí. Colombia, Ecuador, Bolivia y Perú,
15: sí.
16: Están en un problema grave de manejo político los tres. Y Bolivia se llama Bolivia por Bolívar.
15: Por Bolívar, así es, desde 1826. Bueno, pareciera que Fujimori va a ganar. Ya le ha sacado bastante ventaja.
16: Sí, pero el otro está diciendo que los votos de afuera no valen.
15: No va, porque,
16: bueno, en fin.
15: Sabemos que en Argentina gobierna Milei. Sabemos que en Chile gobierna José Antonio Kast. En Bolivia gobierna Paz, que es de centro-derecha. En Ecuador también. ¿Tú crees que hay un giro hacia la derecha en toda la región? Las elecciones así lo dirían, ¿no? Los resultados electorales. ¿Pero qué significa más allá de eso?
16: Al primero que todo, que hay un péndulo que parece que nos gusta. O sea, izquierda, o sea, vamos a la derecha.
15: No nos gusta, pero
16: izquierda volvemos. Pero eso se ha estado dando en todos los países que hemos pasado un gobierno de derecha, un gobierno de izquierda, y uno de izquierda, uno de derecha, y de eso no nos hemos salvado. Y por eso que es tan importante que esta mega reforma no se gane solo por un voto.
15: Totalmente.
16: Porque las probabilidades de que después venga otro gobierno de izquierda y te lo cambie es muy alto. ¿Y por qué nosotros progresamos? Porque tuvimos cuatro gobiernos de centro izquierda apoyados por la centro derecha, llegando a acuerdos, y por eso fue nuestro milagro económico, que no alcanzamos el milagro, pero que fue sustancial. Yo creo que, y en cambio, lo atroz de Argentina, que tuvieron una secuencia desde 1952 de gobiernos peronistas, claro, que la mandaron a la porra.
15: Exactamente. A mí lo que me pasa con estos gobiernos, que son un poco, no necesariamente el gobierno de Kast, pero sí el gobierno de Milei, sin duda, es la retórica que utiliza.
16: Eso es lo malo. Fíjate que Milei podría haber hecho lo mismo que ha hecho.
15: Sin esa retórica odiosa.
16: Sin ponerse a insultar.
15: Exacto. Sin ponerse a insultar. Exactamente. Porque cuando tú insultas, lo que le estás diciendo al que está al frente es que no es legítimo. Es que es un enemigo a vencer. No es un rival. No es un rival que cada cuatro años hay
16: no
15: que
16: darle. No es democracia.
15: Y por lo tanto no eres democrático, no crees en mis valores, no crees en lo que es bueno para supuestamente para el país. Es decir, la vieja relación amigo-enemigo, ¿no? Que es la que llevó a Hitler al poder, ni más ni menos. Porque no olvidemos que Hitler ganó las elecciones. Y las ganó con ese discurso de odio.
16: Y Mussolini también.
15: Lo que pasa es que Hitler fue un poquito más malo que... O sea, igual de malo, pero más efectivo en su odio, digamos, y en su rabia. Entonces hay que tener mucho cuidado con los gobiernos que democráticamente llegan al poder, pero son iliberales en el ejercicio del poder.
16: Y en el uso de las palabras.
15: ¿Y en el uso de las palabras?
16: San Juan 1, en el principio era el verbo.
15: Mira.
16: Entonces, las palabras producen realidades.
15: Claro, por supuesto. Sí.
16: Entonces, no es broma decir, ¿no es cierto?, que los judíos hay que sacarlos de, como se dijo, ¿ya?
15: Claro.
16: O que la izquierda, en el caso Mussolini, había que eliminarlos. Y así te vas. Y entonces, Milei hace mal, no aporta el decir que tus adversarios son
15: uno,
16: dicen maldito. y que hay que eliminar es la táctica leninista, o sea, la destrucción de la burguesía.
15: Así es.
16: No los vamos a perdonar, ¿ya?
15: Así es.
16: No vamos a dejarlos convivir con nosotros, eso es en el fondo.
15: Por supuesto que en la izquierda extrema también ocurre lo mismo, ¿eh? Obviamente.
16: A ver, Fidel Castro
15: fue eso.
16: Oye, eso ahí era otro tema.
15: Perdón, pero el PC chileno, idem.
16: Bueno, ahora quedó atónito con las reformas liberales de Cuba. Sí. Atónito. Y no hayan qué decir.
15: Ahora sí.
16: Yo
15: que
16: creo
15: no
16: que esto va a ser divertido en términos de
15: los más liberales que haya.
16: Sí, pues. O sea, permiten la banca privada, comercio, importaciones. Yo no sé.
15: Welcome
16: hasta dónde...
15: to the US.
16: Yo lo encuentro notable porque además a Carmona le preguntan y no hay a qué contestar.
15: No sabe qué hacer. Bueno, yo creo que esto está relacionado también con algo que se puso de moda en Chile en los últimos años y que dice relación con la batalla cultural. ¿Ya? La batalla cultural conlleva en sí misma la idea de la lucha. Que es una batalla.
16: La Kulturkampf.
15: Exactamente. La cultura de la confrontación. La cultura de que el otro no es legítimo, es un enemigo al cual hay que vencer. Y es un enemigo porque no cree en cada una de las cosas que yo creo. Pues bien, la democracia no consiste en eso. Y la democracia en realidad no basta con ganar en las urnas. Hay que ejercer la democracia.
16: No pasar máquina.
15: Y no pasar máquina. Lo más democrático, a mi manera de ver, y esto lo dice el liberalismo clásico, es que las minorías también importan. Aunque tú les ganes, pero ellos también importan. Porque si no importaran, el 50 más 1 bastaría para hacer y deshacer lo que uno estimara conveniente.
16: Y las grandes,
15: y eso sí que es peligroso.
16: Y las grandes, como quien dice, tragedias de la historia vienen cuando una minoría fuerte o una mayoría fuerte le pasa máquina a la minoría.
15: Exactamente.
16: Y va desde, acuérdate tú, las guerras religiosas de que vinieron después del luteranismo. Y métete para atrás también, la guerra entre el emperador germano romano con los papas, todas estas luchas ideológicas de tú estás bien y los otros están,
15: ¿no es cierto? Las cruzadas eran eso.
16: Hay que aplastarlos.
15: Claro.
16: La Primera Guerra Mundial, la Segunda Guerra Mundial, todas vienen de visiones no democráticas.
15: No democráticas, totalizantes y totalitarias. Y a mí me cuesta entender por qué ha agarrado tanta fuerza acá en Chile, fíjate, lo de la batalla cultural, que viene más bien como de
16: los otros están, ¿no es cierto?
15: Las cruzadas eran eso.
16: Hay que aplastarlo.
15: Claro.
16: La Primera Guerra Mundial, la Segunda Guerra Mundial, todas vienen de visiones no democráticas.
15: No democráticas, totalizantes y totalitarias. Y a mí me cuesta entender por qué ha agarrado tanta fuerza acá en Chile, fíjate, lo de la batalla cultural, que viene más bien como del lado libertario del escenario político, pero que también uno lo ve, si bien no en

0: Lautaro Carmona, es que Corea del Norte renuncie,
1: se liberalice,
0: pero sí venía con el wokismo, sí lo vimos, sí, por supuesto, en la convención, ¿no es
1: cierto?
0: Claro,
1: claro que sí.
0: Que era pasar máquina con ideología, con cuestiones ideológicas, claro. En la cual tú no importas, tú das lo mismo.
1: ¿Ya? Exactamente.
0: Entonces, yo creo que también ahora en la derecha hay una cierta cosa de ahora que somos más, nos toca.
1: Y es una pulsión tan humana, pero al mismo tiempo tan cortoplacista, ¿no? Si hasta hace un año y medio estaba Gabriel Boric, hasta 6 meses estaba Gabriel Boric en el poder, y podría estarlo en 4 años más. Y la pulsión, porque como ganamos en segunda vuelta y tuvimos el 58%, como si los votos fueran todos de ellos, como que les impidiera ver, ¿no?, el bosque entero.
0: Yo creo que y eso también hace que se desconecte la política de la gente. Porque la gente no está en esa lucha ideológica. La gente está con: quiero tener un buen colegio para los niños, quiero pagarle en la universidad y ojalá que la generación que sigue les vaya mejor.
1: Quiero seguridad en las calles.
0: Quiero seguridad y orden. Fíjate que esto del partido del orden a mí me hace mucho, después te voy a contar de dónde viene, además porque el que instaló el partido del orden fue el diario El Mostrador.
1: Sí, por supuesto, ¿verdad? Se lo...
0: Entonces, yo creo que...
1: Macari.
0: Claro.
1: Mirko Macari.
0: Hay una cierta cosa buena en términos de que sí, que hay que crecer, de que sí, que a lo mejor los impuestos son muy altos, que sí, que la empresa privada... Lo que le dijo Lula a Boric, la empresa privada es la que crea riqueza.
1: ¿Viste que Lula dijo que él nunca había sido de izquierda?
0: Pero si es que...
1: Se le salió, yo creo.
0: Bueno, entonces, yo creo que hay una pulsión razonable, pero a la gente lo que le interesa es... cómo les está yendo, y no les interesan estas cosas de si vamos a echar a Grau, no vamos a echar a Grau, todo esto lo ven como una chacota inútil, que no aporta nada.
1: Así lo creo yo también. Otra forma de expresión de la batalla cultural es cuando te dicen que eres un cobarde. De la derechita cobarde a mí me tiene realmente cansado y enojado.
0: Yo orgullosísimo ser parte de la derechita cobarde.
1: Soy tibio, soy un moderado, soy un reformista, no soy un contrarrevolucionario. Menos mal. Así es como ha crecido el país.
0: Así no fue.
1: Y no hay nada más valiente que pararse frente a la ciudadanía y decirle: mire, los retiros son una muy mala idea y en 4 años más usted lo va a sentir. En dos años más usted lo va a sentir con la inflación, no va a tener fondos previsionales, o los senadores que estuvieron dispuestos a jugársela por la reforma de pensiones.
0: Mira,
1: todos valientes.
0: Mi hermano, cuando era diputado, votó en contra de los retiros. Mira, y tú cómo lo llamaban por teléfono, Ramón. Hemos votado siempre por usted. Siempre lo hemos sacado, pero ahora usted no nos puede fallar. Tiene que darle luz verde a los retiros. ¿Verdad? Era la plata hoy.
1: Sí, pero con los efectos. Pero los diputados, que son mediadores de la política, ellos están ahí para representar y no para dejarse llevar, tienen que ser más responsables y más conscientes y mirar el futuro y decir: si yo voto en contra o a favor, ¿me la juego o no por mi reelección? Esa no debería ser parte de la aritmética. Debería ser cómo
0: lamentablemente,
1: van a estar mejor.
0: Lamentablemente.
1: La política un poquito así, o mucho así.
0: Fijáis, son 4 años y después ellos quieren reelegirse y pasa.
1: Oye, nos quedan 2 minutos, querido César. Creo que...
0: Oye, un punto.
1: Sí, ¿no? Pero tenemos 1 minuto y medio porque al final tengo que dar una noticia.
0: Ya, lo que más me preocupa es que sí lleguen a un acuerdo en el tema de impuestos de una u otra manera, pero no lleguen a un acuerdo sobre una cosa que es mucho más compleja, que es la permisología, en lo cual hay muchas instituciones metidas, hay muchas normas y hay que coordinar una maquinaria ahí que es bestial. Los proyectos que hoy día le han dado luz verde no estaban detenidos por el tema impuestos ni por el tema laboral, estaban detenidos por las lagartijas, por los sapos y por otras cuestiones. Claro. Eso.
1: Gran tema. Bueno, tenemos una gran noticia. 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

0: con Chile. Muchísimas gracias por habernos acompañado este domingo 28 de junio. Les mandamos un gran abrazo a quienes nos escucharon, a quienes nos van a ver en YouTube.
1: Y a mi señora.
0: Y a mi señora, cuarta vez. Feliz cumpleaños. César, un gran abrazo. Que estés muy, muy bien. Chao, chao.
1: Chao.
0: Nos vemos.
2: 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Producción, Antonia Galilea.
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10: Agricultura indica la hora. 11 de la noche.
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17: Hoy en El Radar, la cuña de la semana. Comillas, simplemente una operación política, la irresponsabilidad de muchos, la peor forma de validar la democracia, cierro comillas. El diputado Jaime Baza del Frente Amplio, sobre acusaciones de exministro Grau, hacía esas declaraciones, hablando de irresponsabilidad y de debilitar la democracia. Interesante diagnóstico, viniendo de quien viene, porque Jaime Baza no es un parlamentario cualquiera. Fue vicepresidente de la Convención Constitucional y desde ese cargo, el año 2021, protagonizó uno de los episodios más reveladores de cómo entiende él las instituciones. Cuando dos convenciones nacionales de la Lista del Pueblo fueron detenidos por carabineros en una manifestación, Baza fue personalmente hasta la Tercera Comisaría de Santiago. Un carabinero le pidió que esperara. Baza respondió un no tajante y luego dijo esto textualmente: tengo autoridad para estar acá. Soy el vicepresidente de la Convención Constitucional y estoy exigiendo la libertad inmediata de los constituyentes que han sido arrestados. Quiero explicaciones ahora. Cierro comillas. Quiero explicaciones ahora. Esa es la lógica de quien cree que su cargo lo pone por encima de las reglas comunes. El ministro interior de la época tuvo que recordarle algo elemental, que ninguna autoridad en Chile está por sobre la ley. Pero hay más, porque Baza no solo condujo la convención desde esa lógica de autoridad sin límite, también redactó y defendió un texto constitucional que los chilenos rechazaron mayoritariamente en las urnas, pero un texto que proponía eliminar el Senado y así los contrapesos al poder. Un texto que reconocía sistemas judiciales indígenas, paralelo, alterando por completo la igualdad ante la ley. Un texto que trituraba la unidad de la nación chilena y desprotegía el derecho de propiedad, que refundaba carabineros, bueno, entre muchas otras normas que pretendían inventar un país desde cero, destruyendo nuestra democracia. Ese texto, ese proceso, esa convención, es la trayectoria, entre comillas, democrática y responsable, no solo de Jaime Baza, sino de la izquierda que hoy apuesta al olvido. Chile tiene memoria corta, pero no tan corta. No se separe de nuestra sintonía y ya volvemos en el radar con Richard Coyumbian, vicepresidente de Atinalab y concejal por Las Condes.
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19: El Servicio Agrícola y Ganadero SAC informó que Chile recuperó su condición de país libre de influenza aviar altamente patógena en aves de corral, tras el cierre de los últimos focos detectados en el país. La medida se logra luego de un proceso de erradicación que permitió contener la enfermedad en planteles comerciales de distintas regiones, cumpliendo los plazos establecidos por la Organización Mundial de Sanidad Animal. Las autoridades destacaron el trabajo técnico y de vigilancia realizado por el SAC, que permitió controlar los brotes y avanzar en la notificación a socios comerciales para la reapertura de mercados. Pese a este hito sanitario, el organismo reiteró el llamado a mantener estrictas medidas de bioseguridad, ya que el virus aún circula en aves silvestres y la vigilancia epidemiológica se mantiene activa en el país. 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
17: 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Tal como lo anunciáramos antes de la pausa, hoy estamos conversando, como estamos una vez al mes siempre, con Richard Coyumbian, vicepresidente de Atinalab y concejal por Las Condes y experto en todos los temas de seguridad, geopolítica, defensa internacional y varios otros temas que vamos a preguntarle hoy día, domingo, aquí a las 13 horas en Agricultura. ¿Cómo estás, Richard?
22: Muy bien, muy buenas tardes. Listo para tener una entretenida conversación.
17: Oye, Richard, partamos un poco con lo que está muy en el día, estos últimos días, la noticia. A raíz de esta encerrona en que terminan matando a este niño que arrastran en el auto, se reavivó este debate de sacar a los militares a la calle para cooperar y cumplir un rol en la seguridad pública o en el orden público. Y es como siempre el clamor, ¿no es cierto?, cuando hay un crimen tan fuerte y tan doloroso como el que acabamos de ver, que la gente siente que no basta con lo que tenemos, con los carabineros, con la policía, y dice, bueno, pero ¿por qué no los militares en la calle? Y ha empezado todo un debate. ¿Cómo ves tú ese debate?
22: Yo creo que el debate rápidamente, tanto el ministro de Seguridad como el presidente de la República pusieron la pelota al piso y se encargaron de que dejar muy claro que este no era un tema de Fuerzas Armadas. Ahora, si tú me preguntas a mí, no tenemos el detalle exacto de los 6 detenidos, o sea, si están todos detenidos efectivamente, pero al parecer más de alguno habría tenido orden de aprehensión o habría tenido antecedentes previos. Creo que hay un par que tiene 17 años, el resto son todos 18, 19, 20 años. Y todavía no conocemos bien los detalles de quiénes son, cuán habituales como delincuentes. Acuérdate que los tipos llegan primero a una bomba encina, se roban un auto y agarran ese auto y hacen al muy poco rato otra encerrona. Y aquí se ha metido mucha gente a opinar sin tener toda la información, partiendo por doña la comentarista número uno de los eventos públicos que habla en nuestra radio, ¿ya?, en que dijo que era el colmo, que porque en otros lugares la patente del primer auto robado habría sido inmediatamente ingresada a los sistemas y habría y envasado en eso la seguridad municipal o carabinero debería haber tenido la capacidad de actuar y evitar la ocurrencia de este segundo ilícito y la muerte, lamentable muerte de este niño de 12 años. Y la verdad que no es tan rápido, digamos, tener todos los antecedentes del primer robo, incorporarlos inmediatamente al sistema. Y la Municipalidad de San Bernardo tampoco es la que tiene más recursos en Chile para poder manejar, digamos, la cantidad de cámaras y pórticos lectores de patentes como los tendría el caso de Las Condes, que sí tiene una capacidad, una vez ingresada al sistema propio de Las Condes, en 2 minutos estar encima de cualquiera que ande robando o haciendo ilícitos en la comuna. Entonces yo creo que hay gente que opina muy rápido sin tener los antecedentes, pero yo creo que Martina Raúl y el presidente fueron bastante certeros en eso y dejar que la investigación funcione. Ahora, el sur de Santiago no es una de las zonas que tiene más carabineros por habitante, mucho más que en la zona oriente. Siempre ha habido un reconocimiento de carabineros que es una zona que es más peligrosa. Estamos hablando de San Bernardo, Buin, Puente Alto. No es el área más tranquila de Santiago, y hay una mezcla entre lo que es urbano y no urbano, y justo este evento ocurre en la salida a la carretera, camino Mataquito, creo de ser por ahí, uno se mete hacia allá, hacia el sur y hacia la costa. Y lo otro que publicó el Mercurio el viernes, o Benemol, perdón, aparece un mapa de todo lo que son las encerronas y algunos ilícitos de ese tipo que ocurren en Santiago, y por lo general siempre ocurren cerca de la Ruta 5 o la Costanera Norte o el Anillo Américo Vespucio. Siempre los quienes cometen estos hechos tratan de operar relativamente cercano a esos sectores porque después tienen vías de salida bastante rápidas hacia algún lugar.
17: Oye, sí, perdona, sigue.
22: Entonces, el tema yo creo que vamos, para poder tener un análisis más claro, vamos a necesitar más información de estas personas. Pero lo otro, yo creo que uno comienza realmente a preguntarse, bueno, ¿qué está haciendo Carabinero y qué grado de seguridad puede garantizar Carabineros de repente en distintos sectores, ellos como policía preventiva? Porque sí se sabe que por lo menos uno, y si no dos, de los detenidos tenían orden de aprehensión. Entonces uno dice, bueno, todas estas redadas que están haciendo y están buscando gente, ¿por qué no partimos por buscar a todos los que tienen órdenes de aprehensión pendientes? Es como un no-brainer, obvio que hay que partir por ahí. Y yo creo que el Ministerio de Seguridad está haciendo eso, está dando a hacer redadas en distintas partes de Santiago, y siempre te encuentras con sorpresa, gente que tenía órdenes de aprehensión, como fue la señora que le tiró la foca, ¿no es cierto?, al presidente en Villarrica. Resultó que ella tenía una orden de aprehensión pendiente por estafa. Entonces, el punto, y te vaya a encontrar con sorpresa, pero yo partiría por ahí, porque si queremos realmente ser preventivos, tenemos que sacar a los delincuentes de la calle. Y el otro tema que pasa, Marcela, es que en general, cuando tú ya tienes un grado de actividad criminal relativamente alto, como nos pasa hoy en día en Chile, lo más probable que uno que suceda en el sector ahí de San Bernardo, etcétera, que haya alguna organización de crimen organizado que está operando, que maneja el sector o es soberano del territorio y permite a estos delincuentes menores operar y realizar ilícitos, y normalmente contra el pago de un royalty al que maneja la zona. Entonces la gran pregunta que uno tiene que hacer al Ministerio de Seguridad, a Carabineros, a la PDI, es cuál es el grado de, que, digamos, cuál es la realidad en la zona sur de Santiago, de quién manda, qué tipo de recursos policiales tenemos, qué información de inteligencia existe, porque estas cosas ocurren cuando hay un ambiente donde, cuando el crimen, los delincuentes perciben que pueden realizar ilícitos, asesinatos, robos, etcétera. Porque toda la teoría siempre en prevención de delitos es buscar evitar que los delitos ocurran, no permitir la ocurrencia de los delitos. Y eso en una zona como esa pasa por tener seguridad municipal, carabineros, cámaras. Los delincuentes odian las cámaras porque te sacan una foto y te meten al sistema y listo, fregaste. Entonces, pero lo que no podemos hacer es, continuamos siendo los reyes de la reacción. Es decir, rápidamente capturamos a todos, los metimos a la cárcel, los procesamos, pasamos por los juzgados de garantía, etcétera. La pregunta es por qué no somos capaces en forma regular de tener un sistema preventivo que funcione. Es como en el caso de los niñitos de Haití. Cuando hubo que buscar a los 64 que faltaban, los encontramos rápidamente. La pregunta es por qué ocurrió todo lo anterior.
17: Oye, Richard, para ir viendo varias cosas estamos hablando con Richard Coyuñan hoy día aquí, domingo, en El Radar. También para que la gente entienda, porque ahí pasaste como rápido, pero yo creo que es importante, porque en la sensación de mucha gente, o sea, uno entiende que digan, ya, si con lo que hay en la calle no basta para evitar un crimen como esto, ¿por qué no salen los militares a la calle? Y ahí yo creo que el ministro de Defensa fue muy claro en decir que los militares solo pueden ayudar en labores de seguridad pública cuando hay un estado de excepción, ¿cierto? Y hoy día además están desplegados en el norte y en el sur, o sea, tampoco es que... Y por otro lado, la desprotección con la que quedan los militares. Ya vimos lo que pasó, o las Fuerzas Armadas, ¿no? Nosotros hemos visto lo que pasa cuando se les hace cumplir labores en esa materia y después terminan todos procesados o circulando por tribunales, etcétera. Y a mí me pareció bien, porque esto de los militares en la calle no lo está pidiendo solamente los vecinos de un barrio. O sea, se han colgado a esto alcalde, Parisi. Entonces, bueno, el presidente Kast los acusó de populista y a mí me parece bien. Y además dijo una cosa, porque cuando la izquierda poco menos que sale a decir, o sea, los mismos que no están aprobando leyes para enfrentar la violencia, después dicen, saquen los militares a la calle. O sea, también como para entender el argumento que hay atrás de no sacarlos. Pero tú dijiste ahí al pasar y quizás ahondar un poco, porque... ¿Tiene Carabineros hoy día la capacidad suficiente como para, o PDI, lo que sea, para poder evitar? O sea, hemos visto al ministro Rau haciendo estas redadas, por así decirlo, estas acciones de copamiento que tú siempre dijiste que era lo que había que hacer. Lo estamos viendo y encuentro que es impresionante. Está siempre en la noche o día en distintos barrios. ¿Eso va a tener algún efecto en materia de prevención, de evitar crímenes como esto, de lograr detener a la gente que hay que detener por anticipado, por así decirlo, porque ya tienen las órdenes de aprehensión? ¿O falta demasiada capacidad en Chile de inteligencia, de recursos de carabineros, etcétera?
22: A ver, evidentemente las redadas que están haciendo en distintas partes de Santiago y de Chile también, no es solamente en Santiago, claro que funcionan, ayudan. El problema sí está en... vamos de nuevo a analizar el caso este de San Bernardo. Uno podría decir, oye, bueno, está la Escuela de Infantería en San Bernardo, podríamos tener tropas militares disponibles. Entonces la pregunta, según uno se hace, bueno, ¿qué espera uno que hagan los militares en la calle? Porque siempre planteo esto, hace 40 años atrás nosotros teníamos un ejército que era intensivo en mano de obra, bajo en tecnología. Hoy en día es alto en tecnología, pero bajo en mano de obra, porque transformamos a nuestro ejército en un ejército tecnológico de estándar mundial, como el que encuentras en, no sé, en la OTAN, en Estados Unidos. No, ya no tenemos un ejército diseñado como la antigua Constitución del 25 para ser parte de la fuerza pública. Pueden excepcionalmente ser requeridos para apoyar situaciones de seguridad interior donde la policía no sea capaz. Pero siempre el diseño originalmente fue situaciones de seguridad interior donde tú tienes algún tipo más de carácter político, insurgencia operando, ya más pensando en sublevaciones, sean de izquierda o derecha, o situaciones de insurgencia. El otro caso es la frontera. La frontera es más normal para un ejército operar en las alturas, operar en la frontera con Bolivia, con Perú. Son zonas que habitualmente los ejércitos han manejado. No es tan extraño su naturaleza. Pero colocarlos a hacer guardia en la ruta 5, en la salida de San Bernardo a Mataquito, se podría hacer, ¿eh?, perfectamente. Pero ya tendrías que, como dijo el ministro de Defensa, tener un régimen de excepción, un estado de emergencia o estado de sitio. Y solicitar a las fuerzas militares la capacidad para poder controlar, hacer controles de identidad, controles, digamos, parar vehículos, un poco hacer lo que hacen en la macro zona sur, donde hacen eso en apoyo a carabineros. Bueno, se le apoyan operativos de carabineros, pero también están en las carreteras, en ciertos caminos, paran, digamos, hacen chequeos, controlan, etcétera. Eso claramente ayuda. Pero la pregunta es, ¿queremos movernos a un estado de emergencia? Estuvimos utilizando el ejército en la época del estallido, posteriormente en el COVID, llegamos a tenerlo, no sé, 24 meses casi desplegado. Entonces, son recursos del Estado, y la pregunta es aceptada y está abierta. Y esto, acuerda, no es la primera vez que los alcaldes vienen con un requerimiento así. Hace un tiempo atrás, no estoy tratando de acordar, por lo menos 2 años atrás, hubo un verano en que todo el tema de los noticiarios en la prensa era los alcaldes pidiendo un estado de emergencia en la comuna, en la región metropolitana. Entonces, el punto es, ok, uno dice, ¿cuál es el propósito que quiero? Entonces uno tiene que tener claro qué va a hacer. Dos, si realmente quieres hacer un copamiento en Santiago, bueno, habría que casi citar a la reserva del ejército y ponerse serio, ¿ya? Entonces, y lo otro es que siempre nos falla o nos falta es tener un adecuado análisis de inteligencia de lo que ocurre en la zona sur de Santiago. Y ese es un tema que es clave, porque la pregunta, es decir, y probablemente inteligencia policial lo tiene la información, ¿ya? Pero el punto, claro, como yo le explico a la familia de esta persona, digamos, esta persona que falleció, a la gente que vive en San Bernardo del sur de Santiago, que no tiene la suerte de vivir en Los Anechea, Las Condes, en Vitacura, no sé, o en la comuna de Providencia, que tienen más recursos y dedica mucho más recursos a la seguridad municipal. Entonces el punto, ya Carabineros está destinando un fuerte componente. En el corto plazo, eventualmente la utilización de fuerzas militares para bajar un poco la tensión no es tan mala idea, pero la experiencia indica, Marcela, que una vez que pones a los militares en la calle, cuesta sacarlos, ¿ya? Y aquí no estoy diciendo que se vayan a demorar 17 años en salir del gobierno, estoy diciendo que la gente en esta situación actual quiere probablemente
0: que se queden.
22: Que se queden. Claro. Y yo te aseguro que si llega a haber otro evento de esa naturaleza o de ese impacto en la opinión pública, lo más probable es que vas a terminar con los militares en la calle.
0: Oye, ¿y cómo está nuestra inteligencia? O sea, no la nuestra, que está súper bien, el sistema de inteligencia, que vi que también se aprobó una ley en esa materia en estos días, o algo que tú también opinaste ahí en una columna. O sea, ¿se están dando los pasos? Porque siempre se dijo que el estallido, o parte importante de la forma en que ahí se nos golpeó con la violencia, que eso nos azotó, era también un déficit de inteligencia. ¿Se ha ido supliendo o estamos igualmente vulnerables?
22: Estamos mejor que en octubre del 2019, sí, pero nos demoramos. Yo me acuerdo que esta fue una iniciativa que empujó Alberto Espina fines del 2019, pero nos pasamos 5 años, por lo menos 5 o 6 años, en sacar adelante la nueva ley, que mejora lo que había, pero no es perfecta todavía, ¿ya? Tiene una serie de deficiencias. Pero por lo menos hoy en día hay un director, el almirante McIntyre, y un subdirector que viene, una persona en retiro del ejército, que son, ambos conocen bastante inteligencia, están dedicados a a cumplir lo que dice la nueva ley de ver todo el proyecto para aumentar la dotación, el presupuesto y echar a andar esta máquina, porque esta máquina ahora tiene un, la parte principal del sistema es manejado por la Agencia Nacional de Inteligencia, la ANI. Concurren las inteligencias de las Fuerzas Armadas y las policías, y hay una serie de instituciones que se llaman colaboradoras: aduana, Servicio de Impuesto Interno, la UAF, gente, digamos, gente así. Y es obvio, después de lo que vimos en la Operación Tokio, que toda la información que circula por la UAF también tiene que circular por el área de, digamos, por el sistema de inteligencia. Ojo, hay algunos aspectos todavía legales que tengo, que no tienen que ver. Bueno, la UAF siempre se debía al Ministerio Público, y no sé necesariamente cómo va a compartir toda su información con el resto del sistema. Pero la idea, y hoy en día existen software de inteligencia artificial bastante sofisticados que te ayudan a procesar toda esta información e ir generando escenario predictivo. Y lo más probable, porque nosotros lo tenemos en las Condes, nosotros en las Condes ya hoy en día todo lo que es el sistema nuestro de cámaras, pórticos, etcétera, lo manejamos con software de inteligencia artificial, y nos van generando escenarios predictivos y nos muestran qué partes de la comuna pueden ocurrir, qué tipo de delito, y uno sabe, comienza a preparar los recursos que tiene para poder manejar eso, ¿ya? Ahora, otro de los problemas que existe, bueno, y por eso también las Condes tiene un stand, digamos, está mejor que el resto de la región metropolitana. Los delitos entre el 2026 comparado con el 2025, estamos un 15% mejor en la región metropolitana. El problema está que asesinatos como el de este niñito de 12 años no te cambian la percepción de seguridad. Tú puedes tener el dato, acá lamentablemente dato no está matando relato, porque cuando ocurren incidentes causan conmoción pública, particularmente este caso. Es decir, tú te
0: pegas. Tienes además, perdona, pero es como natural, porque tienes como el temor de por qué no te va a pasar a ti. O sea, es como, o sea, pero eso no te matan los datos, el relato acá, porque ya.
22: Oye, no es solamente un tema de la gente de la zona sur de Santiago. Todo esto normalmente ocurre muy relacionado con nuestra red de autopistas, Ruta 5, Costanera, claro, Norte, o el Anillo Américo Vespucio, por donde circula toda la gente que vive en Santiago, ya sea que vayas para el norte, para el sur, vas a la costa, estás moviéndote dentro de la comuna. La mayor cantidad de los robos que nosotros tenemos, y en Cerrona y cosas así, en Las Condes, ocurren cerca de la Costanera Norte o las rutas de escape por donde pueden salir los delincuentes. Entonces, yo creo que, y el tema acá es que si tú miras las noticias de la opinión pública, ¿de qué saltáis? Saltas de la noticia de los niñitos haitianos, que demuestra claramente una falencia del Estado en poder controlar. Ya, el sistema falló. Todos dicen, sí, que hicieron la pega que tenían que hacer, pero el sistema como un todo parece un queso suizo. Y posteriormente te salta este caso del asesinato y nuevamente demuestra las falencias del Estado de poder dar seguridad. Yo creo que el problema principal que tiene Martín Arrau ahí es cómo controla este tipo de incidentes, que probablemente todo el dato vaya en la dirección correcta, pero este tipo de incidentes te distrae por razones muy obvias, y tienes que comenzar. Entonces todavía estamos en una situación donde los eventos dominan la agenda y uno no es capaz de colocar la pelota al piso y decir, ok, ¿sabes qué? Vamos a armar el sistema, vamos a encontrar la solución. Todavía estamos en la etapa de muy propia de este gobierno, de las emergencias, de meter al paciente a la UTI o a la sala, digamos, a urgencia de una clínica y bajarle la temperatura para posteriormente arreglar lo que está fallado.
0: Oye, bueno, estamos con Richard Coyumbian. Antes de analizar el tema de los niños haitianos, quiero un poco de la gestión del ministro Rao. Hemos hablado, pero volverlo a englobar, porque a mí me parece que claramente su llegada y la forma en que se ha empoderado en el Ministerio de Seguridad ha cambiado claramente la agenda del gobierno en esta materia. Y por supuesto, salieron inmediatamente las críticas de la izquierda, vi ahí al senador Flores, de la Democracia Cristiana y otros socialistas. Bueno, y también, tú la mencionas sin nombre, ya la puedo mencionar con nombre, Evelyn Matthei, que Claudio Alvarado, el ministro Alvarado, yo creo que fue el mejor calificativo, porque dijo anoche que bueno, que en el rol de opinóloga que ha asumido puede decir lo que quiera. Claro, eligió ser opinóloga y está hablando del tema que se le pase por delante cada vez. Pero también, o sea, aquí al ministro Alvarado hemos visto que ella y la izquierda lo empezaron a criticar rápidamente. Y bueno, no sé, ¿cómo estás viendo tú la gestión de Martín Arrau?
22: No, yo creo que Martín Arrau está haciendo una estupenda gestión, ha ido armando un buen equipo. Efectivamente era ahora la hora de un ingeniero, necesitábamos sistematizar esto y darle una aproximación organizar su equipo en base a tareas, temas que tienen que trabajar. Yo veo que va perfecto, es decir, para mí los dos que andan mejor en seguridad en Chile en este minuto son Martín Arrau y el almirante Soto de la frontera norte. Los dos están produciendo resultados y los dos son muy similares, son ingenieros sistematizados, ordenados, dedicados a la pega, con permiso de sus señoras para hacer el trabajo y dedicados a sacar adelante el cuento. Y si tú te fijas, la frontera norte nuestra no es un problema en este minuto. Se ha detenido contrabando de entrada y salida, detecciones, digamos, incautaciones de droga. Claro, a mí me preocupan 3 personas hoy en día en Chile que se están exponiendo o que están haciendo la pega, perdón, porque el otro es Mario Desbordes. Entonces, Mario Desbordes ha limpiado Santiago. Pero tú hablas con Mario y Mario tiene todas las organizaciones de crimen organizado que se te puedan ocurrir operando en el centro de Santiago. Y él está haciendo la pega.
0: Muy valiente,
22: Mario,
0: ha sido.
22: Claro, bien valiente. Bueno, pero en algún minuto, como le está comenzando a meter la mano al bolsillo, lo mismo Alberto Soto o el ministro Arrau, el crimen organizado o puede estar tratando de relocalizar sus negocios haciendo cosas de ese tipo, o de repente cuando ya sientan que tienen que pasar un mensaje van a entrar a la mexicana, plomo o plata, no sé, todo, te compro o te mato, porque en esa realidad estamos en este momento. Cuando tú comienzas a hacer crujir el sistema, ¿y quiénes son los 3 que están haciendo la pega en ese sentido? Es Martín Arrau con su equipo de subsecretario, Alberto Soto en el norte y el alcalde Desbordes. Y puede que tengan equipos muy grandes trabajando con ellos, pero ellos son los que toman el liderazgo y la figuración pública y por lo tanto son los objetos de deseo del narco o del crimen organizado.
0: ¿Y tu experiencia, tu expertise te enseña eso? O sea, que en otros países... ¿Así han sido las etapas con las que ha ido operando el crimen organizado? Es que es bien fuerte lo que estás diciendo. Y
22: mira, nosotros tuvimos una experta mexicana esta semana acá, Isamar Quiroga, hicimos unas actividades con la Universidad Autónoma, con Aldo Casinelli y el Teo Rivera, y uno va y te cuentan los expertos de otros países, oiga, las fases, o el mismo Pablo Ceballos, experto en estos temas. Así es la cuestión. Nosotros dijimos, nunca se nos iban a instalar acá, se instalaron. Nuestro sistema bancario y de la antilavado de activos y antifinanciamiento del terrorismo es fantástico, nos metió como 3 boletas. ¿Listo? Estábamos todos felices que detectamos el lavado de activos de la operación Tokio. Yo no estoy tan contento, de 80.000 millones, solamente agarramos 400 millones, es decir, menos del 0.05%. Y el resto de la plata es todo en Colombia. Pero ¿dónde le está pegando el sistema? Es cuando Mario Desbordes limpia MEIX. Porque MEIX estaba controlado por alguna organización de crimen organizado. Y ya les quitó el negocio. En la frontera norte, cuando había tenido, ¿cómo se llama? Cuando tú comienzas a cerrar la frontera, ya el contrabando de entrada salía a Bolivia se para. Y también las operaciones de narcotráfico. Porque ya las operaciones de inmigración ilegal son muy pocas. Entonces, tú le estás afectando a alguien su economía en Bolivia. Y en Bolivia uno ve reacciones que están buscando desacreditar los esfuerzos de las autoridades chilenas y particularmente los de la Marina cuando le incautaron las miles de toneladas de madera que tenían 108 toneladas de droga impregnada dentro de la madera. Eso, la cantidad de miles de millones de dólares de eso es altísimo. Ahí le metiste la mano al bolsillo.
0: Entonces, dale tú.
22: Y por eso que yo creo que hay autoridades nuestras que sí están haciendo el trabajo. Y por eso también que el mundo más de derecha comienza a perfilar a un Martín Arrau como un potencial líder del mundo de la derecha. Probablemente es como un, un Jorge Alessandri, de ese tipo, ingeniero, ordenado, que hace la pega, etcétera. No son exactamente iguales a Sebastián Piñera como perfil, ¿ya? Entonces, ese tipo de perfil, y por eso es que comienza a llamar la atención a la derecha, de ponerle las fichas a Martín, y probablemente no veo a nadie menos como se llama, preocupado de ese tema que Martín Arrau. Entonces, lo cual lo hace todavía a los tipos más desesperados, porque no engancha con el tema. Mario Desbordes está muy preocupado de hacer la pega, y lo mismo Alberto Soto. Y probablemente uno de los temas que ocurre es que la recuperación económica de Chile va a ser más compleja, y tienes menos control sobre los elementos que te dan éxito o no éxito en una recuperación económica. De partida, porque somos muy abiertos al mundo, no tenemos el control de todo. Pero en materia de seguridad, si es que estos tres señores siguen haciendo la pega que están haciendo, probablemente les vamos a cambiar la forma de caminar el país, vamos a lograr evitar que el crimen organizado o el ambiente general de delincuencia se nos siga echando a perder.
0: Oye, y tú hablaste de la frontera norte, y como ya hoy día no es un tema o no es problema por lo bien que lo está haciendo Alberto Soto. Pero eso te quería preguntar un poco a raíz de la situación electoral que estamos viendo en la región. ¿Tiene incidencia, de riesgo, beneficios, cooperación?
22: Sí, es complejo, porque a nosotros no nos ayuda la realidad política en este minuto, por ejemplo, de Perú. Siempre Perú, ellos se vanagloriaban de que la política y la economía iban por dos carriles separados, pero un balotaje donde la diferencia de votos es 40.000 votos te predice que vas a tener problemas. Y a la izquierda peruana, que además es la que sacó mayor voto en el sur del Perú, y de peruanos que viven en Arica. Entonces, Sánchez gana en todos esos sectores. Te va a crear un lío político. Y es por primera vez, los mismos peruanos te reconocen que la situación política, asociada también que ese desorden político ha permitido una instalación del crimen organizado en Perú, que hace mucho más complejo. Ya nos dicen, y le está comenzando a afectar la economía. Y esa situación, que política y con influencia del crimen organizado en el sur del Perú, y además también todos felices antes, salió Rodrigo Paz presidente, Bolivia finalmente vamos a poder hacer algo, no alcanzó a durar tres meses antes que Evo Morales y sus amigos le comenzaron a hacer la vida imposible. Les costó mucho a Rodrigo Paz tomar la decisión de emplear las fuerzas militares, tuvo que sacar una aprobación del Congreso. Hay varios que están esperando que él se caiga, partiendo por su vicepresidente. Entonces, lo que nosotros en algún minuto estimábamos, que podíamos entrar en una fase más colaborativa con Bolivia y comenzar a desescalar la cantidad de recursos policiales y militares que teníamos asignados a la frontera, por ahora estamos muertos. Es decir, vamos a tener que mantener una cobertura de la frontera intensa. Del minuto que tú relajas la frontera, va a partir de nuevo el contrabando y el narcotráfico. Si mantienes altos los niveles de la guardia alta, probablemente no va a suceder eso, pero sí la economía colombiana, la economía boliviana está comenzando a crujir en parte en algunos sectores que eran dependientes del contrabando entraba y salía, porque las economías del norte están muy conectadas, y antes tú no puedes pedirle al mundo boliviano que actúe con la misma diligencia de nuestros carabineros o nuestras fuerzas armadas.
0: Oye, Richard Coyumbian, hoy día en el radar, hablemos un poco de la crisis de los niños de Haití, porque a uno lo que, algo le hablamos la semana pasada en el programa, pero es que a uno lo que le llama la atención en este tema es que Haití es un estado fallido, eso no cabe duda, está tomado por las bandas criminales, o sea, que ahí no haya papeles, o que los niños, o que los adultos, etcétera, quieran mandar a sus familias fuera, etcétera, es un tema. Pero el que no puede actuar como estado fallido es Chile al recibirlo, en que los papeles dan lo mismo, en que no hay ninguna trazabilidad. Entonces, hoy día como, ya es que los encontramos, están bien, entonces no importa. ¿Cómo que no importa? Si el problema ha sido siempre cómo pudieron ingresar esos niños de esa manera, sin documento. Y además, entiendo que el informe de Contraloría dice que el jefe de migraciones, Luis Tallar, actuó al margen de la ley. Perdón, actuó al margen de la ley. O sea, que él no podía relajar, por así decirlo, las condiciones de ingreso a través de un memorándum, saltándose los requisitos de la ley. Entonces, ¿cómo ves tú la crisis de Haití? Y algo dijiste, de una falla del Estado.
22: Gracias. Mira, A ver, yo creo que primero, esto es como el caso del niño que murió en San Bernardo, uno tiene que dar una preocupación por los niños. Y probablemente, si habían haitianos que estaban viviendo en Chile y querían reunificar su familia o su grupo familiar, etcétera, fantástico. Como dice, el problema es que lo tenemos que hacer con control y no sin control. El tema de los papeles con los cuales venían los niños, acá efectivamente venían niños. No, para mí no es lo más crítico, porque hay razones bastante fundamentales en Haití de trata de niños, trata de órganos, niñitas que se las prostituyen, que las sacan de... Es decir, es todo muy espantoso. Y a veces, como decían alguien en Haití, la gente destruía los papeles de nacimiento o cosas de ese tipo para no tener, para no exponer a sus propios niños. Bueno, digamos que había una razón humanitaria de verdad. Pero cuando tú relajas por un lado, tienes que haber puesto un control por el otro.
0: Eso ya.
22: Entonces tú dices, oye, ok, voy a relajar para no ponerme exigente los papeles, pero después todos los tipos de vuelos, cómo se certificaban los vuelos, cómo entraban y salían de Chile, quiénes los recibían al aeropuerto, cómo un control si se producía la famosa reunificación familiar. Porque una vez que entraban los niños acá, no había un mecanismo que probaba al mes, dos meses de la Defensoría de la Niñez o de alguna, digamos, de alguna organización que se preocupa a los niños en Chile, de ir a verificar esto. Entonces alguien, bueno, dice, bueno, es como un poco la razón por la cual el presidente le pasa esto a la María Jesús Wolf, le dice, bueno, tú, ¿por qué le encarga a ella? Porque ella, ahí el objeto de la, digamos, de ella es los niños en sí mismos. Otra cuestión es que uno tiene que, después, efectivamente, aquí, todos dijeron que habían hecho bien la pega. La DGAC, la PDI, el Servicio Migraciones, todos diciendo... la Cancillería con el consulado en Puerto Príncipe, todos dijeron hicimos la pega, pero nadie ve las cosas como un proceso o un sistema. Entonces, que es donde están conectadas las cosas y donde uno posteriormente dice, ok, los niños que entraron a Chile, ¿estaban controlados o no estaban controlados? ¿Dónde estaban instalados? Después, claro, cuando salimos a buscar, y como dijo el ministro Barro, lo más probable es que esto se trata de un gran desorden y una falla masiva del Estado, más que niños que están siendo prostituidos o explotados o descuidados. Y cuando de repente sale un alcalde que dice, oye, llegué a una casa, habían tres encerrados en la casa. Bueno, es una realidad que existe en todo Chile. Las mamás cuando salen, a veces en lugares que viven lugares peligrosos para que sus niños no queden expuestos, cierran la casa con llave y cuando vuelven en la noche los alimentan, digamos, los alimentan en la mañana y después cuando vuelven en la noche. No es algo que solamente haga una mamá haitiana con esos niños. Esto sucede en todo el Chile que está más expuesto al crimen y a la delincuencia. Entonces, para mí es una falla del Estado. Por eso en la última columna, cuando hago una falla del Estado, porque una cosa es que nuestro Estado sea ineficiente de la perspectiva de gasto. Nosotros hemos ido subiendo y subiendo y subiendo el gasto y no necesariamente las contraprestaciones están ahí. Ya, todo nuestro gasto social hoy en día ocupa más del 60% del presupuesto de la República. El problema es que no estamos siendo efectivos con nuestros procesos. O sea, la efectividad del proceso de migraciones quedó en entredicho. La efectividad de nuestras capacidades para evitar lavado de activos en la operación Tokio, que he demostrado que nos metieron 6-0. Listo, uh-huh. Perdimos. Y hoy en día comienzan a salir voces, Marcela, que dicen, los bancos dicen, nosotros generamos miles y miles de reportes de operaciones sospechosas. La UAF dice, yo paso los reportes de operaciones sospechosas al Ministerio Público. Y el fiscal Barro sale y dice, parece que fueron a otra oficina porque a mí no me llegaron. Y el caso de la operación Tokio se inicia no por un reporte de operación sospechosa, sino porque hubo un celular incautado que fue útil desde donde fueron comenzando tirando el hilito. La banca no puede decir que no está penetrada porque ya tenemos varias muestras, entre el caso de los Chen o la operación Tokio, de que se metieron dentro de los bancos. Entonces, cada uno de ellos, y eso es la cosa que me da pena, comienza a salir el representante propio, decir, oiga, nosotros hicimos bien la pega. El otro dice, nosotros hicimos bien la pega. Entonces, nuestro sistema de inteligencia, como todavía no está armado, bien armado, tampoco la vio venir. La UAF, calladita más bonita, no ha dicho nada. Está sin director en este momento. Ministerio Público, el fiscal Valencia, no ha dicho nada. El fiscal Barro levantó la mano y dijo, a mí no me llegaron. Y una de las cosas, como para ir cerrando ese tema, lo que sí funciona en Chile y funciona en algunas partes, aparte de lo que Martina Raúl está haciendo, digamos, para para tener un ambiente de seguridad más desarrollado, es que hay fiscales en ciertos lugares que trabajan bien con las policías y con el resto de las agencias del Estado y logran resultados. Eso sucede en Antofagasta, con el fiscal Barro en la zona sur de Santiago, con el fiscal Garrido, que ahora se va a mover de la Araucanía al Biobío, y así existen otros casos más. Y siempre lo han dicho expertos como Pablo Ceballos, lo que tenemos que buscar en Chile lo que está funcionando bien y comenzar a replicarlo a nivel nacional.
0: Oye, Richard, algo de Haití que se me quedó dando vuelta. Como el acento se puso, y creo yo correctamente, en encontrar a los niños y asegurar que estuvieran bien, pasado eso, ¿no corremos el riesgo de que entonces el tema muera cuando efectivamente hay procesos que corregir, responsabilidades que hacer valer? Porque entonces como se puso ahí, está todo bien, ya no pasa nada. Y lo otro, preguntarte, porque también, bueno, hay investigaciones, creo yo, por gente que lucraba trayendo estos niños haitianos, o sea, pagos, eso también es importante, ¿no?
22: Bueno, esos que lucraban tanto con los niños haitianos como con traían a todos los inmigrantes ilegales venezolanos que cruzaban la frontera. Sí, evidentemente hay un negocio, pero el negocio hasta ahora aparentemente no creo que va a superar los 1.000 millones de pesos. Más o menos ya está medio identificado quiénes hacían esta pega. Y probablemente vas a encontrar empleados, y parece que sí existe, funcionarios de Servicio de Migraciones que también estaban corrompidos, digamos, y participando de esto. No me extrañaría. Pero esto es, nosotros tenemos una, ya tampoco podemos declarar que somos un país libre de corrupción. Siempre decíamos nosotros éramos, no sé, pues los ingleses de Latinoamérica, y que nosotros no nos iba a pasar esto. No pasa. Y el punto es que tampoco tenemos el concepto de contrainteligencia, de estar buscando corrupción en forma activa. Y lo más probable, y así hemos visto casos de corrupción en las policías, en los tribunales, en el Ministerio Público y en distintas instancias, porque el modelo, el criminal, que es un ser racional, siempre va a buscar actuar para que los que lo controlan no lo controlen y lo compren, como te dije antes, plata o plomo. Y eso funciona con la mafia italiana, la mafia de Nueva York, la de Chicago y la que opera en Latinoamérica y la que sea. Eso es como el manual de negocios de ella. Y así al final funciona la cuestión. Entonces, ahora, también mi otra preocupación es Carabinero. Yo veo a la PDI bastante armadita. Carabinero, estoy preocupado porque, primero, no tenemos mucha transparencia de sus cifras, cantidad de carabineros, cuántos faltan, dónde faltan, cómo están las dotaciones. Sabemos que tienen problemas de licencias, etcétera. No estoy tan claro si simplemente es un problema de mejorar los sueldos y mejorar la retención, pero también yo creo que faltan algunas acciones más claras por parte del gobierno, mandando una señal clara a carabineros, porque aquí hay que meter plata, pero también hay que revisar los procesos de carabineros. Carabinero es el responsable constitucional en Chile, que la gente se olvida, de garantizar el orden y la seguridad de la República. No lo están haciendo, claramente no lo están siendo capaz de hacer. Tampoco esto es un problema que uno puede decir es responsabilidad del general Araya. No, yo creo que esto supera al general Araya. Este es un problema a nivel nacional, Estado y de Martín Arrau, tenía que arreglar ese problema. Pero yo creo que uno tiene que poner atención que necesitamos recuperar capacidades en carabineros y también acordarnos que muchos de los esfuerzos que estamos haciendo hoy en día contra el crimen organizado no necesariamente le cambian la realidad a todas las comunas. Por tanto, también tiene que haber un esfuerzo a nivel de las comunas de lo que es seguridad municipal y no tener a la seguridad municipal tan restringida. No es una competencia carabinero, no es una competencia de la PDI, son complementarios. Pero claramente yo creo que en Chile no hay nadie que no esté convencido que los dos grandes temas nacionales son la reconstrucción económica y la seguridad pública.
0: Oye, estamos llegando casi al final, pero te quiero hacer una pregunta que sea corta. ¿Qué opinas tú de la propuesta que hizo el diputado Johannes Kaiser? No, bueno, ya no es diputado. Johannes Kaiser, sobre el tema de los indultos a miembros de las Fuerzas Armadas condenados a raíz del estallido, y que Arturo Esquella salió inmediatamente a decir que el Partido Republicano apoyaba esa iniciativa. Él plantea una ley, un proyecto de ley de indulto general.
22: A ver, yo creo que hay dos secciones que el mundo de derecha más de derecha está observa al gobierno esperando alguna señal. los indultos para los que fueron afectados por estar en la primera línea del estallido, entiéndase, donde los casos más emblemáticos son el capitán Maturana, el soldado Robledo y ahora el capitán Carvajal, que entró ayer a la cárcel para una condena de 7 años, ¿ya? Que fue y entró al tribunal de uniforme carabinero, mandando un señal muy fuerte, y estaban evidentemente, y yo creo que el Partido Republicano le está dejando la pelota lista para chutearla al arco a los libertarios, porque estaba Johannes, estaba Claudio Crespo, el Cabo Zamora, estaban todos ahí apoyando esta situación. Y no necesitamos una ley de indulto, basta con las facultades presidenciales para aplicar indultos.
0: Es que dijeron que sí, pero es que dijeron que era una ley de indulto general en el fondo. Y el indulto general,
22: pero una ley de indulto general en este minuto, yo no creo que va a pasar por el Congreso, y es ir a enredar más las cosas en un minuto que tú querís sacar la ley de reconstrucción nacional. Tampoco. Perfecto. Yo entiendo tú eres más política que yo. ¿Cuál es el punto político de hacer una acusación constitucional contra el ministro el último ministro de Hacienda en un minuto que quiere sacar por el Congreso tu ley de reconstrucción? Uno entendía que el presidente todavía no había tomado acción para no enredar el ambiente político, pero los mismos políticos se cargaron de enredarlo. Bueno, ya que está enredado, hagamos las cosas como hay que hacerlas nomás, y el presidente puede aplicar los indultos.
0: Perfecto.
22: Y lo mismo que cuando realmente le preguntaron al mundo republicano si iban a tomar algún tipo de acción con los viejitos que están presos en Punta Peuco, con los más viejos, porque ya este año se han muerto varios, vamos, por lo menos en 6, que murieron en cautiverio, de los mismos políticos se cargaron de enredarlo. Bueno, ya que está enredado, hagamos las cosas como hay que hacerlas nomás, pues. Y el presidente puede aplicar los indultos.
0: Perfecto.
22: Y lo mismo que cuando realmente le preguntaron al mundo republicano si iban a tomar algún tipo de acción con los viejitos que están presos en Punta Peuco, con los más viejos, porque ya

0: hoy en día, que votaron muchos de ellos por Kast, están un poquito sintiendo que los dejaron, que un poco fue como el presidente Piñera, que también les prometió algunas cosas y nunca, y el presidente la tiró por el Congreso y el Congreso naufragó la cuestión. Entonces aquí la cosa es si el presidente quiere o no aplicar sus facultades presidenciales o en qué minuto las va a aplicar. Conociendo al presidente Kast, debe estar muy bien asesorado en esta materia y alguien le debe estar recomendando cuándo hacerlo. Pero hay mucha gente observando eso, porque ¿cuál es el punto final? Digamos que hay dos puntos. El punto de los Punta Peuco y Colina 1 afecta al entorno general de las Fuerzas Armadas y Carabineros porque muchos de los hijos de o los nietos de están en servicio. Y cuando tú hablabas del caso de San Bernardo, si realmente vamos a tener que llegar a usar las Fuerzas Armadas para fines de seguridad pública, eso es un punto tremendo de válido, de que si van y se paran en la calle o si van y la paran en la calle y hacen la pega. Y los indultos relacionados con el estallido son más críticos todavía, porque además son casos muy emblemáticos de carabineros del ejército.
1: Muchas gracias, Richard, de nuevo. Qué interesante conversación hemos tenido hoy día en el radar. Así es que te esperamos el próximo mes para hacer un nuevo análisis. Y usted no se separe de nuestra sintonía, que ya volvemos a nuestro tercer bloque acá en el radar de Agricultura. Gracias, Richard.
0: Ya, muchas gracias. Te reí sola, Marcela, de las preguntas que hiciste.
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1: Esta semana el Senado vota la acusación constitucional contra el exministro Nicolás Grau. Y para entender lo que va a ocurrir hay que entender primero por qué el Senado en este momento no está legislando, está juzgando. La Constitución establece que cuando la Cámara de Diputados aprueba una acusación constitucional, el Senado la resuelve actuando como jurado. No como Cámara Revisora, no como instancia política, sino como jurado. Y esto tiene consecuencias concretas. La primera, el quórum. Para que la acusación prospere, se necesitan 26 votos a favor, que equivalen a la mayoría de los senadores en ejercicio. No basta la mayoría simple de los que estén presentes en la sala en ese momento. La segunda consecuencia es la prohibición de prejuzgar. Un jurado no puede emitir opinión sobre el caso antes de la audiencia. Por eso, cuando el senador Luciano Cruzcoque publicó en redes sociales que la acusación era un show y que la ineptitud no es infracción constitucional, tuvo que inhabilitarse, porque se prohíbe expresamente que quienes actúan como jurado se pronuncien sobre el fondo antes de la votación. Y todos los senadores lo saben, o deberían saberlo. Pero el senador Cruzcoque opinó, defendió al exministro Grau, criticó la acusación y, por tanto, no votará el próximo martes. Grau perdió el voto de Cruzcoque porque la derecha ya no lo tenía a la luz de sus declaraciones. La tercera consecuencia tiene que ver con el efecto. Si el Senado condena al exministro Grau, el único resultado posible es su inhabilitación para ejercer cargos públicos por 5 años. No hay pena penal, no hay multa. Lo que ocurre el martes tiene reglas precisas, límites definidos y consecuencias acotadas. Conocerlas permite a cada ciudadano seguir el debate con más información. Llegamos así al final de este programa, nuevo capítulo de El Radar. Me despido hasta la próxima semana, pero antes tengo que decirles que tenemos una gran noticia. 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
13: Agricultura indica la hora. 0 horas. 1 minuto.

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1: ¿Cómo les va? Un gusto grandote saludarlos, como siempre le decimos, a esta hora o a la hora que nos está escuchando, a través de Agricultura de Santiago, en todas las agriculturas del país y a través del mundo, en radioagricultura.cl. Tenemos una efeméride local, tenemos también efemérides internacionales y luego arrancamos con lo nuestro. Ya lo escucharon, estamos en la etapa post combate de Iquique, combate de Punta Gruesa y todo lo que van a significar estas correrías del Huáscar desde mayo de 1879 hasta octubre del mismo año. Pero vamos primero a lo nuestro, lo que siempre sirve de puntapié inicial a nuestra entrega, que son las efemérides internacionales. Hay una bien importante, ¿eh? 28, que es la que estamos recordando hoy, justamente de junio del año 1914. Es una fecha en donde un tiro o más de algún tiro, estoy hablando de un atentado, el atentado de Sarajevo, van a provocar la muerte de dos personas. Pero esas dos personas se van a multiplicar, multiplicar y multiplicar hasta llegar a millones. Es el hecho que va a gatillar, y bien vale el término gatillar porque todo nace de un atentado de disparos, la Primera Guerra Mundial, la Gran Guerra como lo conoció el mundo en su momento. No sabían de la existencia de la que venía, por cierto, porque no había habido en la historia de la humanidad un conflicto más determinante, más múltiple y fundamentalmente más mortífero que este de la Gran Guerra, que posteriormente pasó a denominarse, como la conocemos hoy, la Primera Guerra Mundial. Ese 14 de junio de 1814, en Sarajevo, la capital de Bosnia y Herzegovina, territorio recientemente anexado al Imperio Austrohúngaro, es visitado por el heredero a la corona, justamente, del Imperio Austrohúngaro, el archiduque Francisco Fernando, junto a su esposa. Ambos visitan, es una visita protocolar, dentro de los territorios del Imperio Austrohúngaro, porque habían sido anexionados Bosnia y Herzegovina hace muy poco tiempo. Había resistencia interna y resistencia externa, movimientos nacionalistas que van a ser tan claves en la primera parte del siglo XX para ambas guerras mundiales, ya estaban provocando resistencia a esa unión, a esa anexión de este imperio que estaba bien ya de capa caída, pero que seguía extendiéndose, imperio multiétnico donde se hablaban muchas lenguas y que tenía dos corazones, que era Viena y también Budapest, es decir, el imperio austriaco y el reino de Hungría. Pero el resto de las poblaciones, de las minorías étnicas, no estaban meramente los bosnios, estaban los polacos, los checos, los croatas, italianos, en fin, estaban en una posición de inferioridad, y eso motivó una serie de movimientos nacionalistas. Y en el caso específico de la población eslava, la de los Balcanes, estamos hablando de Bosnia y Herzegovina, estamos hablando de su capital, Sarajevo, provocó una resistencia interna, nuestra resistencia de bosnios que no querían ser parte del Imperio Austrohúngaro, porque sentían que culturalmente nada tenían que ver con aquello, y una ayuda externa, que es el reino de Serbia, un reino que soñaba unir a los serbios del sur en un solo país, por supuesto, con ellos a la cabeza y con Belgrado a la capital, lo que luego se va a concretar una vez terminada esta guerra y con los acuerdos de paz de París en la creación de Yugoslavia. Con esta ayuda externa de inteligencia de los altos mandos militares que tenían el control, más allá de lo que la figura un tanto decorativa a esas alturas del rey de Serbia, sino que eran los militares fundamentalmente los que estaban digitando este nacionalismo expansivo por parte de Serbia, van a ayudar a este grupo local, a este grupo autonomista o independentista bosnio, la llamada Mano Negra, que utilizaba el atentado, el terrorismo, todas las formas de lucha, por llamarlo de alguna manera, con un lenguaje más moderno, para lograr el objetivo, que era expulsar al Imperio Austrohúngaro de las tierras de Bosnia. Se va a fraguar este atentado, cosa curiosa, con este archiduque, era bastante progresista, también voy a usar un término actual, con el perdón de que me vaya de época, pero para entenderlo dentro del marco de 1914, que estaba dispuesto y entendía las peticiones, las exigencias, al menos de autonomía, y él pensaba que entregando autonomía a estas regiones, a estas minorías no alemanas, no húngaras, seguramente esta presión nacionalista iba a decaer bastante, a diferencia del anciano emperador Francisco José, que tenía una idea totalmente distinta. Era un aristócrata, era un monarca de viejo cuño y que tenía el autoritarismo fundamentalmente como el camino a seguir, como el recto camino a seguir. Y el atentado es contra el más, reitero el término entre comillas, porque estoy en 1914, progresista Francisco Fernando. La idea era, dentro de esta visita, hacerle el atentado, un atentado a través de bombas explosivas al coche que iba pasando. Este atentado va a fracasar, va a haber heridos, muertos, pero no la pareja real, la pareja de los futuros emperadores de Austria-Hungría. Tanto Francisco José como su mujer, el archiduque y la archiduquesa. Esto va a provocar el enojo tremendo con las autoridades de Bosnia por parte del archiduque. ¿Dónde está la seguridad que ustedes me han prometido? Miren lo que han pasado, miren lo que pasó. Va a decidir, por cierto, visitar en el hospital a los heridos que habían quedado de ese atentado, y luego de visitar el hospital, bueno, se van a retirar. Y aquí la aventura o la desventura, diría yo, fundamentalmente, jugó a favor de los organizadores del atentado, porque uno de esos organizadores, o de los que eran parte del atentado, de la parte práctica del atentado, de los gatilleros del atentado, de los sicarios a que iban a cometer el magnicidio y que había logrado huir y no ser capturado luego del primer atentado fallido, se encuentra por esas cosas de la vida en una calle con el coche, con el coche de el chofer, por supuesto, adelante y atrás los archiduques. Se los encuentra frente a frente y él armado. Y que lo que hizo, disparar contra ambos. No van a morir inmediatamente, van a morir con algunos minutos, instantes posteriores. Y ese atentado, esa muerte, va a provocar la furia de Austria, Hungría, de Francisco José el Emperador, que no quería mucho para nada al que iba a ser su heredero, pero que le sirve de buena excusa, muy buena excusa, para enfrentar a Serbia, quien culpa directamente de la logística de estar detrás. Y no estaban muy equivocados los austriacos en culpar a Serbia, y le va a exigir una serie de reparaciones, de condiciones, a través de un ultimátum, de los cuales Serbia va a aceptar la mayoría, salvo uno, que era permitir a las autoridades policiales de Austria-Hungría investigar con poderes dentro del territorio serbio, lo que, por supuesto, para la soberanía serbia era totalmente inaceptable. Bastó este punto de rechazo para que, en definitiva, un mes más tarde, hablamos del 28 de julio de ese año 1914, Austria-Hungría le declare la guerra a Serbia. Serbia era aliado de Rusia, por lo tanto el zar dijo: yo defiendo a Serbia y le declaro la guerra a Austria-Hungría. El imperio alemán, que era aliado de Austria-Hungría, dice: si le declararon la guerra a Rusia, a Austria-Hungría, yo le declaro la guerra a Rusia. Y como Rusia tenía un tratado con Francia, Francia, al ver que Alemania le había declarado la guerra a Rusia, le declara la guerra a Alemania. Es decir, es como esos naipes que van tocando uno a otro y van cayendo, cayendo, cayendo. En este caso, así se fueron incorporando los países a esta Primera Guerra Mundial, que se llamó Gran Guerra en un momento determinado, y que, a través de la presencia de países que tenían vastos imperios coloniales, se va a extender a distintos puntos del globo, con la llegada incluso de Estados Unidos 3 años después también, por otros motivos, por cierto, al conflicto. Pero la mecha, o el primer disparo de esta guerra, o los primeros disparos, fueron esos atentados cometidos por Gabriel Princip, este joven nacionalista bosnio, integrante de este grupo subversivo, incluso terrorista, porque cometía actos de ese tipo, la mano negra, y que va a provocar, por supuesto, un baño de sangre como Europa y el mundo en general hasta ese momento no había conocido.
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1: Somos Cuenta la Historia, estamos a través de todas las agriculturas del país y seguimos con usted y para usted. Dejamos atrás el atentado de Sarajevo y el origen de esta Primera Guerra Mundial, donde todos los continentes, incluyendo Sudamérica, dirá usted, Chile no estuvo, por cierto, pero Brasil sí dijo presente, por ejemplo, en esa guerra, y las colonias africanas, asiáticas, de los países europeos incumbentes también dijeron presente y aportaron tropas para las respectivas metrópolis. Incluso en el Asia, Japón en ese momento fue enemigo de Alemania, a diferencia de la Segunda Guerra Mundial, también tuvo presencia y fue parte del expansionismo japonés, del creciente poderío bélico japonés, lo que hizo victoriosamente en la Primera Guerra Mundial, que se sumó a lo que victoriosamente hizo en la guerra con los rusos de prácticamente una década antes. Bien, ahora nos vamos a ir a la efeméride local y nos vamos a ir a un día 25 de junio, sí, del año 1920. ¿Y por qué lo traemos a colación? Es una elección presidencial en nuestro país. La elección presidencial, reitero, de ese año 1920, en donde es elegido como presidente de la República don Arturo Alessandri Palma, el León de Tarapacá. Tomando en cuenta que el primer León de Tarapacá, el auténtico, era Eleuterio Ramírez, ¿ah? Arturo Alessandri era senador por Tarapacá y quiso apropiarse. Y de hecho se apropió, porque cuando uno habla del León ahora, del León de Tarapacá, siempre piensa en Alessandri Palma y no piensa en Eleuterio Ramírez, que dentro de nuestro camino por la Guerra del Pacífico ya vamos a tocar y vamos a llegar justamente a la batalla de Tarapacá, donde muere Eleuterio Ramírez. Bueno, es la última elección, y estos son los elementos que quiero destacar, es la última elección en Chile bajo el sistema de electores, es decir, esta elección indirecta. Usted ha escuchado hablar de electores cuando uno habla de Estados Unidos. Estados Unidos tiene una elección indirecta. Se vota por integrantes de un colegio electoral que a su vez son los que determinan, de acuerdo a las mayorías que allí se produzcan, al presidente de los Estados Unidos. Y no pocas veces el presidente electo tiene la mayoría electoral en el colegio electoral, pero no tiene la mayoría popular. Si puede haber en el conteo global de votos, tener menos votos, que en definitiva va a ser determinado perdedor. Bueno, acá también existía en el amparo de la Constitución, la extensa Constitución de 1833, este sistema electoral. Creo que lo hablamos en su momento y dimos sus principales características. Esta va a ser la última en estas condiciones, porque también le quedaba poco a esta Constitución del año 33. ¿Quiénes se van a enfrentar políticamente? ¿Eh? La Alianza Liberal, donde estaba el Partido Liberal, el Radical, el Demócrata. El Demócrata era una suerte de partido de izquierda que va a nacer justamente una separación, decisión del Partido Radical, y se va a colocar más a la izquierda hasta la aparición, por cierto, del Partido Obrero Socialista. Estos tres partidos van a formar una coalición, la Alianza Liberal. Y el Partido Liberal, que era el fuerte allí, va a determinar sus candidatos entre dos. Estaba Liodoro Yáñez, una de las figuras importantes, trascendentes, el dueño del diario La Nación, el diario de mayor tiraje. Uno siempre identifica a La Nación, mientras existió en papel, como el diario oficialista que pertenecía a los gobiernos de turno. En ese momento no, era un diario privado, pertenecía a Liodoro Yáñez y era el de mayor tiraje, el de mayor popularidad. Y estaba también Arturo Alessandri Palma, que eran los dos que van a competir en la interna, que se va a realizar en abril y que va a terminar, no le vamos a dar los detalles, ponemos el tiempo, con la victoria en esa suerte de primarias, entre comillas, con la victoria de Alessandri sobre Eliodoro Yáñez. Y por el otro lado estaba la Unión Nacional, que era la otra coalición. Y ahí estaba otra facción del liberalismo. El liberalismo tenía esta característica, estar siempre faccionado, dividido. El Partido Nacional, los antiguos monbaristas, estaba el Partido Liberal Democrático y el Partido Nacionalista, que tenían varios candidatos. Estaba Enrique Sañartu, Ismael Tocornal, pero que en definitiva en mayo se van a inclinar por Luis Barros Borgoño. Es decir, tenemos a Arturo Alessandri por un lado y a Luis Barros Borgoño por el otro. Pero recién le mencionamos la existencia desde el año 1912, estamos en 1920 en este momento, así tenía 8 años de vida, del Partido Obrero Socialista, que es el embrión del Partido Comunista, pero todavía no, el año 20 no se llamaba así, el 22 creo que cambia oficialmente de nombre a Partido Comunista. Ellos, este partido regentado, más que regentado, dirigido por Luis Emilio Recabarren, veía esta elección presidencial como una suerte de lucha interna entre facciones de la oligarquía. Y tenía bastante inquietud por esta identificación que hacía Alessandri, que él pretendía y buscaba con los sectores populares. Los sectores populares a los cuales este Partido Obrero Socialista también era su clientela política más obvia, más directa. Y esto lo veían como un peligro porque les disputaba su propio electorado. Hablaban de Alessandri que daba una suerte de falsa lucha social, por lo que en mayo también aprobaron llevar un candidato y que obviamente era su fundador Luis Emilio Recabarren. Es decir, tenemos a Arturo Alessandri, tenemos a Luis Barros Borgoño y a Luis Emilio Recabarren como los candidatos para esa elección del año 1920. Va a vencer Alessandri, en definitiva, por una diferencia ínfima. Estamos hablando de votos electorales. 179 votos contra 175. Es decir, 4 votos electorales de diferencia. Parece elección peruana, por lo cortita de la diferencia de ambos. Pero reitero, eran electores, no era una elección popular. No era sufragio universal. Y de hecho, como le decíamos recién en Estados Unidos, que a veces el que tiene menos votos populares de todas maneras gana, es lo que pasó con Alessandri, que tuvo menos votos populares, casi 1000 menos votos que el rival, que en este caso que Luis Barros Borgoño. Así que de esta manera es Arturo Alessandri que va a triunfar en definitiva sobre Luis Barros Borgoño. Usted me dirá, ¿y Luis Emilio Recabarren? Bueno, fue bastante escaso, exiguo la votación, de hecho no lograron ningún elector, ninguno. Era un téngase presencia, una suerte de marcar la cancha. Ellos sabían que Recabarren no iba a ser elegido presidente, pero era colocar una suerte de dique a esta pretensión expansionista hacia los sectores populares de Arturo Alessandri Palma. En una elección, que aparte de ser la última bajo el imperio de la Constitución de 1933, la última con el sistema de electores, también va a ser la primera elección, algunos historiadores así la determinan, elección moderna. ¿En qué sentido moderna? En el sentido de los mítines, de los discursos, y eso para eso era mandado a hacer Arturo Alessandri, de los eslogan, de las canciones de campaña. La primera canción de campaña, que hoy hablamos de jingles, bueno, viene de este año 1920 con Arturo Alessandri, que su campaña va a revolucionar lo que se conocía y va a ser bastante más cercano a lo que conocemos hoy. Pero en ese tiempo, 1920, no era lo que se usaba para nada. Esa primera jingle de campaña con el Cirito Lindo, la canción mexicana, pero por supuesto con una alteración, un cambio de letra. Así, en 1920, con esta victoria muy exigua, muy pequeñita sobre Luis Barros Borgoño, va a llegar a la presidencia, a su primera presidencia, Arturo Alessandri Palma, que va a tener muchas vicisitudes hacia el final, pero bueno, como siempre digo yo, esa es otra historia. Estamos hablando de la elección de 1920, donde va a ser el hombre que se va a identificar con lo que él llamó la chusma querida, enfrentándose a la canalla dorada, un candidato eminentemente populista, muy distinto al Alessandri cuando fue presidente en la década de los 30, en su segunda administración. Este es otro Alessandri que va a reemplazar a Juan Luis Sanfuentes. No va a ser el último, pero el quiebre viene con Alessandri. Juan Luis Sanfuentes era el candidato del establishment de este sistema parlamentario muy a la chilena y muy extraño por lo demás, al cual Alessandri quería poner fin, y le va a colocar fin, no de la manera quizás que él le hubiera gustado, pero le va a colocar fin con la nueva constitución que se va a aprobar en 1925. Así, el año 20 llega con esta elección muy sui generis hasta el instante Arturo Alessandri Palma a la primera magistratura nacional.
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1: Vamos a lo nuestro, a lo que le contábamos la semana pasada. Si dejamos el cielito lindo, los 1920, la elección de la Alianza Liberal, la Unión Nacional y el triunfo de Alessandri sobre Barros Borgoño, y nos vamos a algunos años atrás, 1879. Se había producido el combate naval de Iquique, el combate naval de Punta Gruesa, el Huáscar era el gran enemigo de la escuadra chilena en los mares, había hecho muchas correrías, había hecho bastante daño, secundado por la Unión, que es otro buque que también, haciendo este tándem con el Huáscar, fue parte de este daño grandote que hicieron esos dos buques para los puertos chilenos, las costas chilenas, los planes chilenos, manteniéndolos en vilo varios meses, hasta octubre de ese año 1879. Esto va a provocar también, que usted comprenderá, bastantes recriminaciones internas de la estrategia chilena para frenar al Huáscar, y desde el punto de vista político y también ciudadano en las calles, Santiago, Valparaíso, Concepción, las principales ciudades del país, la gente exigía resultados y no veía esos resultados y veía que el Huáscar hacía prácticamente lo que quería. Y hay una gota, como se dice, que siempre rebasa el vaso. Y esta gota fue una de las hazañas mayores del Huáscar, que fue la captura del transporte Rímac. Pese a lo que pudiera sugerir el nombre, lo hemos dicho cada vez que hemos mencionado este tema, el Rímac era un transporte chileno, de la Armada chilena. Su labor era para el bando nacional. Esa nave transportaba, era un buque de transporte, transportaba rumbo al campo de operaciones de la guerra, es decir, rumbo al norte, a los carabineros de Yungay, que era un prestigioso regimiento de caballería. El contingente iba no solamente con los carabineros de Yungay, sino también con los caballares, por supuesto, ahí todos embarcados en el Rímac. El día 23 de julio, este transporte, el Rímac, fue avistado por la Unión, por esta nave peruana. Era un transporte el Rímac, así no tenía posibilidad de defenderse, no tenía cañones, no. Entonces, cuando ve a una nave que sí los tenía, que sí tenía poder de fuego, evidentemente va a virar, va a tratar de huir, porque no tenía ninguna posibilidad de combatir. Pero no contaba con que el Huáscar le cortara el paso. Es decir, fue una suerte de acción coordinada entre estas dos naves que tanto daño causaron a la causa chilena en el combate en el mar, en la etapa de la Guerra del Pacífico, la campaña marítima propiamente tal. Manuel Bulnes, no el mismo Manuel Bulnes, por supuesto, presidente de Chile, coronel del ejército chileno, que es el que comandaba este batallón del carabineros de Yungay, se da cuenta que al no poder defenderse el Rímac, toda resistencia era absolutamente inútil, así que no le quedó otra cosa, quizás la bandera blanca de rendición. Y la nave, amigos, pasó de Chile a Perú. De Chile a Perú, con los 245 carabineros de Yungay que iban a bordo, 50 soldados al margen que también iban a integrarse al esfuerzo bélico, 215 caballos, 200.000 cartuchos y 700 toneladas de carbón. Miren el botín de guerra que logró Grau con esta rendición y con esta captura del Rímac. 6 días después, casi una semana, la noticia va a llegar a Santiago. Y ustedes imaginan cómo cayó acá en Santiago la noticia. Que además venía con el adicional que el Cochrane, que era el barco que debía escoltar al Rímac, porque usted seguramente habrá pensado, pero ¿cómo un barco que no puede defenderse lo dejan ir solo? Tiene que tener una escolta. Sí, tenía que tener una escolta, que era el Cochrane. Pero el capitán del Cochrane, Simpson, había malgastado el carbón en una fracasada persecución de otra nave peruana, la Pilcomayo. Y por ende no pudo escoltar, como estaba previsto, al Rímac. Como era de prever, por supuesto, el enojo fue tremendo. Hubo furia, turbas en las calles que se van a instalar frente a la Moneda. Muerte a los traidores, ¿eh? Es como gritan ahora en los estadios cuando el equipo le va, que se vayan todos, que no quede ni uno solo. Bueno, algo similar es lo que se decía en las calles de Santiago cuando se conoció, y en las de Valparaíso y Conce y otras ciudades del país. Las tropas que van a contener a la muchedumbre que quería seguir avanzando rumbo a la Moneda van a responder con balas a las piedras arrojadas por los enardecidos manifestantes. La prensa se puso al lado de esto último y el presidente debía tomar medidas, debía hacer algo, demostrar algo, porque de hecho si esto seguía creciendo, la propia estabilidad constitucional, vale decir, su permanencia en el cargo, que concluyera en el cargo en el periodo que correspondía, también podría estar en riesgo. A esto se suman los insultos que recibió en la calle un ministro de defensa propiamente tal, lo que lo motivaron muy herido en su orgullo a presentar de inmediato su renuncia, lo que va a arrastrar a todos sus colegas. El gabinete completo renunció. En definitiva, va a ser Santa María, el futuro reemplazante de Pinto, el que va a tomar el Ministerio del Interior, vale decir, el jefe de gabinete, reemplazando a Antonio Varas en esa cartera. Y él va a tomar la decisión, Santa María, de quitarle de una vez por todas el comando de la escuadra a Juan William, que ya no le queda casi nada de todo ese prestigio, de todo ese respeto que se le tenía. Ya a esas alturas le quedaba muy, muy poco. Galvarino Riveros, comodoro, va a ser quien le va a reemplazar. Y también, aprovechando estos cambios, Rafael Sotomayor va a pasar al Ministerio de Guerra. A partir de ahí, Sotomayor va a ser ministro de Guerra en campaña, porque va a estar en el campo de operaciones y no solamente como un simple secretario enviado, ojos de la presidencia allá en el norte. La reparación urgente de los barcos, comenzando por el propio Cochrane, fue la primera medida de Riveros. Ya en septiembre, cuando estuvo listo, el Cochrane alcanzaba una velocidad de 12 nudos y con su nuevo mando, Juan José Latorre, estaba en plena capacidad de ir por este esquivo monitor Huáscar. Cuando estuvo listo ya, nuevecito de paquete, se puede decir, el Cochrane, se hace algo similar con el Blanco Encalada. Y por su parte, en el ejército también se habían producido algunos cambios. De hecho, justo Arteaga había renunciado con anterioridad, el 18 de abril, y fue reemplazado por el general Erasmo Escala. Así, nuevos jefes en el ejército, Erasmo Escala, y también en la Armada, Galvarino Riveros. Con estos mandos, señores, entonces, se va a iniciar una nueva etapa que estaba pronta a dar un giro decisivo a la guerra del Pacífico en el Pacífico, es decir, la campaña marítima.
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1: ¿Qué pasaba entonces con Miguel Grau Seminario? El comandante del Huáscar, mientras se producían todas estas vicisitudes, estos cambios políticos, militares, en fin, de altos mandos, de ministerio en nuestro país. No se quedaba quieto, por supuesto. Su centro de operaciones estaba en Arica. Ahí estaba, Arica, territorio peruano en aquel instante, por cierto. Más allá de los éxitos que había obtenido, el almirante no perdía noción de la realidad. No se ufanaba en exceso con los éxitos que efectivamente había logrado, y para qué decirlo del RIMAC, porque sabía y tenía bastante, bastante claro que solo destruyendo a uno de los blindados podía tener la Marina del Perú alguna posibilidad de éxito de imponerse en esta campaña marítima. Con los dos blindados chilenos a pleno, esa opción no existía. Se podía alargar la agonía, estirar el chicle para que la derrota fuera lo más tarde posible, pero triunfo no se iba a obtener en esas condiciones. Como le hemos contado, el Cochrane, luego de las reparaciones urgentes que necesitaba, va a volver a la acción mientras el Blanco Encalada se sometía a sus respectivas reparaciones. Por ende, en estas circunstancias, Grau va a haber una suerte de ventana de oportunidad que se le va a abrir para enfrentarlo. Y lo va a salir a buscar específicamente el primero de agosto del año 1879. Paralelamente, en el campo chileno, el nuevo ministro de guerra en campaña, don Rafael Sotomayor, citaba un consejo de guerra para definir cómo enfrentar a la amenaza que significaban estas correrías del Huáscar y de la Unión también. No la olvidemos. Se sabía, y la gente de Chile sabía, que el Huáscar estaba ahí en Arica, que ese era el lugar, el dormitorio que tenía, entre comillas, la nave de Grau. En esta cita se va a coincidir que atacarlo en Arica era demasiado arriesgado por las defensas que tenía el puerto. El puerto había sido fortificado convenientemente. Chile le había dado tiempo a los peruanos para que fortificaran el puerto de Arica. Entonces el riesgo de perder a uno de los blindados nacionales era grandote. Y además se había incrementado esta defensa con la presencia del monitor Manco Cápac. Este monitor Manco Cápac, creo que lo hemos hablado más de una oportunidad, tenía una poderosa batería, pero era incapaz prácticamente de moverse. Era una nave bastante antigua, una nave fluvial que había prestado servicio en Estados Unidos en la época de la Guerra Civil estadounidense, es decir, la primera mitad de la década de los 60 de este mismo siglo XIX. Es decir, no tenía velocidad, no podía moverse, pero como tenía los cañones y flotaba, por lo menos, era una suerte de batería flotante que también incrementaba el poderío defensivo del puerto de Arica. Entonces se llega a la conclusión que un ataque indirecto a través de un bote torpedo, una suerte de atentado, podría resultar para terminar de una vez por todas con el Huáscar. Es así como la Escuadra Nacional se va a dirigir al norte, hacia Arica específicamente. La Escuadra Nacional seguía bloqueando Iquique, de Iquique hacia Arica. Y en la noche del 2 de octubre, que es cuando se iba al norte esta escuadra, justamente para ver si podía sorprender al Huáscar en Arica, pero no en un ataque directo, sino bajo el manto de la noche, usar un bote torpedo, y ahí hacerle un atentado y hundirlo. Se van a cruzar con este Huáscar que se va a venir al sur, que también estaba buscando dar un golpe definitivo a uno de los dos blindados nacionales. Ya le dijimos, Grau tenía claro que tenía que destruir al menos uno para que existiera alguna posibilidad, no para vencer en la guerra, pero para que existiera alguna posibilidad real de poder lograr la victoria. El comandante Riveros, cuando llegan a Arica y se dan cuenta que no estaba ahí el Huáscar, va a ordenar al Blanco, que ya había vuelto a la acción, había sido logrado las reparaciones que tenía, y a la Covadonga que permanecieran cerca del puerto, esperando a ver si el Huáscar regresaba. Mientras que el Cochrane y los Higgins se iban otra vez al sur para tratar de capturarlo en mar abierto o, si no, empujarlo hacia el norte, hacia donde lo estaba esperando el Blanco y también la Covadonga. El Huáscar, a todo esto, junto a la Unión, siempre andaban juntitos ambos, y además el Rímac, el transporte que ahora servía, había sido capturado, servía la escuadra peruana, lo que causaba por supuesto escozor en Chile, y el saber que una nave chilena ahora tenía bandera peruana, que en este momento tenía la misión de llevar hombres, a un contingente de hombres hacia Pisagua, seguía sirviendo por cierto como transporte, pero ahora llevaba soldados peruanos y no chilenos. Bueno, desembarca las tropas y las naves se van a dirigir, las que mencionamos, se dirigieron al puerto de Sarco de Cuyo, en un trayecto capturaron a otro navío menor, luego de lo cual van a dirigirse otra vez al norte. Y es en este instante cuando, a través de una red de informantes que se habían desplegado, o que mejor dicho, había desplegado Rafael Sotomayor, este se va a enterar del curso, es decir, de la trayectoria, de dónde estaba el odiado y temido barco peruano. Y por lo tanto, con la convicción que el Huáscar debía sortear a las naves chilenas y pretendía regresar al amparo de la defensa ariqueña, era el momento de cortarle el paso. Según los cálculos chilenos, el Huáscar debería pasar frente a Antofagasta alrededor de la noche del 7 de octubre, por lo que Riveros va a dejar las costas ariqueñas más al norte y se va a posicionar más al sur frente a las de Antofagasta al mando del Blanco Encalada. Además, junto a él, la Covadonga y el Matías Cauceño, que era un barco que transportaba carbón. Y va a enviar al Cochrane, la O'Higgins y al Loa se ubicaran frente a Mejillones. La idea era que el Huáscar cayera en una trampa, que no tuviera retirada, que se enfrentara con un barco, tratara de escapar y el otro le iba a cortar justamente esta retirada. La intención era clara, por supuesto, acorralar totalmente al enemigo. ¿Saldría de la trampa el Huáscar? ¿Lograrían los que estaban tendiendo la trampa lograr su objetivo? Usted ya con el diario del lunes sabe perfectamente lo que pasó. Lo que sí le podemos contar en este momento específico de comienzos de octubre del año 1879, con el Blanco y compañía en un punto del mar del Pacífico y con el Cochrane y compañía en otro punto, buscaban cercar, destruir, capturar, anular en definitiva todo el poderío peruano que iba quedando y que se resumía fundamentalmente en el monitor Huáscar. Por lo menos, pues, por lo menos así lo cuenta la historia.
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5: Hola, ¿cómo están? Bienvenidos nuevamente a nuestro programa Historia, Libros y Banderas de Radio Agricultura y Agricultura TV. Soy Alejandro San Francisco y hoy tenemos invitados a dos amigos de la casa, de la radio. José Manuel Castro, historiador, director del Instituto de Historia de la Universidad de San Sebastián y del proyecto Historia de Chile 1960-2010 y autor del libro Jaime Guzmán, Ideas y Política, 1946-1973. y a don Claudio Arquero, el doctor Arquero, doctor en filosofía, que fue el editor de las obras completas de Jaime Guzmán, una obra voluminosa, muy importante y necesaria, y que además es el editor de este libro, 50 años de gremialismo, su influencia en la modernización chilena, que es el libro del cual vamos a hablar hoy. Primero, Claudio José Manuel, qué gusto tenerlo aquí en mi programa Historia, Libro y Bandera.
6: Muchas gracias por la invitación.
7: Gracias, Alejandro.
5: Claudio, vamos contigo, editor del libro. Tú has hecho otras obras, has escrito artículos, tú escribes en este. ¿Qué te motivó a hacer este libro y cómo se vio la selección de temas, autores?
6: Bueno, el movimiento gremial que nace en la Universidad Católica, ¿no?, mediados de los 60, hay una discusión ahí entre los historiadores del año exacto, yo ahí no me voy a meter, la que han escrito también las autoridades que están con las que comparto hoy este panel. Es uno de los movimientos estudiantiles y sociales, digámoslo así, ¿no?, con mayor tradición, de mayor tradición en nuestro país, no relacionado directamente con ningún partido político. Eso le da una connotación por sí mismo, ¿no?, a este movimiento que ha logrado por ya casi 60 años.
5: Van a ser 60 años.
6: ¿No? Casi 60 años, o ahora el otro, no sé.
5: El 67-2027, según la información oficial.
6: Perfecto. Entonces, bueno, es que lo que nos motiva, primero, es el hecho que este es un movimiento, como yo decía, que ha logrado mantenerse en el tiempo, ha sido influyente, ¿no? Jaime Guzmán, cuando lo crea, lo hace con notaje, con gente que después tiene toda una proyección política. Jaime es un protagonista en el diseño de la nueva institucionalidad. Los gremialistas fueron parte también, conformaron parte de lo que es la modernización del Estado durante el gobierno militar. Después fueron clave también en el proceso de la transición en Chile. La UDI se fortalece incluso después de la muerte de Jaime Guzmán bajo los idearios, si tú quieres, gremialista, por decirlo así, ¿no? En los últimos dos procesos constitucionales, que no alcanzan ni a estar a la vuelta de la esquina, están ahí nomás todavía, ¿no? Trataron como centralmente ambos, ¿no?, sobre el rol del Estado, ¿verdad? Es el rol del Estado, es una idea fundamental del gremialismo también.
5: Entonces, subsidiario.
6: Claro, entonces como te digo, bueno, en virtud de todo esto que nosotros señalamos, la tradición gremialista que se ha logrado mantener durante el tiempo, amerita un texto cuya columna vertebral son diferentes ideas, tanto políticas, culturales, filosóficas, históricas, que dialogan entre los diferentes autores como efecto de lo que lo crea, razones para crearlo, ¿no? Razones para crearlo, como aquellas que se mantienen también durante el tiempo, la contextualidad que lo genera, ¿no?, y el aporte que se hace a Chile. Y de otro lado, con esto termino, es que es un movimiento que el gremialismo es un movimiento que ha recibido mucho asedio. La figura de Jaime Guzmán es una figura todavía, ¿no?, que late en la discusión política, en el mundo de la academia también. Qué bueno que así sea. Pero como movimiento también ha sido asediado en sus ideas también, ¿no? Hoy día, no sé, la liquidez de la noción antropológica con la que se inunda la política va dirigida, ¿no?, a las ideas claves que fundan, después podemos conversar de eso, ¿no?, la idea gremialista, los principios gremialistas. Y en ese sentido hay un desafío político, ¿no?, un desafío político que trascienda la trayectoria histórica de este movimiento, en el sentido de seguir manteniendo hidratadamente, ¿no?, su actividad social y política, pero sobre todo poder dar respuesta como desafío, ¿no?, es poder seguir dando respuesta al Chile con sus problemas contemporáneos.
5: José Manuel Castro, Jaime Guzmán es indisociable del gremialismo, es el fundador, fue el primer líder, pero además en su pluma están muchos de los primeros documentos. Te quería preguntar antes, tú has trabajado, estudiado a Jaime Guzmán, su pensamiento político. ¿Quién era y qué pensaba Jaime Guzmán antes de la fundación del movimiento gremial, si ponemos la fundación del movimiento gremial en 1967.
7: Bien. Bueno, muy interesante la pregunta, pero quisiera antes de entrar al punto, subrayar algo que comentaba el profesor Arquero recién. En Chile y en la historia de Chile, los movimientos estudiantiles han sido fundamentales. Si uno analiza la larga historia de Chile, desde incluso el siglo XIX, principio del siglo XX, hasta la actualidad, las élites políticas se forman en las universidades. Entonces, si uno analiza, por ejemplo, el rol de la FECH, la Universidad de Chile, y todos los líderes políticos que ha dado esa federación de estudiantes, que desde mi punto de vista es la que ha estructurado gran parte de la política chilena hasta la actualidad. Y luego la segunda ha sido el movimiento gremial. O sea, el movimiento gremial de la Universidad Católica logró, por un lado, algo que comentaba recién Carlos, estructurar toda la institucionalidad que entró en vigencia en Chile desde los años 80 en adelante hasta la actualidad. Es cierto que pasamos recién por un proceso de estallido social o de coestructurado gran parte de la política chilena hasta la actualidad. Y luego la segunda ha sido el movimiento gremial. O sea, el movimiento gremial de la Universidad Católica logró, por un lado, algo que comentaba recién Carlos, estructurar toda la institucionalidad que entró en vigencia en Chile desde los años 80 en adelante hasta la actualidad. Es cierto que pasamos recién por un proceso de estallido social o de cuestionamiento al modelo, a la constitución, pero en definitiva ha estructurado el Chile que vivimos hoy.

0: las ideas y en los liderazgos que de ahí surgieron, desde Pablo Longueira, Jovino Noboa, hasta los líderes de la UDI actual o el Partido Republicano. O sea, uno puede trazar un hilo desde ese momento germinal hasta la actualidad. Me parece una cosa de una relevancia histórica superior. Y luego, yendo ya a la pregunta, claro, si uno hace una suerte de prehistoria de todo esto que luego tuvo mucha influencia, efectivamente, Jaime Guzmán, uno podría decir que es un joven católico antes de 1967, con una vocación pública muy fuerte y con una formación humanista privilegiada o superior. Entonces, ¿cómo se ve, digamos, su vocación pública? Desde temprano, incluso estando en el colegio, él va mostrando su interés por el desarrollo de las ideas. Escribe distintas columnas de opinión que se interesan por el desarrollo político nacional, por el desarrollo político internacional. Es un admirador de la figura de Jorge Alessandri. Él tiene un interés especial por la política. Es un joven que inicialmente milita en el Partido Conservador. Su familia también se inscribe en ese contexto del desarrollo de este partido, cierto, decimonónico. Entonces ahí encuentro una vocación pública, una vocación política que después se va a desarrollar, pero desde o anclada en la fe, en el catolicismo, en una antropología. Y luego también es un joven, digamos así, de derecha que responde a los desafíos de la década de los 60. Es una década revolucionaria. Estamos, como comentaba Claudio recién, hoy día estamos a la vuelta de la esquina del proceso constituyente. Bueno, en los años 60 lo que teníamos a la vuelta de la esquina era la Revolución Cubana. Y Jaime Guzmán va desde las ideas, desde su formación humanista, desde las lecturas de historiadores como Jaime Izaguirre o filósofos como Santo Tomás, la comprensión de las encíclicas sociales de esa época, va articulando una respuesta a la revolución. Entonces, lo que hay en Jaime Guzmán antes de 1967 o antes de la formación, de la fundación del movimiento gremial, es una inquietud político-intelectual de cómo responder a la revolución desde este ideario católico.
1: Y si tú vieras en el largo plazo a Guzmán, Guzmán fundó el movimiento gremial, fundó la revista Realidad, fue miembro de la Comisión Constituyente, fundó la UDI. Uh-huh. ¿Cuál es la importancia que tú le asignas al gremialismo en Jaime Guzmán? ¿O cómo consideraba Jaime Guzmán esta creación del movimiento gremial?
0: Mi impresión es que Jaime Guzmán valoraba el gremialismo y la fundación del movimiento gremial de la Universidad Católica como expresión de esa, o como primera expresión de esa corriente de pensamiento, como digamos así, el primer ancla intelectual a partir de la cual el resto de a la cual uno puede asignar el origen del resto de del desarrollo del gremialismo en su expresión, digamos así, histórica. Primero el movimiento gremial, luego, en fin, la campaña de Jorge Alessandri, que también el gremialismo tuvo un rol fundamental a la hora de entender el desafío de la participación política de la sociedad civil, la oposición social a la unidad popular, en fin, la nueva institucionalidad con el gobierno militar o la justificación de la intervención militar. En el gremialismo está el código genético de ese despliegue posterior. Y en ese código genético, por así decirlo, lo que hay es una actualización de principios de la doctrina social de la Iglesia y del pensamiento político, filosófico, tradicional, que se logra actualizar para los desafíos del Chile de la época. Hay un diagnóstico histórico-político en el gremialismo, hay una comprensión de los desafíos del Chile de la época, que era un Chile que estaba en medio de las controversias de la Guerra Fría, hay una disputa que no solo era internacional, entre revolución y contrarrevolución, o entre comunismo y anticomunismo. Entonces, lo que hay en ese primer gremialismo es que cuaja una doctrina, y esa doctrina luego tiene su despliegue. Y en paralelo a esa doctrina, y yo creo que esto también Jaime Guzmán le asignaba la mayor importancia, había una cuestión de estilo. O sea, no solo importaba la defensa de la idea o la promoción de las ideas, que en un primer momento podían tener un cariz más reactivo, pero luego se ofreció como una suerte de propuesta a partir de estos principios, pero también un estilo donde se valoraba la militancia, la entrega a una causa superior, que en último término era el servicio mismo a Chile, a los chilenos, y por otro lado una comprensión más específica de

0: ¿Cuál es el rol de la sociedad civil en estos procesos de cambio, de una sociedad civil despolitizada? Ahí hay algunas claves de su pensamiento y que permiten proyectar el hilo conductor de su ideario hasta 1990.
1: Perfecto. Vamos a preguntarle algo a Claudio, pero si me permiten, quería agregar algo. Si uno mira, el documento fundacional que se le asigna al gremialismo es el documento a la Escuela de Derecho, que sería el año 67. Y por eso se conmemoran los 20 años del gremialismo con ese famoso discurso de Guzmán, el 87. O sea, está como... Y el movimiento gremial celebró sus 50 años el 2017. O sea, hay una tradición que es así. Y el 67 es un año decisivo para la Católica, porque es el año de la toma de la UC, el año de la directiva reformista de Miguel Ángel Solar. Y ahí me llama la atención una cosa, y vamos a ir a la pregunta, que la primera etapa del movimiento gremial o del gremialismo o del propio Guzmán es una etapa reactiva. Entonces, le escribe una carta al Vaticano Miguel Ángel Solar, Jaime Guzmán escribe otra carta al Vaticano. Llama la FEUC a un plebiscito, Jaime Guzmán llama a oponerse al plebiscito. Se hace la toma, Guzmán lidera la posición contraria a la toma y levanta una candidatura que es derrotada, pero logra extender el movimiento gremial a fines del 67 para la FEU. Pero desde entonces el movimiento gremial pasa a ser propositivo, o sea, deja de ser reactivo y pasa a tener como un liderazgo, una toma de posición y una fortaleza mayor. Y en ese sentido, Claudio, yo encuentro que el artículo tuyo con Carlos Frontaura es muy valioso porque trata sobre las bases doctrinarias del gremialismo, que eso ya es una propuesta no solo para contestar reactiva, sino para fijar un camino. ¿Qué nos podrías decir de estas bases doctrinarias del gremialismo?
2: Bueno, yo estoy de acuerdo contigo que una de las mayores virtudes de Jaime Guzmán no era solamente su capacidad intelectual de pensar un país, de generar un diagnóstico, sino que además tiene una distinción dentro de lo que es el mundo conservador, ¿no? Que es salir de esa actitud crítica, de crisis, ¿no? De constante crisis que está viendo el mundo conservador, y va un poco más allá, ¿no? Va mucho más allá, ¿no? Genera un proyecto social humano y es propositivo, ¿no? Y es protagonista en aquello y siempre está fundando, creando cosas, generando proyectos en virtud de abrir nuevas posibilidades, ¿no? Para el mundo conservador. Yo creo que es una gran virtud. No solamente que él tenía habilidades, si tú quieres, prácticas, como se dice, y no solamente en ideas, cuestión que ya es bastante como singular en las personas. Desarrollamos una y no otra. Pero si, en esta otra, la parte más práctica, Jaime logra considerarse como un sujeto destacado en la historia del mundo conservador chileno, ¿no? Algo de eso decía José Manuel, ¿no? Aquí hay como idea siempre tratar de desarticular al mundo de la izquierda, ¿no? Y básicamente por las amenazas que generaban su movimiento, su proyecto. Muy breve. No creo, y quiero destacar esto, no hay proyecto en Jaime Guzmán que no se entienda sin la noción antropológica cristiana está absolutamente convencida, ¿no? Eso es una cuestión que hay que decir. Eso está en el movimiento gremial, eso está en los bases que le aporta la Constitución, la nueva institucionalidad. Por supuesto que en Revista Realidad hay cuando en el segundo año de Revista Realidad, como un ejemplo, esto, ¿no? En el segundo año de Revista Realidad, en la editorial de Revista Realidad, a diferencia de lo que puede ocurrir en otras revistas, ¿no? Y que está bien, digamos, que ocurre, ¿no? El comité editorial señala, ¿no? Aquí nosotros no solamente suscribimos todas las editoriales, ¿no? Que las conforma un grupo, sino que además suscribimos y estamos de acuerdo, digamos, con todos los artículos que se publican aquí. Eso habla de una noción absolutamente rocosa, ¿no? ¿No? Y
1: granítica, como se le decía.
2: Granítica, tal cual como tú dices. Entonces, bueno, esa noción antropológica entiende al ser humano como un ser espiritual, ¿no? Racionalidad, su voluntad, todo ello lo reviste de dignidad, ¿sí? Pero ese es un ser humano que tiene una connotación, una característica ética, ¿no? Y la vida en sociedad, por tanto, se explica también éticamente el sentido del Estado, la política y qué sé yo. Y por eso se entiende también la naturaleza social del ser humano, ¿no? Ese desarrollo ético, las virtudes, se da con un otro, se da en el mundo de las relaciones, ¿no? Y mejoramos nosotros en ese mundo con un otro. Por muy voy a poner un ejemplo, ¿no? Por mucho que nuestro trabajo sea absolutamente solitario, suele tener, ¿no?, un componente social. A alguien vamos a ayudar, para alguien va a servir. Nos desarrollamos ahí y vamos por naturaleza social también a buscar al otro, el médico, la ciencia médica. Mira, nos acabamos de salimos de una pandemia, en fin. Esa naturaleza social implica que también, por lo mismo, que para que funcione correctamente la naturaleza social de cada una de las instituciones que la conforman, estas tengan cierta autonomía, ¿no? Obviamente, siempre orientadas al bien común. Y eso es lo que genera el vínculo inmediato, ¿no?, con el principio de subsidiariedad, que las sociedades mayores no intervengan en aquello que puedan ser las menores, ¿no? Hay una raíz filosófica cristiana en toda esta, en toda esta idea, que como tú te das cuenta, Alejandro, ¿no?, tú lo has estudiado igual que yo, ¿no?
1: Son principios además que están en el artículo primero de la Constitución del 80 y están en otro elemento.
2: Efectivamente.
0: Solo para complementar a Claudio.
1: Déjalo para la vuelta porque perfecto, vamos a hacer un pequeño alto, José Manuel, Claudio, para seguir conversando sobre el libro 50 años de gremialismo, su influencia en la modernización chilena, editado por el doctor Claudio Arqueros. Volvemos de inmediato aquí en Historia, Libros y Banderas.
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1: Volvemos aquí en Historia, Libros y Banderas. Hemos decidido hacer este programa el 28 de junio precisamente porque hoy se cumplirían 80 años de Jaime Guzmán. Son 80 años desde el natalicio. Fue asesinado en 1991 y por eso también se han cumplido 35 años desde su muerte este año. 50 años de gremialismo, editado por el doctor Claudio Arquero. José Manuel, tú ibas a agregar algo que no sí, alcanzamos a ver.
0: Es que me pareció muy interesante lo que comentaba Claudio recién a propósito de tu pregunta, Alejandro. Efectivamente, en la historia política, y esto es parte ciertamente de la modernidad, la política se desarrolla bajo esta disyuntiva, acción o reacción, en la década de los 60 con el fenómeno revolucionario, la revolución y contrarrevolución. O sea, naturalmente, sobre todo en los sectores de la derecha, hay un espíritu reactivo. Entonces, lo que uno tiene que preguntarse aquí, a la hora de entender el origen del movimiento gremial o del gremialismo en la Católica, ¿contra qué se estaba reaccionando? En el escenario de la Universidad Católica en los años 60 se estaba reaccionando contra el proyecto de reforma universitaria de la Democracia Cristiana, que tenía algunas características específicas, que promovía la politización de la universidad, que proponía que la universidad tenía que tener una vocación social, que la universidad en general ciertamente lo tienen, pero que esa vocación social tenía que ser definida a partir de ciertos programas de cambio que en esa época se proponían a la sociedad chilena. En el caso de la Universidad Católica, la Federación de Estudiantes había sido liderada por la Democracia Cristiana, y la reforma universitaria y el proyecto de universidad que promovía la Federación estaba íntimamente conectada con ese proyecto ideológico de la Democracia Cristiana. Entonces se promueve una politización de la universidad, que la universidad tiene que comprometerse intencionadamente según una particular perspectiva del cambio social. ¿Qué es lo que propone el gremialismo? El gremialismo propone la autonomía de las sociedades intermedias, que es lo que comentaba recién Claudio, ¿cierto? Que las sociedades intermedias, entre ellas la universidad, no tiene que recurrir a una ideología externa para definir su vocación, para definir su misión. Que la universidad va a ser mejor universidad cuando cumpla mejor con la tarea que ella misma se ha definido, que es el saber, el desarrollo de la ciencia, la búsqueda de la verdad, y que no tiene que recurrir a una ideología demócrata cristiana ni nacionalista para obtener esa respuesta. Entonces, lo que hay detrás de Jaime Guzmán En esta particular defensa de la autonomía de la sociedad intermedia o de la despolitización, es al mismo tiempo un modelo de sociedad donde el poder político tiene un desarrollo en una determinada esfera, pero hay un poder social que es autónomo del poder político y que en un ideal de sociedad, si bien hay vasos comunicantes entre el poder político y el poder social, lo ideal, de acuerdo a la propuesta gremialista, es que hay una autonomía, que cada sociedad intermedia desarrolle su actividad en función de lo que ella misma ha definido para sí.
2: ¿Puedo agregar algo muy, muy, muy breve? Lo que está... Lo que yo voy a decir delante, ¿no? El principio de subsidiariedad, ¿no? El auxilio, el ethos del principio de subsidiariedad, que es la ayuda, no tiene como sentido no solamente distribuir el poder, ¿no? Ordenarlo, darle un orden también, por tanto, a los límites, ¿no? De los roles de cada uno en virtud, insisto, de la naturaleza social o política que cumplen. Todo ello, y lo que señalaba el profesor José Manuel hace un minuto, apunta a esa noción, o tiene como el punto final esa noción de persona, ¿no? No tocar su dignidad, no alterar su libertad, ¿verdad? La supremacía de la persona, la supremacía ontológica, si tú quieres, de la persona, que está en Jaime, es fundamental y es lo que permite comprender, a mi juicio, todo lo demás y cada uno de los principios que conforman y que tú has estudiado, eso decían ustedes, han estudiado respecto al gremialismo.
1: Perfecto. Y José Manuel, tu artículo en este libro es Jaime Guzmán y el primer gremialismo. ¿Qué particularidades tiene este primer gremialismo y hasta dónde lo ubicas tú el primer gremialismo? ¿Hasta 1973? ¿Antes? ¿Cuál es la división que haces tú?
0: Muy interesante, claro. Uno podría hablar de dos gremialismos. Un primer gremialismo que reivindica lo que venimos hablando hasta acá, la despolitización de los cuerpos intermedios, una noción del ser humano, una antropología cristiana, en un ámbito de la sociedad que es el ámbito del poder social, o el ámbito de la sociedad civil. Y hay un segundo gremialismo que posteriormente se vincula de manera mucho más estrecha a la política. La manifestación más explícita de eso es la fundación de la UDI. O sea, hay una corriente de pensamiento que es la corriente de pensamiento gremialista que propone su doctrina para fundar un partido político que busca la despolitización de la universidad. Eso es curioso, digamos, es como un segundo momento histórico que vive el gremialismo. Pero en este primer momento su esfera de acción es eminentemente la sociedad civil, eminentemente la defensa de esta autonomía de los cuerpos intermedios, de cómo entender también la relación entre la sociedad civil y el Estado. O sea, si en esta época la concepción de Estado que circulaba entre los líderes políticos e intelectuales chilenos era que el desarrollo iba a venir en la medida que el Estado acumulara más funciones, o sea, había una definición, digamos así, a priori, de que la acción del Estado iba a ser la medida para definir el desarrollo de los países. Jaime va a poner el acento en lo contrario. El desarrollo de los países, en su lugar, viene del desarrollo y el fortalecimiento de la sociedad civil. Entonces, en este primer gremialismo, ¿qué tenemos? Tenemos un ámbito de acción del gremialismo, en primer lugar, en la Universidad Católica, con la creación del gremialismo, y posteriormente, hasta 1973, ese gremialismo va ampliando su esfera de acción. Nace como un movimiento en la Escuela de Derecho de la Universidad Católica. Luego conquista la Federación de Estudiantes de la Universidad Católica.
1: Al año siguiente.
0: Al año siguiente.
1: En 68.
0: Posteriormente participa Jaime Guzmán como líder de la Juventud Alessandrista Independiente en la definición de algunos puntos ideológicos de la campaña de Jorge Alessandri del 69. ¿Cuál es la idea que se plasma en esa participación? Se busca promover una nueva participación de la ciudadanía a través de la sociedad civil despolitizada, y esto lo dice expresamente el programa de Jorge Alessandri de 1969, como manera de reaccionar de nuevo a la idea que proponía Salvador Allende en esa época, la idea de los comités de unidad popular, que era lo opuesto, estaba en la antípoda de esta idea gremialista de cuerpo intermedio despolitizado. La unidad popular buscaba precisamente la suma de ámbitos de la sociedad civil, movimientos de pobladores, sindicatos, federaciones de estudiantes, al movimiento revolucionario, al socialismo, a la construcción del socialismo en Chile. Jaime Guzmán está en la derecha opuesta. Entonces, en la campaña de Jorge Alessandri, la campaña presidencial del 69, amplía su esfera de acción y posteriormente ya durante los años de la Unidad Popular, entre el 70 y el 73, lo que hace el gremialismo y en particular Jaime Guzmán es articular a ese mundo, al mundo de la sociedad civil, al mundo que participa de lo público, pero no desde los partidos políticos. Entonces promueve una oposición a la Unidad Popular alternativa a la del Partido Nacional, a la de la Democracia Cristiana. Jaime Humán entiende que en la defensa de la libertad gremial, en la defensa de la libertad de asociación, en la defensa de la autonomía del poder social o de la sociedad civil, se jugaba gran parte de la batalla por el futuro de Chile. Entonces Jaime Guzmán, desde 1970 en adelante, entiende que esa es su esfera de acción, y esa es la que yo diría el momento en que lo catapulta a una suerte de liderazgo a nivel nacional, sobre todo por su participación en el debate público a través de la radio, la televisión.
1: Esta Hora Se Improvisa.
0: Está el programa, ciertamente, Esta Hora Se Improvisa, que lo catapulta ya a un nivel de conocimiento masivo en la ciudadanía. La Fundación Jaime Guzmán, en su archivo, recuerda las cartas que distintos telespectadores le escribían a Jaime Guzmán a propósito de su participación en Esta Hora Se Improvisa. Uno puede reconstruir la historia de ese programa, o parte de la historia de ese programa, a partir de cómo la ciudadanía se sintió progresivamente identificada con los postulados que Jaime Guzmán proponía en ese momento. Mi impresión es que Jaime Guzmán fue muy eficaz, no solo a la hora de articular a este mundo gremial, los camioneros, las mujeres que se levantan contra el gobierno Allende en la marcha de las cacerolas vacías, luego los mineros del Teniente, ¿cierto?, en la segunda mitad del gobierno de la Unidad Popular, sino que Jaime Guzmán, a través del gremialismo, dota de un lenguaje a la política chilena, le da un norte, un horizonte a la ciudadanía que muchas veces necesita claves conceptuales para entender la realidad que están viviendo y que pasa frente a su ojo a veces de manera desarticulada.
1: Perfecto. Claudio, el título es 50 años de gremialismo, su influencia en la modernización chilena. Te quería preguntar por eso, ¿por qué usaron el concepto modernización chilena? Y por otro lado, ¿cómo resumirías tú el aporte del gremialismo en estas décadas en materia política, social, institucional?
2: Una buena pregunta. Bueno, el gremialismo pone a Chile en un nuevo horizonte, ¿no? Hay un giro con el gremialismo, ¿no? En la institucionalidad chilena, ¿sí? No solamente en la institucionalidad, ¿no?, sino que influye también en la cultura política. El gremialismo es un movimiento finalmente social, no solamente estudiantil. Es un movimiento, como de algún modo ya acaba de escribir José Manuel, ¿no?, que tiene expresión social. De hecho, como decíamos, ¿no?, aquí hay todo un proyecto de sociedad, como también lo hemos comentado. Y en ese sentido, bueno, lo que hay es modernización, el Estado, ¿no? El Estado tiene una nueva cara, un nuevo rostro, y eso es parte del espíritu que cruza la Constitución.
1: ¿Por qué podría llamarse aporte del gremialismo eso? Y no exclusivamente de los Chicago Boys o del gobierno militar o de la Concertación. ¿Cuál sería lo específico del gremialismo en esta contribución?
2: El espíritu del Estado, una noción de persona que permite entender un orden social, y el rol de auxilio, ¿no?, del Estado. Eso se expresa en la sociedad, esto está expresado en la Constitución con su nuevo modelo institucional. Eso ha cruzado, eso fue una pregunta, como yo decía, no solamente fundamental en los dos procesos constituyentes, el rol del Estado. Piensa tú que cuando se aprueba el primer artículo en la Convención Constitucional, hay llantos. Y lo que dice el primer artículo es precisamente un giro respecto al rol del Estado. ¿Sí? Un Estado social de derecho. No solamente la legitimidad de la Constitución es algo que la izquierda ha reclamado históricamente, desde que existe esta Constitución, sino que es básicamente, fundamentalmente, a mi juicio, fundamentalmente, tan importante, o permítame decirlo desde la subjetividad, pero es más importante el rol subsidiario del Estado. Nos decían que era la Constitución de Pinochet, los cuatro generales, y después los argumentos políticos, digamos, ¿no? Los argumentos políticos eran, bueno, esta Constitución, para no aprobar el segundo proceso, el proyecto del segundo proceso constitucional, bueno, esta Constitución la firmó Lagos, los mismos. Puede haber una contradicción, no quiero hacer un análisis político, lo que trato de decir es que es tan fuerte el hecho de que lo que no estuvo dispuesto la izquierda a hacer en el segundo proceso fue traicionarse ideológicamente, ¿no? No dialoga Estado social y Estado subsidiario, porque lo que hay que eliminar es el Estado subsidiario. Y eso es propio del mundo gremialista, y ahí está la puerta en la modernización chilena, más allá de los Chicago, más allá de la Concertación, ¿no?, que tiene su propia impronta cultural. En fin, eso se ve en el capítulo, en el primer capítulo, la Constitución está intacto, en el primer artículo, ¿no? Se parte hablando de la persona. El rol de los, la autonomía de los cuerpos intermedios, el rol del Estado, eso, el bien común, ¿no? Eso es gremialismo, puro. En el proceso después en el proceso de transición, ¿no? El gremialismo es clave también con sus ideas, ¿no? En oponerse a tales ideas, en proponer otras, se cambia la cara. Pero también en la sociedad, y con esto termino, Alejandro, en la sociedad también hay una influencia. Y quiero poner dos ejemplos. El primero es el desarrollo de los proyectos educativos, ¿no? Y que también está elevado a un nivel constitucional, derecho preferente, los padres de sus hijos.
1: En la educación.
2: Efectivamente. Y eso, no estamos hablando de subsidios, ¿no? Para hacer la distinción, eso no es un bono. Estoy hablando de que surgen proyectos que finalmente contribuyen no solamente a la educación de las personas. Eso es un cultivo, finalmente, del alma espiritual, que tiene, claro, efectos materiales también. La salida de la pobreza de mucha gente, ¿no? Pero hay proyectos educativos donde la autonomía en los cuerpos intermedios ahí se ve claramente reflejada. Y esto es lo último que digo. El proceso, durante la pandemia, se mostró una de las más nobles caras de la subsidiariedad también, ¿no? El Estado tomó el control total del sistema público y privado, y eso está ahí a unos añitos nomás de acá, ¿no? Tomó el control total del sistema de salud público y privado, y Chile fue un país exitoso en que no faltaran camas, en tener vacunas, ¿no? Y en auxiliar, por tanto, ¿no? En auxiliar a las personas pa que esto no se nos fuera de las manos.
1: Vamos a hacer un pequeño alto y le vamos a dejar la palabra a José Manuel Castro antes de ingresar a nuestro último bloque, 50 años de gremialismo, su influencia en la modernización. Volvemos de inmediato aquí en Historia, Libros y Banderas con José Manuel Castro y Claudio Arqueros.
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1: Volvemos aquí en Historia, Libros y Banderas con Claudio Arqueros y José Manuel Castro, 50 años de gremialismo.
0: Sí, un complemento a lo que Claudio comentaba en el bloque anterior. Muchas veces no se tiene conciencia de la radicalidad de los cambios. O sea, si es verdad la frase que se suele decir que las ideas están detrás de los cambios políticos y sociales, el gremialismo es la gran palanca del cambio del Chile de los últimos 50 años. Hay un historiador que dice que Chile ha tenido dos revoluciones. La primera es la revolución de la independencia y la segunda, la revolución de Pinochet. La primera revolución de independencia en que Chile cambió desde una monarquía a una república, y luego la revolución de los años 70, o desde el 73, donde cambió la noción de Estado, donde había una noción de Estado modernizadora, de compromiso, donde el Estado asumía mayores tareas para el desarrollo, pero era un Estado muy limitado, y luego la noción de Estado subsidiario, que eso es, en definitiva, el ancla del Chile que conocemos desde 1973 hasta hoy en día. Si uno tuviera que definir la subsidiariedad en una frase, y esta no es frase mía, es de un jesuita austriaco, Johannes Messner, dice, si uno tuviera que entender la subsidiariedad, ¿cómo se explica? Porque a veces resulta una palabra un poco compleja. Tanto Estado como sea necesario, o sea, el Estado que se necesite para la consecución del bien común, para el bienestar social, y a la vez tanta libertad como sea posible. O sea, la libertad y el despliegue de la libertad individual y de la sociedad civil no tiene límites. Tanta libertad como sea posible, tanto Estado como sea necesario. Ahí está la clave del cambio del Chile de los últimos 50 años.
1: Claudio, ¿le da vitalidad al pensamiento de base gremialista que haya sido asumido en su minuto por la Unión Democrática Independiente en materia política, hoy por el Partido Republicano, o lejos de de darle vitalidad, se ve una división y esto puede terminar atentando contra el desarrollo del ideario gremialista. ¿Cómo lo ves tú?
2: Yo creo dos cosas al respecto. La primera, creo que siempre es una buena, o sea, creo que es una buena noticia, no sé si, yo creo que es una buena noticia que el pensamiento de Jaime no solamente siga y el proyecto de Jaime Guzmán se estudie en la academia, sea motivo de debate en la política, en los centros de estudio. Creo que eso es bueno, digamos, ¿no? Hidrata su proyecto. Y eso mismo yo creo que también ocurra en el mundo político con diferentes otros proyectos, como en este caso tú dices el proyecto del Partido Republicano, porque el movimiento gremial, el gremialismo es un movimiento, el gremialismo es un proyecto sociedad, no está anclado en un lugar o en otro. El proyecto de Jaime Guzmán fue la UDI, eso es verdad, y ahí está, ¿no? Es concreto. El hecho que existan otros proyectos lo sigue hidratando, ¿no? Le da vitalidad, actualidad, porque también siempre hay un riesgo en esto, ¿no? Cuando mueren sus líderes, cuando van surgiendo otros líderes, cuando los movimientos se van agrandando, también tiene riesgos, porque es ir desdibujándose, ¿no? Entonces, el hecho de que surjan nuevos proyectos con un sentido propiamente guzmaniano, ¿no? Como uno puede ver en ciertas personas que integran el mundo republicano, yo creo que es bueno desde el punto de vista del proyecto social mismo de Jaime. ¿Cuál es el riesgo? El riesgo es que aquí se produzcan más tensiones, pues si han ocurrido, no nos vamos a hacer los lesos, ¿no? La discusión política donde estaría Jaime Guzmán, o dentro de los mismos movimientos gremiales, pues, ¿no? Quizás unos más conservadores, otros más liberales, ¿no? Yo creo que hasta ahora, y esto responde mucho a una cuestión más bien de personalidades, ¿no? Entre el mundo republicano y el mundo de la UDI se ha zafado bien la presencia del gremialismo en ambos proyectos políticos, ¿no? Y eso yo creo que tiene una razón de ser. Las personas que están en el mundo republicano venían de la UDI, y la UDI es un partido que se fundó, se gestó y hasta el día de hoy, no en gran parte, más allá de su crecimiento, un partido de amigos. Un partido de amigos, gente que se conocía en el colegio, en la universidad, y eso ha generado que el trato, que las relaciones tengan, más allá de las tensiones coyunturales que se pueden haber dado, como las que he señalado, se den bien. El punto es lo que puede ocurrir a futuro, para serte honesto, porque hasta ahora se ha resuelto por un tema de personalidad y relaciones históricas que tienen ellos, pero se pueden generar tensiones, ¿no? Las tensiones liberales, las tensiones versus las tensiones conservadoras, por ejemplo, no, si es que se dibuja o no, se desdibuja o hay intentos conato por desdibujar ciertas ideas matrices del gremialismo, eso puede generar divisiones a futuro, y ahí yo veo un riesgo.
1: José Manuel, yo he dicho, pero no soy el único, supongo, que tenemos hoy día gobernando al primer gremialista en la historia de Chile. ¿Cómo se ve eso, considerando el último artículo de este libro, que es de Max Pavé, Desafíos del gremialismo en el siglo XXI? ¿Cuáles serían los desafíos del gremialismo en el gobierno? Entendiendo que aquí hablas a título personal, de ciudadano, porque no es una investigación que se haya hecho.
0: Claro. Sí, yo diría que confirma lo que comentábamos en el primer bloque. Si hay un lugar donde se han formado las élites políticas en Chile, han sido las universidades, a diferencia de otros países donde están, no sé, los sindicatos u otros movimientos sociales, la universidad en Chile es la formadora de élite política. Y el presidente José Antonio Kast viene de ese mundo, el gremialismo de los años 80, fue consejero superior en esa época, o sea, responde a la realidad chilena o al canon chileno respecto del origen de los líderes políticos. Ahora, en términos más doctrinarios, ideológicos, si se quiere, mi impresión es que el gremialismo surge con una impronta muy marcada por la Guerra Fría. Eso no inhabilita que el gremialismo tenga respuesta para los desafíos del siglo XXI, pero sí se exige una actualización. Entonces, mi impresión es que parte de lo que hay detrás del gobierno de José Antonio Kast es un ejercicio reflexivo respecto de cómo se reconocen ciertos principios permanentes, la dignidad humana, la subsidiariedad, la autonomía, la despolitización, y esos principios son capaces de responder a los desafíos del Chile de hoy, y en torno a eso articular un proyecto político. Entonces yo creo que ahí está la clave de continuidad y cambio. Gremialismo, con sus principios permanentes, como así lo entienden los propios gremialistas, pero aplicado a una realidad contingente distinta.
1: ¿Y tienes opinión sobre lo que le preguntaba del Partido Republicano, la UDI, o tú ves la misma vitalidad?
0: Yo lo que veo es que la UDI dejó de tener el monopolio del gremialismo, entonces hoy día lo que hay es un gremialismo con expresiones plurales, que se expresa en el Partido Republicano, en la UDI, y pueden venir más expresiones sobre eso.
1: ¿Y eso lo ves como algo que facilita la vitalidad del gremialismo o la división puede anular al gremialismo?
0: La habilita, porque lo que hoy día tenemos es un gremialismo con una... con un cariz, digamos así, más plural, y yo creo que eso enriquece el punto que comenté recién. Si el gremialismo hoy día requiere la elaboración o la propuesta de un nuevo diagnóstico histórico-político, una pluralidad de miradas yo creo que enriquece el debate.
1: Claudio, antes de ir a la pregunta sobre las recomendaciones del libro, te quiero preguntar por la Fundación Jaime Guzmán. Tú has hecho una gran labor ahí en esa institución que dirige hoy Jorge Jaraquemada, que en su minuto estuvo... qué sé yo, Patricio Usallán, Marco Antonio González, colaboraron figuras como Carlos Frontaura, Miguel Flores y otros. Hay una tradición ahí, pero existe por algo. Hoy preside la Fundación Hernán Larraín, que fue en su minuto presidente de la Federación de Estudiantes Gremialistas de la Universidad Católica. ¿Cómo ves tú lo que puede aportar la Fundación Jaime Guzmán al conocimiento de Guzmán o del mismo gremialismo?
2: Bueno, distinguiendo, o sea, centrándonos en dos tareas principales. Memoria, nosotros hacemos memoria de Jaime, ¿no? Libros, sus ideas, seminarios. Acabamos estamos concluyendo uno que se llama Legado y Memoria, Jaime Guzmán, Legado y Memoria, 35 años de su muerte que se cumplen ahora y 80 años de su natalicio que es hoy, ¿no? En virtud de ello estamos conversando.
1: O sea, estamos dando una primicia.
2: Exacto. Y diferentes actividades nuestras, ¿no? En todos nuestros cursos siempre hay una alusión a las ideas, a los principios, ¿verdad? De Jaime. Memoria. Esas son las obras completas, esos 50 años de gremialismo, personas, sociedad y Estado, testigos de diferentes libros, testigos, ¿no? Que son diferentes testimonios respecto a Jaime, los cursos, en fin. Y lo otro que hacemos es una cuestión que caracterizó a Jaime, gente de diferentes trincheras, oposiciones o domicilios políticos, esa es la palabra, no trincheras, domicilios políticos, siempre lo caracterizan, los ha dicho tú, lo ha dicho José Manuel también, que es el hecho que Jaime fue un formador de personas. Y por eso lo otro que nosotros hacemos es tratar de emular, tratar de continuar, ¿verdad?, con esa característica propia de Jaime, que era la formación. La Fundación Jaime Guzmán es un semillero de vocaciones de servicio público, no solamente de políticos, sino que de servicio público, incluso gente que ha estado o que se va después al mundo privado, esos principios no lo lleva a esas instituciones de los cuerpos intermedios, y nosotros nos abocamos con mucha fuerza a eso, ¿no? Ministros, subsecretarios, gente, asesores, parte del mundo técnico, los primeros, segundo gobierno de Sebastián Piñera, hoy día, ¿no? El mismo presidente de la República, gente que conforma sus equipos técnicos, gente que está en su gabinete, también provienen del mundo gremialista. Nosotros tenemos, creo, una tradición en eso.
1: Claudio, vamos al final del programa, está llegando ya... recomendación de libros que nos pueda hacer para mí, para los auditores.
2: Sí, muy bien. Mira, hemos hablado sobre Jaime desde la Fundación Jaime Guzmán, desde nuestras perspectivas que están acá, y por eso mismo quiero recomendar un libro que sacamos con la Fundación Jaime Guzmán, que se llama Jaime Guzmán en perspectiva. Son diferentes visiones de gente que se ha dedicado a estudiar serie profundamente desde la academia a Jaime Guzmán, ¿no? Hay diferentes perspectivas, ¿no? Desde Carlos Casanova, ¿no? Hasta Renato Cristi, ¿no? De diferentes autores que lo han estudiado. Entonces, para quien tenga interés en el pensamiento de Jaime, insisto, desde diferentes perspectivas, para ampliar, ¿no?, su conocimiento al respecto, recomiendo ese libro. Y quiero decir algo muy, muy breve. Quiero agradecerte, Alejandro, porque no es esta la primera vez que refieres a Jaime en tu programa, en tus artículos, en tus columnas, y eso también colabora a mantener hidratado, ¿no?, la importancia, hidratar la importancia de esta figura histórica.
1: José Manuel, recomendación de libros para mí, si es que no los conozco, para los auditores.
0: yo creo que lo conoces de sobra porque es un libro de historia y además de historia reciente, uno podría decir. El libro La prensa en disputa, de Milton Cortés.
1: Pero muy buen libro. Tuvimos a Milton aquí sentado
0: a propósito de ese libro. Sí. Bueno, lo vuelvo a recomendar entonces, bueno, porque es un gran libro sobre la disputa sobre la libertad de expresión y la prensa durante la Unidad Popular, editados por las ediciones de la Universidad de San Sebastián. Así que muy invitados a leer.
1: Muy buenas dos recomendaciones, y hoy ha sido un día especial, ya decíamos, por los 80 años de Jaime Guzmán. Por eso invitamos a estos dos especialistas, el doctor Claudio Arqueros y el director del Instituto de Historia de la Universidad de San Sebastián, nuestro José Manuel Castro. 50 años de gremialismo. Muchas gracias por habernos acompañado en esta ocasión.
0: Gracias, Alejandro.
2: Gracias, Alejandro.
1: Y tienen su casa. Ustedes no se vayan porque viene mi recomendación de libros, como cada semana, que algo va a estar vinculada a estos temas. Que estén bien. Hola, ¿cómo están? Soy Alejandro San Francisco y esta semana en Historia, Libros y Banderas quiero sugerir la lectura de este libro, con cierto pudor, porque lo escribí yo: Juventud, Rebeldía y Revolución, la FEUC, el reformismo y la toma de la Universidad Católica de Chile. La toma del 11 de agosto de 1967 fue un hito crucial de la década revolucionaria de 1960. Y aquí lo que trata este libro es de explicar el surgimiento y desarrollo, el pensamiento del movimiento reformista que en 1967 encabezó Miguel Ángel Solar, y las reacciones, las alternativas que plantearon fundamentalmente el gremialismo de Jaime Guzmán. Esta obra se presentó el 2017 en la Universidad Católica misma, y la presentaron el propio Miguel Ángel Solar y Ernesto Illanes, el primer gremialista presidente de la FEUC. Que estén muy bien, nos vemos en nuestro próximo Historia, Libros y Banderas.
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6: ¿Cómo están? Bienvenidos al Agro. Aquí estamos una vez más junto a ustedes. Gracias por acompañarnos a lo largo de toda nuestra extensa red de emisoras a lo largo de Chile a través de Radio Agricultura, y también a quienes nos ven, nos sintonizan aquí en Agricultura TV. Estamos ya terminando el mes de junio, así de rápido volando se nos pasó el mes. Este es el último fin de semana, viene fin de semana largo, por cierto, y tenemos un programa tremendamente interesante. La invitación es que nos acompañen en los próximos minutos, porque vamos a estar conversando con Francisco Contardo, director ejecutivo de FUCOA, sobre el concurso Historias de Nuestra Tierra 2026 y varios otros temas. Y también vamos a estar conversando con el abogado Manuel Ignacio Hertz de la SNA sobre este proyecto de ley que ha reactivado el gobierno como parte de su plan para reactivar el empleo en nuestro país, y que ha generado bastante polémica esta semana. La invitación entonces es para que nos acompañen. 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Espérenos dos minutitos y volvemos ya con el detalle del programa del día de hoy.
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6: Y bien, empezamos entonces con el programa del día de hoy, tal como se los había prometido, no sin antes saludar a Semillas KWS. 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Y no te olvides también de lo que te voy a decir a continuación. Quedan pocos días, el 10 de julio se cierra la convocatoria al concurso Historias de Nuestra Tierra 2026, un concurso nacional del Ministerio de Agricultura organizado por FUCOA, que releva la visibilidad de las tradiciones chilenas, de la historia, de los mitos, la cultura del mundo rural en Chile a través de cuentos, poemas, dibujos, en fin. Bueno, este concurso, la verdad es que ya es una tradición. Lleva 34 años y ahora todavía hay plazo para participar en el de este año, 2026. Pero ahora, la invitación es que no dejen pasar esta oportunidad de contar, escribir, relatar, dibujar el mundo rural de Chile. Sobre este concurso y sobre FUCOA vamos a conversar con su nuevo director ejecutivo, mi amigo, colega, ex Radio Agricultura, Francisco Contardo. ¿Cómo estás, Francisco?
10: Muy bien, pues feliz de la vida.
6: Qué gusto tenerte aquí en el estudio, qué emoción. Además, déjeme decirle que quienes nos siguen hace muchos años saben que fue Francisco mi partner aquí en El Agro. La verdad es que yo llegué a su programa, tú lo hacías antes, y lo hicimos juntos por muchos años.
10: Una gran pareja radial.
6: Eso, po. Pero bueno, la vida nos separó y el destino nos junta.
10: En una amistad.
6: Sí.
10: Ah, en una amistad y como colega.
6: Sí, pues sí, pues.
10: Qué mejor que reencontrarnos con todo el equipo de la radio, que mucha gente quería, así que repartí un montón de abrazos en este rato.
6: Sí, siempre lo estamos viendo, además, sabiendo a través de la agrupación de periodistas agroalimentarios de la cual formamos parte los dos. Francisco, pero ahora en este rol como director ejecutivo, cuéntanos un poquito de FUCOA, para quienes no saben bien, ¿qué es lo que es FUCOA y cuáles son los objetivos?
10: Sí, la Fundación FUCOA es Fundación de Comunicaciones, Capacitación y Cultura del Agro. Es un nombre largo, pero tiene tres componentes. Comunicaciones, es una fundación que busca comunicar, que tiene que ver con nuestro quehacer, con el quehacer periodístico, en torno al tema agrícola y en torno también a las políticas públicas, a lo que hace el Ministerio de Agricultura y sus servicios, como INDAP, el SAC, la CONAF, la Comisión Nacional de Riego, el Instituto Forestal, el FIA, la Fundación para la Innovación Agraria, el CIREN, que entiendo que estuvo hace algunas semanas acá el director del CIREN,
6: pues,
10: también.
6: Sí, pues.
10: Mi amigo Álvaro Izaguirre,
6: sí.
10: Le mandamos saludos. Entonces, bueno, distintas organizaciones que son parte del Ministerio de Agricultura y que entregan servicios a la sociedad y fundamentalmente al mundo agrícola, a los agricultores, a los extensionistas, a los profesionales del sector, que muchas veces no tienen por qué necesariamente saber cómo comunicar o tener canales de comunicación visibles a la mano. Entonces somos como el canal de comunicación del Ministerio de Agricultura. Y por otro lado, y eso trae de distintas iniciativas que tiene FUCOA. Ahora estamos metidos en el tema audio podcast, como haciendo programitas cortos de podcast para enviar a radios locales, para hacer también a nivel de programas como audio podcast de 20 minutos, cortitos, cosas interesantes en esa línea. También abierto al mundo privado, público y privado, y que sean bien útiles.
6: Ya, o sea, FUCOA en el fondo se encarga de difundir o apoyar a los otros servicios, pero también tiene su propio contenido.
10: Así
6: sí,
10: es,
6: ¿cierto? Vamos a hablar un poquito sobre todo el concurso Historias de Nuestra Tierra y de lo que hace FUCOA, pero a ti en lo personal, ¿qué se ha significado? Porque tú estuviste también hace muchos años, 12, si no me equivoco, en este mismo cargo, Francisco,
10: sí.
6: y volver ahí al servicio, ¿qué significa? ¿Con qué te encontraste?
10: O sea, después de haber estado en el periodo 2010-2014 y haber partido hace 12 años, pensaba encontrarme con algo muy distinto, muy diverso, muy cambiado. Me encontré con una institución bastante parecida a la que dejé, un poco más modernizada, por supuesto, ¿ya? Con algunas herramientas tecnológicas o de comunicación distintas a las que había antes, con algunos proyectos que dejamos en cierne y que avanzaron y estaban funcionando, y con un equipo muy bueno, ¿ah? Muchos de quienes llegaron en esa época continuaban, ahora ya son jefes de área, gente que llegó muy pollito, y ahora hay otros pollitos que han ido llegando.
6: Otros pollitos que nacieron.
10: Sí,
6: qué bueno.
10: Y lo que me gusta es que es una institución que, más allá de lo que se pueda decir, no es una institución politizada, sino una institución también donde me atrevo a decir que todos quienes trabajan ahí son muy, muy profesionales y hacen un gran trabajo. Entonces eso me tiene muy, muy contento.
6: ¿Cuáles son las iniciativas como más emblemáticas de FUCOA?
10: Sí, bueno, lo más emblemático, pero lo más conocido por lejos, el concurso Historia de Nuestra Tierra.
6: Ya, que ya vamos a hablar de él.
10: Que es un concurso de ya 34 años y que busca poner en valor lo que son las tradiciones y la cultura rural a través de cuentos, poemas y dibujos.
6: Tal cual.
10: Es el concurso Historia de Nuestra Tierra, claro, y como ya 34 años también y tiene un alcance nacional, es por lo que más se conoce a nivel de sociedad a FUCOA. Ahora también hay otras iniciativas, por ejemplo, el área de la capacitación. Hace algunos años atrás, hace 8 años atrás, empezó a hacerse año a año la Expo Chile Agrícola.
6: ¿Ya?
10: Que era una expo que primero fue pensada como una gran expo de difusión ministerial y de los servicios, de lo que hacían los servicios del agro, y extensión hacia el mundo de la civilidad, al mundo privado. Y hoy en día se transformó más que en eso, ya es como el principal evento de capacitación para el sector agrícola en el país.
6: ¿Esa fue la que fuimos a transmitir una vez de allá de Los Valledor?
10: Sí, alguna vez hicimos un convenio de Radio Agricultura con el agro, fuimos a transmitir allá los dos.
6: Qué
10: buena. Desde Los Valledor. Esa sigue, estamos viendo este año en qué formato lo hacemos. Es imposible que la hagamos quizás este año en formato virtual y el próximo presencial a lo mejor más grande aún.
6: Ya.
10: Estamos viendo cómo lo hacemos, estamos en una etapa de planificación. Este año estaba medio jugado en cuanto a recursos, tú sabes la situación del ministerio. Este año el ministro ha sido bien claro también en comentar los pocos recursos que hay. Por lo tanto, lo más posible es que este año tengamos que ajustarlo y por el poco periodo de tiempo que hay tengamos que ajustar un poquito esta iniciativa y al próximo ir ya con todo ahí al máximo. Y de esa iniciativa, que es la Expo Chile Agrícola, salió después otra idea que era cómo hacemos que el contenido de esta expo más contenido de capacitación para el mundo agrícola pueda estar en una plataforma permanente. Y así nació hace 3-4 años atrás la plataforma Chile Agrícola, que es distinta a la expo propiamente tal, sino que es una plataforma de capacitación, como una escuela de capacitación, donde la gente puede acceder a cursos sencillos, fáciles, pueden descargar un diploma emitido con nosotros, y la gracia es que son cursos sencillos, de 3-4 sesiones, no son un diploma, no es algo de carácter universitario, sino cursos prácticos de temas de riego, de temas de manejo de emergencias agrícolas.
6: Ah, qué buena. Y está siempre disponible.
10: De distintos tipos de cultivos también.
6: Está disponible en la página, ¿o no?
10: Está disponible en la página chileagricola.cl.
6: Ya.
10: Entonces, ahí está cubierto en cierta manera el rol capacitador que tiene FUCOA,
6: claro.
10: Fundación de Comunicaciones, Capacitación
6: también.
10: Cultura, y el rol cultural a través del concurso de Historia de Nuestra Tierra y otras iniciativas satélites. O sea, el concurso, que es un concurso de relato y cuento tan antiguo, dijimos, bueno, ¿cómo hacemos para que más gente lo conozca? Y ahí el equipo de FUCOA, el equipo de cultura, que es una labor increíble, con poquitos medios hacen maravilla, lo que generaron fueron unos radioteatros de nuestra tierra.
6: A
10: partir del concurso.
6: Ya.
10: Entonces ya se grabaron, de respecto al concurso, la versión 2024, el 2025 se grabó una primera temporada, y ahora acaba de terminar de grabarse la semana pasada la segunda temporada de radioteatro de nuestra tierra, grabada en estudio de grabación, con técnica de primer nivel, haciendo un radioteatro y que ya está disponible en Spotify y en Apple Podcast.
6: Ya, espérate, entonces, Historia de Nuestra Tierra ya no es solo un libro.
10: No es solo un libro.
6: Y tengo que mostrar el libro. Se me quedó ahí, lo voy a mostrar.
10: Ese era un regalo para ti más que para que lo mostraras. Si
6: no,
10: quieres
6: pero
10: lo muestras,
6: que mostrarlo.
10: Pero
6: Huguito, después entra y pásamelo. Oye, mientras Francisco me cuenta, ya. Este concurso, Historias de Nuestra Tierra, lleva 34 años. Ahora el 10 de julio terminan las inscripciones, ¿cierto? Sí. La convocatoria. Cuéntanos un poquito este año, ¿qué novedades trae? ¿De qué se trata?
10: Pues el concurso históricamente lo que ha buscado es esto, destacar las tradiciones, costumbres del mundo rural, del campo y de las distintas áreas rurales. En nuestro país no todo es campo, ¿no es cierto? Están las zonas pesqueras, la costa, etcétera, distintos lugares, la isla de Chiloé, donde hay muchas costumbres, el desierto de Atacama, la Pampa, no todo es como campo de productivo, ¿no es cierto? Pero sí es ruralidad. Todas las historias que se cuecen en el campo, que se vienen en el campo, y en la ruralidad la idea es destacarla. Y estos cuentos que uno ha escuchado de niño, ¿no es cierto? Que uno al calor de un anafre o de una cocina en el sur, ¿no es cierto? Es el clásico cuando uno está en una cocina en Chiloé o en Puerto Montt. Y esa cocina leña, y uno escucha un cuento de un tío o de una abuela, o el clásico vecino que es entretenido y que es divertido, y todos los niños se cuentan alrededor, medio con susto por la historia de misterio que va a contar, que les dan miedo, pero después siempre se acuerdan y siempre vuelven a escuchar esa historia. Sí, ¿te acuerdas que uno cuando era niño siempre hacía eso?
11: ¿Verdad?
10: Quedaba asustado por la historia de noche, sí, gritaba, después sí, soñaba con fantasmas, pero después quería que el tío al día siguiente le contara la misma historia.
11: Oye, bueno, aquí eso. Tengo en mi mano, esta es la del 2025.
10: Sí.
11: ¿Sí?
10: Cada año se publica una antología con los relatos que obtienen premio.
11: Qué lindo. Y además que es muy bonito, porque aquí hay una cantidad de cuentos con ilustraciones, pero preciosas. Miren, algo ahí, a ver si podemos mostrar algo.
10: Y tú sabes que estos libros están disponibles además de manera gratuita para ser descargados en historianuestratierra.cl. Tú puedes descargar las 33 versiones anteriores del concurso de su antología.
11: Salvaje.
10: Están gratuitas. Entonces, material que pueden usar los profes en el colegio para fomentar la lectoescritura en su alumno.
11: Tal cual. Francisco, cuéntame, ¿quiénes pueden participar en este concurso?
10: En este concurso todos pueden participar. No digo todos podemos, porque quienes trabajamos en Foucault estamos inhabilitados, no, obviamente, claro. pero pueden.
11: Adultos, niños.
10: Adultos, niños, vivan en el campo o no vivan en el campo, pueden vivir en la ciudad, pero tener historia.
11: Relatos de
10: campo, relatos, recuerdos, vivencias que quieran llevar al papel. Pueden ser, hay tres categorías. Está la categoría cuentos y relatos, que esa categoría tiene subcategoría para menores de 14 años y para mayores de 14 años.
11: Ya.
10: ¿Ah? Entonces también ahí es bien potente lo que se hace con los colegios y escuelas.
11: Cuentos y relatos para mayores, sí, y menores de 14.
10: Sí.
11: Ya, esa es una
10: después
11: categoría.
10: Hay una de poemas que es abierta a todo público. Ahí compiten niños, adultos, todos juntos.
11: Ya.
10: Y después hay una categoría de dibujos que está orientado a menores de edad. A menores de 18 años.
11: Ya.
10: Y especialmente a los niños, porque uno piensa en niños que aún no saben escribir, que pueden también dibujar. Normalmente hay muchos niños que dibujan.
11: Espérate, ¿profesores no participan o sí?
10: Los profesores pueden participar en categoría abierta de adulto, o en poesía, o en categoría adulto, pero también pueden participar de otra manera, que es como conductores, colaboradores de esta labor de difundir.
11: Ya, sí, yo tenía la idea de que eran como ellos, como que eran impulsores, como que apoyaban a los niños para que participen, ¿no?
10: Así lo hacen, porque efectivamente esto se dio naturalmente, se difundía el concurso, un profesor con vocación docente veía que está este concurso y decía, uy, esto va a funcionar en mi escuela rural o en la escuela agrícola o en el liceo. Esto va a funcionar con mis niños que tienen sus cuentos, su historia, su vivencia. Van a querer escribirlo y esto los va a animar a escribir. Entonces animan a sus alumnos, los alumnos escriben su vivencia y después lo traen de vuelta y lo pueden fijar como una tarea una semana. ¿Ah? Parte del lunes, dice, para el próximo lunes tráigame un cuento.
11: Genial.
10: En dos planas máximo. Lo traen el cuento y lo afinan, lo mejoran con el profe, le hace alguna sugerencia de cómo darle. Puede decirle, este cuento no tiene desenlace, agrégale un desenlace, por ejemplo.
11: Ya, lo puede apoyar.
10: Lo apoya, agrega el desenlace al alumno, lo vuelven a corregir y lo envían. Y la gracia es que este año hicimos una plataforma especial, que en el sitio ahí aparece el correo electrónico a la que se puede escribir para pedir que le den acceso a los profes.
11: Ya.
10: Una plataforma especial para el docente, en el que puede subir de a 10, 15, 20, hasta 30 relatos, o sea, puede subir todos los relatos de su curso.
11: El profesor,
10: y así facilitar el que desde el colegio se impulse a escribir a los alumnos.
11: Pero ahí no participa el profesor, sino no, que cada uno de los autores, él lo inscribe en el fondo.
10: Él lo inscribe, pero pone los datos del colegio. Perfecto. Y así también se mide qué colegio tiene más participación, porque hay dos premios especiales este año.
11: ¿Ya?
10: Uno al profesor, o profesor, profesora, o docente, que impulse.
11: Que justamente hace esta labor ya.
10: Claro, que haga esta labor.
11: Qué bueno que se le reconozca, fíjate.
10: De eso se trata.
11: Ya,
10: y otra. Mismo y otro. Para el colegio, para el establecimiento educacional.
11: Ya, perfecto.
10: Que más relatos suba.
11: Ya.
10: Entonces, de esa manera se impulsa.
11: Ya.
10: No sabemos si van a ser bueno o malo. No, en realidad no hay una evaluación de los relatos, son todos buenos. Lo que pasa es que hay un jurado así nacional que son escritores y gente que entiende, o de tradiciones, costumbres, de historia, etcétera, y que ellos eligen los tres primeros lugares en cada categoría, eligen menciones especiales y eligen los ganadores nacionales, y todos reciben premios.
11: Oye, Francisco, el año pasado hubo un récord de inscritos. ¿Había más de 6.000?
10: A mí no me gusta decirlo mucho, porque es como fijarme una meta tremenda para este año.
11: Pero yo te estoy poniendo la soga al cuello.
10: Así.
11: Ah, 6.600 para hacer.
10: Para ser más exacto.
11: Sí, pues hay que superarla.
10: Tuve 6.601. Bueno, para eso estamos votando esta entrevista hoy. Porque sabemos que gusta.
11: Ya, ¿cómo está la inscripción para este año?
10: Escucha el agro. ¿Ah?
11: ¿Cómo está la inscripción?
10: Está muy bien, están avanzando bien, están avanzando un paso muy similar al del año pasado. Ahora siempre se produce, aunque nosotros insistamos en que la gente se inscriba antes, se produce en la última semana.
11: Sí, seguro.
10: Un andanado.
11: Como todo buen chileno, superarla.
10: Tú eres 6.601. Bueno, para eso estamos votando esta entrevista hoy. Porque sabemos que gusta.
11: Ya, ¿cómo está la inscripción para este año?
10: Escucha el agro. ¿Ah?
11: ¿Cómo está la inscripción?
10: Está muy bien, están avanzando bien, están avanzando un paso muy similar al del año pasado. Ahora siempre se produce, aunque nosotros insistamos en que la gente se inscriba antes, se produce en la última semana.
11: Sí, seguro.
10: Una andanada.
11: Como todo buen chileno.

0: nombre del concurso.
1: ¿Y ese relato tiene que ir con algún dibujo o algo?
0: No, no, no. No. Yeah. No, no. Yeah. Para el libro se ilustran, se contrata ilustradores, pero en el fondo es un relato, o bien un poema o un dibujo, algo así, una tradición.
1: Ya, perfecto.
0: Pueden ser tradiciones gastronómicas, en torno a un curanto, en torno a una comida, en torno a la noche de San Juan.
1: ¿Tienes una noción de qué es lo que mayormente llega en términos de relato? ¿Qué es lo que más se cuenta?
0: Bueno, hay varias historias que se cuentan harto, ¿eh? Muchas historias que hablan de los abuelos. Se da
1: de
0: mucho.
1: Los abuelos en el campo.
0: Sí, y el rol que ellos tienen, educador, de acompañamiento, etcétera.
1: Qué lindo.
0: Después muchos que tienen que ver también con tradiciones y personajes propios del campo. Se habla mucho del mandinga, que es como el demonio. También se habla mucho del colugo, etcétera. Y en todos sus diversos sobrenombres que tiene.
1: Francisco se ríe.
0: Oye, pues en la ciudad como que no se habla, no se habla del malo, no se habla del malo, pero sí.
1: ¿Te lo tienes que leer todo?
0: No, no, hay un jurado que lo tiene que leer. Lo dejamos en manos de especialistas el tema.
1: Pero después te leerás gran parte de lo...
0: Claro, por supuesto.
1: Qué entretenido. Ahí hay premios y reconocimientos especiales, Francisco. Hay uno de tradiciones de Chiloé, ¿o no?
0: Sí, este año hay uno especial que es de tradiciones de Chiloé. Habitualmente ha habido siempre menciones especiales, pero este año se instauró y solo por este año. No solo porque hay tradiciones en Chiloé que son fantásticas, sino también porque este año se cumplen, estamos celebrando ya los 200 años de Chiloé como parte del territorio nacional. Chiloé, como muchos saben, u otros pueden no saber, fue el último lugar anexado a Chile. O sea, a pesar de que estaba dentro del territorio nacional, Chile se independiza y fue el último bastión de la conquista. Entonces, mientras en 2010 celebramos el Bicentenario, en el resto de Chile, en la isla de Chiloé, que es tan propia nuestra, recién ahora se está celebrando.
1: Mira.
0: Y quisimos destacarlo y celebrarlo.
1: Obvio, qué bueno.
0: Difundiendo sus tradiciones, su cultura,
1: que,
0: su costumbre.
1: Sí, por tanto, que contar ahí de Chiloé.
0: O sea, yo mismo podría contar 10 historias de Chiloé que he vivido en Chiloé, y así mucha gente.
1: Ay, qué bonito. Ya, premio especial entonces de tradiciones de Chiloé, además
0: sí,
1: este año.
0: Sí.
1: Ya, ¿y los ganadores en general qué ganan?
0: El honor.
1: No, el diploma.
0: Ganan varias cosas, claro, un diploma.
1: Bueno, y ganan, oye, y ganan entrar en esta antología.
0: En esa publicación maravillosa.
1: Que además queda en la Biblioteca Nacional, creo.
0: Queda en la Biblioteca Nacional, el Archivo de Literatura Oral y Patrimonio Popular de Chile, que tiene 33 años. Lo mismo que tiene el concurso de cuentos de Foucault. Foucault partió justo el año anterior. La primera antología fue lo primero que se le entregó al fondo del consejo del ministerio ahí que hay en la Biblioteca Nacional, que justo celebró 33 años la semana pasada. Estuvimos celebrando con ellos su aniversario, y ellos preservan no solo la historia ganadora, ellos preservan todas las historias, las que al principio hace 33 años llegan en papel manuscrita, en vez de botarse a la basura se le entregó a la Biblioteca Nacional y lo preservan, y una de las salas más visitadas y más consultadas es esa. Ahora, sobre los premios mismos, que le pueden interesar a los participantes para motivarlos a que participen de esa iniciativa. En los adultos hay premios en dinero de hasta 500 mil pesos. Y en los niños y jóvenes son computadores, tablets.
1: Sí, igual, bueno.
0: Y unos paquetes de lectoescritura que incluyen una serie de cuentos, de libros, etcétera.
1: Seguro, entonces, qué bonito.
0: Para que sigan escribiendo, computador también, para que sigan escribiendo, la tablet también.
1: Tal cual.
0: Un joven ya no escribe a mano, escribe en tablet o en su computador.
1: Oye, Francisco, tengo entendido por qué el Foucault, no sé si Foucault o este concurso en particular, o las iniciativas de Foucault, reciben el apoyo no solo del ministerio, también está la Fundación Piñera Morel.
0: La Fundación Piñera Morel lo que nos ha hecho es apoyarnos a través de la Ley de Donaciones Culturales.
1: Yeah.
0: Y estamos muy agradecidos de la familia Piñera por esto. Nos han apoyado con fondos para poder hacer dos cosas. Una, los radioteatros.
1: Ah, perfecto.
0: Los radioteatros.
1: Eso que comentaba al principio.
0: Exactamente, con eso se contrata a los actores, se mejoraron los equipos. Pues los micrófonos no son los mismos que estos. Son micrófonos totalmente distintos que son hechos para radioteatro. Para efectos especiales teatrales.
1: Ay,
0: se deben escuchar de una manera distinta, no son unidireccionales, son micrófonos distintos técnicamente.
1: Yeah, yeah.
0: Entonces nos permitió invertir en esos equipos, nos permitió también poder contratar al equipo de actores y actrices que es de primer nivel, y poder hacer esta iniciativa que es preciosa y difundirla.
1: Perfecto.
0: Y por otro lado hay un segundo

0: Segundo aporte que ellos hicieron, que fue que se está para las comunas que habitualmente y regiones del país que habitualmente quedan más rezagadas en relato, que tienen menos cantidad de habitantes, por ejemplo, entonces llegan menos relato, pero a la vez son regiones que tienen mucho de ruralidad, por lo mismo tienen menos habitantes, tienen menos ciudades, con como por ejemplo la región de Aysén, que tiene menos concentración de habitantes porque menos ciudades, pero sí tiene muchas tradiciones y ruralidad. Queríamos que subiera la cantidad de gente que participaba. Lo mismo pasa con las regiones del norte, con la región de Arica, Parinacota, por ejemplo, la región de Antofagasta y Atacama. Entonces estas regiones, Punta Arenas también, entonces estas regiones que son las zonas más extremas y que a veces iban quedando rezagadas en cantidad de participantes, hay activadores que son facilitadores expertos, que van a los colegios, que van a los centros sociales, a los centros de madre, etcétera. A la junta, lo que se llaman las juntas de vecinos antiguamente.
1: Perfecto.
0: También, y en esa sede social van capacitando a la gente para que participe, le ayudan a subir sus cuentos, lo motivan,
1: perfecto,
0: etcétera.
1: Perfecto.
0: Y eso lo financia la fundación, que le agradecemos mucho, le mandamos un gran saludo.
1: Por supuesto, importante labor. Ya, sí. Y nosotros hagamos de facilitadores en estos 2 minutos que nos quedan para que incentivemos a la gente, entonces, Francisco, a que se inscriban en esta historia de nuestra tierra 2026.
0: Sí.
1: Mensaje, últimas recomendaciones.
0: Bueno, el mensaje.
1: Esa es tu cámara.
0: Hacia la cámara. El mensaje es claramente participar, animarse. Aquí no se trata de que seamos grandes escritores, se trata sencillamente de sumar vivencias, de lo que uno ha vivido, lo que uno se ha imaginado, también lo que está en el imaginario. Comentarlo, llevarlo, quizás grabarlo. Y después llevarle un texto, escribirlo, animarse a escribir. Si viene en falta ortografía, no importa, se la vamos a corregir, no seré publicado así. Lo importante es que escriban realmente vivencias que para ustedes sean importantes, que sean lindas, que representen a su comunidad. ¿Ah? Porque esto se trata de fomentar la familia, la comunidad, la vecindad, la vida de una localidad. ¿Ah? Cada localidad tiene su historia, sus tradiciones, sus costumbres, y esas historias queremos destacarlas. Muchos preguntan por qué el Ministerio de Agricultura a través de FUCOA, ¿qué tiene que ver el Ministerio de Agricultura? Bueno, porque la agricultura, se ha dicho harto esto, no es solo una actividad económica, una forma de vida, de hacer las cosas, una forma de relacionarse que tiene que ver con las costumbres del campo y la ruralidad de quienes viven y trabajan la tierra y el campo. Por eso, www.historiadenuestratierra.cl, y ahí suben de manera muy simple su relato, su cuento.
1: Ahí está todo, y eso era lo que te iba a preguntar, que por qué era importante dar a conocer, transmitir, comunicar las historias del campo y la agricultura. Y lo dijiste bien, porque es parte de nuestra historia, es parte de nuestra tierra, de lo que somos, de nuestro país y nuestras vivencias. Muchas gracias, Francisco, que te vaya súper bien, que este programa, o sea, este proyecto sea, o programa, da lo mismo, sea un éxito, pero me refiero a historias de nuestra tierra, que sea un éxito, que pasen las 6.600 inscritos del año pasado. Y ojalá nos veamos más adelante para que nos cuenten los resultados de otra iniciativa. Mucho
0: éxito. Son 40.000 los cuentos, los relatos y los poemas que ya hay en la Biblioteca Nacional. Se han juntado estos 33 años. 6.000 el último
1: año.
0: No,
1: y si uno lo empieza a leer, oye, son preciosos. Qué cosa más linda. Te agradezco este regalo y de verdad a ustedes solo invitarlos a que se inscriban. Recuerden, hasta el 10 de julio, ¿sí?
0: Hasta el 10 de julio.
1: Ya, Francisco. Bueno, gracias por venir aquí a la Radio de Agricultura. Aprovecha de recorrer, de encontrarte con todos tus amigos.
0: Da igual, con todos mis amigos de siempre lo hemos pasado bien.
1: Y mucho éxito, de verdad.
0: Igual para ti.
1: Nos vamos a una pausa. 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Nos vamos a separar y ya volvemos con nuestro segundo entrevistado al día de hoy.
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1: Y ya estamos de regreso aquí con nuestro segundo invitado del día de hoy. Antes les tengo que contar y recordar que BioAgro Conecta 2026 es un encuentro que conecta productores, startups e inversionistas para impulsar la innovación en el agro 2022-2023, julio, no se olviden, en San Monticello, un evento que no se pueden perder. 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Vamos a abordar, siempre hemos privilegiado un poquito en este programa la contingencia, porque es bien importante estar al tanto y estar explicándoselas. Y la posibilidad de que el gobierno patrocine un proyecto que incorpore los contratos por horas en el Código del Trabajo fue la noticia de la semana. Surge esto en medio de las medidas que el Ejecutivo está evaluando también para enfrentar el aumento del desempleo en nuestro país, que luego que alcanzaron una tasa de 9,1% en el trimestre de febrero-abril y que la verdad a todos nos ha impactado bastante. En ese contexto, el gobierno entonces está estudiando respaldar esta moción parlamentaria ingresada en el 2018, ya por varios senadores de Renovación Nacional en aquel entonces y un independiente, la que comenzó a ser discutida este miércoles en la Comisión del Trabajo del Senado. Bueno, este proyecto, en términos bien generales, crea una nueva modalidad dentro de la jornada parcial, denominada contrato por horas, ¿ya? Permitiendo abordar o acortar prestaciones de servicios de hasta 120 horas mensuales. Además, establece que el empleador y el trabajador pueden pactar libremente la forma y anticipación del aviso para concurrir al trabajo con un mínimo de 24 horas. No sé si entrar tanto en el detalle, pero sí me gustaría conversar este tema en términos de lo que significa, de cómo puede beneficiar esto también al agro, que nosotros aquí en la agricultura, y sabemos, siempre hemos hablado de que es un rubro totalmente, una industria totalmente distinta, porque necesita mucha mano de obra, porque necesita mucha contratación, y no todo el año, sino que a veces por periodos. Entonces, ¿cómo esto puede beneficiar a la agricultura? Lo vamos a conversar con Manuel Ignacio Gerard, abogado y fiscal de la Sociedad Nacional de Agricultura, que está con nosotros aquí en el estudio. Gracias, Manuel Ignacio, por estar con nosotros.
6: Gracias a ti, Verónica, por invitarme.
1: No sé si fue muy larga la introducción, pero la verdad es que me gustaría un poco conversarla contigo. Esta moción permite que empleadores y trabajadores un poco acuerden en forma directa, ¿verdad?, estos contratos presentados, presentando una cantidad de horas determinada, ¿sí? ¿En eso consiste?
6: Sí, lo que se busca es una mayor flexibilidad, yeah, en las relaciones laborales. Hoy día tenemos una regulación, un código del trabajo que mira todo lo que es la relación laboral como si estuviéramos todavía en los años 60, 70. Es algo se quedó muy pegado en el tiempo, yeah, y las actividades han ido cambiando, pero de una forma muy rápida, ¿no? O sea, lo hemos visto últimamente con las economías de plataforma, lo hemos visto con los contratos de los jóvenes, una serie de cosas que antes no eran concebibles y hoy día son parte del día a día. Yeah. Y eso yo creo que es algo súper importante, especialmente para el sector agrícola. Pongamos un tema muy puntual. En los años, no sé, 80, la gran mayoría de los trabajadores agrícolas eran trabajadores permanentes. Hoy día el trabajador por obra, faena, por temporada, es como lo más importante dentro de la agricultura. Es decir, la agricultura ya en 20, 30, 40 años ha cambiado mucho. Entonces, así como la agricultura ha cambiado, en general todas las relaciones laborales en los distintos sectores han avanzado y nuestra legislación se ha mantenido muy arcaica en esto. Y esta es una buena noticia para incorporar flexibilidad.
1: Oye, Manuel Ignacio, claro, y dentro de esa flexibilidad, por ejemplo, existe la modalidad de que podría ser plazo indefinido, plazo definido, pago por hora, ¿sí? ¿Eso es positivo?
6: Es positivo por varias razones, porque te permite contratar a una persona, un trabajador, con una modalidad distinta, con una modalidad que te permite adaptar ese contrato a la productividad de tu actividad. Por ejemplo, hoy día entendemos que la jornada ordinaria con la ley de las 40 horas ha ido bajando progresivamente. Sí. Entonces tú de repente necesitas ciertas horas, pero no te alcanza para contratar un trabajador permanente con las 40 horas completas, las 42 que estamos. Por lo tanto, el hecho de contratar a alguien por cierta cantidad de horas más precisa te permite perfectamente suplir eso y poder mantener tu actividad funcionando sin mayor problema. Puede ser una persona que esté de rondín en un campo, para poder programar bien los turnos, o en una actividad de agroindustria también, para efecto de los turnos, se te genera una posibilidad de mayor flexibilidad, y efectivamente hay gente que tampoco está dispuesta a trabajar una jornada completa, que hoy día la gente también valora la libertad, valora el poder elegir, el poder estar con los niños, estar más en la casa. Entonces, si a alguien le ofrecen un trabajo de una cierta cantidad de horas, es mucho más fácil a veces para ellos tomarlo y tener esta vinculación.
1: ¿Y cómo ves tú que puede impactar justamente esto, la implementación de contratos por hora en la gestión de mano de obra agrícola, especialmente en los periodos de alta demanda? Estoy hablando de la cosecha, de las temporadas de exportación. ¿Ahí especialmente podría ser positivo?
6: A ver, yo creo que es positivo, pero una cosa no reemplaza a la otra. ¿Eh? Yo creo que el contrato de jornada completa o el de jornada parcial van a seguir existiendo si es que esta norma sigue avanzando en el Congreso, pero te permite tener otra modalidad de contratación, es decir, es adicional, aparte.
1: Ya, puede ser complementario.
6: Y por lo tanto te puede ayudar a mucha gente que hoy día no está en el mercado del trabajo a incorporarse. Por ejemplo, una mujer que le gusta estar dedicada a sus hijos y resulta que con esta posibilidad va a poder trabajar cierta cantidad de horas que es justo las horas que los niños están en el colegio, por ejemplo. Entonces, te permite una mayor flexibilidad en que ciertas personas que hoy día no están en el mercado del trabajo puedan ingresar a él.
1: Ya, y eso no significa, como por ahí aparecieron algunas críticas, concretamente el Partido Comunista decía que esto no mejora el empleo al no crear puestos de trabajo así como establecido. Yo lo veo como una alternativa, lo veo como favorable, ¿o no?
6: Es que es súper favorable por varias razones. Hoy en día, este contrato quizás de como part-time, podría llamarse, o por hora, se da muchas veces, pero se da informalmente. O se da con una boleta de honorario, o se da de otra manera. Y eso es mucho peor para la sociedad. Yeah. Es peor para el trabajador, es peor para el empleador, y es peor para el país. El hecho de que la gente tenga cotizaciones previsionales y tenga un régimen de salud, tenga seguridad social, es mucho más beneficioso. Entonces, yo creo que hay que mirar el vaso medio lleno y no el vaso medio vacío.
1: Claro, fíjate que justamente te iba a preguntar eso. En el fondo, esta modalidad podría ayudar a reducir la informalidad que se da en el campo, ¿no?
6: Ah, así es. Así es.
1: Ya. Y de precariedad, no, por el contrario.
6: Lo que pasa es que, a ver, si uno quiere mirar las cosas de una forma crítica, de repente no se avanza mucho. El proyecto todavía es súper perfectible. Esta es una moción parlamentaria, como tú decías, que lleva varios años ahí sin movimiento. Puede tener muchas mejoras. ¿Ya? Yo creo que todavía tanto el gobierno va a presentar indicaciones, posiblemente los mismos parlamentarios también lo hagan. Pero sí hay que verlo como una alternativa para que personas que hoy día no están pudiendo acceder al mercado del trabajo puedan hacerlo de acuerdo a sus capacidades, a sus condiciones. ¿Cuánta gente hay que es cuidadora de un adulto mayor o cuidadora de personas con alguna dificultad, alguna enfermedad? Entonces, la posibilidad de esas personas de ingresar al mundo del trabajo a veces es muy difícil. Que existe la posibilidad de que puedan incorporarse una cierta cantidad de horas y generar ingresos para llevar a sus casas es una súper buena alternativa.
1: Manuel Ignacio, la agricultura suele requerir flexibilidad, porque lo que decíamos al principio también, porque es una actividad distinta, ¿verdad? Que muchas veces está condicionada por factores como los climáticos, los estacionales. Y entonces, ¿estos contratos por hora, de alguna manera, ves tú que responden a esta realidad?
6: De todas maneras, yo creo que va a ayudar mucho.
1: O sea, para nosotros va a ser...
6: Sí, va a ayudar bastante, porque va a permitir que más personas puedan ingresar a desarrollar actividades en épocas en que se requieren. Sí, es una muy buena alternativa.
1: ¿Y qué resguardo, eso sí, habría que tener? ¿Tendrían que incorporar estos contratos, estos proyectos para garantizar los derechos laborales y al mismo tiempo facilitar la contratación de trabajadores temporeros, por ejemplo?
6: Lo más importante es que desde el momento en que hay una relación laboral, el trabajador tiene ciertos derechos que van a estar ahí plasmados en este contrato. Yeah. ¿Ya? Especialmente el tema de la previsión, de la seguridad social, yo creo que es un derecho sumamente importante que va a ayudar al trabajador a cotizar para su vejez, a tener respaldo en caso de accidentes del trabajo, va a tener también respaldo en caso de un seguro invalidez y sobrevivencia, en materia de salud. Yo creo que esas cosas son bastante buenas. Sí, claramente va a haber que resguardar que la voluntad del trabajador efectivamente es la que esté plasmada ahí, o sea, que no sea el trabajador que yo quería trabajar el día completo y resulta que me están dando un par de horas. Bueno, señor, esto usted es libre, si usted necesita un trabajo completo, también van a haber alternativas de eso. Pero puede que haya gente que esta modalidad sí le convenga porque necesita trabajar y solamente puede hacerlo algunas horas, determinados momentos, y que calcen estas cosas es súper difícil, y que existe la posibilidad es muy buena. Te voy a poner un ejemplo muy concreto.
1: Dale.
6: Antiguamente uno, cuando quería tomar un taxi, a veces podía estar parado mucho rato y no pasaba ningún taxi. Hoy día, con las aplicaciones, el taxista que estaba dando vueltas también sin encontrar al pasajero puede encontrar al trabajador y existe ese match. Y por lo tanto los dos están contentos, uno porque tiene al pasajero y el otro porque encontró a alguien que lo traslade. Acá va a pasar un poco lo mismo. Yo puede ser que tenga la disponibilidad de trabajar algunas horas, no puedo hacerlo el día completo, y el empleado, van a haber empleadores que sí también necesitan un contrato de algunas personas que trabajen algunas horas, y en base a esto va a poder existir esa posibilidad de que esas personas y esas empresas puedan tener una posibilidad de vincularse con los debidos resguardos.
1: Oye, y dada la circunstancia que estamos, que tú planteas con los ejemplos, y que estamos viviendo de alta cesantía, Manuel Ignacio, ¿este tipo de medidas crees tú que en el fondo va finalmente provocar un poco lo que se busque, que es generar contratación en el sector, por lo menos el que estamos hablando nosotros, el sector agrícola, generar empleo, atraer a personas que hoy están fuera del mercado laboral?
6: De todas maneras, todos los puntos que has dicho yo estoy completamente de acuerdo, y lo más importante, que va a promover la formalidad, y eso es un tema que a nosotros muchas veces nos critican, que en el sector nuestro hay mucha informalidad. No, la verdad es que hay veces que la legislación es tan rígida y que la gente termina a veces no respetando esto, pero esto va a ayudar a que haya más gente contratada de manera formal, y eso es una muy buena noticia.
1: Y en regiones, ¿cómo es la situación? ¿Cómo puede afectar esta nueva modalidad de contratación, por ejemplo, y de disponibilidad de trabajadores agrícolas en regiones donde existe mucho más escasez de mano de obra?
6: A ver, yo creo que, insisto, esto es una alternativa más. No es que la ley vaya a ser solo de esta forma, sino que van a existir las otras alternativas. Por lo tanto, esto creo yo que va a abrir más alternativas de trabajo. No es que vaya a reemplazar unas o la otra, sino que van a haber más alternativas de trabajo, y en ese sentido es una buena noticia.
1: Ya, y por otra parte, Manuel Ignacio, están las empresas, ¿verdad?, que son las que contratan, porque hemos hablado hasta ahora de los trabajadores. ¿Qué alternativas van a surgir en términos de, va a haber una mayor fiscalización, van a haber desafíos administrativos tal vez para las propias empresas, en términos de que aquí hay una modalidad nueva, ¿verdad?, que va a haber que implementar, y evidentemente cosas que cumplir?
6: Yo creo que son oportunidades que van a también beneficiar mucho a las pequeñas y medianas empresas.
1: Yeah.
6: Porque a lo mejor una empresa muy grande, voy a inventar, no sé, algún tema tecnológico nuevo, quizás tiene la capacidad de contratar a un técnico que esté dedicado 100% a la empresa. Pero quizás una empresa más chica no necesita tener un técnico contratado toda la semana, porque no es su giro y tampoco le da para tener ese costo asumido. Pero a lo mejor necesita que ese técnico, para llevar un equipo de riego, vaya 3 horas a la semana, no tengo idea, una cierta cantidad de horas. Y la verdad es que eso sí puede ayudar a que estas empresas pequeñas y medianas puedan tener una mayor capacidad de poder recibir los servicios que necesitan, y a la vez estas otras personas que prestan los servicios también les va a funcionar.
1: Oye, pensando en los beneficios, pensando en el sector agrícola, esta propuesta puede permitir que el país, digamos, mejore en términos de competitividad, de productividad, no sé, frente a otros mercados, otros países que a lo mejor ya tienen implementada mayor... Tú decías al principio que nuestra legislación laboral era como así, como que se había quedado en el pasado. Pongámonos frente a Perú, no tengo idea. ¿Nos puede permitir ser más competitivo a lo mejor teniendo este tipo de...
6: De todas maneras, de hecho, en la moción misma aparece el ejemplo de España. O sea, yo creo que estas alternativas existen hoy día en otros países y tomar los buenos ejemplos de todas maneras va a ayudar al país. Yo creo que también quiero destacar, Verónica, que esta iniciativa que el Ejecutivo de alguna forma rescata del baúl de los recuerdos en el Congreso y lo pone y le da alguna prioridad, es una noticia que también va relacionada con otras medidas que está viendo el gobierno para poder mejorar la empleabilidad, como decías tú al principio, disminuir estas tasas de desempleo. Y yo creo que van enfocadas en una muy buena forma. ¿Por qué? Porque hasta hace poco lo que uno veía es que solamente se aumentaban los costos laborales y eso terminaba protegiendo únicamente a los que ya estaban contratados. Acá se está mirando el mercado del trabajo mucho más ampliamente, especialmente en aquellas personas que no tienen trabajo, ver cómo poder de alguna manera llegar también a ellas con más beneficios, y eso siempre va a ser bueno.
1: Claro, porque recordemos que el gobierno ya había instaurado, digamos, había anunciado una mesa interministerial para crear más de 50.000 nuevos empleos en 4 meses, ¿sí? ¿Medidas de ese tipo crees tú que van bien enfocadas?
6: Súper bien encaminadas, de todas maneras. Hoy día hay mucha gente que lo único que quiere es trabajar y de repente pueden haber empresas que les cuesta mucho tomar la decisión de hacerlo, no hacerlo, me voy a meter un costo grande, importante, los riesgos que implica. Entonces yo creo que con estas señales que está dando el gobierno de alguna manera permiten a los emprendedores, las empresas, poder avanzar y contratar y tener confianza en ver que hay fórmulas distintas, que no son todas estas fórmulas tan rígidas, antiguas. Mira, hace algunos años atrás hubo una ley en el Congreso sobre los contratos de trabajo de los jóvenes. Y cuando esa ley se discutió y se aprobó, permitía también mucha mayor flexibilidad para los contratos de gente joven, pensando que podían estar estudiando, no sé, en la universidad, en el instituto, y al mismo tiempo trabajando algunas horas. Oye, es una ley que de alguna manera vino a marcar un hito de que entendiéramos que las relaciones laborales no eran solamente como se concebían antiguamente, sino que hay nuevas formas. Entonces, el hecho de todo lo que se está discutiendo también con las plataformas, también es una nueva forma de enfocar el trabajo. Yo creo que si nos quedamos pegados mucho en lo que había antes, que eso terminamos no generando oportunidades para que sigamos creciendo.
1: Claro, la flexibilidad laboral que tú mencionas, que tú nos explicas, parece ser de toda lógica el mejor camino, y sobre todo que tú dices que son cosas que pueden además coexistir, pueden ser electivas también. Entonces, echemos un poco aquí en el ¿por qué se ha generado toda esta polémica? Que tiendo a pensar que las razones son más bien políticas que en el fondo de fondo, porque si uno, como reitero, empieza a analizar lo que hemos conversado, uno dice, ¿por qué no? Si yo estoy sin pega y me dan la posibilidad, porque de repente, ¿sabes qué pasa? Que los dirigentes salen, los políticos salen hablando, defendiendo a los trabajadores, pero le han preguntado a los trabajadores, a lo mejor una dueña de casa prefiere trabajar 5 horas que no trabajar. Prefiere que a producir algo que a no producir nada. Entonces, obvio que son alternativas, pero ¿cuál es la excusa? Se ha generado una polémica diciendo que esto, por ejemplo, los trabajadores pierden libertad, que aquí se les ofrece algo circunstancial, que esto no mejora el problema de fondo. Entonces, ¿qué es lo que hay detrás de esa polémica?
6: Yo creo que son más consideraciones políticas.
1: ¿Estás de acuerdo conmigo?
6: Sí, yo creo que aquí, al revés, se le da más libertad a las partes, no solamente a los empleadores, a los trabajadores también, como tú bien pusiste el ejemplo de esta persona que es una dueña de casa que quizás no está dispuesta a trabajar una jornada completa porque también tiene quiere que sus hijos, su familia le vaya bien y quiere estar preocupada de las tareas del hijo, de ayudarlo en esto. Entonces, ¿por qué no poder tener una jornada o menor, a ciertas horas que le permitan tener un pie en la casa y un pie en el trabajo? Y es una muy buena alternativa. Y para las empresas también, en vez de tener que contratar un nuevo turno, porque la jornada de trabajo se va a reducir a 40 horas, en vez de tener que contratar una nueva persona con un nuevo sueldo mínimo, resulta que yo necesito solamente algunas horas para suplir eso, perfectamente me da una posibilidad de contratar a alguien, de tener la formalidad sin tener que aumentar los costos, ¿no? Entonces, yo creo que todas las partes pueden salir beneficiadas. Depende mucho el prisma con que se le mire, pero la forma que tú comentas inicialmente yo creo que es un poco mezquina. Es decir, oye, queremos que todos estemos de una forma, aunque seamos pocos. No, pues, o sea, mejor que haya más gente con trabajo, mejor que más gente tenga seguridad social, mejor que más gente tenga la oportunidad de llevar un ingreso a su casa, a que sean unos pocos los que estén beneficiados siempre.
1: Manuel Ignacio, además que tengo entendido que esta moción parlamentaria en el texto dice concretamente que los trabajadores contratados por esta modalidad van a gozar de la totalidad de los derechos que contiene el Código del Trabajo. O sea, están resguardados, ¿sí?
6: Así es, así es. Y aparte que hay otra cosa. A ver, puede que también haya susto, algo desconocido, algo que no estamos acostumbrados.
1: Ya.
6: Pero eso pasa en muchas cosas. Entonces, también hay que tomar los resguardos y estoy seguro que el Congreso lo va a hacer en su momento. Y van a buscar la forma en que esto no se preste para abusos, que sea de una forma correcta. El día de mañana va a haber fiscalización de los organismos competentes. Entonces, yo no tengo tanto susto en eso. Yo confío más en la libertad de las personas, confío en la libertad de las empresas, en la capacidad de poder administrarse libremente. Lo que necesitamos es que Chile tire para arriba, que crezca, que, como tú decías antes, que seamos competitivos frente a otros países. Entonces, esto es una súper buena medida. Yo creo que hay que buscar apoyarla. Si hay cosas que mejorar, nosotros como Sociedad Nacional de Agricultura vamos a estar totalmente disponibles para aportar en la discusión legislativa, y estoy seguro también que los parlamentarios de los distintos sectores lo van a hacer. Entonces, yo creo que no hay que tener tanto susto a esto, sino hay que preocuparse de que quede bien implementada.
1: ¿Ustedes ya han presentado iniciativas de este...?
6: Nosotros en distintas materias hemos tenido siempre presente como el trasfondo de esto, de mayor flexibilidad, de poder también tener... de que las jornadas de los trabajadores puedan ser más adaptables a la realidad del sector, que eso es algo que nuestra legislación no lo tiene.
1: Sí. Ya, se nos acabó el tiempo. ¿Algo más que acotar, que decir, que se nos quede el tintero sobre este tema que está en desarrollo, está partiendo?
6: Está en desarrollo.
1: Sí, vamos a ver qué pasa en el Congreso.
6: Y ojalá que le vaya bien, y la mejor de las intenciones para que salga adelante.
1: Manuel Ignacio Hertz, abogado fiscal de la Sociedad Nacional de Agricultura, gracias por haber venido a conversar este tema con nosotros. Muy interesante, y nos estamos viendo.
6: Muchas gracias, Verónica, que esté muy bien.
1: Que tenga un buen fin de semana largo, ustedes también. Estamos terminando el programa del día de hoy. 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Muchas gracias por habernos acompañado, que tengan un excelente fin de semana, que se cuiden mucho. Hace frío todavía, está empezando el frío. Nos vemos la próxima semana, como siempre, aquí en El Agro.
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8: ¿Cómo están? Muy buenos días, muchas gracias por acompañarnos. Damos inicio a un nuevo capítulo de En Simple, la pizarra de Pizarro. Hoy Siga ha seguido el Mundial, han habido varios partidos, está por empezar los partidos, bueno, ya termina esta fase de grupo, ojalá no se les vaya a quedar pegado esta tercera de la pausa de hidratación, que creo que mata el fútbol, opinión muy personal, pero veremos qué ocurre. Sé que las lucas y el marketing terminan siendo ahí lo que mandan este tipo de cosas, pero creo que desnaturaliza el tema, ha estado heladísimo, este niño Godzilla, la verdad que no ha traído ni una gota, pero imagino que lloverá en algún momento. Pero hoy día vamos a hablar de fútbol, no vamos a hablar del clima, ¿no? Hay muchos niños que están de vacaciones, ánimo a los papás que tienen que inventar panoramas también. Recuerden, en la época nuestra aburrirse tampoco es tan malo, así que no es necesario tenerles panorama todos los días. Pero hoy día tampoco vamos a hablar de vacaciones, ni a hablar. Hoy día vamos a hablar de pensiones y de alternativas y qué está ocurriendo sobre todo con ellas, con las mujeres respecto de las pensiones en el último tiempo. Y para eso tenemos una gran invitada hoy día, tenemos a doña Melisa Soto, ella es subgerente de sostenibilidad y comunicaciones en Pentavía, ingeniera con más de 13 años de experiencia laboral en áreas de marketing y servicio al cliente. Hola Melisa, ¿cómo estás?
9: Hola, muy bien, gracias.
8: Gracias por acompañarnos hoy día. ¿Estás con niños de vacaciones? ¿No?
9: ¿Sí? Sí, de vacaciones de la universidad.
8: Ah, sí, bueno, es que yo estoy en la mezcla, entonces tengo que... Es complicado combinarlo porque tienen vacaciones en épocas distintas.
9: Exacto, y son más largas las de los universitarios también.
8: Sí, también. O sea, es ahí, nunca piensan en los papás que pueden ver cómo se complica. Pero bueno, recuerdo también, y aprovechemos a recordarles que nos están viendo, que uno puede parcelar sus vacaciones y por la ley de conciliación los que tengan hijos pueden pedir que sus vacaciones se las den en épocas de vacaciones de invierno-verano. Y usted puede tomarse dos semanitas en verano y una en invierno, y eso está legal, sin problema, conversarlo con su hijo. Pero tampoco hablar de vacaciones. Me dice, bueno, ¿qué ha pasado el último tiempo con las mujeres y las pensiones? Recordemos, la mujer tiene una edad de jubilación mínima establecida por ley distinta a los hombres, se pueden pensionar desde los 60.
9: Así es.
8: ¿Pero qué ha pasado? ¿Se pensionan a los 60 años?
9: En el último tiempo se ha visto un aumento importante en la edad en la cual las mujeres se empiezan a pensionar. Si bien, como tú dices, la edad legal son los 60 años, en el caso de los hombres son los 65, desde la aprobación de la reforma, que fue en enero del año pasado, ¿ya? Se empezó a ver un incremento consistente en la postergación de la edad de pensión de las mujeres. ¿Ya? Hoy día tenemos que las mujeres se empiezan a pensionar desde los 62 años. En adelante, lo que equivale a 5 meses más de el mismo periodo del año anterior.
8: Ah, ya, o sea, igual te traíamos un promedio sobre 60.
9: Traíamos un promedio ya. Que, como te digo, ya. Empezó a incrementarse una vez que se aprueba la reforma previsional.
8: Ya, y tú lo achacas directamente a la aprobación de la reforma, esta postergación de estos 5 meses que hemos visto en el último tiempo.
9: Sí, porque en realidad la reforma, a través de los beneficios que entrega exclusivamente a las mujeres, incentiva esta postergación de la pensión. ¿Por qué? Porque existe un beneficio que se llama compensación por mayor expectativa de vida, ya. O también conocido como bono tabla, okay. Ya, que dependiendo de la edad en que la mujer se pensione, recibe esta compensación en un porcentaje. Pensionándose a los 65 años, recibe el 100% ya. De este bono tabla ya. Que le corresponde.
8: Tú me dices ya, pero vamos a ir, pero esta compensación respecto de qué, o sea, ¿qué es lo que te compensa?
9: Nos compensa la mayor expectativa de vida. Nosotras ya. Las mujeres vivimos más que los hombres ya. Y al pensionarnos 5 años antes, se genera una diferencia importante bajo las mismas condiciones, mismo saldo ahorrado en la AFP, mismos hijos, misma edad, ¿cierto? La mujer tiende a tener una pensión más baja porque tiene que financiarla por más tiempo.
8: Okay.
9: Entonces, la reforma crea este beneficio, que es la compensación o bono tabla, que busca equiparar esta diferencia que existe hoy día entre las pensiones de hombres y mujeres.
8: Ya, ¿y quién paga eso? Porque ya, entonces te pagan un monto adicional que te compensa, o sea, la idea es que si llegó hombre, mujer a pensionarse, 65 años los dos, mismo grupo familiar, etcétera, esa diferencia de pensión que tendría por la mayor expectativa, este bono tabla te lo paga, de exacto. Manera que termines ganando lo mismo.
9: Exacto.
8: Ya, ¿y quién paga eso?
9: Todos los chilenos.
8: Ya.
9: Con el aumento de la cotización obligatoria, ya, este aumento que también es progresivo y que ahora en perfecto. Agosto se vuelve a actualizar, ¿cierto? Hay un porcentaje de esta cotización que va destinado al pago del bono tabla.
8: Perfecto. Ya, entonces ahí quedan recibiendo el mismo monto. Ya, y este beneficio bono tabla, después voy a ir al tema de la edad, ¿lo reciben todas las mujeres, o sea, la mujer que ya estaba pensionada, una señora que tiene 80 años, que no estaba en el sistema, ¿igual está recibiendo este beneficio? ¿O es solamente para los nuevos que vayan a estarse jubilando a futuro?
9: No, tanto para el stock, ¿ya?, las personas que ya estaban pensionadas, porque este beneficio comenzó a pagarse en enero del 2026.
8: Perfecto.
9: Entonces, los que estaban pensionados antes de enero del 2026 también reciben este beneficio.
8: Ok.
9: Ya, entonces, tanto para los antiguos como nuevos pensionados. Ahora bien, tienen que ser pensionados del decreto de ley 3500.
8: Ya, es decir...
9: ¿Qué quiere decir esto? Pensionado de la FP.
8: Es decir, no tiene que estar pensionado por alguna caja antigua.
9: Exacto.
8: Perfecto.
9: Esas son pensiones del antiguo sistema.
8: Ya, eso, o sea, personas que se pensionaron posiblemente antes del año. No, porque después del 80 igual se siguieron pensionando por las cajas. Ya. Sí. Pero hay un stock ahí de personas que, bueno, son de mucho más edad y que en el fondo están ahí. Para la gran mayoría que son del decreto ley 3500, esto aplica.
9: Así es.
8: Ya. Ahora vamos a la edad, que es el tema ahí, porque ya, entonces uno podría decir, listo, es bienvenido el bono, está bien, pero ¿por qué eso impacta en la edad? ¿Desde qué edad uno recibe esta compensación?
9: Desde los 65 años.
8: Perfecto, y ahí recibo toda la compensación.
9: Depende. Y aquí es el dato súper importante a considerar, porque los beneficios de la reforma efectivamente se comienzan a pagar desde que yo cumplo los 65 años.
8: Ok.
9: ¿Ya? El bono tabla... Como bien lo dice, hay una tabla y el porcentaje que me va a corresponder de este bono va a depender de la edad en que yo me pensione. Por ejemplo, si yo decido pensionarme a los 62 años, que es la edad promedio, ¿cierto?, en las que las mujeres hoy se están pensionando, voy a recibir un 25% de la compensación que a mí me corresponde.
8: Ya, o sea, si la compensación era 100 lucas, voy a recibir 25 lucas.
9: Exacto.
8: Ahora, pero voy a recibir 25 lucas mientras tengo 62 años.
9: Desde los 65.
8: Ah, o sea, el castigo es alto, porque en el fondo no es de que, bueno, pero será por un año y después me va a subir, ya no sube.
9: No que, sube.
8: Quedé ahí marcado.
9: Exacto, se considera la fecha en que te pensionaste.
8: Ya, o sea, el costo puede ser bien alto. En el mismo ejemplo que estábamos viendo, son 75 lucas menos, o sea, que el bono iba a ser de 100 y son 25, y 75 por todos los meses que yo tenga de vida hasta el día que fallezca, puede ser mucha plata. ¿Eso?
9: Sí, es mucha. Por eso decimos que la reforma incentiva a postergar la edad de pensión, porque en la medida que la mujer se pensiona a los 65 años, recibe este beneficio completo.
8: ¿Y qué pasa con el stock? Porque en el stock también no existía esto, no se sabían estas reglas del juego. Entonces una persona que de hoy tiene 75, 80 años y que se pensionó a los 60, ¿qué puede hacer? ¿Esa va a recibir un porcentaje nomás de ese bono tabla de por vida? ¿Tiene alguna forma de compensar o ya quedó con las reglas claras?
9: En el caso de aquellas personas que se pensionaron antes de la reforma de julio del 2025, que se le considera el stock, se les paga este bono, se les pagó este bono y lo tienen incorporado en su pensión considerando que tienen 65 años.
8: Ah, ya, o sea, no les aplicaste una regla, porque igual era bien injusto, porque eran reglas que se establecieron ahora que no se conocían.
9: Exacto.
8: Entonces, ya, perfecto, ya, si reciben el bono completo, a ellos no les impacta este tema. Perfecto, y este bono, bueno, solamente para las mujeres, los pagamos todo, ¿y es automático? Cuando la persona va y se pensiona, tiene que no hay que postular, no tiene que decir, oiga, ojo, hay bono tabla para mí, nada.
9: No.
8: Eso se calcula solo. Y se paga junto con la pensión, se paga aparte, porque esta es plata que pasa por el FAP.
9: Exacto, es plata que el FAP le entrega a la entidad que paga la pensión, ya sea la FP o la compañía de seguro.
8: Perfecto.
9: Y se paga o la liquida a través de la misma pensión. Entonces, la persona recibe su compensación por mayor expectativa de vida junto con la pensión mensual.
8: Ah, ya, o sea, si la persona se fija en su liquidación de pensión, le va a aparecer este tema.
9: Exacto, sí.
8: Perfecto. Y le va a aparecer esto y le va a aparecer el otro beneficio de la reforma.
9: Así es.
8: Porque es por los años cotizados.
9: Así es, el beneficio por años cotizados también le aparece diferenciado y además si tiene PGU, también le aparece diferenciada dentro de su liquidación de pensión.
8: Ah, o sea, hay hartas cosas que van a aparecer. O sea, es importante preocuparse de ver la liquidación. Yo no sé cuánta gente verá la liquidación. Probablemente ven en la última línea nomás de cuánto
9: es
8: lo que...
9: Puede ser, pero sí es importante porque, como bien tú dices, existen más de un beneficio hoy día que nos permiten incrementar el monto de la pensión.
8: No, porque usted me recordará que nos están acompañando que el otro beneficio, que ya está vigente también, es por la cantidad de años que yo coticé.
9: Así es.
8: En el caso de las mujeres, partió en 10, va a subir hasta 15 años, y 0,1 UF por cada año que haya cotizado. O sea, estamos hablando y con un tope de 25 años. O sea,
9: 25
8: podrían ser 2,5 UFs más todos los meses. Estamos hablando todos como de 100 lucas.
9: Sí.
8: Más el bono tabla.
9: Así es.
8: Y más la PGU, que están 250. Más, estamos hablando como de cercano a 500.000 solo por esta vía.
9: Así es.
8: Aparte me ahorro. Mira,
9: sí.
8: ¿Cómo se va construyendo esto?
9: Sí. Hay una salvedad que hoy día efectivamente la PGU está en 250.000, pero para aquellas personas que tienen más de 82 años.
8: Claro.
9: Ahora, desde septiembre
8: entran los lolos de 75 más.
9: Así es.
8: Y después entran todos próximos, ya por un tema temporal también, porque sí. El fisco tiene que tener plata. Sí, esto, recordemos, la PGU, es así que se paga los impuestos de todos nosotros, y la población está envejeciendo. Entonces, bueno, por eso cuando se aprobó la PGU, y se lo puedo decir porque me tocó estar ahí en la discusión, está financiada. Hay algunos que me dijeron que no estaba financiada, se entregó financiada a 100 años plazo, con todas las proyecciones de ahora qué habrá pasado con la plata entre medio, no me quiero meter en esa parte, pero está con el financiamiento hecho respecto de este tema. Ahora, ¿es positivo que se haya postergado la edad de jubilación? Porque ya, una cosa es, está este incentivo respecto del bono tabla, recíbalo completo si lo va postergando, pero tiene otros impactos en la pensión de la persona que haya que postergue la edad, ¿no? Porque en el fondo tengo que financiar menos años.
9: Exacto. Por lo tanto, efectivamente, tu pensión, en el caso de las mujeres, bueno, y en el hombre también, porque si yo postergo, como bien tú dices, la edad en que me voy a pensionar, tengo que financiar menos pensión o durante menos tiempo, considerando que ha aumentado la expectativa de vida tanto en hombres como en mujeres, y que hoy día los 60 años, 65, no son los mismos de antes, tiene beneficios importantes poder postergarlo porque hay un aumento significativo.
8: Claro, porque en el fondo la misma plata, por un lado, acumulo más plata, ya sea por rentabilidad o porque seguí trabajando y seguí cotizando, y por otro lado, tengo que financiar menos tiempo, o sea, un tema aritmético simple. Tengo más para financiar menos, entonces eso se me da cuota más alta.
9: Bueno, así es.
8: En la medida que yo pueda también. Pues hay personas que no logran llegar o que no encuentran pega, depende de la profesión. Hay algunas carreras o profesiones en que uno tiene pega, las canas valen, en el caso de los abogados nos pasa eso, pero hay otras profesiones que les cuesta más. O sea,
9: claro.
8: Hay también, pero eso ya es un problema más como el mercado laboral. Hay que generar los incentivos para que las personas mayores puedan tener el lugar en el mundo del trabajo. Ya, logro postergar por más tiempo. Ahora, este aumento en la expectativa de vida, hay mucho mito. No sé si has escuchado hablar ahí de mucho mito en este tema. ¿A qué edad, en promedio, a mí me calculan que tengo que financiar? La persona que tiene 65 años, ¿tiene que financiar hasta qué edad? Porque hay unas proyecciones hechas ahí, pero hay un mito de los 110, sí. Aprovechemos a aclararlo.
9: Sí, ya. Eso es bien interesante, porque bueno, efectivamente, por una parte tenemos el incremento de la expectativa de vida, que en el caso de las mujeres está cerca de los 91 años, y en el caso de los hombres está cerca de los 86.
8: O sea, hay 5 años de diferencia.
9: 5 años de diferencia.
8: ¿Son 60 pensiones?
9: Sí, es harto. Entonces, ¿qué pasa acá? Que para hacer el cálculo de las pensiones, más allá de considerar esta expectativa de vida, existen lo que se conoce como tablas de mortalidad.
8: ¿Ya?
9: Las tablas de mortalidad lo que hacen es que calculan la probabilidad de que tú sigas vivo hasta cierta edad.
8: Perfecto.
9: Y en ese caso es donde entra a jugar los 100, 101 años. O sea, es la probabilidad que tú, teniendo tu edad hoy, puedas financiar una pensión hasta esa edad.
8: Ya, pero vaya, el caso del hombre, el caso de la mujer, sigamos, 91 años, tiene 65, uno dice, mire, te calculan que tengo que financiar 31 años.
9: Aproximadamente.
8: Perfecto. Ya, sí. Eso es lo que te dicen, que es el promedio que te da.
9: Exacto.
8: Ya, y en el caso del hombre te dicen, tiene que financiar 22.
9: 22.
8: Claro, y ahí está toda la iniquidad que conocemos, porque claro, es más tiempo, siguen ganando menos plata las mujeres que los hombres en pegas parecidas, que nos vamos a meter en eso después, porque tienen más lagunas por todos los temas de cuidado y cosas, o sea, como que la tormenta perfecta está hecha ahí, o sea, yo creo que este incentivo que viene aquí con la reforma viene a compensar en parte este tema, queda mucho por hacer, no creamos que solucionamos el tema de la desigualdad entre hombres y mujeres en materia previsional, pero es un avance importante y se está notando en este tema, así que nos vamos a ir a una breve pausa con unos consejos con ustedes y estamos de vuelta en un par de minutos más.
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8: Estamos de vuelta en la segunda parte del capítulo de hoy de En Simple, la pizarra de Pizarro. Había olvidado acordarme, hoy día estamos en domingo de fin de semana largo, de las gracias a los Pedros. Si usted tiene un Pedro cerca o está viendo, escuchando a algún Pedro, le da las gracias. Algún Pablo también, pero usted comprenderá que hay órdenes de jerarquía. Saludos a mi hermano Pablo ahí que me debe estar viendo, así que aprovecho de mandarle broma. Porque en mi casa soy yo, mi hijo, mi papá, es mi abuelo, es mi bisabuelo, era todo. Entonces, como que son varios ahí dentro. Así que aproveche el fin de semana largo. Si salió fuera de Santiago, paciencia con los tacos de vuelta, pasan siempre, es parte de la aventura. Hemos estado conversando y seguimos conversando con Melissa Soto, ella es subgerente de sostenibilidad y comunicaciones de Pentavía. Ella es ingeniera con más de 13 años de experiencia laboral en áreas de marketing y servicio al cliente. Hemos estado conversando respecto de el beneficio del bono tabla, que viene a compensar la mayor expectativa de vida que está y el impacto que eso ha tenido en la edad de jubilación en la cual están pensionándose las mujeres. Recordemos la cifra, ¿a qué edad en promedio se están pensionando las mujeres hoy día?
9: A los 62 años.
8: 62 años, perfecto. Yo creo que eso también va ayudando, te lo digo a título personal para no complicarte, va ayudando a una futura discusión que políticamente es inviable hoy día, pero algún día el Congreso volverá a ser una instancia seria donde discutir respecto de las edades de jubilación. Por eso lo digo yo, no complico a mi invitada con ese tema. Ahora, más allá del tema de esta expectativa de vida, la persona cuando se va a jubilar, a los 62, 65, la edad que se hacen, se enfrenta a una decisión compleja, porque tiene que tomar decisiones y no siempre tiene toda la información. Entonces, y le pasan una cosa que es el scum, que a uno le cuesta entenderlo, pero a una persona que no está muy habituada le va a costar más, con muchas alternativas, así. Y todas las empresas y compañías y todos le dicen, mire, yo le ofrezco, pensiónese por esta vía, por la otra. Tenemos dos grandes sistemas. Y recordémonos, ¿cuáles son esos dos grandes sistemas que tenemos para pensionarse?
9: Hoy día los dos grandes caminos que existen es el retiro programado, donde yo decido pensionarme a través de la AFP.
8: ¿Ya?
9: Y por otra parte existe la renta vitalicia, que es esta modalidad de pensión que ofrecen las compañías de seguro de vida.
8: Perfecto, o sea, en un caso el retiro programado, que entiendo que es el que hace la mayor cantidad de personas.
9: Hoy día sí.
8: Yo no sé si es ahí por opción o es porque hay un monto mínimo y las personas no alcanzan para el monto mínimo, y creo que va más por ese lado que mayor cantidad de personas en retiro programado.
9: Efectivamente, existe un tope o un requisito mínimo que es financiar una pensión de hasta 2 UF.
8: Ya.
9: Aquellas pensiones menores a 2 UF tienen que ser pagadas en la AFP. Exacto.
8: Ya, entonces ahí yo dejo la plata en la cuenta mía en la AFP, se sigue invirtiendo, rentabilizándose, y la AFP hace una serie de cálculos una vez al año y me dice, mire, durante el año que viene usted va a tener una pensión de tanto, al año siguiente vuelva a calcular, etcétera, dependiendo de la rentabilidad, de la mayor expectativa de vida y cosas, y es una pensión que parte arriba en un gráfico y va como bajando.
9: Claro, por lo general.
8: Claro. Y la otra alternativa es la renta vitalicia con la compañía de seguros de vida. Que eso yo,
9: así es.
8: ¿Y ahí eso cómo funciona?
9: Ahí es importante entender que tanto si yo me pensiono en una compañía de seguros como en una AFP,
8: ¿ya?
9: Los factores que influyen en el monto de la pensión que yo voy a tener son los mismos. ¿Cuánta plata he ahorrado? cuál es mi edad y la edad de mi grupo familiar.
8: ¿Y por qué mi grupo familiar?
9: Porque existen los beneficiarios de pensión.
8: Son
9: beneficiarios legales.
8: Okay.
9: La cónyuge, el cónyuge siempre son beneficiarios de pensión. ¿Ya? Entonces, además de calcular mi pensión, yo tengo que considerar que en caso de fallecimiento se va a pagar la pensión a mi cónyuge.
8: Ah, ya, o sea, la pensión de sobrevivencia de la cónyuge.
9: Así es.
8: Ah, ya.
9: Y si yo tengo hijos,
8: ¿ya?,
9: hasta 24 años que continúan estudiando, también son beneficiarios de pensión.
8: Perfecto, ya, o sea, también tengo que financiar eso.
9: Exacto.
8: ¿Y influye la edad de la cónyuge o el cónyuge?
9: Sí.
8: O sea, el que se casa ahí con una niña harto más joven, ¿le va a afectar en el monto de la pensión?
9: Le va a afectar en el monto de la pensión, definitivamente.
8: O sea, porque ahí hay que ponerse frío y no tan romántico, y hay que darse cuenta de las consecuencias que puede tener el tema.
9: Es un factor que tenemos que tener presente al momento de tomar esa decisión, sí.
8: Ya, y es para ambos lados, porque antiguamente era solo la cónyuge, la que era.
9: Exacto.
8: Hoy en día el cónyuge también.
9: Así es, desde el 2008 el cónyuge también es beneficiario de pensión de sobrevivencia.
8: Ya, y ahí, no sé si te voy a complicar ahí, pero uno lo entendía sobre todo con la sociedad más antigua, en que habitualmente más trabajaba más él que ella, entonces ella tenía que recibir el monto de una pensión y que ella fuese la beneficiaria de la pensión de sobrevivencia. Hoy en día, cuando trabajan ambos, hoy en día, cuando ambos pueden tener su pensión, ¿se justificará? ¿Se hay algo a revisar? Si te estoy complicando, me dice y nos vamos a otro.
9: Mira, yo siento que independientemente de si se justifica o no se justifica, que lo mismo que hoy día busca esta reforma con la compensación por mayor expectativa de vida para las mujeres, es la equidad.
8: Ya.
9: Entonces, antes del 2008, el hombre también era beneficiario de pensión cuando era inválido.
8: Ya, es decir, no tenía capacidad para generar su ingreso.
9: Exacto.
8: Sí.
9: Hoy día, efectivamente, igual ha cambiado un montón la estructura familiar.
8: Sí, claro.
9: Desde que se crea el sistema previsional, y en pro de esta equidad, ¿cierto?
8: Se incorpora. Porque yo ahí soy de la idea, la tiro como idea mía, de pronto el hombre o la mujer cónyuge respectiva podría renunciar a esto, porque eso podría dar un impacto mayor en lo que es la pensión del que se está pensionando en el momento. O sea, un hombre o una mujer que tiene sus propios ingresos, que no va a requerir esta pensión de sobrevivencia, lo dejo ahí sobre la mesa, porque alguien quiera tomarlo ahí. Pero bueno, volvamos. Renta vitaliza. Entonces yo voy, ahorré una cierta cantidad de plata y voy donde la compañía de seguro y le digo, mire, ahorré esta plata. ¿Y qué me contestas tú?
9: Con esa plata que ahorraste, la compañía de seguro te ofrece una pensión fija de por vida.
8: ¿En UF o en pesos?
9: En UF.
8: Ah, ya, o sea, no pierdo con la inflación, así cuando sube la benzina o sube la inflación, no me complica.
9: No, no te complica.
8: ¿Y cuando baja la UF, me baja la pensión ese mes entonces?
9: Está en UF.
8: Ya.
9: Por lo tanto, va a variar junto con la variación
8: de
9: la
8: UF. Pero es permanente.
9: Es permanente. O sea, si yo cotizo o me ofrece una compañía de seguro 10 UFs de pensión, esas 10 UFs de pensión yo las voy a recibir hasta el día en que me muera.
8: Ya, perfecto.
9: Si yo me muero y está mi cónyuge,
8: va a recibir pensión de sobrevivencia.
9: Hasta que se muera.
8: Perfecto. Ya. Pero olvidémonos de la sobrevivencia, porque igual hay un riesgo ahí, porque puede ocurrir que yo agarré toda mi plata, corré toda mi vida, voy a la compañía de seguro, le digo, ahí tiene usted, ahí pasaste a ser tu dueño de la plata, ya dejó ser plata mía y yo tengo derecho a recibir una pensión.
9: Exacto.
8: Y me morí al mes siguiente. Recibí un mes de pensión. Sí, y claro, hizo un muy buen negocio la compañía de seguro, un mal negocio yo. Ahora, al revés, tú no sabías que yo era como descendiente de Matusalem y tenía así como, y vivía hasta los 100 años. Gané plata, porque el cálculo tuyo era pensando que yo me iba a morir antes, en un promedio, en el fondo.
9: Sí, de tal cual.
8: Ya.
9: Entonces, ¿qué pasa? Y por eso se dice que en el caso de la renta vitalicia, es la compañía de seguro la que asume el riesgo.
8: Claro.
9: En este caso, de que tú vivas más de lo que se espera, ¿cierto? Ahora, por otra parte, una de las cosas que nosotros tenemos que pensar al momento de elegir uno u otro camino tiene que ver también con mi historial de longevidad. ¿Qué pasa con mi familia?
8: Ya, okay.
9: O sea, convengamos que incidentes pasan todo el tiempo.
8: Sí,
9: a mí
8: claro.
9: Podrían atropellarme y son cosas que desafortunadamente yo no puedo manejar, ¿cierto?
8: Si uno
9: supiera
8: hasta de qué edad va a vivir, tomaría tantas decisiones distintas, pero bueno.
9: Por supuesto que sí. Entonces, básicamente, cuando nosotros estamos enfrente de esta situación, elijo una o elijo otra, tengo que pensar efectivamente si tengo o no tengo antecedentes de longevidad en mi familia.
8: Ya, eso es un factor importante. Ver si tengo o no tengo antecedentes. O sea, fíjese hasta qué edad vivieron sus abuelos, sus papás, etcétera.
9: Si hay alguna enfermedad también que pueda existir de base dentro del grupo familiar, también es importante considerarlo.
8: Ya, o sea, puede ser bueno hacerse un chequeo médico antes de tomar la decisión de pensionarse.
9: De todas maneras, siempre es bueno hacerse un chequeo médico.
8: También, claro. Sí. Uno le acerquite esas cosas.
9: Pero es importante porque nos ayuda esta información a tomar las decisiones de mejor manera.
8: Claro, o sea, si usted tiene una enfermedad de base que puede ser que le afecte su salud el día de mañana, claro, probablemente la decisión que usted tome sea otra. ¿Y qué otra cosa? Me tengo que fijar también, yo creo, en si la jubilación va a ser mi único ingreso o no.
9: De todas maneras, porque tal como tú lo mencionaste, cuando yo estoy en una FP, todos los años me van a volver a recalcular el monto de mi pensión. Por lo tanto,
8: baja.
9: Por lo general, tiende a la baja. Entonces, si yo voy a depender exclusivamente del monto de la pensión, tengo que ser muy organizado y poder tener claro cuál es mi base de costo fijo, ¿cierto? Uh-huh. Para no tener estos vaivenes económicos dentro de la vejez.
8: O sea, no puedo llegar a la cuarta edad con menos plata, pues eso sería lo complejo. Pero igual, una decisión que no es fácil, porque si tú lo llevas a un gráfico, claro, tienes la renta vitalicia, lo que nos están viendo ahí a través de streaming de todas las señales de agricultura, van a ver lo que están escuchando en la radio, imagínenlo. Tengo una línea constante en el tiempo, la renta vitalicia. Yo lo tiro programado, tengo que parte un poco más arriba, pero un poco más allá, se cruza con esta línea y luego va hacia abajo.
9: Así es.
8: Y como ya dijimos, uno no sabe cuánto tiempo va a vivir. Claro, si yo llego a fallecer antes del cruce de la línea, hice un buen negocio con el retiro programado porque recibí más plata.
9: Claro.
8: Pero en el otro caso no.
9: Sí, ahora
8: dale.
9: Lo que pasa es que también existen diferentes alternativas, porque hoy día tú le puedes poner sabores a la renta vitalicia.
8: Esta línea y luego va hacia abajo.
9: Así es.
8: Y como ya dijimos, uno no sabe cuánto tiempo va a vivir. Claro, si yo llego a fallecer antes del cruce de la línea, hice un buen negocio con el retiro programado porque recibí más plata.
9: Claro.
8: Pero en el otro caso no.
9: Sí, ahora
8: dale.
9: Lo que pasa es que también existen diferentes alternativas, porque hoy día tú le puedes poner sabores a la renta vitalicia.
8: ¿Cómo sabores? Chocolate y vainilla.
9: Por ejemplo. Entonces, existe hoy

0: Ya, está bien.
1: Que es un muy buen producto, un muy rico sabor en realidad, porque te permite efectivamente ajustarte en tus primeros años de pensión a este nuevo ingreso.
0: Claro, porque te puede ocurrir, sobre todo hoy en día, que se están postergando muchas decisiones en la vida, matrimonios, hijos, etcétera. Antiguamente pensar que una persona pensionada, los hijos ya estaban egresados, titulados, trabajando, pero te puede llegar uno estudiando y tú estarte pensionando. ¿Sí? Entonces, y probablemente vayas a necesitar más plata, o capaz que aún estés pagando la casa. Entonces puedes necesitar más plata por un tiempo. Así y lo puedo escalonar, ¿hasta cuánto tiempo? O sea, lo que yo quiera.
1: El tiempo que el fondo que tú tienes acumulado te lo permita.
0: Ok, ya, eso puede ser una buena alternativa.
1: Sí, definitivamente, porque además, si bien en algún punto me va a bajar el monto de la pensión, esa disminución yo la voy a tener súper clara.
0: Claro, no
1: y
0: sorpresa.
1: Va a ser, exacto, y además va a ser constante en el tiempo, no es que después va a seguir bajando. Ya.
0: Y baja como escalón, no es que empiece como un degradé en su momento.
1: Baja como escalón, por eso se denomina escalonada.
0: Perfecto, exactamente. Ya, ese es el chocolate.
1: Es el chocolate, claro. Y por otro lado tenemos la vainilla, que la vainilla es aquello que se conoce como periodo garantizado.
0: Ya, suena bien, pero
1: ¿qué? En el periodo garantizado lo que yo hago es que, como lo dice la palabra, garantizo que mis beneficiarios reciban el 100% del monto de la pensión que yo estoy recibiendo al momento de fallecer.
0: Ah, ya, o sea, en el ejemplo que te dábamos al comienzo, la persona que contrata la renta vitalicia y se muere al mes siguiente, yo puedo decir, mire, me da lo mismo cuánto tiempo usted me va a pagar durante 10 años este monto igual.
1: A la cónyuge en ese caso.
0: A la cónyuge.
1: Exacto. Ya. Si yo no tengo beneficiarios legales, puedo designar a alguien.
0: Okay.
1: A quien yo quiera.
0: Ya, pero si tengo cónyuge, no puedo dejar otro. Ya,
1: okay. La cónyuge es primero.
0: Perfecto, ya. Sí. Perfecto, está bien eso. Ya, pues ahora me imagino que eso tiene un impacto a nivel del monto que recibo.
1: Exactamente.
0: No, porque todos los seguros costan, o sea, eso es, no existen los seguros que no sean, pero te da tranquilidad, pues.
1: De todas maneras,
0: claro,
1: de todas maneras.
0: Porque pensar, mira, ahorré X plata, la que sea, y me puedo morir al mes siguiente, quedar así como a la suerte de Dios, difícil.
1: Sí. Ese tipo.
0: Ahora, ¿tengo que irme por uno u otro? ¿O puedo hacer como un mix así entre el retiro programado y la renta vitalicia?
1: Existe el mix, de hecho, de dos formas. Está la opción de que tú elijas durante un periodo determinado que te pague la FP, ¿ya? Que eso se llama renta temporal.
0: Ya.
1: Y otra parte, que te empiece a pagar la compañía de seguros. Y esa es la renta vitalicia diferida.
0: Ok, perfecto.
1: Entonces,
0: o sea, volviendo al gráfico, yo puedo pedir que la renta, la parte de arriba de la curva me la pague la compañía de seguro y después me cambio.
1: Al revés. La parte de arriba de la curva me la paga la FP.
0: Perfecto.
1: Y después me empieza a pagar la compañía de seguro un monto fijo.
0: Me gustó esa ya. Okay.
1: Y tengo otra alternativa, que es elegir las dos al mismo tiempo. También existen aquellas personas que pueden financiar una pensión en retiro programado.
0: Perfecto.
1: Y otra pensión en conjunto, esto se llama mixta, la modalidad mixta.
0: Okay.
1: Recibir una renta vitalicia.
0: Ah.
1: Eso también se puede.
0: Ya, pues tengo que tener un ahorro más o menos considerable.
1: Importante,
0: claro.
1: Sí.
0: Porque más o menos, no sé si tenés el dato, pero yo para poder financiar una renta vitalicia mínima, que estamos hablando estas dos UF, más o menos, ¿qué ahorro tengo que tener?
1: 17, 18 millones aproximadamente.
0: Ah, ya, o sea, es algo alcanzable en toda tu vida laboral. O sea, no es que tengáis que llegar como a 200 millones ahorrados con ese chuta, claro. Si nunca voy a ganar el tope toda mi vida. No es tan inabordable.
1: De hecho, cuando la reforma en el año pasado, en septiembre, disminuye este requisito, porque antes eran 3 UF las que yo tenía que financiar, por lo tanto era más saldo el que necesitaba ahorrado. Entonces, cuando disminuye este requisito, aumenta también aquellas personas que comienzan a elegir la renta vitalicia, porque naturalmente aquellas personas que tienen menores ingresos, es mucho mejor tener un ingreso fijo, estable de por vida, ¿cierto?
0: Claro.
1: Te permite una mejor organización financiera en el periodo.
0: Más tranquilo. Exactamente.
1: Sin duda.
0: ¿Y yo puedo arrepentirme? Mire, ¿sabe que me fui a la... me mantuve en mi AFP, en retiro programado, pero ¿sabe que me gustó esto, escuché un programa el día domingo y me hablaron de la tranquilidad y me gustaría pasar a la renta vitalicia? ¿Puedo cambiar?
1: Puedes cambiarte. Si estás hoy día en la FP, tú puedes cambiarte a una compañía de seguro.
0: ¿Y al revés?
1: Al revés no. Ahí tú te comprometes. Nosotros siempre decimos dentro de la compañía

0: seguro que cuando tú eliges una renta vitalicia, es un compromiso incluso mayor que el matrimonio. Ah. Tienes una relación, exacto, tú del matrimonio te podís divorciar, ¿cierto? En la renta vitalicia es un contrato irrevocable.
1: Perfecto.
0: Por lo tanto, tú, como bien dices, le entregas a la compañía de seguro tus ahorros a cambio de una pensión para toda la vida.
1: Perfecto, súper interesante. Nos vamos a ir a una breve pausa. Tenemos unos consejos muy interesantes para usted y nos vemos en un par de minutos más.
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1: Estamos de vuelta en la tercera y última parte del capítulo de hoy de En Simple, la pizarra de Pizarro. Para quienes nos están acompañando, gracias por acompañarnos, por la sintonía que nos están dando. Póngale like ahí, comentario. Usted sabe que uno vive ahí de los likes y los comentarios que nos puedan dar en las redes sociales. Si tiene alguna duda, mándela ahí, se la vamos a ir contestando a medida que la vayamos recibiendo. Hemos estado conversando con Melissa Soto, ella subgerente de sostenibilidad y comunicaciones en Pentavía, ingeniera con más de 13 años de experiencia laboral en áreas de marketing y servicio al cliente. Le hemos sacado el jugo a Melissa hoy día, hemos estado hablando de los nuevos beneficios de la reforma, de la edad de jubilación de las mujeres, cómo se ha ido postergando la edad, del beneficio que tiene postergar la edad. Ojo, te puede, si no puede, porque no está sin peca, lo que sea, bueno, pensión no sea nomás, pero tiene costos, así que es importante saber los costos. Hemos estado hablando de las modalidades de pensión, renta vitalicia, retiro programado, los mix, los sabores de chocolate y vainilla que tenía dentro de este esquema. Y te quería preguntar, bueno, la persona, bueno, llega, se va a pensionar, ¿es solo lo que ahorró lo que va a ese fondo o hay más platas que se suman acá?
0: Por el lado de los beneficios del Estado, ya decíamos, ¿cierto? Hablábamos del bono tabla, hablamos de los beneficios por años cotizados.
1: No, bueno, no, pero eso respecto a lo que te pagan, pero ese fondo que yo ahorré, ¿es solo mi cotización o hay más cosas que me van a sumar a ese?
0: Sí, yo puedo hacer un ahorro voluntario también.
1: ¿Ya? Ah, perfecto.
0: Existe el llamado APB.
1: Ya, ¿y eso lo puedo hacer en todo tipo de instituciones?
0: En todo tipo de instituciones, tanto en la AFP como en compañías de seguro. Hay bancos también que ofrecen el producto del APB, ¿ya?, que además tiene beneficios tributarios. Ah, entonces, no solo ahorras para la pensión, para poder aumentar tu monto de pensión, sino que además en el presente te entrega beneficios tributarios.
1: Ah, interesante. O sea, si usted tiene ahorro, y creo que hay un consejo, sobre todo los que están partiendo, después es más difícil ahorrar porque hay más gasto, pero pues, se está partiendo esa plata, sobre todo con la magia del interés compuesto, va a ganar mucha plata entre medio, así que hágalo, nunca está de más. Entonces es que es difícil decirle a una persona, mire, esa plata que usted tiene destinada para las vacaciones o para el fin de semana, ahórrela para 40 años más, como que poca gente lo va a hacer, pero si puede hacerlo, puede ser una buena decisión.
0: Nos cuesta un poco pensar en el largo plazo. A veces de más joven no creemos que vamos a llegar a la edad de retiro, pero llegamos, todos llegamos.
1: No, algunos estamos llegando, a usted le falta mucho. Pero ya tengo el ahorro voluntario que tiene beneficio. Ahora, ese ahorro voluntario, después tengo una emergencia y me quedé sin plata, ¿lo puedo sacar?
0: Lo puedo sacar.
1: No es como la plata que yo tengo en la cuenta de ahorro individual, que esas y ojalá se mantenga insacable a los que le inventan leceras de repente de retiro. Ya, uno pasa para todo suavecito en esta vez. Sí. Ya, listo, tengo la APB y lo que logré ahorrar ahí se va a mi fondo.
0: Yo elijo que se vaya a mi fondo, porque podría yo elegir que no se fuera a mi fondo, no destinarlo a la pensión, ya. También lo puedo elegir,
1: Y si no lo mando para allá, lo puedo sacar y me
0: liquidez,
1: lo llevo.
0: Liquidez, exacto, lo puedo retirar.
1: Ok, ya, pero ahí tengo un costo tributario.
0: Así es, porque ya tuve un beneficio al momento en que hice el ahorro, por lo tanto, si yo lo saco sin haberlo destinado a pensión, sí tengo que devolver de alguna manera este beneficio.
1: Claro, o sea, no todo gratis en esta vida. Perfecto. Ya. ¿Qué más se puede sumar? Sobre todo el caso de las mujeres, uno escucha mucho este tema de el bono por hijo nacido vivo.
0: Sí, también está este beneficio que, junto con estos cambios que se hicieron en el 2008, nace el bono por hijo nacido vivo, que es, este dinero se incorpora a la cuenta de las mujeres cuando se pensionan.
1: Perfecto.
0: Entonces, es un monto que se va pagando mensualmente junto a la pensión.
1: Ah, ya, o sea, no es que, como, lo que pasa es que la gente tiene como el subconsciente, el cultural, decir, como es un bono, es un pago, así, voy a recibir un cheque, está acostumbrado a ese tipo de bono. No es el caso.
0: No es el caso.
1: Ah, o sea, se diluye en los pagos mensuales.
0: Exacto, está incorporado dentro del monto de la pensión.
1: Ah, ya, perfecto, ya, aprovechemos a aclararlo, que hay personas que dicen, no, pero si nunca me llegó el bono, sí está dentro. Y ahí todo eso se suma.
0: Se suma.
1: ¿Cierto? Ahora, también hay beneficios tributarios, es que yo ahorré mucha plata. Porque no necesariamente me tengo que ocupar toda mi plata para pensionarme. Puedo tener generar lo que son los excedentes libres de disposición, y eso puedo retirar, y tampoco pago impuestos.
0: También tengo beneficio tributario, exacto.
1: Sí, o sea, es bueno asesorarse, yo creo, en el momento que uno se va a pensionar.
0: Sí, es súper bueno buscar orientación, porque realmente existe hoy día mucha información dando vueltas al momento de pensionarse. Entonces puede ser un poquitito abrumador en realidad.
1: Sí, claro.
0: Es un trámite al cual nos enfrentamos por primera vez y efectivamente hay hartas cosas.
1: Por primera
0: cosas,
1: y única, supuestamente.
0: Por primera y única vez, sí. De todas maneras. Entonces hay hartas cosas que hoy día nosotros podríamos entender mejor para tomar una decisión acorde a las necesidades que tengo, como estos beneficios que existen, ¿cierto? Las posibilidades que yo tengo con otros ahorros que haya realizado, ¿cierto? Uh-huh. En la vida, porque no solo necesito pensionarme con lo que ahorré del trabajo, y lo que tiene también que ver con la edad de pensión. Hoy día hay muchas personas que creen que es obligación pensionarse a la edad legal. Y no es así.
1: Sí,
0: puedo elegir.
1: Y hemos visto que los promedios así lo indican. O sea, la persona va postergando. En el caso de los hombres, tampoco es 65 el promedio. Se está pensionando.
0: Es 65 y un poquito más. Sí. Ellos se mantienen más estable en el tiempo en 5, su aumento.
1: 4, claro. Sí. Entonces, era ahí también. Y ahí un comentario, ay, no sé si lo vas a compartir o no. Están súper bien todos los beneficios de la reforma, pero creo que hay un punto que te genera como una diferencia si lo que queremos ayudar es a que las personas tomen la decisión de postergar. Que para recibir los beneficios, tanto el bono tabla como el monto por año cotizado, tengo que estar pensionado. Y eso como que te incentiva a partir corriendo a los 65 a pensionarte, porque si no, cada mes que pasa no recibí el beneficio. Entonces ahí, ojo los que nos estén escuchando, señores legisladores, podríamos ver la posibilidad que los beneficios se reciban a los 65, esté o no esté pensionado. Pero ahora, lo dejo ahí. Porque si estamos buscando mecanismos, para que las personas incentivar la postergación, entonces no generemos contraincentivos a que la persona tenga, porque si no, claro, si no me pensioné a los 65, perdí todos esos meses que tenía ahí entre medio. Pues, con la PGU lo hicimos, que uno puede recibir la PGU, que siga trabajando y no se haya pensionado. Creo que, bueno, siete cosas que son mejorables dentro de lo que es la reforma, una muy buena reforma a mi juicio, pero que siempre hay cosas que se pueden ir cambiando en ese tema. De los otros beneficios, bueno, aparte los pensionados reciben, y lo hemos visto en algunos ejemplos, hay meses que reciben más plata.
0: Sí, hay bonos, está el bono invierno, claro, está también, por ejemplo, el bono de fiestas patrias, de Navidad, efectivamente están estos beneficios que hoy día entrega también el Estado.
1: Y esos son totalmente independientes y aparte de si yo tengo el beneficio A, B o C, si califico para eso porque están focalizados, me va a llegar automático.
0: Exacto, exactamente, no se postulan, también se entregan automáticamente si yo cumplo los requisitos.
1: Perfecto.
0: Que estipula la ley.
1: Sí, ahora, estaba viendo en los gráficos, y las edades también durante la época de la pandemia tuvieron unos cambios importantes respecto de la edad de jubilación. ¿Hay alguna razón? ¿Uno podría como aventurar qué pasó en esa época que hubo cambios también en la edad de jubilación?
0: Sí, bueno, principalmente tenemos en ese periodo de la pandemia se efectuaron los retiros del 10%.
1: ¿Cómo olvidarlo?
0: ¿Sí? ¿Ya? Entonces, eso también hizo que muchas personas postergaran la edad de pensionarse, porque bueno, dijeron, tengo este 10%, entonces posterga.
1: Sí. ¿Ya? No, y también se fueron muy castigados lo que eran los fondos más conservadores, el D y el E.
0: Y claro, efectivamente, como los fondos de pensiones están sujetos a estas variaciones del mercado, y recordemos que durante la pandemia muchas cosas sucedieron a nivel de mercado, eso hizo que el dinero que está hoy día en la AFP valorizado en cuotas según estas inversiones, disminuyó. Por lo tanto, personas que pudiesen haber cumplido los requisitos para pensionarse, no podían ya pensionarse.
1: Claro, o dijeron, mira, bajó, siempre vuelve a subir. O
0: sea, exacto.
1: Una cosa que uno insiste que hace cierto tiempo, porque aquí la noticia siempre es el resultado del mes en que baja. Cuando sube nadie pesca mucho y no es titular de diario. O sea, pero a lo largo todas las bajas suben. Entonces, como que en esa época también lo que creo yo que ocurrió, mucha gente que podía hacerlo, dijo, mira, voy a esperar a que se recuperen los fondos y después me pensiono.
0: Sí.
1: Y probablemente eso también marca, porque hubo varios meses posterior a la pandemia en que hubo como récord de cantidad de personas que se fueron a pensionar, o sea, como que había un stock de personas que iban a hacer el trámite.
0: Estaban esperando
1: que se recuperaran algo los fondos.
0: Sí.
1: Para efectos de... Y lo otro que te afecta en este tema es la tasa de interés que le aplico. Porque este último tiempo ha habido un incremento en lo que son las tasas de interés. ¿Eso juega a favor o en contra de los montos de las pensiones?
0: Juega a favor, sin duda. Ahora, están las tasas, por una parte, que publica la Superintendencia de Pensiones, que son aquellas que se aplican para el retiro programado. Okay. Y por otro lado, están las tasas de venta que ofrecen las compañías de seguro.
1: Ya.
0: ¿Ya?
1: ¿Y son entonces muy diferentes?
0: Ahí tenemos una diferencia que, claro, es una diferencia porque la forma de cálculo de las tasas es distinta.
1: Okay.
0: ¿Ya? Entonces, en el cálculo que hace la Superintendencia de Pensiones, considera, dentro de otros factores, la rentabilidad que tienen los fondos y la proyección del mismo.
1: Yeah.
0: Entonces, esta tasa también va a depender mucho de las fluctuaciones del mercado.
1: Ya, perfecto, ya. Ya, o sea, no, hay tanto factor raro que,
0: sí.
1: hay que estar ahí pendiente. Hablábamos del tema de asesorarse, pero hay que asesorarse o seguir gente que, porque hoy en día uno sigue aquí, que le aparece el gurú de no sé qué cosa en la red social, que le dijo, mire, yo le voy a aconsejar. No pescamos mucho a ese tipo de personas, ¿cierto? Porque uno nunca sabe, y un mal consejo puede salir recaro en esto.
0: Sí, es súper importante. Sí. Y bueno, podemos escuchar muchas cosas, y ahí la invitación es siempre a informarse por los canales oficiales. Ya existe harta información disponible en la Superintendencia de Pensiones, uh-huh. en las mismas compañías de seguro, en las AFP, sí. Se generan instancias educativas, o sea, para poder...
1: O sea, si uno va a la página en Pentavía, se va a encontrar también con información, con datos, esté o no esté pensionado, porque es una alternativa ahí a nivel de renta vitalicia.
0: Exacto. Ya. De hecho, hoy día en la página de pentavida.cl tú puedes encontrar un orientador de modalidades de pensión.
1: Ya.
0: Responde ciertas preguntas y en base a eso, donde una de ellas, por ejemplo, es si vas a tener otros ingresos o no.
1: Ok.
0: Te sugiere una modalidad o hasta dos modalidades de pensión que se pudiesen ajustar a tus necesidades. Cada caso es particular.
1: Ya, eso es súper importante decirlo. O sea, no hay aquí una receta mágica.
0: No hay una receta mágica.
1: Ya.
0: Ahí la importancia es entender cuáles son mis factores, cuáles son mis expectativas, ¿cierto? Cuáles son mis necesidades del bienestar financiero antes de tomar una decisión.
1: Claro, y en la expectativa también hay que ser súper realista, porque uno obviamente, no, me dice, si yo voy a trabajar hasta los 80 y no tengo problema, pero uno sabe que algo va a pasar. Entonces creo que también es importante que a uno lo ayuden a aterrizar un poco la expectativa, porque si uno toma una decisión con una expectativa no real, no te va a servir mucho.
0: Así es. Sí.
1: Y eso está en línea, entonces yo me meto ahí y voy contestando el cuestionario, así como cuando uno le todos estos tests así para identificar si uno
0: así
1: es
0: amigo.
1: Y son muchas preguntas, ¿o se demora mucho rato?
0: No, son menos de 2-3 minutos que estás respondiendo preguntas que son de selección múltiple, serán con suerte unas 5 preguntas, que son las más importantes, y te entrega un resultado.
1: Ahí como de inmediato.
0: Una recomendación.
1: Y esto es confidencial, o sea, no es que yo te esté dejando mis datos personales o mis opiniones o cosas, ¿sabes? Ni siquiera me preguntan quién soy.
0: No.
1: Contesto nomás.
0: No.
1: Ya, una buena herramienta.
0: Porque... Sí, es súper buena, sí. Porque te ayuda a orientarte. Como bien yo te decía, es importante que usemos los canales oficiales para poder educarnos respecto de qué es lo que tengo que hacer para tomar la mejor decisión.
1: Sí, efectivamente, no es una decisión fácil, es una decisión bien estresante en su momento, no es una decisión que probablemente, tal como decíamos, se toma una sola vez. Hay para algunos casos muy puntuales que uno como que se rejubila, que la persona, porque y aprovechemos de decirlo, o sea, usted puede estar pensionado y sigue trabajando, cosa que de repente también está la duda, mire, me pensioné, así que tuve que renunciar o me sacaron de la empresa, no tiene nada que ver.
0: Nada.
1: Lo único que va a cambiar es que usted puede optar por no seguir cotizando, ¿no? Nada más que eso, pero el resto puede, pero si usted sigue cotizando durante ese tiempo y va a acumular un fondo nuevo, se puede rejubilar. Y ahí, y eso en la renta vitalicia, ¿cómo opera? Porque claro, yo ya te di mi fondo, o esto se suma a mi fondo y me vas a dar un monto nuevo. ¿Cómo funciona ese tema? Para el que acumula una nueva cantidad ya estando pensionado.
0: Contrato una, tengo la opción de contratar una nueva renta vitalicia.
1: Pero
0: o
1: también
0: incluso...
1: tengo que llegar a las dos UEFI.
0: Exacto.
1: Ya, okay.
0: Sí.
1: Pero no lo puedo sumar a lo que ya tengo.
0: Sí, también existe una forma en que podemos recalcular lo que ya se calculó inicialmente en la pensión.
1: Ah, ya.
0: Pero son diferentes alternativas que yo puedo tener cuando ahorro este extra.
1: Claro.
0: A lo que ya estoy pensionado.
1: No, porque estamos apuntando a que tengamos una postergación voluntaria, es decir, y también generando las vías para que se incorporen y se mantengan en el mundo del trabajo personas ya con edades más avanzadas. Bueno, eso va a ser un fenómeno cada vez más frecuente. Entonces,
0: sí.
1: Entonces tenemos que tener los caminos para que esa plata la puedan ocupar en la pensión y se involucre un incremento a nivel de pensión. Y otro tema que ocurre, que también es bien polémico, claro, hay estas personas que se pensionan y siguen trabajando. Y lo consideran como un ingreso adicional. Pero eso
0: así
1: va a ser
0: es.
1: Bien contraproducente para después. Porque el día de mañana, cuando deje de trabajar, y probablemente se va a encontrar con una pensión aún más baja. Claro, hay realidades de vida que tienes que hacerlo, pero no sé si será lo más conveniente. Claro, la necesidad es ahora, pero a largo plazo te impacta.
0: Mira, ahí hay un tema bien importante, porque claro, hoy día... Yo puedo seguir trabajando, ¿cierto? Y cuando estoy pensionado en la FP, si sigo trabajando y cotizando, ese saldo, esa nueva cotización, me va a incrementar el fondo que yo ya tengo.
1: Uh-huh.
0: ¿Ya? Cuando yo salgo de la FP y vuelvo a juntar plata, es que hago esto de el repensionarme.
1: Perfecto.
0: ¿Ya? Ahora, si yo continúo también recibiendo un ingreso alto más la pensión, que se considera también una remuneración, un sueldo,
1: ingreso, ¿sí?
0: Efectivamente yo los tengo que juntar y esto lo voy a llevar al impuesto de segunda categoría, entonces voy a
1: claro.
0: tener que pagar efectivamente un poco más.
1: Efectivamente.
0: Hoy día, si yo me mantengo pensionado en la FP mientras sigo trabajando, ¿cierto? Puedo disminuir el monto de mi pensión a la mínima.
1: Ya.
0: Entonces yo elijo,
1: okay.
0: digo, durante el tiempo que voy a seguir trabajando, voy a disminuir mi pensión. Por lo tanto, al juntarlos, el impacto sobre el impuesto que voy a tener que pagar va a ser menor.
1: Claro, y si tengo una jubilación más cercana a la mínima, capaz que no me esté comiendo el capital, no me estoy comiendo solo rentabilidad o interés entre medio y no me impacta tanto para la pensión futura.
0: Por ejemplo.
1: Puros buenos consejos hemos tenido hoy día. Así que, Marisa, se nos fue el capítulo, sí, se nos pasó la hora volando, pero te sacamos el jugo y conversamos de hartos temas. Así que yo creo que las personas que nos están acompañando quedaron súper instruidas, sobre todo nuestras amigas mujeres que para efectos de la toma de decisiones, ¿dónde te ubican? O a través de Pentavilla o algo, sea que te quiera hacer alguna pregunta o mandar algo.
0: Sí, a través de Pentavida nos pueden llamar también telefónicamente y nuestros ejecutivos le van a decir inmediatamente que se pueden comunicar conmigo. Y también, bueno, nosotros tenemos unas instancias donde contamos, hablamos de este tipo de información, que son todos los miércoles, primer miércoles de cada mes.
1: ¿Dónde?
0: Virtual.
1: Ah, ya.
0: Completamente.
1: O sea, no hay que moverse
0: virtual.
1: Del escritorio, ya.
0: Desde tu casa tú te puedes conectar y nosotros hacemos esta charla de los pasos lo que debo considerar al momento de pensionarme, a dónde me puedo orientar, quién me puede ayudar.
1: ¿Y dónde, ¿cierto? Y en la misma página aparece el link ahí para conectarse.
0: En la misma página, pentavida.cl, van a poder inscribirse para ingresar. Si no te inscribes, también puedes ingresar a la charla sin ningún problema.
1: Perfecto. Ya, ¿viste? Muchas gracias, pues, Melissa, por acompañarnos hoy día. Hablamos de todos los temas que teníamos, así que nos estamos viendo pronto, yo creo.
0: Muchas gracias a ustedes. Muchas, muchas gracias.
1: Que tenga una bonita semana. Nos vemos en 7 días más.
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8: ¿Cómo están ustedes? Muchas gracias por acompañarme en este nuevo capítulo de Felipe Podcast. El día de hoy nos acompaña Tatiana Klima, quien fue descrita como tal vez la mujer más influyente en la moneda al día a día en el gobierno de Boric. Además, Tatiana, periodista de la Universidad de Temuco, gran universidad de una gran región. Trabajaste con Lagos, con Izaguirre, con Bachelet. En fin, ha estado muy cerca del poder en los últimos años. Actualmente trabajando en una empresa de comunicación, entiendo. Sí. Y también asesorando a Dorothy Pérez.
9: Sí.
8: ¿Cierto?
9: Sí.
8: Así que bienvenida y muchas gracias por acompañarme.
9: No, muchas gracias por la invitación.
8: La verdad que muy contento. Y la primera pregunta es, ¿se te describe como alguien muy leal, pero con carácter y confrontacional? ¿Eso es cierto o no es así?
9: O sea, se me describe de una manera mucho más cruda, pero...
8: ¿Cómo se te describe? ¿Cómo crees que tú que te percibes la ciudadanía, o sea, la gente?
9: O sea, la ciudadanía político? No me conoce, obvio. Pero las personas que han trabajado conmigo, por lo general, me caracterizan por ser una persona súper pesada.
8: ¿Sí?
9: Tengo fama de pesada.
8: ¿En serio?
9: Sí, la verdad es que tampoco soy muy simpática, ya yo lo reconozco. Soy muy leal, sí, soy súper leal. Pero lo que me pasa es que yo, como empecé a trabajar en esto tan chica... y uno no lo pasa bien cuando es chica y cuando es mujer, aprendí a separar bien lo que es trabajo de vida personal. Entonces yo creo que se me percibe que soy fuerte de carácter porque soy muy frontal, por lo general no soy muy diplomática, y no me tomo las cosas en lo personal. Y lo que me pasa es que mientras más jóvenes las personas con las que trabajo, perciben que mi carácter es como más duro. Porque básicamente si me dicen, ¿te gustó una foto? Yo digo, no me gustó la foto. No lo adorno con cosas como, mira, no, es como, no me gustó esta foto, cámbiala, o no me gustó, este comunicado está malo. Trato, entonces, hoy día...
8: Es muy directa en tu opinión y la gente se lo puede tomar como una ofensa a ellos.
9: Claro, no, y casi como maltrato, ¿no? O sea, estamos en una sociedad hoy día en que hay que ser muy cuidadoso, porque yo además hablo, tengo un tono de voz ronca, soy una persona que hablo fuerte, entonces claro, y por lo general me he ido perfeccionando en mi quehacer, y yo no soy una asesora de prensa condescendiente. Yo creo que la principal labor que tengo hoy día y que he tenido en el pasado es advertir cuáles son los riesgos, y cuando los políticos, jóvenes, viejos, mujeres o hombres, advierten que hay una persona que por lo general siempre está diciéndote ya sí, pero suelo ser la pesada, sobre todo cuando están todos súper entusiasmados con algo y yo digo, no, pero es que eso no se va a ver bien, o eso tiene este problema. Entonces, uno termina siendo la pesota del curso.
8: ¿Cómo te fue con Boric? ¿Cómo te fue en tu relación como la jefa de prensa del presidente de la República en un gobierno que en general tuvo que vivir con baja aprobación? ¿Cómo era ese desafío?
9: Bueno, me fui. O sea, me fue 2 años bien hasta que me fui.
8: ¿Tú partiste el día uno?
9: Yo me fui en la campaña.
8: Okay.
9: A mí me pidió Miguel Crispi y Giorgio Jackson que fuera a la campaña cuando gana en la primera vuelta el actual presidente de la República, y se hicieron cambios profundos
8: entre la segunda vuelta.
9: Entre la segunda vuelta.
8: ¿Tú eres militante del mismo partido?
9: No. ¿No? Yo nunca he militado por ningún partido.
8: Ah, mira, salió información equivocada, me decía que era de Convergencia Social.
9: Yo, sí, eso te iba a explicar. Allá. Yo sí me inscribí en Convergencia Social para lograr las firmas del presidente Gabriel Boric y luego me desafilié del partido.
8: Ok.
9: Pero una de las cosas que no había hecho nunca fue una, como eso. Por ejemplo, cuando trabajaba con Nicolás Izaguirre era muy propio que el PPD o los partidos de esa época pidieran que trabajaran con militantes y yo era la única que no militaba o de las pocas que no militaba. Pero sí milité por Convergencia
8: o sea, partiste el día uno con Boric trabajando, uh-huh. Después que ganó, ¿cierto? Fuiste sí. Su jefa de prensa.
9: Sí, fui jefa de prensa en el comando en la segunda vuelta y luego fui jefa de prensa los dos primeros años del gobierno.
8: Y en esos primeros años de gobierno, donde básicamente el gobierno partió, no me acuerdo cuando ganó Boric, tenía una popularidad gigantesca, las calles, me acuerdo que había gente. ¿Qué te explicas de esa caída tan abrupta? Y si es que tuvieras que volver el reloj al día cero, ¿qué habría hecho distinto Tatiana Klima como jefa de prensa para tratar de evitar que el presidente Boric colapsara su aprobación tan rápido?
9: No, es que la Tatiana Klima no podría haber hecho nada, ¿no? Porque yo creo que parte de lo que sucedió ahí fue una mezcla entre el desencanto de la población. El presidente Boric encarnaba muy bien un proyecto que rápidamente se fue al suelo, y se fue al suelo antes que perdiera la convención, ¿no? Antes que cuando las personas empezaron a percibir este show en el Congreso, lo de Rojas Vade, lo de los constituyentes peleando todo el día sin llegar a acuerdo, yo creo que se fue desinflando un poco el proyecto, y en ese sentido es súper necesario reconocer que la campaña y la promesa del presidente Boric hasta septiembre del primer año estaba en base a un cambio constitucional. Y eso evidentemente sucumbe ante la rotunda pérdida que hubo. Ahora,
8: ¿y no crees que el presidente debió habérsela jugado para que ese proceso constituyente, donde se basaba su popularidad, donde había mucha gente que asociaba los dos mundos, hubiese sido mejor llevado, que el mismo George Jackson, que tenía alguna ascendencia, se la hubieran jugado para que no terminara siendo la constitución de un estingo de los Rojas Balsa, que como que dejaron que se le fuera la mano, ¿no?
9: Yo no solo tengo la convicción, sino que sé que el presidente, que el expresidente Boric tenía una legítima preocupación de eso. O sea, él no fue ciego ante lo que estaba pasando. Entiendo también que ante un poco de la inexperiencia, también un poco esto de este discurso de no tratar de mezclar las cosas, quizás lo que faltó fue efectivamente manejo político y un interlocutor desde el gobierno que lograra hacer entender a las personas que estaban en ese minuto elaborando lo que podría haber sido una nueva constitución, lo que estaba en juego si se pegaba la ferrita que se pegaron. Y evidentemente ahí yo creo que sí faltó expertise política. Imagínate que se le fue de las manos hasta el presidente Piñera y su equipo. Esto partió cuando el presidente Piñera y sus ministros no pudieron ir a la inauguración de una asamblea constituyente. O sea, ya cuando la institucionalidad acepta unas condiciones en las que te dejan fuera siendo electo democráticamente, de ahí para adelante ya todo fue en caída libre, yo creo. Esto es como, no hubo un punto de retorno. Como Tatiana Klima, yo podría haber ayudado en cosas puntuales, quizás entrevistas que no se debieron haber hecho, o cuñas que quizás debía haber controlado más. Pero el presidente Boric tenía un carácter que es particular. Yo acepté el desafío porque estaba convencida y estoy convencida de que más allá de la adhesión política que uno tenga, él es un político bien intencionado. Creo que después de septiembre y toda esa época de aprendizaje, además lo hizo entender mejor lo que era gobernar. Y en eso creo que la cercanía que logró tener con el expresidente Lagos, con la expresidenta Bachelet y con el mismo expresidente Piñera, lo hizo también madurar un poco cuál era el rol. Así que quizás podría haber ayudado en el margen, pero eso que se me achaca que yo era súper poderosa o una cosa así es totalmente falso. Yo no.
8: ¿Por qué te fuiste?
9: Yo me fui porque tenía un conflicto evidente con el núcleo más cercano al presidente, que es las personas con las que el presidente decidió seguir. Okay. Teníamos diferentes maneras de ver la forma en la que se hacían las comunicaciones. había un sentido de urgencia que eran diferentes. Para mí las comunicaciones eran muy urgentes y eran de decisiones rápidas y de tomar decisiones tajantes. Yo soy de la escuela, yo me inicié chica con Lago, entonces para mí un ministro que se equivocaba se tenía que ir rápido. O sea, yo entonces empezamos a tener ese tipo de roces o la forma en la que se hacían ciertas cosas. Entonces me fui por eso y me fui porque para el presidente también era desgastante lidiar
8: con facciones dentro de su propia
9: de su propio equipo mucho. Y si había una facción, yo siempre estuve disponible para poder, porque soy más vieja, ¿no? Siempre fui de la idea de que tú no podías llegarle con un cagüín a un presidente, pero ya que hubo una parte que no pudo contenerse, era necesario que yo me fuera.
8: A propósito de no mantenerse, hay un tuit muy famoso tuyo.
9: Ay, sí, qué terrible.
8: De la época de... Bueno, muy antigua, sí, que para ser justo, eso ya prescribió. Sí. No es pecado a esta altura, pero fue fuerte, ¿no?
9: Fue el primer gran pecado. Y además,
8: con Evelyn Matthei.
9: No,
8: y una... Cuéntanos ese episodio. Que,
9: es que no
8: ¿y cómo lo viviste?
9: Me lo lloré todo.
8: ¿Te lo lloraste todo?
9: Me lo lloré todo, porque además... Estábamos en un...
8: Expliquemos a la gente el contexto, porque nadie sabe de lo que estamos hablando. Tú y yo sabemos porque yo lo investigué, pero yo tampoco sabía hasta el día.
9: Yo trabajaba en el equipo de campaña de la presidenta Bachelet II.
8: Así es.
9: Y estábamos en un...
8: 2013.
9: Es claro.
8: Debate presidencial.
9: En un debate archi. Yo además estaba encargada de la candidata. Y en ese tiempo estaba como furor el tema del Twitter y todo el mundo tuiteaba. Y yo me mandé un tuit muy desafortunado, diciendo algo así como que la presidenta Bachelet estaba preocupada de los temas país, mientras la candidata Matthei en ese tiempo estaba preocupada y usó una palabra muy mala.
8: Evelyn Matthei es presa de su propia caca.
9: Sí, así de desubicado.
8: Para ser directo.
9: Literal, desubicado. Aprovecho, yo nunca le he pedido disculpas
8: a
9: Evelyn Matthei, pero en realidad yo era, no me voy a excusar con esto, pero primero, una irresponsabilidad enorme, no me puse en mi lugar. Era asesora de una candidata presidencial, dejé en pésima posición al comando.
8: Te lo lloraste todo.
9: O sea, me lo lloré todo porque cuando me di... Mira, porque además pasó el Twitter y de repente se me acerca un amigo mío, muy querido, que no voy a decir quién es porque lo van a odiar, de un medio, y me dice, está la embarrada con el... Yo había tuiteado 10 cosas. Está la embarrada con tu Twitter, ándate, porque si no te vamos a tener que venir a entrevistar. Y yo me escabullí como una rata del lugar, porque, y cuando estaba sentada en mi auto llorando, empecé a cachar cuál era el tweet en el que me había mandado la desubicada. Sí, y de ahí nunca más tuiteé, pues. Ahora solo retuiteo y aprendí que uno tiene que ubicarse en la vida, pero ha sido claramente un paso en falso del que me arrepiento mucho. Y bueno, puse en una pésima situación a la presidenta Bachelet, que siendo muy honestas me perdonó, porque me podría haber cortado, o sea, habían varios que me querían cortar la cabeza dentro del comando. Lógico. Pero la presidenta finalmente me dio una oportunidad.
8: De hecho, probablemente tú misma te habrías cortado bajo tu criterio.
9: O sea, yo me hubiese echado. Yo me hubiese echado a mí misma, sí. No,
8: tuvo consecuencias, porque todos asumían que iba a ser la jefa de prensa de la presidencia. Sí. Terminaste también trabajando, pero en otro lugar, ¿no?
9: En otro lugar.
8: ¿Con Izaguirre fue?
9: Sí, me fui con el ministro Izaguirre. Cuya única condición me dijo, y por favor, no quiero que tuitees mientras sea a mí. Pero se dice, sí, era probablemente que yo podría haber llegado a ser la jefa de prensa de la presidenta, pero bueno, sí, evidentemente después de eso no había opción de que así fuera. Y fue el primer gran Twitter, pues después vinieron millones, pero yo me acuerdo, Ignacio Walker y un montón de gente, incluso del partido de este lado, pidiendo mi cabeza públicamente. No, si era una cuestión, yo después lo veía ellos mismos tuiteando y envuelto en esta cuestión, y decía, mira tú, ahora me gusta cómo te veo en este problema. No, pero me fui del comando ese día llorando a pata, no mal, me sentía pésimo, no quería que nadie me viera, con una vergüenza atroz, no, muy mal.
8: ¿Y cómo es, Tatiana Klima, hoy día que estamos más retirada de la trinchera política, y eres asesora de empresas y además asesora de una tremenda figura política también y pública como Dorothy? ¿Estás disfrutando este momento o en el fondo echas de menos el fragor de la batalla primera línea con alguien como el presidente Boric o la presidenta Bachelet?
9: No, yo soy adicta a la primera línea.
8: Okay.
9: Sí. Y uno lo echa de menos, pues. Sí, y por eso siempre estoy metida, y por eso me metí en esto, y por eso soy panelista en la radio, y porque creo que eso me permite tener como esa angustia que te da de repente de no estar ahí, como esto como que me genera, me pone menos ansiosa. Sí, pues, y echo de menos. estar en la primera línea, pero yo soy una convencida que el mundo empresarial ha perdido tanto protagonismo en la confección de la política pública como la que tenía, como tú sabes, yo fui jefa de prensa de Nicolás Aguirre cuando él era ministro de Hacienda. Entonces creo que hay harto que hacer con los empresarios para volver a tener esos empresarios como Juan Claro, como Andrés Concha, como la Sofofa de ese tiempo, los que lograron armar una agenda pro crecimiento y salimos y salíamos todos de gira, todos juntos con el presidente, con los ministros a todas partes del mundo, con parlamentarios de derecha e izquierda, con representantes del mundo social. O sea, yo creo que hay cosas súper importantes que dejaron de hacer los empresarios, ya sea por todo lo que pasó después, ¿no? Por el desprestigio empresarial y todo eso, pero creo que hay harto que se puede lograr. Así que me mantiene, igual creo que estoy como en una línea intermedia.
8: Me parece muy bien. Estamos hablando con Tatiana Clima, aquí en Felipe Podcast. Vamos a un primer corte y ya volvemos.
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8: Muchísimas gracias por acompañarnos aquí en Felipe Podcast. El día de hoy estamos con Tatiana Clima, periodista que además ha sido jefa de prensa de Bachelet, de Boric, de Lagos, de Izaguirre. Bueno, ha estado en primera línea en comunicación y en política mucho tiempo. Quería preguntarte, ¿cuándo crees tú, cuál fue el golpe más duro para el presidente Boric? ¿Para ti fue el caso Monsalve? ¿Para ti fue la pérdida del plebiscito? ¿Para ti fue el caso de fundaciones? ¿Cuándo crees que el presidente Boric perdió la confianza de la ciudadanía y después nunca más la pudo recuperar y por eso termina derrotada, Jara, su sector, pierde en el Congreso y finalmente este promesa del Frente Amplio termina en una derrota bastante drástica, donde además gana justamente la opción más lejana a su posición, que es José Antonio Kast?
9: Mira, yo tengo un matiz con tu planteamiento. Yo creo que con el presidente Boric pasa algo... Yo creo que la gente, no sé si le perdió la confianza al presidente, a Gabriel Boric. Yo tengo una teoría, que en algún minuto podremos ver si es así o no. Yo creo que Gabriel Boric logró disociar su figura en algún minuto bien del gobierno. A mí me pasaba mucho que iba con él a regiones y la gente le decía, yo no voté por ti, pero te tengo confianza, pero estoy furiosa porque tu gobierno... Y yo decía, esta señora cachara que él es el jefe del gobierno. Era como que... La figura del presidente Boric tenía cierto peso por sí mismo. Y yo creo que eso le valió que la gente igual estuvimos en momentos súper...
8: Pero no será al revés, Tatiana. Yo entiendo tu punto. Yo también creo que hay algo de cierto en eso. Pero para mí es como al revés. Que no es que tuviera peso por sí mismo, sino que la ciudadanía lo veía más como alguien más infantil, buena persona... Y por eso tal vez a su persona le tenía buena, pero no sé si le encontraron mucho peso. O sea, lo pongo comparado con un Lagos que habitó el cargo. Yo siento que Boric no habitó mucho el cargo. Habitó mucho más a Gabriel que al presidente Boric. Y por lo tanto en la calle me puedo topar con alguien, sí, me caes bien tú, pero como presidente no sé si es que logró esa disociación que tú estás tratando de hacer como teoría de que sí, miren, como presidente sí, pero su gobierno malo. Yo creo que incluso a Lagos lograban... Porque además Boric no se cuidó tanto. O sea, en el sentido, no se exponía mucho. Me acuerdo el caso este cuando hace callar a su asesora, que estaba metiéndose claramente en el caso Monsalve en un forro tremendo, que no sé quién era la que estaba ahí.
9: La Nicole.
8: ¿Ah?
9: Nicole Vergara, que sigue siendo su...
8: Bueno, en el fondo siento yo que él con su espontaneidad, que puede ser vista como una virtud, también tiene un problema que es que expone más a Gabriel que al presidente Boric. Y eso no
9: bueno, eso, eso fue una contradicción y un problema comunicacional constante.
8: Claro.
9: Teníamos la necesidad de tener un presidente que habitara el cargo, pero de pronto se mandaba un tuit y y ahí entramos en un problema, porque... Pero mira, yo ahí sí quiero hacer un punto. Yo creo que el presidente, este presidente, Gabriel Boric, el expresidente, no sé si pasará esto en 8 años más, si es que vuelve a ser presidente, o en 12, o si vuelve a ser presidente algún día.
12: O en 4, ¿por qué en 8 lo tiraste tan lejos?
9: No, porque ahí yo espero que no. Creo que es muy pronto. Creo que no debiera exponerse a eso, pero bueno, mi opinión. El presidente Boric fue el presidente que él era nomás. Y la verdad es que tratar de asemejarlo a él, ponte tú a Lagos, es algo imposible. Y yo, recuerda, Felipe, que yo también trabajé con la presidenta Bachelet. Mm. Y ella fue la primera mujer presidenta. Y su forma de ser presidenta también fue súper cuestionada. El que no fuera tan dura, el que supiera más o menos de economía. Yo me acuerdo cuánto no la criticaron porque ella no tenía conocimiento avanzado de economía, cuando uno puede no tiene por qué ser economista. O sea, tuvimos presidentes como Lago y Piñera, que sabían de todo, entonces evidentemente estábamos acostumbrados a ese tipo de presidente. Pero yo tengo la sensación de que el presidente Boric no se sentía cómodo con el traje que se le empezó a exigir. Hizo esfuerzos. Los hizo.
12: ¿Sí? Sí. ¿Cómo cuáles?
9: No, yo creo que él en todo, yo creo que en la forma de vestirse, en la forma de caminar, en la forma de enfrentar a la gente, en la forma de respirar y no reaccionar, tú lo conociste en el Parlamento. Por tanto, claro, había muchas veces al principio que la pulsión de que fuera el diputado Boric y no el presidente Boric te entraba en disputa.
12: ¿Cuál crees tú que fue el momento más duro para él, en lo personal?
9: ¿En lo personal?
12: No en lo político, en lo personal. ¿Qué es lo que más le costó al presidente?
9: No, yo creo que la pérdida de Giorgio, la pérdida de la izquierda existe. Yo creo que este ideal de que iban a ser un gobierno que habían trabajado todos tan juntos y finalmente lo que queda de eso es él y Camila. Y luego yo creo que fue muy duro eso.
12: Lo de Giorgio
9: yo creo que le dolió bastante, sí. Sí, yo creo que fue una pérdida que le costó porque...
12: Pero es curioso porque Gabriel dentro del Congreso, yo diría que era bastante... caía bien al resto. Yo era diputado con él, así que Giorgio no pasaba lo mismo. O sea, no había empatía con Giorgio. Yo creo que cometieron un error de diagnóstico severo. No sé en qué minuto se le ocurrió poner a Giorgio a cargo del Congreso.
9: Bueno, el mismo presidente lo reconoció, el expresidente lo reconoció.
12: Las cosas más estúpidas que he visto, porque... Y ponte el caso de Pepe García hoy día, es como la antítesis de Giorgio, ¿no es cierto? O sea, es la humildad encarnada, siendo un gallo bien sabio, pero en el fondo es imposible que te caiga mal Pepe García. Sí. Imposible que te haya caído mal Claudio Alvarado, ¿no es cierto? Y Giorgio era un tipo que tenía anticuerpos entrando el primer minuto, se había agarrado con todo el mundo. Entonces, creo que hay un problema de diseño. Giorgio lo había puesto en desarrollo social, por ejemplo. Uh-huh. Habría estado mucho más blindado.
9: Sí, yo creo que el rotundo fracaso de la constituyente, porque si hubiese perdido por menos de lo que se perdió, no hubiese sido tan duro, pero yo creo que fue ese espacio, el fracaso de la constituyente, y eso gatilló el cambio de gabinete, y eso gatilló que se te metieran además los partidos con los cuales habíais dicho que se habían echado Chile durante 20 uh-huh. años y tuviste que meterlo adentro de tu... Yo creo que eso fue duro para el presidente, pero al mismo tiempo tuvo la humildad, entre comillas, de recalcular y finalmente hacer una agenda sobre la marcha y salir jugando con una agenda que no era la de él, que no era la que él creía y que era en algunas cosas la antítesis de lo que él creía.
12: Tú me acabas de decir que tú no le recomendarías a Boric que fuera candidato presidencial ahora en 4 años más. ¿Por qué?
9: Pucha, porque yo creo que el nivel de desprestigio y así como está las redes sociales, la misma prensa hoy día, nosotros mismos los periodistas, no va a alcanzar para el que sea su contendor. O sea, no me gustaría verlo fracasar.
12: Okay.
9: Y yo creo que así como ya menos de 3 meses de gobierno, pero así como vamos, la verdad es que tiendo a pensar que si las cosas resultan como el gobierno lo ha explicado, y yo tengo mis dudas, es muy probable que haya un continuador de la misma línea del presidente. Si las cosas no resultan, yo creo que las personas le dan la oportunidad a otro outsider que venga de otro lado, que le tengo más miedo todavía. Entonces yo creo que hay que tener pausa.
12: Me acabas de decir que le tienes más miedo a un Parisi como futuro presidente que a un continuador de José Antonio Kast.
9: Sí. O sea, es que si yo creo que si sale un continuador de José Antonio Kast es porque las predicciones que ha hecho el ministro Quiroz y porque evidentemente va a resultar lo que él dice, aunque no ha resultado en otras partes del mundo, y no vamos a estar 4 años con recortes presupuestarios. Si todo eso resulta, bueno, hay que reconocer que el presidente Kast entonces lo hizo bien. Y si lo hizo bien, sería natural que el que continúe sea alguien que pueda darle continuidad a ese proyecto, ¿no? Si no hay que ser...
12: ¿Y por qué te dando tanto susto un Parisi como presidente?
9: Me da susto porque porque creo que él es una persona... Ay, quiero ser cuidadosa en esto, pero es una persona que... en el pasado no fue responsable ni con el cuidado de sus hijos. Ha ido cambiando, al parecer eso... Entonces, la verdad es que yo como mujer, mamá, no le tengo confianza a una persona así. Y no creo, además, que es una persona... Yo lo vi hacer campaña por Facebook mucho antes. Y la verdad es que él prometía cosas que también no se podían hacer, como recursos para los agricultores o recursos para no sé qué. Ahora se ha puesto un poquitito más serio, pero la verdad es que no me da miedo. O sea, ¿sabes lo que me da miedo? Más que sea un Parisi, no lo quiero personalizar en él. Me da miedo que Chile entre en una ola de elecciones de personas que finalmente la pueden hacer mal, pero te puede echar un país... O sea, si eso es lo que está en juego, cuando tú eres presidente...
12: En el fondo quiero tratar de leer entre líneas lo que estás diciendo, que yo en parte lo comparto, que es que, nos guste o no nos guste, Chile tiene una cierta institucionalidad, hay candidatos que pertenecen a proyectos políticos que tienen ciertos bordes, que han dado garantías en los últimos 40 años de que elegimos uno y otro y el país no se va a la cresta. Pueden ser mejores, pueden ser peores. Tener un outsider que no lo conocemos, que no tiene quilla... puede, en el fondo, tener un costo, si es que se equivoca, mucho más grande porque no tiene soporte. Ese es un poco tu temor de un ¿sí? outsider, que yo lo comparto. O sea, yo quiero suscribir. Y no solo eso, yo creo que hay un problema más de fondo también, que en los años de la Concertación nos acostumbramos por mucho tiempo a que el debate técnico jugaba un rol muy importante. Y había un cierto fair play de que uno decía cosas en campaña que tenían que tener sustento. Y eso se ha ido perdiendo. Entonces hoy día alguien puede tener una campaña que suena muy popular, que suena muy magnífica, pero que en el fondo no necesariamente tiene que ser seria. No tienen por qué. Y eso es muy peligroso. O sea, cuando Chile entra en la espiral de la poca seriedad en política, y yo creo que es el riesgo de los outsiders, que en el fondo hoy día tenemos un eje izquierda-derecha, que es el eje que estábamos acostumbrados, y se metió un eje muy fuerte del outsider. De hecho, yo creo que, y lo he dicho acá, creo que Evelyn Matthei, que tenía mucho apoyo ciudadano cuando estaba alcaldesa, porque la ciudadanía la veía un poquito outsider. Cuando ella se arropa de candidata de Chile Vamos y se empieza a rodear de los mismos de siempre, a la vista del resto, empieza a perder popularidad. Y José Antonio se logró mantener, como había llevado mucho tiempo fuera de la coalición, como un outsider, lo que le permitió protegerse de esta situación. Creo que en el caso de la izquierda, Jara, por ejemplo, representó más la outsider que Carolina Toá. A mí me gustaba mucho más Carolina Toá que Jara. Pero por algún motivo que es difícil de leer, Carolina Toá fue vista como más continuadora o institucional del gobierno, y eso creo que le pasó un poco la cuenta. No sé cuál es la lectura de esos dos.
9: Sí, no, yo te encuentro razón, pero también hay que reconocer que el actual presidente se mantiene en una campaña que también estaba rodeada de promesas que hoy día ya sabemos que son metáforas, ¿no es cierto? Entonces, no tiene que ver con la persona, lo que tiene que ver es con que hoy día estamos en Chile con una ciudadanía que está sumamente cansada. Sí. Y básicamente están buscando quién ofrece.
12: ¿Quién dobla la apuesta?
9: ¿Quién dobla la apuesta? Y el problema que tiene eso es que como tampoco somos honestos con la ciudadanía y no le explicamos, por ejemplo, que mientras no haya una reforma del Estado, todas estas cosas que ofrecen no se pueden hacer porque el Estado es lento, es burocrático, porque dicen que vamos a echar a 100.000 y no se pueden echar a 100.000, porque hay un montón de cosas que no se pueden hacer porque la estructura del Estado hoy día es un elefante, ¿no es cierto? Entonces... Y no ha habido un político hoy día que se atreva a hacer una reforma del Estado en serio, porque eso significa echar a mucha gente. Me parece que está bien esto que está tratando de hacer el presidente, ojalá que lo haga y que le resulte, que es disminuir, obviamente tomando los resguardos, que no eliminar ministerios y que queden cosas sin hacer, sino que sea una nueva estructura. Yo creo que Blumel tenía ahí un buen diseño que en algún minuto, y ahora creo que se lo pidió el presidente Kast para ver si podían replicar, pero yo creo que el Estado claramente tiene que achicarse. Y la verdad es que el seguimiento...
12: Bueno, hay que decir, Dorothy Pérez ha hecho más por la reforma del Estado que varios presidentes. En poco tiempo ha logrado racionalizar muchas cosas que se asumían que era lo mismo, y Dorothy Pérez como contralora aplicando la ley, aplicando sentido común y metiendo un poco de tecnología, ingeniería y datos, ha hecho muchísimo para poder corregir muchos temas.
9: Sí, mira, yo sin querer hablar profundamente de ella, porque como la asesoro, pero yo una vez tuve una conversación con ella que fue muy reveladora. Cuando ella me explicó el tema de las licencias, me hizo todo el sentido, porque resulta que me mostró la torta de lo que se gastaba en salud pública. Y resulta que un cuarto de la torta era lo que iba para la gente que iba a los consultorios, y todo el resto se gastaba en licencias médicas. Entonces me decía, si la Contraloría, mediante esto, logra disuadir totalmente, y logro que ese cuarto se transforme en la mitad, me voy a haber sentido que la Contraloría algo aportó. Y yo creo que esa es la visión que uno debiera hacer, que uno debiera tener en cada uno de los organismos del Estado. Dorothy Pérez, de la cual yo tengo la mejor impresión, la conozco hace tiempo, así que yo la admiro mucho. Pero uno le gustaría que eso pasara en todos los organismos del Estado. Entonces, yo creo que
12: ha hecho una labor, gran labor, le debemos mucho, y también esta lógica tenemos que reivindicar el rol del Estado. Si el rol de lo público bien hecho tiene mucho impacto y puede hacer mucho bien. Entonces yo creo que lo que está haciendo ella, hay muchos otros casos, siempre menciono también lo que hizo en su minuto el doctor Fernando Monker con una gran reforma para los niños, para que no se nos murieran los niños en toda la parte de alimentación. Me tocó ver a Javier Echeverri lo que hizo un impuesto interno en el año 90. O sea, hay muchos ejemplos de cuando uno tiene gente seria que hace la pega, puede cambiar la vida de mucha gente, y por eso las políticas públicas son tan importantes. Y es la gran diferencia con la ONG, que las quiero mucho, son muy importantes, pero el Estado tiene otro tamaño y por lo tanto hacerlo bien en política hace toda la diferencia. Estamos hablando con Tatiana Clima, vamos al último corte y ya volvemos aquí en Felipe Podcast.
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12: Bueno, muchísimas gracias por acompañarnos aquí en Felipe Podcast. Estamos hablando con Tatiana Clima. Y quería irme, Tatiana, a tu mirada de futuro de la izquierda chilena, siendo que la conoces muy por dentro. ¿Cuál crees tú que debiera ser el relato de una izquierda que, obviamente, tuvo un auge muy fuerte con Boric después de el anterior gobierno, donde Piñera lo pasó muy mal? Donde yo además creo que buena parte de la izquierda trataron muy mal a Piñera. Aquí estuvo sentado Pablo Ortúzar y decía, claro, como que la derecha se indignó con la izquierda porque Piñera, que hizo todo tu mejor esfuerzo con Blumel y compañía de ser demócratas, los trataron de violadores de los derechos humanos. En el fondo los trataron casi como si fuera Pinochet, siendo que no eran Pinochet. Y eso hizo que la derecha dijera, ¿sabes qué más? Chao con los Evópolis, chao con los buenistas, y vámonos, compadre, con gallos que realmente le peguen duro a la izquierda. Primero, ¿cómo viste ese episodio del comportamiento de la izquierda frente a Piñera, a los Blumel, a los Briones? Y segundo, que es lo que más me interesa en esta pregunta, ¿cómo crees que se va a rearticular la izquierda? Que yo creo que es una izquierda que siempre va a estar ahí, es relevante para Chile, es relevante cuál es su proyecto de futuro. Yo soy de los que cree que el Frente Amplio no tenía un muy buen proyecto de futuro. Creo que de hecho Boric, en su cambio, la voltereta que le llaman a Boric, fue positiva para Chile, maduró, eso es lo que yo leo. O sea, fue un tipo que genuinamente venía para un lado, que afortunadamente giró por distintas razones, buenas o malas, pero giró, y eso es lo que a mí me importa como ciudadano y como senador. Entonces, si quieres, partamos por la primera parte de la pregunta y vamos por la segunda, que es cómo viste a la izquierda con Piñera en ese momento tan delicado. Es verdad que Boric firma el proceso de transición constitucional, pero muchos de la izquierda no lo hacen, y no solamente no lo hacen, fueron muy duros con Piñera, creo yo, siempre. Incluso Boric, cuando gana, fue bastante soberbio con Piñera.
9: Sí.
12: No fue muy amable,
9: pero me quiero quedar con el Boric que hizo el discurso que hizo en el funeral del expresidente Piñera. Y creo que con eso me quedo. Y yo opino exactamente lo mismo. Y creo que esa izquierda, que mientras había estallido social y luego una pandemia, solo se dedicó a tratar de sacar la ganancia mezquina, pegándole al presidente, sabiendo que estábamos en un momento complicadísimo, la verdad es que da un poco de vergüenza. Y pasa lo que pasa hoy día, que hoy día cierta izquierda se queda chica en todos los discursos, porque si van a una marcha son los agitadores. Si me entiendes, perdiendo totalmente el relato con esa actitud y con tener que dar constantemente explicaciones de su de obstruir, de ser siempre oposición. Y finalmente el reconocimiento que se le hace, lamentablemente, luego de fallecido el presidente Piñera, es lo correcto, básicamente. Yo puedo tener muchas diferencias de cómo se hicieron ciertas cosas en el estallido, cómo se manejaron los enfrentamientos entre carabineros y algunos manifestantes, no por supuesto los que andaban quemándole los negocios a las personas, ni las iglesias, ni nada. Yo creo que hay que separar. Pero luego reconocerle al presidente Piñera que, gracias a su gestión y a varios de sus colaboradores, este país salió de una pandemia gracias a su manera de llevar el lo que estuvimos, digamos. Por tanto, esa izquierda, yo creo que es una izquierda que está totalmente, de hecho, cuando de repente uno los ve tuitear ciertas cosas, como que da rabia, siendo uno viniendo de ese mundo. A mí me da rabia. Ahora, la izquierda lleva colaboradores, este país salió de una pandemia gracias a su manera de llevar el lo que estuvimos, digamos. Por tanto, esa izquierda, yo creo que es una izquierda que está totalmente, de hecho, cuando de repente uno los ve tuitear ciertas cosas, como que da rabia, siendo uno viniendo de ese mundo. A mí me da rabia. Ahora, la izquierda lleva siendo oposición lo mismo que lleva el gobierno del presidente Kast siendo gobierno. Por tanto,

0: están más ligados a lo municipal, como la Karina Delfino, Tomás Bodano y Claudio Castro, son personas que están haciendo un intento en dibujar un proyecto país. Y yo creo, pero yo creo que sin eso, y siendo una oposición que solamente se dedica a oponerse, la verdad es que es poco probable que volvamos a tener una oposición como la que conocimos. Yo creo que la izquierda le debe ofrecer al país una manera de cómo ve el desarrollo. Y por eso yo hace algunas semanas en una entrevista decía, a mí no me convence la reforma no me convence. Estoy convencida de que no es una buena reforma tributaria la que tiene el presidente Castro hoy día. Y principalmente porque yo no soy economista, pero crecí con un ministro de Hacienda que decía, se bajan los impuestos, se compensa. Y eso es lo que me tiene a mí muy asustado, el que haya rebaja de impuestos sin compensación, sobre todo con un déficit como el que tenemos, bueno, y podemos entrar a eso.
1: Yo soy economista y pienso distinto a ti, pero está bien. Creo que sí podemos bajar los impuestos y no hay que compensar porque uno lo que quiere es estimular la inversión, pero es una discusión
0: legítima. Es una discusión, o sea, el tema es cuánto se va a demorar esa inversión.
1: En general la compensación con el otro, pero claro. Es como el huevo o la gallina, uno dice...
0: Bueno, pero yo lo que decía en esa entrevista era, primero el ministro Quiró, antes de cerrar la puerta, explíquenos a quienes creemos que para el mismo fin, porque yo creo que las personas bien intencionadas de la oposición que están hoy día en el Parlamento quieren lo mismo que quiere el ministro Quiró. Pero él está proponiendo algo que hay evidencia que no ha funcionado y él dice que aquí va a funcionar. Entonces, lo que uno espera es que él nos convence y que nosotros digamos ya, pues okay, démosle un voto de confianza. Si no es negarse a priori a todo eso.
1: Sí, pero ojo, Tatiana, que la doctrina de Quiró es la doctrina que tenían los Chicago Boys.
0: Está bien.
1: Pero esa doctrina nunca la han compartido la izquierda. O sea, no creo que sea tan fácil, siendo que toda la izquierda, toda la vida ha dicho, no, estos Chicago Boys casi que le hicieron un daño al país. No han sido, excepto que en su comportamiento, los Foxley y compañía sí se comportaron bastante parecido, creo yo, y en vez de destruir lo que hicieron los Chicago Boys, lo mantuvieron. Pero no veo mucha agua en la piscina como para que, porque lo que quiere Quiró, si es de la cosa a mí que más me gusta de este gobierno, yo ahí soy de Bópoli, pero creo que las mejores cosas que va el gobierno, dice Chile, para que vuelva a crecer necesita una terapia de shock pro inversión, y esa terapia de shock no la tuvimos los últimos 12 años, al contrario, creo que Bachelet 2 hizo una reforma tributaria muy mala. Se lo dije aquí a Mario Marcel sentado acá hace
0: un mes atrás. Lo han reconocido.
1: Y Mario Marcel le dije, Mario, ¿por qué tú no te opusiste con más fuerza a esa reforma tributaria de Bachelet 2? Me dije, no, la encontré mala, me dijo, siempre la encontré mala, encontré mala los números, o sea, porque la concertación tuvo 20 años donde el crecimiento económico sí era parte de su bandera. Y yo me encantaría una izquierda muy buena en crecimiento económico.
0: Pero es que lo que pasa.
1: Y eso creo que se fue abandonando. Y creo que Bachelet ahí cometió un error grave, que fue cuando, en esa campaña tributaria. Yo era diputado. Y cuando veo esa campaña de Bachelet que decía, en contra de los poderosos, vamos a hacer que los poderosos paguen finalmente. Fue la primera vez que yo vi a la izquierda metiendo un poquito la lucha de clases en su discurso de una reforma tributaria. Dije, aquí se pegaron la cabeza, volvieron los fantasmas del pasado. En vez de esto que tú mismo dijiste hace un rato, de tener a los Juan Claro, a los Andrés Concha, donde todos remamos por el mismo lado. Somos de izquierda, somos de derecha, pero compadre, vamos todos para allá, crezcamos. Eso se quebró con Bachelet. O sea, creo que la nueva mayoría ahí hizo un antes y un después, y creo que eso pegó el crecimiento. Entonces, lo de Quiró, yo encuentro que, te repito, es muy legítimo y no es la primera que me dice que no le gusta la reforma, que probablemente no trae en contra. Lo que sí yo creo que falta es que Quiroz, ojalá en este sentido, trate de permear a gente muy razonable de la izquierda para que se suban a su barco. Y eso es lo que nos ha hecho.
0: Es que yo creo que también ahí hay un mea culpa que es bueno que lo haga la izquierda. Y yo creo que tienen que. A ver, ganó José Antonio Kast. No. Entonces, el gobierno de José Antonio Kast hoy día está haciendo lo que. Es obvio que iba a hacer.
1: Lo que dijo que iba a hacer, menciona.
0: Entonces, lo que debiera hacer una oposición constructiva es tratar de convencer y tratar de meter algunas cosas que los dejen tranquilos y de esa manera lograr que no sea una reforma que quizás le baje tan rápidamente los impuestos corporativos, que haya cierta gradualidad, que quizás la invariabilidad tributaria no sea por tantos años, no tengo idea. Pero básicamente lo que no puede pasar es que la izquierda, que es más mi sector, hoy día pretenda cambiarle el proyecto de ley a un gobierno que fue democráticamente electo y por alta votación. Esto es lo que los chilenos elegimos, habiendo votado en contra o no, es el presidente de Chile, de todos los chilenos. Entonces uno esperaría que la

0: la izquierda, por un lado, tenga esa conducta, pero en el margen, fuera del Congreso, exista los centros de pensamiento que estén pensando en qué seriamente se le puede ofrecer al país en el futuro. Si vamos a recorrer los próximos 12 años entre nosotros vamos a hacer todo lo contrario de lo que hizo el gobierno anterior, entonces elíjanos porque lo hicieron todo mal y vamos a cambiar todo. En realidad, Felipe, aunque hagáis la terapia shock que hagas, si cada 4 años va a venir un gobierno a hacer una reforma tributaria, si cada 4 años van a venir a cambiarse las reglas del juego, no vamos a crecer nada.
1: Bueno, la campaña, lo paradójico de la campaña de José Antonio Kast fue bastante la campaña anti-Boric. Había seguridad y crecimiento, pero fue una campaña bien dura contra el gobierno anterior. Y le resultó. Entonces las señales no están buenas. Es muy probable que si el gobierno llega a bajar en su popularidad, cosa que le ocurre con bastante frecuencia a los gobiernos en los últimos 20 años, cada vez que ganan, los incentivos a que se transforme en el gobierno anti-Kast es bastante grande, ¿no?
0: Bueno, sí, y además porque falta esto. Yo sé que la gente esta cuestión le carga porque esta cuestión de la cocina y de cómo se hacía política antes, pero aquí faltan cosas, se perdieron ciertas cosas que eran buenas para el país, se perdieron los acuerdos de Estado, cosas que no vaya a retroceder. ¿Quién podría hoy día decir que el plan Auge, sea quien sea que lo haya hecho, es una mala política? Entonces yo creo que desde el gobierno del presidente Lagos que venimos hablando del tema del cambio de la matriz productiva y meterle ciencia y un montón de cosas que sí faltan para darse de verdad, porque claro, efectivamente tú puedes hacer una terapia de shock y es posible que volvamos a crecer al 4 o 5%, pero para crecer de verdad aquí hay que cambiar otras cosas, pues hay que meterle ciencia y tecnología, hay que modernizar el tema de cómo exportamos el cobre, hay que meterle el cabeza al litio, porque si vamos a empezar a hacer con el litio lo mismo que hicimos con el cobre, en algún minuto nos va a pasar exactamente lo mismo, ¿no? Entonces hay un montón de cosas que hoy día no somos capaces de conversar porque estamos dedicados a pelear uno con los otros. ¿Y quién es el que hace más bulla? ¿Quién es el que saca más portada? ¿Quién es el que dice la cuña que es más ofensiva con el otro? Y lo peor de todo, lo más desilusionante, es que la gente vota por el que más chilla. Sí. Y ahí es donde tú dices, bueno, ¿en qué espacio construimos? ¿En qué espacio la gente que quiere construir, construye y no termina siendo un latero? Entonces yo creo que eso es lo más preocupante.
1: Estoy muy de acuerdo contigo, no hemos sufrido en Evópolis, que hemos tratado siempre de buscar la forma de proponer cosas serias, rigurosas, pero muchas veces no son tan sexy desde el punto de vista de la parte performática. Cuando entrevistaba aquí a Roberto Isaacson me decía, claro, ustedes son muy serios, son muy buenos, reforma el Estado, los niños primero en la fila, me tocó hacer la ley de usurpaciones, que sí fue más popular porque era una ley que en mi región la quería mucho, la ley de antiterrorista. Pero en general muchas de las leyes más de largo plazo tienen poco rating, o sea, vende más la sangre de la pelea que la política pública seria de construcción. Y ahí es donde vuelvo a la pregunta anterior, que yo creo que diste algunas luces, pero ¿cómo crees tú que debiera ser el relato de una izquierda del futuro en Chile? ¿La cuál debería ser la propuesta al país? Habiendo visto todo el programa, tuviste la concertación, tuviste la nueva mayoría, viste el Frente Amplio. Si a ti te llamaran así el grupo de los que nombraste recién y te dijeran, Tatiana, ¿cuál es? Debería ser nuestro relato como izquierda. ¿Cómo debiéramos visualizarnos ofreciéndole al país algo de futuro? ¿Cuál es la diferenciación con la derecha? ¿Cuál sería el mea culpa de lo que hicimos mal, pero ahora vamos a hacer bien? ¿Cómo ve los clivajes en el fondo comunicacionales hacia el futuro?
0: O sea, yo creo que la izquierda debe poner total atención en lo social y dejar de mirar de reojo lo económico. Eso primero. O sea, asumir...
1: Que lo económico lo tomen como propio y subirse al carro del crecimiento.
0: Claro, por supuesto.
1: Y irse a lo social.
0: Pero no puede ser que sigamos creyendo que la gente de derecha no se preocupa de la gente más humilde. La gente de izquierda se preocupa de lo más humilde, pero odian a los empresarios. Si seguimos en ese cuadro, no hay manera de salir adelante. Entonces, si a tú me dices a mí, ¿qué haría yo? Yo le diría, primero calma, júntense. Hay gente gobernando, pero hay mucha gente inteligente que puede proponer un camino para la educación, un camino para la reforma, un camino para acercarse al actual gobierno, encontrarse también con gente como Evópolis, hacer sinergias con personas que están preocupadas de los temas, pero atrincherarse en solo criticar, creo que es lo peor. Tanto en la extrema derecha, o sea, lo digo para el lado de Kaiser, como para la izquierda. Creo que hay algunos brotes verdes. Me gusta mucho lo que están haciendo los alcaldes, y aquí he visto desde Max Luksic hasta Tomás Bogdanovich en la misma línea. peleando claramente por los recursos, pero también preocupado de algunas cosas. Yo, la verdad, que creo que la izquierda tiene que volver a poner los ojos en lo que nos faltó, que es esa promesa que yo creo que fue el gatillante, esa promesa de que iban a ir todos a la universidad, y si iba a ir a la universidad ibas a ser mejor que tus padres, que la clase media iba a poder no ser clase media en algún minuto, y finalmente la gente trabajó, estudió y sigue viviendo de la línea de crédito, si es que tiene, y si no, al 3 y al 4. Y yo creo que en ese sentido hay que perder ciertas prejuicios y ciertas tonteras que tiene la izquierda, que es como no podemos estar a favor del libre mercado, ese tipo de cosas, como que ya no. Entonces yo creo que mientras haya cierta izquierda que está en eso, impide que el resto de una izquierda que yo sé que está en lo otro pueda avanzar. Ahora, yo tampoco reniego de que pudieran haber varias izquierdas, que una izquierda que esté preocupada de los temas de futuro y otros que estén dedicados a la buena cuña y a andar
1: la trinchera.
0: Y en la trinchera, pero sí necesitamos de la derecha y de la izquierda y del centro alguien que esté pensando en lo que nadie está pensando hoy día. Yo escuchaba ayer o hace unos días o leí a la ministra de Educación de esto del retroceso de los SLEP y el tema de los colegios bicentenarios y el fin de la mal llamada tómbola. Mira, perfecto, revisemos todo, pero ¿cuál es el trayecto? ¿Para dónde queremos llegar? Claro. O sea, yo creo que nos hemos perdido la izquierda, y le voy a hablar a la izquierda, a mi sector, nos hemos perdido en el cosismo, en el no me saques la tómbola porque es algo que nosotros hicimos, y hemos perdido el ya, ok, quizás no debimos haber eliminado la selección totalmente, pero ¿qué es lo que está al final del camino? Es que seguimos con escuelas para niños ricos y para niños pobres. Seguimos con escuelas que...
1: Es el drama ahí, Tatiana,
0: que tienen letrina y otros que tienen...
1: El drama que nos piteamos el colegio, como el Instituto Nacional y otros, bajo el argumento que iban a mejorarlo y los terminaron matando. O sea, el mismo Giorgio Jackson y compañía.
0: Por eso te digo, y creo que hay gente que participó en la reforma que ha aceptado que aquí hay cosas que mejorar. Pero no vemos el final. Entonces yo creo que la izquierda tiene una buena oportunidad de fijarse en aquellos temas como la educación... Y yo creo que el tema económico es un tema tan tonto, porque se enredan en unas cuestiones como que los ricos, que los poderosos, que no sé quién. Si hay que bajarle el impuesto a las empresas, bájenle el impuesto a las empresas. Si está comprobado que eso va a dinamizar la economía, bueno, hagámoslo. Si el problema de la izquierda es que en ese intertanto se hagan recortes, que por más que digan que no van a afectar programas sociales, pero finalmente termináis recortando igual... muchos millones de pesos al Ministerio de Salud, bueno, hay un punto, pero hay que conversar.
1: Dale. Estamos terminando, Tatiana Clima, y te quería hacer una última pregunta. Si te llamaran, obviamente no lo van a hacer y probablemente tampoco aceptarías, pero ¿cuál sería tu consejo al gobierno de José Antonio Kast, que ya lleva 3 meses y lleva poco? Con toda tu experiencia, ¿qué consejo le darías hacia adelante al presidente Kast? ¿De qué errores no cometer, cómo no cometer? Con lo que has visto, ¿qué consejo le darías para que ojalá le vaya bien? Porque veo que genuinamente crees que al gobierno independiente que sea le vaya bien.
0: Yo tengo muy buena relación con algunas personas del gobierno del presidente Kast. De hecho, fui copanelista con Cristian Valenzuela todo un año en T13 Radio, así que le tengo mucho cariño. Primero, yo... No me van a llamar, pero si me llamaran yo jamás cortaría el teléfono. Primero, no para que me paguen, sino porque considero que hay cosas que uno puede aportar desde la experiencia. Así que no creo, eso también es un mito, ¿no? Esa cuestión de que porque tú eres de acá no puedes colaborar acá, me parece que es de una mezquindad, sobre todo si uno tiene experiencia y en algo pudiera ayudar. Mira, yo creo que si algo le pudiera decir a la gente que trabaja con el presidente José Antonio Kast, porque no soy tan soberbia como para decírselo a él, es que yo creo que comunicacionalmente los anuncios debieran estar mejor planteados. Yo creo que lo que le suele pasar es que el registro de vándalo. Tira el registro de vándalo y lo asocia a la pérdida de beneficios sociales. Inmediatamente abrió ahí una grieta. Porque asocia a los vándalos a solo personas que tienen beneficios sociales. Y eso te hace que los vándalos entonces son de alguna parte de una clase social y no de otra. Entonces yo creo que ese tipo de cosas yo las pensaría 2 veces. El registro de vándalos me parece perfecto, Pero hay vándalos de cuello y corbata, pues hay vándalos que roban millones de dólares y hay vándalos también que debieran tener sanciones si es que tienen beneficios sociales, no hay duda de aquello. Pero yo creo que ahí, yo creo que en las comunicaciones hay ciertas cosas que quedan siempre en el aire y están, y como que la tiran. Yo no sé si es una estrategia, porque se parece mucho a lo que hace Trump, que es como tirar, la deja bien pasar y luego retroceder.
1: Y copar los espacios. Y generar una conversación que tal vez le sirve para mover la agenda.
0: Y copar los espacios, pero es cansador. Entonces, como tú bien dices, yo creo que en algún minuto es como esta discusión del, pero tú dijiste eso, pero al final vas a hacer esto otro y no eran 300.000. Yo creo que esto puede llegar a cansarle a la ciudadanía. Y yo creo que tienen todavía un tiempo, pero yo creo que ya hay que ponerle, este es el proyecto de ley, esto es lo que vamos a hacer. Los Q&A, pregunta-respuesta, listo, minuta para los parlamentarios, minuta para la prensa, explicar las cosas
1: bien. Tranquilo, que está todo pensado.
0: Sí, porque al final, total. Porque al final el presidente Kast llegó con una promesa. Nosotros sabemos cómo se hacen las cosas. Es verdad que se vino la crisis del petróleo y es verdad que han tenido que hacer cosas que quizás no las tenían pensadas. Pero a nosotros nos dijeron que ellos sabían hacer las cosas. Entonces, cuando a mí me dicen voy a hacer esto y después me doy cuenta que en realidad no estaba tan pensado. No,
1: sino en seguridad quedó bien claro.
0: Entonces yo creo que más que un consejo es como no es necesario apurarse con los anuncios, no desesperarse cuando una semana no tienes el control de la agenda. Yo sé que es importante para los gobiernos tener el control de la agenda, pero estar continuamente anunciando cosas para copar los espacios, pero después te das cuenta que le haces así a las cosas y es una cascarita, yo creo que eso le puede jugar en contra. Así que eso. Pero de todas maneras, tengo hijas chicas, una que entra a la universidad y otra que está recién en quinto básico, y lo único que espero es que el presidente Kast logre hacer un buen gobierno, que al menos que logre, la verdad, que el país salga adelante, y en ese sentido creo que la izquierda también tiene responsabilidad.
1: Muchísimas gracias, Tatiana Klima, por esta tremenda conversación. Gracias por venir a Felipe Podcast. Y les quiero agradecer a ustedes también por acompañarnos en este nuevo capítulo. Nos vemos el próximo domingo. Muchas gracias,
0: Tatiana. No, muchas gracias a ti por la invitación. Un gusto.
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4: Hola, damos inicio a un nuevo programa de Con Diálogo Distinto aquí en Radio Agricultura y a través de YouTube en Agricultura TV. Hoy conversaremos sobre uno de los desafíos más preocupantes que enfrenta Chile en la actualidad: la caída de la natalidad y el rápido envejecimiento de la población. Un escenario que no solo impacta a la familia, sino también la salud, la educación, las pensiones, el mercado laboral y el crecimiento económico, entre otros factores. Y para conversar sobre este tema y sus posibles soluciones, me acompañan cuatro grandes invitadas. Un honor estar con cuatro mujeres. Verónica Silva, asistente social, ex subsecretaria de la niñez en el gobierno del presidente Gabriel Boric, aunque no le gusta que digan ex. Bienvenida, Verónica.
5: Muchas gracias.
4: Silvia Aguirre, doctora en filosofía e investigadora senior del Centro de Estudios Públicos CEP. Bienvenida, Silvia.
6: Muchas gracias.
4: Paula Fortes, trabajadora social, gerontóloga y directora del área de envejecimiento y cuidados de Flaxo Chile, porque el otro es muy largo. Bienvenida, Paula.
6: Gracias.
4: Y Olga Urra, ingeniera comercial y presidenta de Travesía 100. Bienvenida, Olga.
6: Gracias.
4: Bueno, tal como comentábamos antes de entrar al programa, ¿no es cierto? Es un programa propositivo, humano, desde las legítimas diferencias. Entonces, la gente que nos escucha o que nos ve quiere saber un poco más de quiénes son ustedes, más allá de estos títulos que hemos dicho. Así que partamos por quién han estado. Paula, cuéntanos algo más de tu lado B o tu vida.
6: Bueno, ¿qué te puedo contar? Que en este momento de mi vida estoy disfrutando de la abuelidad y de una relación muy armónica con mis hijos, con mi nieta, con mis dos perros y con mi pareja, por supuesto. Así que estoy muy contenta.
4: inestabilidad total. Verónica, ¿qué nos comparte?
0: Sí, no, contarles. A ver, digamos, mamá de tres hombres, grandes ya, viejo, de cuatro nietos, que como dice la Paula, ser abuela es una cosa completamente distinta, total. Completamente distinta, porque además los niños son muy distintos. Estoy recién jubilada, que es un estado nuevo en mi vida, de estar jubilada, eso no significa que no haga nada. Y contenta de estar acá, porque creo que este tema es súper, súper importante.
4: Muchas gracias, Verónica. Olga, ¿qué nos comenta?
5: Contarles que, claro, abuela también, y también disfruto mucho, pero contarles que en esta etapa de vida he tenido como una reinvención. Había algo que había dejado pendiente hacía mucho rato, que es el teatro. Me gusta actuar. Oh, wow. Y me he dedicado harto ahora en estos últimos años a eso como una entretención, aparte porque tú dijiste que era el lado B, entonces,
4: bueno, maravilloso.
5: Es aparte de mi vida profesional, que también la conservo muy activa. Muy contenta de estar aquí.
4: Muchas gracias, Olga. Y Silvia, ¿cuál es tu lado B?
7: A ver, mi lado B. Soy madre de una niñita de 10 años me conocen por el que soy de trabajo en temas de educación y políticas públicas, pero yo estudié filosofía. Y estudié no filosofía política, sino que estudié metafísica, ontología, o sea, la pregunta por el ser, por la existencia, Kierkegaard, Heidegger. Ese es mi lado B, que lo tengo oculto, pero siempre está ahí latente.
4: Wow. Vamos a ver ahora cuán latente está. Bueno, muchas gracias a cada uno por contarnos algo más, saber un poco más de la vida de las personas, porque este es un programa de personas por sobre todo. Nos vamos a una pausa y ya volvemos con Diálogos Distintos.
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4: Estamos de vuelta en nuestro programa de Con Diálogos Distintos, y aprovechemos de saludar a uno de nuestros auspiciadores, AFP Capital. 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Estamos conversando sobre la crisis demográfica que vive nuestro país, la caída de la natalidad, el rápido envejecimiento de la población y cómo enfrentar este nuevo escenario. Por eso me acompaña Silvia Izaguirre, investigadora senior del CEP, Verónica Silva, asistente social, Paula Forte, directora del área de envejecimiento y cuidados de Flaxo Chile, Olga Urra, presidente de Travesía 100, bueno, Verónica Silva también, ex subsecretaria de la niña. Contexto: según el último boletín demográfico del INE, Chile registró en el 2025 la tasa de fecundidad más baja de su historia, 0,99 hijos por mujer, o sea, menos de un hijo por mujer, muy lejos del nivel de reemplazo poblacional estimado en 2,1 hijos por mujer. En paralelo, el país envejece aceleradamente. La esperanza de vida pasó de 74,6 años en el año 92 a 81,8 años en el 2026. Y el INE proyecta que en el 2028 las defunciones superarán por primera vez los nacimientos. Frente a este escenario, el gobierno presentó el plan Chile Renace, que incluye propuestas como el bono familia y la creación de una comisión asesora presidencial. Además, continúa la discusión del proyecto Sana Cuna Universal. Y por otra parte, recientemente entró en vigencia la Ley Integral de Personas Mayores, que fortalece la protección y promoción de los derechos de este grupo de la población. Quisiera partir preguntándole a todas, ¿estamos realmente dimensionando la magnitud de lo que ocurre, este cambio demográfico, y qué consecuencias puede tener en el corto plazo o mediano plazo para Chile si no hacemos algo?
6: Bueno, mira, yo creo que estamos analizando datos sobre la mesa, realidades que están cambiando, pero estamos con mucha incertidumbre porque son realidades completamente nuevas. Y aquí el principal riesgo que le veo yo es que queramos resolver problemas del siglo XXI con soluciones del siglo XX.
4: Silvia Seguirre.
7: A ver, yo creo que si uno mira la evidencia internacional, hay muchos países que están mucho más adelantados en esto y nosotros podemos copiar esas experiencias. Está Japón, está Estonia, está Alemania, que ya llevan 30 años con decrecimiento demográfico. Chile está en una posición en que sabemos que ya partió este cambio y de forma acelerada estamos a tiempo para hacer cambios importantes en nuestras políticas públicas, pero yo no veo que los distintos gobiernos o que el debate público esté en estos temas, sino que la coyuntura muchas veces se come el debate y estamos poniendo poca atención a esto, que es donde podemos realmente hacer un cambio importante.
4: Bueno, por eso estamos aquí, ¿no es cierto, Verónica? Sí, segunda vez, así que Verónica, tu mirada.
10: Sí, tal vez decir que estos datos de este decrecimiento de la natalidad, el aumento de las personas mayores, vienen hace bastante rato y yo creo que no es algo que ha pasado anteayer. Esto es una cosa que cuando uno mira las curvas es bien impresionante y creo que no ha habido una real preocupación más sistemática, más permanente, no solo de analizar los datos, sino que de darse cuenta qué significa, o sea, cómo funciona y qué significa una sociedad donde no hay niños y donde lo que hay son muchas personas mayores, en todas las dimensiones de que eso se trate. Y creo que hay que uno de los riesgos que tenemos, que corremos, es de no hacer un análisis más comprensivo de la situación, porque esto no es solamente un asunto de natalidad, esto es un asunto del funcionamiento de la sociedad, y además enfrentar esta situación implica hacer demasiadas cosas distintas al mismo tiempo. Y nosotros tendemos en políticas públicas, lamentablemente, a pensar que a un problema diagnosticado de una determinada manera hay como una o dos soluciones que hay que poner y con eso estamos listos y hacemos check. Y esto es demasiado complejo porque tiene que ver con vivienda, con economía, tiene que ver con casi todas las áreas de las políticas públicas. Tiene muchos efectos, está teniendo efecto en educación, hay jardines infantiles con no hay niños, se están cerrando salas de maternidad en los hospitales, o sea, en las clínicas, o sea, de verdad esto tiene unos efectos demasiado múltiples como para mirar el tema solo desde la perspectiva de cómo se hace para tener niños, es un poco más complejo.
4: Olga, tu mirada.
5: Efectivamente, siento que es un tema absolutamente multifacético, sin embargo, lo que quizás no le hemos tomado tanto el peso es que Chile está en un proceso más acelerado que todos los países del resto del mundo en este cambio demográfico, y eso nos obliga a tomar acciones que no tenemos tiempo para gestionar. O sea, en este momento de verdad estamos mirando el tema con mucha calma para lo que necesita. Tiene mucha más urgencia de la que hoy día estamos dedicando. Es como el tema del clima, el tema de la
7: cambio climático.
5: Del cambio climático, claro. Todos sabemos que tenemos que ser rigurosos con el cuidado del medio ambiente, con el cuidado de la basura, en fin, lo sabemos, pero no hacemos realmente algo distinto a nivel completo de la sociedad.
4: Y en ese sentido, para después ir a la propuesta, ¿cuáles son las razones más relevantes porque hoy día las personas, las familias, hombre, mujer, deciden tener pocos hijos o no tener hijos? ¿Qué está pasando? ¿Es un tema económico, social, de qué tipo?
6: Bueno,
4: Paula.
6: Sí, yo creo que esta transformación, porque tal como dices tú, aquí hay un cambio radical, ¿no? Pero no solo por la transformación demográfica, sino por la transformación tecnológica, por la transformación cultural, climática, qué sé yo. Estamos en un escenario de cambio e incertidumbre. Pero en el tema demográfico, lo primero que quisiera aclarar, Pablo, es que a mí este concepto de crisis o de dificultad, poniendo en la misma balanza el envejecimiento de la población y la reducción de la tasa de natalidad, me genera incomodidad.
4: Explíquelo usted cómo usted lo ve.
6: Y te voy a decir por qué me genera incomodidad. Dele, porque la verdad es que hemos hecho todo lo posible por vivir más. Y hemos logrado, como un gran logro de la humanidad, superar los 60 años en 10, 20, 30 y hasta 40 años. Hoy día la tasa modal de muerte en Chile es de 80 años. Oye, qué importante es que no se esté muriendo la gente a los 20, ni a los 30, ni a los 40. Y por lo tanto, el envejecimiento de la población es un logro. Y quiero verlo así, porque si lo vemos como logro, va a ser mucho más fácil entenderlo bajo un enfoque de derecho y entenderlo en una lógica de oportunidad. La reducción de la tasa de la natalidad, por supuesto que tiene distintos factores, Pero el problema no es que nazcan menos niños. El problema es qué sociedad hemos construido que hace que nazcan menos niños. Una sociedad donde las personas desconfían del futuro porque creen que en un escenario medioambiental no hay destino. Una sociedad que las mujeres tienen que suspender sus proyectos de vida laboral y de todo por la crianza. Y si no lo suspenden, enfrentan una trayectoria laboral marcada por desventajas que después capitalizan en la vejez, porque ese es el problema. Entonces, finalmente, parejas que están sobreexigidas, trabajos que te demandan más, en fin. Entonces, y por otro lado, gente que quiere tener hijos y no tiene oportunidades porque los tratamientos de fertilización no son accesibles. Entonces, a ver, el problema son que la gente no tiene hijos, o el problema es que la estructura no se está replanteando cuáles son las verdaderas áreas en que hay que intervenir.
4: Silvia, tu mirada sobre lo que acaba de decir Paula, compartiendo de que el envejecimiento de la población es un gran logro, o sea, aquí un poco es la dimensión demográfica de cuando uno lo contrasta, no porque sea, sí. Yo también quiero vivir más de 80, así que me quedan menos que tú, así que
11: comparto con Paula que el envejecimiento es un gran logro. Y además, también en el tema de natalidad, es un gran logro la tremenda reducción de embarazo adolescente. Cuando uno mira quiénes son las poblaciones de mujeres que han tenido menores hijos, es justamente la población adolescente. Bien. Y eso es un gran logro también. Ahora, ¿qué nos dice la encuesta CEP? La encuesta CEP salió justamente ayer y mostraba las razones de por qué las personas no están queriendo tener más hijos. Y solo el 25% dice que tiene que ver con un tema económico, de que los niños son demasiado caros. El 75% restante da otras razones. Una de ellas es la circunstancia global, que este pesimismo con el cambio climático, con las guerras, ¿verdad? ¿Por qué voy a traer un hijo a este mundo? Es un porcentaje bien importante. Hay un porcentaje importante que también dice los hijos son una tremenda responsabilidad que yo no quiero tener. Quiero tener mi libertad, quiero disfrutar de mi ocio. Es un porcentaje importante, ¿verdad? Y las razones que se dan en Chile son muy similares a las que observamos en los países desarrollados y en los países más ricos. Cuando miramos la tasa de natalidad de los países más ricos del mundo, estoy hablando de los países nórdicos, de Suiza, de Luxemburgo, países que tienen condiciones para las mujeres laborales extraordinarias, y en esos países las tasas de natalidad son tremendamente bajas y las razones son muy similares a las de Chile. Entonces yo también creo que es mucho más complejo el problema. No es un problema solamente de recursos económicos, sino que también tiene que ver con las expectativas que tienen hoy día las nuevas generaciones respecto a sus condiciones de vida, ¿verdad? Y que son muchas veces también más individuales y con condiciones distintas a las de nuestros padres.
4: Verónica, siguiendo esa línea,
10: ¿comparte esa mirada? Sí, totalmente, completamente, pero yo quiero agregar algunos datos que son bien impactantes. Dígame. Por ejemplo, el 75% de los niños que nacen en Chile lo hacen fuera del matrimonio o de la unión civil. O sea, que es una cifra increíblemente alta si uno lo compara con países como países desarrollados, donde esa cifra es el 40, es el 30%. O sea, es muy impresionante lo que yo creo que eso también habla de cómo las generaciones están tomando en consideración el papel que tiene tener hijos. Que no es solamente esta cosa de que son muy caros. Yo entiendo eso, como bien decía Silvia, hay una razón que dice, claro, los niños, de hecho en la encuesta CEP hay una razón que dice que los niños son caros, en el sentido que cuestan, pero también hay otra que tiene que ver, que no me acuerdo exactamente cómo está fraseada, pero que tiene que ver con que tener niños ocupa mucho del tiempo y la energía, ¿cierto?, de los adultos. O sea, en el fondo es costoso, no solamente por razones económicas, también es costoso respecto del esfuerzo que tiene que hacer, el nivel de responsabilidad que eso significa, porque un niño, cuando uno tiene un hijo es para siempre. O sea, no es que esto se resuelva con tener una sala cuna hasta los 2 años, eso está bien, eso ayuda, por supuesto que tiene que tenerse, pero yo creo que hay condiciones de la sociedad nuestra, de las características de cómo se han achicado las redes, por ejemplo, las redes familiares, las familias más chicas, también hace que la red que uno tenía antes hoy día está muy restringida. No hay mucha gente, no hay mucha familia a la cual recurrir para poder compartir tareas de crianza. Los niveles de corresponsabilidad entre papás y mamás siguen bajísimos. O sea, no hay un avance, por supuesto, muy sustantivo respecto de cuando yo tuve hijo, pero son muy, muy bajo. O sea, realmente la crianza hoy día me parece a mí que es una tarea bien solitaria y bien de harta falta de apoyo. Entonces, no sirve solamente ocuparse o preocuparse del tema económico. Hay mucho más del contexto que es necesario mirar.
4: Olga, tu mirada sobre...
5: ¿Sabes que tengo la sensación de que detrás de todo esto y concordando con todo lo que ustedes han dicho, tengo la sensación de que el tema tiene que ver con algo muy cultural, que es algo que está muy arraigado, que tiene que ver con una sociedad bastante individualista que hemos construido y en la que somos todos responsables de cómo hemos llegado a este punto? Y efectivamente que la vivamos más es un tremendo logro, sin embargo no es un logro 100% agradable, porque las personas no están siendo consideradas cuando son mayores por razones laborales, son discriminadas de distintas maneras. Entonces, siendo un logro que biológicamente hoy día tengamos la posibilidad de vivir más, no es un gran logro cuando se trata de cómo lo hago para vivir estos años adicionales que tengo, cómo disfruto, cómo logro realización personal. Y por otro lado, las familias en este momento tampoco están valorando el tener hijos, las parejas no están en esa mirada de decir: quiero disfrutar esta etapa de tener hijos. Yo me recuerdo que soñaba con tener hijos. Y sin embargo, hoy día los chiquillos, como ustedes han dicho antes, por distintas razones profesionales o las que sean, en su individualismo, no están pensando en la felicidad que da el formar tribu, el expandirnos, ¿no? Entonces, esta integración de jóvenes y mayores, yo creo que es como el llamado que hoy día tenemos.
4: Sí. Vamos a llegar pronto a ese tema, pero vale. Antes de irnos a, ¿no es cierto?, el tema del envejecimiento, el buen envejecimiento y la integración entre ambos, y una pregunta: el gobierno hace poco lanzó el plan Chile Renace, ¿no es cierto?, una especie de ayudar, garantizar de que quien quiera tener hijos pueda hacerlo. ¿Pero qué medidas tú crees que van en esa línea o qué faltaría, Paula? Hablan de un plan muy integral, pero no sé exactamente qué es eso.
6: Hasta donde yo sé del plan, porque tampoco hay una información lo suficientemente clara que nos permita entrar a opinar sobre el particular, pero hasta donde yo sé del plan, tengo la sensación de que, voy a repetir lo que dije antes, de que estamos enfrentando problemas del siglo XXI con soluciones del siglo XX. Y esto es un tema complejo, porque fíjate que esto de las tasas de natalidad, del envejecimiento y lo que plantea Olga del individualismo, tiene mucho que ver con el hedonismo. ¿Ah? Uh-huh. Esta cosa de a mí me interesa mi disfrute, mi placer, mi qué sé yo, pero resulta que la construcción de familia es un ejercicio no menor respecto de la generatividad y es algo que se cosecha. Porque uno de los temas que a mí me preocupan, que yo me dedico a la vejez, no a los niños, pero lo que me preocupa son estos matrimonios que llegan a mayores sin hijos y sin soporte, porque ahí entonces hablamos de la crisis del cuidado. Y me pasa, por ejemplo, que veo incluso los que tienen un solo hijo, que son parejas que tienen un hijo, que de paso se separan en el trayecto de vida, tienen dos parejas con un hijo, y resulta que hay un hijo después para cuidar cuatro personas. Entonces, esto es brutal. Entonces, pero ya eso que pudiera ser lineal, y sigo en una lógica utilitaria, se cruza hoy día con las tasas de soledad, con las tasas de suicidio, con la inseguridad ciudadana, con la inseguridad en los barrios, con la sensación de desprotección que tienen las personas. Y eso es red social.
10: Sí, total.
6: Y eso es red familiar. Entonces, es interesante verlo desde ahí. Ahora, sobre infancia, yo le voy a pasar la pelota a la señora porque ella es la que sabe de estos temas y yo no me voy a carrilear con el programa, solo di mi opinión.
4: Me parece muy bien.
10: Mira, no conozco los detalles porque en realidad he leído los titulares que están publicados.
4: La pregunta es si el Estado tiene que jugar un rol.
10: O sea, yo creo que no hay ninguna opción de no jugar un rol desde el Estado cuando estamos hablando de una situación como la que estamos describiendo, completamente multidimensional, y que las políticas públicas tienen ese sentido. Las políticas públicas están para apoyar procesos sociales, para apoyar a la familia, para apoyar a las comunidades, no para reemplazarlas, para apoyarlas, y esos apoyos no pueden ser de cualquier manera. Entonces, yo creo que a mí me parece muy bien que se haga una comisión asesora, está ok, entiendo que es del Ejecutivo, entiendo que el Ejecutivo se asesora a sí mismo, eso es lo que yo entendí, que está muy bien, con distintas miradas, pero yo no creo que, o sea, yo creo que hay muchas aristas que tiene este tema y que yo sí espero que se tomen en consideración en la conversación. No es el bono. Algunos medios de prensa han puesto estos 30 mil pesos como parte del programa. Eso yo me imagino que es una compensación por lo de la bencina, porque si no, no logro entender que pueden servir esos 30 mil pesos para nada. En el programa de gobierno había un bono de natalidad de algunos millones, que está aprobado que los bonos no funcionan, no, o sea, en otras partes eso no han funcionado. O sea, funcionan para apoyar, pero no cambian en el fondo el curso de los acontecimientos. Y yo creo que hay mucha fantasía acerca de 2-3 medidas que entonces con esas las cosas se van a como solucionar, como la sala cuna, que yo no estoy en contra de la sala cuna para nada, pero es como ya, ok, pero la sala cuna en el mejor de los escenarios te cubre los niños hasta los 2 años, ¿y qué haces después con eso? Entonces hay además una medida que no conozco exactamente qué se trata, que se llama fortalecimiento de la familia. No sé lo que tiene adentro, pero fortalecimiento de la familia, uno esperaría que fuera diverso, que fueran distintos tipos de familia. O sea, la familia clásica prácticamente no existe, la que conocemos, papá, mamá y niño, son pocas, son minoritarias. En fin, entonces yo creo que hay que hacerlo. Me parece una muy buena iniciativa que exista una instancia formal, expuesta, transparente respecto de cómo se conversa esto, pero creo que es un poco largo el plazo de tener un informe a diciembre. Creo que tendría, dada la urgencia que tenemos, es mejor hacer algo menos perfecto, pero hacer algo, porque mientras tanto sigue profundizándose el problema. Y creo que requiere una discusión, o sea, bien profunda, no simplemente pegar cositas.
4: Silvia, con respecto a lo que ha dicho Verónica, ¿no es cierto?, y la profundidad de cómo abordar el tema, y también si tú compartes un poco con Paula de que otro de los temas más allá del costo, la mirada mundial, tiene que ver con que somos una sociedad más hedonista, una sociedad más individualista.
12: Comparto que somos una sociedad más hedonista, pero creo que eso es algo, un fenómeno global, no solamente chileno, sino que es a nivel mundial. Y soy muy escéptica de las políticas pronatalidad, porque en todos los países del mundo no han funcionado. Nómbrame un país que haya funcionado. En Hungría hicieron una política pronatalidad la más agresiva de todas, con un costo fiscal tremendo. Logró cambiar los indicadores en un año, pero luego bajó porque lo que hiciste fue adelantar los hijos gracias a este bono, superbono o exenciones tributarias, pero en el fondo la gente no decide tener hijos en función de esas razones. Yo sí estoy de acuerdo en que hay que sacar las barreras para que las familias que quieren tener hijos lo puedan hacer, y hoy día no lo están haciendo. Eso creo que sí, pero creer que esa es la solución, no va por ahí el problema. Yo creo que tenemos que pensar también en medidas de adaptación. Tenemos que empezar a adaptarnos a esta nueva realidad, más allá de que hay que eliminar, digamos, las barreras para tener hijos, pero yo creo que la gran tarea de Chile es cómo nos adaptamos a esta nueva realidad.
4: Tiene también que ver con algo más cultural, profundo, quizás hoy día hay menos no sé, el aspecto religioso, lo que tú decías, Verónica, que ya la gente, qué porcentaje altísimo de los niños nacen fuera del matrimonio, o sea, del compromiso, también va por ahí el cambio, ¿no?
12: Sí, y de hecho, una de las alternativas en la encuesta SET de por qué la gente no tenía hijos es porque no tienen pareja.
10: Así es.
12: Y también hay análisis internacionales que muestran el efecto que ha tenido la tecnología, ¿verdad?, en la construcción de las relaciones interpersonales, especialmente en las relaciones de pareja. Entonces, ahí hay un fenómeno que hay que analizar, especialmente ahora que estamos en la irrupción de la inteligencia artificial. Creo que hay que ver cómo se está afectando a nuestros niños con las redes sociales, ¿verdad? La tecnología que está al alcance de todos.
4: Olga, tu mirada, ¿no?, con respecto al tema, para pasar.
5: Definitivamente me parece que todo lo multidimensional que es el problema de hacer familia, finalmente tiene que ver con una arraigamiento cultural que está siendo hoy día muy instalada. No es una cosa que podamos mirar rápidamente. Por lo tanto, a pesar de la urgencia de la solución, creo que cualquier política pública o proceso en el que se esté diseñando solución debe ser de largo aliento y debe ser considerando conversaciones muy intensas por los distintos sectores. creo muy firmemente en lo que dices tú, que los problemas que de hoy día los tenemos que resolver con nuevas estrategias que están muy lejos de las estrategias tradicionales, de los bonos y de las soluciones de parche. Yo creo que aquí estamos enfrentados a un tema muy cultural que no podemos resolver con medidas, sino que lo tenemos que resolver con un impacto cultural a toda la plana.
4: Y ahora vamos al otro lado, al buen envejecimiento, porque, y así que la pregunta la voy a dar vuelta, ¿qué se requiere que nuestra sociedad genere para los adultos mayores? No para que ya, vivamos más años, sino para que vivamos bien esos años. ¿Qué tenemos que hacer como sociedad?
6: Bueno, claro, yo creo que ese es lo que tú planteas, es el desafío, porque finalmente ya envejecimos. Ah, o sea, ya logramos superar las barreras, hemos envejecido, y yo sí creo que siempre es un logro, Silvia. ¿Sabéis por qué? Porque la otra alternativa es morirse. Y eso es un destino que nadie quiere. Por lo tanto, superar esa etapa ya es un logro. ¿Qué creo? Creo que el fenómeno es tan nuevo y que la forma en que hemos mirado la vejez cargada de edadismo, con una imagen negativa, con una sensación asociada a la pérdida, como que es un tema que hay que administrar, que hay que gestionar la vejez en este país, como que además tiene costos, etcétera, nos ha impedido mirar la oportunidad que significa este envejecimiento. Porque no estamos hablando solo de una sociedad que envejeció, sino que estamos hablando de una sociedad longeva, que después de los 60 va a vivir 30, 40 años más y tus hijos 50. Y si avanzan los centros de investigación en esto, probablemente que 70. Entonces, lo que no podemos es seguir pensando la vida y la sociedad, seguir pensando que esto es un problema de los mayores. Este es un tema de todos. Y es un tema de cómo la sociedad se adapta al trabajo para vivir 120 años. Y eso, la solución fácil es decir, bueno, alarguemos la jubilación. Momento, pero analicemos qué pasa cuando alguien sale del mercado a los 50 y no vuelve a entrar. O analicemos, entonces hay que formar una estructura de formación y educación mucho más extensa. Sí, probablemente vamos a tener que hacer realfabetización digital cada 5 años para el trabajo. Entonces, el tema ya no son los mayores, es cómo la sociedad se replantea para enfrentar una historia de vida individual y colectiva de 90 años. Y junto con eso, cómo incorporo potentemente a los mayores de 60, 70 y 80, porque sin ellos no hay desarrollo posible, porque no van a nacer muchos más hijos. Probablemente vamos a poder mejorar las tasas si invertimos lo suficiente en los que sí quieren tener hijos, si invertimos lo suficiente en cuidados y en acompañamiento, si invertimos lo suficiente en mostrar lo terrible que es la vida en soledad a los 80 años. Pero lo que sí tenemos que hacer es decir, bueno, este logro lo tengo que transformar en un capital social. Y ese capital es incorporar a los mayores a un propósito social colectivo. Porque además hoy día lo están haciendo. O sea, la gente mayor en Chile cuida nietos para que los hijos puedan salir a trabajar. Está haciendo emprendimiento. Una de las tasas más altas de emprendimiento del año que recién pasó es de mayores de 60. Están hoy día haciendo los territorios, la organización que más crece, voluntariamente. Entonces, la verdad es que tenemos que sacarnos el resto, el antifaz, y convertir esto en una oportunidad.
4: Silvia,
5: sí.
4: Siguiendo la línea de Paula, o tu mirada sobre...
11: Mira, hay distintas experiencias en el mundo internacional que son interesantes de mirar. Por ejemplo, en Japón están convirtiendo los colegios... Ellos, en Japón se cierran 500 colegios al año. Llevan más de 7.500 colegios cerrados. Y lo que hacen con esta infraestructura es que la adaptan justamente para hacer centros recreativos para adultos mayores, donde se les da la oportunidad de juntarse con otras personas, de hacer kinesiología, gimnasia, almuerzan, tienen talleres, tienen cursos, y además están implementando cuidado de adultos mayores para niños, de jardines, cosa que los niños le hacen bien a los adultos mayores, y así también los adultos mayores pueden cuidar a los niños. Es una experiencia que yo encuentro muy interesante mirar. Otra es la de Alemania, que abrió las universidades para los adultos mayores para que vayan a estudiar. Ahí la universidad se financia con costos basales, ¿verdad? No hay que financiar a los adultos mayores, pero es un espacio nuevo que se abre para que se puedan integrar, porque hoy día con los avances tecnológicos en medicina estamos llegando mucho mejor a edades mucho más avanzadas. Sí. Entonces yo creo que hay que pensar cómo construimos una sociedad que los incluya, tanto en la parte recreativa y de relaciones sociales, pero también cómo cómo acrecentamos la vida laboral.
6: Porque seguimos gestionando la vejez. Y aquí Olga, el tema es un poco.
13: Usted habla de vejez. Okay. Se habla dos programas, así que vamos a pasar a la Olga ahora que tiene desde la fundación de ustedes. ¿Cómo mira?
5: Mira, la verdad es que la realidad en que nos enfrentamos es una realidad de dificultad para aprovechar esta etapa de vida. Nos encontramos las personas mayores con el deseo de mantenernos activos y no hay posibilidades de trabajo. Yo concuerdo contigo en que queremos participar, que sea por voluntariado, o sea, de hecho la mayor parte de las personas mayores a las que hemos encuestado en Travesía 100, que hemos hecho estudios respecto de qué piensan respecto de la situación laboral, la mayor parte de ellos dicen, yo quiero continuar activo, me importa continuar activo aun cuando no sea con remuneración. Me importa, aunque no lo necesitara, mantenerme activo. Mantenernos activos significa mantener activa la cabeza y prolongar nuestra etapa útil de tal manera de que la sociedad no tenga que cargar con nosotros en el momento en que empezamos a perder la cabeza.
13: Perdona, Olga, pero una pregunta. ¿Qué es mantenerse activo? Porque hoy día uno ve que todos los municipios tienen el Vita, no sé qué, actividades, pero es también vinculado con que uno siente que hace un aporte a la sociedad en términos de trabajo, de cuidado. O sea, ¿eso es activo para que la gente entienda?
5: Hay distintas maneras de envejecer. Hay personas que por el producto del tipo de trabajo que tuvieron toda la vida, la verdad es que lo único que necesitan, dicen, no me da seguir trabajando, no puedo. Pero la gran mayoría, el 80% de las personas mayores, y eso está comprobado con estadística, están activas, disponibles para mantenerse en actividad permanente. Y de esas personas, lamentablemente, ni un tercio de ellas pueden hacerlo realmente por las restricciones que tiene el mundo activo. Tenemos que entender que empezamos a envejecer el día que nacemos. Así es. Desde ese día para adelante, cada vez vamos a aumentando nuestra edad y, por lo tanto, discriminar respecto de los mayores es lo más raro del mundo, porque es discriminar con algo que indudablemente voy a llegar a estar, que voy a discriminar.
13: Es una paradoja y ahí
5: conmigo mismo.
13: Y en ese sentido, justamente para poder generar una cultura, ¿no es cierto?, de mejor envejecimiento, ¿qué tan presente está en nuestra sociedad los prejuicios asociados a nada? O sea, por lo tanto, la gente mayor no sirve, la gente mayor se mira, entre comillas, como cierto desprecio, no en el sentido de la palabra, sino en el sentido de que hay que dejarlo al lado, no son tan útiles.
10: Sí, mira, yo creo que hay un tema de nuestra sociedad respecto de la valoración de las personas mayores. En términos de su trayectoria de vida, de todo lo que uno puede aprender, aportar. Creo que eso es bien triste, porque realmente hay una especie de mina de oro, creo yo, en términos de poder aprovechar la experiencia, aprovechar los saberes, y realmente poder aportar desde ese punto de vista. Yo creo que necesitamos como sociedad hacer algo respecto de valorar, no en la lógica de, porque de repente es como que da pena, es como, ay, sí, está tan viejita, no, yo la ayudo. O sea, hay formas que no hemos ido desarrollando bien, creo yo, como sociedad. En lo que decía Olga, yo creo que hay una cosa bien importante en términos de la potencialidad que tienen las relaciones intergeneracionales, pero no desde el punto de vista solamente de la recreación, de compartir, sino que las relaciones intergeneracionales respecto del aporte que puede hacer una persona mayor a alguien más joven y lo que la persona más joven puede hacer. Voy a dar un súper cortito un ejemplo. Bueno, hace casi 2000 años, cuando nos tocó con la Paula trabajar juntas, ella en Senama y yo estaba en el Ministerio de Planificación, a propósito de un programa de familias de extrema pobreza, inventamos una cosa loca, lo voy a confesar si tú me permites aquí, inventamos una cosa loca en una conversa. Teníamos muchos niños con problemas de rendimiento escolar, de familias de extrema pobreza, y por el otro lado, la Paula tenía por el otro lado un conjunto de personas mayores, estamos hablando del 2003.
6: Profesores
10: profesores normalistas, etcétera, etcétera, que estaban ahí aburridos y que querían aportar y que querían realmente, y que estaban participando en espacios de personas mayores, ¿no? Y inventamos un programa que en ese tiempo se llamó Asesores Senior, de personas mayores normales, profesores normalistas, a hombres y mujeres, que hacían clases en sus casas a niños con dificultades de aprendizaje, digamos, de rendimiento. Retomamos ese programa hace 3 años atrás. Había estado semi-muerto. Había funcionado por rutina. Se retomó hace 3 años atrás y ha sido realmente extraordinario. Es una expresión concreta de cómo llegamos a 700, casi 800 voluntarios en el país, habiendo partido con 100. Una expresión maravillosa de cómo personas que pasaron toda su vida enseñando niños podían verse, y lo repito de ellos mismos, nunca imaginé que iba a tener la oportunidad, me dijo una señora, de poder estar tranquila haciendo una clase y apoyando pedagógicamente a un niño y no tener 35 en la sala, etcétera, etcétera. 2 veces a la semana, me dijo, ella decía, me arregla la vida.
13: Ejemplo como eso que hay que rescatar.
10: Así de concreto.
13: Sí. Y ahora, Paula, hablemos de la ley integral de personas mayores. ¿Cambia concretamente esta ley el reconocimiento formal de los derechos que tiene el adulto mayor, en qué se traduce concretamente?
6: Sí, absolutamente. La ley es un avance sustantivo. Yo creo que esto parte hace mucho tiempo. Cuando yo estaba en el Senama, hicimos toda una apuesta por tener una convención en Naciones Unidas, no nos fue bien y logramos finalmente una convención interamericana. Y esa convención de alguna manera también impulsaba que los gobiernos sintonizaran con esa normativa. Aquí en el segundo gobierno, el presidente Piñera se presentó un proyecto de ley, se trabajó, se retiró después en el gobierno del presidente Boric, se siguió trabajando, porque claro, cada tema se abría en su complejidad y aparecían nuevas cosas, y finalmente se ha llegado a este proyecto de ley que tiene cosas muy interesantes como la garantización de 15 derechos, pero lo más fundamental es que deja de abordar el tema de los mayores desde una perspectiva asistencial y plantea el tema del derecho, y yo creo que eso es fundamental para partir. Los proyectos de ley no son puntos de llegada, son puntos de partida. Y este es un punto de partida porque sin lugar a duda tiene debilidades institucionales, tiene debilidades de financiamiento brutales, y eso va a tener que irse desarrollando en el tiempo. Pero es un avance, sin lugar a duda es un avance.
13: Silvia, en ese sentido, este proyecto, ¿no es cierto?, que es mirar a los adultos mayores desde los derechos que ellos tienen también, más allá que hay que ir poco a poco implementando lo mejor capaz, pero mejor partir, como tú te decía. ¿Cómo lo están mirando ustedes o desde el CEP y qué le agregarían, no?
11: Pucha, es un gran desafío porque vamos a tener cada vez mayor carga en términos de financiamiento para el tema de salud, para el tema de pensiones, en un país con estrechez fiscal, ¿verdad? Y con cada vez una población laboral reducida. Entonces es un gran desafío cómo lo hace sostenible en el tiempo. Digamos, los derechos son fundamentales, pero si no van con recursos, quedan en letra muerta muchas veces. Y por lo tanto yo creo que los recursos son sumamente importantes para poder materializar esos derechos.
13: Y en ese sentido, el aumentar la edad de jubilación, que yo sé que es un tema muy puntual, pero puede ayudar a que haya, de alguna forma, más ingresos que permitan financiar todo esto que estamos hablando, los derechos.
11: Yo creo que es inevitable. Todos los países desarrollados están avanzando en esa dirección. Y si vamos a vivir hasta los 90 y bien, vamos a llegar bien, yo creo que incluso es saludable tener la posibilidad de trabajar más años.
13: Sí. Olga, tu mirada también desde los derechos, pero también de cómo financiamos esos derechos para que no queden letra muerta.
14: Claro que sí. Indudablemente, preguntarle a los mayores qué es lo que quieren es parte de implementar esta normativa, que yo concuerdo contigo, realmente es un aporte, porque es un punto de partida. Me encantó tu definición. Efectivamente, abre puertas para que otros sigamos pensando en el tema. Pero si tú le preguntas a las personas mayores qué quieren, las personas mayores quieren seguir trabajando. No quieren terminar de trabajar a los 60 o a los 65 necesariamente. Tal vez no quieren trabajar de la misma manera que venían trabajando los anteriores 40 años de su vida. Quizás que eran un horario más flexible, quizás que eran algunas alternativas de trabajo distintos, reinventar su profesión, en fin, pero las personas mayores quieren seguir activas. Ahora, ¿es tremendamente impopular decir que se aumenta la edad de jubilación? Sí. Entonces, probablemente tenga que ser una opción, ¿sí? El que quiera y el que no quiera, y eso tenga costos y beneficios de tal manera de que se incentive un camino más que el otro. Yo concuerdo en que finalmente lo que importa es que esto se implemente y al irse implementando vayan ocurriendo situaciones. ¿Cómo financiarlo? Yo creo que indudablemente no tiene otra alternativa más que todos los financiamientos públicos, ¿no? Que los presupuestos vayan considerando crecientemente este grupo de personas. Y algo que no hemos dicho aquí y que yo creo que es súper relevante, que es cómo las personas jóvenes de hoy día se cuidan para llegar, sí, a mayores en buen estado. Porque hoy día, con las costumbres de alimentación y las costumbres de vida sana que tenemos, muchas personas no van a llegar en buenas condiciones a esta etapa y van a ser una carga para su familia o para ellos mismos.
13: Sí. Me quedan 3 minutos, así que eso es la pregunta que está fuera del contexto, pero que tiene que ver en el fondo con el tema de la mujer en la sociedad. Cuando hablamos de que baja la tasa de natalidad, ¿no es cierto? Hay mucha gente que siente que le echa más la culpa a la mujer que la mujer.
14: Que tenemos, muchas personas no van a llegar en buenas condiciones a esta etapa y van a ser una carga para su familia o para ellos mismos.
13: Sí. Me quedan 3 minutos, así que eso es la pregunta que está fuera del contexto, pero que tiene que ver en el fondo con el tema de la mujer.

0: somos una sociedad
1: todavía
0: machista.
1: No, no, todavía,
0: me
1: digo
0: un poco
1: yo,
0: es, ¿cuán machista?
1: Sigue, supongo que sigue la oferta
0: un poco una pregunta.
1: De
0: ¿cuán machista?
1: Del millón de libras, la pregunta de Lina al primero.
0: Sí, yo quería llegar más con, ¿cuán machistas somos todavía en Chile?
1: No, yo creo que, o sea, yo creo que mucho todavía en el sentido de asignar responsabilidades como unívocas a las personas, así como se le asigna la responsabilidad todavía culturalmente a que los hombres tienen que producir, y en fin, hay una cierta asignación como de responsabilidades y de roles. Ahora, yo no, sí, o sea, puede ser eso, pero yo creo que la conversación sobre armar pareja, la conversación sobre sostener la pareja, la conversación sobre armar una familia, ¿verdad?, con distintas características y particularidades, es algo que no está en el tapete, digamos, con toda la fuerza que yo creo que debería estar, con problemas de natalidad o sin problemas de natalidad. O sea, una sociedad sin niños es una sociedad que se pierde mucho. O sea, los niños en sí mismos, porque tengamos niños, porque circulen niños, porque conversen niños, hacen a los adultos mejores. Uno aprende a ser responsable cuando tiene niños, responsable, profundamente responsable, ¿no?
0: Y me queda nada, me queda un minuto para cada una. Quisiera saber, en el fondo, menos de un minuto. Así que, tú hablaste de la soledad, ¿no es cierto? Justamente. Entonces, la pregunta mía, yo me acuerdo cuando era alcalde que en cada club de adulto mayor habían 20 y tantas mujeres y 2 hombres. Pero, y esos hombres eran súper peleados porque nadie quería estar en soledad, ¿no? ¿Qué pasa con la soledad? ¿Qué pasa con, desde el punto de vista del envejecimiento, de la salud mental? ¿Cómo afecta esto?
2: Bueno, lo primero sería precisar que la soledad afecta a todos los grupos etarios, no solo a los mayores, pero la soledad de los mayores tiene particularidades, ¿no? Hay soledades estructurales, la gente que se quedó en un cuarto piso porque vivía ahí, tuvo una fractura de cadera y quedó aislado. Hay soledades emocionales profundas, la pérdida del cónyuge, de la pareja, de los afectos más significativos, y eso nos da un mensaje, ¿no? Vamos a tener que aprender a lidiar con las soledades también porque son una realidad de la vida. Y hay un tercer elemento de la soledad que es fundamental, que tiene que ver con el propósito. Que no es solo la actividad, porque la actividad, todo lo que tú hacías ahí en los municipios y que fue clave para desarrollar participación, quedó corto, porque ya hay gente que participa todo el día y llega a su casa y se siente sola, y se siente sola porque lo que necesita es un propósito, y el propósito no es solo querer hacer algo, sino que hacer algo que tenga reconocimiento de los otros y que te valide los otros.
0: Se me acabaron los minutos, tengo algo más. Me terminan, pero, bueno, les vamos a dar un poco más el minuto final, así que vamos a una pausa y ya volvemos con Diálogos Distintos.
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0: Estamos de vuelta a nuestro último bloque de Con Diálogo Distinto, cerrando esta relevante conversación, ¿no?, y profunda sobre la crisis demográfica que vive en Chile, más allá de que estamos de acuerdo, como han dicho acá, de que la parte de un mayor envejecimiento es algo positivo para la sociedad, pero tenemos que mirarla de cómo es un buen envejecimiento. Y paso me acompañan Verónica Silva, ex subsecretaria de la niñez del gobierno de Gabriel Boric, Silvia Aguirre, investigadora senior del Centro de Estudios Públicos, Paula Fortes, directora del área de envejecimiento y cuidados de Flaxo, y Olga Ura, presidenta de Travesía 100. Y para finalizar, tenemos la pregunta, o en este caso la reflexión apreciada por Pronto Paga. Cada una tendrá un minuto para hacer una reflexión sobre lo que acabamos de conversar, mirando hacia adelante. Partamos con Verónica.
1: Mira, yo creo que los temas que hemos tratado aquí muestran claramente que tenemos como sociedad que conversar más sobre este tema, que tenemos que conversar más sobre nuestras relaciones interpersonales y intergeneracionales, y tenemos que hacer un diálogo pensando, creo, en qué es lo que aportan los niños a la sociedad y qué es lo que aportan las personas mayores a la sociedad. Esta relación intergeneracional es una relación que debería incentivarse, que debería propiciarse, y que aborda los distintos ámbitos de la vida. Yo creo que nosotros necesitamos como sociedad una conversación más profunda acerca de nuestras relaciones interpersonales, cómo podemos querernos más, cómo podemos respetarnos más, y en ese sentido cualquier política

0: Cualquier programa, cualquier iniciativa que se quiera impulsar tiene que tener en consideración lo que significa la intergeneracionalidad en un país como este.
1: Muchas gracias, Verónica. Olga, tu minuto. Olga.
2: Me convoca totalmente el término de la intergeneracionalidad en diversos campos donde hemos incorporado, hemos trabajado desde Travesía 100 en este modelo de relaciones intergeneracionales, nos hemos dado cuenta de mejores resultados. Por ejemplo, un programa de emprendimiento donde las personas mayores se acompañan de alguien más joven para emprender, tienen mejor tasa de éxito que los emprendimientos que son hechos por personas de una sola generación. Entonces, realmente es el concepto que consideramos clave en Travesía para cuidar el que el futuro de nuestra demografía tenga este desafío mejor atendido. No es un problema de una de las generaciones, no es un problema del gobierno, no es un problema de los mayores, no es un problema de la educación, es un problema que nos abarca y nos envuelve completamente.
1: Muchas gracias, Olga. Aquí se está repitiendo un camino, por lo menos una vía de cómo enfrentar. Paula, por tu minuto.
3: Bueno, yo creo que está claro, somos ya una sociedad longeva y lo vamos a hacer mucho más. Por lo tanto, tenemos que repensarnos en ese nuevo escenario en términos de que sea una oportunidad para el desarrollo de todos. Creo que la mayor amenaza es el edadismo. Ese edadismo que dice a cierta edad yo no puedo hacer algo, porque no hay una sola vejez, hay muchas vejeces. Y dentro de esas vejeces, entonces creo que hay una oportunidad de inclusión para poder tener un proyecto de vida satisfactorio después de los 60 años. Y a lo mejor es ahí el momento en que vamos a tener que hacer una detención en la vida y decir, pues bien, aquí viví 60 años, ahora tengo que hacer mi proyecto de vida para los próximos 30 y tengo que pensar en mi entorno social.
1: Muchas gracias, Paula. Y Silvia Aguirre, tu minuto, Silvia.
4: Sí, creo que la familia, la maternidad, era una respuesta para darle sentido a la existencia. Y esa respuesta hoy día no está siendo acogida por las nuevas generaciones y transforma la sociedad completamente. Transforma la cohesión social, transforma la forma en que nos estamos relacionando, transforma incluso la forma de plantearnos nuestra propia vida en este mundo. Y creo que no vamos a poder cambiar ese darle sentido a nuestra propia existencia a partir de políticas utilitaristas. Creo que hay que volver a resignificar las relaciones interpersonales y eso es sumamente complejo y pasa por cómo construimos sociedad, cómo nos relacionamos unos con otros, cómo armamos comunidad. El desafío es grande, pero la encuesta CEF dice que las personas quieren tener más hijos de los que hoy día están teniendo, así que hay una pequeña ventana de esperanza para volver a resignificar esos sentidos trascendentales de la vida.
5: Maravilloso.
1: Olga, Paula, Verónica, Silvia, yo quiero agradecerle porque en verdad se muestra un camino, se ve la forma de hacer y también por esta conversación tan profunda que a uno por lo menos le llega. Y sí que, tal como les dije la pasada, vamos a seguir conversando sobre el tema. Y bueno, a cada uno de quienes nos escuchan también nos ven, también agradecerles por Radio Agricultura en YouTube, de Agricultura TV, nuestras redes sociales de arroba con diálogos distintos, Spotify. También tengo una gran noticia, que en Radio Agricultura desde ahora ya está en la televisión, llegando a más de 1.600.000 personas en BTR, Canal 47, Claro, Canal 518, GTD, Del Sur, Canal 143, Mundo, Canal 114, Bono Zapping TV, en Canal 166, además de todos nuestros canales de agricultura. Muchas gracias a cada una, de verdad.
2: Gracias. Es un programa
1: muy motivante y espero que a todos quienes nos ven y nos escuchan, así lo sientan. Nos vemos.
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9: Hola, ¿cómo están? Bienvenidos a La Hora Liberal. Y con Ignacio Briones, creo que nos corresponde ponernos de pie porque tenemos un invitado para ponernos de pie.
10: ¿Ah? Que acuñó esa frase, me pongo de pie, nosotros ponemos de pie.
9: Tenemos un invitado de lujo, pero una leyenda del periodismo y las comunicaciones en realidad de Chile con Pedro Carcuro.
11: Yo ese día no me puse de pie, no alcancé, pero me estaba poniendo de pie. De verdad, en el relato se queda.
9: Esta es la final del 82.
11: El final del 82, Italia-Alemania, gol de Tardelli, el 2-0 de Italia. Yo me estaba poniendo, pero uno está conectado a una caja, un equipo que tiene micrófono parecido a esto, así micrófono así, y una caja que es la donde se operan los micrófonos, los audífonos, y se desguañangó entera porque me levanté tan fuerte.
9: Esa es la emoción, el impulso.
11: Y lo mal que se pudimos seguir transmitiendo.
9: El gen italiano ahí te.
10: Sí, por el italiano que va dentro.
9: Oye, pero bueno, muchas gracias por acompañarnos. Y además poder hablar de lo que hoy día domina la conversación en las casas, en el trabajo, en los medios de comunicación, que hablar del Mundial, sobre todo, que es una fiesta tan tan bonita y que bueno que hace que por lo menos cada 4 años nos detengamos y tengamos un momento para poder disfrutar del deporte, ¿no? Pero antes de entrar a los temas, nosotros siempre a nuestros invitados los presentamos, tú no necesitas mucha presentación, pero tenemos un sistema que es que le preguntamos a la inteligencia artificial que nos haga una descripción de la biografía, de la trayectoria de nuestro invitado. Entonces, te la voy a leer. Es larga porque tu trayectoria es muy extensa.
11: Un pedacito.
9: Y tú me dices si está bien, si está mal, si le faltó algo, si le sobró algo. Dices, ¿qué dice la inteligencia artificial? Pedro Carcuro, periodista, comentarista deportivo y entrevistador. Comillas, una de las voces más influyentes de la televisión chilena. Estudió Derecho 3 años... antes de abandonar su carrera para dedicarse al periodismo. Y para ello fue clave un consejo de Julio Martínez a su padre, que le dijo, deje que su hijo sea feliz. Ingresó a TVN en 1969 y ya van casi 6 décadas de trayectoria en los medios de comunicación. Formó una de las duplas más famosas y emblemáticas de la televisión chilena con Sergio Livingston, que se extendió por 43 años. Conductor de programas emblemáticos como el Zoom Deportivo, de Peapá, El Sillón de Pedro, Premio Nacional de Periodismo el año 1991 y Premio Trayectoria Anatel.
11: ¿Qué te parece? Premio Nacional de Periodismo Deportivo, ¿no?
9: De Periodismo Deportivo.
11: No fue Premio Nacional de Periodismo.
9: Ese está pendiente.
11: Y la verdad es que yo te vi en el 68.
9: Ah, sí.
11: No dependía directamente de la estructura administrativa del canal porque estaba en Marcha Blanca y el presidente Frei Montalva le pidió a un equipo del Ministerio de Educación que se preocupara un poco de ir diseñando, modelando este proyecto. Entonces hubo una marcha blanca de un año y en este proyecto tenía una participación muy importante Eduardo Rabani y Fernando Alarcón, que eran muy amigos míos en la universidad. Ellos estudiaban periodismo y yo estudiaba derecho, pero éramos amigos. Y ellos me llevaron, o sea, yo estuve en esa marcha blanca del 68.
9: O sea, tú estás desde la fundación de TVN.
11: O sea, desde antes.
9: Desde antes. Oye, y dime una cosa, ¿hay algún otro funcionario de TVN que haya estado todo esto, toda la historia en TVN?
11: El que me pisa los talones, pero entró un poco después que yo creo que casi un año o un año y medio después que yo fue, es Santiago Pavlovich.
9: ¿En serio?
11: Claro. Wow. O sea, el único sobreviviente. Creo que había un jefe técnico, Cardemil, hasta hace poco, y ya creo que se fue este año 26. Así que somos los dos sobrevivientes. Imagínate cuánto tiempo. El canal, como tú dices, 69 al aire. Salimos a todo Chile el 18 de septiembre del 69.
9: ¿Y qué programa hacías tú cuando partiste en TVN?
11: Cuando partí en TVN yo hacía fundamentalmente el bloque deportivo del noticiario, del telediario se llamó ya. El primer noticiario, y por el otro lado también ya estaba participando en las primeras transmisiones del área deportiva.
9: O sea, siempre ligado al área deportiva.
11: Sí, ahí se me ocurrió a mí crear un programa que se llamó Guantes de Oro, que tuvo mucho suceso, era de boxeo amateur, funcionó muy bien y tuvo un crecimiento. Ustedes que pertenecen al mundo de la política, les puedo contar esto porque fue muy divertido cómo nace este programa. Yo estaba en el boxeo, en un campeonato nacional de boxeo amateur con René Paredes. René Paredes era un dirigente del boxeo que era el hombre de confianza que trabajaba con Julio Durán.
10: ¿Entre los camiones? El parlamentario.
11: El senador Julio Durán, candidato a la presidencia de la República. Y bueno, y el director de TVN en ese momento era Augusto Olivares. El perro Olivares, una figura mítica del periodismo chileno, un hombre muy cercano a Salvador Allende, que tanto así que murió en La Moneda el 11 de septiembre. Entonces, imagínate, yo le digo a René Paredes, mira, me gustaría hacer este boxeo amateur en la tele. Pero yo no sé cómo plantearlo en el canal. Me dijo, no se preocupe, Pedro. Yo le voy a decir a don Julio que llame a Augusto. Lo llamó, esto es absurdo, lo llamó Julio Durán a Augusto Olivares. Creo que en la misma tarde nos citó a una reunión Augusto Olivares, y a los 3-4 días estábamos con un equipo armando el programa.
10: Qué bueno.
11: Hubo trámites burocráticos como suelen ocurrir acá.
10: No hubo permisología.
9: ¿Y después del fútbol, es el boxeo tu segundo deporte preferido o el tenis? ¿Cuál sería?
11: Sí, a mí me gustan casi todos los deportes, casi todos.
9: Ya, pero el fútbol es...
11: El fútbol, me gusta el boxeo, el básquetbol,
9: me gusta. Yo me acuerdo que en la década de los 80... Martín se transmitía Varga. Mucho boxeo en televisión. Varga. Martín Vargas, Cardenio Yoa.
10: Pega Martín, pega.
11: Yo fui al boxeo desde cuando era muy chico, desde los 6-7 años mi papá me llevaba al Comunicana al boxeo, así que conozco bastante bien la historia del boxeo chileno.
9: Porque además Chile tuvo grandes boxeadores en su momento.
11: Mucho, Arturo Godoy. Esos años, claro, Arturo Godoy, de ahí para adelante, antes de Arturo estuvo Estanislao Loaiza, Estani, que perdió el título del mundo
9: por un pisotón
11: del árbitro.
9: Del árbitro, sí. Que pesaba como 120 kilos.
11: Esa terrible historia. Bueno, y nosotros en la tele, fundamentalmente la historia de Martín Vargas marcó un pedido muy importante.
9: Sí.
11: La gente se volvía loca con Martín y nosotros también.
10: ¿Tú transmitiste ahí la pelea con Glenn Michibata? Michibata se llama.
11: No, con Huichiquén.
9: Huichiquén. Michibata era un tenista canadiense.
10: Sí, Huichiquén.
11: Huichiquén. Yo hice las dos peleas con Miguel Canto y la pelea con Huichiquén. La cuarta pelea de las cuatro hice tres por el título del mundo con Martín.
9: Oye, Pedro, y esto de Julio Martínez que... ¿Te dio un empujón decisivo al hablar con tu padre? ¿Eso es mito o realidad?
11: No, es verdad, absolutamente.
9: ¿Y cómo fue eso?
11: Mira, yo cuando empecé a trabajar en la radio, yo empecé a trabajar en Radio Agricultura en 68, eso fue lo primero que hice.
9: Ah, mira.
11: Entonces yo hacía muchas cosas de reporteo, de reportaje. Y ese día, yo ya ahí dejé de ir con mi papá al estadio. Yo también, mi padre fue fundamental en esta pasión que tenía yo por el deporte. Y ese día... Un día domingo, me acuerdo, pero yo veo la imagen, la tengo aquí y acá. Íbamos entrando, íbamos casi frente a la entrada de la tribuna presidencial por ahí, y venía Julio del otro lado. Nosotros íbamos hacia allá. Y mi papá dice, espérame un momentito. Y da dos, tres pasos, se adelanta y le dice, don Julio, ¿puedo hablar con usted? Yo lo alcanzaba a escuchar, se iba dos pasos atrás. Le dice, sí, dígame, señor, dígame. Y ahí mi papá le dice, me tengo un hijo que me tiene enfermo, quiere dejar la universidad y todo por esto. ¿Qué hago?
9: Julio Martínez ya era una leyenda.
11: Ya era figura número
9: uno. Sus relatos del Mundial del 62, o sea, posterior a eso.
11: Posterior. Entonces Julio le dijo, deje que su hijo sea feliz. Y le achuntó, Julito. Después nos hicimos muy amigos con el tiempo.
9: ¿Y trabajaste? Porque yo... bueno, Julio Martínez, emblemático de Canal 13, tú de TVN, pero me acuerdo de algunos grandes eventos mundiales que unían fuerza, ¿no? TVN, Canal 13, o sea, ¿te tocó trabajar con Julio Martínez?
11: La final de la Copa Libertadores del 91 la hicimos juntos.
9: Esa la hicieron juntos.
11: Livingston, Carcuro,
9: Fuyú y Martínez.
11: Fuyú y Julio Martínez.
9: O sea, el Dream Team de
11: No, creo que ese es el momento que ha marcado más rating en la historia de la televisión chilena, porque sumando TVN y Canal 13 marcamos más de 80 puntos de rating. Una cifra que no ha existido nunca con ningún o con ninguna otra transmisión en los 60 años.
9: Yo creo que las generaciones más jóvenes no dimensionan lo que fue Colo-Colo del 91.
11: Es tan distinto todo lo que pasa antes y después de la televisión.
9: Claro.
11: Porque las historias se conocían por cómo las contaban, claro. Cómo
9: pero en tu experiencia, si uno dijera el fervor popular que produjeron algunos momentos del deporte en Chile, ¿cuáles serían los momentos de mayor fervor? Uno pensaría las Copa América,
11: el Colo-Colo 91. El Mundial del 62 fue una locura.
9: ¿Ah, sí?
11: Chile... Es que Chile recuperó la esperanza, piensa que habíamos tenido un terremoto brutal y esa mítica frase de Carlos Lidman, porque no tenemos nada, queremos esto, hacerlo todo. Y cuando parte el Mundial y se habían arreglado avenidas, calles de la ciudad de Santiago, se construyó la Villa Olímpica a propósito, para que no fue ocupada después para otros menesteres, como lugar de habitación, pero el Estadio Nacional se arregló, quedó muy lindo, y Chile tenía un muy buen equipo.
9: Equipazo.
11: Entonces la gente se empezó a entusiasmar, agarró vuelo, y se transmitió por televisión además ese Mundial.
9: ¿Tú sabes que
11: Pato Bañado era el relator?
9: Hace un par de años el canal del fútbol transmitió los partidos íntegros del Mundial, de la selección de Chile al Mundial del 62, y para mí fue muy sorprendente porque la imagen que uno tiene del fútbol más antiguo, que era más lento, que era todo con más calma, ¿no? Como ahora una cuestión hiperfísica, pero uno mira esos partidos y eran súper buenos, o sea, los jugadores eran muy dotados físicamente, muy dotados técnicamente, eran duros los partidos, se daban muy duro. El partido de Chile-Italia terminó a los combos.
11: Empezó a los combos. A los 10 minutos estaba Leonel con David se llamaba, el jugador italiano, se agarraron a puñete, que lo juntamos después de eso, 30 años después, más o menos, 25 años, 30 años después los juntamos en el de Peapá, los dos, y se abrazaron y se fueron a comer juntos, son las cosas, igual que como en el boxeo. Que...
9: No había tarjeta roja, además. ¿Ah?
11: No, o sea, había expulsión.
9: Expulsión, pero sin tarjeta.
11: Sin tarjeta roja se aplica por primera vez como elemento del arbitraje, la expulsión existió desde siempre, en el Mundial del 74 en Alemania.
9: ¿Y Caselli fue el primero?
11: Él fue el primero.
9: ¿Fue el que inauguró? El primero que inauguró la tarjeta roja en el mundo fue Carlos Caselli.
10: Hablando de Caselli, paréntesis, yo me acordaba a propósito del penal que se perdió Messi contra Austria, en el que pudo haber sido el 1-0, que la tiró para afuera, imposible no acordarse Caselli contra Austria también.
11: Contra Austria, pero
10: el 82, no. El 82,
11: ahora, ¿no? Dice que a él... por lo que más lo recuerda la gente, dijo, mire, me decía, el otro día vino para acá para la radio, me decía, Pedro, los goles que yo hice, Copa Libertadores, jugué mundiales de fútbol y todo, y toda la gente me recuerda por el penal. Oye, perdido frente
9: el
11: a la
9: el penal de Caselli, ¿no habrá habido quizás algo de bullying adicional? Porque Caselli igual era una figura opuesta a Pinochet, y claro, era una buena ocasión. De hecho, hay algunos mitos de que en algún minuto cuando fue a la moneda se puso la corbata roja, que no quiso saludar. Yo he visto unas imágenes que sí saluda a Pinochet, pero no sé si le hicieron bullying un poco de más inflado,
11: No creo que haya tenido influencia, que hubiese existido una influencia política como para que fallara Carlos. Él quería hacer el gol.
9: No digo que él lo haya querido fallar, digo que las críticas posteriores se exacerbaron un poco, a mi juicio injustamente, porque
10: hasta Messi se pierde un penal, po.
9: Todos, o sea, Bayo en la final del 94 la tiró a las nubes.
11: Exacto.
9: Oye, y Mundial del 62, y después en tu panteón de grandes hitos deportivos de la historia del deporte chileno.
11: Yo creo que la Copa Libertadores de Colo-Colo el 91 y...
10: ¿Las medallas olímpicas del tenis?
11: Las medallas olímpicas del tenis.
9: Ah, también.
11: La Copa América el 2015 fue una locura.
9: También fue una locura.
11: Estábamos cerca de los 100 años de la Copa América, ganamos el trofeo, finales, hubo dos finales con Argentina, sí, la del 2015 y la del 2016. Entonces, ese fue un momento, ese fue quizás el momento de mayor efervescencia futbolística que haya existido en Chile.
10: Siempre
11: como fútbol era la generación dorada, el mejor equipo de la historia, el que le ganó en el Mundial del 2014 a los campeones del mundo, el que Maradona dijo era el mejor equipo del Mundial. O sea, a ese nivel estábamos, a ese nivel.
9: Bueno, si uno piensa en la generación dorada, Arturo Vidal jugaba en el Bayern o en el Barcelona, Alexis Sánchez en el Arsenal o en Barcelona también, Claudio Bravo en el City, también en el Barcelona, Charles Arangui en el Bayern.
10: No, fue una conjunción de estrellas, digamos, pero tuvo una cosa, un efecto que lamentablemente no se aprovechó, que era una oportunidad también para cambiar la mentalidad. Yo me acuerdo esta anécdota real, yo no soy tan futbolero, pero esos partidos importantes siempre los veo. Y estaba vimos las dos finales con mis dos hijas chicas. Una tenía 6, la otra 5, ponte tú, ¿ah? O 7 y 5. Entonces me dicen la segunda: oye, papá, ¿por qué Chile siempre juega la final con Argentina y le gana? Le dije: esto nunca había pasado. Le dije: pero ellos nacen con ese concepto de Chile finalista ganando la Argentina, pues, dos veces seguida. Impresionante, otra mentalidad.
11: Ahora cambió la relación que tenemos con los partidos importantes frente a los equipos grandes. Después de eso, después de ese ciclo que termina el 2017 con la Copa Confederación y la eliminación para el Mundial de Rusia, pero es ahí hubo un cambio de actitud en muchos deportistas profesionales chilenos, no solo futbolistas, sí, y también del público, para apreciar las cualidades que tenían los deportistas chilenos, porque estábamos acostumbrados a los triunfos morales y a, sí, perder, y viene lo de Fernando con el Nico.
9: Oye, en ese contexto hay que meter el número uno, el Chino Ríos, el partido con Agassi.
11: Fue extraordinario también.
9: También yo creo que lo pongo en el panteón de los ídolos deportivos.
11: Sí, evidentemente. Hay varios. Yo me estaba refiriendo un poco a esta locura de la gente. El mismo Martín Vargas, que no sé si lo mencionamos, pero
9: sí.
11: Martín Vargas generaba una adhesión popular,
10: sí,
11: notable.
10: Sí. Pega Martín,
11: me acuerdo,
10: pega.
11: Que Chile no durmió esa noche de la pelea con Guchiquén allá. Uchi, en,
10: yo la vi en directo con mi papá
11: allá en Japón, menos, que sí, la transmitimos nosotros esa pelea.
9: Oye, y antes de ir al corte, y tú lo mencionaste del fútbol chileno, ¿hay esperanza?
11: La esperanza
9: ¿a corto o mediano plazo? ¿O?
11: No sé, yo creo que aquí tenemos una oportunidad que, si se produce un recambio efectivo de dirigente...
9: Si viene Pellegrini.
11: podría ser un factor, si viene Pellegrini o algún otro técnico...
9: De peso.
11: Del mismo nivel de, sí, peso, y se comienzan a hacer las cosas bien. Está la posibilidad... Sí, cuando partió Bielsa el 2007. El
9: claro, 2007 era un desastre la selección.
11: Estábamos saliendo de un escándalo allá en Venezuela, sí, ¿se acuerdan?
9: El Cucutazo. ¿Cucutazo? Que se tiraron jamón y mermelada en el desayuno.
11: Eran todos escándalos uno detrás, sí, de otro. Y la cuestión es que estábamos en cero. Eliminados de todo. Y empieza a cambiar con Bielsa y se consolida con Sampaoli, creo que fueron los dos más importantes del ciclo este,
9: que
11: dura como 10 años, justamente.
9: ¿Y a tu juicio ahí tal vez un espacio a Sulantay? Que...
11: Sí, Sulantay tiene el mérito de divisar a muchos de los que luego se, claro, integraron a la generación dorada, pero futbolísticamente y en el cambio de actitud para competir y mentalidad, intensidad física, Bielsa, entrenarse, no, y un equipo como debe ser.
10: Y Chile que empezó a jugar para adelante. Yo, mi recuerdo de chico era que jugaba siempre para atrás.
11: Además,
10: pase para atrás.
11: No tenía miedo, iba al ataque contra cualquiera. O sea, jugábamos mano a mano contra todos. Sí.
9: Oye, en todo caso, capaz que Bielsa quede disponible después del Mundial, así que en una de esas.
11: Pobre Bielsa, ¿cómo está? Yo no sé cómo se...
9: Que se venga para Chile,
11: si,
9: mejor.
11: Si pierde... Bueno, este programa a lo mejor lo va a ver mucha gente después de que lo estamos grabando.
9: Claro.
11: Ya se va a saber, o sea, después del partido...
10: Del viernes con
11: de
10: España.
11: Pero si pierde con España, lo van a hacer. Ya, sí, lo están haciendo bolsa.
9: Pero aquí lo vamos a recibir. Aquí lo vamos a recibir con los brazos.
11: Aquí lo queremos mucho, ¿eh? Mucho. Aquí lo queremos demasiado.
9: Ya, vamos a una pausa y volvemos con Pedro Carcuro en la hora liberal.
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9: Estamos de regreso en la hora liberal con Ignacio Briones y con un invitado esta semana de lujo, pero estamos disfrutando aquí, ¿ah? Ignacio quiere, a ver...
10: Quiero hacer una pregunta, sí, porque yo cuento que la... O sea, nosotros somos... Yo no soy futbolero, pero soy un admirador de Pedro Cáscuro, lo reconozco. Una persona que marcó mi niñez. Y esta pasión que tú tienes por los deportes, por el fútbol, pero también tu trayectoria tan larga...
9: Como comunicador.
10: Comunicador, de los eventos más importantes que estábamos relatando, te convierte también en un observador, y no solo un periodista deportivo, un observador de cómo el deporte conversa con los momentos históricos de la sociedad. Y yo te quería llevar un poquito a esa clave, que también deriva en tu última faceta, que es un entrevistador de política, ¿no es cierto?
9: De actualidad.
10: Una mirada país. Esta como salida del deporte. Pedro Cáscuro es mucho más que un extraordinario periodista deportivo. Mi primera pregunta que te quería hacer es, ¿cómo tú trazas la evolución de la sociedad chilena a través del deporte, si es que eso se puede hacer, en la pasión popular, en el desapego o mayor intensidad con que la población vive el deporte, los éxitos y los fracasos? No sé si tienes una reflexión en esa dimensión. Claro,
11: si quisiéramos usar un cliché fácil y rápido, es que el deporte provoca una especie de desatención de la gente respecto a los temas críticos que nos comprometen en un momento determinado, y el deporte te aliviana. Esto se habla desde los italianos campeones del mundo el 34 y el 38 con Mussolini, y el Real Madrid de Franco, por
9: Hitler,
11: ejemplo.
9: Hitler en los Juegos Olímpicos el 36.
11: Exactamente.
9: En Berlín.
11: Estuve en un reportaje que hice antes de los Juegos Olímpicos de Londres, un reportaje se llamó Europa Mía, y estuve en el asiento donde se sentó Hitler para ver los 100 metros planos
9: de Jesse Owens. Claro.
11: Bueno, se dice que el deporte te alivia, el deporte te distensiona, que el deporte une, además.
9: Sí.
11: Yo creo que lo valioso es que en un país que ha vivido profundas divisiones desde el punto de vista político en estos últimos 50 años, el deporte de pronto ha servido para darnos una mano y para estar todos juntos. Y pucha que nos ha hecho falta, de verdad que nos ha hecho falta. Y el deporte ha ayudado en esto.
10: Eso que es interesante lo que tú dices, con Gonzalo lo hemos comentado más de una vez. Yo insisto, no soy muy futbolero, pero he tenido algunas ocasiones de ir al estadio, particularmente porque mi hijo es chico, es muy fanático del fútbol. A ver a La Roja. Y es muy bonito porque a estadio lleno hay algunos que están en galería, otros en marquesina, unos jóvenes, otros viejos, unos pitucos, otros no. Pero en ese momento, en esas dos horas, están todos la misma, apoyando a Chile.
11: Sí.
10: Estamos todos la misma. Es como un espacio de igualdad festivo, muy bonito. Y claro, después la vida sigue y unos irán a sus casas gigantes, otros a sus vidas más complejas, unos con pega, otros sin. Pero en ese momento es de unidad, es muy bonito esa señal que genera el deporte.
11: Es que el deporte es único e incomparable, además como espectáculo, porque te entretiene y además te compromete emocionalmente. Yo creo que hay un compromiso emocional que se genera en los grupos que están siguiendo. Lo que pasa que hace bien, es saludable hacer deporte y también
9: verlo.
11: Ver deporte.
9: Mira, une a la familia en torno a una parrilla para un partido de fútbol.
11: Exacto.
9: Te da motivos de conversación en el trabajo, más allá de las cosas del propio trabajo. Rescata conceptos que yo creo que son importantes, el amor a la patria, el valor de la unidad, el trabajo en equipo, el esfuerzo, el trabajo bien hecho que premia.
11: ¿Usted vieron los Juegos Panamericanos del 2023? Era impresionante.
9: Ese fue un momento también muy bonito.
10: Fuimos conmigo.
9: Sí, yo también, yo fui a ver el voleibol.
11: Fue precioso. Fue por el Estadio Nacional lleno, el atletismo llenando el Estadio Nacional. Eso no ocurría. La última vez, yo vi los archivos, qué sé yo, el 60, 1960, era la última vez que se había llenado el Estadio Nacional antes de los Panamericanos del 23. Espectacular fue eso.
10: Aplauso a Jaime Pizarro, ministro del Deporte, un gran organizador, yo creo, ¿eh?
11: Sí, ahí también hay que...
9: También el presidente Piñera, esto fue de dos gobiernos.
10: Sí,
9: que...
10: tiene dos gobiernos.
11: Y estaba Boric de
9: presidente. Partió con Sebastián Piñera y lo culminó Gabriel Boric.
11: Harold Maynicol también.
9: Entró como coordinador ejecutivo.
11: Que él fue fundamental en la tierra derecha. Sí, porque estaba
9: muy enredado todo.
11: Cuando iba a hacer reportaje al Estadio Nacional decía, esta cuestión no va a estar lista para los Juegos Panamericanos, pero ni muerto. Y ahí hubo un empujón grande que le dio Maina Nichols.
9: Oye, y tú, lo dijo Ignacio, tú además de tu faceta como periodista deportivo también desarrollaste una faceta como comunicador social en un famoso, a esta altura, mítico programa que a mí me gusta ver porque yo tengo en mi televisión, tengo descargada la plataforma TVN. Y me tengo ese vicio de ver los programas antiguos, es que me estoy poniendo ya más viejo.
11: TVN Play.
9: Exacto, y veo el de Peapa. Y cuando uno mira el de Peapa, es una cosa impresionante, porque por ahí pasó Charly García, pasó Jorge González, Los Prisioneros, una mítica entrevista a Los Prisioneros, creo que pasó también ya Joan Manuel Serrat.
11: Fito Páez. Pasaron las musas de Almodóvar.
9: Claro, claro.
11: Piensa tú que el programa es del 95. El Chile del 95 todavía tenía, o sea, los tiene ahora muchas, pero tenía todavía visiones muy, pero extremadamente conservadoras respecto a los temas de la sexualidad.
9: Claro.
11: Y que nosotros nos hayamos atrevido a traer a todas estas figuras que conformaban el Dream Team de Almodóvar en sus películas, fue un golpe donde discutimos y conversamos de temas que no estaban en la conversación de los chilenos.
9: ¿Y
11: ese programa dio paso? El año 95, ubiquémonos, invitamos a la hija del general Pinochet,
9: a Lucía Iriarte.
11: Sí, estuvo en el de Peapa, parecían cosas irreales que nosotros conseguíamos.
9: ¿Sientes que se ha perdido algo de eso en la televisión, sí, en los medios de la conversación, del aporte a la cultura, a la conversación? Porque hoy día en general uno mira los programas de televisión, ni hablarlos de política, donde nos toca desenvolvernos muchas veces, y es básicamente eslóganes, insultos, descalificaciones.
11: Yo creo que es vital un programa tipo el de Peapa debería tener. Voy a hacer pasar el aviso.
9: Claro.
11: Y la televisión pública más aún debería tener un programa donde se pudiera conversar tranquilamente, sin la ofensa, sin la descalificación, sin el negar absolutamente todo lo bueno que pudo haber hecho alguien, el adversario. Fíjate que en Italia hay un programa que nosotros no lo copiamos, pero que es casi igual al de Peapa, que se llama ¿Qué tempo que fa? ¿Cómo está el tiempo? Y ese programa era de la RAI, de la televisión pública, y en un momento determinado salió el conductor y el conductor se llevó el programa y sigue en la televisión privada italiana. Y tiene un éxito, es igual al de Peapa, es igual. Y tiene éxito y es tema de conversación de los italianos durante la semana.
9: Tú entiendo que estás explorando formatos de conversación en podcast y otras...
11: Sí, estamos... Pero
9: cuesta,
11: porque se vincula al tema dinero.
9: Hay que financiarlo, claro.
11: Si no tienes plata para financiar y para producir y generar el producto, no sacáis nada con tener buena idea.
9: Oye, y en el de Peapa, ¿cuáles serían en tu recuerdo, tu entrevista, tu panteón de entrevistas o tu entrevista legendaria?
10: Los momentos altos.
11: La de González la encontré extraordinaria, la conversación
9: con los prisioneros.
11: Claro, la conversación con Jorge. Me acuerdo que hubo dos o tres reuniones distintas con los prisioneros. Y no sé si fue cuando a Jorge González lo entrevisté solo o cuando hicimos a los prisioneros conversando. Y todos decían, pum, esto va a ser, aquí va a quedar la escoba. Sí. A Carcuro lo van a destrozarlo. Sí.
9: Prisionero. Que no era muy amable. O sea, Jorge González no era el que se caracterizaba
10: de cultivar.
11: ¿Te acuerdas que un día que entra la Teletón, González, y dice, por fin algo en que se justifique que el dinero esté en él, ¿te acuerdas?
9: Claro, en el Estadio Nacional. Al fin los empresarios, algo bueno, no sé.
11: Sí, algo así.
9: Y la mítica, o sea, conferencia de prensa que tira todos los micrófonos fuera, le hacen una.
11: Y la verdad es que tuvimos una relación súper, súper buena con él y con los otros prisioneros. No,
9: tú lograste algo notable. Yo he visto esa entrevista y la he vuelto a ver, que hacerlo reírse, relajarse.
11: Y bueno, los tres también estuvieron, claro, en el programa que recuerdo, yo entrevistamos en el de Peapá dos veces a Maradona.
9: A Maradona. ¿Tú lo fuiste a Cuba?
11: Sí, cuando estaba...
9: En su tratamiento.
11: Cuando estaba casi comenzando el tratamiento. Nosotros fuimos en abril y él había llegado en febrero a La Habana, a un centro de rehabilitación para drogadictos.
9: Oye, ¿y qué te... ¿Qué te pareció, Diego? Porque una cosa, una imagen tan expuesta, tan pública, pero en la intimidad, en la conversación.
11: Yo lo encuentro excepcional.
9: ¿Excepcional?
11: Encuentro fuera de serie. Primero que brillante, era un tipo de una inteligencia.
9: Y con muy poca formación, que eso lo hace más notable.
11: De modesto claro, origen, de una pobreza. Él me decía alguna vez, me decía Pedro, él vivía en Villa Fiorito. Me decía, uno se mojaba más cuando llovía estando dentro que fuera de la casa. Imagínate. No, y además que, bueno, la influencia de Maradona en la sociedad de fines del siglo pasado es notable. Lo que él hace con una ciudad,
9: con Nápoles,
11: que él hace recuperar la dignidad, que la gente vuelva a sentirse que está viviendo en un lugar que tiene validez, que es respetable, como es Nápoles, una ciudad maravillosa que era el basural de Italia, considerado, claro, peor.
9: El sur es muy menospreciado por el norte.
11: Fue Maradona el que... mi familia es del sur de Italia, así que ¿cómo no me voy a sentir orgulloso de que alguien, un deportista, le devuelva la dignidad a un lugar que yo quiero entrañablemente?
9: Claro, y sacó campeón al Napoli, no una vez, dos veces, en una época en que la Juventus, el Milan, el Inter...
11: Controlaban, no solamente eran...
9: Los mejores equipos del mundo.
11: Eran los mejores equipos del mundo, sí, tienes razón. Y controlaban económica y políticamente el fútbol. Claro. Era imposible ganarle un partido definitorio.
10: Nació en Nápoles hasta el día de hoy. Cuando uno va y hay grabado, digamos.
9: Yo estuve en el verano. Murales de Maradona. Uno camina por el centro y está lleno de murales, graffiti, sí. Recuerdos. Mira, me tomé hasta un Maradona Sour en la calle. Ah, que es una especie como de Aperol, digamos, pero azulito, por los colores del equipo de fútbol. Y te lo venden en 3 euros y se llama Maradona Sour. ¿Y es el jugador que más te hizo gozar futbolísticamente? Como sus, sí, cualidades como jugador.
11: Sí, sí. A mí él debe ser el deportista que mayor placer me provocó mirándolo en un campo de juego.
9: ¿Y Pelé?
11: Tuve la suerte. Pelé es extraordinario. No lo vi tanto en la cancha como vi a Maradona. Tuve la suerte, por ejemplo, de ver el gol del 86 que se ha recordado
9: en el estadio.
11: Los dos, estuve en el estadio en ese partido, no me tocó relatarlo, pero estuve en una posición privilegiada y pienso que es la obra mayor en la historia del fútbol. Sí,
9: es correcto.
11: Yo con Pelé tuve una muy buena relación, muy cordial y amistosa relación.
9: ¿Lo entrevistaste muchas veces, en alguna ocasión?
11: Justo en una oportunidad estuve con él como 3 o 4 días en Nueva York, donde él tenía más espacio porque no era conocido como en alguna Brasil, ciudad, en Brasil o en, claro, alguna ciudad. Fue antes del Mundial del 78, cuando él fue a Nueva York, digamos, en este afán de poder difundir y de venderle el proyecto fútbol a los norteamericanos. Y él estaba en este proyecto del Cosmos y, sí, lo entrevistamos para un programa que hicimos nosotros llamado Los Mundiales de Pelé, y ahí compartí con él y fue muy grato, pero la personalidad de Maradona, la influencia de Maradona en la historia del deporte, la valentía para enfrentarse a la FIFA en los temas que inquietaban y preocupaban a los futbolistas, equivocado en muchas oportunidades, conflictivo en otros, pero de una valentía, de una decisión, de una convicción. Pregúntale, yo veo los programas de la televisión argentina aún hoy, no he escuchado nunca a un futbolista de la época decir, hablar mal de Maradona, claro. Nunca, siempre que era un tipo solidario, buena persona, buen amigo, y todas esas cosas uno las sentía cuando estaba con él.
9: No, tenía su dimensión más oscura, por como supuesto, todos los seres humanos.
10: Como todo gran ser humano.
9: Pero su dimensión
11: y muy, muy oscura,
9: brillosa, fue impresionante.
11: El más humano de todos los dioses, dice Galeano. El más humano, decía, tramposo.
10: Bueno, para la droga.
11: Conflictivo, peleador, pero genial, el muy linda esa frase, el más humano de todo. Todos los dioses.
9: Y con una gracia, nunca ocultó sus debilidades, siempre las transparentó.
11: Si no hubiese sido drogadicto, ¿cómo hubiese jugado yo? Me dijo un día.
9: Claro. Ya, tenemos que ir a una pausa en la hora liberal y volvemos con Pedro Carcuro.
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9: Estamos de regreso en la hora liberal junto a Ignacio Briones, nuestro invitado estelar esta semana, de pe a pa, ¿eh? Con Pedro Carcuro.
10: Oye, perdona, y podría no hacer la pregunta, dado que un fan de Maradona, si Maradona está en 10, ¿en qué nivel pone a Messi en la escala 1 a 10? Y un gran jugador también, ¿no?
11: Yo creo que Messi, o sea, para mí, se completó el podium. En este mundial se está completando el podium de los tres mejores de la historia. Maradona, Pelé y Messi. Ese es el podium, así que...
10: Es como en el tenis, Federer, Nadal, Djokovic, como la misma cosa.
11: Más o menos parecía la cosa. Yo creo que Cristiano Ronaldo está un par de peldaños por debajo.
9: Y Johan Cruyff.
11: Y el otro son todos extraordinarios, pero estos son los tres grandes, yo creo, y todavía Messi tiene algún espacio para escribir un poco más de historia, aunque vino a este mundial, uno pensaba, viene de una liga de viejos cracks a jugar el mundial, va a ser un desastre, y el tipo tiene tanta calidad, tanta clase, que ha sido el protagonista en la primera etapa del mundial, ha sido el protagonista absoluto, y absoluto.
10: Yo que he visto un poquito los partidos con mi hijo fanático, no solo ha metido los goles, sino que hace las asistencias, o sea, realmente otro nivel.
11: Y el líder del equipo, sin lugar a dudas.
9: ¿Y tu panteón de los futbolistas chilenos? Así, si está Maradona, Pelé, Messi.
11: Yo creo que, bueno, históricamente están Iván, para mí, y Elías Figueroa.
9: ¿Iván y Elías?
11: Sí, para mí. Yeah. Y después viene todo Marcelo Sala. Y esos son los tres, digamos, que están en la historia. Y la más reciente camada tiene a Alexis,
9: claro, Vidal.
11: Tiene a Arturo Vidal, tiene a Jorge Valdivia, es decir,
9: Claudio Bravo,
11: lo iba a nombrar. Creo que hay cuatro o cinco, como tú lo dijiste, también de la generación dorada, que están en la elite del fútbol chileno.
9: Claro, porque además de ser todos muy buenos futbolistas, Zamorano marcó una época, sí. Salas marcó otra época, y Elías Figueroa también, y Elías Figueroa más, creo que tres veces lo eligieron el mejor de América, jugando en Brasil, cuando todos los buenos de Sudamérica, la gran mayoría, jugaban en Sudamérica.
11: Exacto, no iba, él estuvo a punto de ir a Europa, y yo tengo una cosa, Zamorano jugó en el Real Madrid.
9: Campeón y goleador.
11: Goleador de la Liga Española. Fue elegido el mejor extranjero de la Liga Española, el mejor jugador de España, campeón con el Inter de la Copa Europea de Clubes, la segunda.
9: Oye, después
11: de la
9: y una delantera con Ronaldo, con con creo que estaba, no sé si estaba Bayo en el equipo, pero había grandes, grandes figuras en ese equipo.
11: Ronaldo y cuando se tuvo que ver el número.
9: Al 1-8.
11: Buena fue esa.
9: Sí. Oye, ¿y este Mundial de lo que va, qué te ha parecido?
11: Primero que me ha parecido mucho más de lo que esperábamos.
9: Más entretenido.
11: O sea, todos pensábamos que iba a ser un fracaso, que más encima sin Chile para nosotros íbamos a estar a 50.000 kilómetros de distancia, no a 10.000 como está más o menos Estados Unidos, las ciudades donde se juega. Y nos ha apasionado, nos agarró desde esta cosa de los de las láminas. Que,
10: sí, las láminas.
9: El álbum.
11: Ahí ya me llamó la atención y dije yo, ¿pero qué está pasando cuando veía gente grande? Y ve, y todavía
9: En la calle se pone gente a intercambiar las láminas.
10: Sí, es bonito. Old tech, antigua tecnología. La misma que teníamos en el colegio, nosotros cambiando las láminas.
11: Eso es lo lindo. Bonito. Y agarró vuelo el Mundial y ha estado entretenido. Un Mundial.
9: ¿Te pareció un aporte aumentar a 48 selecciones?
11: A mí me gusta el Mundial con menos. Yo soy medio tradicionalista en estas cosas, sí. Me carga esta americanización del fútbol, por ejemplo.
9: El cooling break, la pausa de hidratación.
11: Con la pausa de hidratación la encuentro horrible.
9: La lata, sí.
11: A mí me da mucha lata esta intensa campaña de la FIFA por norteamericanizar el fútbol a través de esta cosa de la pausa de a los 20-25 minutos, todo reducirlo a la estadística. Los deportes norteamericanos son estadísticos.
9: Sí, el béisbol es el mejor ejemplo.
11: Hay que respetarlo y hay que entenderlo, como si tú no manejas la estadística, no puedes entender lo que es el básquetbol de la NBA, lo que es el béisbol, lo que es el fútbol americano, incluso hasta el tenis, que no es tan gringo absolutamente. Pero el fútbol, uno ve que se está haciendo un intento por estatizarlo, transformarlo en un juego de números, sino el gol de Maradona el 86 no es producto de la estadística. Oye, es producto del juego, de un juego que se aprendió en el barrio, en la calle, con una pelota de una media rellena con papel. Eso no está en la estadística.
9: Oye, y ahí te quería hacer una pregunta, porque a mí me ha gustado el Mundial, ha estado entretenido. La media de goles ha sido alta. Hay equipos chicos como Cabo Verde han sorprendido.
11: Los goleadores han estado.
9: Y además que todos los grandes jugadores han respondido.
11: Los goleadores están todos en la lista de goleadores.
9: Pero te quería hacer una pregunta del paladar futbolístico, porque uno mira las selecciones y como que ahora todos juegan como Guardiola. Como mucho tiquitaca.
11: Sí, el guardiolismo es...
9: Yo, como que ya fue mucho, ¿no?
11: Pero domina fundamentalmente...
9: Yo el otro día miré a Uruguay y el tiki-taka y decía, pero ¿y dónde están los uruguayos
10: el
9: antiguos?
10: El tiki-taka, el pase tataca.
9: El tocar, y la creatividad, y romper, meter ahora, pases filtrados.
11: Es que ahora hay dos cosas, o sea, que la posesión de la pelota para usarla con sentido ofensivo, con metiendo una pelota filtrada o una pelota vertical, o apareciendo en diagonal. Eso es la esencia del guardiolismo. Ahora muchas veces se usa para tenerla a 50 metros de tu propio arco, para usarla como un elemento defensivo, de posesión de la pelota, para jugar contra el reloj y no contra el rival. Pero esa es la tendencia de hoy.
9: Pero hay poco dribbling, poco enganche, hay menos, mucho menos que antes, ¿no?
11: No sé, yo...
9: ¿Cómo quedaría un Maradona en este Mundial?
11: Bueno, Maradona jugaría bien
10: en espacio para lucirse, justamente.
11: Sí, en cualquier... Bueno, Messi ha estado notable.
9: Sí.
11: Y hay varios más. Mbappé, por ejemplo, es una figura relevante en esta Copa del Mundo.
9: O sea, ya igualó el récord que tenía Klose y va a dos goles atrás de Messi y tiene 27 años.
11: O sea, él va a tener chance de pasar a Messi porque va a jugar otro Mundial.
9: Seguro.
11: Capaz que Messi acaba de cumplir 39, imposible.
10: Oye, y claro, hablamos de los jugadores, el fútbol, el guardiolismo, qué sé yo, bastante entretenido, hartos goles. Hay evolución ahí. Hablamos de los chilenos también, la era dorada. Te quería preguntar, honestamente, respecto a las dirigencias. Si siguen siendo tan opacas... O había una...
9: A las dirigencias.
10: Sí, los dirigentes, locales e internacionales. A la FIFA, no olvidemos que estuvo metido en sendos escándalos de corrupción. Hay un documental en Netflix extraordinario que lo documenta.
14: el actual presidente de la FIFA le hace la mena al presidente de Estados Unidos, es como el hombre de los mandados casi.
15: Claro.
14: Entonces, no parece haber a nivel de la dirigencia en un deporte que se ha masificado cada vez más, más comercial, mueve más dinero, una verdadera multinacional, una mejora, ¿no? Yo hablo de la ignorancia, tanto en Chile, en las dirigencias, como afuera. ¿Cómo ves tú ese fenómeno?
11: Bueno, a mí me parece que el fútbol a nivel, hay que separar a nivel mundial y a nivel nacional.
15: Sí.
11: Creo que a nivel mundial el fútbol no está dirigido con el antiguo concepto del dirigente deportivo, sino que es un gran negocio que está dirigido por ejecutivos contratados para aquello, o sea, es una empresa. El fútbol de hoy es una empresa, como acaba de decirlo Bielsa en una de estas tantas declaraciones que han revuelto el mundo del fútbol, dice, el fútbol ya no es para los pobres, dice, sino que se ha transformado en un grande negocio y deshonesto además. Eso es lo que acaba de decir Bielsa en una de las últimas declaraciones de esta semana.
15: Tampoco es que fuera muy honesto en la época de Avalanche.
11: Ahora
14: están las casas de apuestas que
15: buscan equipo. Eso es delicado.
14: Que es un conflicto de interés evidente. O sea, y te mete la corrupción en la cancha, bro.
11: Eso es grave, es cierto. Y en Chile, yo creo que hemos adolecido de gente capaz para manejar el fútbol y el negocio. Ni una ni otra. Yo creo que el equipo actual que conduce el fútbol chileno ha sido francamente un desastre. Tuvimos un veranito de San Juan con esa época, cuando vino Bielsa justamente. Creo que Harold trabajó con un sentido más moderno, venía de la FIFA, conocía cómo se hacen las cosas. Y el fútbol chileno además, que de pronto ha quedado en mano de empresarios extranjeros que no tienen nada que ver con nosotros, que no les interesa cómo somos nosotros y que nos vaya bien o mal en la Copa Libertadores o en la Copa América o en el Mundial, les da lo mismo. A ellos lo que les interesa es generar uno o dos jugadores que los puedan vender para afuera y financian el año y tienen poder dentro del fútbol, dominando el fútbol chileno como ha pasado, por ejemplo.
15: No, y además que es verdad esto de la propiedad de los clubes tan opaca, y además con horrible propiedad cruzada, a propósito del caso Sartor, hay investigaciones penales muy delicadas entre la relación de la concesionaria Azul Azul y otros clubes, digamos.
11: Cuando juegan dos equipos de una misma sociedad financiera, ¿quién? ¿Cómo? Y hay necesidad de puntos, claro, por un lado o por otro.
15: Y muchas veces,
11: ¿cómo vaya a confiar absolutamente que el partido?
14: Pero además hay una disociación muy grande entre el hincha y el cariño que le tiene al jugador o al club y a la dirigencia. La dirigencia siempre ha sido como mirada con sospecha, ¿eh? Yo creo que hoy día quizás más que antes.
15: Yo creo que a nivel de clubes hay excepciones, o sea, en Cruzado hay una buena dirigencia, Juan Tagle hizo una muy... O sea, el Claro Arena es un gran legado para Chile,
11: el trabajo, los humores en Rancagua fue muy, muy lindo, sí. Hicieron un trabajo muy bonito, pero...
15: ¿Qué otros clubes se manejan bien, a tu juicio, en Chile?
11: No sé, tendríamos que revisarlo, pero no es fácil encontrarse.
15: ¿Y los grandes dirigentes de la historia?
11: Nombramos la familia Humor.
15: Ricardo Humor.
11: Nicolás, el papá también, claro, fue un tipo. Yo creo que Harold fue un aporte de modernidad al fútbol chileno. A mí me pareció bien. Y no son muchos más.
15: Oye, nos queda muy poquito tiempo y no podemos dejar de hacerte preguntas sobre tus predicciones y proyecciones del Mundial.
14: El Pulpo Pol.
11: Es que te lo contesto muy fácil. Yo creo
15: ¿A quién ves como favorito?
11: No puedo decirte quién va a ser favorito porque recién estamos terminando esta etapa larga de 48 jugando.
15: ¿Pero quiénes te han gustado?
11: ¿Quiénes me han gustado? Varios. Por ejemplo, creo que Argentina está fuerte, Francia, me ha llamado la atención Holanda. Noruega.
14: Holanda
11: sí. También es candidato.
15: Brasil ha estado bien, ¿no?
11: Brasil no llama la atención, pero es un equipo más italiano ahora.
15: Con Carleto.
11: Con Carleto es más italiano, entonces... A veces no gusta mucho, pero yo creo que Brasil se está armando y va a llegar fuerte a las rondas definitivas.
15: ¿Y alguna sorpresa? ¿Marruecos?
11: Bueno, Marruecos,
15: que ya fue cuarto,
11: Marruecos
15: ya.
11: Tuvo alguna dificultad con Haití, ya hecho. Japón es bien. Y sabe quién ha sido muy interesante también, Estados Unidos.
10: Sí, sí, bueno, rápido, fuerte.
11: Tú sabes, Ignacio, que hay una historia. Hay una historia que Pochettino tiene un informante, tiene un informante, un asesor que es fantasma, que invisible de la banca, que es que lo provee la inteligencia artificial. Pochettino, el entrenador,
15: sí,
11: de
15: claro, Estados Unidos. Sí, claro, Mauricio Pochettino, sí.
11: Es bien entretenida esa cosa. La inteligencia artificial parece que está desembarcando en este mundial. Ah,
10: de todas maneras.
15: Pedro, muchísimas gracias. Ha sido un placer tenerte en la hora liberal. Y
11: gracias
15: nada,
11: a ustedes. Pues.
15: Te seguiremos en los comentarios o en la plataforma, porque realmente no solo tiene una trayectoria admirable, sino que todavía eres una de las grandes voces de la comunicación en Chile.
11: Gracias.
15: Muchísimas gracias.
11: La inteligencia artificial parece que está desembarcando en este mundial. Ah,
10: de todas maneras.
15: Pedro, muchísimas gracias. Ha sido un placer tenerte en la hora liberal. Y
11: gracias
15: nada,
11: a ustedes. Pues.
15: Te seguiremos en los comentarios o en la plataforma, porque realmente no solo tiene una trayectoria admirable, sino que todavía eres una de las grandes voces de la comunicación en Chile.
11: Gracias.
15: Muchísimas gracias.
11: Estamos
15: gracias.
11: justo en dos minutos más.
15: Nos vamos.

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12: Agricultura indica la hora. 6 de la mañana. 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
14: Excelente, qué rico estar nuevamente con ustedes en un capítulo más de Agenda Agrícola, su programa donde usted puede aprender y entender todo lo que está pasando con nuestra querida agricultura nacional. Aquí comienza Agenda Agrícola. Fíjese que a propósito del concepto de la diversificación de mercado, tema muy relevante para Chile, que es

0: país exportador, inserto en el comercio internacional y particularmente en nuestra agricultura, se ha armado una suerte de polémica con el ministro de Agricultura, que dijo que no, mire, la India no es. La India es un tremendo mercado, pero se va a probablemente demorar la negociación del Tratado de Libre Comercio, el CEPA, con ellos. Y mientras tanto, Chile está, entre otros, inserto en el CPTPP, que es un acuerdo multilateral donde hay 12 países y que además hay muchos países, entiendo que más de 11 países que están postulando a ser parte de este acuerdo multilateral. Por ejemplo, está Reino Unido, está también Costa Rica, está incluso además han postulado países tan relevantes, como China, Emiratos Árabes, Filipinas, Indonesia, Uruguay. La verdad es que es muy interesante, creo que la orientación que nos dio el ministro de Agricultura hace un par de semanas atrás de priorizar por este acuerdo multilateral y seguir fortaleciendo nos parece muy importante como una manera concreta y específica de diversificar mercados en pos del desarrollo de nuestra querida agricultura. Eso es parte de la editorial, porque me parece muy importante hablar de alguna manera importancia, ¿no es cierto?, de diversificar los mercados, pero de manera concreta. Vamos a los titulares del programa de hoy.
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7: La verdad que hace rato que no lo teníamos aquí en Agenda Agrícola, ¿eh? Lo que partió de verdaderamente como una necesidad de sobrevivencia se ha transformado en un liderazgo a nivel nacional e internacional en todas las Américas de la ruralidad y de la agricultura familiar campesina. Desde su inicio los hemos acompañado y por eso queríamos volver a conversar con ellos, a ver en qué están. Tenemos aquí en estudio a doña Macarena Valdés y a don Marco Aceituno, fundadores y dueños de la granja La Pachamama. Maca, Marco, muchas gracias por estar aquí hoy día con nosotros.
9: No, muchas gracias a ustedes por invitarnos y por interesarse también en lo que nosotros estamos haciendo.
7: Por supuesto, por supuesto. Para, Maca, para quienes no los conocen, aún no los conocen, no sé quién puede que no los conozca, pero cuéntanos brevemente la granja La Pachamama. ¿Qué es lo que fue? ¿Cuál fue el proyecto? ¿Cómo partió? ¿Cuál fue el propósito que ustedes desarrollaron ahí?
9: Bueno, inicialmente nosotros fue un tema de autosustentabilidad, de cómo poder alimentarnos y poder sobrevivir, más que nada. Cómo poder alimentar a nuestros hijos y cómo poder subsistir. Pero hoy, gracias a Dios, todo eso ha conllevado que nosotros podamos también inspirar a otras personas y poder enseñarles cómo podemos adaptarnos a la escasez hídrica y a todos estos cambios, fenómenos climáticos que estamos enfrentando actualmente. Y eso nos ha dado la posibilidad también de poder enseñarles a la gente cómo podemos autoalimentarnos, pero también cómo generar todo lo que son las energías renovables y la alimentación para nuestro ganado.
7: Fue un tremendo aprendizaje, Maca. De verdad, fondo a partir de esa necesidad hacia las familias, hacia vuestros hijos, pero un tremendo aprendizaje en un ambiente totalmente adverso de un enorme déficit hídrico que ustedes vivían ahí en la zona de Los Molles.
9: Sí, exacto. Nosotros nos enfrentamos precisamente a una situación bastante dura y difícil porque no teníamos ningún recurso, sobre todo el hídrico, que era bastante escaso, además con suelos degradados, lamentablemente, y obviamente ya no había cómo poder alimentar ni tampoco a la familia ni tampoco al ganado que había en esa zona. Entonces, nosotros nos fuimos especializando y fuimos dándonos cuenta que con pequeñas cosas podíamos revertir esta situación y nos fuimos dando cuenta que hoy en día podemos tener praderas forrajeras, ¿cierto? Y poder darle todo lo que la gente necesita para poder mantener a su ganado, pero con medidas que son muy prácticas y muy fáciles de poder implementar.
7: Notable. Marco, recientemente fueron ustedes invitados por a una conferencia, a una reunión de ministros de Agricultura de las Américas. ¿Por qué los invitaron y cuál fue la experiencia de esa impresionante actividad?
10: Bueno, primero agradecerles esta invitación y darnos la posibilidad de poder contar que hoy día nosotros tuvimos una experiencia o una invitación que fue por ICA, en lo cual nosotros tuvimos la GIA que se realizó en Brasilia. Se reunieron todos los ministros de la región, estuvieron todos los ministros, y por primera vez en esta invitación se daba a conocer la experiencia desde la parte humana, desde la parte desde la agricultura, desde la familia. Y en lo cual nosotros nos dieron esa posibilidad de poder exponer. Se reunieron todos los ministros, en lo cual dentro de la conversación se vio qué se iba a realizar en el corredor secano, todo lo que era Centroamérica y todo lo que era el Caribe. Y la experiencia Pachamama, que tal como se dijo, nació, yo siempre voy a decir que esta es nuestra casa, porque recordando que aquí nacimos y lo dimos a conocer en muchos lugares, y entre eso generó en que nosotros pudiéramos dar a conocer qué trabajos venimos realizando nosotros como familia, cómo ha sido el trabajo de poder generar una alimentación, así como decía la Maquita, de cómo hemos logrado producir una alimentación desde lo básico, hoy día una preparación que podamos enseñarle al mundo de cómo hoy día podemos alimentarlo. Estamos viendo el tema muy fuerte, el tema de las guerras. Estamos viendo que de alguna manera hay que buscar nuevas alternativas para poder subsistir. Por otra parte, todo lo que es Centroamérica y todo lo que es el Caribe, que muchas veces se nos ha dicho que ellos no tienen escasez hídrica, pero ¿qué sucede? Tienen mucha contaminación en sus ríos.
7: Mira.
10: Es decir, que si bien Salvador, Panamá tienen sobre los 3.000 milímetros de agua caída durante el año, pero llegamos a ser similar a nosotros, que solamente un 20% se consume. Y nosotros hoy día le estamos enseñando cómo poder trabajar y cómo obtener esa autoalimentación.
7: ¿Cuál fue la reacción entonces, Marco, de estos ministros de Agricultura a propósito de la experiencia de vida que ustedes han tenido?
10: Querer conocer más sobre la Pachamama, querer ser... principalmente, como nunca hemos dejado de reconocer el trabajo de los investigadores, fuimos reconocidos que éramos el eslabón entre el investigador y el agricultor.
7: Perfecto.
10: Porque el trabajo de nosotros va muy de mano con el investigador. No es que nosotros estamos llevando lo que aprendimos del investigador y lo llevamos a la tierra. Y eso quien cautivó.
7: A propósito de eso, Maca, ustedes han desarrollado todo un concepto de agricultura regenerativa, de esta ganadería, fondo en zonas áridas. Ustedes esto lo plantearon ahí en la reunión. ¿Cómo se reacciona y cuál es la lógica de esa forma de trabajar fondo con esta agricultura regenerativa y con esta ganadería en zonas áridas?
9: Bueno, principalmente lo más importante fue ir cambiando un poco el paradigma que se tiene con respecto a la agricultura. Siempre se ha asociado el tema de la agricultura como que ha sido un tema muy dañino para todo lo que es...
7: Como parte del problema y no de la solución.
9: Exacto. Entonces, ¿qué es lo que nosotros estamos planteando? Es precisamente ir cambiando ese tipo de narrativa. Ir demostrando que efectivamente podemos tener una agricultura sustentable y que también sea amigable con el medio ambiente. Entonces, eso es lo que nosotros estamos proponiendo y eso es lo que nosotros fuimos a plantear también allá. Fuimos a demostrar cómo podemos generar todo lo que sea un círculo virtuoso, ¿cierto? Para poder potenciar, pero sin dejar de tener la alimentación que necesitamos. Porque imagínense que en el 2030 la población va a superar por mucho, ¿cierto?, el abastecimiento que estamos teniendo. Entonces necesitamos generar una agricultura que sea sustentable, pero que también deje de degradar los suelos. Entonces, ¿qué tenemos que cambiar? La conciencia y el concepto que tenemos sobre la agricultura. Y eso fue lo que fuimos a plantear con el marco de cómo poder lograrlo. Pero hay que incentivar desde la pequeña agricultura familiar hasta también a los más grandes,
7: por supuesto. Y trabajando con la naturaleza, Marco, sí. Trabajando con las herramientas y las oportunidades que nos regala la naturaleza. No. Esto no es una cosa en contra, sino que con la naturaleza. Dime una cosa, porque ustedes han hecho, y algo lo dijiste, capacitaciones en distintos países, por ejemplo, en El Salvador, en Panamá, que uno dice, bueno, ¿qué tiene de parecido a lo que ustedes han vivido? Ustedes van y entienden esa naturaleza a fondo y a partir de eso generan ciertas orientaciones, capacitaciones, Marco.
10: Sí, principalmente lo que siempre se ha dicho, el trabajo de lo que dijimos, el eslabón, es el eslabón que se necesita. ¿Por qué? Necesitamos hoy día tenemos nuevas autoridades en gobierno. La idea, de alguna u otra manera, es escuchar al agricultor. Por otra parte, es volver a enamorar a ese agricultor que muchas veces ya perdió ese enamoramiento por la tierra. Hay que volver a cautivarlo. Cuando nos dicen, ¿por qué El Salvador? Porque El Salvador, de alguna u otra manera, hoy día está volviendo a renacer. El Salvador, de alguna u otra manera, se está buscando cómo enamoramos a la pequeña agricultura familiar campesina. Y demostrarle que nosotros, de alguna u otra manera, la sequía que hemos vivido durante tantos años, pero también esa sequía los puede servir para enseñarles a otros que todavía no han vivido el paradigma de la sequía que ya llevamos.
7: Anticiparse.
10: Y creo que muchos países de Centroamérica a nosotros nos buscan es principalmente para poder enseñar y mostrar cómo lo hemos hecho para poder subsistir.
7: En dichos países, Marco, está bien organizada la pequeña agricultura, mejor, igual, peor, cómo está organizada aquí en Chile a través de INDAP. ¿Cuál ha sido la experiencia que ustedes han tenido a propósito de ir a capacitar a la pequeña agricultura?
10: Siempre voy a decir lo mismo. Yo creo que Chile, cuando nosotros llegamos, Primero, creo que vamos 100 pasos más adelantados mucho. Muchas veces nosotros nos hemos dedicado a criticarlo, nosotros mismos los criticamos acá mismo, pero cuando vemos la realidad afuera, creo que nosotros como organismos, como INDAP, tenemos dos identidades muy importantes, una que es INDAP y lo otro que son los PROESALES. Por Dios, que son entidades que de alguna u otra manera están muy muy cerca del agricultor, y nosotros cuando lo vemos desde afuera nos damos cuenta que muchas identidades no tienen eso. Muchos países ni conocen el tema del INDAP. Creo que vamos muy avanzados en ese sentido. Si bien tenemos a veces valencias como cualquier otro país, pero siento yo que nosotros como país estamos muy organizados, a diferente de muchos otros.
7: Maca, y usted tiene una fuerza interior clara, evidente, ¿no?, para llevar adelante esto y todo lo que hacen en Chile y la familia, etcétera, etcétera. Entonces uno dice, bueno, ¿cuántas más personas nos están acompañando? ¿Ustedes han ido generando también un núcleo de apoyo, de gente que esté un poquito en la línea de ustedes, que también los vaya acompañando y poder multiplicar esta forma de actuar, esta forma de cultivar?
9: Bueno, nosotros precisamente debido a esto mismo, que queremos también poder incentivar a otras personas y que puedan ir replicando lo que nosotros estamos haciendo, también hemos logrado, por ejemplo, crear una fundación que está con el enfoque 100% en todo lo que es la ayuda a los sistemas agrarios, ¿cierto?, en una economía circular. Entonces, obviamente hemos formado un equipo de trabajo con el cual estamos enfocados en poder ayudar y también incentivar a que esto se pueda replicar. Porque es súper importante también, porque no solamente necesitamos que sean dos voces, ajá, sino que necesitamos que esto vaya aumentándose. ¿Para qué? Para que la gente pueda seguir escuchando y también pueda seguir aprendiendo y replicando, que eso es lo importante. No solamente que se quede en que escuchemos y que podamos ver algo, sino que también lo podamos replicar y lo podamos llevar a cabo. ¿Para qué? Para que la juventud también se acerque y vea que esta agricultura nueva que estamos implementando realmente va a traer beneficios económicos y que también es mucho más práctica de poder también implementarla, y que les va a dar trabajo y les va a poder brindar todo lo que ellos necesitan para poder desarrollarse en sus zonas, que es súper importante.
7: Sin duda que sí, no tener que moverse, sino que hacerlo en la zona donde ellos viven. Vamos, Macarena Valdés y Marcos Aceituno, estamos conversando con ellos, fundadores y dueños de la granja La Pachamama. Los voy a invitar a que vamos a una breve pausa y vamos a seguir conversando de estas interesantes iniciativas que te han llevado a cabo. Vamos y volvemos con una breve pausa en Agenda Agrícola.
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0: Bien, estamos conversando aquí en Agenda Agrícola con Macarena Valdés y Marco Aceituno, fundadores y dueños de la granja La Pachamama, que, como lo dijo Marco, nacieron en Agenda Agrícola, pero la verdad que es mucho, es una patude. La verdad que nacieron ellos con una fuerza, con una energía, con unas ganas, con una pasión por lo que llevan adelante, realmente notable, y queríamos conversar con ustedes porque hace tiempo que no nos teníamos aquí en estudio. Además, Marco, ¿están preparando ustedes una gira ahora más allá del continente, a Turquía? ¿Por qué no nos cuenta un poquito de qué se trata esta presencia en Turquía, a propósito, entiendo, de la COP? Cuéntanos de qué lo van a hacer allá.
1: Bueno, principalmente aquí quiero agradecerle a FUCOA.
0: Bien.
1: Quiero agradecerle a FUCOA porque tuvimos el apoyo incondicional de nuestra gran amiga Angelina, que ella maneja muy bien el tema de la COP, porque nosotros éramos muy nuevos por el tema de la COP. Para nosotros fue una experiencia viajar primero a Belén, Brasil, exponer. Se llamó mucho la atención el trabajo que nosotros realizamos. Expusimos en 5 países en la COP que se hizo en Belén.
0: Ah, no sabía que fueron ustedes a Belén, a Brasil.
1: Sí,
0: a
1: la COP, estuvimos allá, trabajamos mucho, estuvimos 24 días. Partimos primero la GIA junto con todos los ministros de la región contando la experiencia, luego seguimos en la COP30 que se hizo en Belén, en Brasil. Se llamó mucho la atención el trabajo que nosotros realizamos. Se habló mucho en el pabellón nacional, porque expusimos en el pabellón nacional de Chile. Hablamos la experiencia y todo lo que habíamos realizado, pero también eso nos permitió que hoy día seamos invitados para poder participar de la COP31 que se va a hacer en Turquía. La idea para nosotros es poder seguir hablando de nuestro país, seguir hablando de todo lo que estamos realizando. Y bueno, y como siempre, aprovechar que para todo esto se necesitan fondos. Uh-huh. Y si tenemos la posibilidad, que ahí los pueden estar mirando hoy día que somos una fundación, en que nos puedan apoyar en el viaje que se va a hacer en noviembre, por Dios que agradecido. Hoy día lo recibimos infinitamente a las empresas. Hoy día, darle las gracias a la Caja Los Héroes. Nosotros tuvimos el viaje a la COP30 y principalmente agradecerle a la Caja Los Héroes.
0: Ahí están brandeados.
1: Y que ya estamos, héroe, los dos. Tenemos de corazón nuestra Caja Los Héroes, que nos ha permitido, nos ha apoyado en este viaje al que se hizo. Hoy día vamos a Turquía. Y queremos invitarlo a todos ustedes, a las autoridades, a las nuevas autoridades que quieran conocer más sobre la granja Pachamama, y que somos material dispuesto para tanta gente que hoy día lo necesita.
0: A propósito de eso, Maca, están ustedes haciendo un trabajo bien concreto con la Municipalidad de La Ligua, con pequeña agricultura, con dueñas de hogar. ¿Por qué nos cuenta de qué se trata esta iniciativa?
2: Sí, nosotros estamos trabajando principalmente con la Unidad de Fomento Productivo. Ajá. Y estamos apoyando con talleres y capacitaciones a todo lo que son las jefas de hogar, porque precisamente son como el eslabón que muchas veces quedan sin tener esta posibilidad ni esta oportunidad. Entonces nosotros nos enfocamos mucho en poder darles a ella todas las herramientas que necesitan para poder ir desarrollándose. Las estamos apoyando no solamente en que ellas puedan desarrollar un emprendimiento, sino que ellas también se regularicen. Hemos logrado ya sacar una cooperativa este año.
0: Sanitaria, ¿eh?
2: Exacto, yeah. Sí, tenemos una cooperativa formada que ellas ahora pueden estar produciendo, pueden trabajar y completamente, regularizada, ¿cierto? Para que así, se den cuenta de que todas las jefas de hogar tienen la misma posibilidad y que las podemos ir apoyando en cada uno de los procesos. Les vamos enseñando todo lo que nosotros sabemos y las vamos potenciando y apoyando en todo el camino, gracias, por supuesto, a la Municipalidad de La Ligua y Fomento Productivo que nos da esta posibilidad.
0: ¿Y qué genera, qué impacto, Maca? Desarrolla ese día, pues la verdad que es un impacto, uno dice, bueno, evidente, claro, le da un emprendimiento, una sustentabilidad económica, a esa persona que le llega unos billetes al bolsillo, se sienta más empoderada, pero aquí hay un tema incluso más profundo que eso, sentirse que puede llevar adelante un emprendimiento, asociarse con otros, trabajar en conjunto, colaborar con otras personas. ¿Cuál es la sensación que ustedes les va quedando de esas personas en la medida que van pudiendo avanzar en estos proyectos?
2: Por ejemplo, nosotros nos hemos dado cuenta que muchas veces las jefas de hogar tienen muchos talleres, muchas capacidades, les enseñan a hacer muchas cosas cosas. Ellas son muy buscavillas, ¿cierto? Y como se llama, y a ellas les interesa mucho adquirir conocimiento. Pero el gran problema que tienen es que no llegan a creer que tienen el potencial real como para poder llevar a cabo ese emprendimiento. Les falta ese empujoncito y les falta creer que ellas son capaces de poder generar algo dentro de la comuna. Entonces, ¿qué sucede? Nosotros fuimos y les demostramos a ellas que ellas son capaces, que ellas pueden. Les dimos ese empujón que ellas necesitaban para poder empoderarse. Y efectivamente han logrado ver los avances y han mejorado también todo lo que es la economía de su familia. Entonces, eso también les está dando la posibilidad de que ellas se puedan seguir desarrollando. Que no vean que tienen un límite, sino que todo lo contrario, que esto lo pueden proyectar y se pueden inclusive ampliar y ellas empezar a capacitar a otras mujeres que también lo necesitan y que están en la misma situación que ellas estuvieron algún día.
0: Perfecto. Marco, comentaste ya la constitución de una fundación.
1: Fundación.
0: ¿Cómo se llama?
1: FAEC.
0: ¿Cuánto?
1: FAEC.
0: FAEC, muy bien. Ahora, pero me imagino, fondo, que también ahí, vuelvo a insistir en este propósito de multiplicar esto, ¿eh? Más allá de que ustedes vayan, hagan una capacitación, ayuden, guíen, orienten a pequeños agricultores o agricultores en general a tener una agricultura distinta, regenerativa, hacerse cargo de la realidad en el territorio donde ellos viven, etcétera. Pero también, fondo, poder sumar más fuerzas, más personas directamente, fondo, que estén un poquito de esta línea. ¿Qué ha pasado? ¿Cómo les ha ido con ese propósito de aumentar las fuerzas para desarrollar esto y llevarlo a distintas partes del Chile y del mundo?
1: Primero, como siempre hemos contado desde la realidad de cuando partimos nosotros con el estiércol y todo, cuesta mucho, mucho. Una, porque lamentablemente el tema fundación, lamentablemente como que hubo un panorama ahí con el tema de las fundaciones que ha generado que muchas fundaciones...
0: Ensució bastante, lamentablemente.
1: ¿Qué generó eso? Que realmente cuando uno habla del tema de fundación es muy... ¿Será real? ¿Será? Entonces, ¿qué nos sucede a nosotros?
0: Desconfianza.
1: Mucha desconfianza. Yo quiero invitarlo a todos ustedes que lo están viendo a nosotros. ¿Por qué Agenda Agrícola? Porque los ven mucho empresarios, los ven mucho. Acá tiene, como siempre lo que hemos dicho, aquí tiene un par de locos que tiene muchas ganas de entregar mucho. Pero necesitamos esa parte, ese apoyo, para que podamos seguir. Usted viera cómo el comportamiento comenzó con las familias. Las comunidades nos mandan a buscar, pero muchas veces no tenemos los fondos como poder llegar a tantas comunidades que hoy día lo están necesitando. Pero el trabajo principalmente a nosotros lo ha costado 100 pasos, porque de alguna u otra manera siempre hemos ido solito con la maguita. No ha costado poder llegar. Hoy día recién estamos viendo primeros fondos, pero lo hemos visto desde afuera, no dentro de casa. Entonces esto va a ser, hoy día estamos dando la inauguración en Agenda Agrícola, estamos dando la inauguración de la Fundación FAE. Ya tiene un año con 8 meses, ha estado ahí como bien cuidada y van a ser como los primeros pasos que vamos a dar con la fundación. Siempre lo hemos
0: como
1: hecho
0: como al año nosotros. En 8 meses más o menos ya el niño está caminando ya, firme,
1: ¿eh? Exacto. Y de hecho la idea para nosotros primero fue mostrar que lo que nosotros hacíamos era real. No partimos como generalmente uno hace una fundación, ve que hay una necesidad. No, nosotros partimos creando la necesidad y hoy día estamos al servicio de los empresarios que quieran invertir en como creyó con nosotros Caja Los Héroes, a pesar que no es una empresa, es una institución, pero creyó en nosotros. Y nos apoyó.
0: Buen llamado. Maca, así como ustedes han ido a distintos países en Centroamérica y en América, Brasil, qué sé yo, ahora Turquía, pero ¿qué pasa en Chile? ¿Qué pasa con una agricultura distinta a la que ustedes, con la que ustedes partieron, esa agricultura desértica, con tantos desafíos? Pero también hay tremendos desafíos, no tengo idea, en el Maule, en los ríos, en los lagos, en Magallanes, en Aysén. ¿Han estado participando en actividades, en capacitaciones en otras partes del país, más hacia el sur del país?
2: Sí, efectivamente, nosotros hemos estado participando también en varias capacitaciones más al sur, precisamente enfocándonos también en las necesidades que ellos tienen, porque, claro, el clima es bastante diferente en el norte y en el sur, pero las necesidades siempre son las mismas. Necesitan bajar los costos de alimentación, necesitan, también poder tener alimentación para el invierno, sobre todo para el ganado, por las frías, bajas temperaturas, ¿cierto?, por las heladas que ellos tienen. Entonces, también estamos enfocados mucho en poder entregar entregarles esta herramienta de poder proporcionarles un método de poder tener alimentación para el ganado en esos periodos que son más difíciles. Entonces nosotros hemos ido viendo las problemáticas de cada una de las áreas y de los sectores donde estamos trabajando para poder ayudarlos de manera adecuada en cada uno de sus sectores.
0: El otro día hablaba con unos ganaderos de Aysén, fíjate, que están con un problema súper complicado porque se desarrolló de manera explosiva un gusano que le ha liquidado las praderas de manera pero muy importante. Entonces también van a tener un problema, ellos están de verdad desesperados de poder proveerle de alimento a su ganado, fondo una condición totalmente distinta a lo que ustedes están probablemente acostumbrados. Marco, quisiera para ir ya terminando y cerrando a los dos preguntarte a ti, Marco, primero justamente un mensaje hacia los agricultores que viven, ¿no es cierto?, esta sequía, o más bien el cambio climático, que significa de repente o sequía, o también significa eventos climáticos extremos, una lluvia muy intensa en corto rato, que le significa a fondo una problemática, un desafío. ¿Cuál es el mensaje, fondo, a partir de todo lo que ustedes han ido construyendo hacia los agricultores?
1: Principalmente decirle a todos los agricultores que viene una hay que adaptarse. Hoy día hay que aprender a adaptarse al cambio climático. El cambio climático de alguna u otra manera llegó para quedarse. Pero el quedarse también nos va a significar aprender nuevas técnicas. El agricultor tiene que saber y volver a enamorarse de la tierra. Porque si no se vuelven a enamorar de la tierra, vamos a tener decadencia en la alimentación. Principalmente lo que estamos haciendo con nosotros con la maquita es volver a enamorar y cautivarlo.
0: Aprender y entender la naturaleza. Maca, también un mensaje hacia los agricultores.
2: Bueno, efectivamente, como el Marco les decía, la iniciativa de nosotros es poder apoyarlos a ustedes, entregarles herramientas, pero que sean fáciles de poder replicarlas, para que ustedes puedan implementarlas y que esto se pueda masificar. Queremos que ustedes dejen de tener miedo a aprender nuevas cosas. Queremos apoyarlos, queremos enseñarles nuevas técnicas y que además se den cuenta de que no solamente son temas que son de las localidades o del país de nosotros, sino que esto afecta a todos los sectores, afecta a Centroamérica, afecta a, ¿cómo se llama?, a distintos lugares. Y lo que tenemos que aprender es a manejar y cambiar la noción de la agricultura y de la ganadería como la teníamos, sino que empezar a trabajar en algo que sea más productivo, pero sin dañar el ecosistema. Y eso es posible, se puede hacer, y tenemos que aprenderlo, y entre todos podemos hacerlo.
0: Fantástico. Doña Macarena Valdés, señor Marco Aceituno, fundador y dueño de la granja La Pachamama, héroes de nuestra agricultura, de la ruralidad y la agricultura campesina. Muchísimas gracias por nuevamente estar aquí hoy día con nosotros, poder conversar, entender lo que están haciendo y con estos mensajes que han dejado a los agricultores. Gracias, que estén muy bien.
1: Muy agradecido.
0: Encantado. Usted ponga atención al siguiente dato agrícola.
3: ¿Sabía que el aporte del sector agroalimentario chileno al Producto Interno Bruto se estima en un 4,7%?
0: ¿Qué es el bienestar animal? Es un tema, la verdad, que es muy relevante de entender y conocer, porque fíjese que recientemente el CERNAC ha generado una conversación, una discusión a propósito de el etiquetado en distintos productos y de verdad todas las prácticas y el protocolo de bienestar animal. Y justamente ya además a propósito de un encuentro que va a ocurrir, Encuentro Latinoamericano de Bienestar Animal, el ELBA 2026, queremos conversar de estos temas y también de este encuentro con don Roberto Becerra, médico veterinario y chairman de ELBA 2026. Roberto, muchas gracias por estar aquí.
4: Muchas gracias, compañero.
0: Encantado. ¿Qué es lo que es realmente, Roberto, el bienestar animal? ¿Se puede medir científicamente lo que es de verdad el bienestar animal?
4: Sí, claro. El bienestar animal es una ciencia. Lo primero que tenemos que entender, ¿ya? Y como tal, existe una forma científica de poder hablar de ella y de medirla, ¿ya? Organizaciones internacionales como la OMSA, ¿ya?, la Organización Mundial de Sanidad Animal, tiene una serie de definiciones muy específicas y explica cómo se mide de forma concreta el bienestar de los animales.
0: Perfecto. Porque yo decía, fondo, el CERNAC ha generado una polémica a propósito de los gallinas felices. ¿La gallina feliz es bienestar animal necesariamente o es un concepto más bien de marketing, dirías tú?
4: Es un concepto netamente de marketing. La felicidad es un concepto abstracto, ¿ya? Que no se puede medir. Hoy en día la ciencia del bienestar animal no tiene la capacidad de poder medir la felicidad. ¿Por qué? Porque la felicidad se mide de acuerdo al individuo que vive esta emoción. ¿Ya? Y como no tenemos acceso al lenguaje de la gallina, ¿ya? No podemos medir la felicidad. ¿Ya? Es lo mismo que la tristeza y estos conceptos que son un poco más humanos. Lo que sí podemos medir es que si la gallina está bien alimentada, tiene comportamientos naturales, tiene un porcentaje de postura adecuado, etcétera, etcétera. Esas medidas objetivas te pueden decir si esa gallina está bien o cuenta con bienestar animal o está mal, ¿ya? Pero estos conceptos abstractos no científicamente no.
0: Ya, o sea, científicamente uno podría hacer una parametrización, un protocolo bien definido y haciendo un checklist muy claro si es que esa gallina está o no desarrollándose con bienestar animal. Ahora, no necesariamente significa que esté feliz o no feliz, es otro concepto,
4: ¿verdad? No, como te digo, es un concepto abstracto que hoy no se puede medir, ¿ya? Entonces, sí podemos, como te decía, yo trabajo en una empresa que certifica bienestar animal y nos dedicamos a hacer listas de chequeo específicas abarcando distintas áreas para saber si ese animal está bien o está mal en torno a su bienestar.
0: Ya. ¿Y también se hace en el caso de las gallinas? ¿También se hacen chequeos al respecto?
4: Sí, claro, sí. Hay empresas, por ejemplo, en Chile que están certificadas con bienestar animal. Ustedes pueden encontrar los sellos. Pero hay que tener una distinción. Cuando buscamos nosotros, por ejemplo, un sello que habla de bienestar animal, tenemos que buscar su respaldo y qué dice detrás o qué hay detrás. Cuando aparecen estos conceptos felices, sin dolor, etcétera, etcétera, ya se empiezan a mezclar estos conceptos que no son conceptos que tengan una base científica.
0: Entonces, de cara al consumidor, Roberto, estamos conversando con Roberto Becerra, médico veterinario y chairman de Elba 2026. De cara al consumidor, cuando se enfrenta a una etiqueta en el supermercado o lugar donde vaya a comprar el producto y dice con bienestar animal, este alimento provee de un animal con bienestar animal, ¿cómo puede confirmarlo? ¿Hay un necesariamente un sello, una firma, una certificación al respecto?
4: Así es. Mire, por ejemplo, yo soy director de una empresa que certifica bienestar animal, que se llama WellCert, y esta empresa tenemos nosotros hoy en día productos puestos en supermercado, ya sale la etiqueta, y cuando el consumidor toma la caja de huevo, mira la etiqueta, puede consultar, mira, voy a ver la página y podemos revisar de qué se trata la certificación y qué es lo que busca. Y bueno, un adelanto de este congreso que nosotros vamos a hacer un lanzamiento en ese congreso de una página que es completamente transversal, que se va a llamar Bienestar Animal Certificado, y la idea es que consumidores puedan quiero huevos con bienestar, y buscan ahí y van a encontrar las distintas certificaciones, las distintas marcas que pueden estar disponibles y encontrar estos productos. Y esto no solo para huevos, puede ser para leche, puede ser para carne de pollo, para peces, etcétera, etcétera.
0: Perfecto. Ahora, dime una cosa, uno es el concepto científico de bienestar animal, que es muy necesario, muy oportuno, muy adecuado, muy razonable que así sea. ¿Hay una relación directa entre bienestar animal y calidad del producto?
4: Absolutamente directa. Cuando las empresas empiezan a trabajar con bienestar animal y cuando transforman la producción en una cultura de bienestar animal, ya, y trabajan desde el inicio, o sea, desde, no sé, en el caso de, ya que estamos hablando de huevo, de las pollitos cuando nacen en la incubadora, cuando se trasladan a las granjas de postura, en el caso de los pollos, a las granjas de engorde, se transportan después a matadero, si toda la cadena considera bienestar animal, vamos a tener animales que se enferman menos, ¿ya? Que tienen menos estrés. Al tener los animales menos estrés, su sistema inmune se ve fortalecido, por lo tanto, no se enferman, pueden ocupar menos antibióticos. Cuando las personas, por ejemplo, se capacitan en materia de bienestar animal, podemos tener capturas o manipulaciones que son más amigables, y tenemos, por ejemplo, productos que tienen menos hematomas, menos sangre, menos sufrimiento para el animal, etcétera. Entonces, eso se transforma en un producto de mejor calidad.
0: Exacto. Entonces, es muy importante, Roberto, hacer una buena lectura de la etiqueta, porque ya queda clarísimo. El que diga gallina feliz no necesariamente significa que sea una gallina con bienestar animal. No, son cosas totalmente distintas. Es muy válido, está bien, un tema de marketing, pero no necesariamente tiene que ver con el bienestar animal.
4: Así es. De ahí generalmente yo lo que recomiendo para los consumidores es que no se queden con el concepto feliz, sino que busquen si tiene efectivamente una etiqueta que diga bienestar animal certificado y que después vayan y busquen de qué se trata esa certificación.
0: Roberto, y esto ha sido una positiva, sin duda, tendencia a nivel internacional y a nivel nacional de avanzar en este bienestar animal, hacerse cargo y responsable de buenas prácticas. Está todo bien protocolizado aquello, ¿no?
4: Sí, acá, mira, tenemos la suerte que en Chile, gracias a las exportaciones, desde el año 2003 que se habla del concepto de bienestar animal. Bien. Partió netamente porque empezamos a exportar a Europa. Pero después, con un trabajo público-privado que fue bastante fuerte por muchos años, se logró tener legislación en materia de bienestar animal. ¿Ya? Se hizo un trabajo fuerte con el Ministerio de Agricultura, con el Servicio Agrícola Ganadero, que hoy en día ya está muy preocupado del bienestar animal, tiene reglamentos y hay fiscalizaciones bastante, bastante fuertes. Perfecto. Somos, yo creo que el país más avanzado de Latinoamérica en temas de bienestar animal.
0: Mira qué importante. Estamos orgullosos en eso.
4: Y eso es un esfuerzo grande de la autoridad sanitaria, especialmente del Servicio Agrícola Ganadero, pero también de la industria, que fue la que impulsó este tema.
0: Perfecto, perfecto. Ahora, me imagino que todo el desarrollo tecnológico, la trazabilidad, bueno, cámara, etcétera, etcétera, también son elementos que han ido ayudando al cumplimiento y al desarrollo de un mejor bienestar animal.
4: De todas maneras, hoy en día, con lo que está en boga, especialmente de la inteligencia artificial. Ajá. Por ejemplo, hay empresas que tienen cámaras que ven ciertas patologías, ¿ya? Y pueden hacer un análisis predictivo, ya, antes de que ocurra el problema, ya, para que las empresas tomen las acciones necesarias en las granjas, por ejemplo. O podemos tener, hay otras micrófonos que captan con inteligencia artificial los sonidos que hacen los animales y pueden darse cuenta si está empezando a cursar una enfermedad. Mire. Y ni hablar del análisis de datos. ¿Ya? O sea, todos los datos que genera una granja productora de cerdos, de aves, ¿ya? Temperatura, mortalidad, consumo de agua, consumo de alimento, etcétera, ¿ya? Todo eso se puede manipular, trabajar hoy en día con inteligencia artificial y hacer mapas predictivos y poner soluciones antes de que ocurra el problema.
0: Interesante, o sea, aquí el concepto de bienestar animal de verdad a fondo involucra a toda la vida, a todo ese animal y todos lo que va viviendo en su día a día y rápidamente poder reaccionar ante cualquier evento que pueda afectar su buen vivir.
4: ¿Eh? Así es. Hoy en día muchas empresas en Chile ya están trabajando con sistema de bienestar animal y han generado una cultura de bienestar animal en toda la cadena. Y todo lo que han invertido en esto, ya sea en las capacitaciones de los trabajadores, que hay empresas que tienen muchísimas capacitaciones, lo que han invertido en tecnología, en las certificaciones y todo eso, de alguna forma se devuelve. No. ¿Por qué? Porque tenemos un animal que produce más, que se enferma menos, que tenemos tenemos mejor calidad del producto final, hay menos mermas por...
0: O sea, no solamente éticamente es necesario, sino además es un buen negocio.
4: Productivamente es necesario.
0: Productivamente. ¿Qué es el concepto One Welfare?
4: Es un concepto que lleva acuñado hace ya unos 5 o 6 años atrás, ya acuñado por una veterinaria española que trabaja en Reino Unido, que se dio cuenta e hizo un vínculo que cuando, para que además de todo lo que yo te comenté de bienestar animal en los animales, el efecto de los trabajadores es muy importante. Entonces, yeah, cuando tú tienes un trabajador que no está bien psicológicamente, anímicamente, económicamente o en un ambiente laboral que no sea bueno, no hacer un buen trabajo y afecta el bienestar de los animales. Mire. Por eso se habla también de tener un bienestar para el trabajador o para las personas, ¿ya? Y de ahí también pasa lo mismo con el ambiente.
0: Entonces, un entorno adecuado.
4: Genera una triada. Yeah. Bienestar animal, bienestar humano, bienestar ambiental.
0: Perfecto. Ahora, ustedes van entonces a desarrollar, cuéntanos cuándo, quiénes pueden participar en este Congreso Latinoamericano de Bienestar Animal. ¿De qué se trata? ¿Por qué? ¿Primera vez que se hace o ya hay varias versiones?
4: No, esta es la segunda versión. ¿Ya? ¿Ya? La primera versión la hicimos el 2024 con un gran éxito, y el objetivo y por qué creamos este congreso. Me toca mucho viajar por el mundo como presidente de la Asociación Chilena de Bienestar Animal, y tuve la oportunidad de ver muchos congresos que están muy enfocados en la parte científica, pero yo vi que hay un poco de distancia entre la ciencia y lo que se aplica en terreno, o lo que realmente se puede aplicar en terreno. Ajá. Entonces, por eso dijimos, creemos algo donde podamos unir la ciencia, pero con la parte práctica, y creamos este congreso.
5: Perfecto.
4: Y bueno, vienen más de 60 expositores, vienen, tenemos representación de todas las empresas, tanto de Chile y Latinoamérica, tenemos expositores de Europa, de Estados Unidos, de acá, de Latinoamérica, de Chile, y es un congreso que está pensado justamente en ver las tendencias en bienestar animal, en buscar nuevas tecnologías, en contar experiencias. Por ejemplo, tenemos empresas grandes de Brasil, viene BRF, viene Minerva Food, a contar sus experiencias en bienestar animal.
5: ¿Cuándo y quiénes pueden participar?
4: 5 y 6 de agosto.
5: ¿Ya?
4: Es abierto a todo el mundo. Ya,
5: ¿cómo inscribirse?
4: www.elva.la de Latinoamérica.
5: Perfecto.
4: Ahí está el ingreso a los tickets y el programa.
5: Clarísimo. Don Roberto Becerra, médico veterinario y chairman de ELVA 2026, donde usted puede participar. Muchísimas gracias, Roberto, por clarificarnos los conceptos, que me parece importante poder tener claro, y también de cara a las personas que nos escuchan, que nos ven, que identifiquen claramente lo que es bienestar animal, de lo que es más bien son campañas de marketing muy razonables y adecuadas, pero campaña de marketing.
4: Así es.
5: Muy bien. Gracias, Roberto, que esté muy bien. 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Vamos a una breve pausa y ya volvemos con más Agenda Agrícola.
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0: En medio del desierto más árido del mundo, la agricultura se abre paso ahí en Taltal. Fíjese que productores celebran una nueva versión de la cosecha olivícola, mostrando la resiliencia de la agricultura federal campesina. Ponga atención.
11: En pleno desierto de la región de Antofagasta, la comuna de Taltal fue escenario de una nueva versión de la gran fiesta de la cosecha olivícola, instancia que pone en valor el trabajo, la resiliencia y la identidad de la agricultura familiar campesina, actividad que nuevamente contó con el respaldo del Instituto de Desarrollo Agropecuario INDAP de Antofagasta. En un entorno marcado por condiciones extremas, el cultivo del olivo se ha transformado en un símbolo de adaptación y oportunidad. Gracias al acompañamiento técnico y la inversión impulsada por INDAP Antofagasta, agricultoras y agricultores han logrado no solo sostener, sino también proyectar este rubro, posicionando a Taltal en el mapa agroalimentario nacional a través de la producción de aceite de oliva de alta calidad. La actividad es organizada por asociaciones de olivicultores y olivicultoras acreditados en INDAP y contó con el apoyo de este servicio del Ministerio de Agricultura, además de otras instituciones públicas y privadas, consolidándose como un espacio clave para visibilizar el desarrollo productivo local y fortalecer la identidad agrícola del territorio. Por su parte, Yuvisa Arancibia, presidenta de la Asociación Gremial de Pequeños Productores Agropecuarios de Taltal, Quebrada el Hueso, una de las organizaciones organizadora de la fiesta de la cosecha de oliva de Taltal, relevó que en esta actividad participan agricultores de otras zonas de la región, desde las cercanías de Antofagasta hasta el altiplano.
14: Para nosotros, todos los años son experiencias nuevas. También es grandioso que nos vengan a ayudar y se empapen de lo que nosotros hacemos acá en este norte que es tan árido y con muy poca agua hacemos esta agricultura. INDA es de gran apoyo para nosotros porque todos los proyectos que nosotros hemos tenido en estos avances es gracias a ellos. Nuestras cosechas, nuestras plantaciones, los invernaderos, todo lo que se hace acá en Taltal ha sido de apoyo de INDA. Si no hubiese sido por ellos, nosotros no tendríamos lo que tenemos hoy.
11: Durante la jornada se reconoció a agricultores y agricultoras acreditados en INDAP que han incorporado tecnologías de riego tecnificado como sistemas de goteo con energía fotovoltaica gracias a una inversión que supera los 118 millones de pesos. Este tipo de iniciativas promovidas por INDAP permiten avanzar hacia una agricultura más eficiente en el uso del recurso hídrico, sostenible y con mayor proyección productiva.
15: Así que súper feliz y agradecer a INDAP por esta gran oportunidad que se nos da tanto a los agricultores como a los artesanos.
11: A la gran fiesta de la cosecha olivícola son invitados productores y productoras de otras zonas de la región de Antofagasta, agricultores hidropónicos de Altos de la Portada, Alto Loa, Atacama la Grande, San Pedro de Atacama y sus localidades aledañas, quienes conocen las labores de cosecha de la aceituna y la producción de aceite de oliva. La instancia promueve el intercambio de experiencias y conocimientos de la variedad de producción agrícola de la región. La fiesta es impulsada por cuatro asociaciones de productores y olivicultores de la zona, acreditados ante INDAP de Antofagasta, la Asociación Gremial de Pequeños Productores Agropecuarios de Taltal, Quebrada el Hueso, la Asociación de Pequeños Quinteros Agropecuarios Quebrada a los Loros, la Asociación Gremial Taltal Alto y la Asociación Gremial El Pueblito La Cachina, organizaciones que han sido protagonistas en el fortalecimiento del rubro olivícola local.
5: Una fiesta, sin duda. Mire, yo me fijaba, más allá de los árboles, me fijaba en el entorno. Puro desierto, el desierto más árido del mundo, y ahí produciendo agricultura. Qué esfuerzo, qué trabajo, qué apoyo INDAP y qué tremenda resiliencia de esos agricultores produciendo esas maravillosas aceitunas y esa aceitolía. Buena cosa. Felicitaciones. Tremendo error. Sí, fin de semana pasado no saludé a los papás de este Chile querido, agricultores, por supuesto que de un esfuerzo tremendo. A mí me celebraba muy recontra bien. Yo, por supuesto, me acordé de mi querido papá que está por allá mirándome. Así que me tiraron la oreja, pero bueno, nunca es tarde. Felicidades a los papás, especialmente los agricultores, los papás de la agricultura nacional en todo el país. Así que muchas gracias por estar aquí ya con nosotros y nos vemos el próximo fin de semana en un nuevo capítulo de Agenda Agrícola. Cuídense.
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0: 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Muy buenos días.
1: Agricultura indica la hora. 7 de la mañana. 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
2: ¿Cómo están? Bienvenidos a La Agro. Aquí estamos una vez más junto a ustedes. Gracias por acompañarnos a lo largo de toda nuestra extensa red de emisoras a lo largo de Chile a través de Radio Agricultura y también a quienes nos ven, nos sintonizan aquí en Agricultura TV. Estamos ya terminando el mes de junio, así de rápido volando se nos pasó el mes. Este es el último fin de semana, viene fin de semana largo, por cierto, y tenemos un programa tremendamente interesante. La invitación es que nos acompañen en los próximos minutos porque vamos a estar conversando con Francisco Contardo, director ejecutivo de FUCOA, sobre el concurso Historias de Nuestra Tierra 2026 y varios otros temas. Y también vamos a estar conversando con el abogado Manuel Ignacio Hertz de la SNA sobre este proyecto de ley que ha reactivado el gobierno como parte de su plan para reactivar el empleo en nuestro país y que ha generado bastante polémica esta semana. La invitación entonces es para que nos acompañen. 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

0: Te digo bien, que nos acompañan en este programa. Espérenos dos minutitos y volvemos ya con el detalle del programa del día de hoy.
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3: De las 22 ediciones de la Copa del Mundo de Fútbol, 10 de ellas han tenido sedes repetidas, como es el caso de Italia, Francia, Brasil, México y Alemania. Lo mismo ocurre con los estadios y las ciudades que han albergado a los partidos correspondientes a cada versión. Los estadios con más partidos realizados han sido el Estadio Azteca de Ciudad de México, con 19 juegos hasta antes de este Mundial, 15 partidos el mítico Maracaná de Río, 14 partidos el Jalisco de Guadalajara y con 11 el Nou Camp de León. Los mexicanos son los que más han disfrutado de los Mundiales.
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0: Y bien, empezamos entonces con el programa del día de hoy, tal como se los había prometido, no sin antes saludar a Semillas KWS. 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Y no te olvides también de lo que te voy a decir a continuación. Quedan pocos días, el 10 de julio se cierra la convocatoria del concurso Historias de Nuestra Tierra 2026, un concurso nacional del Ministerio de Agricultura organizado por FUCOA, que releva la visibilidad de las tradiciones chilenas, de la historia, de los mitos, la cultura del mundo rural en Chile a través de cuentos, poemas, dibujos, en fin. Bueno, este concurso, la verdad es que ya es una tradición. Lleva 34 años y ahora todavía hay plazo para participar en el de este año, 2026. Pero ahora, la invitación es que no dejen pasar esta oportunidad de contar, escribir, relatar, dibujar el mundo rural de Chile. Sobre este concurso y sobre FUCOA vamos a conversar con su nuevo director ejecutivo, mi amigo, colega, ex Radio Agricultura, Francisco Contardo. ¿Cómo estás, Francisco?
6: Muy bien, pues feliz de la vida.
0: Qué gusto tenerte aquí en el estudio, qué emoción. Además, déjeme decirle que quienes nos siguen hace muchos años saben que fue Francisco mi partner aquí en El Agro. La verdad es que yo llegué a su programa, tú lo hacías antes, y lo hicimos juntos por muchos años.
6: Una gran pareja radial.
0: Eso, po. Pero bueno, la vida nos separó y el destino nos junta.
6: En una amistad.
0: Sí.
6: Ah, en una amistad y como colega.
0: Pues, sí, pues sí, pues.
6: Qué mejor que reencontrarnos con todo el equipo de la radio, que mucha gente quería, así que repartí un montón de abrazos en este rato.
0: Sí, siempre lo estamos viendo, además, sabiendo a través de la agrupación de periodistas agroalimentarios de la cual formamos parte los dos. Francisco, pero ahora en este rol como director ejecutivo, cuéntanos un poquito de FUCOA, para quienes no saben bien, ¿cuáles son qué es lo que es FUCOA y cuáles son los objetivos?
6: Sí, la Fundación FUCOA es Fundación de Comunicaciones, Capacitación y Cultura del Agro. Es un nombre largo, pero porque tiene tres componentes. Comunicaciones, es una fundación que busca comunicar, que tiene que ver con nuestro quehacer, con el quehacer periodístico, en torno al tema agrícola y en torno también a las políticas públicas, a lo que hace el Ministerio de Agricultura y sus servicios, como INDAP, el SAC, la CONAF, la Comisión Nacional de Riego, el Instituto Forestal, el FIA, la Fundación para la Innovación Agraria, el CIREN, que entiendo que estuvo hace algunas semanas acá el director del CIREN, mi amigo Álvaro Izaguirre, sí. Le mandamos saludos. Entonces, bueno, distintas organizaciones que son parte del Ministerio de Agricultura y que entregan servicios a la sociedad y fundamentalmente al mundo agrícola, a los agricultores, a los extensionistas, a los profesionales del sector, que muchas veces no tienen por qué necesariamente saber cómo comunicar o tener canales de comunicación visibles a la mano. Entonces somos como el canal de comunicación del Ministerio de Agricultura. Y por otro lado, y eso trae de distintas iniciativas que tiene FUCOA. Ahora estamos metidos en el tema audio podcast, como haciendo programitas cortos de podcast para enviar a radios locales, para hacer también a nivel de programas como de podcast de 20 minutos, cortitos, cosas interesantes en esa línea. También abierto al mundo privado, público y privado, y que sean bien útiles.
0: FUCOA en el fondo se encarga de difundir o apoyar a los otros servicios, pero también tiene su propio contenido.
6: Así es,
0: ¿cierto? Vamos a hablar un poquito sobre todo el concurso Historias de Nuestra Tierra y de lo que hace FUCOA, pero a ti en lo personal, ¿qué ha significado? Porque tú estuviste también hace muchos años, 12, si no me equivoco, en este mismo cargo, Francisco, sí. y volver ahí al servicio, ¿qué significa? ¿Con qué te encontraste?
6: O sea, después de haber estado en el periodo 2010-2014 y haber partido hace 12 años, pensé en encontrarme con algo muy distinto, muy diverso, muy cambiado. Encontré una institución bastante parecida a la que dejé, un poco más modernizada, por supuesto. ¿Ya? Con algunas herramientas tecnológicas o de comunicación distintas a las que había antes. Con algunos proyectos que dejamos en cierne y que avanzaron y estaban funcionando. Y con un equipo muy bueno. ¿Ah? Muchos de quienes llegaron en esa época continuaban, ahora ya son jefes de área. Gente que llegó muy pollito y ahora hay otros pollitos que han ido llegando.
0: Otros pollitos que nacieron.
6: Sí,
0: qué bueno.
6: Y lo que me gusta es que es una institución que, más allá de lo que se pueda decir, no es una institución politizada, sino una institución también donde me atrevo a decir que todos quienes trabajan ahí son muy, muy profesionales y hacen un gran trabajo. Entonces, eso me tiene muy, muy contento.
0: ¿Cuáles son las iniciativas como más emblemáticas de FUCOA?
6: Sí, bueno, lo más emblemático, pero lo más conocido por lejos, el concurso Historia de Nuestra Tierra.
0: Ya, que ya vamos a hablar de él.
6: Que es un concurso de ya 34 años y que busca poner en valor lo que son las tradiciones, la cultura rural a través de cuentos, poemas y dibujos.
0: Tal cual.
6: Es el concurso Historia de Nuestra Tierra, claro, y como ya 34 años también y tiene un alcance nacional, es por lo que más se conoce a nivel de sociedad a FUCOA. Ahora también hay otras iniciativas, por ejemplo, el área de la capacitación. Hace algunos años atrás, 8 años atrás, empezó a hacerse año a año la Expo Chile Agrícola.
0: ¿Ya?
6: Que era una expo que primero fue pensada como una gran expo de difusión ministerial y de los servicios, de lo que hacían los servicios del agro y extensión hacia el mundo de la civilidad, al mundo privado. Y hoy en día se transformó más que en eso, ya es como el principal evento de capacitación para el sector agrícola en el país.
0: ¿Esa fue la que fuimos a transmitir una vez de allá de Los Valledor?
6: Sí, alguna vez hicimos un convenio de Radio Agricultura con el agro, fuimos a transmitir allá los dos.
0: Qué buena.
6: Desde Los Valledor. Esa sigue, estamos viendo este año en qué formato lo hacemos. Es imposible que la hagamos quizás este año en formato virtual y el próximo presencial a lo mejor más grande aún.
0: Ya.
6: Estamos viendo cómo lo hacemos, estamos en una etapa de planificación. Este año estaba medio jugado en cuanto a recursos, tú sabes la situación del ministerio. Este año el ministro ha sido bien claro también en comentar los pocos recursos que hay. Por lo tanto, lo más posible es que este año tengamos que ajustarlo y por el poco periodo de tiempo que hay tengamos que ajustar un poquito esta iniciativa y al próximo ir ya con todo ahí al máximo. Y de esa iniciativa, que es la Expo Chile Agrícola, salió después otra idea que era cómo hacemos que el contenido de esta expo más contenido de capacitación para el mundo agrícola pueda estar en una plataforma permanente. Y así nació hace 3-4 años atrás la plataforma Chile Agrícola, que es distinta a la expo propiamente tal, sino que es una plataforma de capacitación, como una escuela de capacitación, donde la gente puede acceder a cursos sencillos, fáciles, pueden descargar un diploma emitido por nosotros, y que tiene, y la gracia es que son cursos sencillos, de 3-4 sesiones, no son un diploma, no es algo de carácter universitario, sino cursos prácticos de temas de riego, de temas de manejo de emergencias agrícolas.
0: Ay, qué buena. Y está siempre
6: de
0: disponible.
6: Distintos tipos de cultivos también.
0: Está disponible en la página, ¿o no?
6: Está disponible en la página chileagricola.cl. Entonces, ahí está cubierto en cierta medida el rol capacitador que tiene FUCOA, Fundación de Comunicaciones, Capacitación también. Cultura, y el rol cultural a través del concurso de Historia de Nuestra Tierra y otras iniciativas satélites. O sea, el concurso, que es un concurso de relato y cuento tan antiguo, dijimos, bueno, ¿cómo hacemos para que más gente lo conozca? Y ahí el equipo de FUCOA, el equipo de cultura, que es una labor increíble, con poquitos medios hacen maravilla, lo que generaron fueron unos radioteatros de nuestra tierra.
0: Ah, a partir del concurso.
6: A partir del concurso.
0: ¿Ya?
6: Entonces ya se grabaron, de respecto al concurso, la versión 2024, el 2025 se grabó una primera temporada, y ahora acaba de terminar de grabarse la semana pasada la segunda temporada de radioteatro de nuestra tierra, grabada en estudio de grabación, con técnica de primer nivel, haciendo un radioteatro, y que ya está disponible en Spotify y en Apple Podcasts.
0: Ya, espérate, entonces, Historia de Nuestra Tierra ya no es solo un libro.
6: No es solo un libro.
0: Y tengo que mostrar el libro. Se me quedó ahí, lo voy a mostrar.
6: Ese era un regalo para ti, más que para que lo mostraras. Si
0: no,
6: quieres,
0: pero
6: lo muestras,
0: que mostrarlo.
6: Pero,
0: Huguito, pero después entra y pásamelo. Oye, mientras Francisco me cuenta, ya. Este concurso, Historias de Nuestra Tierra, lleva 34 años. Ahora el 10 de julio terminan las inscripciones, ¿cierto? Sí. La convocatoria. Cuéntanos un poquito este año, qué novedades trae, de qué se trata.
6: Pues el concurso, históricamente, lo que ha buscado es esto: destacar las tradiciones, costumbres del mundo rural, del campo y de las distintas áreas rurales. En nuestro país no todo es campo, ¿no es cierto? Están las zonas pesqueras, la costa, etcétera, distintos lugares, la isla de Chiloé, donde hay muchas costumbres, el desierto de Atacama, la Pampa, no todo es como campo de productivo, ¿no es cierto? Pero sí es ruralidad. Todas las historias que se cuecen en el campo, que se vienen en el campo, y en la ruralidad la idea es destacarla. Y estos cuentos que uno ha escuchado de niño, ¿no es cierto? Que uno al calor de un anafre o de una cocina en el sur, ¿no es cierto? Es el clásico cuando uno está en una cocina en Chiloé o
0: qué
6: en Puerto
0: lindo.
6: Montt. Y esa cocina leña, y uno escucha un cuento de un tío o de una abuela, o el clásico vecino que es entretenido y que es divertido, y que todos los niños se cuentan alrededor, medio con susto por la historia de misterio que va a contar, que les dan miedo, pero después siempre se acuerdan y siempre vuelven a escuchar esa historia.
0: Sí,
6: ¿te acuerdas que uno cuando era niño siempre hacía eso?
0: ¿Verdad?
6: Que asustado por la historia de noche, gritaba, después soñaba con fantasmas, pero después quería que el tío al día siguiente le contara la
0: tal
6: misma
0: cual.
6: Historia.
0: Oye, bueno, aquí eso. Tengo en mi mano, esta es la del 2025.
6: Sí.
0: ¿Sí?
6: Cada año se publica una antología con los relatos que obtienen premio.
0: Qué lindo. Y además que es muy bonito, porque aquí hay una cantidad de cuentos con ilustraciones, pero preciosas. Miren, algo ahí, a ver si podemos mostrar algo.
6: Y tú sabes que estos libros están disponibles además de manera gratuita para ser descargados en historianuestratierra.cl. Tú puedes descargar las 33 versiones anteriores del concurso, su antología.
0: Salvaje.
6: Están gratuitas. Entonces, material que pueden usar los profes en el colegio para fomentar la lectoescritura en sus alumnos.
0: Tal cual. Francisco, cuéntame, ¿quiénes pueden participar en este concurso?
6: En este concurso todos pueden participar. No digo todos podemos, porque quienes trabajamos en FUCOA estamos inhabilitados,
0: no,
6: obviamente,
0: claro.
6: pero todos pueden.
0: Adultos, niños.
6: Adultos, niños, vivan en el campo o no vivan en el campo, pueden vivir en la ciudad, pero tener historia.
0: Relatos de campo,
6: relatos, recuerdos, vivencias que quieran llevar al papel. Pueden ser, hay tres categorías. Está la categoría cuentos y relatos, que esa categoría tiene su categoría para menores de 14 años y para mayores de 14 años.
0: Ya.
6: Entonces también ahí es bien potente lo que se hace con los colegios y escuelas.
0: Cuentos y relatos para mayores y menores de 14.
6: Sí.
0: Ya, es una
6: después
0: categoría.
6: Hay una de poemas que es abierta a todo público. Ahí compiten niños, adultos, todos juntos.
0: Ya.
6: Y después hay una categoría de dibujos que está orientado a menores de edad. A menores de 18 años.
0: Ya.
6: Y especialmente a los niños, porque uno piensa en niños que aún no saben escribir, que pueden también dibujar. Normalmente hay muchos niños que dibujan.
0: Espérate, ¿profesores no participan o sí?
6: Los profesores pueden participar en categoría abierta de adulto, o en poesía, o en categoría...
0: Ya.
6: Adultos, pero también pueden participar de otra manera, que es como conductores, colaboradores de esta labor de difundir.
0: Ya, sí, yo tenía la idea de que eran como ellos, como que eran impulsores, como que apoyaban a los niños para que participen, ¿no?
6: Así lo hacen, porque efectivamente esto se dio naturalmente, se difundía el concurso, un profesor con vocación docente veía que está este concurso y decía, uy, esto va a funcionar en mi escuela rural o en la escuela agrícola o en el liceo. Esto va a funcionar con mis niños que tienen sus cuentos, su historia, su vivencia. Van a querer escribirlo y esto los va a animar a escribir. Entonces animan a sus alumnos, los alumnos escriben su vivencia y después lo traen de vuelta y lo pueden fijar como una tarea una semana. ¿Ah? Parte del lunes, dice, para el próximo lunes tráigame un cuento.
0: Genial.
6: En dos planas máximo. Lo traen el cuento y lo afinan, lo mejoran con el profe, le hace alguna sugerencia de cómo darle...
0: Ah, ya.
6: Puede decirle, este cuento no tiene desenlace, agrégale un desenlace, por ejemplo.
0: Ya, lo puede apoyar.
6: Lo apoya, agrega el desenlace al alumno, lo vuelven a corregir y lo envían. Y la gracia es que este año hicimos una plataforma especial, que en el sitio ahí aparece el correo electrónico a la que se puede escribir para pedir que le den acceso a los profes.
0: Ya.
6: Una plataforma especial para el docente, en el que puede subir de a 10, 15, 20, hasta 30... relatos, o sea, puede subir todos los relatos de su curso.
0: El profesor,
6: y así facilitar el que desde el colegio se impulse a escribir a los alumnos.
0: Pero ahí no participa el profesor, sino no, que cada uno de los autores, él lo inscribe en el fondo.
6: Él lo inscribe, pero pone los datos del colegio. Perfecto. Y así también se mide qué colegio tiene más participación. Porque hay dos premios especiales este año.
0: ¿Ya?
6: Uno al profesor, o profesor, profesora, o docente, que impulse...
0: Que justamente
6: de
0: hace manera. Esta labor ya.
6: Claro, que haga esta
0: qué
6: labor.
0: Qué bueno que se le reconozca, fíjate.
6: De eso se trata.
0: Ya,
6: y otra... Mismo para el colegio, para el establecimiento educacional, que más relatos suba.
0: Ya.
6: Entonces de esa manera se impulsa.
0: Ya.
6: No sabemos si van a ser buenos, malos. No, en realidad no hay una evaluación de los relatos, son todos buenos. Lo que pasa es que hay un jurado así nacional que son escritores, gente que entiende, o de tradiciones, costumbres, de historia, etcétera, y que ellos eligen los tres primeros lugares en cada categoría, eligen menciones especiales y eligen los ganadores nacionales y todos reciben premios.
0: Oye, Francisco, el año pasado hubo un récord de inscritos, había más de 6.000.
6: A mí no me gusta decirlo mucho porque es como fijarme una meta tremenda para este año.
0: Pero yo te estoy poniendo la soga al cuello.
6: Así.
0: 6.600 para hacer.
6: Para ser más exacto.
0: Sí, pues hay que superarla.
6: Tuve 6.601. Bueno, para eso estamos votando esta entrevista hoy. Porque sabemos que usted
0: ya, ¿cómo está la inscripción para este
6: escucha
0: año?
6: El agro. ¿Ah?
0: ¿Cómo está la inscripción?
6: Está muy bien, están avanzando bien, están avanzando un paso muy similar al del año pasado. Ya. Ahora siempre se produce, aunque nosotros insistamos en que la gente se inscriba antes, se produce en la última semana.
0: Sí, seguro.
6: Un andanado.
0: Como todo buen chileno.
6: Todos corrigen 10 veces lo que escribieron.
0: Cuéntame una cosa. Bien. Y una persona normal, natural, solo, que quiere inscribirse, ¿cómo lo tiene que hacer? ¿A través de la página?
6: Tiene que subir el relato a la página www.historiadenuestratierra.cl.
0: Historia de Nuestra Tierra.
6: Muy sencillo, el mismo nombre del concurso.
0: ¿Y ese relato tiene que ir con algún dibujo o algo?
6: No. Para libros se ilustran, se contrata ilustradores, pero en el fondo es un relato, o bien un poema o un dibujo, alusión a una tradición.
0: Ya, perfecto.
6: Pueden ser tradiciones gastronómicas, en torno a un curanto, en torno a una comida, en torno a la noche de San Juan.
0: ¿Tienes una noción de qué es lo que mayormente llega en términos de relato? ¿Qué es lo que más se cuenta?
6: Bueno, hay varias historias que se cuentan harto, ¿eh? Muchas historias que hablan de los abuelos. Se da
0: ¿de
6: mucho.
0: Los abuelos en el campo?
6: Sí, y el rol que ellos tienen, educador, de acompañamiento, etcétera.
0: Qué lindo.
6: Después mucho que tienen que ver también con tradiciones y personajes propios del campo. Se habla mucho del mandinga, que es como el demonio. También se habla mucho del colugo, etcétera. Y en todos sus diversos sobrenombres que tiene.
0: Francisco se ríe.
6: Oye, pues en la ciudad como que no se habla, no se habla del malo, pero en el campo sí. No, hay un jurado que lo tiene que leer. Lo dejamos en manos especialistas el tema.
0: Pero después te leerás gran parte de lo...
6: Claro, por supuesto.
0: Qué entretenido. ¿Hay premios y reconocimientos especiales, Francisco? ¿Hay uno de tradiciones de Chiloé o no?
6: Sí, este año hay uno especial que es de tradiciones de Chiloé. Habitualmente ha habido siempre menciones especiales, pero este año se instauró y solo por este año. No solo porque hay tradiciones en Chiloé que son fantásticas, sino también porque este año se cumplen, estamos celebrando ya los 200 años de Chiloé como parte del territorio nacional. Chiloé, como muchos saben, u otros pueden no saber, fue el último lugar anexado a Chile. O sea, a pesar de que estaba dentro del territorio nacional, Chile se independiza y fue el último bastión de la conquista. Entonces, mientras en 2010 celebramos el Bicentenario, en el resto de Chile, en la isla de Chiloé, que tan propia nuestra, recién ahora se está celebrando.
0: Mira.
6: Y quisimos destacarlo y celebrarlo.
0: Obvio, qué bueno.
6: Difundiendo sus tradiciones, su cultura, su costumbre.
0: Sí, por tanto, que contar ahí de Chiloé.
6: O sea, yo mismo podría contar 10 historias de Chiloé que he vivido en Chiloé, y así mucha gente.
0: Ay, qué bonito. Ya, premio especial entonces de tradiciones de Chiloé, además
6: sí,
0: este año.
6: Sí.
0: Ya, ¿y los ganadores en general qué ganan?
6: El honor.
0: No, el diploma.
6: Ganan varias cosas, claro, un diploma.
0: Bueno, y ganan, oye, y ganan entrar en esta antología.
6: En esa publicación maravillosa.
0: Que además queda en la Biblioteca Nacional, creo.
6: Queda en la Biblioteca Nacional, el Archivo de Literatura Oral y Patrimonio Popular de Chile, que tiene 33 años. Lo mismo que tiene el concurso de cuentos de Foucault. Foucault partió justo el año anterior. La primera antología fue lo primero que se le entregó al fondo del Consejo del Ministerio ahí que hay en la Biblioteca Nacional, que justo celebró 33 años la semana pasada. Estuvimos celebrando con ellos su aniversario, y ellos preservan no solo la historia ganadora, ellos preservan todas las historias, las que al principio hace 33 años llegan en papel manuscrita, uh-huh. En vez de botarse a la basura, se le entregó a la Biblioteca Nacional y lo preservan, y una de las salas más visitadas y
0: mira,
6: más consultadas es esa. Ahora, sobre los premios mismos, que le pueden interesar a los participantes para motivarlos a que participen de esa iniciativa. En los adultos hay premios en dinero de hasta 500 mil pesos, y en los niños y jóvenes son computadores, tablets.
0: Sí, igual, bueno.
6: Y unos paquetes de lectoescritura que incluyen una serie de cuentos, de libros, etcétera.
0: Seguro, entonces, qué bonito.
6: Para que sigan escribiendo, computador también, para que sigan escribiendo, la tablet también.
0: Tal
6: como
0: cual.
6: Un joven ya no escribe a mano, es que en tablet o en su computador.
0: Oye, Francisco, tengo entendido por qué el Foucault, no sé si Foucault o este concurso en particular, o las iniciativas de Foucault, reciben el apoyo no solo del Ministerio, también está la Fundación Piñera Morel.
6: La Fundación Piñera Morel lo que nos ha hecho es apoyarnos a través de la Ley de Donaciones Culturales.
0: Yeah.
6: Y estamos muy agradecidos de la familia Piñera por esto. Nos han apoyado con fondos para poder hacer dos cosas. Una, los radioteatros.
0: Ah, perfecto.
6: Los radioteatros.
0: Eso que comentaba al principio.
6: Exactamente, y con eso se contratan los actores, se mejoraron los equipos. Pues los micrófonos no son los mismos que estos. Son micrófonos totalmente distintos que son hechos para radioteatro, para efectos especiales teatrales.
0: Ay,
6: se deben escuchar de una manera distinta, no son unidireccionales, son micrófonos distintos técnicamente.
0: Yeah, yeah.
6: Entonces nos permitió invertir en esos equipos, nos permitió también poder contratar al equipo de actores y actrices que es de primer nivel, y poder hacer esta iniciativa que es preciosa y difundirla.
0: Perfecto.
6: Y por otro lado hay un segundo aporte que ellos hicieron, que fue que se está para las comunas que habitualmente y regiones del país que habitualmente quedan más rezagadas en relato, que tienen menos cantidad de habitantes, por ejemplo. Entonces llegan menos relatos, pero a la vez son regiones que tienen mucho de ruralidad, por lo mismo tienen menos habitantes, tienen menos ciudades, como por ejemplo la región de Aysén, que tiene menos concentración de habitantes porque menos ciudades, pero sí tiene muchas tradiciones y ruralidad. Queríamos que subiera la cantidad de gente que participaba. Y lo mismo pasa con las regiones del norte, con la región de Arica, Parinacota, por ejemplo, la región de Antofagasta y Atacama. Entonces estas regiones, Punta Arenas también, entonces estas regiones que son las zonas más extremas y que a veces siguen quedando rezagadas en cantidad de participantes, hay activadores que son facilitadores expertos,
0: yeah,
6: que van a los colegios, que van a los centros sociales, a los centros de madre, etcétera, a la junta, lo que se llaman las juntas de vecinos antiguamente.
0: Perfecto.
6: También. Y en esa sede social van capacitando a la gente para que participe, le ayudan a subir sus cuentos, los motivan,
0: perfecto,
6: etcétera.
0: Perfecto.
6: Y eso lo financia la fundación, que le agradecemos mucho, le mandamos un
0: por
6: gran saludo.
0: Por supuesto, salud. Importante labor. Ya, sí. Y nosotros hagamos de facilitadores en estos 2 minutos que nos quedan para que incentivamos a la gente, entonces, Francisco, a que se inscriban en esta historia de nuestra tierra 2026. Sí. Mensaje, últimas recomendaciones.
6: Bueno, el mensaje.
0: Esa es tu cámara.
6: Hacia la cámara. El mensaje es claramente participar, animarse. Aquí no se trata de que seamos grandes escritores, se trata sencillamente de sumar vivencias, de lo que uno ha vivido, lo que uno se ha imaginado, también lo que está en el imaginario, comentarlo, llevarlo, quizás grabarlo, y después llevarlo un texto, escribirlo, animarse a escribir. Si bien en falta ortografía, no importa, se la vamos a corregir, no va a ser publicado así. Lo importante es que escriban realmente vivencias que para ustedes sean importantes, que sean lindas, que representen a su comunidad, ¿ah? Porque esto se trata de fomentar la familia, la comunidad, la vecindad, la vida de una localidad, ¿ah? Cada localidad tiene su historia, sus tradiciones, sus costumbres, y esas historias queremos destacarlas. Muchos preguntan por qué el Ministerio de Agricultura a través de Foucault, ¿a qué tiene que ver el Ministerio de Agricultura? Bueno, porque la agricultura, se ha dicho harto esto, no es solo una actividad económica, una forma de vida, de hacer las cosas, una forma de relacionarse que tiene que ver con las costumbres del campo y la ruralidad de quienes viven y trabajan la tierra y el campo. Por eso, www.historiadenuestratierra.cl, y ahí suben de manera muy simple su relato, su cuento.
0: Ahí está todo, y eso era lo que te iba a preguntar, que por qué era importante dar a conocer, transmitir, comunicar las historias del campo y la agricultura. Y lo dijiste bien, porque es parte de nuestra historia, es parte de nuestra tierra, de lo que somos, de nuestro país y nuestras vivencias. Muchas gracias, Francisco, que te vaya súper bien, que este programa, o sea, este proyecto sea, o programa, da lo mismo, sea un éxito, pero me refiero a historias de nuestra tierra, que sea un éxito, que pasen las 6.600 inscritos del año pasado. Y ojalá nos veamos más adelante para que nos cuenten los resultados de otra iniciativa.
6: Pues mucho éxito. 40.000 los cuentos, los relatos y los poemas que ya hay en la Biblioteca Nacional, se han juntado de estos 33 años. 6.000 el último
0: año. No, y si uno lo empieza a leer, oye, son preciosos. Qué cosa más linda. Te agradezco este regalo y de verdad a ustedes solo invitarlos a que se inscriban, recuerden, hasta el 10 de julio, ¿sí?
6: Hasta el 10 de julio.
0: historianuestratierra.cl. Bueno, gracias por venir aquí a la Radio de Agricultura. Aprovecha de recorrer, de encontrarte con todos tus amigos.
6: Da igual, con todos mis amigos de siempre lo hemos pasado bien.
0: Y mucho éxito, de verdad.
6: Igual para ti.
0: Nos vamos a una pausa. 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Nos vamos a separar y ya volvemos con nuestro segundo entrevistado al día de hoy.
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0: Y ya estamos de regreso aquí con nuestro segundo invitado del día de hoy. Antes les tengo que contar y recordar que BioAgro Conecta 2026 es un encuentro que conecta productores, startups e inversionistas para impulsar la innovación en el agro 2022-2023, julio, no se olviden, en San Monticello, un evento que no se pueden perder. 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Vamos a abordar, siempre hemos privilegiado un poquito en este programa la contingencia, porque es bien importante estar al tanto y estar explicándoselas. Y la posibilidad de que el gobierno patrocine un proyecto que incorpore los contratos por horas en el Código del Trabajo fue la noticia de la semana. Surge esto en medio de las medidas que el Ejecutivo está evaluando también para enfrentar el aumento del desempleo en nuestro país, que luego que alcanzaron una tasa de 9,1% en el trimestre de febrero-abril y que la verdad a todos nos ha impactado bastante. En ese contexto, el gobierno entonces está estudiando respaldar esta moción parlamentaria ingresada en el 2018, ya por varios senadores de Renovación Nacional en aquel entonces y un independiente, la que comenzó a ser discutida este miércoles en la Comisión del Trabajo del Senado. Bueno, este proyecto, en términos bien generales, crea una nueva modalidad dentro la jornada parcial, denominada contrato por horas, ¿ya? Permitiendo abordar o acortar prestaciones de servicios de hasta 120 horas mensuales. Además, establece que el empleador y el trabajador pueden pactar libremente la forma y anticipación del aviso para concurrir al trabajo con un mínimo de 24 horas. No sé si entrar tanto en el detalle, pero sí me gustaría conversar este tema en términos de lo que significa, de cómo puede beneficiar esto también al agro, que nosotros aquí en la agricultura, y sabemos, siempre hemos hablado de que es un rubro totalmente, una industria totalmente distinta, porque necesita mucha mano de obra, porque necesita mucha contratación, y no todo el año, sino que a veces por periodos. Entonces, ¿cómo esto puede beneficiar a la agricultura? Lo vamos a conversar con Manuel Ignacio Hertz, abogado y fiscal de la Sociedad Nacional de Agricultura, que está con nosotros aquí en el estudio. Gracias, Manuel Ignacio, por estar con nosotros.
13: Gracias a ti, Verónica, por invitarme.
0: No sé si fue muy larga la introducción, pero la verdad es que me gustaría un poco conversarla contigo. Esta moción permite que empleadores y trabajadores un poco acuerden en forma directa, ¿verdad?, estos contratos presentados, presentando una cantidad de horas determinada, ¿sí? ¿En eso consiste?
13: Sí, lo que se busca es una mayor flexibilidad, ¿ya?, en las relaciones laborales. Hoy día tenemos una regulación, un código del trabajo que mira todo lo que es la relación laboral como si estuviéramos todavía en los años 60, 70. Es algo que se quedó muy pegado en el tiempo, ¿ya?, y las actividades han ido cambiando. Han ido cambiando, pero de una forma muy rápida, ¿no? O sea, lo hemos visto últimamente con las economías de plataforma, lo hemos visto con los contratos de los jóvenes, una serie de cosas que antes no eran concebibles y hoy día son parte del día a día. Y eso yo creo que es algo súper importante, especialmente para el sector agrícola. Pongámonos un tema muy puntual. En los años, no sé, 80, la gran mayoría de los trabajadores agrícolas eran trabajadores permanentes. Hoy día el trabajador por obra, faena, por temporada, es como lo más importante dentro de la agricultura. Es decir, la agricultura ya en 20, 30, 40 años ha cambiado mucho. Entonces, así como la agricultura ha cambiado, en general todas las relaciones laborales en los distintos sectores han avanzado y nuestra legislación se ha mantenido muy arcaica en esto. Y esta es una buena noticia para incorporar flexibilidad.
0: Oye, Manuel Ignacio, claro, y dentro de esa flexibilidad, por ejemplo, existe la modalidad de que podría ser plazo indefinido, plazo definido, pago por hora, ¿sí? ¿Eso es positivo?
13: Es positivo por varias razones, porque te permite contratar a una persona, un trabajador, con una modalidad distinta, con una modalidad que te permite adaptar ese contrato a la productividad de tu actividad. Por ejemplo, hoy día entendemos que la jornada ordinaria con la ley de las 40 horas ha ido bajando progresivamente. Sí. Entonces tú de repente necesitas ciertas horas, pero no te alcanza para contratar un trabajador permanente con las 40 horas completas, las 42 que estamos. Por lo tanto, el hecho de contratar a alguien por cierta cantidad de horas más precisa te permite perfectamente suplir eso y poder mantener tu actividad funcionando sin mayor problema. Puede ser una persona que esté de rondín en un campo para poder programar bien los turnos, o en una actividad de agroindustria también para efecto de los turnos. Se te genera una posibilidad de mayor flexibilidad, y efectivamente hay gente que tampoco está dispuesta a trabajar una jornada completa, que hoy día la gente también valora la libertad, valora el poder elegir, el poder estar con los niños, estar más en la casa. Entonces, si a alguien le ofrecen un trabajo de una cierta cantidad de horas, es mucho más fácil a veces para ellos tomarlo y tener esta vinculación.
0: ¿Y cómo ves tú que puede impactar justamente esto, la implementación de contratos por hora en la gestión de mano de obra agrícola, especialmente en los periodos de alta demanda? Estoy hablando de la cosecha, de las temporadas de exportación. ¿Ahí especialmente podría ser positivo?
13: A ver, yo creo que es positivo, pero una cosa no reemplaza a la otra. ¿Eh? Yo creo que el contrato de jornada completa o el de jornada parcial van a seguir existiendo si es que esta norma sigue avanzando en el Congreso, pero te permite tener otra modalidad de contratación, es decir, es adicional, aparte.
0: Ya, puede ser complementario.
13: Y por lo tanto te puede ayudar a mucha gente que hoy día no está en el mercado del trabajo a incorporarse. Por ejemplo, una mujer que le gusta estar dedicada a sus hijos y resulta que con esta posibilidad va a poder trabajar cierta cantidad de horas, que es justo las horas que los niños están en el colegio, por ejemplo. Entonces, te permite una mayor flexibilidad en que ciertas personas que hoy día no están en el mercado del trabajo puedan ingresar a él.
0: Ya, y eso no significa, como por ahí aparecieron algunas críticas, concretamente el Partido Comunista decía que esto no mejora el empleo al no crear puestos de trabajo así como establecidos. Yo lo veo como una alternativa, lo veo como favorable, ¿o no?
13: Es que es súper favorable, por varias razones. Hoy en día, este contrato quizás de como part-time, podría llamarse, o por hora, se da muchas veces, pero se da informalmente. O se da con una boleta de honorario, o se da de otra manera. Y eso es mucho peor para la sociedad. Yeah. Es peor para el trabajador, es peor para el empleador, y es peor para el país. El hecho de que la gente tenga cotizaciones previsionales y tenga un régimen de salud, tenga seguridad social, es mucho más beneficioso. Entonces, yo creo que hay que mirar el vaso medio lleno y no el vaso medio vacío.
0: Claro, fíjate que justamente te iba a preguntar eso. En el fondo, esta modalidad podría ayudar a reducir la informalidad que se da en el campo, ¿no?
13: Ah, así es. Así es.
0: Ya. Y de precariedad, no, por el contrario.
13: Lo que pasa es que, a ver, si uno quiere mirar las cosas de una forma crítica, de repente no se avanza mucho. El proyecto todavía es súper perfectible. Esta es una moción parlamentaria, como tú decías, que lleva varios años ahí sin movimiento. Puede tener muchas mejoras. Yo creo que todavía tanto el gobierno va a presentar indicaciones, posiblemente los mismos parlamentarios también lo hagan, pero sí hay que verlo como una alternativa para que personas que hoy día no están pudiendo acceder al mercado del trabajo puedan hacerlo de acuerdo a sus capacidades, a sus condiciones. ¿Cuánta gente hay que es cuidadora de un adulto mayor o cuidadora de personas con alguna dificultad, alguna enfermedad? Entonces, la posibilidad de esas personas de ingresar al mundo del trabajo a veces es muy difícil. Que existe la posibilidad de que puedan incorporarse una cierta cantidad de horas y generar ingresos para llevar a sus casas es una súper buena alternativa.
0: Manuel Ignacio, la agricultura suele requerir flexibilidad, porque lo que decíamos al principio también, porque es una actividad distinta, ¿verdad? Que muchas veces está condicionada por factores como los climáticos, los estacionales. Y entonces, estos contratos por hora, ¿de alguna manera ves tú que responden a esta realidad?
13: De todas maneras, yo creo que va a ayudar
0: mucho. O sea, para nosotros va a ser...
13: Sí, va a ayudar bastante, porque va a permitir que más personas puedan ingresar a desarrollar actividades en épocas en que se requieren. Sí, es una muy buena alternativa.
0: ¿Y qué resguardo, eso sí, habría que tener? ¿Tendrían que incorporar estos contratos, estos proyectos para garantizar los derechos laborales y al mismo tiempo facilitar la contratación de trabajadores temporeros, por ejemplo?
13: Lo más importante es que desde el momento en que hay una relación laboral, el trabajador tiene ciertos derechos que van a estar ahí plasmados en este contrato. Yeah. ¿Ya? Especialmente el tema de la previsión, de la seguridad social, yo creo que es un derecho sumamente importante que va a ayudar al trabajador a cotizar para su vejez, a tener respaldo en caso de accidentes del trabajo, va a tener también respaldo en caso de un seguro invalidez y sobrevivencia, en materia de salud. Yo creo que esas cosas son bastante buenas. Sí, claramente va a haber que resguardar que la voluntad del trabajador efectivamente es la que esté plasmada ahí, o sea, que no sea el trabajador que yo quería trabajar el día completo y resulta que me están dando un par de horas. Bueno, señor, esto usted es libre, si usted necesita un trabajo completo, también van a haber alternativas de eso. Pero puede que haya gente que esta modalidad sí le convenga porque necesita trabajar y solamente puede hacerlo algunas horas, determinados momentos, y que calcen estas cosas es súper difícil, y que existe la posibilidad es muy buena. Te voy a poner un ejemplo muy concreto.
0: Dale.
13: Antiguamente uno, cuando quería tomar un taxi, a veces podía estar parado mucho rato y no pasaba ningún taxi. Hoy día, con las aplicaciones, el taxista que estaba dando vueltas también sin encontrar al pasajero puede encontrar al trabajador y existe ese match. Y por lo tanto los dos están contentos, uno porque tiene al pasajero y el otro porque encontró a alguien que lo traslade. Acá va a pasar un poco lo mismo. Yo puede ser que tenga la disponibilidad de trabajar algunas horas, no puedo hacerlo el día completo, y el empleado, van a haber empleadores que sí también necesitan un contrato de algunas personas que trabajen algunas horas, y en base a esto va a poder existir esa posibilidad de que esas personas y esas empresas puedan tener una posibilidad de vincularse con los debidos resguardos.
0: Oye, y dada la circunstancia que estamos, que tú planteas con los ejemplos, y que estamos viviendo de alta cesantía, Manuel Ignacio, este tipo de medidas, ¿crees tú que en el fondo va finalmente provocar un poco lo que se busque, que es generar contratación en el sector, por lo menos el que estamos hablando nosotros, el sector agrícola, generar empleo, atraer a personas que hoy están fuera del mercado laboral?
13: De todas maneras, todos los puntos que has dicho yo estoy completamente de acuerdo, y lo más importante, que va a promover la formalidad, y eso es un tema que a nosotros muchas veces nos critican, que en el sector nuestro hay mucha informalidad. No, la verdad es que hay veces que la legislación es tan rígida y que la gente termina a veces no respetando esto, pero esto va a ayudar a que haya más gente contratada de manera formal, y eso es una muy buena noticia.
0: Y en regiones, ¿cómo es la situación? ¿Cómo puede afectar esta nueva modalidad de contratación, por ejemplo, y de disponibilidad de trabajadores agrícolas en regiones donde existe mucho más escasez de mano de obra?
13: A ver, yo creo que, insisto, esto es una alternativa más. No es que la ley vaya a ser solo de esta forma, sino que van a existir las otras alternativas. Por lo tanto, esto creo yo que va a abrir más alternativas de trabajo. No es que vaya a reemplazar unas o la otra, sino que van a haber más alternativas de trabajo, y en ese sentido es una buena noticia.
0: Ya, y por otra parte, Manuel Ignacio, están las empresas, ¿verdad?, que son las que contratan, porque hemos hablado hasta ahora de los trabajadores. ¿Hay aquí qué alternativas van a surgir en términos de, va a haber una mayor fiscalización, van a haber desafíos administrativos tal vez para las propias empresas, en términos de que aquí hay una modalidad nueva, ¿verdad?, que va a haber que implementar, y evidentemente cosas que cumplir?
13: Yo creo que son oportunidades que van a también beneficiar mucho a las pequeñas y medianas empresas.
0: Yeah.
13: Porque a lo mejor una empresa muy grande, voy a inventar, no sé, algún tema tecnológico nuevo, quizás tiene la capacidad de contratar a un técnico que esté dedicado 100% a la empresa. Pero quizás una empresa más chica no necesita tener un técnico contratado toda la semana, porque no es su giro y tampoco le da para tener ese costo asumido. Pero a lo mejor necesita que ese técnico, para llevar un equipo de riego, vaya 3 horas a la semana, no tengo idea, una cierta cantidad de horas. Y la verdad es que eso sí puede ayudar a que estas empresas pequeñas y medianas puedan tener una mayor capacidad de poder recibir los servicios que necesitan, y a la vez estas otras personas que prestan los servicios también les va a funcionar.
0: Oye, pensando en los beneficios, pensando en el sector agrícola, ¿esta propuesta puede permitir que el país, digamos, mejore en términos de competitividad, de productividad, no sé, frente a otros mercados, otros países que a lo mejor ya tienen implementada mayor? Tú decías al principio que nuestra legislación laboral era como que se había quedado en el pasado. Pongámonos frente a Perú, no tengo idea. ¿Nos puede permitir ser más competitivo a lo mejor teniendo este tipo de
13: proyectos? De todas maneras, de hecho, en la en la moción misma aparece el ejemplo de España. O sea, yo creo que estas alternativas existen hoy día en otros países y tomar los buenos ejemplos de todas maneras va a ayudar al país. Yo creo que también quiero destacar, Verónica, que esta iniciativa que el Ejecutivo de alguna forma rescata del baúl de los recuerdos en el Congreso y lo pone y le da alguna prioridad, es una noticia que también va relacionada con otras medidas que está viendo sí, el gobierno para sí. poder mejorar la empleabilidad, como decías tú al principio, disminuir estas tasas de desempleo. Y yo creo que van enfocadas en una muy buena forma. ¿Por qué? Porque hasta hace poco lo que uno veía es que solamente se aumentaban los costos laborales y eso terminaba protegiendo únicamente a los que ya estaban contratados. Acá se está mirando el mercado del trabajo mucho más ampliamente, especialmente en aquellas personas que no tienen trabajo, ver cómo poder de alguna manera llegar también a ellas con más beneficios, y eso siempre va a ser bueno.
0: Claro, porque recordemos que el gobierno ya había instaurado, digamos, había anunciado una mesa interministerial para crear más de 50.000 nuevos empleos en 4 meses, ¿sí? ¿Medidas de ese tipo crees tú que van bien enfocadas?
13: Súper bien encaminadas, de todas maneras. Hoy día hay mucha gente que lo único que quiere es trabajar y de repente pueden haber empresas que les cuesta mucho tomar la decisión de hacerlo, no hacerlo, me voy a meter un costo grande, importante, los riesgos que implica. Entonces yo creo que con estas señales que está dando el gobierno de alguna manera permiten a los emprendedores, las empresas, poder avanzar y contratar y tener confianza en ver que hay fórmulas distintas, que no son todas estas fórmulas tan rígidas, antiguas. Mira, hace algunos años atrás hubo una ley en el Congreso sobre los contratos de trabajo de los jóvenes. Y cuando esa ley se discutió y se aprobó, permitía también mucha mayor flexibilidad para los contratos de gente joven, pensando que podían estar estudiando, no sé, en la universidad, en el instituto, y al mismo tiempo trabajando algunas horas. Oye, es una ley que de alguna manera vino a marcar un hito de que entendiéramos que las relaciones laborales no eran solamente como se concebían antiguamente, sino que hay nuevas formas. Entonces, el hecho de todo lo que se está discutiendo también con las plataformas, también es una nueva forma de enfocar el trabajo. Yo creo que si nos quedamos pegados mucho en lo que había antes, que eso terminamos no generando oportunidades para que sigamos creciendo.
0: Claro, la flexibilidad laboral que tú mencionas, que tú nos explicas, parece ser de toda lógica el mejor camino, y sobre todo que tú dices que son cosas que pueden además coexistir, pueden ser electivas también. Entonces, echemos un poco aquí en el ¿por qué se ha generado toda esta polémica? Que tiendo a pensar que las razones son más bien políticas que en el fondo de fondo, porque si uno, como reitero, empieza a analizar lo que hemos conversado, uno dice, ¿por qué no? Si yo estoy sin pega y me dan la posibilidad, porque de repente, ¿sabes qué pasa? Que los dirigentes salen, los políticos salen hablando, defendiendo a los trabajadores, pero le han preguntado a los trabajadores, a lo mejor una dueña de casa prefiere trabajar 5 horas que no trabajar, prefiere que a producir algo que a no producir nada. Entonces, obvio que son alternativas, pero ¿cuál es la excusa? Se ha generado una polémica diciendo que esto, por ejemplo, los trabajadores pierden libertad, que aquí se les ofrece algo circunstancial, que esto no mejora el problema de fondo. Entonces, ¿qué es lo que hay detrás de esa polémica?
13: Yo creo que son más consideraciones políticas.
0: ¿Estás de acuerdo conmigo?
13: Sí, yo creo que aquí, al revés, se le da más libertad a las partes, no solamente a los empleadores, a los trabajadores también, como tú bien pusiste el ejemplo de esta persona que es una dueña de casa que quizás no está dispuesta a trabajar una jornada completa porque también tiene quiere que sus hijos, su familia le vaya bien y quiere estar preocupada de las tareas del hijo, de ayudarlo en esto. Entonces, ¿por qué no poder tener una jornada o menor, a ciertas horas que le permitan tener un pie en la casa y un pie en el trabajo? Y es una muy buena alternativa. Y para las empresas también, en vez de tener que contratar un nuevo turno, porque la jornada de trabajo se va a reducir a 40 horas, en vez de tener que contratar una nueva persona con un nuevo sueldo mínimo, resulta que yo necesito solamente algunas horas para suplir eso, perfectamente me da una posibilidad de contratar a alguien, de tener la formalidad, sin tener que aumentar los costos, ¿verdad? Entonces, yo creo que todas las partes pueden salir beneficiadas. Depende mucho el prisma con que se le mire, pero la forma que tú comentas inicialmente yo creo que es un poco mezquina. Es decir, oye, queremos que todos estemos de una forma, aunque seamos pocos. No, pues, o sea, mejor que haya más gente con trabajo, mejor que más gente tenga seguridad social, mejor que más gente tenga la oportunidad de llevar ingreso a su casa, a que sean unos pocos los que estén beneficiados siempre.
0: Manuel Ignacio, además que tengo entendido que esta moción parlamentaria en el texto dice concretamente que los trabajadores contratados por esta modalidad van a gozar de la totalidad de los derechos que contiene el Código del Trabajo. O sea, están resguardados, ¿sí?
13: Así es, así es. Y aparte que hay otra cosa, a ver, puede que también haya susto, algo desconocido, algo que no estamos acostumbrados.
0: Ya.
13: Pero eso pasa en muchas cosas. Entonces, también hay que tomar los resguardos y estoy seguro que el Congreso lo va a hacer en su momento. Y van a buscar la forma en que esto no se preste para abusos, que sea de una forma correcta. El día de mañana va a haber fiscalización de los organismos competentes. Entonces, yo no tengo tanto susto en eso. Yo confío más en la libertad de las personas, confío en la libertad de las empresas, en la capacidad de poder administrarse libremente. Lo que necesitamos es que Chile tire para arriba, que crezca, que, como tú decías antes, que seamos competitivos frente a otros países. Entonces, esto es una súper buena medida. Yo creo que hay que buscar apoyarla. Si hay cosas que mejorar, nosotros como Sociedad Nacional de Agricultura vamos a estar totalmente disponibles para aportar en la discusión legislativa, y estoy seguro también que los parlamentarios de los distintos sectores lo van a hacer. Entonces, yo creo que no hay que tener tanto susto a esto, sino que preocuparse de que quede bien implementada.
0: ¿Ustedes ya han presentado iniciativas de este...?
13: Nosotros en distintas materias hemos tenido siempre presente como el trasfondo de esto, de mayor flexibilidad, de poder también tener... de que las jornadas de los trabajadores puedan ser más adaptables a la realidad del sector, que eso es algo que nuestra legislación no lo tiene.
0: Sí. Ya, se nos acabó el tiempo. ¿Algo más que acotar, que decir, que se nos quede el tintero sobre este tema que está en desarrollo,
13: sí,
0: está partiendo?
13: Está en desarrollo.
0: Sí, vamos a ver qué pasa en el Congreso.
13: Y ojalá que le vaya bien y la mejor de las intenciones para que salga adelante.
0: Manuel Ignacio Hertz, abogado fiscal de la Sociedad Nacional de Agricultura, gracias por haber venido a conversar este tema con nosotros. Muy interesante y nos estamos viendo.
13: Muchas gracias, Verónica, que esté muy bien.
0: Que tenga un buen fin de semana largo ustedes también. Estamos terminando el programa del día de hoy. 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Muchas gracias por habernos acompañado, que tengan un excelente fin de semana, que se cuiden mucho. Hace frío todavía, está empezando el frío. Nos vemos la próxima semana, como siempre, aquí en El Agro.
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16: Bill Gates no fue el mejor programador de su generación, pero sí fue el que mejor entendió que el negocio estaba en el software, no en el hardware. En 1975, con 19 años, abandonó Harvard para fundar Microsoft con Paul Allen. No porque fuera impulsivo, sino porque vio una ventana de oportunidad que se iba a cerrar y decidió que no iba a mirarla desde afuera. Su gran genialidad no fue técnica, fue estratégica. Cuando IBM necesitaba un sistema operativo para su primer computador personal, Gates no tenía uno. Lo compró, lo licenció a IBM y se quedó con los derechos para venderlo a otros. Ese movimiento cambió la historia de la industria tecnológica para siempre. Lo que hace extraordinaria su mentalidad de emprendedor es esto. Gates siempre pensó en escala. No quería vender un producto, quería que su software estuviera en cada computador del mundo, en cada escritorio y en cada hogar. En 1975, eso no era una visión, era una locura. Y sin embargo, lo logró. Su lección para cualquier emprendedor es clara. La oportunidad no espera a que estés listo. La oportunidad premia a quien se mueve primero y piensa más grande que todos los demás. 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
6: Agricultura indica la hora. 8:00 a.m.
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9: ¿Cómo están? Muy buenos días, muchas gracias por acompañarnos. Damos inicio a un nuevo capítulo de En Simple, la pizarra de Pizarro. Hoy ha seguido el Mundial, han habido varios partidos, están por empezar los partidos. Bueno, ya termina esta fase de grupo, ojalá no se les vaya a quedar pegado esta tercera de la pausa de hidratación, que creo que mata el fútbol, opinión muy personal, pero veremos qué ocurre. Sé que las lucas y el marketing terminan siendo ahí lo que mandan este tipo de cosas, pero creo que desnaturaliza el tema. Ha estado heladísimo, este niño Godzilla, la verdad que no ha traído ni una gota, pero imagino que lloverá en algún momento. Pero hoy día no vamos a hablar de fútbol, no vamos a hablar del clima, ¿no? Hay muchos niños que están de vacaciones, ánimo a los papás que tienen que inventar panoramas también. Recuerden, en la época nuestra aburrirse tampoco es tan malo, así que no es necesario tenerles panorama todos los días. Pero hoy día tampoco vamos a hablar de vacaciones, ni vamos a hablar. Hoy día vamos a hablar de pensiones y de alternativas y qué está ocurriendo sobre todo con ellas, con las mujeres respecto de las pensiones en el último tiempo. Y para eso tenemos una gran invitada hoy día, tenemos a doña Melisa Soto, ella es subgerente de sostenibilidad y comunicaciones en Pentavía, ingeniera con más de 13 años de experiencia laboral en áreas de marketing y servicio al cliente. Hola Melisa. ¿Cómo estás?
10: Hola, muy bien, gracias.
9: Gracias por acompañarnos hoy día. ¿Estás con niños de vacaciones? ¿No?
10: ¿Sí? Sí, de vacaciones de la universidad.
9: Ah, sí, bueno, es que yo estoy en la mezcla, entonces tengo que... Es complicado combinarlo porque tienen vacaciones en épocas distintas.
10: Exacto, y son más largas las de los universitarios.

0: También.
1: Sí, también. O sea, es ahí, nunca piensan en los papás que pueden entender cómo se complica. Pero bueno, recuerda también, y aprovechemos a recordarles que nos están viendo, que uno puede parcelar sus vacaciones, y por la ley de conciliación, los que tengan hijos pueden pedir que sus vacaciones se las den en épocas de vacaciones de invierno-verano. Y usted puede tomarse dos semanitas en verano y una en invierno, y eso está legal, sin problema, conversarlo con su hijo. Pero tampoco hablar de vacaciones. Me dice, bueno, ¿qué ha pasado el último tiempo con las mujeres y las pensiones? Recordemos, la mujer tiene una edad de jubilación mínima establecida por ley, distinta a los hombres, se pueden pensionar desde los 60.
0: Así es.
1: ¿Pero qué ha pasado? ¿Se pensionan a los 60 años?
0: En el último tiempo se ha visto un aumento importante en la edad en la cual las mujeres se empiezan a pensionar. Si bien, como tú dices, la edad legal son los 60 años, en el caso de los hombres son los 65, desde la aprobación de la reforma, que fue en enero del año pasado, se empezó a ver un incremento consistente en la postergación de la edad de pensión de las mujeres.
1: Yeah.
0: Hoy día tenemos que las mujeres se empiezan a pensionar desde los 62 años en adelante, lo que equivale a 5 meses más de el mismo periodo del año anterior.
1: Ah, ya, o sea, igual te traíamos un promedio sobre 60.
0: Traíamos un promedio que, como te digo, empezó a incrementarse una vez que se aprueba la reforma previsional.
1: Ya, y tú lo achacas directamente a la aprobación de la reforma, esta postergación de estos 5 meses que hemos visto en el último tiempo.
0: Sí, porque en realidad la reforma, a través de los beneficios que entrega exclusivamente a las mujeres, incentiva esta postergación de la pensión. ¿Por qué? Porque existe un beneficio que se llama compensación por mayor expectativa de vida, o también conocido como bono tabla, ya, que dependiendo de la edad en que la mujer se pensione, recibe esta compensación en un porcentaje. Pensionándose a los 65 años, recibe el 100% de este bono tabla que le corresponde.
1: Tú me dices, pero esta compensación respecto de qué, o sea, ¿qué es lo que te compensa?
0: Nos compensa la mayor expectativa de vida. Nosotras las mujeres vivimos más que los hombres, y al pensionarnos 5 años antes, se genera una diferencia importante bajo las mismas condiciones, mismo saldo ahorrado en la AFP, mismos hijos, misma edad, ¿cierto? La mujer tiende a tener una pensión más baja porque tiene que financiarla por más tiempo.
1: Okay.
0: Entonces, la reforma crea este beneficio, que es la compensación o bono tabla, que busca equiparar esta diferencia que existe hoy día entre las pensiones de hombres y mujeres.
1: Ya, ¿y quién paga eso? Porque ya, entonces te pagan un monto adicional que te compensa, o sea, la idea es que si llegó hombre, mujer a pensionarse, 65 años los dos, mismo grupo familiar, etcétera, esa diferencia de pensión que tendría por la mayor expectativa, este bono tabla te lo paga, de manera que termines ganando lo mismo.
0: Exacto.
1: Ya, ¿y quién paga eso?
0: Todos los chilenos.
1: Ya.
0: Con el aumento de la cotización obligatoria, ya, este aumento que también es progresivo y que ahora en agosto se vuelve a actualizar, ¿cierto? Hay un porcentaje de esta cotización que va destinado al pago del bono tabla.
1: Perfecto. Ya, entonces ahí quedan recibiendo el mismo monto. Ya, y este beneficio bono tabla, después voy a ir al tema de la edad, ¿lo reciben todas las mujeres? O sea, la mujer que ya estaba pensionada, una señora que tiene 80 años, que no estaba en el sistema, ¿igual está recibiendo este beneficio? ¿O es solamente para los nuevos que vayan a estarse jubilando a futuro?
0: No, tanto para el stock, las personas que ya estaban pensionadas, porque este beneficio comenzó a pagarse en enero del 2026.
1: Perfecto.
0: Entonces, los que estaban pensionados antes de enero del 2026 también reciben este beneficio.
1: Ok.
0: Ya, entonces, tanto para los antiguos como nuevos pensionados. Ahora bien, tienen que ser pensionados del decreto de ley 3500.
1: Ya, es decir,
0: ¿qué quiere decir esto? Pensionado de la AFP.
1: Es decir, no tiene que estar pensionado por alguna caja antigua.
0: Exacto.
1: Perfecto.
0: Esas son pensiones del antiguo sistema.
1: Ya, o sea, personas que se pensionaron posiblemente antes del año. No, porque después del 80 igual se siguieron pensionando por las cajas. Ya.
0: Sí.
1: Pero hay un stock ahí de personas que, bueno, son de mucho más edad y que en el fondo están ahí. Para la gran mayoría que son del decreto ley 3500, esto aplica.
0: Así es.
1: Ya. Ahora vamos a la edad, que es el tema ahí, porque ya, entonces uno podría decir, listo, es bienvenido el bono, está bien, pero ¿por qué eso impacta en la edad? ¿Desde qué edad uno recibe esta compensación?
0: Desde los 65 años.
1: Perfecto, y ahí recibo toda la compensación.
0: Depende. Y aquí es el dato súper importante a considerar, porque los beneficios de la reforma efectivamente se comienzan a pagar desde que yo cumplo los 65 años.
1: Ok.
0: ¿Ya? El bono tabla, como bien lo dice, hay una tabla. Y el porcentaje que me va a corresponder de este bono va a depender de la edad en que yo me pensione. Por ejemplo, si yo decido pensionarme a los 62 años, que es la edad promedio, ¿cierto?, en las que las mujeres hoy se están pensionando, voy a recibir un 25% de la compensación que a mí me corresponde.
1: Ya, o sea, si la compensación era 100 lucas, voy a recibir 25 lucas.
0: Exacto.
1: Ahora, pero voy a recibir 25 lucas mientras tengo 62 años.
0: Desde los 65.
1: Ah, o sea, el castigo es alto, porque en el fondo no es de que, bueno, pero será por un año y después me va a subir, ya no sube.
0: No
1: que,
0: sube.
1: Quedé ahí marcado.
0: Exacto, se considera la fecha en que te pensionaste.
1: Ya, o sea, el costo puede ser bien alto. En el mismo ejemplo que estábamos viendo, son 75 lucas menos, si es que el bono iba a ser de 100 y son 25, y 75 por todos los meses que yo tenga de vida hasta el día que fallezca, puede ser mucha plata. ¿Eso?
0: Sí, es mucha. Por eso decimos que la reforma incentiva a postergar la edad de pensión, porque en la medida que la mujer se pensiona a los 65 años, recibe este beneficio completo.
1: ¿Y qué pasa con el stock? Porque en el stock también no existía esto, no se sabían estas reglas del juego. Entonces una persona que de hoy tiene 75, 80 años y que se pensionó a los 60, ¿qué puede hacer? ¿Esa va a recibir un porcentaje nomás de ese bono tabla de por vida? ¿Tiene alguna forma de compensar o ya quedó con las reglas claras?
0: En el caso de aquellas personas que se pensionaron antes de la reforma de julio del 2025, que se le considera el stock, se les paga este bono, se les pagó este bono y lo tienen incorporado en su pensión considerando que tienen 65 años.
1: Ah, ya, ya, o sea, no les aplicaste una regla, porque igual era bien injusto, porque eran reglas que se establecieron ahora que no se conocían.
0: Exacto.
1: Entonces, ya, perfecto, ya, si reciben el bono completo, a ellos no les impacta este tema. Perfecto. Y este bono, bueno, solamente para las mujeres, los pagamos todos. ¿Y es automático? Cuando la persona va y se pensiona, tiene que, no hay que postular, no tiene que decir, oiga, ojo, hay bono tabla para mí, nada.
0: No.
1: Eso se calcula solo. Y se paga junto con la pensión, se paga aparte, porque esta es plata que pasa por el FAP.
0: Exacto, es plata que el FAP le entrega a la entidad que paga la pensión, ya sea la FP o la compañía de seguro.
1: Perfecto.
0: Y se paga o la liquida a través de la misma pensión. Entonces, la persona recibe su compensación por mayor expectativa de vida junto con la pensión mensual.
1: Ah, ya, o sea, si la persona se fija en su liquidación de pensión, le va a aparecer este tema.
0: Exacto, sí.
1: Perfecto, le va a aparecer esto y le va a aparecer el otro beneficio de la reforma.
0: Así es.
1: Porque es por los años cotizados.
0: Así es, el beneficio por años cotizados también le aparece diferenciado y además si tiene PGU, también le aparece diferenciada dentro de su liquidación de pensión.
1: Ah, o sea, hay hartas cosas que van a aparecer. O sea, es importante preocuparse de ver la liquidación. Yo no sé cuánta gente verá la liquidación. Probablemente ven en la última línea nomás de cuánto
0: es
1: lo que...
0: Puede ser, pero sí es importante porque, como bien tú dices, existen más de un beneficio hoy día que nos permiten incrementar el monto de la pensión.
1: No, porque usted me recordará que nos están acompañando que el otro beneficio, que ya está vigente también, es por la cantidad de años que yo coticé.
0: Así es.
1: En el caso de las mujeres, partió en 10, va a subir hasta 15 años, y es 0,1 UF por cada año que haya cotizado. O sea, estamos hablando, y con un tope de 25 años. O sea,
0: 25
1: podrían ser 2,5 UF más todos los meses. Estamos hablando todos como de 100 meses. Lucas.
0: Sí.
1: Más el bono tabla.
0: Así es.
1: Y más la PGU, que están 250. Más, estamos hablando como de cercano a 500.000 solo por esta vía.
0: Así es.
1: Aparte me ahorro. Mira,
0: sí.
1: ¿Cómo se va construyendo esto?
0: Sí. Hay una salvedad que hoy día efectivamente la PGU está en 250.000, pero para aquellas personas que tienen más de 82 años.
1: Claro.
0: Ahora, desde septiembre
1: entran los lolos de 75 más.
0: Así es.
1: Y después entran todos próximos. Ya por un tema temporal también, porque sí. El fisco tiene que tener plata. Sí, esto, recordemos, la PGU, es así que se paga los impuestos de todos nosotros y la población está envejeciendo. Entonces, bueno, por eso cuando se aprobó la PGU, y se lo puedo decir porque me tocó estar ahí en la discusión, está financiada. Hay algunos que me dijeron que no estaba financiada, se entregó financiada a 100 años plazo con todas las proyecciones de... Ahora, ¿qué habrá pasado con la plata entre medio? No me quiero meter en esa parte, pero estaba con el financiamiento hecho respecto de este tema. Ahora, ¿es positivo que se haya postergado la edad de jubilación? Porque ya, una cosa es, está este incentivo respecto del bono tabla, recibe a lo completo si lo va postergando. Pero tiene otros impactos en la pensión de la persona que haya que postergue la edad, ¿o no? Porque en el fondo tengo que financiar menos años.
0: Exacto. Por lo tanto, efectivamente, tu pensión, en el caso de las mujeres, bueno, y en el hombre también, porque si yo postergo, como bien tú dices, la edad en que me voy a pensionar, tengo que financiar menos pensión o durante menos tiempo, considerando que ha aumentado la expectativa de vida tanto en hombres como en mujeres, y que hoy día los 60 años, 65, no son los mismos de antes, tiene beneficios importantes poder postergarlo porque hay un aumento significativo.
1: Claro, porque en el fondo la misma plata, por un lado, acumulo más plata, ya sea o por rentabilidad o porque sigue trabajando y sigue cotizando, y por otro lado tengo que financiar menos tiempo, o sea, un tema aritmético simple. Tengo más para financiar menos, entonces eso se me da cuota más alta.
0: Bueno, así es.
1: En la medida que yo pueda también. Pues hay personas que no logran llegar o que no encuentran pega, depende de la profesión. Hay algunas carreras o profesiones en que uno tiene pega, las canas valen, en el caso de los abogados nos pasa eso, pero hay otras profesiones que les cuesta más. O sea, claro. Hay también, pero eso ya es un problema más como el mercado laboral. Hay que generar los incentivos para que las personas mayores puedan tener el lugar en el mundo del trabajo. Ya, logro postergar por más tiempo. Ahora, este aumento de la expectativa de vida, hay mucho mito. No sé si has escuchado hablar ahí de mucho mito en este tema. ¿A qué edad, en promedio, a mí me calculan que tengo que financiar? La persona que tiene 65 años, ¿tiene que financiar hasta qué edad? Porque hay unas proyecciones hechas ahí, pero hay un mito de los 110, sí. Aprovechemos a aclararlo.
0: Sí, ya. Eso es bien interesante, porque, bueno, efectivamente, por una parte tenemos el incremento de la expectativa de vida, que en el caso de las mujeres está cerca de los 91 años, y en el caso de los hombres está cerca de los 86.
1: O sea, hay 5 años de diferencia.
0: 5 años de diferencia.
1: ¿Son 60 pensiones?
0: Sí, es harto. Entonces, ¿qué pasa acá? Que para hacer el cálculo de las pensiones, más allá de considerar esta expectativa de vida, existen lo que se conoce como tablas de mortalidad.
1: ¿Ya?
0: ¿Ya? Las tablas de mortalidad lo que hacen es que calculan la probabilidad de que tú sigas vivo hasta cierta edad.
1: Perfecto.
0: Y en ese caso es donde entra a jugar los 100, 101 años. O sea, es la probabilidad que tú, teniendo tu edad hoy, puedas financiar una pensión hasta esa edad.
1: Ya, pero vaya, el caso del hombre, el caso de la mujer, sigamos, 91 años, tiene 65, uno dice, mire, te calculan que tengo que financiar 31 años.
0: Aproximadamente.
1: Perfecto. Ya, sí. Eso es lo que te dicen, que es el promedio que te da.
0: Exacto.
1: Ya, y en el caso del hombre te dicen, tiene que financiar 22.
0: 22.
1: Claro, y ahí está toda la inequidad que conocemos, porque claro, es más tiempo, siguen ganando menos plata las mujeres que los hombres en pegas parecidas. Nos vamos a meter en eso después porque tiene más lagunas por todos los temas de cuidado y cosas. O sea, como que la tormenta perfecta está hecha ahí. O sea, yo creo que este incentivo que viene aquí con la reforma viene a compensar en parte este tema. Queda mucho por hacer. No creamos que solucionamos el tema de la desigualdad entre hombres y mujeres en materia previsional, pero es un avance importante y se está notando en este tema. Así que nos vamos a ir a una breve pausa con unos consejos con ustedes y estamos de vuelta en un par de minutos más.
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1: Estamos de vuelta en la segunda parte del capítulo de hoy de En Simple, la pizarra de Pizarro. He olvidado acordarme, hoy día estamos en domingo de fin de semana largo, de las gracias a los Pedros. Si usted tiene un Pedro cerca o está viendo o escuchando a algún Pedro, le da las gracias. Algún Pablo también, pero usted comprenderá que hay órdenes de jerarquía. Saludo a mi hermano Pablo ahí que me debe estar viendo, así que aprovecho de mandarle broma. Porque en mi casa soy yo, mi hijo, mi papá, es mi abuelo, es mi bisabuelo, era todo. Entonces, como que son varios ahí dentro. Así que aproveche el fin de semana largo. Si salió fuera de Santiago, paciencia con los tacos de vuelta, pasan siempre, es parte de la aventura. Hemos estado conversando y seguimos conversando con Melisa Soto. Ella es subgerente de sostenibilidad y comunicaciones de Pentavía. Ella es ingeniera con más de 13 años de experiencia laboral en áreas de marketing y servicio al cliente. Hemos estado conversando respecto de el beneficio del bono tabla, que viene a compensar la mayor expectativa de vida que está y el impacto que eso ha tenido en la edad de jubilación en la cual están pensionándose las mujeres. Recordemos la cifra, ¿a qué edad en promedio se están pensionando las mujeres hoy día?
0: A los 62 años.
1: 62 años, perfecto. Yo creo que eso también va ayudando, te lo diré a título personal para no complicarte, va ayudando a una futura discusión que políticamente es inviable hoy día, pero algún día el Congreso volverá a ser una instancia seria donde discutir respecto de las edades de jubilación. Por eso lo digo yo, no complico a mi invitada con ese tema. Ahora, más allá del tema de esta expectativa de vida, la persona cuando se va a jubilar a los 62, 65, la edad que se enfrenta a una decisión compleja, porque tiene que tomar decisiones y no siempre tiene toda la información. Entonces, y le pasan una cosa que es el scump, que a uno le cuesta entenderlo, pero a una persona que no está muy habituada le va a costar más, con muchas alternativas, así. Y todas las empresas y compañías y todos le dicen, mire, yo le ofrezco, pensiónese por esta vía, por la otra. Tenemos dos grandes sistemas. Y recordémonos, ¿cuáles son esos dos grandes sistemas que tenemos para pensionarse?
0: Hoy día los dos grandes caminos que existen es el retiro programado, donde yo decido pensionarme a través de la FP.
1: ¿Ya?
0: Y por otra parte existe la renta vitalicia, que es esta modalidad de pensión que ofrecen las compañías de seguro de vida.
1: Perfecto. O sea, en un caso el retiro programado, que entiendo que es el que hace la mayor cantidad de personas.
0: Hoy día sí.
1: Yo no sé si hay por opción o es porque hay un monto mínimo y las personas no alcanzan para el monto mínimo. Creo que va más por ese lado que mayor cantidad de personas en retiro programado.
0: Efectivamente, existe un tope o un requisito mínimo que es financiar una pensión de hasta 2 UF.
1: Ya. Yeah.
0: Aquellas pensiones menores a 2 UF tienen que ser pagadas en la AFP. Ya. Exacto.
1: Ya, entonces ahí yo dejo la plata en la cuenta mía en la AFP, se sigue invirtiendo, rentabilizándose, y la AFP hace una serie de cálculos una vez al año y me dice, mire, durante el año que viene usted va a tener una pensión de tanto, al año siguiente vuelva a calcular, etcétera, dependiendo de la rentabilidad, la mayor expectativa de vida y cosas, y es una pensión que parte arriba en un gráfico y va como bajando.
0: Claro, por lo general.
1: Claro. Y la otra alternativa es la renta vitalicia con la compañía de seguros de vida. Que eso yo,
0: así es.
1: ¿Y ahí eso cómo funciona?
0: Ahí es importante entender que tanto si yo me pensiono en una compañía de seguros como en una AFP, los factores que influyen en el monto de la pensión que yo voy a tener son los mismos. ¿Cuánta plata he ahorrado? ¿Cuál es mi edad y la edad de mi grupo familiar?
1: ¿Y por qué es mi grupo familiar?
0: Porque existen los beneficiarios de pensión.
1: Ah,
0: son
1: perfecto.
0: Beneficiarios legales.
1: Okay.
0: La cónyuge, el cónyuge siempre son beneficiarios de pensión. Ya, entonces, además de calcular mi pensión, yo tengo que considerar que en caso de fallecimiento se va a pagar la pensión a mi cónyuge.
1: Ah, ya, o sea, la pensión de sobrevivencia de la cónyuge.
0: Así es.
1: Ah, ya.
0: Y si yo tengo hijos.
1: Ya.
0: Hasta 24 años que continúan estudiando, también son beneficiarios de pensión.
1: Perfecto. Exacto, ya, o sea, también tengo que financiar eso.
0: Exacto.
1: ¿Y influye la edad de la cónyuge o el cónyuge?
0: Sí.
1: O sea, el que se casa ahí con una niña harto más joven, ¿le va a afectar en el monto de la pensión?
0: Le va a afectar en el monto de la pensión, definitivamente. O sea, porque
1: ahí hay que ponerse frío y no tan romántico, y hay que darse cuenta de las consecuencias que puede tener el tema.
0: Es un factor que tenemos que tener presente al momento de tomar esa decisión, sí.
1: Ya, y es para ambos lados, porque antiguamente era solo la cónyuge, la que era.
0: Exacto.
1: Hoy en día el cónyuge también.
0: Así es, desde el 2008 el cónyuge también es beneficiario de pensión de sobrevivencia.
1: Ya, y ahí, no sé si te voy a complicar ahí, pero uno lo entendía sobre todo con la sociedad más antigua, en que habitualmente más trabajaba más él que ella, entonces ella tenía que recibir el monto de una pensión y que ella fuese la beneficiaria de la pensión de sobrevivencia. Hoy en día, cuando trabajan ambos, hoy en día, cuando ambos pueden tener su pensión, ¿se justificará? ¿Se hay algo a revisar? Si te estoy complicando, me dice y nos vamos a otro.
0: Mira, yo siento que independientemente de si se justifica o no se justifica, que lo mismo que hoy día busca esta reforma con la compensación por mayor expectativa de vida para las mujeres, es la equidad.
1: Ya.
0: Entonces, antes del 2008, el hombre también era beneficiario de pensión cuando era inválido.
1: Ya, es decir, no tenía capacidad para generar su ingreso.
0: Exacto.
1: Sí.
0: Hoy día, efectivamente, igual ha cambiado un montón la estructura familiar,
1: sí, claro,
0: desde que se crea el sistema previsional, y en pro de esta equidad, ¿cierto?
1: Se incorpora. Porque yo ahí soy de la idea, la tiro como idea mía, de pronto el hombre o la mujer cónyuge respectiva podría renunciar a esto, porque eso podría dar un impacto mayor en lo que es la pensión del que se está pensionando en el momento. O sea, un hombre o mujer que tiene sus propios ingresos, que no va a requerir esta pensión de sobrevivencia, lo dejo ahí sobre la mesa, porque alguien quiera tomarlo ahí. Pero bueno, volvamos. Renta vitalicia. Entonces yo voy, ahorré una cierta cantidad de plata y voy donde la compañía de seguro y le digo, mire, ahorré esta plata. ¿Y qué me contestas tú?
0: Con esa plata que ahorraste, la compañía de seguro te ofrece una pensión fija de por vida.
1: ¿En UF o en pesos?
0: En UF.
1: Ah, ya, o sea, no pierdo con la inflación, así cuando sube la benzina o sube la inflación, no me complica.
0: No te complica.
1: ¿Y cuando baja la UF, me baja la pensión ese mes entonces?
0: Está en UF.
1: Ya.
0: Por lo tanto, va a variar junto con la variación
1: de
0: la UF.
1: Pero es permanente.
0: Es permanente. O sea, si yo cotizo o me ofrece una compañía de seguro 10 UFs de pensión, esas 10 UFs de pensión yo las voy a recibir hasta el día en que me muera.
1: Ya, perfecto.
0: Si yo me muero y está mi cónyuge,
1: va a recibir pensión de sobrevivencia.
0: Hasta que se muera.
1: Perfecto, ya. Pero olvidémonos de la sobrevivencia, porque igual hay un riesgo ahí, porque puede ocurrir que yo agarré toda mi plata, corré toda mi vida, voy a la compañía de seguro, le digo, ahí tiene usted, ahí pasaste a ser tu dueño de la plata, ya dejó ser plata mía y yo tengo derecho a recibir una pensión.
0: Exacto.
1: Y me morí al mes siguiente. Recibí un mes de pensión. Sí, claro, hizo un muy buen negocio la compañía de seguro, un mal negocio yo. Ahora, al revés, tú no sabías que yo era como descendiente de Matusalén y tenía así como, y vivía hasta los 100 años. Gané plata, porque el cálculo tuyo era pensando que yo me iba a morir antes, en un promedio, en el fondo.
0: Sí, de tal cual.
1: Ya.
0: Entonces, ¿qué pasa? Y por eso se dice que en el caso de la renta vitalicia, es la compañía de seguro la que asume el riesgo.
1: Claro.
0: En este caso, de que tú vivas más de lo que se espera, ¿cierto? Ahora, por otra parte, una de las cosas que nosotros tenemos que pensar al momento de elegir uno u otro camino tiene que ver también con mi historial de longevidad. ¿Qué pasa con mi familia?
1: Ya, okay.
0: O sea, convengamos que incidentes pasan todo el tiempo.
1: Sí,
0: a mí
1: claro.
0: Podrían atropellarme y son cosas que desafortunadamente yo no puedo manejar,
1: ¿cierto?
0: Si uno
1: supiera hasta de qué edad va a vivir, tomaría tantas decisiones distintas, pero bueno.
0: Por supuesto, claro, que ya. Sí. Entonces, básicamente, cuando nosotros estamos enfrente de esta situación, elijo una o elijo otra, tengo que pensar efectivamente si tengo o no tengo antecedentes de longevidad en mi familia.
1: Ya, o sea, es un factor importante. Ver si tengo o no tengo antecedentes. O sea, fíjese hasta qué edad vivieron sus abuelos, sus papás, etcétera.
0: Si hay alguna enfermedad también que pueda existir de base dentro del grupo familiar, también es importante considerarlo.
1: Ya, o sea, puede ser bueno hacerse un chequeo médico antes de tomar la decisión de pensionarse.
0: De todas maneras, siempre es bueno hacerse un chequeo médico.
1: También, claro. Sí. Uno le hace el kit a esas cosas.
0: Pero es importante, porque nos ayuda esta información a tomar las decisiones de mejor manera.
1: Claro, o sea, si usted tiene una enfermedad de base que puede ser que le afecte su salud el día de mañana, claro, probablemente la decisión que usted tome sea otra. ¿Y qué otra cosa? Me tengo que fijar también, yo creo, en que en si la jubilación va a ser mi único ingreso o no.
0: De todas maneras, porque tal como tú lo mencionaste, cuando yo estoy en una FP, todos los años me van a volver a recalcular el monto de mi pensión. Por lo tanto,
1: baja.
0: Por lo general, sí, tiende a la baja. Entonces, si yo voy a depender exclusivamente del monto de la pensión, tengo que ser muy organizado y poder tener claro cuál es mi base de costo fijo, ¿cierto? Uh-huh. Para no tener estos vaivenes económicos, claro, dentro de la vejez.
1: O sea, no puedo llegar a la cuarta edad con menos plata, pues eso sería lo complejo. Pero igual, bueno, una decisión que no es fácil, porque si tú lo llevas a un gráfico, claro, tienes la renta vitalicia, lo que nos están viendo ahí a través de streaming de todas las señales de agricultura, van a ver, lo que están escuchando en la radio, imagínenlo. Tengo una línea constante en el tiempo, la renta vitalicia. Yo lo tiro programado, tengo que parte un poco más arriba, pero un poco más allá, se cruza con esta línea y luego va hacia abajo.
0: Así es.
1: Y como ya dijimos, uno no sabe cuánto tiempo va a vivir. Claro, si yo llego a fallecer antes del cruce de la línea, hice un buen negocio con el retiro programado porque recibí más plata.
0: Claro.
1: Pero en el otro caso no.
0: Sí, ahora
1: dale.
0: Lo que pasa es que también existen diferentes alternativas, porque hoy día tú le puedes poner sabores a la renta vitalicia.
1: ¿Cómo sabores? Chocolate y vainilla.
0: Por ejemplo. Yeah. Entonces, existe hoy día, vamos a decir que el chocolate, yeah, es recibir más pensión, que puede ser hasta el doble del monto de mi pensión, durante un determinado tiempo.
1: La renta vitalicia escalonada.
0: La renta vitalicia escalonada.
1: Me tocó participar en su creación con la super en mi época, así que ya, por eso me tocó, aprovecho de tirarme flores también. Ya, está bien.
0: Que es un muy buen producto, un muy rico sabor en realidad, porque te permite efectivamente ajustarte en tus primeros años de pensión a este nuevo ingreso.
1: Claro, porque te puede ocurrir, sobre todo hoy en día, que se están postergando muchas decisiones en la vida, matrimonios, hijos, etcétera. Antiguamente, pensar que una persona pensionada, los hijos ya estaban egresados, titulados, trabajando, pero te puede llegar uno estudiando y tú estarte pensionando, ¿sí? Entonces, y probablemente vayas a necesitar más plata, o capaz que aún estés pagando la casa. Entonces,
0: por
1: puedes
0: ejemplo,
1: necesitar más plata por un tiempo.
0: Así
1: y lo puedo
0: es.
1: Escalonar, ¿hasta cuánto tiempo? O sea, lo que yo quiera.
0: El tiempo que el fondo que tú tienes acumulado te lo permita.
1: Ok, ya, eso puede ser una buena alternativa.
0: Sí, definitivamente, sí, porque no. Además, si bien en algún punto me va a bajar el monto de la pensión, esa disminución yo la voy a tener súper clara.
1: Claro, no
0: y
1: sorpresa.
0: Va a ser, exacto, ya. Y además va a ser constante en el tiempo, no es que después va a seguir bajando. Ya.
1: Y baja como escalón, no es que empiece como un degradé en su momento.
0: Baja como escalón, por eso se denomina escalonada.
1: Perfecto, ya. Así exactamente. Es. Ya, ese es el chocolate.
0: Es el chocolate, ya. Claro. Y por otro lado tenemos la vainilla,
1: ya.
0: Que la vainilla es aquello que se conoce como periodo garantizado.
1: Ya, suena bien, pero
0: ¿qué? En el periodo garantizado lo que yo hago es que, como lo dice la palabra, garantizo que mis beneficiarios reciban el 100% del monto de la pensión que yo estoy recibiendo al momento de fallecer.
1: Ah, ya, o sea, en el ejemplo que te dábamos al comienzo, la persona que contrata la renta vitalicia y se muere al mes siguiente, yo puedo decir, mire, me da lo mismo cuánto tiempo, usted me va a pagar durante 10 años este monto igual.
0: A la cónyuge en ese caso.
1: A la cónyuge.
0: Exacto.
1: Ya.
0: Si yo no tengo beneficiarios legales,
1: ¿ya?
0: Puedo designar a alguien.
1: Okay.
0: A quien yo quiera.
1: Ya, pero si tengo cónyuge, no puedo dejar otro. Ya, okay.
0: La cónyuge es primero.
1: Perfecto, ya.
0: Sí.
1: Perfecto, está bien eso. Ya, pues ahora me imagino que eso tiene un impacto a nivel del monto que recibo.
0: Exactamente.
1: No, porque todos los seguros costan. O sea, eso es, no existen los seguros que no sean. No tengo, pero te da tranquilidad, pues.
0: De todas maneras.
1: Claro,
0: de todas maneras.
1: Porque pensar, mira, ahorré X plata, la que sea, y me puedo morir al mes siguiente, quedar así como a la suerte de Dios, difícil.
0: Sí.
1: Ese tipo. Ahora, ¿tengo que irme por uno u otro? ¿O puedo hacer como un mix así entre el retiro programado y la renta vitalicia?
0: Existe el mix, de hecho, de dos formas. Está la opción de que tú elijas durante un periodo determinado que te pague la FP, ¿ya? Que eso se llama renta temporal.
1: Ya.
0: Y otra parte, que te empiece a pagar la compañía de seguros. Y esa es la renta vitalicia diferida.
1: Ok, perfecto.
0: Entonces,
1: o sea, volviendo al gráfico, yo puedo pedir que la renta, la parte de arriba de la curva me la pague la compañía de seguro y después me cambio.
0: Al revés. La parte de arriba de la curva me la paga la FP. Perfecto. Y después me empieza a pagar la compañía de seguro un monto fijo.
1: Me gustó esa ya. Okay.
0: Y tengo otra alternativa, que es elegir las dos al mismo tiempo. También existen aquellas personas que pueden financiar una pensión en retiro programado.
1: Perfecto.
0: Y otra pensión en conjunto, esto se llama mixta, la modalidad mixta.
1: Okay.
0: Recibir una renta vitalicia.
1: Ah.
0: Eso también se puede.
1: Ya, pues tengo que tener un ahorro más o menos considerable.
0: Importante,
1: claro.
0: Sí.
1: Porque más o menos, no sé si tenés el dato, pero yo para poder financiar una renta vitalicia mínima, que estamos hablando estas dos UF, más o menos, ¿qué ahorro tengo que tener?
0: 17, 18 millones aproximadamente.
1: Ah, ya, o sea, es algo alcanzable en toda tu vida laboral. O sea, no es que tengáis que llegar como a 200 millones ahorrados con ese chuta, claro. O sea, nunca voy a ganar el tope toda mi vida. No es tan inabordable.
0: De hecho, cuando la reforma en el año pasado, en septiembre, disminuye este requisito, porque antes eran 3 UF las que yo tenía que financiar, por lo tanto era más saldo el que necesitaba ahorrado. Entonces, cuando disminuye este requisito, aumenta también aquellas personas que comienzan a elegir la renta vitalicia, porque naturalmente aquellas personas que tienen menores ingresos, es mucho mejor tener un ingreso fijo, estable de por vida, ¿cierto? Claro. Te permite una mejor organización financiera en el periodo.
1: Más tranquilo. Exactamente.
0: Sin duda.
1: ¿Y yo puedo arrepentirme? Mire, ¿sabe que me fui a la... me mantuve en mi AFP, en retiro programado, pero ¿sabe que me gustó esto, escuché un programa el día domingo y me hablaron de la tranquilidad y me gustaría pasar a la renta vitalicia? ¿Puedo cambiar?
0: Puedes cambiarte. Si estás hoy día en la AFP, tú puedes cambiarte a una compañía de seguro.
1: ¿Y al revés?
0: Al revés no. Ahí tú te comprometes. Nosotros siempre decimos dentro de la compañía de seguro que cuando tú eliges una renta vitalicia, es un compromiso incluso mayor que el matrimonio. Tienes una relación, exacto, tú del matrimonio te podís divorciar, ¿cierto? En la renta vitalicia es un contrato irrevocable.
1: Perfecto.
0: Por lo tanto, tú, como bien dices, le entregas a la compañía de seguro tus ahorros a cambio de una pensión para toda la vida.
1: Perfecto, súper interesante. Nos vamos a ir a una breve pausa. Tenemos unos consejos muy interesantes para usted y nos vemos en un par de minutos más.
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1: Estamos de vuelta en la tercera y última parte del capítulo de hoy de En Simple, la pizarra de Pizarro. Para quienes nos están acompañando, gracias por acompañarnos, por la sintonía que nos están dando, póngale like ahí, comentario. Usted sabe que uno vive ahí de los likes y los comentarios que nos puedan dar en las redes sociales. Si tiene alguna duda, mándela ahí, se la vamos a ir contestando a medida que la vayamos recibiendo. Hemos estado conversando con Melissa Soto, ella es subgerente de sostenibilidad y comunicaciones en Pentavía, ingeniera con más de 13 años de experiencia laboral en áreas de marketing y servicio al cliente. cliente. Le hemos sacado el jugo a Melissa hoy día, hemos estado hablando de los nuevos beneficios de la reforma, de la edad de jubilación de las mujeres, cómo se ha ido postergando la edad, del beneficio que tiene postergar la edad. Ojo, te puede, si no puede, porque no está sin pega, lo que sea, bueno, pensiones nomás, pero tiene costos, así que es importante saber los costos. Hemos estado hablando de las modalidades de pensión, renta vitalicia, retiro programado, los mix, los sabores de chocolate y vainilla que tenía dentro de este esquema. Y te quería preguntar, bueno, la persona, bueno, llega, se va a pensionar, ¿es solo lo que ahorró lo que va a ese fondo o hay más platas que se suman acá?
0: Por el lado de los beneficios del Estado, ya decíamos, ¿cierto? Hablábamos del bono tabla, hablamos de los beneficios por años cotizados.
1: No, bueno, pero eso respecto a lo que te pagan, pero ese fondo que yo ahorré, ¿es solo mi cotización o hay más cosas que me van a sumar a ese?
0: Sí, yo puedo hacer un ahorro voluntario también.
1: ¿Ya? Ah, perfecto.
0: Existe el llamado APB.
1: Ya, ¿y eso lo puedo hacer en todo tipo de instituciones?
0: En todo tipo de instituciones, tanto en la AFP como en compañías de seguro. Hay bancos también que ofrecen el producto del APB, ¿ya?, que además tiene beneficios tributarios. Ah, entonces, no solo ahorras para la pensión, para poder aumentar tu monto de pensión, sino que además en el presente te entrega beneficios tributarios.
1: Interesante. O sea, si usted tiene ahorro, y creo que hay un consejo, sobre todo los que están partiendo, después es más difícil ahorrar porque hay más gasto, pero se está partiendo esa plata, sobre todo con la magia del interés compuesto, va a ganar mucha plata entre medio, así que hágalo, nunca está de más. Entonces es que es difícil decirle a una persona, mire, esa plata que usted tiene destinada para las vacaciones o para el fin de semana, ahórrela para 40 años más, como que poca gente lo va a hacer, pero si puede hacerlo, puede ser una buena decisión.
0: Nos cuesta un poco pensar en el largo plazo. Exactamente. A veces de más joven no creemos que vamos a llegar a la edad de retiro, pero llegamos, llegamos.
1: No, algunos estamos llegando, a usted le falta mucho. Pero tengo el ahorro voluntario que tiene beneficio. Ahora, ese ahorro voluntario, después tengo una emergencia y me quedé sin plata, ¿lo puedo sacar?
0: Lo puedo sacar.
1: No es como la plata que yo tengo en la cuenta de ahorro individual, que esas y ojalá se mantenga insacable a los que le inventan leceras de repente de retiro. Uno pasa para todo suavecito en esta vez. Sí. Ya, listo, tengo la APB y lo que logré ahorrar ahí se va a mi fondo.
0: Elijo que se vaya a mi fondo, porque podría yo elegir que no se fuera a mi fondo, no destinarlo a la pensión, también lo puedo elegir,
1: Y si no lo mando para allá, lo puedo sacar y me
0: liquidez,
1: lo llevo.
0: Liquidez, exacto, lo puedo retirar.
1: Ok, ya, pero ahí tengo un costo tributario.
0: Así es, porque ya tuve un beneficio al momento en que hice el ahorro, por lo tanto, si yo lo saco sin haberlo destinado a pensión, sí tengo que devolver de alguna manera este beneficio.
1: Claro, o sea, no todo gratis en esta vida. Perfecto. Ya. ¿Qué más se puede sumar? El caso de las mujeres, uno escucha mucho este tema de el bono por hijo nacido vivo.
0: Sí, también está este beneficio que, junto con estos cambios que se hicieron en el 2008, nace el bono por hijo nacido vivo, que es, este dinero se incorpora a la cuenta de las mujeres cuando se pensionan.
1: Perfecto.
0: Entonces, es un monto que se va pagando mensualmente junto a la pensión.
1: O sea, no es que, como, lo que pasa es que la gente tiene como el subconsciente, el cultural, decir, como es un bono, es un pago, así, voy a recibir un cheque, está acostumbrado a ese tipo de bono. No es el caso.
0: No es el caso.
1: O sea, se diluye en los pagos mensuales.
0: Exacto, está incorporado dentro del monto de la pensión.
1: Perfecto, aprovechemos que aclararlo, que hay personas que dicen, no, pero si nunca me llegó el bono, está dentro. Y ahí todo eso se suma.
0: Se suma.
1: ¿Cierto? Ahora, también hay beneficios tributarios, es que yo ahorré mucha plata. Porque no necesariamente me tengo que ocupar toda mi plata para pensionarme. Puedo tener generar lo que son los excedentes libres de disposición, y eso puedo retirar, y tampoco pago impuestos.
0: También tengo beneficio tributario, exacto.
1: Sí, o sea, es bueno asesorarse, yo creo, al momento que uno se va a pensionar.
0: Sí, es súper bueno buscar orientación, porque realmente existe hoy día mucha información dando vueltas al momento de pensionarse. Entonces puede ser un poquitito abrumador en realidad.
1: Sí, claro.
0: Es un trámite al cual nos enfrentamos por primera vez y efectivamente hay hartas cosas.
1: Por primera
0: cosas,
1: y única, supuestamente.
0: Por primera y única vez, sí. De todas maneras. Entonces hay hartas cosas que hoy día nosotros podríamos entender mejor para tomar una decisión acorde a las necesidades que tengo, como estos beneficios que existen, ¿cierto? Las posibilidades que yo tengo con otros ahorros que haya realizado, ¿cierto? En la vida, porque no solo necesito pensionarme con lo que ahorré del trabajo, y lo que tiene también que ver con la edad de pensión. Hoy día hay muchas personas que creen que es obligación pensionarse a la edad legal, y no es así.
1: Sí,
0: yo puedo elegir.
1: Y hemos visto que los promedios así lo indican. O sea, la persona va a postergar. En el caso de los hombres tampoco es 65 el promedio. Se está pensionando.
0: Es 65 y un poquito más. Sí. Ellos se mantienen más estable en el tiempo en 5,4, su aumento.
1: Claro. Sí. Entonces, era ahí también. Y ahí un comentario, ay, no sé si lo vas a compartir o no. Están súper bien todos los beneficios de la reforma, pero creo que hay un punto que te genera como una diferencia si lo que queremos ayudar es a que las personas tomen la decisión de postergar. Que para recibir los beneficios, tanto el bono tabla como el monto por año cotizado, tengo que estar pensionado. Y eso como que te incentiva a partir corriendo a los 65 a pensionarte, porque si no, cada mes que pasa no recibí el beneficio. Entonces ahí, ojo los que nos estén escuchando, señores legisladores, podríamos ver la posibilidad que los beneficios se reciban a los 65, esté o no esté pensionado. Pero ahora, lo dejo ahí, porque si estamos buscando mecanismos para que las personas incentivar la postergación, entonces no generemos contraincentivo a que la persona tenga, porque si no, claro, si no me pensioné a los 65, perdí todos esos meses que tenía ahí entre medio. Pues, con la PGU lo hicimos, que tú no puedes recibir la PGU, aunque siga trabajando y no se haya pensionado. Creo que, bueno, siempre hay cosas que son mejorables dentro de lo que es la reforma, una muy buena reforma a mi juicio, pero que siempre hay cosas que se pueden ir cambiando en ese tema. De los otros beneficios, bueno, aparte, los pensionados reciben, y lo hemos visto en algunos ejemplos, hay meses que reciben más plata.
0: Sí, hay bonos, está el bono invierno, claro, está también, por ejemplo, el bono de fiestas patria, de Navidad. Efectivamente, están estos beneficios que hoy día entrega también el Estado.
1: Y esos son totalmente independientes y aparte de si yo tengo el beneficio A, B o C. Si califico para eso porque están focalizados, me va a llegar automáticamente.
0: Exacto, exactamente. No se postulan, también se entregan automáticamente si yo cumplo los requisitos. Perfecto. Que estipula la ley.
1: Sí, ahora, estaba viendo en los gráficos, y las edades también durante la época de la pandemia tuvieron unos cambios importantes respecto de la edad de jubilación. ¿Hay alguna razón? ¿Uno podría como aventurar qué pasó en esa época que hubo cambios también en la edad de jubilación?
0: Sí, bueno, principalmente tenemos en ese periodo de la pandemia se efectuaron los retiros del 10%.
1: ¿Cómo olvidarlo?
0: ¿Sí? ¿Ya? Entonces, eso también hizo que muchas personas postergaran la edad de pensionarse, porque, bueno, dijeron, tengo este 10%, entonces posterga.
1: Sí. ¿Ya? No, y también se fueron muy castigados lo que eran los fondos más conservadores, el D y el E.
0: Y claro, efectivamente, como los fondos de pensiones están sujetos a estas variaciones del mercado, y recordemos que durante la pandemia muchas cosas sucedieron a nivel de mercado, eso hizo que el dinero que está hoy día en la AFP valorizado en cuotas según estas inversiones disminuyó. Por lo tanto, personas que pudiesen haber cumplido los requisitos para pensionarse, no podían ya pensionarse.
1: Claro, o dijeron, mira, bajó, siempre vuelve a subir. O sea,
0: exacto.
1: Una cosa que uno insiste que hace cierto tiempo, porque aquí la noticia siempre es el resultado del mes en que baja. Cuando sube nadie pesca mucho y no es titular de diario. O sea, pero a la larga todas las bajas suben. Entonces, como que en esa época también lo que creo yo que ocurrió, mucha gente que podía hacerlo, dijo, mira, voy a esperar a que se recuperen los fondos y después me pensiono.
0: Sí.
1: Y probablemente eso también marca, porque hubo varios meses posterior a la pandemia en que hubo como récord de cantidad de personas que se fueron a pensionar, o sea, como que había un stock de personas que iban a hacer el trámite.
0: Estaban esperando
1: que se recuperaran algo los fondos.
0: Sí.
1: Para efectos de... Y lo otro que te afecta en este tema es la tasa de interés que le aplico. Porque este último tiempo ha habido un incremento en lo que son las tasas de interés. ¿Eso juega a favor o en contra de los montos de las pensiones?
0: Juega a favor, sin duda. Ahora, están las tasas, por una parte, que publica la Superintendencia de Pensiones, que son aquellas que se aplican para el retiro programado. Okay. Y por otro lado, están las tasas de venta que ofrecen las compañías de seguro.
1: Ya, ¿ya? ¿Y son entonces muy diferentes?
0: Ahí tenemos una diferencia que, claro, es una diferencia porque la forma de cálculo de las tasas es distinta.
1: Okay.
0: ¿Ya? Entonces, en el cálculo que hace la Superintendencia de Pensiones, considera, dentro de otros factores, la rentabilidad que tienen los fondos.
1: Okay.
0: Y la proyección del mismo.
1: Yeah.
0: Entonces, esta tasa también va a depender mucho de las fluctuaciones del mercado.
1: Ya, perfecto, ya. Ya, o sea, hay tanto factor raro que
0: sí.
1: hay que estar ahí pendiente. hablábamos del tema de asesorarse, pero hay que asesorarse o seguir gente que, porque hoy en día uno sigue aquí que le aparece el gurú de no sé qué cosa en la red social, que le dijo, mire, yo le voy a aconsejar. No pescamos mucho a ese tipo de personas, ¿cierto? Porque uno nunca sabe, y un mal consejo puede salir recaro en esto.
0: Sí, es súper importante, sí. Y bueno, podemos escuchar muchas cosas, y ahí la invitación es siempre a informarse por los canales oficiales. Ya existe harta información disponible en la Superintendencia de Pensiones, uh-huh. en las mismas compañías de seguro, en las AFP, sí. se generan instancias educativas, o sea, para poder...
1: O sea, si uno va a la página en Pentavía, se va a encontrar también con información, con datos, esté o no esté pensionado, porque es una alternativa ahí a nivel de renta vitalicia.
0: Exacto. Ya. De hecho, hoy día en la página de pentavida.cl tú puedes encontrar un orientador de modalidades de pensión. Ya. Responde ciertas preguntas y en base a eso, donde una de ellas, por ejemplo, es si vas a tener otros ingresos o no.
1: Ok.
0: Te sugiere una modalidad o hasta dos modalidades de pensión que se pudiesen ajustar a tus necesidades. Cada caso es particular.
1: Porque ya, eso es súper importante decirlo. O sea, no hay aquí una receta mágica.
0: No hay una receta mágica. Ya. Ahí la importancia es entender cuáles son mis factores, cuáles son mis expectativas, ¿cierto? Cuáles son mis necesidades del bienestar financiero antes de tomar una decisión.
1: Claro, y en la expectativa también hay que ser súper realista, porque uno obviamente, no, me dice, si yo voy a trabajar hasta los 80 y no tengo problema, pero uno sabe que algo va a pasar. Entonces creo que también es importante que a uno lo ayuden a aterrizar un poco la expectativa, porque si uno toma una decisión con una expectativa no real, no te va a servir mucho.
0: Así es. Sí.
1: Y eso está en línea, entonces yo me meto ahí y voy contestando el cuestionario, así como cuando uno todos estos tests así para identifique si uno
0: es A, B o C.
1: ¿Y son muchas preguntas o se demora mucho rato?
0: No, son menos de 2-3 minutos que estás respondiendo preguntas que son de selección múltiple, serán con suerte unas 5 preguntas, que son las más importantes, y te entrega un resultado.
1: Ahí como de inmediato.
0: Una recomendación.
1: Y esto es confidencial, o sea, no es que yo te esté dejando mis datos personales o mis opiniones o cosas, ¿sabes? Ni siquiera me preguntan quién soy.
0: No.
1: Contesto nomás.
0: No. Ya,
1: una buena herramienta.
0: Sí, es súper buena, sí. Porque te ayuda a orientarte. Como bien yo te decía, es importante que usemos los canales oficiales para poder educarnos respecto de qué es lo que tengo que hacer para tomar la mejor decisión.
1: Sí, efectivamente, no es una decisión fácil, es una decisión bien estresante en su momento, no es una decisión que probablemente, tal como decíamos, se toma una sola vez. Hay para algunos casos muy puntuales que uno como que se rejubila, que la persona, porque ya aprovechemos de decirlo, o sea, usted puede estar pensionado y sigue trabajando, cosa que de repente también está la duda, mire, me pensioné, así que tuve que renunciar o me sacaron de la empresa, no tiene nada que ver.
0: Nada.
1: Lo único que va a cambiar es que usted puede optar por no seguir cotizando, ¿no? Nada más que eso, pero el resto pero si usted sigue cotizando durante ese tiempo y va a acumular un fondo nuevo, se puede rejubilar. Y eso en la renta vitalicia, ¿cómo opera? Porque claro, yo ya te di mi fondo, o esto se suma a mi fondo y me vas a dar un monto nuevo. ¿Cómo funciona ese tema? Para el que acumula una nueva cantidad ya estando pensionado.
0: Tengo la opción de contratar una nueva renta vitalicia.
1: Pero
0: o
1: también
0: incluso...
1: tengo que llegar a las dos UEFI.
0: Exacto.
1: Ya, ok.
0: Sí.
1: Pero no lo puedo sumar a lo que ya tengo.
0: Sí, también existe una forma en que podemos recalcular lo que ya se calculó inicialmente en la pensión.
1: Ah, ya.
0: Pero son diferentes alternativas que yo puedo tener cuando ahorro este extra.
1: Claro.
0: A lo que ya estoy pensionado.
1: Claro, porque estamos apuntando a que tengamos una postergación voluntaria, es decir, y también generando las vías para que se incorporen y se mantengan en el mundo del trabajo personas ya con edades más avanzadas. Bueno, eso va a ser un fenómeno cada vez más frecuente. Entonces, tenemos que tener los caminos para que esa plata la puedan ocupar en la pensión y se involucre un incremento a nivel de pensión. Y otro tema que ocurre, que también es bien polémico, claro, hay estas personas que se pensionan y siguen trabajando. Y lo consideran como un ingreso adicional. Pero eso va a ser bien contraproducente para después. Porque el día de mañana, cuando deje de trabajar, y probablemente se va a encontrar con una pensión aún más baja. Claro, hay realidades de vida que tienes que hacerlo, pero no sé si será lo más conveniente. Claro, la necesidad es ahora, pero a largo plazo te impacta.
0: Mira, ahí hay un tema bien importante, porque claro, hoy día... Yo puedo seguir trabajando, ¿cierto? Y cuando estoy pensionado en la FP, si sigo trabajando y cotizando, ese saldo, esa nueva cotización, me va a incrementar el fondo que yo ya tengo. Uh-huh. ¿Ya? Cuando yo salgo de la FP y vuelvo a juntar plata, es que hago esto de el repensionarme.
1: Perfecto.
0: ¿Ya? Ahora, si yo continúo también recibiendo un ingreso alto, más la pensión, que se considera también una remuneración, un sueldo, ingreso, ¿sí? Efectivamente, yo los tengo que juntar y esto lo voy a llevar al impuesto de segunda categoría. Entonces, voy a tener que pagar efectivamente un poco más.
1: Efectivamente.
0: Hoy día, si yo me mantengo pensionado en la FP mientras sigo trabajando, ¿cierto? Puedo disminuir el monto de mi pensión a la mínima.
1: Ya. Yeah.
0: Entonces yo elijo,
1: okay.
0: Digo, durante el tiempo que voy a seguir trabajando, voy a disminuir mi pensión. Por lo tanto, al juntarlos, el impacto sobre el impuesto que voy a tener que pagar va a ser menor.
1: Claro, y si tengo una jubilación más cercana a la mínima, capaz que no me esté comiendo el capital, no me estoy comiendo solo rentabilidad o interés entre medio y no me impacta tanto para la pensión futura.
0: Por ejemplo.
1: Unos buenos consejos hemos tenido hoy día. Así que, Marisa, se nos fue el capítulo, sí, se nos pasó la hora volando, pero te sacamos jugo y conversamos de harto tema. Así que yo creo que las personas que nos están acompañando quedaron súper instruidas, sobre todo nuestras amigas mujeres que para efectos de la toma de decisiones, ¿dónde te ubican o a través de Pentavilla o algo? Si alguien te quiere hacer alguna pregunta o mandar algo.
0: Sí, a través de Pentavilla nos pueden llamar también telefónicamente y nuestros ejecutivos le van a decir inmediatamente que se pueden comunicar conmigo. Y también, bueno, nosotros tenemos unas instancias donde contamos, hablamos de este tipo de información, que son todos los miércoles, primer miércoles de cada mes.
1: ¿Dónde?
0: Virtual.
1: Ah, ya.
0: Completamente
1: virtual. No hay que moverse
0: virtual.
1: Del escritorio, ya.
0: Desde tu casa tú te puedes conectar y nosotros hacemos esta charla de los pasos, lo que debo considerar al momento de pensionarme, a dónde me puedo orientar, quién me puede ayudar,
1: ¿y dónde,
0: cierto?
1: Y en la misma página aparece el link ahí para conectar.
0: En la misma página, pentavida.cl, van a poder inscribirse para ingresar. Si no te inscribes, también puedes ingresar a la charla sin ningún problema.
1: Perfecto. Ya, ¿viste? Muchas gracias, pues, Melissa, por acompañarnos hoy día. Hablamos de todos los temas que teníamos, así que nos estamos viendo pronto, yo creo.
0: Muchas gracias a ustedes. Muchas gracias.
1: Que tenga una bonita semana. Nos vemos en 7 días más.
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3: Agricultura indica la hora. 9:00 a.m. Agricultura, 92.1 en Santiago. 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
5: ¿Qué tal? Muy buenos días. Domingo 28 de junio del año 2026. Estamos en Hoja de Ruta, estamos en Radio Agricultura y, como siempre, estoy junto a mi buen amigo y socio en esta aventura radial, don César Barros. ¿Cómo estás, César?
6: Bien, saliendo un resfriado.
5: Saliendo
6: de un... Como medio Santiago.
5: Como medio lleno, Santiago.
6: Lleno. Así es,
5: hay que cuidarse. Miren que el invierno, al parecer, se viene.
6: Hay que pasar
5: muy
6: agosto.
5: Muy frío y hay que pasar agosto. Yo me voy a tomar un segundo para mandarle un gran beso y un gran abrazo a mi mujer, que está de cumpleaños.
6: Ah, pero...
5: ¿Qué me dice? Está de cumpleaños, así que a la Constanza le mando un beso y un abrazo. Discúlpenme que no me...
6: Bien.
5: Nos están escuchando. Oiga, don César, mire, vamos a hacer un capítulo especial, porque vamos a estar nosotros dos nomás, porque hay demasiados temas muy distintos que han ido ocurriendo en esta última semana y decidimos como equipo editorial sentarnos nosotros dos e intentar un análisis más global de lo que está sucediendo, no solo en el país, sino que también en el mundo. Pero partamos por el país, partamos por... Yo diría la noticia de la semana, que es la acusación constitucional contra el ex ministro Grau, que en la Cámara de Diputadas y Diputados se aprobó por 77 votos. Yo pensé que se iba a aprobar por 82, pero se aprobó por 77 votos.
6: Y se va a perder en el Senado.
5: Lo más probable es que se pierda en el Senado, pero vamos por parte. ¿Por qué no reflexionamos un poquito, César, sobre las acusaciones constitucionales? ¿Qué te parecen a ti? ¿Cómo las ves?
6: Yo creo que el historial ha sido pésimo, en primer lugar. Yo creo que, en particular, sobre de la derecha. Yo creo que las ha perdido todas. Y cuando las ha ganado...
5: Salvo la de Yanna Proboste.
6: Y mira lo que saca, la que sacó la derecha. Sacó que volviera, y volviera...
5: En gloria y majestad.
6: Y enfurecida.
5: Y enfurecida.
6: Y mucho peor de lo que pudo haber sido antes. Entonces, yo creo que con los ministros... Además, si esto se llegara a tomar carne y empezara a funcionar así, nadie va a querer ser ministro, porque los ministros arrastran con la historia anterior, ¿verdad? Con incertidumbres y cosas que les pasan, ¿verdad? Con equivocaciones obvias que pueden ocurrir, cálculos, tienen equipos que hacen cálculos. Ser ministro de Hacienda y equivocarse en el déficit fiscal 1 o 2 puntos de algo que le puede pasar a cualquiera y que está dentro... de las cosas que suceden, ¿ya? Y eso para cualquier ministro, digamos. O sea, a otro lo podrían acusar, ¿no es cierto?, porque el SIM se bajó no sé cuántos puntos.

0: ¿Y es culpa de él o cómo viene? Yo creo que es un abuso del punto de vista del Congreso y de las oposiciones que no prestigia al Congreso, sobre todo no prestigia a la Cámara de Diputados, que tenemos miles de cosas importantes que estar legislando.
1: Yo estoy de acuerdo contigo, César. A ver, las acusaciones constitucionales es lo que se llama en derecho la última ratio, digamos. Es la última de las opciones que tiene el Congreso para fiscalizar, en este caso, al Poder Ejecutivo. También lo puede hacer con el Poder Judicial. Porque hay muchas otras instancias. Están las investigaciones.
0: Y las interpelaciones.
1: Están las interpelaciones ministeriales. Está la búsqueda de responsabilidades administrativas, etcétera. Y en realidad, en la historia de Chile, las acusaciones constitucionales han generado más problemas que otra cosa. En la UP, por ejemplo.
0: Yo me acuerdo en la UP.
1: El UP. Pero soy historiador, entonces sí, algo he leído.
0: Pero era atroz, o sea, cada semana acusaban un ministro, lo cambiaban por otro que también era ministro.
1: ¿Para qué decir en el régimen parlamentario a principios del siglo XX, cuando los ministros no duraban nada porque no tenían, digamos, el concurso del poder legislativo? Entonces lo que produce la acusación constitucional es un choque directo entre el poder ejecutivo y el poder legislativo, con la consecuente detenimiento, digamos, de las otras políticas públicas que se tienen que estar discutiendo, analizando y aprobando, ojalá. Entonces se gasta mucho tiempo, se gastan recursos, hay que pagar abogados, y mientras tanto nos enfrascamos en un problema que es de muy difícil solución.
0: Ahora, lo que yo no entiendo es por qué Republicanos directamente, que ha sido el cabecilla de todas, o el 80% de las acusaciones constitucionales, ¿No saben contar los números o no saben aritmética? Obviamente esto se va a rechazar en el Senado. ¿Ya? Y esto va, lo único que sirve además es para dividir a la derecha. Y estamos viendo de nuevo quiénes son la derechita cobarde.
1: Bueno, yo creo que
0: como si ser valiente
1: fuera estar siempre acusando. Sí, yo creo que tú tenés razón. La principal razón que tuvo Republicanos para empujar esta acusación constitucional, y quizás aquí algunos amigos de la radio se nos van a enojar, es que le tuvieron miedo a su franco derecho, a los nacionales libertarios. Es decir, tuvieron miedo de decir quién es más de derecha. Y los diputados y las diputadas no están para eso. Los diputados están para servir a los ciudadanos y las demandas y urgencias de los ciudadanos. No es para enfrentarse ideológicamente constantemente, digamos, con el de al lado. Porque además, como bien tú dices, César, lo que produce esto es un choque muy directo entre los que votan en contra y los que votan a favor, ¿cierto? Y los que votaron en contra, a mi manera de ver, son diputados y diputadas sumamente valientes, que dieron, digamos,
0: argumentos del país por encima
1: y con argumentos muy sólidos. Está el caso de Diego Chalper, está el caso de la Jimena Osandón, está el caso de Andrés Celis, de Lucho Pardo, de Jorge Guzmán, de Bópoli. Son todos diputados muy serios. Muchos de ellos, además, votaron en contra de los retiros. ¿Te fijáis? O sea, son gente seria. Y no es como para que
0: es una rayada de la pintura al propio gobierno, porque el gobierno está tratando, es lo posible, que esta macro reforma se apruebe por hartos votos, porque aprobarla por uno nomás es peligroso y es una mala señal. Entonces esto le pega también bajo la línea de flotación al gobierno. Entonces uno no dice, bueno, ¿a quién están ayudando con
1: exactamente
0: esto?
1: No me ayude tanto, compadre, porque además pan para hoy, hambre para mañana, porque imagínense que se aprobara la acusación contra Grau. El próximo en la fila, ya sabemos quién es el ministro Quiroz. Porque la izquierda se va a tirar al cuello contra quien pueda. Porque eso es lo que ha ocurrido siempre, porque la izquierda tampoco es santa, ¿no? Trató de votar varias veces al presidente Piñera. Primero por la vía de los hechos, en su declaración del 12 de noviembre del 2019, no le resultó, menos mal, y luego constitucionalmente. Y se rechazó en el Senado, pero se aprobó en la Cámara la acusación constitucional contra el presidente de la República. Claro. Eso es recordar a la UP.
0: Así
1: entonces,
0: es.
1: Lo que yo al menos quiero transmitir es que la acusación constitucional es una cuestión demasiado seria, demasiado importante, de última ratio, como para venir a usarla más o menos que una vez al mes, a ver si es que cae alguien.
0: Y yo creo que acusar a un ministro de Hacienda de que erró él, porque en realidad erró él, pero también había errado Marcel, y probablemente otros ministros para atrás también podrían haber sido acusados de errar en cuanto al déficit o el superávit o lo que fuera, digamos. Uno podría acusar constitucionalmente a los ministros que tenían el dólar a 39, a los que devaluaron, a los que subieron impuestos, a los que los bajaron. O sea, claro, pues, esto aquí, esto daba todo. Justo al
1: consumidor.
0: Daba todo.
1: Sí. Bueno, pero vamos al fondo. ¿De qué se le acusa a Nicolás Grau? Bueno, entre otras cosas, de inventar números, de no estar, digamos, apegado a la regla. Y sin embargo, esta semana también, el Consejo Fiscal Autónomo, del cual yo tengo la mejor impresión, es un consejo, como dice su nombre, autónomo, que no depende de ningún gobierno, que está compuesto por técnicos reputados, técnicos muy buenos en lo que hacen, emitió un informe donde sostiene que no hay inconsistencias en las proyecciones de deuda del gobierno anterior. Es decir, que no habría un error. Lo que se le acusa a Grau es que cometió un error. Pues bien, el Consejo Fiscal Autónomo sostiene que no hubo un error. Entonces aquí surge un problema que no es menor, po. ¿A quién le creemos?
0: Yo, en primer lugar, quisiera dar como mi apoyo al Consejo Fiscal Autónomo en términos de que es una institución valiosa. Y que hay que validarla, o sea,
1: así como el Banco Central.
0: Es como el Banco Central. El Banco Central se validó, ¿ya? Y totalmente. Yo me acuerdo cuando recién se llegó la concertación que no estaba validado. Había gente que decía, claro, que era una ridiculez, que nunca había sido autónomo, etcétera, etcétera. Se validó. Yo creo que este Consejo Fiscal Autónomo hay que validarlo. Es importante hacerlo.
1: Existe desde el año 2018.
0: Y que para este gobierno, que es de derecha además,
1: más aún.
0: Porque la derecha siempre, una de sus cuestiones fundamentales en economía es mantener las variables macroeconómicas equilibradas, y esto es una herramienta importantísima, ¿ya? Que de técnicos que dicen cómo va la cosa. Yo creo que desautorizarla, sí, que es lo que podría estar ocurriendo, es grave. Y desautorizarla desde la derecha aún más.
1: Aún más, porque no nos olvidemos que el Consejo Fiscal Autónomo, sobre todo el año pasado, cuando se enfrentó al ministro Marcel y al ministro Grau, fue muy duro con el gobierno de Gabriel Boric.
0: Y fíjate
1: duro.
0: Que,
1: o sea, esto, pero no, Marcel, esto no es de derecha ni izquierda.
0: Y Marcel no fue bravo con el Consejo.
1: No. Yo no conozco ningún ministro de Hacienda que se haya enfrentado. Yo espero que el ministro Quirós no caiga en eso. Lo estuve viendo en alguna intervención contra la senadora Chicardini, que no es santa de mi devoción, ni mucho menos, pero con un ánimo bastante confrontacional con el Consejo. Y a mí eso, la verdad, que me pone algo nervioso.
0: A mí también. Yo creo que, o sea, una de las, a ver, para la derecha, para el partido del orden, digámoslo
1: para
0: así.
1: Para los pelucones, ¿ya? Del siglo XIX.
0: La importancia de tener las cuentas fiscales ordenadas.
1: Mucha, que es importante.
0: Es lo más importante. Y es más, es algo que la izquierda también lo ha tomado. Fíjate tú que había una... Es divertido porque esto partió con una discusión tributaria de que le vamos a quitar plata a los pobres para dársela a los ricos. Y hoy día... Sí. Chicardini, que partió con eso, ahora dice lo importante es que las cuentas
1: descuadren.
0: Lo cual yo creo que
1: ya es un triunfo.
0: Es un consenso valiosísimo. Entonces, que desde el gobierno no lo validen, yo creo que sería muy, muy grave.
1: Miren, la cita del Consejo Fiscal Autónomo es la siguiente. El análisis efectuado por el CFA no identifica una inconsistencia aritmética en las proyecciones publicadas en el IFP 4T25. Los cuadros de fuentes y usos de financiamiento de los IFP son internamente consistentes y la diferencia entre el mayor déficit acumulado y la mayor variación de deuda bruta se explica por partidas identificables. En fin, lo que le está diciendo es que o usted me demuestra cuál es el error, que es lo que debió haber investigado cada uno de los diputados que votó a favor de la acusación constitucional, porque hasta el momento los números que usted nos ha pasado, porque esto viene de los números entregados por la propia DIPRES, no hay que olvidarlo,
0: así es,
1: están cuadrando, no son inconsistentes. Entonces, yo como que uno esperaría del partido del orden que volviera al orden, ni más ni menos.
0: Tal cual.
1: Porque no hay, o sea, que tengamos un Consejo Fiscal Autónomo es ya el epítomo del orden.
0: Pero fíjate tú que ya.
1: Entonces no le hagamos zancadilla.
0: Ni siquiera, fíjate, mira los pasos que se han dado en términos de avance, de consensos. Yo creo que hay un consenso importante en que hay que crecer, en que hay que cerrar las cuentas. Entonces, ir en contra y ahora dispararle al CFA, yo creo que es algo que
1: no, no es un error, es un error. Esperemos que eso no siga o no ocurra.
0: Bueno, el problema es que yo veo que con todos los recortes que, o sea, que los recortes son muy difíciles de hacer, que tú tienes a los alcaldes en contra de una pile de cosas, y los alcaldes mandan tropa. Hay una serie de cosas que no han querido, y el gobierno no ha querido retroceder ni negociar, y que claramente a uno la impresión que le da es que, salvo que ocurra un milagro de crecimiento muy rápido, esto se va a arreglar, y no suena a que se va a arreglar.
1: No suena. Recordemos que según el proyecto de reconstrucción, sería deficitario más o menos hasta el 2030-31. O sea, el propio gobierno ha sido consciente de eso. Lo que no sabíamos es que, según los últimos cálculos del CFA, la deuda va a pasar bastante por sobre el 45% y va a llegar al 48%. Entonces, al menos una de las metas del ministro no se cumpliría. Ahora, él puede tener las razones que él está
0: teniendo. Hay que dar cuenta que después próximo gobierno, una próxima Cámara de Diputados va a acusar a Quiroz porque no cumplió
1: exactamente.
0: Y qué sé yo, y que cometió errores.
1: Exactamente.
0: Y él dijo que el país iba a crecer al 4 y no creció. Cáchate,
1: Bueno, lo bajó a 3,5. Imagínate que crezcan al 3. ¿Acusación constitucional? No, pues no puede ser.
0: No tiene ningún sentido.
1: Así que, escucha, un llamado a nuestros diputados y diputadas a reflexionar, a que lo que está en juego es la República, finalmente. No es ni la próxima reelección, ni el gustito.
0: Y la importancia, digamos, del CFA. Yo creo que.
1: Y la importancia del CFA.
0: Eso hay que escribir sobre eso, hay que hablar sobre eso, porque es una institución.
1: ¿Tú tienes columna?
0: Respetada y respetable.
1: La próxima semana, el otro domingo 5 de julio.
0: Tengo el sábado.
1: El sábado.
0: El sábado que viene.
1: Bueno, ahí tenés columna, querido César.
0: Ahí vamos a ver.
1: Oye, otro tema muy dramático que alcanzamos a analizar un poco la semana pasada, pero estaba todo muy, muy incierto, dice, en relación con los niños haitianos. Esta semana se encontraron a los 64 niños que supuestamente estaban perdidos, según la Contraloría. ¿Cómo se llama? El grupo de tarea creado por el gobierno funcionó rápido, funcionó bien, liderado por la ministra Wolf. Y la PDI lo encontró, no sé, en un par de días, en dos o tres días, y estaban todos sanos y salvos.
0: Ahora, fue como una especie de están, los tienen de esclavos sexuales, más o menos. Pero,
1: o sea, se llegó a pensar de todo, sí. de que habían entrado, digamos, para hacer trata de niños.
0: Ahora, igual, Juan Luis, yo encuentro increíble. O sea, yo entro a Chile, si me quiero llevar un niño menor de Chile.
1: Bueno, lo más difícil del mundo.
0: A ver, sí. Tenés que apostillar toda la cuestión. Bueno,
1: sí.
0: Pero si tú entras simplemente, ¿ya? Te dicen en qué vuelo viene, ¿ya?
1: Sí, por supuesto.
0: Te piden después en el SAC la dirección, te piden todo. A los niños les piden mucho, o sea, es mucho más complicado.
1: Por supuesto.
0: Entonces,
1: que sí.
0: También ahí hubo una especie de orden que alguien dio lo vigilen.
1: Sí, por
0: supuesto. Y eso es grave.
1: Es muy grave. Yo creo que el gobierno de Gabriel Boric flexibilizó demasiado la entrada de estos niños que venían a cargo de uno, a lo más dos adulto.
0: Pudo prestarse.
1: Así es. Entonces, nos alegramos mucho como programa, como personas de bien, digamos, que los niños hayan sido encontrados, que estén en buenas condiciones. Somos muy críticos de la flexibilización del ingreso, pero menos mal que muchas de las teorías que andaban dando vuelta no eran tal. Y por lo que entiendo, los niños están con sus padres
0: Otro es que aquí todas las instituciones que regulan la entrada, que son aduana, que son el SAC, que son la PDI, que son migraciones, cada uno dijo, yo hice mi pega.
1: Bueno, eso, ¿verdad?, demuestra de lo antiguado que está el Estado.
0: Y la Contralora es la primera persona de este país que ha cruzado datos.
1: Así es. Volvamos con eso. Usa Cloud y usa ChatGPT. Vamos y volvemos. en Hoja de Ruta.
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1: 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Estamos de regreso en Hoja de Ruta, domingo 28 de junio. Vuelvo a mandarle un feliz cumpleaños a mi mujer, doña Constanza. Y como les contábamos al principio, estamos haciendo un programa especial con don César Barros porque eran tantos los temas que decidimos como comité editorial de este programa, conformado por Antonia y Luchito también, concentrarnos en nuestra conversación.
0: Me
1: así
0: parece.
1: Que, así que estamos con César y conmigo. Y les mandamos un gran saludo a todos quienes nos están escuchando. Al final de tu intervención anterior terminamos hablando de algo que es súper importante y súper estructural, que es el Estado y de qué forma se pueden cruzar los datos para que no pasen este tipo de cosas como la de los niños haitianos. Continúe.
0: A ver, mira, aquí ocurrió un hecho inesperado, pero que era súper lógico, que fue que la Contralora decidió simplemente cruzar listados de datos de distintas organizaciones del Estado.
1: ¡Qué cosa más increíble!
0: Que es una cosa, pero que tú dices, a ver, pero ¿cómo no? O sea, obviamente que en el caso, por ejemplo, del niño haitiano, deberían cruzarse los datos entre, de la gente que entra y qué sé yo, entre todos
1: los... La DGAC, la PDI...
0: El Poder Judicial, todos. ¿Ya? Eso hoy día... Cuestiones como cloud o como ese tipo de...
1: ChatGPT.
0: Claro, te permiten hacerlo, sí. Y los datos están. Bueno, y ella cruzó algo tan simple como las licencias médicas. Y hoy día tenemos que las licencias médicas bajaron a la décima parte.
1: Increíble.
0: Y hay 58 cuadernos de remoción de jueces.
1: De jueces. El juez Urrutia está metido...
0: Interalia. ¿Ah? Sí. Entonces, yo creo que... Una de las cosas básicas del Estado para poder tener Estado y para poder controlar, sobre todo, por ejemplo, toda esta cuestión del crimen organizado, es que las policías, los carabineros, con la PDI, con el Poder Judicial, con todos, crucen datos. O sea, ¿te fijas tú? O sea, y que los crucen de antemano. ¿Viste tú ahora el niñito que mataron, oye?
1: Sí, ¿ya? No,
0: bueno,
1: terrible.
0: Los pillaron. Pero todos tenían un prontuario gigante. Entonces uno dice, ¿Dónde están? ¿A esa gente la vigilan? ¿Hay un catastro? ¿Hay dónde operan? Y eso para todo tipo de cosas, yo creo que una de las cosas fundamentales de la modernización del Estado hoy es el tomarse en serio el tema de la inteligencia artificial.
1: Absolutamente de acuerdo. No solo para el cruce de datos, sino que para hacerle la vida más fácil al consumidor, al ciudadano. Hay miles de trámites que se podrían digitalizar, que se podrían realizar de forma mucho más autónoma, mucho no tener que necesariamente ir al registro civil o ir al servicio
0: de impuestos internos. Piensa tú que todo este registro de quiénes son, que hablamos en algún programa anterior, los informales.
1: Sí.
0: ¿Quiénes son? ¿Qué hacen? ¿Por qué están ahí?
1: Sabemos que eso es como el 25% de la economía,
0: pero eso es todo. ¿Cómo es? Claro. Entonces, hoy existen las herramientas para toda esta cuestión y herramientas potentísimas.
1: Sí. Entonces, yo creo que eso va a ser una de las buenas cosas de las nuevas generaciones, que van a haber sido educadas bajo esas herramientas y eventualmente van a llegar al Estado. Ahora, no podemos esperar hasta que tengan 30 años, esos niños que hoy tienen 5, y hay que modernizarlo antes posible.
0: Pero ¿por qué hoy día no otras instituciones del Estado no pueden hacer lo mismo que la Contraloría?
1: Exactamente, porque además las herramientas son las mismas.
0: Fíjate que la Contraloría pilla este cuento de los niños haitianos, nadie más. No. Toda esta cuestión había pasado violita, nadie cachaba.
1: Sí.
0: Pero en fin.
1: Bueno, gran tema el de la modernización del Estado, pero que requiere un consenso muy amplio, porque generalmente estas cosas se demoran en dar resultados y los gobiernos son muy cortoplacistas, porque duran 4 años y quieren ver resultados inmediatos. Pero si hay un consenso estatal...
0: Yo no sé, o sea, a él la Contralora no le pidió permiso a nadie.
1: No, claro, los datos. Lo que pasa es que yo creo que donde está la gran maraña es en el Ejecutivo. Ahí está.
0: Pero no podría crearse una institucionalidad en el Ejecutivo que le diga a todas las institucionalidades públicas todos los datos. Yo tengo acceso a todos los datos.
1: Por supuesto que se podría.
0: Y los voy a cruzar todos.
1: Sí. Bueno, han habido en La Moneda algunas oficinas relativamente parecidas. Me acuerdo de la oficina del GPS, que se llamaba GPS, que lo que hacía era juntar las puntas de los distintos proyectos de inversión con los ministerios que estaban involucrados en esos proyectos y los tenían bastante bien mapeados. Esto fue en Piñera 1.
0: Sí.
1: No, en Piñera 2. En Piñera 2. Pero luego no supimos nunca más de eso, no supimos en qué quedó el GPS, y hoy día tú entras al Estado y es una verdadera telaraña. Esa es la verdad. Y por eso es que hay que conocer el Estado para entrar en él. Este gobierno y estos nuevos diputados y diputadas que han ingresado al Estado, muchos de ellos no lo conocían.
0: Y los ministros también.
1: Oiga, hay un proyecto de ley que se está anunciando, que es una reforma al SAE, que es el sistema de admisión escolar.
0: La tómbola.
1: Más conocido como la tómbola, que yo creo, por lo que he alcanzado a ver, va bastante bien encaminado. O sea, creo que ha tomado el camino correcto. Esto es, por un lado, dar la mayor libertad posible a los padres para educar a sus hijos donde ellos estimen conveniente. No hay que recordar que la libertad de enseñanza tiene al menos dos patas, digamos. Esa, una, que los padres puedan educar, ¿cierto?, según sus creencias. Y dos, que haya nuevos colegios, que se construyan nuevas iniciativas escolares. Esos son, yo diría, los dos grandes pilares de la libertad.
0: Y una amenaza que viene, que es la disminución
1: de la natalidad y por lo tanto de los colegios. Entonces, el proyecto, por lo que alcanzo a ver, está encaminado en fortalecer ambos pilares, y eso me parece muy bien. Pero al mismo tiempo dice, miren, lo que ha malogrado la educación en el último tiempo es la llamada tómbola. Esto es el lo que se llama el mecanismo de asignación centralizada, que es aleatoria, ¿cierto? Y yo creo que tienen bastante razón, que efectivamente un niño, no sé, en La Granja, que postula y lo mandan a Independencia, es un infierno para esa familia.
0: Sí,
1: ¿cierto? Ya. La pregunta es si, digamos, eliminar la tómbola de cuajo soluciona el problema. Yo creo que no. Entonces, lo que está haciendo el gobierno inteligentemente es combinar ambos sistemas.
0: ¿Y qué es lo que hace?
1: Y con lo cual, entonces, va a ser la familia la que va a elegir si se va por el método centralizado, esto es por la tómbola, o si cae en esta nueva reforma del SAE. Eso es lo que yo alcanzo a entender. ¿Qué es la mejor de las soluciones?
0: Pero, pues, ¿cómo sería? A ver, yo tengo un niño y quiero poner al niño, pero en un colegio que no me alcanza el cupo.
1: Lo que pasa es que la asignación aleatoria sería para los establecimientos que no ingresen a la modalidad de elección mutua y para las vacantes remanentes. Es decir, para aquellos que no quisieron entrar al nuevo sistema del SAE, quedarían entonces centralizados según la tómbola. Pero la elección la tuvo el papá y la mamá, en un origen. Eso es lo que yo al menos alcanzo a ver en la reforma. Ahora, es una discusión ideológicamente muy potente esta. ¿Cuál debe ser el rol del Estado y cuál debe ser el rol de los
0: familia? Yo creo que el rol del Estado debería ser que si hay déficit de cupos, o exceso de demanda de cupos en un colegio, porque los papás creen que es un buen colegio, ese colegio deberían agrandarlo y fusionarlo con colegios. O sea, es un tema de infraestructura al final y de transporte, pero por ahí va, o sea, porque si todo el mundo quiere ir al Instituto Nacional porque es bueno, ya no es, pero cuando fue, así creció.
1: Yo voy un paso antes, parece. Yo creo que el rol del Estado es garantizar que ningún niño se quede sin educación escolar, preescolar, escolar y
0: kindergarten ahora.
1: Kindergarten y la media, digamos. Eso es porque existe la ley de enseñanza
0: obligatoria
1: desde hace más de 100 años.
0: Tú sabes que en Inglaterra, cuando se propuso en el siglo XIX, a final del siglo XIX, el Partido Conservador, los Tories, se opusieron vehementemente a la enseñanza obligatoria.
1: Sí. Lo que pasa es que ahí hay una discusión sobre por qué el Estado te va a obligar a educarte, y entonces los Tories, que eran liberales en esa época.
0: También era que la gente del campo se iba a ir a la ciudad.
1: También, por supuesto. Bueno, y en Chile la verdad es que la discusión no fue muy distinta. Yo creo que ese es un rol fundamental por parte del Estado. Ahora bien, en la provisión de la educación, ojalá que los privados y los colegios subvencionados funcionen lo más activamente posible, porque la sociedad no es una única, digamos. Hay muchos proyectos de vida, ¿no? Hay proyectos religiosos, hay otros que no les gustan los colegios religiosos, etcétera. Y por eso es que la libertad de enseñanza es tan importante. Por lo tanto, que el Estado garantice la educación no significa que la imparta.
0: ¿Cierto? Eso es verdad, y yo creo también que los padres están dispuestos a copagar por una mejor educación. Y yo creo que ahí también ha estado el gran reclamo, y yo creo que ahí también ha estado la gran equivocación de Bachelet 2, ¿no es cierto?
1: De Bachelet 2.
0: Y de la nueva mayoría en bajar los patines. Todo el mundo quiere patines.
1: Por supuesto, todo el mundo quiere patines.
0: Por lo tanto, yo estoy dispuesto a pagar por los patines.
1: Por supuesto.
0: Y ahí hubo una equivocación política seria por parte de la izquierda.
1: Totalmente, porque además los colegios subvencionados han existido en Chile desde 1827. No desde Friedman, como dice la izquierda. Esto no tiene nada que ver con los vouchers. Esto tiene que ver con una incapacidad del Estado de educar a lo largo de todo el territorio y, por lo tanto, de descansar en los privados la enseñanza de los niños del país. Y eso debería continuar. Porque, otra vez, vivimos en una sociedad compleja, con muchos proyectos de vida muy distintos, y, por lo tanto, los subvencionados, los privados también. Aquellos que puedan pagar, que lo paguen, pero que ojalá, obviamente, que los colegios públicos vuelvan a ser lo que alguna vez fueron.
0: Ahora, el tema de la calidad, lo malo es que el tema de la calidad se ha quedado atrás.
1: Ese es el tema.
0: Y hay un problema, y tú hablas con las universidades y te dicen los niños que entran a primer año, en general,
1: no saben leer, no saben escribir, no saben sumar y restar,
0: entonces hay que partir con todo de nuevo. O sea, primero y segundo año, me dicen a mí, una hija mía trabajó en la UDLA, y me decía, ahí está la universidad verdadera, la universidad donde está llegando la masa importante de los chilenos que egresan de la media, y hay que partir de cero. Sí. Hay que enseñarles a pensar, hay que enseñarles a expresarse.
1: Para, sobre todo, los jóvenes que quieran ir a la universidad, pero los jóvenes que quieran ir a un técnico profesional, hay que darle también abrirle todas las puertas posibles para que puedan acceder a esa educación.
0: Es la universidad más grande de Chile.
1: Exactamente, y que cada vez se va a necesitar más ese tipo de roles con la inteligencia artificial, ¿para qué decir? Entonces, a mí, volviendo atrás, me parece bien que empecemos a discutir sobre educación. Hemos discutido muy poco sobre salud, por ejemplo. Creo que vamos a tener que invitar a nuestros expertos en salud, porque creo que...
0: A doña Paula Daza,
1: con quien estamos haciendo un trabajo en el CEP. La dejamos invitada en vivo ya, desde, a ver si nos está escuchando. así que me parece bien que estos temas se empiecen a discutir y que no nos quedemos únicamente en la ley de reconstrucción y en si cae o no cae un ministro, que la acusación constitucional son demasiados los problemas en Chile. Voy a dejar anunciado el tema nomás para el próximo bloque, porque me están diciendo que nos tenemos que ir a comerciales y que tiene que ver con lo internacional. Les prometimos al principio hablar algo sobre lo internacional. Bueno, cayó Mr. Keir Starmer. No ha caído del
0: pero
1: primer ministro...
0: Y se está reevaluando qué pasó con el Brexit, si hubiéramos estado en el Brexit, cómo sería Europa sin Brexit. Hay todo un tema, y que no es menor.
1: ¿Cuándo se jodió el Reino Unido? Diría Vargallosa.
0: Pero también, fíjate que hay un análisis distinto, que es cómo se jodió Europa sin Inglaterra.
1: Bueno, claro. Ya, pero más allá del caso inglés, de lo que vamos a hablar es de este giro hacia las derechas por parte de Latinoamérica. Así que vamos y volvemos. 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
1: 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Estamos de regreso en Hoja de Ruta, domingo 28 de junio, última vez que le mando un muy feliz cumpleaños a mi mujer. tercera en la definitiva. Estamos junto a César Barros, que hemos estado haciendo un programa especial por la cantidad de temas que se han ido acumulando. Oye, antes de pasar a Latinoamérica, se me quedó algo en el tintero. Hormuz, la guerra más larga del mundo, yo creo,
0: va a ser esta. Volver a ser el Hormuz que conocimos. Yo creo que
1: esa es la conclusión, ¿no?
0: Esa es la conclusión. Mm. Y la otra conclusión es que Estados Unidos perdió la guerra. Mm. Y la otra conclusión es que Israel quedó solo y J.D. Vance se los cantó sin anestesia. Les dijo...
1: Esta es culpa de ustedes.
0: No, les dijo, ustedes se están tirando aquí contra el único país que los sigue apoyando.
1: Claro, claro.
0: Así que también perdió Israel, perdió estatus internacional, perdió prestigio. Sí. Ah, bueno, que esto venía desde Gaza, digamos, por supuesto. Ahora más.
1: Por supuesto. Estuve con un norteamericano que no puedo decir quién es, porque, en fin, pero que sabe mucho de política internacional y nos puso en un caso bastante contrafactual. ¿Qué habría pasado en el mundo en los últimos 5 años si no hubiéramos estado en manos de Trump, de Putin, de Xi Jinping? O sea, otro mundo sería. Parece que el culto a la personalidad sigue empezando demasiado. Empezó demasiado en el siglo XX con Stalin, con Hitler, etcétera.
0: Pero antes también existía, po.
1: No, o sea, también lo que pasa es que no tenían el poder de penetración en la soberanía nacional.
0: Te estás olvidando de César Augusto, te estás olvidando
1: en el caso de Alejandro Magno,
0: y el Papa.
1: Lo que pasa es que ahora te tiran un dron y en 2 minutos ya te invadieron una ciudad.
0: Eso sí, pues. No, que ahora todo es mucho más rápido.
1: Todo mucho más rápido y la tecnología es mucho más efectiva. Bueno, en fin, pero lo que quiero decir es que estamos en manos de 3-4 personas que son muy, muy relevantes y peligrosas. Bueno, vamos a ver qué va a pasar en Estados Unidos. No olvidemos que hay elecciones en noviembre, las mismas.
0: Oye, en Nueva York y en otras partes, los demócratas socialistas ganaron, pero...
1: Que son los demócratas de izquierda.
0: Claro, ganaron, pero mucho, bueno, mucho.
1: Bueno, eso es lo que ocurre cuando extremas demasiado el argumento. Esperemos que en Chile no pase eso y que no nos pasemos de un lado para otro. Oye, ganó en la segunda vuelta don Abelardo de la Espriella en Colombia.
0: Por así.
1: Bueno, ¿cómo se ganaba en Chile en la segunda vuelta hasta no sé mucho?
0: No, pero nunca...
1: Nunca por tan apretado.
0: Nunca ya, sí. Está bien, pero... Y nosotros tenemos una institución que es... genial, notable, admirable, que se llama el CERVEL, que en 2 horas tenemos los resultados y nadie los discute ni aunque sea por un voto. Eso es
1: lo
0: algo
1: que, me pasa es
0: que es notable.
1: Escuché este mucho el argumento de que, mira, Colombia está dividido en dos, al igual que Perú. No es el mismo caso, porque en este caso colombiano fue en segunda vuelta y por lo tanto hay dos opciones nomás. En el caso peruano, eso sí que es dramático, porque fue en primera vuelta. Que se dividió el país en dos.
0: Y está dividido geográficamente.
1: Siempre ha sido así. Siempre ha sido así. La costa y la sierra no se hablan y pudieron haber sido dos países perfectamente. 3, con Bolivia, digamos.
0: Bueno, antes
1: Bolivia, el Cusco.
0: A ver, pero lo increíble es que la Gran Colombia, que pensó Bolívar, que era Venezuela, sí. Colombia, Ecuador, Bolivia y Perú,
1: sí.
0: Están en un problema grave. De manejo político los tres, y Bolivia se llama Bolivia por Bolívar.
1: Por Bolívar, así es, desde 1826. Bueno, pareciera que Fujimori va a ganar, ya le ha sacado bastante ventaja.
0: Sí, pero el otro está diciendo que los votos de afuera no valen.
1: En fin. Sabemos que en Argentina gobierna Milei, sabemos que en Chile gobierna José Antonio Kast, en Bolivia gobierna Paz, que es de centro derecha, en Ecuador también. ¿Tú crees que hay un giro hacia la derecha en toda la región? Las elecciones así lo dirían, ¿no? Los resultados electorales. ¿Pero qué significa más allá de eso?
0: A ver, primero que todo, que hay un péndulo que parece que nos gusta. O sea, izquierda, o sea, vamos a la derecha.
1: No nos gusta, pero.
0: Izquierda, volvemos. Pero eso se ha estado dando en todos los países que hemos pasado un gobierno de derecha, un gobierno de izquierda. Y uno de izquierda, uno de derecha, y de eso no nos hemos salvado. Y por eso que es tan importante que esta mega reforma no se gane solo por un voto.
1: Totalmente.
0: Porque las probabilidades de que después venga otro gobierno de izquierda y te lo cambie es muy alto. ¿Y por qué nosotros progresamos? Porque tuvimos 4 gobiernos de centro izquierda apoyados por la centro derecha llegando a acuerdo, y por eso fue nuestro milagro económico, que no alcanzó a ser milagro, pero que fue sustancial. Yo creo que, y en cambio, lo atroz de Argentina, que tuvieron una secuencia desde 1952 de gobiernos peronistas, claro, que la mandaron a la porra,
1: ¿no? Exactamente. A mí lo que me pasa con estos gobiernos, que son un poco, no necesariamente el gobierno de Kast, pero sí el gobierno de Milei, sin duda, es la retórica que utiliza.
0: Eso es lo malo, ¿no? Fíjate que Milei podría haber hecho lo mismo que ha hecho.
1: Sin esa retórica odiosa.
0: Sin ponerse a insultar.
1: Exacto, sin ponerse a insultar, exactamente. Porque cuando tú insultas, lo que le estás diciendo al que está al frente es que no es legítimo. Es que es un enemigo a vencer, no es un rival. No es un rival que cada cuatro años...
0: No es democracia.
1: Y por lo tanto no eres democrático, no crees en mis valores, no crees en lo que es bueno para supuestamente para el país. Es decir, la vieja relación amigo-enemigo, ¿no? Que es la que llevó a Hitler al poder, ni más ni menos. Porque no olvidemos que Hitler ganó las elecciones. Y las ganó con ese discurso de odio.
0: Y Mussolini también.
1: Lo que pasa es que Hitler fue un poquito más malo que... O sea, igual de malo, pero más efectivo en su odio, digamos, y en su rabia. Entonces hay que tener mucho cuidado con los gobiernos que democráticamente llegan al poder, pero son iliberales en el ejercicio del poder.
0: Y en el uso de las palabras.
1: En el uso de las palabras.
0: San Juan 1, en el principio era el verbo.
1: Mira.
0: Entonces, las palabras producen realidades.
1: Claro, por supuesto. Sí.
0: Entonces, no es broma decir, ¿no es cierto?, que los judíos hay que sacarlos de, como se dijo, ¿ya?
1: Claro.
0: O que la izquierda, en el caso Mussolini, había que eliminarlos. Y así te vas. Y entonces, Milei hace mal, no aporta el decir que tus adversarios son
1: uno, como
0: dicen, malditos, y que hay que eliminar, y que hay que eliminar. Es la táctica leninista, o sea, sí, la destrucción, sí, de, sí, la burguesía.
1: Así es.
0: No los vamos a perdonar, ¿ya?
1: Así es.
0: No vamos,
1: así es,
0: a dejarlos convivir con nosotros. Eso es en el fondo.
1: Por supuesto que en la izquierda extrema también ocurre lo mismo, ¿eh? Obviamente.
0: A ver, Fidel Castro
1: fue eso.
0: Oye, ese va a ir otro tema.
1: Perdón, pero el PC chileno, idem.
0: Bueno, ahora quedó atónito con las reformas liberales de Cuba. Sí. Atónito. Y no hayan que decir.
1: Ahora sí.
0: Yo
1: ya
0: creo
1: no
0: que esto va a ser divertido,
1: sí, ahora sí
0: en términos
1: de... Son los más liberales que hay, ¿eh?
0: Sí, po. O sea, permiten la banca privada, sí, no, comercio, importaciones. Yo no sé.
1: Welcome
0: hasta dónde...
1: to the US.
0: Yo lo encuentro notable porque además a Carmona le preguntan y no hay a qué contestar.
1: No sabe qué hacer. Bueno, yo creo que esto está relacionado también con algo que se puso de moda en Chile en los últimos años y que dice relación con la batalla cultural. ¿Ya? La batalla cultural conlleva en sí misma la idea de la lucha. Porque es una batalla.
0: La Kulturkampf.
1: Exactamente. La cultura de la confrontación. La cultura de que el otro no es legítimo. Es un enemigo al cual hay que vencer. Y es un enemigo porque no cree en cada una de las cosas que yo creo. Pues bien, la democracia no consiste en eso. Y la democracia en realidad no basta con ganar en las urnas. Hay que ejercer la democracia.
0: No pasar máquina.
1: Y no pasar máquina. Lo más democrático, a mi manera de ver, y esto lo dice el liberalismo clásico, es que las minorías también importan. Aunque tú les ganes, pero ellos también importan. Porque si no importaran, el 50 más 1 bastaría para hacer y deshacer lo que uno esté para conveniente.
0: Y las grandes,
1: y eso sí que es peligroso.
0: Y las grandes, como quien dice, tragedias de la historia vienen cuando una minoría fuerte o una mayoría fuerte le pasa máquina a la minoría.
1: Exactamente.
0: Y va desde, acuérdate tú, las guerras religiosas de que vinieron después del luteranismo, y métete para atrás también, la guerra entre el emperador germano-romano con los papas, todas estas luchas ideológicas de tú estás bien y los otros están, ¿no es cierto?
1: Las cruzadas eran eso.
0: Hay que aplastarlos.
1: Claro.
0: La Primera Guerra Mundial, la Segunda Guerra Mundial, todas vienen de visiones no democráticas.
1: No democráticas, totalizantes y totalitarias. Y a mí me cuesta entender por qué ha agarrado tanta fuerza acá en Chile, fíjate, lo de la batalla cultural, que viene más bien como del lado libertario del escenario político, pero que también uno lo ve, si bien no en ese, en ese vocabulario, en la extrema izquierda también.
0: Sí, eso, bueno, eso, en la izquierda, sin duda alguna...
1: La lucha de clase es eso.
0: Bueno, o sea, finalmente, mira, aparte del marxismo-leninismo, que yo creo que ya está reducido solo al Partido Comunista, y ahora... Con lo único que falta, fíjate, para pa destronar ya a Lautaro Carmona, es que Corea del Norte
1: se renuncie,
0: se liberalice, pero sí venía con el wokismo, sí lo vimos, sí, en, supuesto, la convención, ¿no es
1: cierto?
0: Claro,
1: claro que sí.
0: Que era pasar máquina con ideología, con cuestiones ideológicas, claro, claro, en la cual tú no importas, tú das lo mismo,
1: ¿verdad? Exactamente.
0: Entonces, yo creo que también ahora en la derecha hay una cierta cosa de ahora que somos más, nos toca.
1: Y es una pulsión tan humana, pero al mismo tiempo tan cortoplacista, ¿no? O sea, hasta hace un año y medio estaba Gabriel Boric. ¿Qué año y medio? Hasta 6 meses estaba Gabriel Boric en el poder. Y podría estarlo en 4 años más. Y la pulsión, porque como ganamos en segunda vuelta y tuvimos el 58%, como si los votos fueran todos de ellos, como que les impidiera ver, ¿no?, el bosque entero.
0: Y yo creo que y eso también hace que se desconecte la política de la gente. Porque la gente no está en esa lucha ideológica. La gente está con: quiero tener un buen colegio para los niños, quiero pagarle en la universidad y ojalá que la generación que sigue sea, les vaya mejor.
1: Quiero seguridad en las calles.
0: Quiero seguridad y orden. Fíjate que esto del partido del orden a mí me hace mucho, después te voy a contar de dónde viene, además esto de porque el que instaló el partido del orden fue el diario El Mostrador.
1: Sí, por supuesto. Si lo...
0: Entonces yo creo que...
1: Macari.
0: Claro. Mirko Macari. Hay una cierta cosa buena en términos de que sí que hay que crecer, de que sí que a lo mejor los impuestos son muy altos, que sí, que la empresa privada, lo que le dijo Lula a Boric, la empresa privada es la que crea riqueza.
1: ¿Viste que Lula dijo que él nunca había sido de izquierda?
0: Pero si es que...
1: Se le salió, yo creo.
0: Bueno, entonces, yo creo que hay una pulsión razonable, pero a la gente lo que le interesa es cómo les está yendo. Y no les interesan estas cosas de si vamos a echar a Grau, no vamos a echar a Grau. No, todo esto lo ven como una chacota, sí, inútil.
1: Sí, yo,
0: que no
1: así
0: aporta,
1: lo creo,
0: nada.
1: Yo también, así lo creo yo también. Otra forma de expresión de la batalla cultural es cuando te dicen que eres un cobarde. Lo de la derechita cobarde a mí me tiene realmente cansado y enojado.
0: Yo orgullosísimo de ser parte de la derechita cobarde.
1: Soy tibio, soy un moderado, soy un reformista, no soy un contrarrevolucionario. Menos mal. Así es como ha crecido el país.
0: Así no fue.
1: Y no hay nada más valiente que pararse frente a la ciudadanía y decirle: mire, los retiros son una muy mala idea y en 4 años más usted lo va a sentir. En dos años más usted lo va a sentir con la inflación, no va a tener fondos previsionales. O los senadores que estuvieron dispuestos a jugársela por la reforma de pensiones.
0: Mira,
1: todos valientes.
0: Mi hermano, cuando era diputado, votó en contra de los retiros. Mira, ¿y tú cómo lo llamaban por teléfono, Ramón? Hemos votado siempre por usted. Siempre lo hemos sacado, pero ahora usted no nos puede fallar. Tiene que darle luz verde a los retiros, ¿verdad? Era la plata hoy.
1: Sí, pero con los efectos. Pero los diputados, que son mediadores de la política, mediadores, ellos están ahí para representar y no para dejarse llevar, tienen que ser más responsables y más conscientes y mirar el futuro y decir: si yo voto en contra o a favor, ¿me la juego o no por mi reelección? Esa no debería ser parte de la aritmética. Debería ser cómo
0: lamentablemente,
1: van a estar mejor.
0: Lamentablemente.
1: La política un poquito así, o mucho así.
0: Fijáis, son 4 años y después ellos quieren reelegirse y pasa.
1: Oye, nos quedan 2 minutos, querido César. Creo que...
0: Oye, un punto.
1: Sí, ¿ya? Pero tenemos 1 minuto y medio porque sí, al final tengo que dar una noticia.
0: Ya, lo que más me preocupa es que sí lleguen a un acuerdo en el tema de impuestos de una u otra manera, sí, pero no lleguen a un acuerdo sobre una cosa que es mucho más compleja, que es la permisología. En lo cual hay muchas instituciones metidas, hay muchas normas y hay que coordinar una maquinaria ahí que es bestial. Los proyectos que hoy día le han dado luz verde no estaban detenidos por el tema impuesto ni por el tema laboral, estaban detenidos por las lagartijas, por los sapos y por otras cuestiones. Eso.
1: Gran tema. Bueno, Tenemos una gran noticia. 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Muchísimas gracias por habernos acompañado este domingo 28 de junio. Les mandamos un gran abrazo a quienes nos escucharon, a quienes nos van a ver en YouTube.
2: Y a mi señora.
1: Y a mi señora, cuarta vez. Feliz cumpleaños. César, un gran abrazo. Que estés muy, muy bien. Chao, chao.
2: Chao.
1: Nos vemos.
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36: El Comité de Cítricos de Frutas de Chile proyecta una temporada 2026 con buenas perspectivas para las exportaciones de cítricos, especialmente hacia el mercado de Estados Unidos, principal destino de la fruta nacional. Las estimaciones del sector apuntan a envíos cercanos a los 530 mil toneladas, lo que representa un crecimiento del 6% en comparación con la temporada anterior, consolidando una tendencia positiva que se mantiene desde el 2022. Dentro de las especies destacan las mandarinas como el principal volumen exportado, seguidas por naranjas y limones, mientras que las clementinas muestran un avance más moderado en esta campaña. El sector resalta que la calidad de la fruta y las condiciones de los mercados internacionales serán claves para mantener el buen desempeño de los envíos durante esta temporada. 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
1: 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Agricultura indica la hora. 10 de la mañana.
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3: Muy buenos días, 10 de la mañana con un minuto, hora de noticias en Agricultura. Estamos en vivo y en directo acompañándolos desde aquí de la radio en este día feriado, 29 de junio, lunes, para informarles y revisar las últimas informaciones. Y precisamente en medio de este fin de semana largo, a raíz de que hoy lunes es un día feriado por San Pedro y San Pablo, muchos se preguntan si tienen que ir a comprar, qué estará abierto. Bueno, le contamos que el comercio funcionará con casi total normalidad, ya que no se trata de un feriado irrenunciable, lo que significa que centros comerciales, supermercados, grandes tiendas, cines, restaurantes y otros locales comerciales podrán operar con total normalidad durante toda la jornada de hoy lunes. Eso sí, algunos horarios de cierre o apertura podrían variar para que ahí revise de forma específica. Y salimos del país. Continúa la conmoción en Venezuela luego de los dos terremotos que arrasaron con el país el pasado miércoles. La líder opositora venezolana, María Corina Machado, alzó la voz frente a la emergencia y afirmó que ha llegado el momento de regresar a su país para acompañar a la población afectada. Recordemos que Machado, ganadora del Premio Nobel de la Paz, se encuentra en el exilio desde fines del año pasado y ahora sostuvo que es su deber estar junto a sus compatriotas para así enfrentar la tragedia, por lo que adelantó que espera volver muy pronto a su país. Sin embargo, las ansias de regresar a Venezuela no habrían tenido el visto bueno en Estados Unidos, según indicó el New York Times. Dos funcionarios de la administración del presidente del país norteamericano, Donald Trump. De acuerdo con dicho medio, Machado habría pedido ayuda precisamente a Washington para regresar a Venezuela, pero esta solicitud es vista como inoportuna por los dos funcionarios, quienes no se identifican e incluso uno lo considera un truco político. Recordemos que esta catástrofe, según el último balance oficial entregado por las autoridades venezolanas, ha dejado hasta el momento a 3.150 personas heridas y un total de 1.450 fallecidos. Cambiamos de materia. Una amplia mayoría de los chilenos respaldó endurecer las sanciones para quienes cometan delitos graves. Esto a raíz de la muerte de un niño de 12 años tras una encerrona en la comuna de San Bernardo hace algunos días. Así lo reveló la última encuesta Academ publicada durante esta jornada anterior. El sondeo mostró que un 76% de los encuestados está de acuerdo con que adolescentes que cometan homicidios, secuestros o violaciones sean juzgados como adultos. Además, un 36% cree que la edad de responsabilidad penal debería rebajarse a los 12 años, la cual hoy en día es a partir de los 14. En esa misma línea, un 82% de los encuestados respaldó la creación de una cárcel especial para jóvenes que cometan este tipo de delitos. Y ese debate ya llegó al gobierno. El ministro de Justicia, Fernando Rabat, confirmó que el Ejecutivo está analizando

0: pensando modificar los tramos de edad de la Ley de Responsabilidad Penal Adolescente. Esto mientras la Cámara de Diputados aprobó un proyecto que solicita al presidente José Antonio Kast estudiar una rebaja de la edad de imputabilidad a 13 años. Iniciativa que el gobierno asegura evaluará con criterios de seguridad y también de reinserción. Actualizamos el pronóstico del tiempo. Según la Dirección Meteorológica de Chile, salió el sol a esta hora. Para la zona centro de Santiago hay una temperatura de 8 grados y se espera una máxima de 18, mientras que en la región de Valparaíso, con una mañana despejada, el termómetro marca 12 grados a esta hora y se espera una máxima de 20 grados. Usted recuerde que puede seguir informándose leyéndonos en nuestro sitio web www.radioagricultura. Nos encontramos con más informaciones dentro de una hora. Lo invitamos a seguir en sintonía.
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3: Hoy en El Radar, la cuña de la semana. Comillas, simplemente una operación política, la irresponsabilidad de muchos, la peor forma de validar la democracia, cierro comillas. El diputado Jaime Baza del Frente Amplio, sobre acusaciones de exministro Grau, hacía esas declaraciones, hablando de irresponsabilidad y de debilitar la democracia. Interesante diagnóstico, viniendo de quien viene, porque Jaime Baza no es un parlamentario cualquiera. Fue vicepresidente de la Convención Constitucional y desde ese cargo, el año 2021, protagonizó uno de los episodios más reveladores de cómo entiende él las instituciones. Cuando dos convencionales de la Lista del Pueblo fueron detenidos por carabineros en una manifestación, Baza fue personalmente hasta la Tercera Comisaría de Santiago. Un carabinero le pidió que esperara. Baza respondió un no tajante y luego dijo esto textualmente: tengo autoridad para estar acá. Soy el vicepresidente de la Convención Constitucional y estoy exigiendo la libertad inmediata de los constituyentes que han sido arrestados. Quiero explicaciones ahora. Cierro comillas. Quiero explicaciones ahora. Esa es la lógica de quien cree que su cargo lo pone por encima de las reglas comunes. El ministro interior de la época tuvo que recordarle algo elemental, que ninguna autoridad en Chile está por sobre la ley. Pero hay más, porque Baza no solo condujo la convención desde esa lógica de autoridad sin límite, también redactó y defendió un texto constitucional que los chilenos rechazaron mayoritariamente en las urnas, pero un texto que proponía eliminar el Senado y así los contrapesos al poder. Un texto que reconocía sistemas judiciales indígenas, paralelo, alterando por completo la igualdad ante la ley. Un texto que trituraba la unidad de la nación chilena y desprotegía el derecho de propiedad, que refundaba carabineros, bueno, entre muchas otras normas que pretendían inventar un país desde cero, destruyendo nuestra democracia. Ese texto, ese proceso, esa convención, es la trayectoria, entre comillas, democrática y responsable, no solo de Jaime Baza, sino de la izquierda que hoy apuesta al olvido. Chile tiene memoria corta, pero no tan corta. No se separe de nuestra sintonía y ya volvemos en El Radar con Richard Coyumbian, vicepresidente de Atinalab y concejal por Las Condes.
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5: El Servicio Agrícola y Ganadero SAG informó que Chile recuperó su condición de país libre de influenza aviar altamente patógena en aves de corral, tras el cierre de los últimos focos detectados en el país. La medida se logra luego de un proceso de erradicación que permitió contener la enfermedad en planteles comerciales de distintas regiones, cumpliendo los plazos establecidos por la Organización Mundial de Sanidad Animal. Las autoridades destacaron el trabajo técnico y de vigilancia realizado por el SAC, que permitió controlar los brotes y avanzar en la notificación a socios comerciales para la reapertura de mercados. Pese a este hito sanitario, el organismo reiteró el llamado a mantener estrictas medidas de bioseguridad, ya que el virus aún circula en aves silvestres y la vigilancia epidemiológica se mantiene activa en el país. 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
3: 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Tal como lo anunciáramos antes de la pausa, hoy estamos conversando, como estamos una vez al mes siempre, con Richard Coyundian, vicepresidente de Atenalab y concejal por Las Condes, y experto en todos los temas de seguridad, geopolítica, defensa internacional y varios otros temas que vamos a preguntarle hoy día, domingo, aquí a las 13 horas en Agricultura. ¿Cómo estás, Richard?
8: Muy bien, muy buenas tardes. Listo para tener una entretenida conversación.
3: Oye, Richard, partamos un poco con lo que está muy en el día, estos últimos días, la noticia. A raíz de esta encerrona en que terminan matando a este niño que arrastran en el auto, se reavivó este debate de sacar a los militares a la calle para cooperar y cumplir un rol en la seguridad pública o en el orden público. Y es como siempre el clamor, ¿no es cierto?, cuando hay un crimen tan fuerte y tan doloroso como el que acabamos de ver, que la gente siente que no basta con lo que tenemos, con los carabineros, con la policía, y dice, bueno, pero ¿por qué no los militares en la calle? Y ha empezado todo un debate. ¿Cómo ves tú ese debate?
8: Yo creo que el debate rápidamente, tanto el ministro de Seguridad como el presidente de la República pusieron la pelota al piso y se encargaron de que dejar muy claro que este no era un tema de Fuerzas Armadas. Ahora, si tú me preguntas a mí, no tenemos el detalle exacto de los 6 detenidos, o sea, si están todos detenidos efectivamente, pero al parecer más de alguno habría tenido orden de aprehensión, o habría tenido antecedentes previos. Creo que hay un par que tiene 17 años, el resto son todos 18, 19, 20 años. Y todavía no conocemos bien los detalles de quiénes son, cuán habituales como delincuentes. Acuérdate que los tipos llegan primero a una bomba de encina, se roban un auto y agarran ese auto y hacen al muy poco rato otra encerrona. Y aquí se ha metido mucha gente a opinar sin tener toda la información, partiendo por doña la comentarista número uno de los eventos públicos que habla en otra radio, ¿ya?, en que dijo que era el colmo, que porque en otros lugares la patente del primer auto robado habría sido inmediatamente ingresada a los sistemas y habría, y envasado en eso, la seguridad municipal o carabinero debería haber tenido la capacidad de actuar y evitar la ocurrencia de este segundo ilícito y la muerte, lamentable muerte de este niño de 12 años. Y la verdad que no es tan rápido, digamos, tener todos los antecedentes del primer robo, incorporarlos inmediatamente al sistema. Y la Municipalidad de San Bernardo tampoco es la que tiene más recursos en Chile para poder manejar, digamos, la cantidad de cámaras y pórticos lectores de patentes como los tendría el caso de Las Condes, que sí tiene una capacidad, una vez ingresada al sistema propio de Las Condes, en dos minutos estar encima de cualquiera que ande robando o haciendo ilícitos en la comuna. Entonces yo creo que hay gente que opina muy rápido sin tener los antecedentes, pero yo creo que Martina Raúl y el presidente fueron bastante certeros en eso y dejar que la investigación funcione. Ahora, el sur de Santiago no es una de las zonas que tiene más carabineros por habitante, mucho más que en la zona oriente. Siempre ha habido un reconocimiento de carabineros que es una zona que es más peligrosa. Estamos hablando de San Bernardo, Buin, Puente Alto. No es el área más tranquila de Santiago, hay una mezcla entre lo que es urbano y no urbano. Y justo este evento ocurre en la salida a la carretera, camino Mataquito, creo de ser por ahí, uno se mete hacia allá, hacia el sur y hacia la costa. Y lo otro que publicó el Mercurio el viernes, aparece un mapa de todo lo que son las encerronas y algunos ilícitos de ese tipo que ocurren en Santiago, y por lo general siempre ocurren cerca de la Ruta 5 o la Costanera Norte o el Anillo Américo Vespucio. Siempre los quienes cometen estos hechos tratan de operar relativamente cercano a esos sectores, porque después tienen vías de salida bastante rápidas hacia algún lugar.
3: Oye, sí, perdona, sigue.
8: Entonces, el tema yo creo que vamos, para poder tener un análisis más claro, vamos a necesitar más información de estas personas. Pero lo otro, yo creo que uno comienza realmente a preguntarse, bueno, ¿qué está haciendo Carabinero y qué grado de seguridad puede garantizar Carabineros realmente en distintos sectores, ellos como policía preventiva? Porque sí se sabe que por lo menos uno, y si no dos, de los detenidos tenían orden de aprehensión. Entonces uno dice, bueno, todas estas redadas que están haciendo y están buscando gente, ¿por qué no partimos por buscar a todos los que tienen órdenes de aprehensión pendientes? Es como un no-brainer, obvio que hay que partir por ahí. Y yo creo que el Ministerio de Seguridad está haciendo eso, está dando a hacer redadas en distintas partes de Santiago, y siempre te encuentras con sorpresa, gente que tenía órdenes de aprehensión, como fue la señora que le tiró la foca, ¿no es cierto?, al presidente en Villarrica. Resultó que ella tenía una orden de aprehensión pendiente por estafa. Entonces, el punto, y te vayas a encontrar con sorpresa, pero yo partiría por ahí, porque si queremos realmente ser preventivos, tenemos que sacar a los delincuentes de la calle. Y el otro tema que pasa, Marcela, es que en general, cuando tú ya tienes un grado de actividad criminal relativamente alto, como nos pasa hoy en día en Chile, lo más probable que suceda en el sector ahí de San Bernardo, etcétera, que hay alguna organización de crimen organizado que está operando, que maneja el sector o es soberano del territorio y permite a estos delincuentes menores operar y realizar ilícitos, y normalmente contra el pago de un royalty al que maneja la zona. Entonces la gran pregunta que uno tiene que hacer al Ministerio de Seguridad, a Carabineros, a la PDI, es cuál es el grado de, digamos, cuál es la realidad en la zona sur de Santiago, de quién manda, qué tipo de recursos policiales tenemos, qué información de inteligencia existe, porque estas cosas ocurren cuando hay un ambiente donde cuando el crimen, los delincuentes perciben que pueden realizar ilícitos, asesinatos, robos, etcétera, porque toda la teoría siempre en prevención de delitos es buscar evitar que los delitos ocurran, no permitir la ocurrencia de los delitos, y eso en una zona como esa pasa por tener seguridad municipal, carabineros, cámaras. Los delincuentes odian las cámaras porque te sacan una foto y te meten al sistema y listo, fregaste. Entonces, pero lo que no podemos hacer es continuamos siendo los reyes de la reacción. Es decir, rápidamente capturamos a todos, los metimos a la cárcel, los procesamos, pasamos por los juzgados de garantía, etcétera. La pregunta es, ¿por qué no somos capaces en forma regular de tener un sistema preventivo que funcione? Es como en el caso de los niñitos de Haití. Cuando hubo que buscar a los 64 que faltaban, los encontramos rápidamente. La pregunta es, ¿por qué ocurrió todo lo anterior?
3: Oye, Richard, para ir viendo varias cosas estamos hablando con Richard Coyumbian hoy día aquí, domingo en El Radar. También para que la gente entienda, porque ahí pasaste como rápido, pero yo creo que es importante, porque en la sensación de mucha gente, o sea, uno entiende que digan, ya, si con lo que hay en la calle no basta para evitar un crimen como esto, ¿por qué no salen los militares a la calle? Y ahí yo creo que el ministro de Defensa fue muy claro en decir que los militares solo pueden ayudar en labores de seguridad pública cuando hay un estado de excepción, ¿cierto? Y hoy día además están desplegados en el norte y en el sur. O sea, tampoco es que... Y por otro lado, la desprotección con la que quedan los militares. Ya vimos lo que pasó, o las Fuerzas Armadas, ¿no? Nosotros hemos visto lo que pasa cuando se les hace cumplir labores en esa materia y después terminan todos procesados o circulando por tribunales, etcétera. Y a mí me pareció bien, porque esto de los militares en la calle no lo está pidiendo solamente los vecinos de un barrio. O sea, se han colgado a esto alcalde, Parisi. Entonces, bueno, el presidente Kast los acusó de populista y a mí me parece bien. Y además dijo una cosa, porque cuando la izquierda poco menos que sale a decir, o sea, los mismos que no están aprobando leyes para enfrentar la violencia, después dicen, oh, saquen los militares a la calle. O sea, también como para entender el argumento que hay atrás de no sacarlos. Pero tú dijiste ahí al pasar y quizás ahondar un poco, porque... ¿Tiene Carabineros hoy día la capacidad suficiente como para, o PDI, lo que sea, para poder evitar? O sea, hemos visto al ministro Rau haciendo estas redadas, por así decirlo, estas acciones de copamiento que tú siempre dijiste que era lo que había que hacer. Lo estamos viendo y encuentro que es impresionante, está siempre en la noche o día en distintos barrios. ¿Eso va a tener algún efecto en materia de prevención, de evitar crímenes como estos, de lograr detener a la gente que hay que detener por anticipado, por así decirlo, porque ya tienen las órdenes de aprehensión? ¿O falta demasiada capacidad en Chile de inteligencia, de recursos de carabineros, etcétera?
8: A ver, evidentemente las redadas que están haciendo en distintas partes de Santiago y de Chile también, ¿eh? No es solamente en Santiago, claro que funcionan, ayudan. El problema sí está en... vamos de nuevo a analizar el caso este de San Bernardo. Uno podría decir, oye, bueno, está la Escuela de Infantería en San Bernardo, podríamos tener tropas militares disponibles. Entonces la pregunta es, uno se hace, bueno, ¿qué espera uno que hagan los militares en la calle? Porque siempre planteo esto, hace 40 años atrás nosotros teníamos un ejército que era intensivo en mano de obra, bajo en tecnología. Hoy en día es alto en tecnología, pero bajo en mano de obra, porque transformamos a nuestro ejército en un ejército tecnológico de estándar mundial, como el que encuentras en, no sé, en la OTAN, en Estados Unidos. No, ya no tenemos un ejército diseñado como la antigua Constitución del 25 para ser parte de la fuerza pública. Pueden excepcionalmente ser requeridos para apoyar situaciones de seguridad interior donde la policía no sea capaz. Pero siempre el diseño originalmente fue situaciones de seguridad interior donde tú tienes algún tipo más de carácter político, insurgencia operando, ya más pensando en sublevaciones, sean de izquierda o derecha, o situaciones de insurgencia. El otro caso es la frontera. La frontera es más normal para un ejército operar en las alturas, operar en la frontera con Bolivia, con Perú. Son zonas que habitualmente los ejércitos han manejado. No es tan extraño su naturaleza. Pero colocarlos a hacer guardia en la ruta 5, en la salida de San Bernardo a Mataquito, se podría hacer, ¿eh? Perfectamente, pero ya tendrías que, como dijo el ministro de Defensa, tener un régimen de excepción, un estado de emergencia o estado de sitio, y solicitar a las fuerzas militares la capacidad para poder controlar, hacer controles de identidad, controles, digamos, parar vehículos, un poco hacer lo que hacen en la macro zona sur, donde hacen eso en apoyo a carabineros. Bueno, se apoyan operativos de carabineros, pero también están en las carreteras, en ciertos caminos, paran, digamos, hacen chequeos, controlan, etcétera. Eso claramente ayuda. Pero la pregunta es, ¿queremos movernos a un estado de emergencia? Estuvimos utilizando el ejército en la época del estallido, posteriormente en el COVID, llegamos a tenerlos, no sé, 24 meses casi desplegados. Entonces, son recursos del Estado, y la pregunta es aceptada y está abierta. Y esto, no es la primera vez que los alcaldes vienen con un requerimiento así. Hace un tiempo atrás, no estoy tratando de acordar, por lo menos 2 años atrás, hubo un verano en que todo el tema de los noticiarios en la prensa era los alcaldes pidiendo un estado de emergencia en la comuna, en la región metropolitana. Entonces, el punto es, ok, uno dice, ¿cuál es el propósito que quiero? Entonces uno tiene que tener claro qué va a hacer. Dos, si realmente quieres hacer un copamiento en Santiago, bueno, habría que casi citar a la reserva del ejército y ponerse serio, ¿ya? Entonces, y lo otro es que siempre nos falla o nos falta es tener un adecuado análisis de inteligencia de lo que ocurre en la zona sur de Santiago. Y ese es un tema que es clave, porque la pregunta, es decir, y probablemente inteligencia policial lo tiene la información, ya, pero el punto claro, como yo le explico a la familia de esta persona, digamos, de esta persona que falleció, a la gente que vive en San Bernardo del sur de Santiago, que no tiene la suerte de vivir en Los Anechea, Las Condes, en Vitacura, no sé, o en la comuna de Providencia, que tienen más recursos y dedican mucho más recursos a la seguridad municipal. Entonces el punto, ya Carabineros está destinando un fuerte componente. En el corto plazo, eventualmente la utilización de fuerzas militares para bajar un poco la tensión no es tan mala idea, pero la experiencia indica, Marcela, que una vez que pones a los militares en la calle, cuesta sacarlos, ¿ya? Y aquí no estoy diciendo que se vayan a demorar 17 años en salir del gobierno, estoy diciendo que la gente en esta situación actual quiere probablemente
9: que se queden.
8: Que se queden. Claro. Y yo te aseguro que si llega a haber otro evento de esa naturaleza o de ese impacto en la opinión pública, lo más probable es que vas a terminar con los militares en la calle.
9: Oye, ¿y cómo está nuestra inteligencia? O sea, no la nuestra, que está súper bien, el sistema de inteligencia, que vi que también se aprobó una ley en esa materia en estos días, o algo que tú también opinaste ahí en una columna. O sea, ¿se están dando los pasos? Porque siempre se dijo que el estallido, o parte importante de la forma en que ahí se nos golpeó con la violencia que se nos azotó, era también un déficit de inteligencia. ¿Se ha ido supliendo o estamos igualmente vulnerables?
8: Estamos mejor que en octubre del 2019, sí, pero nos demoramos. Yo me acuerdo que esta fue una iniciativa que empujó Alberto Espina a fines del 2019, pero nos pasamos 5 años, por lo menos 5 o 6 años, en sacar adelante la nueva ley, que mejora lo que había, pero no es perfecta todavía, ¿ya? Hay una serie de deficiencias. Pero por lo menos hoy en día hay un director, el almirante McIntyre, y un subdirector que viene, una persona en retiro del ejército, que son, ambos conocen bastante inteligencia, están dedicados a cumplir lo que dice la nueva ley, de ver todo el proyecto para aumentar la dotación, el presupuesto, y echar a andar esta máquina. Porque esta máquina ahora tiene la parte principal del sistema, es manejado por la Agencia Nacional de Inteligencia, la ANI. Concurren las inteligencias de las Fuerzas Armadas y de las policías, y hay una serie de instituciones que se llaman colaboradoras: aduana, Servicio de Impuesto Interno, la UAF, gente, digamos, gente así. Y es obvio, después de lo que vimos en la Operación Tokio, que toda la información que circula por la UAF también tiene que circular por el área de, digamos, por el sistema de inteligencia. Ojo, hay algunos aspectos todavía legales que tengo, que uno tiene que ver. Bueno, la UAF siempre se debía al Ministerio Público, y no sé necesariamente cómo va a compartir toda su información con el resto del sistema. Pero la idea, y hoy en día existen software de inteligencia artificial bastante sofisticados que te ayudan a procesar toda esta información e ir generando escenarios predictivos. Y lo más probable, porque nosotros lo tenemos en Las Condes. Nosotros en Las Condes ya hoy en día todo lo que es el sistema nuestras de cámaras, pórticos, etcétera, lo manejamos con software de inteligencia artificial, y nos van generando escenarios predictivos y nos muestran qué partes de la comuna pueden ocurrir, qué tipo de delitos, y uno sabe, comienza a preparar los recursos que tiene para poder manejar eso, ¿ya? Ahora, otro de los problemas que existe, bueno, y por eso también Las Condes tiene un stand, digamos, está mejor que el resto de la región metropolitana. Los delitos entre el 2026 comparado con el 2025, estamos un 15% mejor en la región metropolitana. El problema está que asesinatos como el de este niñito de 12 años no te cambian la percepción de seguridad. Tú puedes tener el dato, acá lamentablemente dato no está matando relato, porque cuando ocurren incidentes causan conmoción pública. particularmente este caso. Es decir, tú te
9: porque tienes que... además, perdona, pero es como natural, porque tienes como el temor de por qué no te va a pasar a ti. O sea, es como... O sea, pero eso no te matan los datos el relato acá. Porque ya...
8: Oye, no solamente un tema de la gente de la zona sur de Santiago. Todo esto normalmente ocurre muy relacionado con nuestra red de autopistas, Ruta 5, Costanera claro. Norte o el Anillo Américo Vespucio, por donde circula toda la gente que vive en Santiago, ya sea que vayas para el norte, para el sur, vas a la costa, estás moviéndote dentro de la comuna. La mayor cantidad de los robos que nosotros tenemos hoy en Cerrona y cosas así en Las Condes ocurren cerca de la Costanera Norte o las rutas de escape por donde pueden salir los delincuentes. Entonces, yo creo que... Y el tema acá es que si tú miras las noticias de la opinión pública, ¿de qué saltáis? ¿Saltas de la noticia de los niñitos haitianos, que demuestra claramente una falencia del Estado en poder controlar? Ya, el sistema falló. Todos dicen sí, que hicieron la pega que tenían que hacer, pero el sistema como un todo parece un queso suizo. Y posteriormente te salta este caso del asesinato y nuevamente demuestra las falencias del Estado de poder dar seguridad. Yo creo que el problema principal que tiene Martín Arrau ahí es cómo controla este tipo de incidentes, que probablemente todo el dato vaya en la dirección correcta, pero este tipo de incidentes te distrae por razones muy obvias, y tienes que comenzar. Entonces todavía estamos en una situación donde los eventos dominan la agenda y uno no es capaz de colocar la pelota al piso y decir, ok, ¿sabes qué? Vamos a armar el sistema, vamos a encontrar la solución. Todavía estamos en la etapa muy propia de este gobierno de las emergencias, de meter al paciente a la UTI o a la sala, digamos, a urgencia de una clínica y bajarle la temperatura para posteriormente arreglar lo que está fallado.
9: Oye, bueno, estamos con Richard Coyumbian. Antes de analizar el tema de los niños haitianos, quiero un poco de la gestión del ministro Rao. Hemos hablado, pero volverlo a englobar, porque a mí me parece que claramente su llegada y la forma en que se ha empoderado en el Ministerio de Seguridad ha cambiado claramente la agenda del gobierno en esta materia. Y por supuesto, salieron inmediatamente las críticas de la izquierda, vi ahí al senador Flores, de la Democracia Cristiana y otros socialistas. Bueno, y también, tú la mencionas sin nombre, ya la puedo mencionar con nombre, Evelyn Matthei, que Claudio Alvarado, el ministro Alvarado, yo creo que fue el mejor calificativo, porque dijo anoche que en el rol de opinóloga que ha asumido puede decir lo que quiera. Claro, eligió ser opinóloga y está hablando del tema que se le pase por delante cada vez. Pero también, o sea, aquí al ministro Alvarado hemos visto que ella y la izquierda lo empezaron a criticar rápidamente. Y bueno, no sé, ¿cómo estás viendo tú la gestión de Martín Arrau?
8: No, yo creo que Martín Arrau está haciendo una estupenda gestión, ha ido armando un buen equipo. Efectivamente era ahora la hora de un ingeniero, necesitábamos sistematizar esto y darle una aproximación ha organizado su equipo en base a tareas, temas que tienen que trabajar. Yo veo que va perfecto. Es decir, para mí los dos que andan mejor en seguridad en Chile en este minuto son Martín Arrau y el almirante Soto en la frontera norte. Los dos están produciendo resultados y los dos son muy similares, son ingenieros sistematizados, ordenados, dedicados a la pega, con permiso de sus señoras para hacer el trabajo y dedicados a sacar adelante el cuento. Y si tú te fijas, la frontera norte nuestra no es un problema en este minuto. Se ha detenido contrabando de entrada y salida, detecciones, digamos, incautaciones de droga. Claro, a mí me preocupan tres personas hoy en día en Chile que se están exponiendo o que están haciendo la pega, perdón, porque el otro es Mario Desbordes. Entonces, Mario Desbordes ha limpiado Santiago. Pero tú hablas con Mario y Mario tiene todas las organizaciones de crimen organizado que se te puedan ocurrir operando en el centro de Santiago. Y él está haciendo la pega.
9: Muy valiente,
8: Mario, ha sido. Claro, bien valiente. Bueno, pero en algún minuto, como le está comenzando a meter la mano al bolsillo, lo mismo Alberto Soto o el ministro Arrau, el crimen organizado o pueden estar tratando de relocalizar sus negocios haciendo cosas de ese tipo, o de repente cuando ya sientan que tienen que pasar un mensaje van a entrar a la mexicana plomo o plata, no sé, todo te compro o te mato, porque en esa realidad estamos en este momento. Cuando tú comienzas a hacer crujir el sistema. ¿Y quiénes son los tres que están haciendo la pega en ese sentido? Es Martín Arrao con su equipo de subsecretario, Alberto Soto en el norte y el alcalde de Desbordes. Y puede que tengan equipos muy grandes trabajando con ellos, pero ellos son los que toman el liderazgo y la figuración pública, y por lo tanto son los objetos de deseo del narco o del crimen organizado.
9: ¿Y tu experiencia, tu expertise te enseña eso? O sea, que en otros países así han sido las etapas con las que ha ido operando el crimen organizado. Es que es bien fuerte lo que estás diciendo. Y
8: mira, nosotros tuvimos una experta mexicana esta semana acá, Isamar Quiroga. Hicimos unas actividades con la Universidad Autónoma, con Aldo Casinelli y el Teo Rivera, y uno va y te cuentan los expertos de otros países, oiga, las fases, o el mismo Pablo Ceballos, experto en estos temas. Así es la cuestión. Nosotros dijimos, nunca se nos iban a instalar acá, se instalaron. Nuestro sistema bancario y de la antilavado de activos y antifinanciamiento del terrorismo es fantástico, nos metió como tres boletas. ¿Listo? Estábamos todos felices que detectamos el lavado de activos de la operación Tokio. Yo no estoy tan contento. De 80 mil millones, solamente le agarramos 400 millones, es decir, menos del 0.05%. Y el resto de la plata está todo en Colombia. Pero ¿dónde le está pegando el sistema? Es cuando Mario Desbordes limpia Meix. Porque Meix estaba controlado por alguna organización de crimen organizado. Y ya les quitó el negocio. En la frontera norte, cuando había tenido, ¿cómo se llama? Cuando tú comienzas a cerrar la frontera, ya el contrabando de entrada salía a Bolivia se para. Y también las operaciones de narcotráfico, porque ya las operaciones de inmigración ilegal son muy pocas. Entonces, tú le estás afectando a alguien su economía en Bolivia. Y en Bolivia uno ve reacciones que están buscando desacreditar los esfuerzos de las autoridades chilenas y particularmente los de la Marina cuando le incautaron las miles de toneladas de madera que tenían 108 toneladas de droga impregnada dentro de la madera. Eso, la cantidad de miles de millones de dólares de eso es altísimo. Ahí le metiste la mano al bolsillo.
9: Entonces,
8: Oye, y por eso que yo creo que hay autoridades nuestras que sí están haciendo el trabajo. Y por eso también que el mundo más de derecha comienza a perfilar a un Martín Arrao como un potencial líder del mundo de la derecha. Probablemente es como un Jorge Alessandri, de ese tipo, ingeniero, ordenado, que hace la pega, etcétera. No son exactamente iguales a Sebastián Piñera como perfil, ¿ya? Entonces, ese tipo de perfil, y por eso que comienza a llamar la atención a la derecha de ponerle las fichas a Martín, y probablemente no veo a nadie menos como se llama preocupado ese tema que Martín Arrau, entonces, lo cual lo hace todavía a los tipos más desesperados porque no engancha con el tema. Mario Desbordes está muy preocupado de hacer la pega, y lo mismo Alberto Soto. Y probablemente uno de los temas que ocurre es que la recuperación económica de Chile va a ser más compleja y tienes menos control sobre los elementos que te dan éxito o no éxito en una recuperación económica. De partida, porque somos muy abiertos al mundo, no tenemos el control de todo. Pero en materia de seguridad, si es que estos tres señores siguen haciendo la pega que están haciendo, probablemente les vamos a cambiar la forma de caminar el país, vamos a lograr evitar que el crimen organizado o el ambiente general de delincuencia se nos siga echando a perder.
9: Oye, y tú hablaste de la frontera norte y cómo ya hoy día no es un tema o no es problema por lo bien que lo está haciendo Alberto Soto. Pero eso te quería preguntar un poco a raíz de la situación electoral que estamos viendo en la región. ¿Tiene incidencia, de riesgo, beneficios, cooperación?
8: Sí, es complejo. Porque a nosotros no nos ayuda la realidad política en este minuto, por ejemplo, de Perú. Siempre Perú, ellos se vanagloriaban de que la política y la economía iban por dos carriles separados, pero un balotaje donde la diferencia de votos es 40.000 votos te predice que vas a tener problemas. Y a la izquierda peruana, que además es la que sacó mayor voto en el sur del Perú y de peruanos que viven en Arica. Entonces, Sánchez gana en todos esos sectores. Te va a crear un lío político. Y es por primera vez los mismos peruanos te reconocen que la situación política, asociada también que ese desorden político permitió una instalación del crimen organizado en Perú, que hace mucho más complejo. Ya no dicen, y le está comenzando a afectar la economía. Y esa situación, que es política y con influencia del crimen organizado en el sur del Perú, y además también, todos felices antes, salió Rodrigo Paz presidente, Bolivia finalmente vamos a poder hacer algo, no alcanzó a durar 3 meses antes que Evo Morales y sus amigos le comenzaron a hacer la vida imposible. Les costó mucho a Rodrigo Paz tomar la decisión de emplear las fuerzas militares, tuvo que sacar una aprobación del Congreso. Hay varios que están esperando que él se caiga, partiendo por su vicepresidente. Entonces, lo que nosotros en algún minuto estimábamos, que podíamos entrar en una fase más colaborativa con Bolivia y comenzar a desescalar la cantidad de recursos policiales y militares que teníamos asignados a la frontera, por ahora estamos muertos. Es decir, vamos a tener que mantener una cobertura de la frontera intensa. Del minuto que tú relajas la frontera, va a partir de nuevo el contrabando y el narcotráfico. Si mantienes altos los niveles de la guardia alta, probablemente no va a suceder eso, pero sí la economía colombiana, la economía boliviana está comenzando a crujir en parte en algunos sectores que eran dependientes del contrabando de entrada y salida, porque las economías del norte están muy conectadas. Y antes tú no puedes pedirle al mundo boliviano que actúe con la misma diligencia de nuestros carabineros o nuestras fuerzas armadas.
9: Oye, Richard Coyum, ya hoy día en el radar, hablemos un poco de la crisis de los niños de Haití, porque a uno lo que, algo le hablamos la semana pasada en el programa, pero es que a uno lo que le llama la atención en este tema es que Haití es un estado fallido, eso no cabe duda, está tomado por las bandas criminales, o sea, que ahí no haya papeles, o que los niños, o que los adultos, etcétera, quieran mandar a sus familias fuera, etcétera, es un tema. Pero el que no puede actuar como estado fallido es Chile al recibirlo, en que los papeles dan lo mismo, en que no hay ninguna trazabilidad. Entonces, hoy día como, ya es que los encontramos, están bien, entonces no importa, ¿cómo que no importa? Si el problema ha sido siempre cómo pudieron ingresar esos niños de esa manera, sin documento. Y además, entiendo que el informe de Contraloría dice que el jefe de migraciones, Luis Tallar, actuó al margen de la ley. Perdón, actuó al margen de la ley. O sea, que él no podía relajar, por así decirlo, las condiciones de ingreso a través de un memorándum, saltándose los requisitos de la ley. Entonces, ¿cómo ves tú la crisis de Haití? Y algo dijiste, de una falla del Estado.
8: Gracias. Mira, a ver, yo creo que primero, esto es como el caso del niño que murió en San Bernardo. Uno tiene que haber una preocupación por los niños. Y probablemente, si habían haitianos que estaban viviendo en Chile y querían reunificar su familia o su grupo familiar, etcétera, fantástico. Como dice, el problema es que lo tenemos que hacer con control y no sin control. El tema de los papeles con los cuales venían los niños, acá efectivamente venían niños. No, para mí no es lo más crítico, porque hay razones bastante fundamentales en Haití de trata de niños, trata de órganos, niñitas que se las prostituyen, que las sacan de... Es decir, es todo muy espantoso. Y a veces, como decían alguien en Haití, la gente destruía los papeles de nacimiento o cosas de ese tipo para no exponer a sus propios niños. Bueno, digamos que había una razón humanitaria de verdad. Pero cuando tú relajas por un lado, tienes que haber puesto un control por el otro.
9: Eso, ya.
8: Entonces tú dices, oye, ok, voy a relajar para no ponerme exigente los papeles, pero después todos los tipos de vuelos, cómo se certificaban los vuelos, cómo entraban y salían de Chile, quiénes los recibían al aeropuerto, cómo un control si se producía la famosa reunificación familiar. Porque una vez que entraban los niños acá, no había un mecanismo que probaba al mes, 2 meses de la Defensoría de la Niñez o de alguna, digamos, de alguna organización que se preocupa a los niños en Chile, de ir a verificar esto. Entonces alguien, bueno, dice, bueno, es como un poco la razón por la cual el presidente le pasa esto a la María Jesús Wolf, le dice, bueno, tú, ¿por qué le encarga a ella? Porque ella, ahí el objeto de la, digamos, de ella es los niños en sí mismos. Otra cuestión es que uno tiene que, después, efectivamente, aquí todos dijeron que habían hecho bien la pega. La DGAC, la PDI, el Servicio de Migraciones, todos diciendo, la Cancillería con el consulado en Puerto Príncipe, todos dijeron hicimos la pega, pero nadie ve las cosas como un proceso o un sistema. Entonces, que es donde están conectadas las cosas y donde uno posteriormente dice, ok, los niños que entraron a Chile, ¿estaban controlados o no estaban controlados? ¿Dónde estaban instalados? Después, claro, cuando salimos a buscar, y como dijo el ministro Barro, lo más probable es que esto se trata de un gran desorden y una falla masiva del Estado, más que niños que están siendo prostituidos o explotados o descuidados. Y cuando de repente sale un alcalde que dice, oye, llegué a una casa, habían tres encerrados en la casa. Bueno, es una realidad que existe en todo Chile. Las mamás cuando salen, a veces en lugares que viven lugares peligrosos para que sus niños no queden expuestos, cierran la casa con llave y cuando vuelven en la noche los alimentan, digamos, los alimentan en la mañana y después cuando vuelven en la noche. No es algo que solamente haga una mamá haitiana con esos niños. Esto sucede en todo el Chile que está más expuesto al crimen y a la delincuencia. Entonces, para mí es una falla del Estado. Por eso en la última columna, cuando hago una falla del Estado, porque una cosa es que nuestro Estado sea ineficiente de la perspectiva de gasto. Nosotros hemos ido subiendo y subiendo y subiendo el gasto y no necesariamente las contraprestaciones están ahí. Ya, todo nuestro gasto social hoy en día ocupa más del 60% del presupuesto de la República. El problema es que no estamos siendo efectivos con nuestros procesos. O sea, la efectividad del proceso de migraciones quedó en entredicho. La efectividad de nuestras capacidades para evitar lavado de activos en la operación Tokio, que he demostrado que nos metieron 6-0. Listo, uh-huh. Perdimos. Y hoy en día comienzan a salir voces, Marcela, que dicen, los bancos dicen, nosotros generamos miles y miles de reportes de operaciones sospechosas. La UAF dice, yo paso los reportes de operaciones sospechosas al Ministerio Público. Y el fiscal Barro sale y dice, parece que fueron a otra oficina porque a mí no me llegaron. Y el caso de la operación Tokio se inicia no por un reporte de operación sospechosa, sino porque hubo un celular incautado que fue útil desde donde fueron comenzando tirando el hilito. La banca no puede decir que no está penetrada porque ya tenemos varias muestras, entre el caso de los Chen o la operación Tokio, de que se metieron dentro de los bancos. Entonces cada uno de ellos, y eso es la cosa que me da pena, comienza a salir el representante propio, decir, oiga, nosotros hicimos bien la pega, el otro dice, nosotros hicimos bien la pega. Nuestro sistema de inteligencia, como todavía no está armado, bien armado, tampoco la vio venir. La UAF, calladita más bonita, no ha dicho nada. Está sin director en este momento. Ministerio Público, el fiscal Valencia, no ha dicho nada. El fiscal Barros levantó la mano y dijo, a mí no me llegaron. Y una de las cosas, como para ir cerrando ese tema, lo que sí funciona en Chile y funciona en algunas partes, aparte de lo que Martín Arrau está haciendo, digamos, para tener un ambiente de seguridad más desarrollado, es que hay fiscales en ciertos lugares que trabajan bien con las policías y con el resto de las agencias del Estado y logran resultados. Eso sucede en Antofagasta, con el fiscal Barro en la zona sur de Santiago, con el fiscal Garrido, que ahora se va a mover de la Araucanía al Biobío, y así existen otros casos más. Y siempre lo han dicho expertos como Pablo Ceballos, lo que tenemos que buscar en Chile lo que está funcionando bien y comenzar a replicarlo a nivel nacional.
9: Oye, Richard, algo de Haití que se me quedó dando vuelta. Como el acento se puso, y creo yo correctamente, en encontrar a los niños y asegurar que estuvieran bien, pasado eso, ¿no corremos el riesgo de que entonces el tema muera cuando efectivamente hay procesos que corregir, responsabilidades que hacer valer? Entonces, como se puso ahí, está todo bien, ya no pasa nada. Y lo otro, preguntarte, porque también... hay investigaciones, creo yo, por gente que lucraba trayendo estos niños haitianos, o sea, pagos, eso también es importante, ¿no?
8: Bueno, esos que lucraban tanto con los niños haitianos como con traían a todos los inmigrantes ilegales venezolanos que cruzaban la frontera. Sí, evidentemente hay un negocio, pero el negocio hasta ahora aparentemente no creo que va a superar los 1.000 millones de pesos. Más o menos ya está medio identificado quiénes hacían esta pega. Y probablemente vas a encontrar empleados, y parece que sí existe, funcionarios de servicio de migraciones que también estaban corrompidos, digamos, y participando de esto. No me extrañaría. Pero esto es... Nosotros tenemos una... Ya tampoco podemos declarar que somos un país libre de corrupción. Siempre decíamos nosotros éramos, no sé, pues los ingleses de Latinoamérica, y que nosotros no nos iba a pasar esto. ¿Qué pasa? Y el punto es que tampoco tenemos el concepto de contrainteligencia, de estar buscando corrupción en forma activa. Y lo más probable, y así hemos visto, casos de corrupción en las policías, en los tribunales, en el Ministerio Público y en distintas instancias, porque el modelo, el criminal, que es un ser racional, siempre va a buscar actuar para que los que lo controlan no lo controlen y lo compren, como te dije antes, plata o plomo. Y eso funciona con la mafia italiana, la mafia de Nueva York, la de Chicago y la que opera en Latinoamérica y la que sea. Eso es como el manual de negocios de ella. Y así funciona la cuestión. Entonces, ahora, también mi otra preocupación es Carabineros. Yo veo a la PDI bastante armadita. Carabineros, estoy preocupado porque primero no tenemos mucha transparencia de sus cifras, cantidad de carabineros, cuánto faltan, dónde faltan, cómo están las dotaciones, sabemos que tienen problemas de licencias, etcétera. No estoy tan claro si simplemente es un problema de mejorar los sueldos y mejorar la retención, pero también yo creo que faltan algunas acciones más claras por parte del gobierno, mandando una señal clara a Carabineros, porque aquí hay que meter plata, pero también hay que revisar los procesos de Carabineros. Carabineros es el responsable constitucional en Chile, que la gente se olvida, de garantizar el orden y la seguridad de la República. No lo están haciendo, claramente no lo están siendo capaz de hacer. Tampoco este es un problema que uno puede decir es responsabilidad del general Araya. No, yo creo que esto supera al general Araya. Este es un problema a nivel nacional, Estado y de Martín Arrau, tiene que arreglar ese problema. Pero yo creo que uno tiene que poner atención que necesitamos recuperar capacidades en Carabineros y también a acordarnos que muchos de los esfuerzos que estamos haciendo hoy en día contra el crimen organizado no necesariamente le cambian la realidad a todas las comunas. Por lo tanto, también tiene que haber un esfuerzo a nivel de las comunas de lo que es seguridad municipal y no tener a la seguridad municipal tan restringida. No es una competencia Carabinero, no es una competencia de la PDI, son complementarios. Pero claramente yo creo que en Chile no hay nadie que no esté convencido que los dos grandes temas nacionales son la reconstrucción económica y la seguridad pública.
9: Oye, estamos llegando casi al final, pero te quiero hacer una pregunta que sea corta. ¿Qué opinas tú de la propuesta que hizo el diputado Johannes Kaiser? No, bueno, ya no es diputado. Johannes Kaiser, sobre el tema de los indultos a miembros de las Fuerzas Armadas condenados a raíz del estallido, y que Arturo Esquella salió inmediatamente a decir que el Partido Republicano apoyaba esa iniciativa. Él plantea una ley, un proyecto de ley de indulto general.
8: A ver, yo creo que hay dos secciones que el mundo de derecha más de derecha observa al gobierno esperando alguna señal. Los indultos para los que fueron afectados por estar en la primera línea del estallido, entiéndase, donde los casos más emblemáticos son el capitán Maturana, el soldado Robledo y ahora el capitán Carvajal, que entró ayer a la cárcel para una condena de 7 años, ¿ya? Que fue y entró al tribunal de uniforme carabinero, mandando un señal muy fuerte, y estaban evidentemente, y yo creo que el Partido Republicano le está dejando la pelota lista para chutearla al arco a los libertarios, porque estaba Johannes, estaba Claudio Crespo, el cabo Zamora, estaban todos ahí apoyando esta situación. Y no necesitamos una ley de indulto. Basta con las facultades presidenciales para aplicar indultos.
9: Pero es que dijeron que era una ley de indulto general, en el fondo. Y el indulto
8: Una ley de indulto general en este minuto, yo no creo que va a pasar por el Congreso, y es ir a enredar más las cosas en un minuto que tú querís sacar la ley de reconstrucción nacional. Tampoco. Perfecto. Yo entiendo, tú eres más política que yo, ¿cuál es el punto político de hacer una acusación constitucional contra el ministro el último ministro de Hacienda en un minuto que quiere sacar por el Congreso tu ley de reconstrucción? Uno entendía que el presidente todavía no había tomado acción para no enredar el ambiente político, pero los mismos políticos se cargaron de enredarlo. Bueno, ya que está enredado, hagamos las cosas como hay que hacerlas nomás, pues, y el presidente puede aplicar los indultos.
9: Perfecto.
8: Y lo mismo que cuando realmente le preguntaron al mundo republicano si iban a tomar algún tipo de acción con los viejitos que están presos en Punta Peuco, con los más viejos, porque ya este año se han muerto varios, vamos, por lo menos en 6, que murieron en cautiverio, de aplicar no indultos sino razones humanitarias para que terminen de cumplir sus condenas, para ni siquiera entrar al fondo del problema en sus casas con sus familias. Bueno, eso tampoco se ha hecho. Y el mundo militar más retirado, el mundo más pegado a la derecha, los que están más asociados o que no tienen tan mala opinión del gobierno militar o qué sé yo, eso hoy en día, que votaron muchos de ellos por Kast, están un poquito sintiendo que los dejaron, que un poco fue como el presidente Piñera, que a mí le prometió algunas cosas y nunca, y el presidente la tiró por el Congreso y el Congreso naufragó la cuestión. Entonces aquí la cosa es si el presidente quiere o no aplicar sus facultades presidenciales o en qué minuto las va a aplicar. Conociendo al presidente Kast, debe estar muy bien asesorado en esta materia y alguien le debe estar recomendando cuándo hacerlo. Pero hay mucha gente observando eso, porque ¿cuál es el punto final? Digamos, acá hay dos puntos. El punto de los Punta Peuco y Colina 1 afecta al entorno general de las Fuerzas Armadas y Carabineros, porque muchos de los hijos de o los nietos de están en servicio. Y cuando tú hablabas del caso de San Bernardo, si de repente vamos a tener que llegar a usar las Fuerzas Armadas para fines de seguridad pública, eso es un punto tremendo de válido, de que si van y se paran en la calle o si van y la paran en la calle y hacen la pega. Y los indultos relacionados con el estallido son más críticos todavía, porque además son casos muy emblemáticos de carabineros del ejército.
9: Muchas gracias, Richard, de nuevo. Qué interesante conversación hemos tenido hoy día en el radar. Así es que te esperamos el próximo mes para hacer un nuevo análisis. Y usted no se separe de nuestra sintonía, que ya volvemos a nuestro tercer bloque acá en el radar de Agricultura. Gracias, Richard.
8: Ya, muchas gracias. Te reí sola, Marcela, de las preguntas que hiciste.
1: Hambre es preferir que tu hijo coma y tú no. Dormirte temprano para no tener que sentirla. Hambre es sacrificar un pasaje por un pan. 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
9: Esta semana el Senado vota la acusación constitucional contra el exministro Nicolás Grau. Y para entender lo que va a ocurrir, hay que entender primero por qué el Senado en este momento no está legislando, está juzgando. La Constitución establece que cuando la Cámara de Diputados aprueba una acusación constitucional, el Senado la resuelve actuando como jurado. No como Cámara Revisora, no como instancia política, sino como jurado. Y esto tiene consecuencias concretas. La primera, el quórum. Para que la acusación prospere, se necesitan 26 votos a favor, que equivalen a la mayoría de los senadores en ejercicio. No basta la mayoría simple de los que estén presentes en la sala en ese momento. La segunda consecuencia es la prohibición de prejuzgar. Un jurado no puede emitir opinión sobre el caso antes de la audiencia. Por eso, cuando el senador Luciano Cruzcoque publicó en redes sociales que la acusación era un show y que la ineptitud no es infracción constitucional, tuvo que inhabilitarse, porque se prohíbe expresamente que quienes actúan como jurado se pronuncien sobre el fondo antes de la votación. Y todos los senadores lo saben, o deberían saberlo. Pero el senador Cruzcoque opinó, defendió al exministro Grau, criticó la acusación y, por tanto, no votará el próximo martes. Grau perdió el voto de Cruzcoque porque la derecha ya no lo tenía a la luz de sus declaraciones. La tercera consecuencia tiene que ver con el efecto. Si el Senado condena al exministro Grau, el único resultado posible es su inhabilitación para ejercer cargos públicos por 5 años. No hay pena penal, no hay multa. Lo que ocurre el martes tiene reglas precisas, límites definidos y consecuencias acotadas. Conocerlas permite a cada ciudadano seguir el debate con más información. Llegamos así al final de este programa, de nuevo capítulo de El Radar. Me despido hasta la próxima semana, pero antes tengo que decirles que tenemos una gran noticia. 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
5: Agricultura indica la hora. 11 de la mañana. Un minuto.
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7: Buenos días, ¿cómo están? Hora de noticias en Agricultura y revisamos las últimas informaciones desde el gobierno. El ministro de Seguridad se refirió a la iniciativa de la ley Alejandro, impulsada a raíz del menor de 12 años que murió tras ser arrastrado luego de una encerrona en San Bernardo. Manuela Silva trae el detalle. Buenos días.
8: Buenos días, Ignacio. Así es, porque tal como mencionabas, la denominada ley Alejandro recibió el respaldo del gobierno durante el comité policial de este lunes, instancia en la que el ministro de Seguridad, Martín Arrau, manifestó apoyo a iniciativas orientadas a endurecer las sanciones para delitos violentos. Vamos a apoyar iniciativas en esta línea, afirmó la autoridad en referencia al proyecto impulsado tras la muerte del niño de 12 años durante una encerrona en San Bernardo. Arrau sostuvo además que casos como este obligan a revisar aspectos como la responsabilidad penal adolescente y la reincidencia, materias que actualmente forman parte del debate legislativo. Escuchemos sus palabras.
9: Creemos que hay que hacer mejoras a la responsabilidad penal, ya sea la edad, la forma o las reincidencias, ver cómo se tratan ellas, y efectivamente creemos que nuevas iniciativas que abran este debate son positivas.
8: Finalmente, en esta línea, el ministro señaló también que el sistema de responsabilidad penal adolescente hoy día no está dando buena respuesta, por lo que respaldó avanzar en las reformas que se tramitan en el Congreso. Informó Noticias en Agricultura.
7: Gracias, Manuela. Cambiamos de tema. En el contexto internacional siguen las tensiones entre el Medio Oriente y Estados Unidos. Irán negó durante esta jornada que vaya a mantener alguna conversación para negociar con Estados Unidos, a diferencia de lo que habían afirmado fuentes del gobierno norteamericano la jornada anterior. Esto en voz del viceministro de Exteriores de Irán, Qasem Gharibabadi, quien declaró que no hay ninguna reunión técnica programada para negociar con Estados Unidos durante esta semana. La autoridad iraní detalló que, aunque las consultas con Qatar, uno de los mediadores en las negociaciones, continúan de forma habitual, sin embargo, no se ha confirmado ninguna reunión en Doha para los próximos días. Asimismo, el viceministro iraní añadió que la próxima ronda de conversaciones se dará únicamente cuando se den las condiciones necesarias. Esto luego del intercambio de ataques entre Estados Unidos e Irán estos últimos días, que han puesto en duda la continuación del alto al fuego provisional en el que se supone que se encuentran. Y un conductor de aplicación fue víctima de un robo con intimidación la noche de este domingo en la comuna de Conchalí. Tres delincuentes armados le robaron su vehículo cuando llegó a buscar un pasajero solicitado a través de la plataforma. El hecho ocurrió cerca de las 10 de la noche en calle Curepto y, según carabineros, los sujetos amenazaron al conductor con un arma de fuego, lo cual lo obligó a bajar del automóvil. Por instrucción de la Fiscalía Centro Norte, las diligencias quedaron a cargo de la CIP de Carabineros, quienes trabajan en el levantamiento de evidencias y revisión de cámaras de seguridad para identificar y detener a los tres responsables, quienes hasta ahora permanecen prófugos. Antes de irnos, actualizamos el pronóstico del tiempo. Según la Dirección Meteorológica, a esta hora mañana helada para la zona centro de Santiago, hay 10 grados y se espera una máxima de 18, mientras que en la región de Valparaíso el termómetro marca 14 grados y se espera la máxima que sea de 17. Hasta acá las noticias. Usted recuerde que puede seguir informándose por nuestro

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3: Hola, damos inicio a un nuevo programa de Con Diálogo Distinto aquí en Radio Agricultura y a través de YouTube en Agricultura TV. Hoy conversaremos sobre uno de los desafíos más preocupantes que enfrenta Chile en la actualidad: la caída de la natalidad y el rápido envejecimiento de la población. Un escenario que no solo impacta a la familia, sino también la salud, la educación, las pensiones, el mercado laboral y el crecimiento económico, entre otros factores. Y para conversar sobre este tema y sus posibles soluciones, me acompañan cuatro grandes invitadas. Un honor estar con cuatro mujeres. Verónica Silva, asistente social, ex subsecretaria de la niñez en el gobierno del presidente Gabriel Boric, aunque no le gusta que digan ex. Bienvenida, Verónica.
4: Muchas gracias.
3: Silvia Aguirre, doctora en filosofía e investigadora senior del Centro de Estudios Públicos CEP. Bienvenida, Silvia.
5: Muchas gracias.
3: Paula Fortes, trabajadora social, gerontóloga y directora del área de envejecimiento y cuidados de Flaxo Chile, porque el otro es muy largo. Bienvenida, Paula.
5: Gracias.
3: Y Olga Urra, ingeniera comercial y presidenta de Travesía 100. Bienvenida, Olga.
6: Gracias.
3: Bueno, tal como comentábamos antes de entrar al programa, ¿no es cierto? Es un programa propositivo, humano, desde las legítimas diferencias. Entonces, la gente que nos escucha o que nos ve quiere saber un poco más de quiénes son ustedes, más allá de estos títulos que hemos dicho. Así que partamos por quién han estado. Paula, cuéntanos algo más de tu lado B o tu vida.
6: Bueno, ¿qué te puedo contar? Que en este momento de mi vida estoy disfrutando de la abuelidad y de una relación muy armónica con mis hijos, con mi nieta, con mis dos perros y con mi pareja, por supuesto. Así que estoy muy contenta.
3: Estabilidad total. Verónica, ¿qué nos compartes?
4: Sí, no, contarles. A ver, digamos, mamá de tres hombres, grandes ya, viejo, de cuatro nietos, que como dice la Paula, ser abuela es una cosa completamente distinta, total. Completamente distinta, porque además los niños son muy distintos. Estoy recién jubilada, que es un estado nuevo en mi vida, de estar jubilada, eso no significa que no haga nada. Y contenta de estar acá, porque creo que este tema es súper, súper importante.
3: Muchas gracias, Verónica. Olga, ¿qué nos comenta?
5: Contarles que, claro, abuela también, y también disfruto mucho, pero contarles que en esta etapa de vida he tenido como una reinvención. Había algo que había dejado pendiente hacía mucho rato, que es el teatro. Me gusta actuar. Oh, wow. Y me he dedicado harto ahora en estos últimos años a eso, como una entretención, aparte porque tú dijiste que era el lado B. Entonces,
3: bueno, maravilloso.
5: Es aparte de mi vida profesional, que también la conservo muy activa. Muy contenta de estar aquí.
3: Muchas gracias, Olga. Y Silvia, ¿cuál es tu lado B?
7: A ver, mi lado B. Soy madre de una niñita de 10 años me conocen por el que soy de trabajo en temas de educación y políticas públicas, pero yo estudié filosofía. Y estudié no filosofía política, sino que estudié metafísica, ontología, o sea, la pregunta por el ser, por la existencia, Kierkegaard, Heidegger. Ese es mi lado B, que lo tengo oculto, pero siempre está ahí latente.
3: Wow. Vamos a ver ahora cuán latente está. Bueno, muchas gracias a cada uno por contarnos algo más, saber un poco más de la vida de las personas, porque este es un programa de personas por sobre todo. Nos vamos a una pausa y ya volvemos con Diálogos Distintos.
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3: Estamos de vuelta en nuestro programa de Con Diálogos Distintos y aprovechemos de saludar a uno de nuestros auspiciadores, AFP Capital. 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Estamos conversando sobre la crisis demográfica que vive nuestro país, la caída de la natalidad, el rápido envejecimiento de la población y cómo enfrentar este nuevo escenario. Por eso me acompaña Silvia Izaguirre, investigadora senior del CEP, Verónica Silva, asistente social, Paula Forte, directora del área de envejecimiento y cuidados de Flaxo Chile, Olga Urra, presidente de Travesía 100, bueno, Verónica Silva también, ex subsecretaria de la niña. Contexto: según el último boletín demográfico del INE, Chile registró en el 2025 la tasa de fecundidad más baja de su historia, 0,99 hijos por mujer, o sea, menos de un hijo por mujer, muy lejos del nivel de reemplazo poblacional estimado en 2,1 hijos por mujer. En paralelo, el país envejece aceleradamente. La esperanza de vida pasó de 74,6 años en el año 92 a 81,8 años en el 2026. Y el INE proyecta que en el 2028 las defunciones superarán por primera vez los nacimientos. Frente a este escenario, el gobierno presentó el plan Chile Renace, que incluye propuestas como el bono familia y la creación de una comisión asesora presidencial. Además, continúa la discusión del proyecto Sala Cuna Universal. Y por otra parte, recientemente entró en vigencia la Ley Integral de Personas Mayores, que fortalece la protección y promoción de los derechos de este grupo de la población. Quisiera partir preguntándole a todas, ¿estamos realmente dimensionando la magnitud de lo que ocurre, este cambio demográfico, y qué consecuencias puede tener en el corto plazo o mediano plazo para Chile si no hacemos algo?
6: Bueno, mira, yo creo que estamos analizando datos sobre la mesa, realidades que están cambiando, pero estamos con mucha incertidumbre porque son realidades completamente nuevas. Y aquí el principal riesgo que le veo yo es que queramos resolver problemas del siglo XXI con soluciones del siglo XX.
3: Silvia Seguirre.
7: A ver, yo creo que si uno mira la evidencia internacional, hay muchos países que están mucho más adelantados en esto y nosotros podemos copiar esas experiencias. Está Japón, está Estonia, está Alemania, que ya llevan 30 años con decrecimiento demográfico. Chile está en una posición en que sabemos que ya partió este cambio y de forma acelerada estamos a tiempo para hacer cambios importantes en nuestras políticas públicas, pero yo no veo que los distintos gobiernos o que el debate público esté en estos temas, sino que la coyuntura muchas veces se come el debate y estamos poniendo poca atención a esto, que es donde podemos realmente hacer un cambio importante.
3: Bueno, por eso estamos aquí, ¿no es cierto, Verónica?
4: Sí,
3: segunda vez, así que Verónica, tu mirada.
4: Sí, tal vez decir que estos datos de este decrecimiento de la natalidad, el aumento de las personas mayores, vienen hace bastante rato y yo creo que no es algo que ha pasado anteayer. Esto es una cosa que cuando uno mira las curvas es bien impresionante y creo que no ha habido una real preocupación más sistemática, más permanente, no solo de analizar los datos, sino que de darse cuenta qué significa, o sea, cómo funciona y qué significa una sociedad donde no hay niños y donde lo que hay son muchas personas mayores, en todas las dimensiones de que eso se trate. Y creo que hay que uno de los riesgos que tenemos, que corremos, es de no hacer un análisis más comprensivo de la situación, porque esto no es solamente un asunto de natalidad, esto es un asunto del funcionamiento de la sociedad, y además enfrentar esta situación implica hacer demasiadas cosas distintas al mismo tiempo, y nosotros tendemos en políticas públicas, lamentablemente, a pensar que a un problema diagnosticado de una determinada manera hay como una o dos soluciones que hay que poner y con eso estamos listos y hacemos check. Y esto es demasiado complejo porque tiene que ver con vivienda, con economía, con tiene que ver con casi todas las áreas de las políticas públicas. Tiene muchos efectos, está teniendo efecto en educación, hay jardines infantiles con no hay niños, se están cerrando salas de maternidad en los hospitales, o sea, en las clínicas, o sea, de verdad esto tiene unos efectos demasiado múltiples como para mirar el tema solo desde la perspectiva de cómo se hace para tener niños, es un poco más complejo.
3: Olga, tu mirada.
5: Efectivamente, siento que es un tema absolutamente multifacético, sin embargo, lo que quizás no le hemos tomado tanto el peso es que Chile está en un proceso más acelerado que todos los países del resto del mundo en este cambio demográfico, y eso nos obliga a tomar acciones que no tenemos tiempo para gestionar. O sea, en este momento de verdad estamos mirando el tema con mucha calma para lo que necesita. Tiene mucha más urgencia de la que hoy día estamos dedicando. Es como el tema del clima, el tema del
4: cambio climático.
5: Del cambio climático, claro. Todos sabemos que tenemos que ser rigurosos con el cuidado del medio ambiente, con el cuidado de la basura, en fin, lo sabemos, pero no hacemos realmente algo distinto a nivel completo de la sociedad.
3: Y en ese sentido, para después ir a las propuestas, ¿cuáles son las razones más relevantes? Porque hoy día las personas, las familias, hombre, mujer, deciden tener pocos hijos o no tener hijos. ¿Qué está pasando? ¿Es un tema económico, social, de qué tipo?
6: Bueno,
3: Paula.
6: Sí, yo creo que esta transformación, porque tal como dices tú, aquí hay un cambio radical, ¿no? Pero no solo por la transformación demográfica, sino por la transformación tecnológica, por la transformación cultural, climática, qué sé yo. Estamos en un escenario de cambio e incertidumbre. Pero en el tema demográfico, lo primero que quisiera aclarar, Pablo, es que a mí este concepto de crisis o de dificultad, poniendo en la misma balanza el envejecimiento de la población y la reducción de la tasa de natalidad, me genera incomodidad.
3: Explique usted cómo usted lo ve.
6: Y te voy a decir por qué me genera incomodidad. Dele, porque hermano, la verdad es que hemos hecho todo lo posible por vivir más. Y hemos logrado, como un gran logro de la humanidad, superar los 60 años en 10, 20, 30 y hasta 40 años. Hoy día la tasa modal de muerte en Chile es de 80 años. Y oye, qué importante es que no se esté muriendo la gente a los 20, ni a los 30, ni a los 40. Y por lo tanto, el envejecimiento de la población es un logro. Y quiero verlo así, porque si lo vemos como logro, va a ser mucho más fácil entenderlo bajo un enfoque de derecho y entenderlo en una lógica de oportunidad. La reducción de la tasa de la natalidad, por supuesto que tiene distintos factores, pero el problema no es que nazcan menos niños, el problema es qué sociedad hemos construido que hace que nazcan menos niños. Una sociedad donde las personas desconfían del futuro porque creen que en un escenario medioambiental no hay destino, una sociedad que las mujeres tienen que suspender sus proyectos de vida laborales y de todo por la crianza, y si no lo suspenden, enfrentan una trayectoria laboral marcada por desventajas que después capitalizan en la vejez, porque ese es el problema. Entonces, finalmente, parejas que están sobreexigidas, trabajos que te demandan más, en fin. Entonces, y por otro lado, gente que quiere tener hijos y no tiene oportunidades porque los tratamientos de fertilización no son accesibles. Entonces, a ver, ¿el problema son que la gente no tiene hijos o el problema es que la estructura nos está replanteando cuáles son las verdaderas áreas en que hay que intervenir?
3: A ver, Silvia, tu mirada sobre lo que acaba de decir Paula, compartiendo de que el envejecimiento de la población es un gran logro. O sea, aquí un poco es la dimensión demográfica de cuando uno lo contrasta, no porque sea... Sí. Yo también quiero ir más de 80, así que me quedan menos que tú. Así que
10: comparto con Paula que el envejecimiento es un gran logro, y además también en el tema natalidad es un gran logro la tremenda reducción de embarazo adolescente. Cuando uno mira quiénes son las poblaciones de mujeres que han tenido menores hijos, es justamente la población adolescente. Bien. Y eso es un gran logro también. Ahora, ¿qué nos dice la encuesta CEP? La encuesta CEP salió justamente ayer y mostraba las razones de por qué las personas no están queriendo tener más hijos. Y solo el 25% dice que tiene que ver con un tema económico, de que los niños son demasiado caros. El 75% restante da otras razones. Una de ellas es la circunstancia global, que este pesimismo con el cambio climático, con las guerras, ¿verdad? ¿Por qué voy a traer un hijo a este mundo? Es un porcentaje bien importante. Hay un porcentaje importante que también dice, los hijos son una tremenda responsabilidad que yo no quiero tener. Quiero tener mi libertad, quiero disfrutar de mi ocio. Es un porcentaje importante, ¿verdad? Y las razones que se dan en Chile son muy similares a las que observamos en los países desarrollados y en los países más ricos. Cuando miramos la tasa de natalidad de los países más ricos del mundo, estoy hablando de los países nórdicos, de Suiza, de Luxemburgo, países que tienen condiciones para las mujeres laborales extraordinarias, y en esos países las tasas de natalidad son tremendamente bajas y las razones son muy similares a las de Chile. Entonces yo también creo que es mucho más complejo el problema. No es un problema solamente de recursos económicos, sino que también tiene que ver con las expectativas que tienen hoy día las nuevas generaciones respecto a sus condiciones de vida, ¿verdad? Y que son muchas veces también más individuales y con condiciones distintas a las de nuestros padres.
3: Verónica, siguiendo esa línea,
4: ¿comparte esa mirada? Sí, totalmente, completamente, pero yo quiero agregar algunos datos que son bien impactantes. Dígame. Por ejemplo, el 75% de los niños que nacen en Chile lo hacen fuera del matrimonio o de la unión civil. O sea, que es una cifra increíblemente alta si uno lo compara con países como países desarrollados, donde esa cifra es el 40, es el 30%. O sea, es muy impresionante lo que yo creo que eso también habla de cómo las generaciones están tomando en consideración el papel que tiene tener hijos. Que no es solamente esta cosa de que son muy caros. Yo entiendo eso, como bien decía Silvia, hay una razón que dice, claro, los niños, de hecho en la encuesta CEPA hay una razón que dice que los niños son caros, en el sentido que cuestan, sí. Pero también hay otra que tiene que ver, que no me acuerdo exactamente cómo está fraseada, pero que tiene que ver con que tener niños ocupa mucho del el tiempo y la energía, ¿cierto?, de los adultos. O sea, en el fondo es costoso, no solamente por razones económicas, también es costoso respecto del esfuerzo que tiene que hacer, el nivel de responsabilidad que eso significa, porque un niño, cuando uno tiene un hijo es para siempre. O sea, no es que esto se resuelva con tener una sala cuna hasta los 2 años, eso está bien, eso ayuda, por supuesto que tiene que tenerse. Pero yo creo que hay condiciones de la sociedad nuestra, de las características de cómo se han achicado las redes, por ejemplo, las redes familiares, las familias más chicas, también hace que la red que uno tenía antes hoy día está muy restringida. No hay mucha gente, no hay mucha familia a la cual recurrir para poder compartir tareas de crianza. Los niveles de corresponsabilidad entre papás y mamás siguen bajísimos. O sea, no hay un avance, por supuesto, muy sustantivo respecto de cuando yo tuve hijo, pero son muy, muy bajos. O sea, realmente la crianza hoy día me parece a mí que es una tarea bien solitaria y bien de harta falta de apoyo. Entonces, no sirve solamente ocuparse o preocuparse del tema económico. Hay mucho más del contexto que es necesario mirar.
3: Olga, tu mirada sobre...
5: ¿Sabes que tengo la sensación de que detrás de todo esto, y concordando con todo lo que ustedes han dicho, tengo la sensación de que el tema tiene que ver con algo muy cultural, que es algo que está muy arraigado, que tiene que ver con una sociedad bastante individualista que hemos construido y en la que somos todos responsables de cómo hemos llegado a este punto? Efectivamente, que la vivamos más es un tremendo logro. Sin embargo, no es un logro 100% agradable, porque las personas no están siendo consideradas cuando son mayores por razones laborales, son discriminadas de distintas maneras. Entonces, siendo un logro que biológicamente hoy día tengamos la posibilidad de vivir más, no es un gran logro cuando se trata de cómo lo hago para vivir estos años adicionales que tengo, cómo disfruto, cómo logro realización personal. Y por otro lado, las familias en este momento tampoco están valorando el tener hijos. Las parejas no están en esa mirada de decir, quiero disfrutar esta etapa de tener hijos. Yo me recuerdo que soñaba con tener hijos, y sin embargo hoy día los chiquillos, como ustedes han dicho antes, por distintas razones profesionales o las que sean, en su individualismo no están pensando en la felicidad que da el formar tribu, el expandirnos, ¿no? Entonces, esta integración de jóvenes y mayores, yo creo que es como el llamado que hoy día tenemos.
3: Sí. Vamos a llegar pronto a ese tema, pero vale, antes de irnos a, ¿no es cierto?, el tema del envejecimiento, el buen envejecimiento y la integración entre ambos, y una pregunta: el gobierno hace poco lanzó el plan Chile Renace, ¿no es cierto?, una especie de ayudar, garantizar de que quien quiera tener hijos pueda hacerlo. ¿Pero qué medidas tú crees que van en esa línea o qué faltaría, Paula? Hablan de un plan muy integral, pero no sé exactamente qué medidas son.
6: Hasta donde yo sé del plan, porque tampoco hay una información lo suficientemente clara que nos permita entrar a opinar sobre el particular, pero hasta donde yo sé del plan, tengo la sensación de que, voy a repetir lo que dije antes, de que estamos enfrentando problemas del siglo XXI con soluciones del siglo XX. Y esto es un tema complejo, porque fíjate que esto de las tasas de natalidad, del envejecimiento y lo que plantea Olga del individualismo tiene mucho que ver con el hedonismo. ¿Ah? Uh-huh. Esta cosa de a mí me interesa mi disfrute, mi placer, mi qué sé yo, pero resulta que la construcción de familia es un ejercicio no menor respecto de la generatividad y es algo que se cosecha. Porque uno de los temas que a mí me preocupan, que yo me dedico a la vejez, no a los niños, pero lo que me preocupa son estos matrimonios que llegan a mayores sin hijo y sin soporte, porque ahí entonces hablamos de la crisis del cuidado. Y me pasa, por ejemplo, que veo incluso los que tienen un solo hijo, que son parejas que tienen un hijo, que de paso se separan en el trayecto de vida, tienen dos parejas con un hijo, y resulta que hay un hijo después para cuidar cuatro personas. Entonces, esto es brutal. Entonces, pero ya eso que pudiera ser lineal, y sigo en una lógica utilitaria, se cruza hoy día con las tasas de soledad, con las tasas de suicidio, con la inseguridad ciudadana, con la inseguridad en los barrios, con la sensación de desprotección que tienen las personas. Y eso es red social.
4: Sí, total.
6: Y eso es red familiar. Entonces, es interesante verlo desde ahí. Ahora, sobre infancia, yo le voy a pasar la pelota a la señora porque ella es la que sabe de estos temas y yo no me voy a carrilear con el programa, solo di mi opinión.
3: Me parece muy bien.
4: Mira, no conozco los detalles porque en realidad he leído los titulares que están publicados.
3: La pregunta es si el Estado tiene que jugar un rol.
4: O sea, yo creo que no hay ninguna opción de no jugar un rol desde el Estado cuando estamos hablando de una situación como la que estamos describiendo, completamente multidimensional, y que las políticas públicas tienen ese sentido. Las políticas públicas están para apoyar procesos sociales, para apoyar a la familia, para apoyar a las comunidades, no para reemplazarlas, para apoyarlas, y esos apoyos no pueden ser de cualquier manera. Entonces yo creo que a mí me parece muy bien que se haga una comisión asesora, está ok, entiendo que es del Ejecutivo, entiendo que el Ejecutivo se asesora a sí mismo, eso es lo que yo entendí, que está muy bien, con distintas miradas, pero yo no creo que, o sea, yo creo que hay muchas aristas que tiene este tema y que yo sí espero que se tomen en consideración en la conversación. No es el bono. Algunos medios de prensa han puesto estos 30.000 pesos como parte del programa. Eso yo me imagino que es una compensación por lo de la bencina, porque si no, no logro entender que pueden servir esos 30.000 pesos para nada. En el programa de gobierno había un bono de natalidad de algunos millones, que está aprobado que los bonos no funcionan, o sea, en otras partes eso no han funcionado, o sea, funcionan para apoyar, pero no cambian en el fondo el curso de los acontecimientos. Y yo creo que hay mucha fantasía acerca de 2-3 medidas que entonces con esas las cosas se van a como solucionar, como la sala cuna, que yo no estoy en contra de la sala cuna para nada, pero es como ya, ok, pero la sala cuna en el mejor de los escenarios te cubre los niños hasta los 2 años, ¿y qué haces después con eso? Entonces hay además una medida que no conozco exactamente qué se trata, que se llama fortalecimiento de la familia. No sé lo que tiene adentro, pero fortalecimiento de la familia uno esperaría que fuera diverso, que fueran distintos tipos de familia. O sea, la familia clásica prácticamente no existe, la que conocemos, papá, papá, mamá y niño, son pocas, son minoritarias. En fin, entonces yo creo que hay que hacerlo. Me parece una muy buena iniciativa que exista una instancia formal, expuesta, transparente respecto de cómo se conversa esto, pero creo que es un poco largo el plazo de tener un informe a diciembre. Creo que tendría, dada la urgencia que tenemos, es mejor hacer algo menos perfecto, pero hacer algo, porque mientras tanto sigue profundizándose el problema. Y creo que requiere una discusión, o sea, bien profunda, no simplemente pegar cositas.
3: Silvia, con respecto a lo que ha dicho Verónica, ¿no es cierto?, y la profundidad de cómo abordar el tema, y también si tú compartes un poco con Paula de que otros los temas más allá del costo, la mirada mundial, tiene que ver con que somos una sociedad más hedonista, una sociedad más individualista.
11: Comparto que somos una sociedad más hedonista, pero creo que eso es algo, un fenómeno global, no solamente chileno, sino que es a nivel mundial. Y soy muy escéptica de las políticas pronatalidad, porque en todos los países del mundo no han funcionado. Nómbrame un país que haya funcionado. En Hungría hicieron una política de pronatalidad la más agresiva de todas, con un costo fiscal tremendo. Logró cambiar los indicadores en un año, pero luego bajó porque lo que hiciste fue adelantar los hijos gracias a este bono, superbono o exenciones tributarias, pero en el fondo la gente no decide tener hijos en función de esas razones. Yo sí estoy de acuerdo en que hay que sacar las barreras para que las familias que quieren tener hijos lo puedan hacer, y hoy día no lo están haciendo. Eso creo que sí, pero creer que esa es la solución, no va por ahí el problema. Yo creo que tenemos que pensar también en medidas de adaptación. Tenemos que empezar a adaptarnos a esta nueva realidad, más allá de que hay que eliminar, digamos, las barreras para tener hijos, pero yo creo que la gran tarea de Chile es cómo nos adaptamos a esta nueva realidad.
3: Tiene también que ver con algo más cultural, profundo, quizás hoy día hay menos el aspecto religioso, lo que tú decías, Verónica, que ya la gente, qué porcentaje altísimo de los niños nacen fuera del matrimonio, o sea, del compromiso. También va por ahí el cambio, ¿no?
11: Sí, y de hecho, una de las alternativas en la encuesta SET de por qué la gente no tenía hijos es porque no tenían pareja.
4: Así es.
11: Y también hay análisis internacionales que muestran el efecto que ha tenido la tecnología, ¿verdad?, en la construcción de las relaciones interpersonales, especialmente en las relaciones de pareja. Entonces, ahí hay un fenómeno que hay que analizar, especialmente ahora que estamos en la irrupción de la inteligencia artificial. Creo que hay que ver cómo se está afectando a nuestros niños con las redes sociales, ¿verdad? La tecnología que está al alcance de todo.
3: Olga, tu mirada, ¿no?, con respecto al tema, para pasar.
5: Definitivamente me parece que todo lo multidimensional que es el problema de hacer familia, finalmente tiene que ver con un arraigamiento cultural que está siendo hoy día muy instalada, no es una cosa que podamos mirar rápidamente. Por lo tanto, a pesar de la urgencia de la solución, creo que cualquier política pública o proceso en el que se esté diseñando soluciones debe ser de largo aliento y debe ser considerando conversaciones muy intensas por los distintos sectores. Creo muy firmemente en lo que dices tú, que los problemas que de hoy día los tenemos que resolver con nuevas estrategias que están muy lejos de las estrategias tradicionales, de los bonos y de las soluciones de parche. Yo creo que aquí estamos enfrentados a un tema muy cultural que no podemos resolver con medidas, sino que lo tenemos que resolver con un impacto cultural a toda la plana.
3: Y ahora vamos al otro lado, al buen envejecimiento. Porque, y así que la pregunta la voy a dar vuelta. ¿Qué se requiere que nuestra sociedad genere para los adultos mayores? No para que ya, vivamos más años, sino para que vivamos bien esos años. ¿Qué tenemos que hacer como sociedad?
6: Bueno, claro, yo creo que ese es lo que tú planteas, es el desafío, porque finalmente ya envejecimos. O sea, ya logramos superar las barreras, hemos envejecido, y yo sí creo que siempre es un logro, Silvia. ¿Sabéis por qué? Porque la otra alternativa es morirse. Y eso es un destino que nadie quiere. Por lo tanto, superar esa etapa ya es un logro. ¿Qué creo? Creo que el fenómeno es tan nuevo y que la forma en que hemos mirado la vejez cargada de edadismo, con una imagen negativa, con una sensación asociada a la pérdida, como que es un tema que hay que administrar, que hay que gestionar la vejez en este país, como que además tiene costos, etcétera, nos ha impedido mirar la oportunidad que significa este envejecimiento. Porque no estamos hablando solo de una sociedad que envejeció, sino que estamos hablando de una sociedad longeva, que después de los 60 va a vivir 30, 40 años más y tus hijos 50. Y si avanzan los centros de investigación en esto, probablemente que 70. Entonces, lo que no podemos es seguir pensando la vida y la sociedad, seguir pensando que esto es un problema de los mayores. Esto es un problema, esto es un tema de todos. Y es un tema de cómo la sociedad se adapta al trabajo para vivir 120 años. Y eso, la solución fácil es decir, bueno, alarguemos la jubilación. Momento, pero analicemos qué pasa cuando alguien sale del mercado a los 50 y no vuelve a entrar. O analicemos, entonces hay que formar una estructura de formación y educación mucho más extensa. Sí, probablemente vamos a tener que hacer realfabetización digital cada 5 años para el trabajo. Entonces, el tema ya no son los mayores, es cómo la sociedad se replantea para enfrentar una historia de vida individual y colectiva de 90 años. Y junto con eso, cómo incorporo potentemente a los mayores de 60, 70 y 80, porque sin ellos no hay desarrollo posible, porque no van a nacer muchos más hijos. Probablemente vamos a poder mejorar las tasas si invertimos lo suficiente en los que sí quieren tener hijos, si invertimos lo suficiente en cuidados y en acompañamiento, si invertimos lo suficiente en mostrar lo terrible que es la vida en soledad a los 80 años. Pero lo que sí tenemos que hacer es decir, bueno, este logro lo tengo que transformar en un capital social. Y ese capital es incorporar a los mayores a un propósito social colectivo. Porque además hoy día lo están haciendo. O sea, la gente mayor en Chile cuida nietos para que los hijos puedan salir a trabajar. Está haciendo emprendimiento. Una de las tasas más altas de emprendimiento del año que recién pasó es de mayores de 60. Están hoy día haciendo los territorios, la organización que más crece, voluntariamente. Entonces, la verdad es que tenemos que sacarnos el resto, el antifaz, y convertir esto en una oportunidad.
3: Silvia,
12: sí.
3: Siguiendo la línea de Paula, o tu mirada sobre...
12: Mira, hay distintas experiencias en el mundo internacional que son interesantes de mirar. Por ejemplo, en Japón están convirtiendo los colegios... Ellos, en Japón se cierran 500 colegios al año. Llevan más de 7.500 colegios cerrados. Y lo que hacen con esta infraestructura es que la adaptan justamente para hacer centros recreativos para adultos mayores, donde se les da la oportunidad de juntarse con otras personas, de hacer kinesiología, gimnasia, almuerzan, tienen talleres, tienen cursos, y además están implementando cuidado de adultos mayores para niños de jardines, cosa que los niños le hacen bien a los adultos mayores, y así también los adultos mayores pueden cuidar a los niños. Es una experiencia que yo encuentro muy interesante mirar. Otra es la de Alemania, que abrió las universidades para los adultos mayores para que vayan a estudiar. Ahí la universidad se financia con costos basales, ¿verdad? No hay que financiar a los adultos mayores, pero es un espacio nuevo que se abre para que se puedan integrar, porque hoy día con los avances tecnológicos en medicina estamos llegando mucho mejor a edades mucho más avanzadas. Sí. Entonces yo creo que hay que pensar cómo construimos una sociedad que los incluya, tanto en la parte recreativa y de relaciones sociales, pero también cómo acrecentamos la vida laboral.
6: Porque seguimos gestionando la vejez. No. Y aquí el tema es un
3: usted
6: poco.
3: No, usted ahora deje. Okay. Se lo habla dos programas, así que vamos a pasar a la Olga ahora que tiene desde la fundación de ustedes. ¿Cómo mira?
13: Mira, la verdad es que la realidad en que nos enfrentamos es una realidad de dificultad para aprovechar esta etapa de vida. Nos encontramos las personas mayores con el deseo de mantenernos activos y no hay posibilidades de trabajo. Yo concuerdo contigo en que queremos participar, que sea por voluntariado. O sea, de hecho, la mayor parte de las personas mayores a las que hemos encuestado en Travesía 100, que hemos hecho estudios respecto de qué piensan respecto de la situación laboral, la mayor parte de ellos dicen, yo quiero continuar activo, me importa continuar activo aun cuando no sea con remuneración. Me importa, aunque no lo necesitara, mantenerme activo. Mantenernos activos significa mantener activa la cabeza y prolongar nuestra etapa útil de tal manera de que la sociedad no tenga que cargar con nosotros en el momento en que empezamos a perder la cabeza.
3: Perdona, Olga, pero una pregunta. ¿Qué es mantenerse activo? Porque hoy día uno ve que todos los municipios tienen el Vita, no sé qué, actividad, pero es también vinculado con que uno siente que hace un aporte a la sociedad en términos de trabajo, de cuidado. O sea, ¿eso es activo para que la gente entienda?
13: Hay distintas maneras de envejecer. Hay personas que por el producto del tipo de trabajo que tuvieron toda la vida, la verdad es que lo único que necesitan, dicen, no me da seguir trabajando, no puedo. Pero la gran mayoría, el 80% de las personas mayores, y eso está comprobado con estadística, están activas, disponibles para mantenerse en actividad permanente. Y de esas personas, lamentablemente, ni un tercio de ellas pueden hacerlo realmente por las restricciones que tiene el mundo activo. Tenemos que entender que empezamos a envejecer el día que nacemos. Así es. Desde ese día para adelante, cada vez vamos a aumentando nuestra edad, y por lo tanto discriminar respecto de los mayores es lo más raro del mundo, porque es discriminar con algo que indudablemente voy a llegar a estar, que voy a discriminar
3: una paradoja y ahí,
13: conmigo mismo.
3: Y en ese sentido, justamente para poder generar una cultura, ¿no es cierto?, de mejor envejecimiento, ¿qué tan presente está en nuestra sociedad los prejuicios sociales? O sea, por lo tanto, la gente mayor no sirve, la gente mayor se mira, entre comillas, como cierto desprecio, no en el sentido de la palabra, sino en el sentido de que hay que dejarlo al lado, no son tan útiles.
4: Sí, mira, yo creo que hay un tema de nuestra sociedad respecto de la valoración de las personas mayores. En términos de su trayectoria de vida, de todo lo que uno puede aprender, aportar. Creo que eso es bien triste, porque realmente hay una especie de mina de oro, creo yo, en términos de poder aprovechar la experiencia, aprovechar los saberes, y realmente poder aportar desde ese punto de vista. Yo creo que necesitamos como sociedad hacer algo respecto de valorar, no en la lógica de, porque de repente es como que da pena, es como, ay, sí, está tan viejita, no, yo la ayudo. O sea, hay formas que no hemos ido desarrollando bien, creo yo, como sociedad. En lo que decía Olga, yo creo que hay una cosa bien importante en términos de la potencialidad que tienen las relaciones intergeneracionales, pero no desde el punto de vista solamente de la recreación, de compartir, sino que las relaciones intergeneracionales respecto del aporte que puede hacer una persona mayor a alguien más joven y lo que la persona más joven puede hacer. Voy a dar un súper cortito un ejemplo. Bueno, hace casi 2000 años, cuando nos tocó con la Paula trabajar juntas, ella en Senama y yo estaba en el Ministerio de Planificación, a propósito de un programa de familias de extrema pobreza, inventamos una cosa loca, lo voy a confesar si tú me permites aquí, inventamos una cosa loca en una conversa. Teníamos muchos niños con problemas de rendimiento escolar, de familias de extrema pobreza, y por el otro lado, la Paula tenía por el otro lado un conjunto de personas mayores, estamos hablando del 2003.
6: Profesores
4: profesores normalistas, etcétera, etcétera, que estaban ahí aburridos y que querían aportar y que querían realmente, y que estaban participando en espacios de personas mayores, ¿no? Y inventamos un programa que en ese tiempo se llamó Asesores Senior, de personas mayores, profesores normalistas, a hombres y mujeres, que hacían clases en sus casas a niños con dificultades de aprendizaje, digamos de rendimiento. Retomamos ese programa hace 3 años atrás. Había estado semi-muerto. Había funcionado por rutina. Se retomó hace 3 años atrás, y ha sido realmente extraordinario. Es una expresión concreta de cómo llegamos a 700, casi 800 voluntarios en el país, habiendo partido con 100. Una expresión maravillosa de cómo personas que pasaron toda su vida enseñando niños podían verse, y lo repito de ellos mismos, nunca imaginé que iba a tener la oportunidad, me dijo una señora, de poder estar tranquila haciendo una clase y apoyando pedagógicamente a un niño y no tener 35 en la sala, etcétera, etcétera. 2 veces a la semana, me dijo, ella decía, me arregla la vida.
3: Ejemplo como eso que hay que rescatar.
4: Así de concreto.
3: Sí. Y ahora, Paula, hablemos de la ley integral de personas mayores. ¿Cambia concretamente esta ley el reconocimiento formal de los derechos que tiene el adulto mayor, en qué se traduce concretamente?
6: Sí, absolutamente. La ley es un avance sustantivo. Yo creo que Esto parte hace mucho tiempo, cuando yo estaba en el Senama, hicimos toda una apuesta por tener una convención en Naciones Unidas, no nos fue bien y logramos finalmente una convención interamericana. Y esa convención de alguna manera también impulsaba que los gobiernos sintonizaran con esa normativa. Aquí en el segundo gobierno, el presidente Piñera se presentó un proyecto de ley, se trabajó, se retiró después en el gobierno del presidente Boric, se siguió trabajando, porque claro, cada tema se abría en su complejidad y aparecían nuevas cosas, y finalmente se ha llegado a este proyecto de ley que tiene cosas muy interesantes como la garantización de 15 derechos, pero lo más fundamental es que deja de abordar el tema de los mayores desde una perspectiva asistencial y plantea el tema del derecho, y yo creo que eso es fundamental para partir. Los proyectos de ley no son puntos de llegada, son puntos de partida. Y este es un punto de partida porque sin lugar a duda tiene debilidades institucionales, tiene debilidades de financiamiento brutales, y eso va a tener que irse desarrollando en el tiempo. Pero es un avance, sin lugar a duda es un avance.
3: Silvia, en ese sentido, este proyecto, ¿no es cierto?, que es mirar a los adultos mayores desde los derechos que ellos tienen también, más allá que hay que ir poco a poco implementando lo mejor capaz, pero mejor partir, como tú te decía. ¿Cómo lo están mirando ustedes o desde el CEP y qué le agregarían, no?
12: Pucha, es un gran desafío porque vamos a tener cada vez mayor carga en términos de financiamiento para el tema de salud, para el tema de pensiones, en un país con estrechez fiscal, ¿verdad? Y con cada vez una población laboral reducida. Entonces es un gran desafío cómo lo hace sostenible en el tiempo. Digamos, los derechos son fundamentales, pero si no van con recursos, quedan en letra muerta muchas veces. Y por lo tanto yo creo que los recursos son sumamente importantes para poder materializar esos derechos.
3: Y en ese sentido, el aumentar la edad de jubilación, que yo sé que es un tema muy puntual, pero puede ayudar a que haya de alguna forma más ingresos que permitan financiar todo esto que estamos hablando de los derechos.
12: Yo creo que es inevitable, todos los países desarrollados están avanzando en esa dirección, sí. Y si vamos a vivir hasta los 90 y bien, vamos a llegar bien, yo creo que incluso es saludable tener la posibilidad de trabajar más años.
3: Sí. Olga, tu mirada también desde los derechos, pero también de cómo financiamos esos derechos para que no queden letra muerta.
13: Claro que sí. Indudablemente, preguntarle a los mayores qué es lo que quieren es parte de implementar esta normativa, que yo concuerdo contigo, realmente es un aporte, porque es un punto de partida. Me encantó tu definición. Efectivamente, abre puertas para que otros sigamos pensando en el tema. Pero si tú le preguntas a las personas mayores qué quieren, las personas mayores quieren seguir trabajando. No quieren terminar de trabajar a los 60 o a los 65 necesariamente. Tal vez no quieren trabajar de la misma manera que venían trabajando los anteriores 40 años de su vida. Que quizás quieran un horario más flexible, quizás quieran algunas alternativas de trabajo distintas, reinventar su profesión, en fin, pero las personas mayores quieren seguir activas. Ahora, ¿es tremendamente impopular decir que se aumenta la edad de jubilación? Sí, entonces probablemente tenga que ser una opción, ¿sí? El que quiera y el que no quiera, y eso tenga costos y beneficios de tal manera de que se incentive un camino más que el otro. Yo concuerdo en que finalmente lo que importa es que esto se implemente, y al irse implementando vayan ocurriendo situaciones. ¿Cómo financiarlo? Yo creo que indudablemente no tiene otra alternativa más que todos los financiamientos públicos, ¿no? Que los presupuestos vayan considerando crecientemente este grupo de personas. Y algo que no hemos dicho aquí y que yo creo que es súper relevante, que es cómo las personas jóvenes de hoy día se cuidan para llegar a mayores en buen estado. Porque hoy día, con las costumbres de alimentación y las costumbres de vida sana que tenemos, muchas personas no van a llegar en buenas condiciones a esta etapa y van a ser una carga para su familia o para ellos mismos.
3: Sí. Me quedan 3 minutos y que eso es una pregunta que está fuera del contexto, pero que tiene que ver en el fondo con el tema de la mujer en la sociedad. Cuando hablamos de que baja la tasa de natalidad, ¿no es cierto? Hay mucha gente que siente que le echa más la culpa a la mujer, que la mujer quiere su desarrollo personal. Que... ¿Lo ven así? O sea, ¿ven que hay una carga sobre la mujer? ¿O realmente? Porque yo soy el que creo que la mujer tiene que tener las mismas oportunidades que el hombre, pero ¿Qué pasa ahí?
4: Bueno, hay un dato de la causa. Los hombres todavía no pueden embarazarse. Entonces, no, como...
3: No somos una sociedad
4: todavía
3: machista. ¿Cuán machistas somos todavía en Chile?
4: No, yo creo que, o sea, yo creo que mucho todavía en el sentido de asignar responsabilidades como unívocas a las personas, así como se le asigna la responsabilidad todavía culturalmente a que los hombres tienen que producir, y en fin, hay una cierta asignación como de responsabilidades y de roles. Ahora, yo no, sí, o sea, puede ser eso, pero yo creo que la conversación sobre armar pareja, la conversación sobre sostener la pareja, la conversación sobre armar una familia, ¿verdad?, con distintas características y particularidades, es algo que no está en el tapete, digamos, con toda la fuerza que yo creo que debería estar, con problemas de natalidad o sin problemas de natalidad. O sea, una sociedad sin niños es una sociedad que se pierde mucho. O sea, los niños en sí mismos, porque tengamos niños, porque circulen niños, porque conversen niños, hacen a los adultos mejores. Uno aprende a ser responsable cuando tiene niños, responsable, profundamente responsable, ¿no?
3: Y me queda nada, me queda un minuto para cada una. Quisiera saber, en el fondo, menos de un minuto. Así que, tú hablaste de la soledad, ¿no es cierto? Justamente. Entonces, la pregunta mía, yo me acuerdo cuando era alcalde que en cada club de adulto mayor habían 20 y tantas mujeres y 2 hombres. Pero, y esos hombres eran súper peleados porque nadie quería estar en soledad, ¿no? ¿Qué pasa con la soledad? ¿Qué pasa con, desde el punto de vista del envejecimiento, de la salud mental? ¿Cómo afecta esto?
6: Bueno, lo primero sería precisar que la soledad afecta a todos los grupos etarios, no solo a los mayores, pero la soledad de los mayores tiene particularidades, ¿no? Hay soledades estructurales, la gente que se quedó en un cuarto piso porque vivía ahí, tuvo una fractura de cadera y quedó aislado. Hay soledades emocionales profundas, la pérdida del cónyuge, de la pareja, de los afectos más significativos, y eso nos da un mensaje, ¿no? Vamos a tener que aprender a lidiar con las soledades también, porque son una realidad de la vida. Y hay un tercer elemento de la soledad que es fundamental, que tiene que ver con el propósito. Que no es solo la actividad, porque la actividad, todo lo que tú hacías ahí en los municipios y que fue clave para desarrollar participación, quedó corto, porque ya hay gente que participa todo el día y llega a su casa y se siente sola, y se siente sola porque lo que necesita es un propósito, y el propósito no es solo querer hacer algo, sino que hacer algo que tenga reconocimiento de los otros y que te valide los otros.
3: Se me acabaron los minutos, tengo algo más. Me terminan. Bueno, les vamos a dar un poco más el minuto final, así que vamos a una pausa y ya volvemos con Diálogos Distintos.
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3: Estamos de vuelta a nuestro último bloque de Con Diálogo Distinto, cerrando esta relevante conversación, ¿no?, y profunda sobre la crisis demográfica que vive en Chile, más allá de que estamos de acuerdo, como han dicho acá, de que la parte de un mayor envejecimiento es algo positivo para la sociedad, pero tenemos que mirarla de cómo es un buen envejecimiento. Y paso me acompañan Verónica Silva, ex subsecretaria de la niñez del gobierno de Gabriel Boric, Silvia Aguirre, investigadora senior del Centro de Estudios Públicos, Paula Fortes, directora del área de envejecimiento y cuidados de Flaxo, y Olga Ura, presidenta de Travesía 100. Y para finalizar, tenemos la pregunta, o en este caso la reflexión auspiciada por Pronto Paga. Cada una tendrá un minuto para hacer una reflexión sobre lo que acabamos de conversar, mirando hacia adelante. Partamos con Verónica.
4: Mira, yo creo que los temas que hemos tratado aquí muestran claramente que tenemos como sociedad que conversar más sobre este tema, que tenemos que conversar más sobre nuestras relaciones interpersonales y intergeneracionales, y tenemos que hacer un diálogo pensando, creo, en qué es lo que aportan los niños a la sociedad, y qué es lo que aportan las personas mayores a la sociedad. Esta relación intergeneracional es una relación que debería incentivarse, que debería propiciarse, y que aborda los distintos ámbitos de la vida. Yo creo que nosotros necesitamos como sociedad una conversación más profunda acerca de nuestras relaciones interpersonales, cómo podemos querernos más, cómo podemos respetarnos más, y en ese sentido cualquier política, cualquier programa, cualquier iniciativa que se quiera impulsar, tiene que tener en consideración lo que significa la intergeneracionalidad en un país como este.
3: Muchas gracias, Verónica. Olga, tu minuto, Olga.
13: Me convoca totalmente el término de la intergeneracionalidad en diversos campos donde hemos trabajado desde Travesía 100 en este modelo de relaciones intergeneracionales. Nos hemos dado cuenta de mejores resultados. Por ejemplo, un programa de emprendimiento donde las personas mayores se acompañan de alguien más joven para emprender, tienen mejor tasa de éxito que los emprendimientos que son hechos por personas de una sola generación. Entonces, realmente es el concepto que consideramos clave en Travesía para cuidar el que el futuro de nuestra demografía tenga este desafío mejor atendido. No es un problema de una de las generaciones, no es un problema del gobierno, no es un problema de los mayores, no es un problema de la educación, es un problema que nos abarca y nos envuelve completamente.
3: Muchas gracias, Olga. Aquí se está repitiendo un camino, por lo menos una vía de cómo enfrentar. Paula, por tu minuto.
17: Bueno, yo creo que está claro, somos ya una sociedad longeva y lo vamos a hacer mucho más. Por lo tanto, tenemos que repensarnos en ese nuevo escenario en términos de que sea una oportunidad para el desarrollo de todos. Creo que la mayor amenaza es el edadismo. Ese edadismo que dice a cierta edad yo no puedo hacer algo, porque no hay una sola vejez, hay muchas vejeces, y dentro de esas vejeces entonces creo que hay una oportunidad de inclusión para poder tener un proyecto de vida satisfactorio después de los 60 años, y a lo mejor es ahí el momento en que vamos a tener que hacer una detención en la vida y decir, pues bien, aquí viví 60 años, ahora tengo que hacer mi proyecto de vida para los próximos 30 y tengo que pensar en mi entorno social.
3: Muchas gracias, Paula. Y Silvia, Silvia Aguirre, tu minuto, Silvia.
18: Sí, creo que la familia, la maternidad, era una respuesta para darle sentido a la existencia. Y esa respuesta hoy día no está siendo acogida por las nuevas generaciones y transforma la sociedad completamente. Transforma la cohesión social, transforma la forma en que nos estamos relacionando, transforma incluso la forma de plantearnos nuestra propia vida en este mundo. Y creo que no vamos a poder cambiar ese darle sentido a nuestra propia existencia a partir de políticas utilitaristas. Creo que hay que volver a resignificar las relaciones interpersonales y eso es sumamente complejo y pasa por cómo construimos sociedad, cómo nos relacionamos unos con otros, cómo armamos comunidad. El desafío es grande, pero la encuesta CERT dice que las personas quieren tener más hijos de los que hoy día están teniendo, así que hay una pequeña ventana de esperanza para volver a resignificar esos sentidos trascendentales de la vida.
13: Maravilloso.
3: Olga, Paula, Verónica, Silvia, yo quiero agradecerle porque en verdad se muestra un camino, se ve la forma de hacer y también por esta conversación tan profunda que a uno por lo menos le llega, y sí que, tal como les dije la pasada, vamos a seguir conversando sobre el tema. Y bueno, a cada uno de quienes nos escuchan también, nos ven, también agradecerles por Radio Agricultura en YouTube, de Agricultura TV, nuestras redes sociales de arroba con diálogo distinto, Spotify. También tengo una gran noticia, que en Radio Agricultura desde ahora ya está en la televisión, llegando a más de 1.600.000 personas en BTR, Canal 47, Claro, Canal 518, GTD, Del Sur, Canal 143, Mundo, Canal 114, WhatsApping TV, en Canal 166, además de todos nuestros canales de agricultura. Muchas gracias a cada una, de verdad.
13: Gracias. Es
3: un programa muy motivante y espero que a todos quienes nos ven y nos escuchan, así lo sientan. Nos vemos.
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0: Vamos de lleno con la revisión de las informaciones que han destacado durante esta última hora. En el marco de este fin de semana largo, Carabineros entregó esta jornada un balance del funcionamiento del tránsito, el cual indicó un registro de 7 fallecidos en siniestros viales a nivel nacional. La medición consideró el flujo vehicular entre las 18 horas de este viernes 26 y las 23 horas con 59 minutos de este domingo 28. En aquel periodo, según la institución, 357.390 vehículos salieron de la región metropolitana. Y en el marco del despliegue preventivo, Carabineros realizó más de 42.000 controles y fiscalizaciones, además de más de 11.000 exámenes practicados a conductores. Respecto de los procedimientos policiales, la institución informó que hubo 124 detenidos a nivel nacional y más de 2.800 infracciones cursadas durante el periodo fiscalizado. En cuanto a siniestros, Carabineros cifró en 303 los siniestros de tránsito registrados en el país, los que, como decíamos, dejaron un total de 7 personas fallecidas. Y en el ámbito internacional, la Corte Suprema estadounidense rechazó una petición por parte del presidente Donald Trump. Manuela Silva trae la información. Buenas tardes.
1: Buenas tardes, Ignacio. Así es, porque tal como mencionaste, la Corte Suprema de los Estados Unidos rechazó el intento de Donald Trump de anular el fallo que lo condenó a pagar 5.000 millones a la escritora E. Jean Carroll por abuso sexual y difamación, dejando firme el veredicto emitido por un jurado en 2023. El máximo tribunal decidió no acoger la apelación presentada por el mandatario luego de que instancias inferiores ratificaran la sentencia y descartaran irregularidades en el desarrollo del juicio. La defensa de Trump argumentó que el proceso fue injusto debido a que el jurado pudo conocer antecedentes sobre otras acusaciones de conducta sexual inapropiada en su contra. Sin embargo, los tribunales mantuvieron la validez del fallo. El caso se originó tras la denuncia presentada por la escritora, quien acusó a Trump de haber abusado sexualmente de ella en la década de los 90 y posteriormente difamarla al negar públicamente los hechos. Informó Noticias en Agricultura.
0: Y para hoy día lunes, el gobierno, el Ministerio de Desarrollo Social, informó que el gobierno activó el código azul en 6 regiones del país por el pronóstico de bajas temperaturas. En un comunicado expuso que ante el pronóstico de estas bajas temperaturas informados por la Dirección Meteorológica de Chile, se activa el código azul para hoy lunes. Esto en la región de Valparaíso, en los Andes y San Felipe, en la metropolitana, en O'Higgins, Rancagua, Maule, Talca y Curicó, en Ñuble, Chillán y Biobío, Los Ángeles. Revisamos el tiempo. Según la Dirección Meteorológica de Chile, hasta ahora la zona centro de Santiago marca una temperatura de 13 grados con un cielo despejado, soleado, aunque un ambiente helado, y se espera una máxima de 18 grados. En tanto, por la región de Valparaíso, el termómetro indica una temperatura de 14 grados y se espera una máxima de 20. 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
4: Muy buenos días. buenos días, aquí estamos en directo al grano este viernes 26 de junio.

0: Bueno, y como todos los viernes a fin de mes, vamos a tratar este tema especial, ¿no?, de infraestructuras para Chile aquí en Directo al Grano. Y para eso contamos con un gran invitado cuando hablamos de concesiones, ¿no? Un experto, Carlos Cruz, ex ministro de Transporte y actual director ejecutivo del Consejo de Políticas de Infraestructura. Bienvenido, Carlos, a Directo al Grano.
1: Hola, muchas gracias por la invitación.
0: Sí, porque a ti te ha tocado de distintos momentos, ¿no?, participar del proceso de concesión, un proceso que esta alianza público-privada que ha sido tan exitosa, ¿no?, que ha dotado al país de infraestructura y que también, como pasan los años, uno dice, se van haciendo balances, ¿no? Hoy día enfrenta un momento distinto, ¿no? La infraestructura, para muchos, lo comentábamos en un seminario hace poco, para una parte importante de la población, las concesiones son como parte del paisaje ya a esta altura, ¿no? Tienen 30 años de operaciones, las autopistas urbanas, para qué decir, lo mismo los aeropuertos, es como que ya están asimiladas como parte de la realidad, parte del estándar al que estamos acostumbrados. ¿Cómo se mira hacia el futuro, entonces, esta lógica de las concesiones?
1: Bueno, lo primero que hay que decir es que el sistema concesional lleva más o menos 30 años operando, un poquito más, y ha significado una inversión muy significativa. Son más de 30 mil millones de dólares los que están invertidos en activos, y eso es lo que se nota, eso es lo que se ve, y cuando uno circula por el país y se da cuenta de la infraestructura principal, está ahí, digamos, ¿no? Y algo que creo que efectivamente ha contribuido a mejorar la calidad de vida de forma muy importante de la gente. A futuro se ve un poquito complicado, porque hemos tenido desde hace unos 10 años esta parte una reducción más o menos importante de los niveles de inversión efectiva en concesiones en relación a lo que es la inversión total. Sin ir más lejos, el año 2025, la inversión física, o sea, lo que es el cambio cemento y fierro, digamos, en el área concesional, fueron del orden de 900 millones de dólares, lo cual es menos del 1% de la inversión total.
0: ¿Qué explica eso?
1: Y eso se explica porque, primero, hubo un parón más o menos importante a mediados de los 2000. Después ha habido dificultad para identificar nuevos proyectos, y después yo creo que lo que se ha visto afectado el sistema concesional, como se ha visto todo el sistema de inversiones del país, afectado por el exceso de requerimientos que se le han ido poniendo a los distintos proyectos para poderlos implementar, temas ambientales, temas de permiso. El mismo Ministerio de Obras Públicas, y así lo reconocen los ministros, se ha puesto más exigente en sus propias demandas internas para poder autorizar proyecto, y más lento, y por lo tanto yo creo que hay una cantidad importante de factores que influyen en la disminución de la importancia relativa que tiene el sistema concesional en relación a la inversión total.
0: Y bueno, vamos a entrar al área chica de inmediato, entonces, porque es verdad, este es un modelo exitoso, consolidado, ¿no? Que uno de los pocos, el sistema concesional, que esta alianza público-privada se ha transformado en una política de Estado, ¿no? O sea, ha trascendido gobiernos de distintos signos, se ha instalado en estos 30 años y hoy día vive un boom, ¿no? Cuando escuchamos los anuncios en materia de seguridad, cómo se va a responder a través de un impulso muy fuerte en cárceles concesionadas y otros, pero aparece esta diferencia, ¿no?, entre el ritmo con el cual se adjudican las licitaciones, diríamos, ¿no? O sea, que alguien le dice, ya, perfecto, vamos a realizar esta obra, aquí está el mandato, ¿no?, la licitación, y la inversión real, es decir, cuando se inicia esa obra. Solo por poner un ejemplo, AVO 2, que está en plena ejecución, ¿no? 2017 se adjudica la licitación. Y resulta que recién, me parece que fue el 2023 o 2024, el presidente Gabriel Boric da como la primera piedra, o sea, como dice, se inicia la ejecución, o sea, dice, claro, entre medio estuvo la pandemia, pero igual, o sea, dice, es muy larga la tirada, son 8 años, el 2023, y resulta que en 5 años la obra va a estar lista. O sea, no es la ingeniería la que está demorando, no es la capacidad de construcción, sino pareciera ser que esto que hemos llamado a la permisología, ¿no?
1: La tramitología, sí. Mira, yo creo que hay un problema también de origen. O sea, una de los factores de éxito de los ministros de Obras Públicas es llamar a licitación. Y para llamar a licitación, se apura la tramitación preliminar, la que permite llamar a licitación. Y yo creo que eso ha significado que los proyectos con los cuales se liciten no sean buenos proyectos, o sea, no sean proyectos con un grado de desarrollo suficiente como para adelantar las etapas constructivas una vez que son adjudicados. Entonces, se ha acelerado el proceso de llamar a licitación, pero eso ha extendido el proyecto de preparación de las ingenierías, permisos, tramitaciones, etcétera, que hace que al final de cuenta, el momento en que se identifica un proyecto para llamarlo a concesión, hasta el momento en que se inicia la primera obra, la primera piedra, digamos, es más o menos el mismo tiempo. O sea, lo que ha cortado el Ministerio es el tiempo de permanencia de ese proyecto en manos del Ministerio y le ha transferido parte de ese tiempo a las concesionarias. Y yo creo que eso hay que revisarlo, porque eso implica más dificultades para participar en los concursos, implica más varianza entre las ofertas, o sea, hay más variabilidad entre la interpretación que hacen los concesionarios respecto de cuáles son las inversiones que hay que hacer en el proyecto, implica más tiempo de ejecución, implica más trámites transferidos al privado, y por lo tanto creo que eso es parte de las cosas que nosotros hemos propuesto, que para acelerar los proyectos debiera invertirse más en la fase preliminar, o sea, todo lo que es preparación de los proyectos por parte del Ministerio de Obras Públicas, para transferirle a los concurrentes un proyecto más terminado y de esa manera poder adelantar los procesos.
0: Y eso también tiene un impacto pensando también en los usuarios, porque eso en algún minuto se va traduciendo en el costo, ¿no? En el costo que las mismas obras tienen, las demoras, los tiempos, cuando se demora, cuando alguien se adjudica una licitación y sabe que va a tener que estar trabajando 5 años antes de siquiera poder iniciar los trabajos, eso se va traduciendo en un impacto en los costos, y el costo del sistema se empieza a transformar también en un tema, ¿no? En un tema para los ciudadanos y también para los mismos concesionarios.
1: El costo no se transfiere directamente a los ciudadanos, porque en general las políticas en las obras tarificadas, digamos, en las que pagan los usuarios, están definidas con antemano, por lo tanto no son un factor de adjudicación, y en consecuencia el costo principal se le transfiere al Estado, ¿no? Porque es el Estado el que termina teniendo que administrar un proyecto que debía terminar en 25 años y que va a terminar en 30 años. Entonces esos 5 años adicionales son más bien un costo para el Estado, ¿no? Donde sí puede haber un mayor traspaso de costo a usuario en las obras que son pagadas directamente por el Estado, porque eso de alguna manera te significa un mayor costo operacional, una mayor demora sobre todo en los proyectos de carácter social, en el caso de los hospitales, por ejemplo. El hecho de demorarse en la puesta en marcha de un proyecto tiene un costo muy alto para quienes son beneficiarios de ese hospital, y eso sí tiene un impacto directo en los usuarios. Por lo tanto, yo creo que tanto el Estado como los usuarios se ven de alguna manera perjudicados por este proceso, y en consecuencia creo que bien vale la pena pensar en algún mecanismo que permita adelantar la fase de constructiva, que no es solo disminuir los trámites, no es solo disminuir las exigencias, sino también tiene que ver con aumentar la calidad de los proyectos que se ponen a disposición de los privados, de tal manera de que el privado pueda concursar con información mejor compartida y pueda tomar mejores decisiones para efectos de disminuir, digamos, los riesgos asociados a un proyecto que tiene más incerteza.
0: Y esta rigidización de la base de licitación de las distintas obras de infraestructura, ¿no? que requiere nuestro país, ¿qué impacto está teniendo? Porque en el breve paso que tuvo el ministro Rau por obra pública, ¿no? Él dijo que una de sus preocupaciones, también lo dijo la ministra anterior, la ministra López, poca competencia, menos de 2 postulantes por cada una de las licitaciones. ¿A qué se debe esto? ¿Por qué hay tan poca capacidad o incluso de nuevos operadores, ¿no? Sino que son los mismos operadores los que van absorbiendo la nueva infraestructura. Y lo pregunto en el sentido de que cuánto de estos sistemas, de esta rigidización de las bases, de las dificultades, de la falta de trabajo previo y todo, al final se transforma en incertidumbre que quizá inhibe a los nuevos inversionistas.
1: O sea, evidentemente hay un proceso de inhibición de nuevos concurrentes. O sea, cuando tú tienes un mercado que está bastante consolidado, tienes actores que ya conocen cómo funciona.
0: Para
1: bien y para mal. Para un nuevo entrar en un mercado ya bastante cautivo, ¿no? Y por lo tanto dicen, bueno, ¿cuáles son los riesgos que yo estoy dispuesto a asumir? Y cuando empiezas a ver la calidad de los proyectos, te das cuenta de que los proyectos son, digámoslo, imperfectos, ¿no? Uno nunca puede aspirar a la perfección, pero son muy imperfectos. Y te dicen, bueno, son tantas las incertezas que me están transfiriendo a mí, que me hace difícil concurrir sin un factor de riesgo muy alto. Por lo tanto, voy a participar en este proyecto, pero con un precio mayor que el precio de los demás, porque ya conocen el sistema, ¿no? Y por lo tanto, eso es un factor de inhibición. tuvimos una conversación con gente vinculada al mundo financiero y les hicimos la misma pregunta: ¿por qué creen ustedes que hay poco interés? Y nos dicen: miren, lo que nosotros percibimos, mundo financiero, es que es muy difícil para nosotros financiar un proyecto que no sabemos cuándo va a empezar. O sea, es adjudicado en un determinado momento. Nosotros hacemos el estudio financiero, pero no sabemos si va a empezar en 4 años más, en 6 años más o en 8 años más. Eso tiene un costo financiero muy alto, ¿no? Porque tienes que tener los recursos disponibles para ello, y eso significa tener que pagar por esos recursos para efectos de ponerlos a disposición de los eventuales inversionistas. Entonces, yo creo que tal como a los inversionistas, a los financistas, les resulta oneroso el tiempo, también a nuevos concurrentes les resulta oneroso el tiempo. Y en ese sentido, los que están más acostumbrados, los que conocen mejor cómo funciona el sistema, los que ya toman las precauciones necesarias para que el tiempo de inicio sea una variable más bien incierta, eso hace que se vaya reduciendo el número de concurrentes y, por lo tanto, contemos siempre con lo mismo. Ahora, no quiero decir con esto que no sean buenos concurrentes, son empresas que han prestigiada y todo el cuento, pero
0: claro. Al final, lo que estamos conversando con Carlos Cruz, ¿no? Director ejecutivo del CPI, del Consejo de Políticas de Infraestructura. Lo que tú estás describiendo son barreras de entrada para nuevos actores, ¿no? Barreras que además sufren los actores que están, digamos. O sea, lo que pasa es que como ya están en el sistema, las conocen, de alguna manera
1: saben navegar en
0: la internalizan, ¿no? Claro. Uh-huh. Pero sin duda que inhiben, porque lo alcanzó a hacer la ministra López, también lo ha hecho el actual subsecretario Nicolás Balmaceda, con el que conversamos a principios de este mes, a nivel internacional, de promover, ¿no? Y he mirado con bastante admiración, si es la palabra, el sistema concesional chileno, porque tiene reglas estables, porque funciona en el tiempo, se cumplen las reglas, pero algo pasa que no aterrizan nuevos actores en el sistema, a pesar de lo bien que se ve a la distancia, ¿no? ¿De qué manera, si ahora, desde la perspectiva de qué cambios podrían ser necesarios para promover la entrada de nuevos actores o promover la mayor competencia?
1: Bueno, uno es mejorar la calidad de los proyectos, o sea, eso es una condición sine qua non. En segundo lugar, yo diría que es resolver algunos problemas que están en el ambiente y que son una amenaza, sobre todo para los proyectos de con pago usuario, digamos, ¿no? Que son la discusión que ha habido respecto de incobrables, por una parte, y la discusión que ha habido respecto de tarifas, por otra parte. Yo creo que son niveles de incertidumbre que hay que despejar para efecto de poder invitar a nuevos concurrentes. En el caso de los proyectos que son debidamente pagados, o sea, que son pagados directamente por el Estado, yo creo que hay que acortar los plazos y eliminar aquellos aspectos que hoy día han puesto en tela de juicio los periodos desde el momento de la adjudicación hasta el momento de la ejecución de obra, como es el caso, por ejemplo, basta ver el Hospital del Salvador acá al lado, ¿no? Adjudicado en una determinada fecha, lleva, no sé, 5 o 6 extensiones de plazo que lo transforman en un proyecto que ya pasa a ser como algo, digamos, ridículo en términos de los problemas que han habido. Hay que resolver en ese tipo de proyectos cuestiones que son bien importantes. En el caso de los hospitales, por ejemplo, ha habido una discusión entre quién tiene la tuición sobre la administración del bien transferido, del bien concesionado. ¿La tiene el concesionario como proveedor del servicio de infraestructura o la tiene el director médico que tiene a su cargo el cuidado de los pacientes? Bueno, eso tampoco se ha resuelto bien. Se ha ido resolviendo, pero no se ha resuelto suficientemente bien. Y son factores que, claro, inhiben cuando tú tienes que entrar a un país que no conoces, que, claro, lo ves desde lejos y ves que las cosas funcionan, pero cuando te empiezas a enfrentar en el detalle te resulta más incómodo hacerlo. Y la tercera cuestión que yo haría, o sea, uno es resolver las incertidumbres que hay al acceso, otro los problemas de operación que hay en los momentos de ya transferencia de las facilidades a un privado, y la tercera yo diría es que efectivamente se ha hecho mucha promoción. Pero yo recuerdo cuando partimos nosotros con este sistema, no bastaba la promoción, era necesario ir a buscar a los inversionistas. O sea, yo me acuerdo.
0: Una invitación más intensa.
1: O sea, y comprometerlos en su origen, digamos. Uh-huh. O sea, muchas de las empresas que están acá, me tocó traerlas a mí en los 90. Y claro, Chile era un país muy pequeño, que no tenía historia en este tipo de cosas, para lo cual para las empresas era una aventura. Y por lo tanto, nosotros establecíamos compromisos con ellos en terreno, ¿no? Íbamos y los obligábamos poco menos que a venir, y venían y se encontraban con un país que funcionaba de una manera, había una relación de mucha confianza con el gobierno, con los ministros de ese tiempo y con el presidente, había mucha cercanía para los inversionistas, y eso hacía que, claro, a los inversionistas extranjeros les resultaba muy atractivo venir a Chile en ese momento, en esas condiciones.
0: Bueno, de este tema vamos a seguir conversando con Carlos Cruz, ¿no? Director ejecutivo del Consejo de Políticas de Infraestructura. ¿Y por qué? Porque, claro, algunos han comentado de que este sistema partió, como describes tú, ¿no?, con un Estado muy socio en esta alianza público-privada, y que durante el tiempo se fue alejando un poco de la relación, se fue enfriando esa relación de sociedad. Quizá ahora se puede recuperar y ser uno de los motores, ¿no?, que se necesitan, y del impacto también en la economía de la infraestructura. De eso, a la vuelta de esta pausa, en Directo al Grano.
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6: El Servicio Agrícola y Ganadero SAC confirmó la detección del primer caso de influenza aviar en un ave silvestre en la región de Antofagasta, lo que activa las alertas sanitarias y la vigilancia epidemiológica en la zona. El hallazgo fue identificado en el marco de los monitoreos rutinarios que se realizan para prevenir la propagación del virus en fauna silvestre y aves domésticas. Las autoridades reforzaron el llamado a la ciudadanía y a los sectores productivos a mantener medidas de bioseguridad y a reportar cualquier ave muerta o con comportamiento anormal. El SAC reiteró que este tipo de eventos forma parte de la vigilancia preventiva, aunque se mantienen los protocolos de control para evitar posibles contagios y expansión del virus. 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
0: Aquí estamos de vuelta en directo al grano, este especial Infraestructura para Chile, conversando con Carlos Cruz, experto en los temas de concesiones, de infraestructura, director ejecutivo del Consejo de Políticas de Infraestructura. Y bueno, justo antes de irnos a la pausa, de lo que estábamos conversando, ¿no? Es decir, oportunidades que hay en esto. Se habla mucho, Carlos, de la infraestructura como motor del desarrollo, que tiene un impacto directo, de hecho, en el pulso de la economía, que adelantar, y los gobiernos hacen esfuerzo por tratar de acortar la brecha, ¿no? De decir, ya, que se concrete la inversión, porque eso va a tener un impacto directo en la economía, en el empleo. ¿Qué tan mito, qué tan real es eso y si es realmente lo que se busca?
1: La infraestructura desde el punto de vista de lo que es la habilitación del país para el desarrollo económico es fundamental. Ahora, hay que dimensionarla adecuadamente. En infraestructura se invierte al año más o menos 1.200 millones de dólares. Eso significa alrededor de un 15% del total de la inversión real. De esos 12 mil millones de dólares. De esos 12 mil millones de dólares, 7 mil millones o 8 mil millones son invertidos por el sector público. De esos 8 mil millones de dólares del sector público, se invierten más o menos 6.500 millones de dólares con el presupuesto público. Y lo que se aspira es que el sector concesional llegue a un nivel equivalente. Hoy día se están invirtiendo más o menos 1.000 millones de dólares a través del sistema concesional, ¿no? Por lo tanto, lo que yo digo, siendo importante la inversión en infraestructura, el nivel total todavía es bajo, tenemos que crecer en forma significativa, y sabemos que recursos públicos para esto no van a haber, por lo tanto tenemos que intensificar la inversión a través del sistema concesional. El saldo, hay como 3.500 millones de dólares que son invertidos por el sector de la infraestructura que está transferido al sector privado regulado, caso de agua, telecomunicaciones y energía. Por lo tanto, ahí hay un dinamismo que...
0: Claro. Líneas de transmisión...
1: Tiene un componente público, porque el sector público siempre va a dar la señal y va a señalizar por la vía de las regulaciones el avance de las inversiones, pero la decisión está más bien radicada en el sector privado, ¿no? En cambio, lo que tiene responsabilidad el sector público, que es el sector, lo financiado con presupuesto público y con concesiones, todavía falta mucho que desear. Y yo creo que la palanca fundamental es el sistema concesional, porque es la única que puede expandirse sin afectar el presupuesto público al corto plazo. Ahora, sector asociación público-privado, por llamarlo de alguna manera. Tú tienes la ley de puertos, que es una ley que permite y que fomenta la asociación público-privado, que es una oportunidad significativa, y tenemos licitaciones venideras, el año 28-29, y ojalá que se materialicen, no que no se le haga caso a algunos que están pidiendo que les permitan extender sus contratos en forma automática. Ese proceso licitatorio va a ser muy atractivo y va a permitir pensar en inversiones importantes en el desarrollo de nuestra infraestructura portuaria. Tenemos la empresa Fondo Desarrollo País, que es una empresa pública, que tiene facultades concedentes y tiene facultades de endeudamiento, que ha hecho cosas bien importantes en algunas cuestiones y que está haciendo un par de pilotos en el sector educacional que pueden ser bien atractivas, porque si eso resulta, va a poder ser un mecanismo a través del cual mejoremos considerablemente la infraestructura educacional para Chile, y yo creo que es muy importante, va a poder ir nivelando la educación pública con la educación privada y generar efectivamente una alternativa atractiva de educación pública para los muchachos. Y después tenemos la ley de concesiones, que que la conocemos y sobre lo cual hemos estado hablando más directamente. Y después tenemos un proyecto de ley que nosotros le hemos presentado al Ministerio de la Vivienda, que esperamos se pueda ser enviado al Parlamento, que es la Ley de Financiamiento Urbano Compartido, que es una ley de concesiones pensada para proyectos menores en las zonas urbanas.
0: Y que por ejemplo,
1: estacionamiento, por ejemplo, como el caso tipo.
0: Ah, ya. Se pide estacionamiento subterráneo.
1: Exacto. Ahora, es más complejo que eso.
0: Paso bajo nivel.
1: Bueno, pero eso no ha funcionado. Y no ha funcionado porque hay una serie de restricciones de compensación al concesionario que hay que resolver. Entre otras, que los municipios no pueden comprometerse con transferencias monetarias a los concesionarios. Y eso hace entonces que haya poco incentivo para usar ese instrumento. Nosotros hicimos una modificación al proyecto de ley, se lo presentamos al Ministerio de la Vivienda. Trabajamos con los equipos técnicos del Ministerio de la Vivienda de la administración anterior, ya era el final del gobierno, por tanto el gobierno se inhibió de mandarlo al Parlamento y esperamos que este gobierno sí lo mande. Entonces tendríamos cuatro instrumentos que permiten fomentar la asociación público-privada, que yo creo que son bien potentes y que con el cual perfectamente podríamos aspirar, digo, a casi duplicar o tal vez triplicar lo que hoy día se está invirtiendo en materia de infraestructura a través del sector privado.
0: Claro, que es lo que se espera, ¿no? Y el impacto sobre todo eso, lo que tenga en generación de empleo y sobre todo en la economía, ¿no? En el dinamismo de la economía. Pero cuando vamos ahora conversando ya de los proyectos más en específico, ¿no? Porque uno dice, los aeropuertos, los puertos, las carreteras, son como la mirada clásica de la infraestructura y que ha habido concesiones, los túneles, ¿no? Desde el túnel de Melón, que es la primera obra concesionada en nuestro país, pero hoy día ya hemos pasado a una segunda etapa hace rato ya, hospitales, cárceles, ¿no? Y se habla una tercera generación, y cuando se habla una tercera generación también se dice desde desaladora hasta infraestructura educacional o incluso infraestructura de seguridad, ¿no? Los pasos fronterizos,
1: ferrocarriles.
0: Entonces, ¿de qué manera esta tercera generación de concesiones se abre espacio y también necesita un marco nuevo? Y cuando hablamos de una tercera generación y aumenta la variedad, uno dice, bueno, ¿de qué manera se fortalece también la capacidad del Estado para ser capaz de administrar esos contratos de concesión tan variados, ¿no?
1: Bueno, yo creo que ahí hay algo que tú tocaste en la fase inicial de este proceso, que yo creo que es muy importante, que es recuperar la sensación de alianza entre el sector público y el sector privado, de asociación entre el sector público y el sector privado. Y la asociación tiene que ver con estar dispuesto a compartir los beneficios de un proyecto, pero también los riesgos y los costos que tiene esto, ¿no? Yo creo que ahí hay una cierta inhibición de parte del Estado de ir asumiendo los riesgos y costos, ¿no? Y ahí más bien ha ido transfiriendo progresivamente los riesgos y costos al privado y ha transformado las concesiones como un factor de...
0: O sea, el Estado se volvió bueno para las inauguraciones, pero no le gusta tanto el reclamo.
1: Entonces, bueno, eso hay que resolverlo, porque efectivamente la única forma que esto funcione es que ambos estén muy comprometidos en sacarlo adelante, y compromiso de verdad. O sea, cuando hay riesgos que asumir, se compartan esos riesgos y se busquen las formas de hacerlo. Estoy pensando en proyectos complejos, como es el caso de los proyectos de agua, de recursos hídricos, donde tenemos una dificultad muy grande, porque en general la agricultura en Chile, excepto en zonas muy particulares, es una agricultura bien atomizada, por lo tanto es muy difícil encontrar un solo cliente para justificar la inversión en un proyecto de envergadura.
0: La minería, por ejemplo.
1: ¿Cómo pasa en la minería, ¿no? Entonces, ¿cuál sería, a mi juicio, el rol del Estado? Bueno, generar esa demanda, generar la asociatividad o las formas de invitar a esos agricultores que están dispersos a ser parte de un mismo proyecto a través de mecanismos de garantías, a través de una serie de otros incentivos que podrían dar origen a que la vocación de pago por parte de esos agricultores para tener agua garantizada pueda materializarse, y por esa vía poder tener la oferta de agua que les permita...
0: Esto requeriría igual un cambio cultural importante, ¿no? Porque en el fondo el mundo de la agricultura trabaja en función de los derechos de agua y obviamente el clima, ¿no? La lluvia es muy importante, los tranques, todo, hasta ahí llegaba la infraestructura pública, ¿no? A copiar el agua para poder cumplir con las necesidades. Y aquí estamos hablando ya de una manera nueva de mirar el agua. Pues, decirle que un agricultor dijera, oiga, yo tengo esta tierra, aquí no tenemos problemas de sequía permanente, no puedo trabajarla, y lo que voy a hacer es comprar agua, directa, por decirlo en simple, ¿no?
1: Que toda la estructura que tenemos está organizada en función de que hay disponibilidad de agua, ¿no? Lo que tenemos que prepararnos por una estructura agrícola que es muy potente, porque yo creo que tenemos un tremendo potencial de expansión de nuestra actividad agrícola, en una situación en la cual no va a haber agua, por lo tanto no va a haber agua que caiga del cielo.
0: O las mismas cantidades, o para poder crecer.
1: Claro. Y lo que necesitamos es ser capaces de generar aguas que provengan de otras fuentes, ¿no? Uno siempre piensa en las fuentes subterráneas, siempre también se agotan. Por lo tanto, tenemos que recurrir a las fuentes que hoy día tenemos y que no se agotan, que son el reuso de las aguas utilizadas por las personas. Por lo tanto, toda la inversión que hay en recuperar aguas servidas, tratarlas debidamente y ponerlas nuevamente a disposición de los actores productivos, digamos, y de las propias personas. Y el agua de mar, que es una fuente bastante inagotable, ¿no? Por lo tanto, esas fuentes requieren inversiones y requieren operaciones distintas que las que estábamos acostumbrados.
0: Vayamos a lo concreto. Pensemos que tenemos esa capacidad y tu experiencia. Una desaladora en la región del Maule, porque es una región agrícola eminentemente, ¿no? Que tiene problemas de acceso al agua, ¿no? ¿De qué manera se conecta una desaladora con la agricultura del Maule? Como dices tú, está atomizada, tiene intereses distintos, productos distintos, esta agua tiene un costo, ¿no? Ese costo tiene un impacto en el precio de los productos producidos por la agricultura. ¿Es para todo? ¿Es para una parte?
1: Que tal vez el Maule no es la mejor experiencia, porque ahí hay una agricultura muy tradicional que es muy difícil de cambiar, y de hecho los proyectos que han habido, que no en el Maule, pero que, por ejemplo, el caso de Convento Viejo, que es un embalse concesionado que ha irrigado toda la zona costera, ha costado mucho que los agricultores que podrían ser beneficiarios de agua aprovechen esa agua, y han sido progresivamente tecnificando su producción para incorporar agua que es más cara y que les permita generar productos de exportación y por esa vía producto de mayor valor agregado. Pero pensemos en Santiago hacia el norte, donde tenemos una superficie enorme, enorme de territorio, que tiene un potencial agrícola enorme y que no se puede explotar por falta de agua, ¿no?
0: La agricultura de la cuarta región.
1: Toda la agricultura de la cuarta región. Bueno, ahí yo creo que la función es combinar la capacidad de generación de agua, que debiera ser un incentivo en que el Estado se comprometa, con la generación de la demanda por esa agua, y generar formas de que la agricultura se adecue a producir cuestiones distintas para las cuales el agua le permita generar productos de alto valor agregado. Para eso existen todos los mecanismos de intervención del Ministerio de Agricultura, desde la Comisión de Riego, INDAP y otros, que debieran focalizarse en generar ese tipo de disposición, digamos, ¿no? Tecnificar, primero identificar qué tipo de producto, ver la rentabilidad de los productos, ver cómo se tecnifica, cómo se minimiza el uso del agua porque va a tener un costo, cómo se optimiza todo lo que es la exportación de esos productos y el valor agregado a esos productos, cómo se incorporan nuevas tecnologías. En fin, yo creo que todas estas cosas son parte de un rol del Estado que probablemente es distinto, pero que tiene por propósito aumentar la capacidad productiva en ese sector.
0: Entonces podríamos tener plantas desaladoras que tuvieran un mix entre consumo humano, que también se necesita, ¿no?, garantizar, sobre todo las regiones de, bueno, prácticamente hoy día desde Biobío al norte, digamos, está en zona de escasez hídrica. Y después también
1: usos múltiples,
0: claro. O sea, consumo humano, claro, agricultura, claro, y industria. Sí, sí. Y una planta desaladora tendría esa capacidad, digamos.
1: Bueno, sí, yo creo que una planta desaladora de mil metros un metro cúbico por segundo, uh-huh, son 1.000 litros por segundo, representa más o menos una inversión de 250 millones de dólares. Todo lo que es la red de distribución, digamos, son otros 250 millones de dólares, son 500 millones de dólares, que es lo que cuesta un embalse como con el embalse de Punilla, ¿no? Y por tanto debiera estar en condiciones.
0: Pero si es la eventualidad de que si no llueve el embalse no tiene, bueno, mucho que hacer.
1: Si no llueve el embalse no tiene nada que hacer. Y de hecho, los embalses de la cuarta y la quinta cuarta y tercera región están prácticamente secos, por lo tanto uno podría pensar en generar plantas desaladoras que te permitan llenar esos embalses y con esos embalses irrigar una cantidad importante de territorio que debiera permitirnos aumentar, debiera permitir duplicar la producción agrícola en el país.
0: Mira, o sea, el sueño del Chile potencia agroalimentaria, que es lo que estamos viendo, y la invitación ahora es a mirarlo, porque uno lo ve, está ocurriendo en Perú en materia de infraestructura, van avanzando el puerto de Chacay, también en materia agrícola, ¿no? Sí. Nosotros, bueno, aquí en Santiago y en general en Chile somos consumidores de muchos de esos productos. La palta, llega la palta peruana, llegan muchos de esos productos que lo reconocemos con facilidad.
1: Es bien importante, fíjate, la única actividad productiva en Chile capaz de llegar a los niveles de exportación que hoy día tiene la minería es la agricultura. Por lo tanto, si nosotros queremos una diversificación productiva de verdad en los próximos 20 años, deberemos apostar fuertemente al desarrollo agrícola, y para eso es fundamental ser capaces de dotar a la agricultura de agua.
0: ¿Y qué falta para que la desaladora se llene Chile de desaladora? Empecemos a tener esa
1: capacidad. Primero, regular dónde y cómo las va, porque tampoco podemos tener toda la costa llena de desaladora.
0: Estoy diciendo en términos de que hay algo que hasta ahora hemos visto como proyectos muy específicos, muy acotados, en general asociados en Antofagasta hasta el consumo humano, pero también a la minería y hacia el sur llegaríamos hasta la quinta región, ¿no?
1: ¿Cuáles son las condiciones? La pregunta es, ¿cuáles son las condiciones que hoy día le ha permitido a la minería abastecerse fundamentalmente de agua desalinizada para su actividad productiva? Primero, un solo comprador, ¿no?
0: Claro, en el caso del entendimiento de uno y uno.
1: En el caso de la agricultura no va a ser posible, por lo tanto, alguien tiene que provocar esa relación entre un oferente de agua y múltiples operadores.
0: Y esa intermediación, dices tú, que puede ser estatal.
1: El Estado tiene que cumplirla. El Estado tiene una función bien importante en este tipo de circunstancias, que es la generación de mercado. Uh-huh. Y yo creo que si somos capaces de pensar inteligentemente cómo generar mercado, tenemos productos de altísimo valor agregado que nos permitirían ser concurrentes en el mercado mundial.
0: Y cuando hablamos del contrato de concesiones para la desaladora, significa, ¿cuál es el rol del Estado ahí? ¿Cómo entra? Porque me diría, ¿asegura la compra del agua?
1: Claro, una garantía. Tal como se inventaron las garantías cuando partimos con las concesiones carreteras, se inventaron las garantías de tráfico mínimo, claro, ¿no? Acá se podría perfectamente pensar en una garantía de consumo mínimo, ¿no? Que al proveedor le asegure que va a recuperar al menos su inversión, y paralelamente el Estado lo que debe hacer es que generar las condiciones para que eso no sea un costo público, sino sea absorbido por los beneficios que representa una agricultura que se expande.
0: Sí, pensando que hoy día el Estado está gastando una gran cantidad de recursos en dotar de agua a amplias zonas de nuestro país donde no tiene acceso garantizado, ¿no?
1: Bueno, yo creo que la cantidad de hemos preguntado, ¿eh?, varias veces cuánto se gasta en camiones de aljibe y no hemos logrado una cifra.
0: Está muy fragmentada esa cifra, pero es altísima.
1: Es altísima
0: por lo que significa, entonces, por el consumo, porque claro, lo hacen gobiernos regionales, lo hacen municipalidades, lo hace el gobierno central. Está muy fragmentado, pero es cosa de ver el funcionamiento, y son cifras realmente importantes que podrían de alguna manera solucionarse garantizando además el acceso al agua a comunidades muy importantes. Cambiamos un poco de tema. El agua me pareció interesante, esto de la desaladora, una mirada distinta de la desaladora, ya no solo la minería, sino también la agricultura, el consumo humano. Hay una combinación, el rol del Estado que tiene por jugar. Ahora, volvamos un paso atrás. Cuando miramos el actual sistema de concesiones, está sufriendo de algunos problemas, sobre todo, lo mencionaste tú en el primer bloque, el no pago, ¿no? La evasión. Ayer en un seminario especializado, Diego Sabino, gerente general del Grupo Costanera, ¿no? Uno de los grandes grupos de concesionarios en Chile, experto también en obra pública, dice, ojo, que esto puede terminar afectando al sistema, ¿no? Puede ser una debilidad que afecte o ponga en riesgo el sistema en su conjunto. Y esta la respuesta de Carlos Cruz a la vuelta de la pausa, aquí en Directo Agrario.
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18: En Chile generamos millones de toneladas de residuos domiciliarios cada año y reciclamos menos del 10%. En ese contexto, los residuos electrónicos se han transformado en un desafío cada vez más urgente, porque aumentan rápidamente, tienen una vida útil cada vez más corta y muchas veces no reciben una disposición adecuada. Frente a esta realidad existen iniciativas que permiten pasar de la preocupación a la acción. 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Una acción concreta, accesible y necesaria para ayudar a reducir el e-waste de Chile. Soy Cata Droguet, periodista, y seguimos encontrándonos para nuevos datos, noticias sobre sostenibilidad aquí en Radio Agricultura.
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0: Aquí estamos de vuelta en directo al grano. Aprovechamos de saludar también a quienes hacen posible nuestro programa. 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Estamos conversando en Infraestructura para Chile con Carlos Cruz, director ejecutivo del Consejo de Políticas de Infraestructura. Le habíamos dejado una pregunta instaladísima, porque es una pregunta que siempre genera roce, ¿no? Los ministros han hablado del bajar el precio del TAC, la cuenta del TAC se transformó en una cuenta importante, pero por otro lado, lo recordamos, los expertos nos empiezan a decir, ojo con la evasión en el sistema concesionado de infraestructura, sobre todo en la autopista urbana, porque se puede transformar en algo que ponga en riesgo el sistema en su conjunto, ¿no? Y estamos hablando de esta alianza público-privada que tanto beneficio le ha traído a Chile. Bueno, el hecho de que esta política del que usa paga no se cumpla, sino que hay gente que use y no pague reiteradamente, empieza a transformarse en un problema mayor.
1: Bueno, hay países que han tenido que terminar con su problema de concesiones justamente por la poca disposición de sus habitantes a pagar, ¿no? Sobre todo en los sistemas de free flow, en los sistemas en los cuales no hay un cobro inmediato. Antes teníamos en las carreteras interurbanas teníamos el cobro en las plazas de peaje y uno pagaba con su efectivo y la evasión era menos del 1%, o sea, era muy poca. Cuando se incorpora el sistema de free flow, donde uno pasa sin tener que necesariamente pagar ahí, sino paga posterior, ha ido aumentando progresivamente, ¿no? Y claro, inicialmente había un mecanismo de sanción que tenía que ver con multas muy altas, que fue lo primero que se bajó, pues se consideraban que eran excesivamente altas, pero bueno, si uno infringe una norma que si uno infringe un pago de tributo, como es el caso de los peajes, debiera ser sancionado en forma drástica. Después hubo mecanismos de cobro, que fue la renovación del permiso de circulación, ¿no?, que también se ha ido flexibilizando. Hoy día hay muchos municipios que hacen un poquito la vista gorda con la renovación del permiso de circulación frente a las multas que debieran cobrar. Las policías los juzgados de policía local se han visto bien colapsados por la cantidad de infracciones que llegan, por lo tanto tampoco han sido muy expeditos en evacuar los informes y poder ejercer los cobros. Se ha eliminado el registro único de infractores en las autopistas. Entonces, todo ha ido confabulando. Bueno, y además existe este proyecto de ley del
0: eliminar el cobro
1: que es bajar aún más las sanciones, digamos. Entonces, que es el proyecto de Mulet, que yo creo que todo esto conspira contra que gente que tiene dificultades para pagar siga usando las carreteras y se disponga a no pagar, ¿no?, cuando perfectamente podría usar alternativa. No hay ninguna ruta en Chile que no tenga alternativa, por lo tanto, esto de que no hay alternativa no es cierto. Lo que hay son alternativas que te implican probablemente mayores demoras y te implican rutas un poco más complejas, pero tú puedes llegar de cualquier punto a cualquier punto por rutas alternativas.
0: Sin pagar peaje.
1: Bueno, los camioneros son bien expertos en eso, ¿eh? Usan los bypass no habilitados para no pagar las plazas de peaje. El principal factor, también es absurdo que, por ejemplo, que el transporte de carga no pague cuando en general los transportistas de carga le transfieren a los generadores de carga y a los compradores de los productos los costos de los peajes. Entonces, también hay una falta de control social para asegurar que lo que se paga se deba cumplir. Yo creo que tenemos un problema de excesiva flexibilidad en esto y que hay que ver cómo se rigidiza para efecto de poder recuperar la disposición al pago. Es lo que está pasando también en el
0: transporte público. Y ese es más puramente el rol del Estado.
1: Eso es puramente el rol del Estado. Ahí no hay ninguna posibilidad de que el privado...
0: Cuando hablábamos recién de que se ha ido perdiendo este afectio, ese sentido de socio, ¿no?, de alianza, decirle, bueno, ahí el socio, el Estado, no está haciendo su parte, ¿no? Porque al permitir la evasión, como se permite en Transantiago y en otro, lo que está haciendo es, de alguna manera, ir minando el sistema, minando las propias capacidades del sistema de concesiones y el sistema de infraestructura. Ahora, saliendo un poco de la evasión y volviendo a los proyectos, este gobierno anunció un proyecto muy importante de infraestructura mirando a la carretera Austral. No en modo concesionado, sino de inversión directa. Pero es un gran proyecto de infraestructura, ¿no? Y quizá el más potente que se haya anunciado de inversión directa después de, me atrevo a decir, del puente del Canal del Chacao.
1: Así,
0: ¿no?, es. Está a ese nivel, no solamente por el volumen de inversión, de inversión, sino también por el impacto que puede llegar a tener socialmente. ¿Cómo lo miras, cómo lo observa esta mirada austral respecto a la infraestructura?
1: El proyecto Carretera Austral son 700 mil millones de pesos que están comprometidos, que es más o menos la mitad del puente Chacao en términos de nivel de inversión. Sin embargo, el punto de vista de su efecto integrador del territorio, yo creo que es fundamental. Además, hay que pensar de la región de Los Lagos, la región de Aysén, deben ser de las regiones más bonitas de Chile. Por lo tanto, el impacto de desarrollo que va a tener eso
0: para el turismo
1: va a ser muy
0: significativo. Para el comercio.
1: Mira, un antecedente importante. El turismo en Chile, si uno le pregunta a la gente, le dice, ¿cuántos turistas fueron a Brasil? No tiene mucha idea. Pero tú le dices 9 millones de turistas el año pasado. En Chile, a Chile llegaron 6 millones de turistas. Por lo tanto, es una industria de gran capacidad de generación de actividad económica. Es una industria súper transversal, súper horizontal. Es una industria súper integradora de la fuerza de trabajo femenina. Por lo tanto, yo creo que inversiones como esta de la carretera Austral va a ser tremendamente importante para dinamizar aún más una industria que yo creo que es tremenda, que es fundamental para resolver grandes problemas que tenemos en Chile. No se necesitan grandes inversiones para desarrollar el turismo, es muy absorbedor de mano de obra, es muy horizontal desde el punto de vista de su generación de empleo y es muy integradora desde el punto de vista de la mujer. Por lo tanto, creo que si le hacemos una apuesta al turismo, Austral fundamentalmente puede ser un gran complemento para todos los demás que se están implementando en Chile.
0: Y si miramos aún más al sur, digamos, en la región de Aysén, la carretera Austral, y miramos hacia lo que es Punta Arena y la puerta de entrada al territorio antártico, ¿no? Es decir, ¿de qué manera también esta lógica de concesiones, de alianza público-privada puede, esa oportunidad que tiene Chile, ¿no? Que no la habían, se había quedado atrás, uno decía Punta Arena, en muchas dimensiones, pero hoy día empieza a tomar protagonismo en esta misma doble dimensión, tanto el turismo antártico como la potencialidad de la industria del hidrógeno verde. Bueno. ¿De qué manera el mundo concesionado mira la oportunidad, o qué infraestructuras ves tú, Carlos, como experto, debieran de alguna manera dinamizar esa zona?
1: Mira, si llega a flotar de verdad y a desarrollarse la industria del hidrógeno verde, no hay ninguna alternativa que no sea a través del sistema concesional de dotar esa región de la infraestructura que necesita. Si tú piensas que los proyectos que están pensados para la zona de Punta Arena en materia de hidrógeno verde debieran significar una afluencia de más o menos 40.000 personas nuevas a la región, la única forma de hacerlo es a través del sistema concesional, porque el Estado no tiene la plata para hacerlo y tampoco le puedes cargar a los inversionistas el costo de absorber ese tipo de esa cantidad de gente. Por lo tanto, vamos a tener que pensar en formas de resolver los temas de hospitales, los temas de escuela, los temas de caminos de acceso,
0: puertos, aeropuertos,
1: expandir los aeropuertos. En fin, yo creo que ahí tenemos un tremendo potencial que se puede gatillar a través del hidrógeno verde.
0: Bueno, esto fue una conversación muy entretenida con Carlos Cruz, ex ministro de Transporte y actual director ejecutivo del Consejo de Políticas Públicas, del Consejo de Políticas de Infraestructura, ¿no? Muchas gracias, Carlos, por tu tiempo y por venir aquí a Directo al Grano.
1: Muchas gracias a ustedes por la posibilidad de conversar con ustedes.
0: Bueno, quédese en Radio Agricultura porque nosotros nos vamos y ya vienen las noticias en nuestro departamento de prensa, y a continuación la voz de la gente con la gran Pepa Hoffman aquí en los micrófonos. Quédese en Radio Agricultura, que opinión va a escuchar toda la mañana. Un abrazo. Chau, chau.
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6: 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Agricultura indica la hora. 1:00 p.m.
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8: Buenas tardes, ¿cómo están? Hora de noticias en Agricultura y revisamos las informaciones que han marcado la agenda estos últimos instantes. El Ministerio de Seguridad presentó una querella durante esta jornada de día lunes feriado por el homicidio frustrado contra un carabinero luego de un ataque ocurrido este domingo en la comuna de San Bernardo, en la región metropolitana. Lo anterior fue informado mediante un comunicado a través de las redes sociales de la cartera, donde la subsecretaria de Seguridad Pública, Pilar Giannini, confirmó la acción judicial y dijo: atentar contra quienes resguardan la seguridad de todos es una agresión que no podemos aceptar ni normalizar. Asimismo, la autoridad agregó que seguirán ejerciendo todas las acciones legales para perseguir a los responsables y respaldar la labor de nuestras policías, concluyó la subsecretaria de Seguridad Pública. Guardan la seguridad de todos, es una agresión que no podemos aceptar ni normalizar. Asimismo, la autoridad agregó que seguirán ejerciendo todas las acciones legales para perseguir a los responsables y respaldar la labor de nuestras policías, concluyó la subsecretaria.

0: Homicidio frustrado contra carabinero en acto de servicio, mientras la fiscalía definirá el control de detención y una eventual formalización. Y en el ámbito internacional, un violento episodio se vivió en el norte de Alemania hace algunas horas. Manuela Silva trae la información. Buenas tardes.
1: Buenas tardes, Ignacio. Así es, porque 6 personas murieron y varias más resultaron heridas tras un tiroteo registrado este lunes en un centro de atención para jóvenes en la ciudad de Stade, en el norte de Alemania. De acuerdo con la policía, 5 de las víctimas fallecieron en el lugar del ataque, mientras que una sexta murió posteriormente en un centro asistencial debido a la gravedad de sus lesiones. Las autoridades precisaron que todas las personas fallecidas eran adultas. Además, la policía informó la detención de 2 sospechosos, entre ellos el presunto autor de los disparos, mientras continúan las diligencias para esclarecer la dinámica y las circunstancias del hecho. Asimismo, indicó que la zona fue asegurada y descartó riesgos para la población. Por otro lado, el concejal local, Carsten Brockleman, señaló que en las inmediaciones del recinto funcionan una guardería y una escuela primaria cuyos estudiantes y trabajadores resultaron ilesos tras el incidente. Además, expresó sus condolencias a las víctimas y a sus familias tras el ataque. Por último, las autoridades hicieron un llamado a no difundir información no confirmada sobre el caso, advirtiendo que la propagación de rumores podría dificultar el desarrollo de la investigación en curso. Informó Noticias en Agricultura.
0: Gracias, Manuela. Volvemos a nuestro país con información política. El presidente del Partido Nacional Libertario arremetió contra el timonel de la UDI, Guillermo Ramírez, a través de redes sociales, luego de que este último rechazara la idea de indulto general a uniformados condenados por acciones durante el estallido social, idea que impulsa el Partido Nacional Libertario con aprobación de republicanos. El indulto debe ser particular, porque uno no se puede cerrar a la posibilidad de que efectivamente en algún minuto pudiese haber habido una situación que ameritaba un castigo, dijo el presidente de la UDI en el programa Estado Nacional. Frente a eso, Kaiser lanzó dardos a Ramírez a través de su cuenta de X. Me cuesta contener la ira al leer esto, dijo. Es una vergüenza y solo una excusa para mantener a nuestros uniformados perseguidos y condenados, concluyó el timonel del Partido Nacional Libertario, Johannes Kaiser. La iniciativa se trata, de acuerdo con el timonel del PNL, de un indulto general para todos los uniformados que han sido condenados o están procesados en razón del uso de la fuerza durante el periodo del 18 de octubre en adelante. Y actualmente se encuentra en búsqueda de firmas para avanzar en el proceso legislativo. Antes de irnos, actualizamos el pronóstico del tiempo. Según la Dirección Meteorológica de Chile, a esta hora en la zona centro de Santiago hay una temperatura de 15 grados, cielo despejado, sol radiante, y se espera que la máxima alcance los 18 grados, mientras que en la región de Valparaíso el termómetro marca 16 grados actualmente, igualmente despejado, allá se espera una máxima de 20 grados. Usted recuerde que puede seguir informándose mediante nuestro sitio web www.radioagricultura.cl. Nos volvemos a encontrar dentro de la próxima hora. Lo invitamos a seguir en sintonía.
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4: 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Ahora hasta la izquierda exige que se respete la Constitución.

0: Curiosa coherencia, quizás el mayor triunfo de Jaime Guzmán. ¿Quién lo habría imaginado? El Tribunal Constitucional, ese organismo que durante 40 años fue tratado como el símbolo de todos los males de la institucionalidad chilena. Hoy se ha convertido en el refugio favorito de quienes prometían de guata eliminarlo. Durante décadas se repitió una era que era como la tercera cámara, un enclave antidemocrático, una herencia intolerable de la Constitución de 1980 y, por supuesto, de Jaime Guzmán. Había que suprimirlo. Era un obstáculo para que las mayorías gobernaran. Basta que esas mayorías lleguen al poder y descubran que existen límites constitucionales para que el discurso cambie por completo. ¡Qué ironía! Hoy son los mismos dirigentes que impulsaron su eliminación quienes golpean las puertas del Tribunal Constitucional para frenar proyectos de ley, proteger derechos o cuestionar decisiones del gobierno. Ya no parece tan antidemocrático ni una anomalía institucional. Ahora resulta ser una garantía. Estamos frente, una vez más, a una profunda inconsecuencia de la izquierda. Han terminado rindiendo el mayor homenaje al diseño institucional que tanto combatieron. Después de 40 años intentando desacreditarlo, el Tribunal Constitucional terminó consiguiendo el reconocimiento más valioso que incluso sus antiguos detractores hoy, por desesperación, necesitan que siga existiendo. Soy María José Hoffman y esta fue la apertura editorial en La Voz de la Gente.
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0: buenos días. ¿Qué tal este viernes 26 de junio? Estamos con toda la energía, porque además es viernes y vamos a tener una conversación muy entretenida, muy profunda, que marque opinión y que les permita también a ustedes tener una opinión bien consolidada para poder tener opinión. Así se dice, nada más se me fue la onda. Oye, quiero presentarles al panel que hoy día está de lujo. Tenemos también a nuestros panelistas de siempre. Rodrigo Álvarez siempre hace lo mismo. Confirma última hora y me va a decir, pero Pepa, si yo vengo todos los viernes, no tengo que confirmar.
9: Exactamente.
0: Y tiene toda la razón.
9: Y suelo recordar que he estado más viernes que tú.
0: Es probable que sea así. Muy bienvenido, ex ministro, ex parlamentario, tremendo, tremendo abogado. También está, como siempre, nuestro profundo y elegante, de nuevo, con una preciosa bufanda. 25 tiene, le pregunté en la entrada. Me dije, esto no puede ser, todos los días. Mi marido se pone la misma toda la semana y esto me está generando...
10: ¿25 años?
0: No, 25 bufanda.
11: El tema es que lo hace parecer a uno como que anduviera con un saco de papas al lado de este caballero.
9: Absolutamente.
0: Tal cual. Está a punto de salir del panel. Oye, también quiero presentarles a un tremendo diputado que estoy muy contenta de que estés acá, a José Carlos Mesa, diputado republicano, prolífero además, 4 niños ya.
11: Wow. El último nació hace 7 días.
0: ¿Ya nació?
11: Sí.
0: Monchi fue madre de nuevo.
11: Nació el sábado.
0: Ay, guatón.
11: El sábado 20 a las 1:21 de la mañana.
0: Pero rechupaya, si está muy rápido. Si yo pensé que estaba recién esperando guagua.
9: Está durmiendo mucho estos días.
11: Estoy durmiendo poco porque además, que eso es lo que la Pepa nos dice, claro, tenemos, este es el cuarto, tenemos una niña de 15, pero tenemos uno de 2 años y medio. Uno de 1 año, 2 meses, 3 meses ya. Y el último que es Santiago, que...
0: No, es que te pasaste.
11: Que harta pega, pero...
9: Santiago, se llama Santiago.
11: Santiago León.
0: Estábamos cambiando, revirtiendo la tasa natalidad, pues.
11: Hay que ayudar, 0,99% la tasa natalidad.
9: Esta es la cosa más notable que escuchó la política. Hermano de la comuna de Santiago, se llama. La oportunidad política del concejal por Santiago.
11: En realidad, el nombre Santiago nos gustaba mucho y León por el Papa León 14.
0: Y tú sabías que Santiago es Jaime también. Sí, ¿no? ¿Sí? Significado.
11: Ah, sí, pues, ¿verdad?
9: Jacobo Jaime
11: Santiago.
0: Oye, qué buen panel. Y también, por supuesto, a mi partner que siempre llega a la hora. Me encanta, Luis Fernando Maquena, concejal de Santiago.
9: Justito llegué, pero sí, llegué.
0: Estamos muy bien. Si le hablas al micrófono, porque yo voy a empezar con mi toque del micrófono, entonces para que no me reten de adentro.
9: Saquemos tus cafés para que me quede
0: mi bar.
9: El micrófono.
10: Estamos agresivos hoy día.
11: Se necesita este fin de semana.
0: Uf, nosotros además tenemos Consejo General, yo además tengo
9: sábado tempranito.
0: Tengo Estado Nacional el domingo, entonces como soy matea, me voy a batear todo, no voy a descansar.
9: No, lo más relevante, tenemos España, Uruguay hoy día en la noche, yo creo que me tiene más interesado en todo el día.
11: Y mañana se viene una jornada espectacular. Sí,
0: El fútbol. Oye, espérate, una cosa antes de eso, ¿se ven todos los partidos que pueden?
10: Todo lo más que puedo, sí.
9: Sí.
10: Es difícil,
9: depende del día. Sí. Pues ahora están dos, ahora estos días son 6.
10: Wow. Y si no voy rápidamente sobre unas cápsulas que suben como de 15 o 20 minutos de resumen, entonces para ir como actualizando qué es lo que está pasando, en fin.
0: O sea, podríamos decir que durante el mundial, a ver, sáquenme la duda.
9: Productividad.
0: ¿Crece la productividad o baja la productividad?
10: No, hay que reemplazar las horas de trabajo en otro momento.
0: Pero lo hacen más feliz,
11: es que es un mes cada 4 años.
10: Claro.
11: Es ya un bueno. 4 años, o sea, una cuestión demasiado.
0: Está justificando.
10: Y es relativamente fácil, acuérdate, Corea-Japón, que hay que levantarse a las 5 de la mañana del partido. Yo ponía 2 o 3 despertadores.
0: Ahora estamos con los horarios.
10: En mi pieza, digamos.
0: Qué amable.
10: Un despertador, otro, para poder ver los partidos cuando correspondía, que era hora difícil, ¿eh?
9: No, los horarios están amistosos.
10: Bastante amistosos.
0: Ay, qué bueno que estén disfrutando. Yo la verdad es que como que no le encuentro tanta gracia, pero me encanta que los hombres disfruten y se apasionen en general. Yo sé que hay muchas mujeres que también les gusta el fútbol, pero esta pasión futbolera es bien. Oye, y lo hablamos la semana pasada algo, Rodrigo. Yo estoy impactada, el otro día fui a un cumpleaños de un ahijado y vi a las mamás cambiando láminas, las mamás, no los niños.
9: En todas las plazas.
10: Ah, no, impresionante. Además, el famoso álbum impresionante.
9: Cruzando todos los niveles de edad.
10: Porque
9: habitualmente este era un fenómeno más para cuando uno era niño.
11: Yo sugería al ministro Quirós que incorporaran las láminas mundial en la canasta básica, porque así va a tirar el EMASEC para arriba esta cuestión. Pero brutal.
9: Yo estoy de acuerdo.
0: Ay, guatón, que te echaba de menos, perdón.
12: Además, yo quiero el primer álbum que junté en el Mundial de la Argentina 78.
13: Yo también.
12: Con goma de pegar, ¿te acuerdas, querido Germán? Porque no eran láminas.
13: Ahora, lo mío es peor, porque el primer partido de Mundial que yo vi en la final del 74.
12: Yo también.
13: En blanco y negro.
12: Final del Mundial del 74, en las rodillas de mi papá.
13: Ese es el primer partido.
12: Mayer, Fox, Beckenbauer, Schwarzenberg, Hennes, Breitner, Bonhoff, Oberath, Kolsenbein, Gerd Müller y Grabowski.
0: No, te pasaste, Rodrigo.
11: ¿Esto es deporte en agricultura o la
12: Volvamos a la política.
13: ¿Dónde está Pedro
12: Castillo? Esa es la alineación de Alemania 74.
0: ¿Cómo puedes vivir con esa memoria?
12: Además, con un gran actuación de Chile, olvidado.
13: Sí,
12: Chile tuvo un gran equipo para el Mundial del 64.
0: Wow.
12: Con el negro Humada haciendo un golazo.
0: Con esta energía positiva, mandémosle también un abrazo cariñoso a todo el pueblo venezolano que ha tenido estos dos terremotos, 235 fallecidos, más de 4.300 heridos, personas que aún están desaparecidas. Hemos visto imágenes muy conmovedoras y valorar también que el gobierno ha trasladado 45 brigadistas chilenos para apoyar la búsqueda. No hay que explicar porque somos expertos nosotros en este tema. Y me gustó lo que me dijiste a la entrada, Germán, que increíble como uno a veces no valora, y cuando uno ve las imágenes de los edificios desplomados, que podrían haber sido incluso muchas más muertes.
13: Exactamente.
0: Uno dice, en eso Chile está bastante preparado, ¿no?
13: Aquí va a salir el hijo de constructor civil, mi padre lo era, así que un homenaje a la construcción chilena, porque es una tarea de mucho tiempo para que nosotros tengamos una cosa. La gente como que de repente dice, ustedes no le tienen susto a los temblores, como que tienen, sí, está temblando, y ya casi se convirtió en un meme, digamos. Ese meme tiene detrás algo muy importante, son décadas de cosas bien hechas, de edificios bien hechos, de casas bien hechas, que tú tienes una cierta tranquilidad de decir, no se va a caer. Entonces, cuando ves estas cosas, tú dices que terrible lo que pasó en Venezuela, pero también qué importante lo que hemos construido en el tiempo como país.
0: Totalmente, totalmente. Esa seguridad que uno se empieza a acostumbrar, y bueno, está bien, pues sí, es como el desde en un país así, pero han sido muchos años las construcciones en general. Me acuerdo que en el último gran terremoto en Concepción, que queda la escoba, pero se cayeron 2-3 edificios. O sea, fue bastante dramático, pero muy controlado dentro del drama que significa.
13: Y una cuestión técnica súper importante que te la explican los ingenieros, sobre todo, que es que el edificio se cae entero, no colapsa. Sí, pero, o sea, no caes adentro, por decirlo así. Entonces, es una estructura que se puede mover un poco, se puede afectar un poco, y puede que después tengas que demolerla. Pero estas imágenes que hemos visto de edificios como borrados, desplomándose hacia adentro, que es lo que genera heridos, muertos, personas atrapadas, que es atroz, eso Chile lo tiene muy poco. O sea, hay que recordar que el 2010 el problema fue el tsunami.
11: Lo que causó más de aquí, eso es lo que el icónico edificio que se cayó en Concepción, recordarán ustedes esa imagen, es un edificio, como dices tú, que se cayó, digamos, como completo de lado.
13: Claro.
11: Como se la dio.
0: Como la torre de Pisa.
13: Claro. Entonces, eso permite que las personas salgan, por decirlo así. Es como la jaula de seguridad de los autos, que tu objetivo fundamental es que no se deforme. El auto se hace pegar, está bien, pero que la jaula no se deforme, para que los pasajeros puedan salir sin problemas, digamos.
0: Volvamos a Chile. ¿Qué te parece hoy día? Yo siempre te jodo, Rodrigo Álvarez, que tienes un trauma, que la convención, no, que no sé qué.
12: Todos lo tenemos, todos los que
0: tenemos. Sí, no, pero tú más que todos, y tú y varios más, no hay que recordar a Connie Juve, Eduardo Cretón, Richie, Carol Baum, hay un trauma por ahí que sigue muy pendiente. ¿Qué te parece hoy día, por ejemplo? No quiero personalizarlo solamente en el expresidente, vicepresidente de la convención, que hoy día es diputado, quienes más criticaron esta institución hoy día sea como un refugio favorito para ellos. Necesito escuchar esto.
12: A ver.
0: Doble tambor.
12: Yo te he contado varias veces que tengo escrito varias páginas de un libro que no sé si voy a publicar porque se enojarían conmigo bastante amigos, que se llama La Locura. Y yo creo que lo que vive Chile en el año 2019 al 2024 es una locura. Una locura electoral, una locura de la política, una locura en parte de la sociedad. Pero donde fue la mayor expresión de esa locura es la primera convención constitucional. Entonces, a mí me sorprende ver a muchos de mis compañeritos de curso ese año, que es el año, que quiero decir, más horroroso de mi vida desde el punto de vista humano, y uno de los que más me enorgullece haber estado en algún proceso para tratar de defender cosas que yo consideraba correctas, verlos ahora defendiendo la institucionalidad, viendo ahora defender profundamente el rol del Senado, viendo ahora defender el rol del Tribunal Constitucional, cuando eran todas instituciones que desaparecían. Y por eso, Pepa, a mí lo que más me... a mí me sorprende, por supuesto, el triunfo del rechazo. Pero tanto, siempre he dicho que tanto me sorprendió ese triunfo, como el 38% de gente que sí estuvo a favor de ese mamarracho. Y gente muy inteligente, ¿eh? En las últimas semanas he visto profesores de Derecho Constitucional, políticos, comentaristas públicos que estuvieron a favor de este proceso constituyente y a favor de la propuesta constitucional cuando era un desastre. ¿Ah? Entonces, hay que recordar
0: pero
12: que
0: la locura defiende, fue, ¿ah? Pero igual hoy día te dicen con vergüencita,
12: sí, por supuesto,
0: que no oye, sí, mira, no, en realidad...
12: Algunos empiezan a decir, oye, sí, el texto está ahí para estudiarlo.
0: La gente
12: estudiarlo,
0: inteligente, la que está en el Congreso, claro, perdonando supuesto, aquí al diputado Mesa, no.
12: Pero a mí lo que más me impacta, como dices tú, es esta defensa hipócrita. Pero no solamente por esto, ¿eh? Sino que también porque es una de las cosas que más mal le hace la política. ¿Ah? Yo creo que cuando la gente expresa a los políticos, cuando yo estoy en alguna de las reuniones que alguien te... O sea, yo tengo un activo ejercicio profesional como abogado, de repente me dice, bueno, tú eres político, y eso casi como un insulto. ¿Ah? Bueno, una de las... Claro, y es como para bajarte unos cuantos grados la capacidad... No, honorario, no voy a aceptar ese chantaje. No, pero a mí lo que me impacta es que una de las cosas que la gente te dice por qué detesta la política es por esa capacidad de cambiar tan radicalmente y tan rápidamente los argumentos de ayer en hoy día. Entonces, como tú, yo creo, tu editorial es notable porque realmente es sorprendente, es una izquierda. Lo que no significa que no sigas teniendo que, y acá está Germán, que es un gran profesor en esto, seguir evaluando perfeccionamiento. Porque yo en el año 2005 era diputado y a mí no me gustaban mucho los cambios del Tribunal Constitucional de esa época. ¿Te acuerdas? Fue la gran reforma constitucional.
10: Sí.
12: Y algunos de ellos yo creo que se han probado de que no fueron de lo mejor en número y en algunas de las instituciones. Así que eso es una nota para ti como diputado de seguir pensando en el perfeccionamiento del Tribunal Constitucional, pero esta actitud de la izquierda yo la encuentro absolutamente intolerable y de las cosas que le hace mal a la política.
0: ¿Cuán valiosa es la consecuencia, diputado Mesa, en política?
10: Está
0: bien cambiar de opinión, pero yo creo que no han cambiado, supuesto. Lo están usando nomás.
11: Es que yo creo que lo que está pasando ahora con el Tribunal Constitucional y cómo han recurrido ellos, no ahora, ojo, no solo ahora, el gobierno de Gabriel Boric fueron ellos mismos, los diputados de izquierda, que llevaron al Tribunal Constitucional la ley que flexibilizaba o mejoraba los plazos de la aprobación de proyectos medioambientales, la famosa ley de permisología que sacó adelante Grau cuando era ministro de Economía, fueron se aprobó con los votos de quien éramos oposición en ese momento, y fue el oficialismo el que le llevó al Tribunal Constitucional y lo perdió. O sea, ellos han intentado siempre esta herramienta, y no es porque crean en la herramienta, sino porque creen en el fondo que en política todo está permitido. Por eso yo creo que esto los retrata de cuerpo entero. Para ellos todo está permitido. O sea, yo siempre cuando pasan estas cosas recuerdo, lo leí cuando era muy muy chico, en 1984 y George Orwell, cuando hablaba de cierto esto del doble pensar, que una cosa es A, pero también puede ser B, según tu circunstancia. O sea, en 1984 había un ministerio, la verdad, que se dedicaba a reescribir la historia.
12: El Ministerio de la Historia.
11: Constantemente, ¿para qué? Para que ellos siempre tuvieran la razón. Entonces, si estábamos en guerra con este país era malo. Pero si después entrábamos en guerra con este país era bueno y este país era malo. Y reescribía la historia. Y eso es lo que están haciendo ellos. En el fondo, no tienen que estar de acuerdo consigo mismos. Y porque para ellos lo importante es el rédito político independiente de la consecuencia. ¿Y dónde se mide el valor de la consecuencia? En cuando la consecuencia política, en mantenerte consecuente con tus convicciones, te trae consecuencias negativas. Porque cuando ser consecuente es pura ganancia, todos somos consecuentes. Pero cuando ser consecuente te trae cuestiones negativas, como le pasaría a ellos si hubiesen sido consecuentes con su actitud frente al Tribunal Constitucional, ahí vemos realmente quienes creen profundamente en el respeto a las instituciones y quienes simplemente la utilizan como una herramienta más.
0: Y se habla tanto, Germán, de la valentía. ¿La valentía no estará puesta en ser capaz de sostener una opinión cuando sube o cuando baja la popularidad? Exactamente, ¿no es eso lo más valiente y la consecuencia? Porque se habla tanto que unos son valientes, que otros son cobardes, que unos son aquí, pero finalmente el sostener, porque en esto yo entiendo que uno se puede ir adaptando, incluso que cambie de opinión, eso es legítimo, pero acá sabemos que no están cambiando de opinión, sabemos que apenas puedan o vuelva el péndulo, razón que sea, van a intentar de nuevo hacer que esta institucionalidad desaparezca nuevamente cuando vuelvan a tener las mayorías.
13: Bueno, se supone o se asume en el sistema, en los sistemas institucionales, que todos los mecanismos contramayoritarios, todos los sistemas de control, por decirlo así, tienen por objeto evitar que la ola arrase con todo. Y ahí es donde se prueba, como decías, la valentía, la consistencia, consiste en sostener tesis, como decía el diputado recién, cuando esas tesis pueden ser caras, digamos. Estar de acuerdo con lo que piensan todos no tiene mayor gracia. Esa podría ser la cultura de la oveja, digamos. Entonces, se tira una para abajo y van todas para atrás. No, hay que tener la capacidad de decir, a ver, voy a defender esto, ¿por qué lo voy a defender? Y eso tiene una cuestión que creo que es muy relevante, sobre todo en el caso de los tribunales. Por eso los sistemas constitucionales en Occidente plantean como tan relevante que los jueces fundamenten sus fallos. Porque es una manera de decir, esto no es arbitrariedad, aquí hay una decisión fundada. ¿Por qué? Porque tengo que dar razones de lo que hago. No es simplemente porque se me ocurrió. Entonces, cuando sin conocer el texto de una sentencia, tienes gente que está tratando de sacar de inmediato cálculo ideológico, decir, mira, no, es que ganamos... Momento, hay que ver por qué se resolvió, en qué contexto se resolvió, qué se quiso decir, qué se entendió, porque una clave, insisto, del sistema de jueces, esto aplica para las cortes en general y también para el Tribunal Constitucional, obviamente, es que los jueces dicen por qué resuelven. ¿Para qué? Para que todos entendamos. Ahí se puede entender qué criterio se está estabilizando, pero además es un sistema de autocontrol. Pues significa que el juez no puede resolver lo que quiera, tiene que justificar. Y ahí tienes
0: Y sostener ese argumento.
13: Que hacia allá iba. Uno de los elementos básicos del sistema institucional es que tú confías en que los tribunales, todos, van a ser siempre criterios contramayoritarios. Siempre. Porque si no, lo que tendríamos es el cliché de la película del oeste. Nos ponemos todos de acuerdo en que este es el culpable, salimos a la calle, lo ponemos en un árbol y lo colgamos. No. Occidente ha decidido que vamos a hacer una cosa distinta, que se llama debido proceso, que le vamos a dar derecho a todas las personas a discutir y plantear su argumento, y que vamos a tener un tercero imparcial que a partir de la ley va a resolver eso. Uh-huh. Si a la gente le parece y lo aplaude, bien. Si a la gente no le parece y no lo aplaude, dará las razones, uh-huh, y es mi rol como juez. Eso es muy importante, entenderlo y respetarlo.
0: Totalmente. ¿Lucho Maquena?
14: No, a mí me llama mucho la atención este cambio de valorización que tienen respecto al Tribunal Constitucional, y encontré un tuit de Yanna Proboste, que ayer estaba muy contenta por el fallo contra escuelas protegidas del Tribunal Constitucional.
0: Léelo, por favor.
14: Y es divertido leerlo porque uno dice, mira, se lo voy a leer. La derecha transformó en costumbre recurrir al Tribunal Constitucional para revertir sus derrotas democráticas en el Congreso. El TC aceptó esta lógica y perdió toda legitimidad ciudadana. Así lo demuestra su último fallo. Después tiene otro que dice, los resultados se saben de antemano porque una mayoría conservadora se impone y nada importa los argumentos jurídicos. Se instaló como tercera cámara de manera definitiva. Y hoy día la vemos que está recurriendo al TC, está utilizando la herramienta y está de lo más feliz y reconociendo cómo el TC resguarda la institucionalidad, resguarda la constitucionalidad. Pero en realidad no es algo que lo creen de fondo. Depende de las mayorías del TC también. Y eso es lamentable, porque una herramienta se utiliza para eso.
11: Quiero que recordemos si la razón de por qué llegamos a este estado, a esta situación. Porque pareciera que se le olvida a la gente. La ley de escuelas protegidas que el Tribunal Constitucional declaró inconstitucional en alguna de sus partes.
14: En gran parte.
11: Nace de una coyuntura que venía pasando en los últimos años en nuestro país, es que la violencia se había instalado en los colegios. No solo los emblemáticos, donde veíamos que profesores eran rociados con benzina.
12: Claro, esa violencia más política, es una violencia mucho más amplia.
11: Aquí veíamos amenazas de tiroteos, aquí vimos a una profesora, una inspectora que fue asesinada por un estudiante, aquí vimos cómo los papás muchas veces se cuestionaban en cualquier colegio de Chile, chuta, ¿estará más seguro mi hijo en la casa o estará más seguro mi hijo en el colegio? Porque aquí se revirtió la lógica del sistema educativo en Chile, en donde los espacios educativos son espacios para aprender, y para aprender tú tienes que estar tranquilo, tienes que estar en paz. Entonces, de ahí es que viene este proyecto de ley. Entonces, a mí me llama profundamente la atención también que hoy día celebren como un triunfo que la ley que venía a poner en orden como corresponde a los colegios, a los liceos, como un lugar de seguridad, caiga en el Tribunal Constitucional. Me llama mucho la atención que lo celebren, porque entonces, ¿qué están celebrando? Están celebrando que las escuelas van a seguir desprotegidas, están celebrando que la violencia va a seguir instalada en los colegios. ¿Eso es lo que están celebrando realmente?
12: Yo creo que tú pones ahí el segundo gran elemento de este debate, porque el primero es el que comentábamos, que es la inconsistencia política, institucional, el desprecio por lo que dijiste ayer y hoy día cambias totalmente, y por tanto es una perspectiva más política, pero tú de todas maneras pones la perspectiva sustantiva.
0: Es doblemente grave.
12: Tú pones
11: esta segunda derivada es más grave aún, creo.
12: Claro, porque es el elemento sustantivo, lo otro es más de concepción de un modelo formal de cómo desarrollas el Estado, lo que es muy importante. Pero en tu caso sustantivo, ¿qué estaban haciendo gobierno? ¿Qué buscaba la ley?
11: Dar más seguridad.
12: Dar, o sea, protección. Que alguien no pueda entrar en una mochila con un cuchillo.
11: Con un cuchillo.
12: Y se alegran porque no, el tribunal estableció restricciones a esto. Es muy sorprendente.
0: Es muy sorprendente. Estamos conversando con Rodrigo Álvarez, con el diputado José Carlos Mesa, con mi partner Lucho Maquena y con Germán Concha. Vamos a una breve pausa y ya volvemos en este entretenido panel con toda la profundidad, sapiencia y amistad que estamos viendo en este panel. Ya volvemos.
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21: Hay un nuevo virus de phishing, de esto que le roban la información a usted, pero en este caso del Office. 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
21: 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Cualquier consulta en mis redes sociales, Lucho Undurraga. Soy Luis Undurraga, Pura Tecnología en Agricultura FM.
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14: Y como aquí estamos en La Voz de la Gente, vamos a ver qué nos están diciendo aquí en el chat.
23: Uyuyuy.
14: Camilo Campo nos dice: hola, que regale una bufanda, será un honor. Excelente programa. Así que.
23: Yo estoy de acuerdo con Camilo.
14: Vamos a tener que hacer un.
10: El problema es que me la regala mi señora, así que no.
11: La y por el precio de la bufanda, yo creo que tiene que declarar impuestos ese regalo, claramente. Impuesto al lujo.
10: Impuesto al lujo.
14: Vamos a tener que hacer un sorteo de la bufanda.
10: Le doy mil permiso a mi señora.
14: De nuestro invitado. Aquí nos dicen. Dunia, no sé este nombre, Dunia Reike, dice: Atria sigue con su mamarracho en el velador esperando su oportunidad. No digan eso, que a nuestro panelista Rodrigo Álvarez
10: le han notaron que empieza a temblar.
14: Empieza con compulsión. Pero yo creo que tiene un punto, porque más allá de lo que tenga Atria en el velador o no tenga Atria en el velador, que lo desconozco, yo creo que la izquierda, más allá de lo que haya pasado, más allá de las votaciones, mantiene esa idea y uno tiende a pensar como: no, esto ya está superado porque pasó un par de años, pero la realidad es que en oportunidad que tienen, uno lo ve los proyectos que presentan, en la idea,
11: lo han ido,
14: de a poco lo empiezan a meter,
11: quieren hacerlo
24: muchas
11: realidad de a poco.
24: Cosas han metido, sí, y durante el propio gobierno del presidente Boric, muchas cosas que eran locuras de la convención las presentaron
14: con de una por separado.
10: De a poco, sí.
24: O como modificaciones reglamentarias.
23: La batalla cultural sigue. Oye, me decía también Lucho recién que a cargo de esta delegación va el subsecretario Max Pavés.
14: Está con los pies
23: gran amigo del panel.
24: La delegación de Venezuela.
23: Claro que sí, yo vi una foto ahí con su casco subiéndose, sí. Muy bien por nuestro gladiador, como le decimos los amigos. Diputado José Carlos Mesa, diputado por el Distrito 9. ¿Cuáles son tus comunas?
11: Huechuraba, Recoleta, Conchalí, Independencia, Renca, Cerro Navia, Lo Prado y Quinta Normal.
23: ¿Cómo ha sido esta experiencia, que ya estás en tu segundo periodo, que venías porque eres muy joven, pero has estado en política hace mucho rato con experiencia, no solamente esa cosa plurífera es con los niños, sino que también en política, estás convertido también en una bestia política ya con un muy buen olfato? ¿Cómo ha sido esa experiencia en términos generales y sobre todo cómo la conectas también con el contraste de lo que ves en tu distrito y después lo que llevas como miembro de la Comisión de Hacienda al Congreso?
11: Mira, primero, efectivamente yo, si bien tengo mi segundo periodo, recién partiendo mi segundo periodo, yo diría que vengo con una experiencia previa de haber trabajado con estas personas. Entonces, el tiempo que trabajamos juntos, no sé si todos los auditores lo saben, trabajamos
23: tus mejores años de vida,
11: con la Beba Coma.
10: Preferirías eso a ser diputado.
11: Aprendí una cosa, aprendí lo que es trabajar con alta exigencia, digámoslo así.
23: Pasé por Vietnam
11: y de ahí todo es cuesta abajo. No, mentira, no, pero sí aprendí efectivamente.
23: Oye, le quiero contar a los auditores, cuando trabajábamos juntos, un día me llama José Antonio Kast para pedirme si yo le podía prestar, regalar a José Carlos Mesa, que trabajaba conmigo, era jefe de gabinete, jefe de abogado, veía todos los proyectos, muy Mateo. Y así partió tu historia en el Partido Republicano.
11: Así, en el proto Partido Republicano, diríamos, la campaña de José Antonio en el 2017, sí. Y ahí es donde está, yo creo, la la segunda gran escuela que tuve, que fue trabajar con José Antonio. Yo recorrí Chile entero con el presidente. Wow. Siempre hago la siguiente explicación. Chile tiene 345 comunas con municipios, porque en realidad son 346, tú como hombre magallánico lo sabes muy bien.
24: La Antártica.
11: De esas 345 comunas, yo he estado haciendo algo relevante, o sea, no pasando simplemente en auto, siendo reuniéndome con gente o visitando alguna actividad importante en 220. Y eso es porque acompañé a José Antonio, no porque yo tenga la impronta o el ímpetu de hacerlo. Y aprendí mucho también con él, aprendió con otras personas también. Entonces, para mí, haber llegado al Congreso no me costó tanto adaptarme, creo yo, porque venía con una experiencia previa. Pero sí es los tiempos que me ha tocado vivir a mí en el Congreso, no son, a pesar de que nos fueron tantos años atrás, o sea, 4 años atrás, los tiempos cuando trabajé con la Pepa en su momento, cuando recorrí Chile con José Antonio, ha cambiado mucho. La política ha cambiado mucho. Uno ve que hay mucho. Yo, no sé, ustedes me dirán en la época que estuvieron, pero yo veo mucho.
4: Oye,
11: cinismo.
4: No hace tanto tampoco.
11: Por eso digo, no fue hace mucho, pero las cosas han cambiado mucho, eso hoy. Yo me acuerdo cuando trabajamos con la Pepa, estábamos recién con el boom de las redes sociales, sí, aprendiendo cómo aplicarlas a la función pública, ¿cierto? Hoy día ya está completamente instalado eso. Y llevándolo específicamente a la Comisión de Hacienda, que ha sido una de las comisiones en las que me toca trabajar, y la Comisión de Trabajo, que además me toca presidirla este año. Claro, uno ve cómo las decisiones pueden tener consecuencias positivas muy potentes o negativas desastrosas en la vida de las personas. Entonces, uno tiene que mantener los pies bien puestos en la tierra. Eso se lo aprendí tanto a la Pepa. Recorrimos la provincia de San Antonio, sobre todo en esa época tú eras diputada por esa provincia ruda, pero la recorrimos entera. Yo siempre destaco en Cartagena, 30%, primera mayoría en esa elección. Yo nunca me voy a olvidar. Sí. Y con José Antonio recorrimos Chile entero. Entonces, uno tiene que tener los pies bien puestos en la tierra. Y sobre todo, si no eres capaz de explicar después en la semana distrital a los vecinos de tu comuna lo que tú votaste, entonces lo que votaste está mal. Si no eres capaz de explicar.
5: Claro, si tienes que ponerte creativo con eso.
11: Claro, si tenés que esconder ciertas cosas. No, uno tiene que ser capaz de sostener todas sus votaciones, porque si no, entonces cuestiónate lo que estás votando. Yo creo que es el mayor
13: problema. Lo que pasa es que yo creo en lo que decías tú, María José, al principio sobre la valentía.
4: Lo
13: no
4: único
13: valentía
4: que me dice María José, ¿verdad?
13: Que en público me cuesta
4: ¿tú?
13: Usar
4: mi lengua. Son las únicas personas de este planeta que me dice María José.
13: En público, insisto, me cuesta usar, digamos, nicknames. Además, entiendo que esto es un programa que ve mucha gente.
4: Muy serio.
13: Bueno, dicho eso, yo creo que una muy buena definición de política es esa que sostiene que la política es el arte de lo posible. Entonces, el desafío de la política es juntar mi adscripción conceptual o teórica a un cierto conjunto de principios, muy valiosa, porque si no, no tengo quilla, y los barcos sin quilla terminan en cualquier parte, tengo que tener quilla, pero también tengo que entender que si porfío en ir, sigo la metáfora náutica, con las velas desplegadas contra el viento, me voy a quedar sin palo, voy a hundir el buque.
11: Entonces, voy a tomarme de ahí.
13: Tengo que ser capaz, perdona, solo para cerrar la idea, tengo que ser capaz de entender que de repente la vida exige un rodeo, pero tengo que, sin perder el rumbo, digamos, hay que capear este temporal, pero sigo yendo hacia allá. Y ahí creo que está la clave de explicar, porque muchas veces tengo que equilibrar. Es lo que pasa ahora, lo que decíamos, solo para un dato, es lo que está pasando con esta sentencia del TC. Tú dices, ¿qué priorizó? Quiero ver el fallo para ver cómo equilibró las cosas. Porque tú dices, educación, seguridad, privacidad, no discriminación, libertad de conciencia, etcétera. Ya, tengo que hacer un equilibrio. ¿Cómo lo armó? ¿Qué quiso hacer? Eso tengo que tratar de entenderlo. Es lo mismo que la ciudadanía espera de los parlamentarios. ¿Por qué votó esto? Porque el mundo perfecto no existe. Tuve que ponderé así, y aquí está mi quilla, graficada en eso. Creo que esa es la clave del sistema.
11: Mira, yo, sorry que me tomé de eso, voy a pedirle un minuto para hacer esta explicación, porque yo en el último tiempo me he puesto muy aficionado de la historia, aparte que estoy casado con una historiadora.
4: Saludos a la madre Monchi.
11: Saludos a la Monchi. Y he ido descubriendo algunos personajes de la historia de Chile que están un poco olvidados. Uno de esos es un viñamarino, el fundador de Viña del Mar, que es José Francisco Vergara, que fue un pacifista toda su vida. Un tipo con una historia de vida bien increíble. Un pacifista toda su vida, estaba en contra de la militarización, en contra de los militares. Fue ministro de Guerra y Marina durante la Guerra del Pacífico. Y en una de las cartas que le escribe a su hijo mayor, a quien le insistía que no fuera militar, cuando su hijo lo único que quería era ser militar, le decía: veo una contradicción entre la teoría que uno plantea y la práctica de las cosas que uno tiene que hacer, porque yo soy el mayor de los pacifistas, pero cuando viene la caballería enemiga, tengo que sacar el cuchillo igual.
13: Sí.
23: Guau, ya, pero trata de no hacerlo eso.
6: No, está tensa la cosa.
23: Rodrigo Álvarez, ¿cómo ves tú que se está tramitando la reforma? ¿Qué opinión te parece que en general hayan votado aún en contra la gran mayoría de la izquierda? Todos, en realidad, salvo algunos votos ahí por ahí chequeado. Pero, ¿cómo ves tú? ¿Tú ves en verdad algún espacio? ¿Estamos frente al manucherismo de buenos modales en el Senado? ¿Qué ves tú? ¿Cuáles son tus augurios en ese tema?
24: Mi sorpresa de varios senadores que aludían o criticaban este hecho que se hubiera aprobado un proyecto muy importante para el país, con la mayoría de votos de la propia coalición, pacto, no sé lo que somos, de gobierno, a favor.
23: Oficialismo.
24: Porque decían que esto era en contrario a la tradición democrática, que esto buscaba o claramente demostraba una falta de espíritu de diálogo. A ver, digamos las cosas como son, estamos en un régimen absolutamente democrático, donde en ocasiones no nos ponemos de acuerdo y por lo tanto tienen que expresarse las mayorías. Yo siempre he pensado que nuestro país, por una razón histórica y por otra por nuestra propia personalidad casi sociológica, nos encanta esto de hablar de grandes acuerdos nacionales, cuando esa no es la forma normal de la política. Laboristas y conservadores no se ponen de acuerdo todos los días en Inglaterra, republicanos y demócratas tampoco. Lo normal es pensar distinto y por tanto que se expresen mayorías en el Congreso. Desde el año 2010 a la fecha son apenas 16 años y hemos tenido 7, 8 en realidad grandes reformas tributarias, más esta es la novena, más la que perdió Boric. Solo en dos hubo algunos grados de acuerdo, y una de las que hubo más acuerdo, que es la ley 20.780, que es la gran reforma, esa es la reforma de la presidenta Bachelet, el acuerdo fue finalmente desastroso, ¿eh? Ustedes recordarán la cocina y todo, nada de eso, nada de lo relevante de esa reforma está vigente, o sea, no duró ni siquiera 6 años, ¿eh? ¿Por qué? Porque en materia tributaria nos cuesta mucho ponernos de acuerdo, estamos en posiciones muy distintas. Hay personas que quieren más impuestos, personas que queremos menos impuestos, personas que quieren algo que se llama la integración total, personas que quieren algo que se llama la desintegración total. Es muy difícil. Por lo tanto, no tiene nada de malo que en ciertos proyectos, y en este caso, un proyecto tan importante, en un momento dado se exprese una mayoría, que después tendrá que responder por los resultados de su proyecto de ley, como en este caso. Entonces, primero, yo como te decía, veía algunos senadores que hicieron que lástima el gobierno y evitó los acuerdos. No, a ver, si pensamos distinto.
23: Y tampoco es verdad.
24: Pero pensamos distinto. O sea, hace 10 años atrás, en el marco de esa locura que les decía que ocurrió en el país, nos dijimos que éramos tan serios que teníamos que eliminar el estatuto de la invariabilidad tributaria, que era el decreto ley 600. Bueno, ahora nos damos cuenta que tenemos que recuperarlo, pero hay personas que piensan distinto. Bueno, ¿qué ocurre? Votan y produce este resultado. Yo, por supuesto, ahora en la discusión en particular se podrán llegar a acuerdos un poquito mayores, pero yo creo que para el país van ocurriendo cosas importantes. Una, el grueso, las ideas de esta reforma, yo creo, son muy positivas para futuro. Dos, se está logrando con bastante rapidez, lo que es muy importante dentro de un gobierno que lleva apenas 100 días, ya estamos en el Senado. Ustedes recuerdan que el presidente Boric, su reforma, no logró aprobar la idea de legislar en la Cámara de Diputados en el primer año.
23: Claro que sí.
24: Y no lo logró, precisamente por, una vez más, por su propia torpeza como gobierno, porque recuerden que lo que ocurrió.
23: Ministro de Educación. Pelearon,
24: exactamente, el ministro de Educación, con varias diputadas que decidieron no votar. Bueno, este gobierno en 100 días ha logrado ya superar la Cámara, está en el Senado, en un proyecto que creo es muy importante, donde ojalá en varios de sus artículos particulares haya mayorías, pero si no, se tiene que expresarse sencillamente la visión democrática. Bueno, los que voten a favor, yo votaría a favor si estuviera allá, tendrán que el día de mañana responder también sobre el éxito o fracaso de su proyecto.
23: Sin complejos en que la mayoría se aplique, pero tampoco sin renuncia en intentar convencer y ojalá lograr que esto sea, porque también le da una solidez dentro del tiempo, pero
24: absolutamente.
23: O sea, pero hay como
10: una,
23: ¿no?
10: Lo que pasa es que hay como una trampa. En mi época, ya que somos los mayores del panel,
23: Déjate distinguir por edad.
10: Es que es importante son... porque hoy día es casi como que no se ve, pero en mi época uno veía más box, ¿ya? Y una trampa típica del boxeador malo era abrazar al bueno. El clinch, exactamente. Cuando te estaban ganando en la desesperación.
11: Para que no te peguen.
10: Para que no te peguen. Entonces lo que el tipo hacía era abrazar al bueno para que no. Entonces tenía que venir a la pecho, ya se van y se peleen, digamos. Es que me van a pegar. Bueno, de eso se trata. Entonces, si es malo, ¿qué quiere que le haga? Entonces aquí hay una trampa en la lógica de este argumento, que es como un clinch, que es decir, mira, como te vas a ganar, entonces o llegamos a acuerdo o esto no vale. No, pues si te voy a ganar, ¿no? ¿Qué sé? Si esto se resuelve.
0: el vencido.
7: Pero digamos, los deportistas que está hoy día.
0: No, siempre
7: que porque hemos pasado la navegación al box.
0: Siempre creo que son los mejores.
7: Partimos con el fútbol. Estamos a 3 minutos del golf y ahí perdemos.
0: No. Me falta
8: el pádel, lo dejamos para mañana.
0: Me falta el deporte que más me gusta, que es el rugby, pero encontraré la manera de llegar ahí. No, pero el tema es que hay una especie de trampa lógica de decirte, solo cuando yo, en el fondo, lo que está haciendo la oposición hoy día es decirte, solo si yo estoy de acuerdo, esto vale. Entonces, no, momento, lo que la democracia me obliga es a dar razones, obvio, a respetar las reglas, obvio, y estar dispuesto a conversar. Pero si no llegamos a acuerdo, no tiene nada de malo, votamos, si para eso se estableció la regla. Entonces, cuando te dicen, no, es que tiene que ser unánime, no, pero porque perdona, eso es una trampa.
7: Mira, y volvemos a la primera discusión de este programa, porque eso es exactamente lo que la izquierda te dice cuando está en el gobierno. Dice, oye, tenemos la mayoría.
0: Y la usa.
7: Tanto lo usamos. Claro. Ah, y como en los últimos 30 años habitualmente han estado en el gobierno, la han usado.
0: Claro. Sí,
8: mira, le escuchaba.
0: Gente, puro bullying. Bullying.
7: Los 12 años de diputado, recuerdo muy pocos acuerdos. Sí, los 12 en la oposición. Y recuerdo muy pocos acuerdos. ¿Por qué? Porque el gobierno tenía la mayoría. Y por tanto, dice, oye, somos demócratas. Votemos.
8: Un punto. Hay un ejemplo que dio el ministro de Agricultura. Yo lo sigo harto en sus redes sociales, el ministro de Agricultura, porque desde el momento que se definió como cromosómicamente radical, ya encontré que dije, te cayeron un poeta, tengo que escucharlo.
7: Hay que seguirlo.
8: Y le preguntaron en un programa de la competencia, como se dice, ¿cierto? Por el tema de que se aprobó por un voto. Le decía, bueno, ¿y cuál es el problema que se aprobó por un voto? La ley que creó el Corfo, mira el ejemplo que saca, en los años... Se aprobó por un voto de un diputado conservador de Apellido Rejola, por un voto, y todavía está vigente. Entonces, vamos a decir que la ley que creó la Corfo fue mala porque se aprobó por un voto de diferencia.
0: Bueno, ¿y el cambio del sistema binominal fue uno o fueron dos?
8: Ahora, la siguiente pregunta
7: es un caso
8: a la izquierda.
7: Brutal porque son, en ambos casos bastante brutal porque son siempre los votos de la derecha los que conceden la victoria a la izquierda. ¿No? Hay muchos más casos en esa
0: ley. Y la unanimidad fue para la reforma agraria.
7: Casos a favor de la izquierda, lamentablemente.
8: Hay una pregunta que
7: falta de valor de la.
8: Hay una pregunta que está de cajón, creo yo, que hay que hacerle a la izquierda. Entonces, ¿ustedes están de acuerdo con los quórum supramayoritarios? Porque si creen que hay que aprobar las cosas por más del 50%,
0: claro.
8: O sea, por los 4/7, por los 3/5, por los 2/3, como si hace pocos años atrás derogaron todos esos quórum. Dijeron, no, porque se ponga la mayoría aunque sea por un voto. O sea, ni siquiera son capaces de mantener una mínima línea de coherencia en los últimos 4 años. Ni siquiera te digo en los últimos 20. Si en 20 años todos cambiamos. Pero en los últimos 4 años mantente un poquito firme. Lo que te demuestra nuevamente que a ellos no les interesa el respeto ni por la mayoría, ni el cuidado de las minorías. Lo que les importa es imponerse a como de lugar. Y cuando no se puedan imponer, voy a empezar a usar tu ejemplo, van a abrazar al boxeador bueno.
0: Claro.
9: Es que está notable el ejemplo, es notable. Oye, estamos terminando ya nuestro programa, así que vayan pensando en su cierre. Pero antes de eso también quiero contarles una buena noticia, porque a veces se sabe poco, y si bien el gobierno ya terminó de instalarse con los problemillas que siempre existen en la instalación, y empezamos ya a exigir resultados, tengo una buena noticia. Dice, informe de la PDI confirma una caída de 86% en ingresos irregulares por frontera macrozona norte durante los primeros meses del presidente del gobierno de Kast. Yo creo que esto es una muy buena noticia porque efectivamente nos falta visibilizar aún más. De hecho, ahí está, ¿cómo se llama? Marino Soto.
8: El almirante Soto.
9: El vicealmirante Soto, que me tocó conocerlo en campaña. En nuestra región, José, y efectivamente está haciendo una muy buena pega. Comentario final, libre, hoy día es viernes, así que está libre. Partimos por don Germán Concha, y partamos por Lucho.
12: Yo parto. Bueno. No, yo creo que el tema de un voto, dos votos, tiene todo el sentido del mundo cuando son cosas en las que estamos en desacuerdo. Cuando uno dice A y otro dice B, que son cosas contrarias, no es un problema de redacción, no es un problema de que lleguemos a un acuerdo. La propuesta del Frente Amplio para este mismo proyecto era aumentar los impuestos. Entonces, si yo estoy en la parada de aumentar impuestos, nosotros estamos en la parada de reducir impuestos, no vamos a llegar a un acuerdo mayoritario porque piensan cosas completamente distintas.
9: Total.
12: Entonces, no hay que tenerle susto a ganar una votación por un voto, dos votos. Ojalá que sea así, pero yo creo que no hay que complicarse.
9: Germán Concha.
0: En la misma línea, hay una confusión en que la regla democrática no es un criterio de bondad moral ni de corrección conceptual. Es una manera de ponerse de acuerdo. Eso significa que a una iniciativa puede ser mejor y aprobarse por menos votos, y una iniciativa puede ser pésima y aprobarse por unanimidad. Ejemplo al canto, la que quería citar, no sé si lo dije bien, la ley que estableció la nacionalización de la gran minería del cobre, se aprobó por unanimidad y fue un desastre para Chile, un desastre. Entonces tú dices, esa se aprobó por unanimidad, ¿eso lo hizo bueno? No necesariamente. La democracia no es algo, no es un criterio de certeza intelectual. No, es una manera de ponerse de acuerdo. Esa es la gracia que tiene.
23: Totalmente.
0: No usen el instrumento para otra cosa.
23: Muy buen punto. Rodrigo Álvarez.
24: Estaba pensándolo a partir de una reflexión que surgió en el programa, que acá somos tres, dos exdiputados y un actual diputado, en un corto periodo de tiempo, no es tanto, yo dejé de ser diputado hace 15 años, y entre medio estuvo la Pepa y ahora estás tú, y lo distinto que es la política. Y si uno dijera qué cosa habría que recuperar de periodos anteriores, son dos. Una, la absoluta conciencia de ciertos límites. Yo me acuerdo haber discutido 20 veces y haber sido muy duro con los ministros de Hacienda, yo integré a los 12 años igual que tú en la Comisión de Hacienda, muy duro. Pero había cosas que no cruzábamos. No aceptábamos la opinión de la DIPRE, en esa época una buena DIPRE en materia de informe financiero. No jugábamos con la Constitución. No inventábamos tesis de artículos transitorios 40 años después de la Constitución para modificar una norma específica. Y lo segundo, había un cierto respeto, y esto parte del país, un cierto respeto mayor de la calidad de la política y al mismo tiempo de la falta de insultos, ¿no? Yo creo que las redes sociales democratizaron la capacidad de insultar y denostar a las personas.
23: Totalmente.
24: Entonces, en 15 años, dos cosas brutales que han cambiado y que tú tienes que sufrir son, una, la falta de límites correctos, y dos, la democratización del insulto, que es algo realmente muy negativo para la política.
23: Totalmente. Diputado Mesa, ¿sí? Para cerrar.
15: Yo creo que aquí es importante ser conscientes de las diferencias que tenemos, porque al final yo no me puedo molestar con el comunista porque es comunista, o el comunista no se puede enojar conmigo porque soy republicano. O sea, y así creo que quiero llevarlo a lo siguiente, también la forma en que nosotros tenemos que administrar nuestras legítimas diferencias entre los partidos que soportamos o que sustentamos el gobierno del presidente José Antonio Kast. Porque yo no me puedo enojar con Evópoli por ser como es Evópoli, o sea, encuentro que es una ridiculez. Así como espero que en Evópoli no se enojen conmigo por ser republicano y por comportarnos como nos hemos comportado siempre los republicanos. Es importante mantener esas diferencias claras, porque dentro de esas diferencias hemos podido hasta el momento encontrar lugares comunes para construir un gobierno. En algunos casos ha sido más difícil, en otros casos ha sido más fácil, pero los hemos encontrado. Y si queremos que a este gobierno le vaya bien, que es lo que yo estoy seguro que todos queremos, tenemos que saber poner el foco donde está, que es que hoy día lo más importante es que el presidente José Antonio Kast logre sacar adelante su programa de gobierno, que es el programa de gobierno que todos estos partidos estamos sustentando. En campaña tuvimos candidatos distintos en primera vuelta, pero en segunda vuelta yo los vi a todos apoyando a José Antonio Kast. Y de ahí en adelante, yo creo que, y yo se lo dije muchas veces a mis colegas y futuros colegas en ese momento, les decía, van a haber votaciones en las que votemos distinto que la UDI, que RN, que Novópolis. Obvio que sí, pero lo importante es concentrarnos en aquellas donde vamos a estar unidos, y en las más importantes hemos estado unidos siempre.
23: Muy buen espíritu, gran panel, muchas gracias, gracias a Germán Concha, a mi panel Lucho Maquena, al diputado Mesa, que espero tenerlo acá, ojalá como panelista oficial, y a nuestro querido también Rodrigo Álvarez. Que tengan un súper viernes, ya viene Checho Irane en Conectados. Gracias, adiós.
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21: Agricultura indica la hora. 2:00 p.m.
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1: Buenas tardes, hora de noticias en agricultura y revisamos lo último de las informaciones. El Ministerio de Relaciones Exteriores informó sobre el fallecimiento de una nueva persona de nacionalidad chilena producto del doble terremoto que azotó a Venezuela el pasado miércoles y tiene al país en una emergencia. De esta manera, ya son 4 las víctimas chilenas confirmadas a raíz de este trágico suceso sucedido en Venezuela. Desde Cancillería se informó que tomaron conocimiento mediante los familiares de la víctima y confirmaron la prestación de asistencia, orientación y contención a la familia, según se lee en el comunicado, además de expresar sus condolencias. Recordemos que esta emergencia, según el último balance oficial entregado por las autoridades venezolanas, ha dejado a 3.150 heridos y un total de 1.450 personas fallecidas. Cambiamos de tema. Luego de sus dichos hacia el ministro de Hacienda sobre ser devoto de la Virgen del Puño, el ministro Poduje descartó cualquier tensión entre él y su par Quirós. Manuela Silva nos informa el detalle. Buenas tardes.
17: Buenas tardes, Ignacio. Así es, porque Iván Poduje descartó que exista una tensión con el Ministerio de Hacienda a cargo de Jorge Quirós en medio del debate por eventuales ajustes presupuestarios, señalando que se trata de diferencias normales dentro del trabajo del gobierno. Esto luego de que, recordemos, Poduje acusara a Quirós de no estar dispuesto a destinar recursos para iniciativas de su cartera, refiriéndose a él como devoto de la Virgen del Puño. En este sentido, el ministro de Vivienda, en medio del debate por eventuales ajustes presupuestarios, señalando que se trata de diferencias normales dentro del trabajo del gobierno. Esto luego de que, recordemos, Poduje acusara a Quirós de no estar dispuesto a destinar recursos para iniciativas de su cartera, refiriéndose a él como devoto de la Virgen del Puño. En este sentido, el ministro de Vivienda sostuvo que no hay conflicto interno y afirmó: nosotros proporcionamos siempre la racionalidad.

0: son escasos. Poduje añadió que estas discusiones no implican una crisis política, sino parte del proceso habitual de definición del presupuesto y prioridades del Estado. Finalmente, recalcó que el objetivo del Ejecutivo es mantener la disciplina fiscal y el trabajo coordinado entre carteras para una mejor ejecución de políticas públicas. Informó Noticias en Agricultura.
1: Gracias, Manuela. Cambiamos de tema. En información policial, un hombre murió en un accidente de tránsito registrado en la ruta entre las comunas de Valdivia y Paillaco, en la región de Los Ríos. El hecho ocurrió durante la noche anterior, a la altura del sector La Betonera, cuando la víctima iba en un vehículo que era conducido por otro sujeto. Según la información proporcionada por carabineros, el conductor no habría respetado un disco pare, lo que habría provocado que pierda el control del vehículo que conducía. El automóvil chocó contra unos árboles, dejando sin vida a uno de los pasajeros debido a las graves lesiones provocadas por el impacto, mientras que el herido fue trasladado al hospital base de Valdivia. Además, carabineros confirmó que el conductor del vehículo fue detenido por conducir en estado de ebriedad. Actualizamos el tiempo. Según la Dirección Meteorológica de Chile, a esta hora en la zona centro de Santiago hay una temperatura de 17 grados. El cielo se encuentra despejado y soleado, mientras que en la región de Valparaíso el termómetro marca 16 grados actualmente. Hasta aquí dejamos las noticias. Usted recuerde que puede seguir informándose por nuestro sitio web www.radioagricultura.cl. Y también nos puede comentar a través de todas nuestras redes sociales, donde nos encuentra como Radio Agricultura en Instagram, Facebook y TikTok, y como Agricultura FM en la plataforma de X. Nos volvemos a encontrar dentro de la próxima hora con más información y lo invitamos a seguir en sintonía de Radio Agricultura.
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4: ¿Cómo están ustedes? Muchas gracias por acompañarme en este nuevo capítulo de Felipe Podcast. El día de hoy nos acompaña Tatiana Klima, quien fue descrita como tal vez la mujer más influyente en la moneda del día a día en el gobierno de Boric. Además, Tatiana, periodista de la Universidad de Temuco, gran universidad, una gran región. Trabajaste con Lagos, con Izaguirre, con Bachelet. En fin, ha estado muy cerca del poder en los últimos años. Actualmente trabajando en una empresa de comunicación, entiendo. Sí. Y también asesorando a Dorothy Pérez.
5: Sí.
4: ¿Cierto?
5: Sí.
4: Así que bienvenida y muchas gracias por acompañarme.
5: No, muchas gracias por la invitación.
4: La verdad que muy contento. Y la primera pregunta es, ¿se te describe como alguien muy leal, pero con carácter y confrontacional? ¿Eso es cierto o no es así?
5: O sea, se me describe de una manera mucho más cruda, pero...
4: ¿Cómo se te describe? ¿Cómo crees que tú que te percibes la ciudadanía, o sea, la gente?
5: No, o sea, la ciudadanía político? No me conoce, no, pero las personas que han trabajado conmigo, por lo general, me caracterizan por ser una persona súper pesada.
4: ¿Sí?
5: Tengo fama de pesada.
4: ¿En serio?
5: Sí, la verdad es que tampoco soy muy simpática, ya yo lo reconozco. Soy muy leal, sí, soy súper leal. Pero lo que me pasa es que yo, como empecé a trabajar en esto tan chica... Y uno no lo pasa bien cuando es chica y cuando es mujer, aprendí a separar bien lo que es trabajo de vida personal. Entonces yo creo que se me percibe que soy fuerte de carácter porque soy muy frontal, por lo general no soy muy diplomática, y no me tomo las cosas en lo personal. Y lo que me pasa es que mientras más jóvenes las personas con las que trabajo, perciben que mi carácter es como más duro. Porque básicamente si me dicen, ¿te gustó una foto? Yo digo, no me gustó la foto. No lo adorno con cosas como, mira, no, es como, no me gustó esta foto, cámbiala, o no me gustó, este comunicado está malo. Trato, entonces, hoy día...
4: Eres muy directa en tu

0: opinión y la gente se lo puede tomar como una ofensa a ellos.
1: Claro, no, y casi como maltrato, ¿no? O sea, estamos en una sociedad hoy día en que hay que ser muy cuidadoso porque yo además hablo, tengo un tono de voz ronca, soy una persona que hablo fuerte, entonces claro, y por lo general me he ido perfeccionando en mi quehacer, y yo no soy una asesora de prensa condescendiente. Yo creo que la principal labor que tengo hoy día y que he tenido en el pasado es advertir cuáles son los riesgos. Y cuando los políticos, jóvenes, viejos, mujeres o hombres, advierten que hay una persona que por lo general siempre está diciéndote ya sí, pero, suelo ser la pesada. Sobre todo cuando están todos súper entusiasmados con algo y yo digo, no, pero es que eso no se va a ver bien, o eso tiene este problema. Entonces, uno termina siendo la pesota del curso.
0: ¿Cómo te fue con Boric? ¿Cómo te fue en tu relación como la jefa de prensa del presidente de la República en un gobierno que en general tuvo que vivir con baja aprobación? ¿Cómo era ese desafío?
1: Bueno, me fui. O sea, me fue 2 años bien hasta que me fui.
0: ¿Tú partiste el día uno?
1: Yo me fui en la campaña.
0: Okay.
1: A mí me pidió Miguel Crispi y Giorgio Jackson que fuera a la campaña cuando gana en la primera vuelta el actual presidente de la República, y se hicieron cambios profundos
0: entre la segunda vuelta.
1: ¿Tú
0: eres militante del mismo partido?
1: No, yo nunca he militado por ningún partido. Eso te iba a explicar. Yo sí me inscribí en Convergencia Social para lograr las firmas del presidente Gabriel Boric y luego me desafilié del partido.
0: Okay.
1: Pero una de las cosas que no había hecho nunca fue como eso. Por ejemplo, cuando trabajaba con Nicolás Izaguirre, era muy propio que el PPD o los partidos de esa época pidieran que trabajaran con militantes, y yo era la única que no militaba, o de las pocas que no militaba. Pero sí milité por Convergencia para
0: poder... O sea, partiste el día uno con Boric trabajando, uh-huh, después que ganó, ¿cierto? Fuiste su jefa de prensa.
1: Sí, fui jefa de prensa en el comando en la segunda vuelta y luego fui jefa de prensa los 2 primeros años del gobierno.
0: Y en esos 2 primeros años de gobierno, donde básicamente el gobierno partió, no me acuerdo, cuando ganó Boric tenía una popularidad gigantesca en las calles, me acuerdo que había gente. ¿Qué te explicas de esa caída tan abrupta? Y si es que tuvieras que volver el reloj al día cero, ¿qué habría hecho distinto Tatiana Klima como jefa de prensa para tratar de evitar que el presidente Boric colapsara su aprobación tan rápido?
1: No, es que la Tatiana Klima no podría haber hecho nada,
0: ¿no?
1: Porque yo creo que parte de lo que sucedió ahí fue una mezcla entre el desencanto de la población. El presidente Boric encarnaba muy bien un proyecto que rápidamente se fue al suelo, y se fue al suelo antes que perdiera la convención, ¿no? Cuando las personas empezaron a percibir este show en el Congreso, lo de Rojas Bade, lo de los constituyentes peleando todo el día sin llegar a acuerdo, yo creo que se fue desinflando un poco el proyecto, y en ese sentido es súper necesario reconocer que la campaña y la promesa del presidente Boric hasta septiembre del primer año estaba en base a un cambio constitucional. Y eso evidentemente sucumbe ante la rotunda pérdida que hubo ahora.
0: ¿Y no crees que el presidente debió haberse la jugado para que ese proceso constituyente, donde se basaba su popularidad, donde había mucha gente que asociaba los dos mundos, hubiese sido mejor llevado, que el mismo Giorgio Jackson, que tenía alguna ascendencia, se la hubieran jugado para que no terminara siendo la constitución de un estingo de los Rojas Balsa, que como que dejaron que se le fuera la mano, ¿no?
1: Yo no solo tengo la convicción, sino que sé que el presidente, que el expresidente Boric tenía una legítima preocupación de eso. O sea, él no fue ciego ante lo que estaba pasando. Entiendo también que ante un poco de la inexperiencia, también un poco esto de este discurso de no tratar de mezclar las cosas, quizás lo que faltó fue efectivamente manejo político y un interlocutor desde el gobierno que lograra hacer entender a las personas que estaban en ese minuto elaborando lo que podría haber sido una nueva constitución, lo que estaba en juego si se pegaban las farritas que se pegaron. Y evidentemente ahí yo creo que sí faltó expertise política. Imagínate que se le fue de las manos hasta el presidente Piñera y su equipo. Esto partió cuando el presidente Piñera y sus ministros no pudieron ir a la inauguración de una asamblea constituyente. O sea, ya cuando la institucionalidad acepta unas condiciones en las que te dejan fuera siendo electo democráticamente, de ahí para adelante ya todo fue en caída libre, yo creo. Esto es como, no hubo un punto de retorno. Como Tatiana Klima, yo podría haber ayudado en cosas puntuales, quizás entrevistas que no se debieron haber hecho, o cuñas que quizás debía haber controlado más. Pero el presidente Boric tenía un carácter que es particular. Yo acepté el desafío porque estaba convencida y estoy convencida de que más allá de la adhesión política que uno tenga, él es un político bien intencionado. Creo que después de septiembre y toda esa época de aprendizaje, además lo hizo entender mejor lo que era gobernar. Y en eso creo que la cercanía que logró tener con el expresidente Lagos, con la expresidenta Bachelet y con el mismo expresidente Piñera, lo hizo también madurar un poco cuál era el rol. Así que quizás podría haber ayudado en el margen, pero eso que se me achaca que yo era súper poderosa o una cosa así es totalmente falso. Yo no.
0: ¿Por qué te fuiste?
1: Yo me fui porque tenía un conflicto evidente con el núcleo más cercano al presidente. Que es las personas con las que el presidente decidió seguir. Okay. Teníamos diferentes maneras de ver la forma en la que se hacían las comunicaciones. Había un sentido de urgencia que eran diferentes. Para mí las comunicaciones eran muy urgentes y eran de decisiones rápidas y de tomar decisiones tajantes. Yo soy de la escuela, yo me inicié chica con Lago, entonces para mí un ministro que se equivocaba se tenía que ir rápido. O sea, entonces empezamos a tener ese tipo de roces o la forma en la que se hacían ciertas cosas. Entonces me fui por eso y me fui porque para el presidente también era desgastante lidiar
0: con facciones dentro de su propia
1: de su propio equipo mucho. Y si había una facción, yo siempre estuve disponible para poder, porque soy más vieja, ¿no? Siempre fui de la idea de que tú no podías llegarle con un cagüín a un presidente, pero ya que hubo una parte que no pudo contenerse, era necesario que yo me fuera.
0: A propósito de no mantenerse, hay un tuit muy famoso tuyo.
1: Ay, sí, qué terrible.
0: De la época de... Bueno, muy antigua, hay que pasar justo, eso ya prescribió. Sí. No es pecado a esta altura, pero fue fuerte, ¿no?
1: Fue el primer gran pecado. Y además
0: con Evelyn Matthei.
1: No,
0: y una... Cuéntanos ese episodio. Que,
1: es que no,
0: ¿y cómo lo viviste?
1: Me lo lloré todo.
0: ¿Te lo lloraste todo?
1: Me lo lloré todo, porque además... Estábamos en un...
0: Expliquemos a la gente el contexto, porque nadie sabe de lo que estamos hablando. Tú y yo sabemos porque yo lo investigué, pero yo tampoco sabía hasta el día.
1: Yo trabajaba en el equipo de campaña de la presidenta Bachelet II.
0: Así es.
1: Y estábamos en un...
0: 2013.
1: Es claro.
0: Debate presidencial.
1: En un debate archi, yo además estaba encargada de la candidata. Y en ese tiempo estaba como furor el tema del Twitter, y todo el mundo tuiteaba, y yo me mandé un tuit muy desafortunado, diciendo algo así como que la presidenta Bachelet estaba preocupada de los temas país, mientras la candidata Matthei en ese tiempo estaba preocupada, y usé una palabra muy mala.
0: Evelyn Matthei es presa de su propia caca.
1: Sí, así de desubicado.
0: Para ser directo.
1: Literal, desubicado. Aprovecho, yo nunca le he pedido disculpas
0: a
1: Evelyn Matthei, pero en realidad yo era... No me voy a excusar con esto, pero primero, una irresponsabilidad enorme. No me puse en mi lugar. Era asesora de una candidata presidencial, dejé en pésima posición al comando.
0: Te lo lloraste todo.
1: O sea, me lo lloré todo porque cuando me di... Mira, porque además pasó el Twitter y de repente se me acerca un amigo mío, muy querido, que no voy a decir quién es porque lo van a odiar, de un medio, y me dice, está la embarrada con el... Yo había tuiteado 10 cosas. Está la embarrada con tu Twitter, ándate, porque si no te vamos a tener que venir a entrevistar. Y yo me escabullí como una rata del lugar, porque, y cuando estaba sentada en mi auto llorando, empecé a cachar cuál era el tweet en el que me había mandado la desubicada. Sí, y de ahí nunca más tuiteé, pues. Ahora solo retuiteo y aprendí que uno tiene que ubicarse en la vida, pero ha sido claramente un paso en falso del que me arrepiento mucho. Y bueno, puse en una pésima situación a la presidenta Bachelet, que siendo muy honestas me perdonó, porque me podría haber cortado, o sea, habían varios que me querían cortar la cabeza dentro del comando. Lógico. Pero la presidenta finalmente me dio una oportunidad.
0: De hecho, probablemente tú misma te habrías cortado bajo tu criterio.
1: O sea,
0: si se equivoca,
1: yo me hubiese echado.
0: Sí, no, ¿tú te hubiese echado a ti misma?
1: Yo me hubiese echado a mí misma, sí. No,
0: no tuvo consecuencias, porque no, todos asumían que iba a ser la jefa de prensa de la presidencia. Sí. Terminaste también trabajando, pero en otro lugar, ¿no?
1: En otro lugar.
0: ¿Con Izaguirre fue?
1: Sí, me fui con el ministro Izaguirre. Cuya única condición, me dijo, y por favor, no quiero que tuitees, esto sea a mí. Pero se dice, sí, era probablemente que yo podría haber llegado a ser la jefa de prensa de la presidenta, pero bueno, sí, evidentemente después de eso no había opción de que así fuera. Y fue el primer gran Twitter, pues después vinieron millones, pero yo me acuerdo, Ignacio Walker y un montón de gente, incluso del partido de este lado, pidiendo mi cabeza públicamente, ¿no? Si era una cuestión, yo después lo veía ellos mismos tuiteando y envuelto en esta cuestión, y decía, mira tú. Ahora me gusta cómo te veo en este problema. No, pero me fui al comando ese día llorando a pata, no mal, me sentía pésimo, no quería que nadie me viera, con una vergüenza atroz, no, muy mal.
0: ¿Y cómo es, Tatiana Klima, hoy día que estamos más retirada de la trinchera política y eres asesora de empresas y además asesora de una tremenda figura política también y pública como Dorothy? ¿Estás disfrutando este momento o en el fondo echas de menos ese... El fragor de la batalla primera línea con alguien como el presidente Boric o la presidenta Bachelet?
1: No, yo soy adicta a la primera línea.
0: Ok.
1: Sí. Y uno lo echa de menos, pues. Sí, y por eso siempre estoy metida, y por eso me metí en esto, y por eso soy panelista en la radio, y porque creo que eso me permite tener como esa angustia que te da de repente de no estar ahí, como esto como que me pone menos ansiosa. Sí, pues, y echo de menos estar en la primera línea, pero yo soy una convencida que el mundo empresarial ha perdido tanto protagonismo en la confección de la política pública como la que tenía, como tú sabes, yo fui jefa de prensa de Nicolás Izaguirre cuando él era ministro de Hacienda. Entonces creo que hay harto que hacer con los empresarios para volver a tener esos empresarios como Juan Claro, como Andrés Concha, como la Sofofa de ese tiempo, los que lograron armar una agenda pro crecimiento y salíamos todos de gira, todos juntos con el presidente, con los ministros a todas partes del mundo, con parlamentarios de derecha e izquierda, con representantes del mundo social. O sea, yo creo que hay cosas súper importantes que dejaron de hacer los empresarios, ya sea por todo lo que pasó después, ¿no? Por el desprestigio empresarial y todo eso, pero creo que hay harto que se puede lograr. Así que me mantiene, igual creo que estoy como en una línea intermedia.
0: Me parece muy bien. Estamos hablando con Tatiana Klima, aquí en Felipe Podcast. Vamos a un primer corte y ya volvemos.
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0: Muchísimas gracias por acompañarnos aquí en Felipe Podcast. El día de hoy estamos con Tatiana Klima, periodista, que además ha sido jefa de prensa de Bachelet, de Boric, de Lago, de Izaguirre. Bueno, ha estado en primera línea en comunicación y en política mucho tiempo. Quería preguntarte, ¿cuándo crees tú, cuál fue el golpe más duro para el presidente Boric? ¿Para ti fue el caso Monsalve? ¿Para ti fue la pérdida del plebiscito? ¿Para ti fue el caso de fundaciones? ¿Cuándo crees que el presidente Boric perdió la confianza de la ciudadanía y después nunca más la pudo recuperar y por eso termina derrotada, jala a su sector, pierde en el Congreso y finalmente promesa del Frente Amplio termina en una derrota bastante drástica, donde además gana justamente la opción más lejana a su posición, que es José Antonio Kast?
1: Mira, yo tengo un matiz con tu planteamiento. Yo creo que con el presidente Boric pasa algo... Yo creo que la gente, no sé si le perdió la confianza al presidente, a Gabriel Boric. Yo tengo una teoría, que en algún minuto podremos ver si es así o no. Yo creo que Gabriel Boric logró disociar su figura en algún minuto bien del gobierno. A mí me pasaba mucho que iba con él a regiones y la gente le decía, yo no voté por ti, pero te tengo confianza, pero estoy furiosa porque tu gobierno... Y yo decía, esta señora cachará que él es el jefe del gobierno. Era como que... La figura del presidente Boric tenía cierto peso por sí mismo. Y yo creo que eso le valió que la gente igual estuvimos en momentos súper...
0: Pero no, no será al revés, Tatiana, yo entiendo tu punto, yo también creo que hay algo de cierto en eso, pero para mí es como al revés, que no es que tuviera peso por sí mismo, sino que la ciudadanía lo veía más como alguien más infantil, buena persona, y por eso tal vez a su persona le tenía buena, pero no sé si le encontraron mucho peso. O sea, lo pongo comparado con un Lagos que habitó el cargo. Yo siento que Boric no habitó mucho el cargo. Habitó mucho más a Gabriel que al presidente Boric. Y por lo tanto en la calle me puedo topar con alguien, sí, me caes bien tú, pero como presidente no sé si es que logró esa disociación que tú estás tratando de hacer como teoría de que sí, miren, como presidente sí, pero su gobierno malo. Yo creo que incluso a Lagos lograban, porque además Boric no se cuidó tanto. O sea, en el sentido no se exponía mucho. Me acuerdo el caso este cuando hace callar a su asesora, que estaba metiéndose claramente en el caso Monsalve en un forro tremendo, que no sé quién era la que estaba ahí.
1: La Nicole.
0: ¿Ah?
1: Nicole Vergara, que sigue siendo su...
0: Bueno, en el fondo siento yo que él con su espontaneidad, que puede ser vista como una virtud, también tiene un problema, que es que expone más a Gabriel que al presidente Boric. Y eso no,
1: bueno, eso fue una contradicción y un problema comunicacional constante.
0: Claro.
1: Teníamos la necesidad de tener un presidente que habitara el cargo, pero de pronto se mandaba un tuit y ahí entrábamos en un problema, porque... Pero mira, yo ahí sí quiero hacer un punto. Yo creo que el presidente, este presidente, Gabriel Boric, el expresidente, no sé si pasará esto en 8 años más, si es que vuelva a ser presidente, o en 12, o si vuelve a ser presidente algún día.
0: O en 4, ¿por qué no lo tiraste tan lejos?
1: No, porque ya yo espero que no. Creo que es muy pronto. Creo que no debiera exponerse a eso, pero bueno, mi opinión. El presidente Boric fue el presidente que él era nomás. Y la verdad es que tratar de asemejarlo a él, ponte tú a Lagos, es algo imposible. Y yo, recuerda, Felipe, que yo también trabajé con la presidenta Bachelet. Mm. Y ella fue la primera mujer presidenta. Y su forma de ser presidenta también fue súper cuestionada. El que no fuera tan dura, el que supiera más o menos de economía. Yo me acuerdo cuánto no la criticaron porque ella no tenía conocimiento avanzado de economía, cuando uno puede no tiene por qué ser economista. O sea, tuvimos presidentes como Lago y Piñera, que sabían de todo, entonces evidentemente estábamos acostumbrados a ese tipo de presidente. Pero yo tengo la sensación de que el presidente Boric no se sentía cómodo con el traje que se le empezó a exigir. Hizo esfuerzos. Los hizo.
0: ¿Sí?
1: Sí.
0: ¿Cómo cuáles?
1: No, yo creo que él se en todo, yo creo que en la forma de vestirse, en la forma de caminar, en la forma de enfrentar a la gente, en la forma de respirar y no reaccionar, tú lo conociste en el Parlamento. Por tanto, claro, había muchas veces al principio que la pulsión de que fuera el diputado Boric y no el presidente Boric te entraba en disputa.
0: ¿Cuál crees tú que fue el momento más duro para él, en lo personal?
1: ¿En lo personal?
0: No en lo político, en lo personal. ¿Qué es lo que más le costó al presidente?
1: No, yo creo que la pérdida de Giorgio, la pérdida de la izquierda existe. Yo creo que este ideal de que iban a ser un gobierno que habían trabajado todos tan juntos y finalmente lo que queda de eso es él y Camila. Y luego... yo creo que fue muy duro eso.
0: Lo de Giorgio
1: yo creo que le dolió bastante, sí. Sí, yo creo que fue una pérdida que le costó porque...
0: Pero es curioso porque Gabriel dentro del Congreso yo diría que era bastante... caía bien al resto. Yo era diputado con él, así que Giorgio no pasaba lo mismo. O sea, no había empatía con Giorgio. Yo creo que cometieron un error de diagnóstico severo. No sé en qué minuto se le ocurrió poner a Giorgio a cargo del Congreso.
1: Bueno, el mismo presidente lo reconoció, el expresidente lo reconoció.
0: Las cosas más estúpidas que he visto, porque... Y después el caso de Pepe García hoy día, es como una antítesis de Giorgio, ¿no es cierto? O sea, es la humildad encarnada, siendo un gallo bien sabio, pero en el fondo es imposible que te caiga mal Pepe García.
1: Sí.
0: Imposible que te haya caído mal Claudio Alvarado, ¿cierto? Y Giorgio era un tipo que tenía anticuerpos entrando el primer minuto, se había agarrado con todo el mundo. Entonces, creo que hay un problema de diseño. Giorgio lo había puesto en desarrollo social, por ejemplo. Uh-huh. Habría estado mucho más blindado.
1: Sí, yo creo que el rotundo fracaso de la constituyente, porque si hubiese perdido por menos de lo que se perdió, no hubiese sido tan duro, pero yo creo que fue ese espacio, el fracaso de la constituyente, y eso gatilló el cambio de gabinete, y eso gatilló que se te metieran además los partidos con los cuales habíais dicho que se habían echado Chile durante 20 años y tuviste que meterlo adentro de tu... Yo creo que eso fue duro para el presidente, pero al mismo tiempo tuvo la humildad, entre comillas, de recalcular y finalmente hacer una agenda sobre

0: sobre la marcha y salir jugando con una agenda que no era la de él, que no era la que él creía, y que era en algunas cosas la antítesis de lo que él creía.
1: Tú me acabas de decir que tú no le recomendarías a Boric que fuera candidato presidencial ahora en 4 años más. ¿Por qué?
0: Pucha, porque yo creo que el nivel de desprestigio, y así como está las redes sociales, la misma prensa hoy día, nosotros mismos los periodistas, no va a alcanzar para el que sea su contendor. O sea, no me gustaría verlo fracasar.
1: Okay.
0: Y yo creo que así como, menos de 3 meses de gobierno, pero así como vamos, la verdad es que tiendo a pensar que si las cosas resultan como el gobierno lo ha explicado, y yo tengo mis dudas, es muy probable que haya un continuador de la misma línea del presidente. Si las cosas no resultan, yo creo que las personas le van a la oportunidad a otro outsider que venga de otro lado, que le tengo más miedo todavía. Entonces yo creo que hay que tener pausa.
1: O sea, me acabas de decir que le tiene más miedo a un Parisi como futuro presidente que a un continuador de José Antonio Kast.
0: Sí. O sea, es que si yo creo que si sale un continuador de José Antonio Kast es porque las predicciones que ha hecho el ministro Quiroz y porque evidentemente va a resultar lo que él dice, aunque no ha resultado en otras partes del mundo, y no vamos a estar 4 años con recortes presupuestarios. Si todo eso resulta, bueno, hay que reconocer que el presidente Kast entonces lo hizo bien. Y si lo hizo bien, sería natural que el que continúe sea alguien que pueda darle continuidad a ese proyecto, ¿no? Si no hay que ser...
1: ¿Y por qué te dando tanto susto un Parisi como presidente?
0: Me da susto porque porque creo que él es una persona... Ay, quiero ser cuidadosa en esto, pero es una persona que... en el pasado no fue responsable ni con el cuidado de sus hijos. Ha ido cambiando, al parecer eso. Entonces, la verdad es que no, yo como mujer, mamá, no le tengo confianza a una persona así. Y no creo, además, que es una persona. Yo lo vi hacer campaña por Facebook mucho antes. Y la verdad es que él prometía cosas que también no se podían hacer, como recursos para los agricultores o recursos para no sé qué. Ahora se ha puesto un poquitito más serio, pero la verdad es que no me da miedo. O sea, ¿sabes lo que me da miedo? Más que sea un Parisi, bueno, lo quiero personalizar en él. Me da miedo que Chile entre en una ola de elecciones de personas que finalmente la pueden hacer mal, pero te puede echar un país... O sea, si eso es lo que está en juego, cuando tú eres presidente...
1: En el fondo quiero tratar de leer entre líneas lo que estás diciendo, que yo en parte lo comparto, que es que, nos guste o no nos guste, Chile tiene una cierta institucionalidad, hay candidatos que pertenecen a proyectos políticos que tienen ciertos bordes, que han dado garantías en los últimos 40 años de que elegimos uno y otro y el país no se va a la cresta. Pueden ser mejores, pueden ser peores. Tener un outsider que no lo conocemos, que no tiene quilla... puede, en el fondo, tener un costo, si es que se equivoca, mucho más grande porque no tiene esos bordes. Es un poco tu temor de un outsider, que yo lo comparto. O sea, yo quiero suscribir. Y no solo eso, yo creo que hay un problema más de fondo también, que en los años de la Concertación nos acostumbramos por mucho tiempo a que el debate técnico jugaba un rol muy importante. Y había un cierto fair play de que uno decía cosas en campaña que tenían que tener sustento. Y eso se ha ido perdiendo. Entonces hoy día alguien puede tener una campaña que suena muy popular, que suena muy magnífica, pero que en el fondo no necesariamente tiene que ser seria. No tienen por qué, y eso es muy peligroso. O sea, cuando Chile entra en la espiral de la poca seriedad en política, y yo creo que ese es el riesgo de los outsiders, que en el fondo hoy día tenemos un eje izquierda-derecha, que es el eje que estábamos acostumbrados, y se metió un eje muy fuerte del outsider. De hecho, yo creo que, y lo he dicho acá, creo que Evelyn Matthei, que tenía mucho apoyo ciudadano cuando estaba alcaldesa, porque la ciudadanía la veía un poquito outsider. Cuando ella se arropa de candidata de Chile Vamos y se empieza a rodear de los mismos de siempre, a la vista del resto, empieza a perder popularidad. Y José Antonio se logró mantener, como había llevado mucho tiempo fuera de la coalición, como un outsider, lo que le permitió protegerse de esta situación. Creo que en el caso de la izquierda, Jara, por ejemplo, representó más la outsider que Carolina Toá. A mí me gustaba mucho más Carolina Toá que Jara. Pero por algún motivo que es difícil de leer, Carolina Toá fue vista como más continuadora o institucional del gobierno, y eso creo que le pasó un poco la cuenta. No sé cuál es la lectura de esos dos.
0: Sí, no, yo te encuentro razón, pero también hay que reconocer que el actual presidente se mantiene en una campaña que también estaba rodeada de

0: de promesas que hoy día ya sabemos que son metáforas, ¿no es cierto? Entonces, no tiene que ver con la persona, lo que tiene que ver es con que hoy día estamos en Chile con una ciudadanía que está sumamente cansada, sí. Y básicamente están buscando quién ofrece.
1: ¿Quién dobla la apuesta?
0: ¿Quién dobla la apuesta? Y el problema que tiene eso es que como tampoco somos honestos con la ciudadanía y no le explicamos, por ejemplo, que mientras no haya una reforma del Estado, nada de todas estas cosas que ofrecen no se pueden hacer porque el Estado es lento, es burocrático, porque dicen que vamos a echar a 100.000 y no se pueden echar a 100.000, porque hay un montón de cosas que no se pueden hacer porque la estructura del Estado hoy día es un elefante, ¿no es cierto? Entonces, y no ha habido un político hoy día que se atreva a hacer una reforma del Estado en serio, porque eso significa echar a mucha gente. Me parece que está bien esto que está tratando de hacer el presidente, ojalá que lo haga y que le resulte, que es disminuir, obviamente tomando los resguardos, que no eliminar ministerios y que queden cosas sin hacer, sino que sea una nueva estructura. Yo creo que Blumel tenía ahí un buen diseño que en algún minuto, y ahora creo que se lo pidió el presidente Kast para ver si podían replicar, pero yo creo que el Estado claramente tiene que achicarse. Y la verdad es que el seguimiento...
1: Bueno, hay que decir, Doreto y Pérez ha hecho más por la reforma del Estado que varios presidentes. En poco tiempo ha logrado racionalizar muchas cosas que se asumían que era lo mismo, y Doreto y Pérez como contralora aplicando la ley, aplicando sentido común y metiendo un poco de tecnología, ingeniería y datos, ha hecho muchísimo para poder corregir muchos temas.
0: Sí, mira, yo sin querer hablar profundamente de ella, porque como la asesoro, pero yo una vez tuve una conversación con ella que fue muy reveladora. Cuando ella me explicó el tema de las licencias, me hizo todo el sentido, porque resulta que me mostró la torta de lo que se gastaba en salud pública. Y resulta que un cuarto de la torta era lo que iba para la gente que iba a los consultorios, y todo el resto se gastaba en licencias médicas. Entonces me decía, si la Contraloría mediante esto logra disuadir y logro que ese cuarto se transforme en la mitad, me voy a haber sentido que la Contraloría algo aportó. Y yo creo que esa es la visión que uno debiera tener en cada uno de los organismos del Estado. Doroti Pérez, de la cual yo tengo la mejor impresión, la conozco hace tiempo, así que yo la admiro mucho. Pero uno le gustaría que eso pasara en todos los organismos del Estado. ¿Eh? Entonces, pero bueno, yo creo que
1: yo por creo ahí que ha hecho una labor, gran labor, le debemos mucho, y también esta lógica tenemos que reivindicar el rol del Estado. Si el rol de lo público bien hecho tiene mucho impacto y puede hacer mucho bien. Entonces yo creo que lo que está haciendo ella, hay muchos otros casos, siempre menciono también lo que hizo en su minuto el doctor Fernando Monker con una gran reforma para los niños, para que no se nos murieran los niños en toda la parte de alimentación. Me tocó ver a Javier Echeverri lo que hizo un impuesto interno en el año 90. O sea, hay muchos ejemplos de cuando uno tiene gente seria que hace la pega, puede cambiar la vida de mucha gente, y por eso las políticas públicas son tan importantes. Hice la gran diferencia con la ONG, que las quiero mucho, son muy importantes, pero el Estado tiene otro tamaño y por lo tanto hacerlo bien en política hace toda la diferencia. Estamos hablando con Tatiana Klima, vamos al último corte y ya volvemos aquí en Felipe Podcast.
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1: Bueno, muchísimas gracias por acompañarnos aquí en Felipe Podcast. Estamos hablando con Tatiana Klima. Y quería irme, Tatiana, a tu mirada de futuro de la izquierda chilena, siendo que la conoces muy por dentro. ¿Cuál crees tú que debiera ser el relato de una izquierda que, obviamente, tuvo un auge muy fuerte con Boric después de el anterior gobierno, donde Piñera lo pasó muy mal? Donde yo además creo que buena parte de la izquierda trataron muy mal a Piñera. Aquí estuvo sentado Pablo Ortúzar y decía, claro, como que la derecha se indignó con la izquierda porque Piñera, que hizo todo tu mejor esfuerzo con Blumel y compañía de ser demócratas, los trataron de violadores de los derechos humanos. En el fondo los trataron casi como si fuera Pinochet, siendo que no eran Pinochet. Y eso hizo que la derecha dijera, ¿sabes qué más? Chao con los Evópolis, chao con los buenistas, y vámonos, compadre, con gallos que realmente le peguen duro a la izquierda. Primero, ¿cómo viste ese episodio del comportamiento de la izquierda frente a Piñera, a los Blumel, a los Briones? Y segundo, que es lo que más me interesa en esta pregunta, ¿Cómo crees que se va a rearticular la izquierda? Que yo creo que es una izquierda que siempre va a estar ahí, es relevante para Chile, es relevante cuál es su proyecto de futuro. Yo soy de los que cree que el Frente Amplio no tenía un muy buen proyecto de futuro. Creo que de hecho Boric, en su cambio, la voltereta que le llaman a Boric, fue positiva para Chile, maduró, eso es lo que yo leo. O sea, fue un tipo que genuinamente venía para un lado, que afortunadamente giró por distintas razones, buenas o malas, pero giró, y eso es lo que a mí me importa como ciudadano y como senador. Entonces, si quieres, partamos por la primera parte de la pregunta y vamos por la segunda, que es cómo viste a la izquierda con Piñera en ese momento tan delicado. Es verdad que Boric firma el proceso de transición constitucional, pero muchos de la izquierda no lo hacen, y no solamente no lo hacen, fueron muy duros con Piñera, creo yo, siempre. Incluso Boric, cuando gana, fue bastante soberbio con Piñera.
0: Sí.
1: No fue muy amable.
0: No fue muy amable, pero me quiero quedar con el Boric que hizo el discurso que hizo en el funeral del expresidente Piñera. Y creo que con eso me quedo. Y yo opino exactamente lo mismo. Y creo que esa izquierda, que mientras había estallido social y luego una pandemia, solo se dedicó a tratar de sacar la ganancia mezquina, pegándole al presidente, sabiendo que estábamos en un momento complicadísimo. La verdad es que da un poco de vergüenza. Y pasa lo que pasa hoy día, que hoy día cierta izquierda se queda chica en todos los discursos, porque si van a una marcha son los agitadores. Si me entiendes, perdiendo totalmente el relato con esa actitud y con tener que dar constantemente explicaciones de su de obstruir, de ser siempre oposición. Y finalmente el reconocimiento que se le hace, lamentablemente, luego de fallecido el presidente Piñera, es lo correcto, básicamente. Yo puedo tener muchas diferencias de cómo se hicieron ciertas cosas en el estallido, cómo se manejaron los enfrentamientos entre carabineros y algunos manifestantes, no por supuesto los que andaban quemándole los negocios a las personas, ni las iglesias, ni nada. Yo creo que hay que separar. Pero luego reconocerle al presidente Piñera que, gracias a su gestión y a varios de sus colaboradores, este país salió de una pandemia gracias a su manera de llevar en lo que estuvimos, digamos. Por tanto, esa izquierda, yo creo que es una izquierda que está totalmente, de hecho, cuando de repente uno los ve tuitear ciertas cosas, como que da rabia, siendo uno viniendo de ese mundo. A mí me da rabia. Ahora, la izquierda lleva siendo oposición lo mismo que lleva el gobierno del presidente Kast siendo gobierno. Por tanto, yo trataría de darles un poco más de tiempo, también como creo que hay que darle tiempo al gobierno del presidente Kast. Creo que la izquierda debe hacer un intento, y entiendo que personas como la Paulina Bodanovich, como la Yasna Proboste, gente incluso en el Frente Amplio que están más ligados a lo municipal, como la Karina Delfino, Tomás Bodanovich, Claudio Castro, son personas que están haciendo un intento en dibujar un proyecto país. Y yo creo, pero yo creo que sin eso, y siendo una oposición que solamente se dedica a oponerse, la verdad es que es poco probable que volvamos a tener una oposición como la que conocimos. Yo creo que la izquierda le debe ofrecer al país una manera de cómo ve el desarrollo. Y por eso yo hace algunas semanas en una entrevista decía, a mí no me convence la reforma que, o sea, no me convence. Estoy convencida de que no es una buena reforma tributaria la que tiene el presidente Kast hoy día. Y principalmente porque yo no soy economista, pero crecí con un ministro de Hacienda que decía, se bajan los impuestos, se compensa. Y eso es lo que me tiene a mí muy asustado, el que haya rebaja de impuestos sin compensación, sobre todo con un déficit como el que tenemos, bueno, y podemos entrar a eso.
1: Yo soy economista y pienso distinto a ti, pero está bien. Yo creo que sí pueden bajarse los impuestos y no hay que compensar, porque uno lo que quiere es estimular la inversión, pero es una discusión legítima.
0: Es una discusión. O sea, el tema es cuánto se va a demorar esa inversión.
1: En general, la compensación con otro, pero claro. Es como el huevo o la gallina, uno dice.
0: Bueno, pero yo lo que decía en esa entrevista era, primero el ministro Quiró, antes de cerrar la puerta, explíquenos a quienes creemos que para el mismo fin, porque yo creo que las personas bien intencionadas de la oposición que están hoy día en el Parlamento quieren lo mismo que quiere el ministro Quiró. Pero él está proponiendo algo que hay evidencia que no ha funcionado, y él dice que aquí va a funcionar. Entonces, lo que uno espera es que él nos convence y que nosotros digamos ya, pues ok, démosle un voto de confianza. sino es negarse a priori a todo. Es...
5: Sí, pero ojo, Tatiana, que la doctrina de Quiroga es la doctrina que tenían los Chicago Boys.
0: Está bien.
5: Entonces, no, pero esa doctrina nunca la han compartido la izquierda. O sea, no creo que sea tan fácil, siendo que toda la izquierda, toda la vida ha dicho, no, estos Chicago Boys casi que le hicieron un daño al país. No han sido, excepto que en su comportamiento, los Foxley y compañía sí se comportaron bastante parecido, creo yo, y en vez de destruir lo que hicieron los Chicago Boys, lo mantuvieron. Pero no veo mucha agua en la piscina como para que, porque lo que quiere Quiroz, si es de la cosa a mí que más me gusta de este gobierno, yo ahí soy de Bópoli, pero creo que las mejores cosas que va el gobierno, dice, Chile para que vuelva a crecer necesita una terapia de shock pro inversión. Y esa terapia de shock no la tuvimos los últimos 12 años, al contrario, creo que Bachelet 2 hizo una reforma tributaria muy mala. Se lo dije aquí a Mario Marcel, sentado acá hace
0: un mes atrás. Lo han reconocido.
5: Y Mario Marcel le dije, Mario, ¿por qué tú no te opusiste con más fuerza a esa reforma tributaria de Bachelet 2? Me dije, no, la encontré mala, me dijo, siempre la encontré mala. Encontré mal los números, o sea, porque la concertación tuvo, que ha sido 20 años, donde el crecimiento económico sí era parte de su bandera. Y yo me encantaría una izquierda muy buena en crecimiento económico.
0: Pero es que lo que pasa.
5: Y eso creo que se fue abandonando. Y creo que Bachelet ahí cometió un error grave, que fue en esa campaña tributaria. Yo era diputado, y cuando veo esa campaña de Bachelet que decía en contra de los poderosos, vamos a hacer que los poderosos paguen finalmente, fue la primera vez que yo vi a la izquierda metiendo un poquito en la lucha de clases en su discurso de una reforma tributaria. Dije, aquí se pegaron la cabeza, volvieron los fantasmas del pasado. En vez de esto que tú mismo dijiste hace un rato, de tener a los Juan Claro, a los Andrés Concha, donde todos remamos por el mismo lado. Somos de izquierda, somos de derecha, pero compadre, vamos todos para allá, crezcamos. Eso se quebró con Bachelet. O sea, creo que la nueva mayoría ahí hizo un antes y un después, y creo que eso pegó el crecimiento. Entonces, lo de Quiroz, yo encuentro que, te repito, es muy legítimo y no es la primera que me dice que no le gusta la reforma, que probablemente no trae en contra. Lo que sí yo creo que falta es que Quiroz ojalá en este sentido trate de permear a gente muy razonable de la izquierda para que se suman a su barco, y eso es lo que nos ha hecho.
0: Es que yo creo que también ahí hay un mea culpa, que fue no que lo haga la izquierda, y yo creo que tienen que, a ver, ganó José Antonio Kast. No. Entonces el gobierno de José Antonio Kast hoy día está haciendo lo que es obvio que iba
5: a hacer.
0: Entonces, lo que debiera hacer una oposición constructiva es tratar de convencer y tratar de meter algunas cosas que los dejen tranquilos, y de esa manera lograr que no sea una reforma que quizás le baje tan rápidamente los impuestos corporativos, que haya cierta gradualidad, que quizás la invariabilidad tributaria no sea por tantos años, no tengo idea. Pero básicamente lo que no puede pasar es que la izquierda, que es más mi sector, hoy día pretenda cambiarle el proyecto de ley a un gobierno que fue democráticamente electo y por alta votación. Esto es lo que los chilenos elegimos, habiendo votado en contra o no, es el presidente de Chile, de todos los chilenos. Entonces uno esperaría que la izquierda, por un lado, tenga esa conducta, pero en el margen, fuera del Congreso, exista los centros de pensamiento que estén pensando en qué seriamente se le puede ofrecer al país en el futuro. Si vamos a recorrer los próximos 12 años entre nosotros, vamos a hacer todo lo contrario de lo que hizo el gobierno anterior, entonces elíjanos porque lo hicieron todo mal y vamos a cambiar todo. En realidad, Felipe, aunque hagáis la terapia shock que hagas, si cada 4 años va a venir un gobierno a hacer una reforma tributaria, si cada 4 años van a venir a cambiarse las reglas del juego, no vamos a crecer nada.
5: Bueno, la campaña, lo paradójico de la campaña de José Antonio Kast fue bastante la campaña anti-Boric. Había seguridad y crecimiento, pero fue una campaña bien dura contra el gobierno anterior. Y le resultó. Entonces las señales no están buenas. Es muy probable que si el gobierno llega a bajar en su popularidad, cosa que le ocurre con bastante frecuencia a los gobiernos en los últimos 20 años, cada vez que ganan, lo incentivo a que se transforme en el gobierno anti-Kast es bastante grande, ¿no?
0: Bueno, sí, y además porque falta esto. Yo sé que la gente esta cuestión le carga porque esta cuestión de la cocina y de cómo se hacía política antes, pero aquí faltan cosas, se perdieron ciertas cosas que eran buenas para el país, se perdieron los acuerdos de Estado, cosas que no vaya a retroceder. ¿Quién podría hoy día decir que el plan Auge, sea quien sea que lo haya hecho, es una mala política? Entonces yo creo que desde el gobierno del presidente Lagos que venimos hablando del tema del cambio de la matriz productiva y meterle ciencia y un montón de cosas que sí faltan para darse de verdad, porque claro, efectivamente tú puedes hacer una terapia de shock y es posible que volvamos a crecer al 4 o al 5%, pero para crecer de verdad aquí hay que cambiar otras cosas, pues hay que cambiar, hay que meterle ciencia y tecnología, hay que modernizar el tema de cómo exportamos el cobre, hay que meterle el cabeza al litio, porque si vamos a empezar a hacer con el litio lo mismo que hicimos con el cobre, en algún minuto nos va a pasar exactamente lo mismo, ¿no? Entonces hay un montón de cosas que hoy día no somos capaces de conversar porque estamos dedicados a pelear uno con los otros. ¿Y quién es el que hace más bulla? ¿Quién es el que saca más portada? ¿Quién es el que dice la cuña que es más ofensiva con el otro? Y lo peor de todo, lo más desilusionante, es que la gente vota por el que más chilla. Sí. Y ahí es donde tú dices, bueno, ¿en qué espacio construimos? ¿En qué espacio la gente que quiere construir, construye y no termina siendo un latero? Entonces yo creo que eso es lo más preocupante. Bajo mi punto de vista.
5: Estoy muy de acuerdo contigo, no lo hemos sufrido en Evópolis, que hemos tratado siempre de buscar la forma de proponer cosas serias, rigurosas, pero muchas veces no son tan sexy el punto de vista de la parte performática. Cuando entrevistaba aquí a Roberto Isikson me decía, claro, ustedes son muy serios, son muy buenos, reforma el Estado, los niños primero en la fila, me tocó hacer la ley de usurpaciones, que sí fue más popular porque era una ley que en mi región la quería mucho, la ley de antiterrorista. Pero en general muchas de las leyes más de largo plazo tienen poco rating, o sea, vende más la sangre de la pelea que la política pública seria de construcción. Y ahí es donde vuelvo a la pregunta anterior, que yo creo que diste algunas luces, pero ¿cómo crees tú que debiera ser el relato de una izquierda del futuro en Chile? ¿La cuál debería ser la propuesta al país? Habiendo visto todo el programa, tuviste la concertación, tuviste la nueva mayoría, viste el Frente Amplio. Si a ti te llamaran así el grupo de los que nombraste recién y te dijeran, Tatiana, ¿cuál es? Debería ser nuestro relato como izquierda. ¿Cómo debiéramos visualizarnos ofreciéndole al país algo de futuro? ¿Cuál es la diferenciación con la derecha? ¿Cuál sería el mea culpa de lo que hicimos mal, pero ahora vamos a hacer bien? ¿Cómo ve los clivajes, en el fondo, comunicacionales hacia el futuro?
0: O sea, yo creo que la izquierda debe poner total atención en lo social y dejar de mirar de reojo lo económico. Eso primero. O sea, asumir...
5: Que lo económico lo tomen como propio y subirse al carro del crecimiento.
0: Por supuesto.
5: Y irse a lo social.
0: Pero no puede ser que sigamos creyendo que la gente de derecha no se preocupa de la gente más humilde. La gente de izquierda se preocupa de lo más humilde, pero odian a los empresarios. Bien. Si seguimos en ese cuadro, no hay manera de salir adelante. Entonces, si a tú me dices a mí, ¿qué haría yo? Yo le diría, primero calma, júntense. Hay gente gobernando, pero hay mucha gente inteligente que puede proponer un camino para la educación, un camino para la reforma, un camino para acercarse al actual gobierno, encontrarse también con gente como Evópolis, hacer sinergias con personas que están preocupadas de los temas, pero atrincherarse en solo criticar, creo que es lo peor. Tanto en la extrema derecha, o sea, lo digo para el lado de Kaiser, como para la izquierda. Creo que hay algunos brotes verdes. Me gusta mucho lo que están haciendo los alcaldes, y aquí he visto desde Max Luksic hasta Tomás Bodanovich en la misma línea, peleando claramente por los recursos, pero también preocupado de algunas cosas. Yo, la verdad, que creo que la izquierda tiene que volver a poner los ojos en lo que nos faltó, que es esa promesa. Que yo creo que fue el gatillante, esa promesa de que iban a ir todos a la universidad, y si ibas a ir a la universidad ibas a ser mejor que tus padres, que la clase media iba a poder no ser clase media en algún minuto, y finalmente la gente trabajó, estudió y sigue viviendo de la línea de crédito, si es que tiene, y si no, al 3 y al 4. Y yo creo que en ese sentido hay que perder ciertas prejuicios y ciertas tonteras que tiene la izquierda, que es como no podemos estar a favor del libre mercado, ese tipo de cosas como que ya no. Entonces yo creo que mientras haya cierta izquierda que está en eso, impide que el resto de una izquierda que yo sé que está en lo otro pueda avanzar. Ahora, yo tampoco reniego de que pudieran haber varias izquierdas. Y una izquierda que esté preocupada de los temas de futuro, y otros que estén dedicados a la buena cuña y a andar
5: la trinchera.
0: Y en la trinchera, pero sí necesitamos de la derecha y de la izquierda y del centro alguien que esté pensando en lo que nadie está pensando hoy día. Yo escuchaba ayer o hace unos días o leí a la ministra de Educación de esto del retroceso de los SLEP y el tema de los colegios bicentenarios y el fin de la mal llamada tómbola. Mira, perfecto, revisemos todo, pero ¿cuál es el trayecto? ¿Para dónde queremos llegar? Claro. O sea, yo creo que nos hemos perdido la izquierda, y le voy a hablar a la izquierda, a mi sector, nos hemos perdido en el cosismo, en el no me saques la tómbola porque es algo que nosotros hicimos, y hemos perdido el ya, ok, quizás no debimos haber eliminado la selección totalmente, pero ¿qué es lo que está al final del camino? Es que seguimos con escuelas para niños ricos y para niños pobres. Seguimos con escuelas que...
5: Y el drama ahí, Tatiana, es
0: que tienen letrina y otros que tienen...
5: El drama que se nos piteamos el colegio, como el Instituto Nacional y otros, bajo el argumento que iban a mejorarlo y los terminaron matando. O sea, el mismo Giorgio Jackson y compañía.
0: Por eso te digo, y creo que hay gente que participó en la reforma que ha aceptado que aquí hay cosas que mejorar. Pero no vemos el final. Entonces yo creo que la izquierda tiene una buena oportunidad de fijarse en aquellos temas como la educación. Y yo creo que el tema económico es un tema tan tonto, porque se enredan en unas cuestiones como que los ricos, que los poderosos, que no sé quién. Si hay que bajarle el impuesto a las empresas, bájenle el impuesto a las empresas. Si está comprobado que eso va a dinamizar la economía, bueno, hagámoslo. Si el problema de la izquierda es que en ese intertanto se hagan recortes, que por más que digan que no van a afectar programas sociales, pero finalmente termináis recortando igual... muchos millones de pesos al Ministerio de Salud, bueno, hay un punto, pero hay que conversar.
5: Vale. Estamos terminando, Tatiana Clima, y te quería hacer una última pregunta. Si te llamaran, obviamente no lo van a hacer y probablemente tampoco aceptarías, pero ¿cuál sería tu consejo al gobierno de José Antonio Kast, que ya lleva 3 meses y lleva poco? Con toda tu experiencia, ¿qué consejo le darías hacia adelante al presidente Kast? ¿De qué errores no cometer, cómo no cometer? Con lo que has visto, ¿qué consejo le darías para que ojalá le vaya bien? Porque veo que genuinamente crees que al gobierno, independiente que sea, le vaya bien.
0: Yo tengo muy buena relación con algunas personas del gobierno del presidente Kast. De hecho, fui copanelista con Cristian Valenzuela todo un año en T13 Radio, así que le tengo mucho cariño. Primero, yo... no me van a llamar, pero si me llamaran yo jamás cortaría el teléfono. Primero, no para que me paguen, sino porque considero que hay cosas que uno puede aportar desde la experiencia. Así que no creo, eso también es un mito, ¿no? Esa cuestión de que porque tú eres de acá no puedes colaborar acá, me parece que es de una mezquindad, sobre todo si uno tiene experiencia y en algo pudiera ayudar. Mira, yo creo que si algo le pudiera decir a la gente que trabaja con el presidente José Antonio Kast, porque no soy tan soberbia como para decírselo a él, es que yo creo que comunicacionalmente los anuncios debieran estar mejor planteados. Yo creo que lo que le suele pasar es que el registro de vándalo. Tira el registro de vándalo y lo asocia a la pérdida de beneficios sociales. Inmediatamente abrió ahí una grieta. Porque asocia a los vándalos a solo personas que tienen beneficios sociales. Y eso te hace que los vándalos entonces son de alguna parte de una clase social y no de otra. Entonces yo creo que ese tipo de cosas yo las pensaría dos veces. El registro de vándalos me parece perfecto, pero hay vándalos de cuello y corbata, pues hay vándalos que roban millones de dólares y hay vándalos también que debieran tener sanciones si es que tienen beneficios sociales, no hay duda de aquello. Pero yo creo que en las comunicaciones hay ciertas cosas que quedan siempre en el aire y están, y como que la tiran. Yo no sé si es una estrategia, porque se parece mucho a lo que hace Trump, que es como tirar, la deja bien pasar y luego retroceder.
5: Y copar los espacios. Y generar una conversación que tal vez le sirve para mover la agenda.
0: Y copar los espacios, pero es cansador. Entonces, como tú bien dices, yo creo que en algún minuto es como esta discusión del, pero tú dijiste eso, pero al final vas a hacer esto otro y no eran 300.000. Yo creo que esto puede llegar a cansarle a la ciudadanía. Y yo creo que tienen todavía un tiempo, pero yo creo que ya hay que ponerle, este es el proyecto de ley, esto es lo que vamos a hacer. Los Q&A, pregunta-respuesta, listo, minuta para los parlamentarios, minuta para la prensa, explicar las cosas bien.
5: Tranquilo, que está todo pensado.
0: Sí, porque al final, porque al final el presidente Kast llegó con una promesa. Nosotros sabemos cómo se hacen las cosas. Es verdad que se vino la crisis del petróleo y es verdad que han tenido que hacer cosas que quizás no las tenían pensadas. Pero a nosotros nos dijeron que ellos sabían hacer las cosas. Entonces, cuando a mí me dicen voy a hacer esto y después me doy cuenta que en realidad no estaba tan pensado.
5: No, sino en seguridad quedó bien claro.
0: Entonces yo creo que más que un consejo es como no es necesario apurarse con los anuncios, no desesperarse cuando una semana no tienes el control de la agenda. Yo sé que es importante para los gobiernos tener el control de la agenda, pero estar continuamente anunciando cosas para copar los espacios, pero después te das cuenta que le haces así a las cosas y es una cascarita, yo creo que eso le puede jugar en contra. Así que eso. Pero de todas maneras, tengo hijas chicas, una que entra a la universidad y otra que está recién en quinto básico, Y lo único que espero es que el presidente Kast logre hacer un buen gobierno, que al menos que logre, la verdad, que el país salga adelante. Y en ese sentido creo que la izquierda también tiene responsabilidad.
1: Muchísimas gracias, Tatiana Klima, por esta tremenda conversación. Gracias por venir a Felipe Podcast. Y les quiero agradecer a ustedes también por acompañarnos en este nuevo capítulo. Nos vemos el próximo domingo. Muchas gracias,
0: Tatiana. No, muchas gracias a ti por la invitación. Un gusto.
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11: Agricultura indica la hora. 3:00 p.m.
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12: Hola, ¿cómo están? Hora de Noticias en Agricultura y vamos de lleno con la revisión de las informaciones. El presidente José Antonio Kast se pronunció durante la jornada respecto a la denominada Ley Alejandro y respaldó avanzar con dicha iniciativa, la cual surgió a raíz de la muerte de un menor de 12 años que fue arrastrado tras una encerrona en la comuna de San Bernardo. El mandatario fue consultado por un medio de la región de Magallanes si apoyará la idea de legislar el proyecto, a lo que respondió que sí y agregó: tenemos que abordarlo de manera integral. Además confirmó que ya ha sostenido conversaciones con distintos parlamentarios que han presentado iniciativas legales respecto al mismo tema. En ese contexto, el presidente Kast declaró que espera reunirse con familiares de los distintos menores que han sido víctimas de asesinos juveniles durante el último tiempo, una vez que vuelva de su gira por Paraguay y Uruguay. Asimismo, Kast sostuvo que el país enfrenta un nuevo escenario delictivo marcado por una mayor participación de menores de edad en estos hechos violentos. Ante ese hecho, afirmó que el país debe avanzar en una legislación que responda a esta nueva realidad. Asimismo, señaló que una de las principales preocupaciones es la utilización de menores por parte de organizaciones criminales, advirtiendo que muchos jóvenes están siendo instrumentalizados para cometer delitos. Finalmente, Kast informó que el gobierno trabaja en distintas alternativas para enfrentar este fenómeno y precisó que las medidas buscan reforzar la seguridad, pero también considerar la capacidad de rehabilitación y reinserción de estos adolescentes involucrados. En materia internacional, nuevos ataques se registraron durante esta jornada en el Medio Oriente. Manuela Silva trae la información. Buenas tardes.
13: Buenas tardes, Ignacio. Así es, porque al menos 4 personas murieron tras una serie de ataques registrados en la Franja de Gaza atribuidos al ejército israelí, según informaron fuentes médicas locales. Entre las víctimas se encuentra un niño de 8 años, lo que vuelve a generar preocupación por el impacto del conflicto en la población civil. El caso del menor ocurrió en el sur del enclave. En las 4 personas murieron tras una serie de ataques registrados en la Franja de Gaza atribuidos al ejército israelí, según informaron fuentes médicas locales. Entre las víctimas se encuentra un niño de 8 años, lo que vuelve a generar preocupación por el impacto del conflicto en la población civil. El caso del menor ocurrió en el sur del enclave, en las cercanías de Yan Yunis, y de acuerdo con el hospital, el niño murió luego de ser alcanzado por

0: también se ha visto afectada por la violencia. Más al norte de la franja, un ataque con dron provocó la muerte de otras dos personas, según reportes de equipos médicos locales. Estos hechos ocurrieron casi de manera simultánea en distintos sectores del territorio. Hasta ahora, el ejército de Israel no ha entregado una versión oficial sobre estos ataques en particular. Informó Noticias en Agricultura.
1: Gracias, Manuela. Y un temblor se vivió nuevamente en Venezuela durante esta jornada de magnitud 4.6, eso sí, sin provocar daños adicionales a los que dejó el doble terremoto en el país caribeño el pasado miércoles, que mantiene a la población venezolana afectada. Esta nueva réplica se sintió en Caracas y el estado de La Guaira, uno de los de las zonas más afectadas por este terremoto vivido hace unos días. Al respecto, tras el nuevo movimiento telúrico, el presidente de la Asamblea Nacional de Venezuela, Jorge Rodríguez, declaró que no hay reportes hasta el momento de daños adicionales en ninguna parte del territorio venezolano. Recordemos que el último balance oficial de este doble terremoto es de 1.450 muertos y 3.150 heridos. Antes de irnos, actualizamos el tiempo. Según la Dirección Meteorológica de Chile, a esta hora en la zona centro de Santiago hay una temperatura de 18 grados, alcanzando la máxima que estaba pronosticada para el día de hoy, mientras que en la región de Valparaíso el termómetro marca 17 grados actualmente, con un cielo despejado. Se espera que en los próximos minutos ya se alcance la temperatura máxima pronosticada a ser de 20 grados allá en Valparaíso. Hasta aquí dejamos las noticias. Usted recuerde que puede seguir informándose por nuestro sitio web www.radioagricultura.cl y nos reencontramos dentro de la próxima hora. Lo invitamos a seguir en sintonía.
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4: Queridos amigos, como usted bien sabe, he sido y seguiré siendo un crítico severo del criterio de muchos jueces en nuestro país. Demasiadas veces hemos visto cómo se termina castigando el actuar policial mientras los delincuentes caminan libre por la puerta giratoria. Por eso mismo, cuando escuché la audiencia de formalización de los jóvenes acusados de asesinar al pequeño Alejandro en San Bernardo, me produjo una indignación gigantesca. Me indigné igual que se indignó toda la población. Quedé paralizado, con las tripas revueltas al escuchar lo primero que hacía el juez ante la mirada atónita de la ciudadanía, era preguntarle a esos criminales si Carabineros los había tratado bien, a esos asesinos. La reacción inmediata de la gente y la mía también fue pensar que este juez era un desquiciado, un indolente que empatizaba más con los asesinos que con las víctimas, que con la víctima de solo 12 años. Sin embargo, yo tengo la tendencia a chequear mis...

0: Mis informaciones, analizando el tema a fondo, uno se topa con una realidad institucional que es aún más grave. Ese juez no estaba siendo cortés por iniciativa propia, ni por un capricho personal. Estaba obligado por el artículo 132 del Código Procesal Penal, el cual le impone el deber estricto de revisar la legalidad de la detención y asegurar que no existan apremios ilegítimos antes de poder siquiera discutir el crimen. Y ahí es donde quiero llegar. A veces el problema no son los jueces, sino las leyes que están obligados a aplicar. El verdadero motor de la inseguridad en Chile es el exceso de garantismo que nuestro sistema legal le otorga a los delincuentes frente al desamparo total de las víctimas. Empujado por los aires de izquierda que llegaron a nuestro país, diseñamos un sistema procesal penal tan obsesionado con los derechos del imputado que termina resultando obsceno y violento para una sociedad que exige justicia. Que la ley obligue a priorizar el bienestar de quienes destruyeron una familia antes de atender el clamor de justicia de esa misma familia es el reflejo de una legislación desconectada con la realidad. Si queremos cambiar la justicia en Chile, no basta con cambiar los jueces. Hay que cambiar de una vez por todas las leyes garantistas que la izquierda se niega a cambiar, digámoslo, en cada una de las votaciones siempre votan en contra, una parte de la izquierda estoy hablando, y le atan las manos y que siguen poniendo los derechos de los criminales por encima del dolor de las víctimas. Soy Checho Irane y aquí comienza Conectados con Agricultura. Bien. Hemos llegado a la normalidad, queridos amigos. Hoy día tenemos un programa normal con los panelistas estables. Están tan ocupados que de repente falta uno, el otro se va de viaje, el otro hace no sé qué cosa. No sé, son tan importantes los panelistas que me llego a sentir orgulloso. ¿Cómo está, abuela querida?
1: Fíjate que remecía, en realidad, te voy a decir francamente, y tu editorial vuelve a remecernos a todos. Yo creo que algo pasó con este crimen particularmente horrendo. Nosotros en la Cámara ese día estábamos votando una acusación constitucional, y no es porque fuera esa acusación constitucional, sino que como que todo perdió sentido, ¿ya? Y me imagino que lo mismo pasó en todas las oficinas, en todas las fábricas, en todos los trabajos de Chile, como que uno lo único que quería...
0: Y en todas las agendas noticiosas, además.
1: Claro, era todo como que todo perdió sentido. Lo único que queríamos era ir a abrazar a nuestros hijos. Yo creo que esa noche todo Chile se acostó con el dolor de esa familia. Es normal en la situación horrenda de seguridad que vive este país enfrentar situaciones trágicas, dramáticas. Ya se ha vuelto desgraciadamente casi normal. ¿Hay alguna razón por la que este crimen yo creo que nos remeció especialmente a todos, ¿ah? A todos. Y yo he estado bien remecida esta semana, para serle franco.
0: A todos nos afectó.
1: Como que todos nuestros nietos, todos nuestros hijos...
0: Han expuesto algo parecido, sí, eso es lo que nos
1: a
0: pasó.
1: La peor de las pesadillas, en así realidad.
0: Imagínate para esa familia lo que... Saludamos a Guillermo Ramírez. ¿Cómo estás, mi querido Guillermo?
2: Muy bien, Checho.
0: Andamos vestidos de uniforme, parece, ¿eh?
2: Sí, estamos uniformados.
0: Los mismos colores.
2: Por la barriga. ¿No? Oye, o sea, a mí me interpreta mucho lo que dice la abuela. Esto fue el martes, estamos a viernes, y yo creo que Chile sigue conmocionado con este asunto. Nadie puede evitar pensar en sus hijos, nadie puede evitar pensar en sus nietos o en sus sobrinos, para los que no tienen hijos, o en sus hermanos chicos, lo que fuere. Porque la verdad es que la primera sensación que uno le da es, primero, esto le podría haber pasado a cualquiera. Me podría haber pasado a mí perfectamente. Obvio. O sea, tú vas por la calle y tienes un hijo sentado en el asiento atrás y te puede pasar esto.
0: Todos tenemos alguien cercano que le han hecho una encerrona. Bueno, si ya una cosa entonces, que se ha normalizado.
2: Lo segundo es el absurdo de todo esto. O sea, ¿cómo fue que no pudo salir? ¿Cómo fue que quedó como arrastrado? O sea, uno dice... yo creo que hace tantas cosas una tras otra, circunstancias para que una muerte así absurda ocurriera, así de trágico, así de inesperado, así de injusto. Yo creo que esta es de las noticias más tristes que me ha tocado ver en materia de delincuencia, las balas locas que matan niños chicos, fin. Y yo espero que podamos en el programa conversar acerca de qué es lo que hay que hacer para que esto no vuelva a ocurrir. Y bueno, y el funeral de Alejandro es hoy, es a las 3 de la tarde. Supongo que vamos a estar todos acompañando a la distancia a la familia que hoy día va a tener que enterrar, sí, a su hijo.
0: Es un tema muy, muy, muy triste, pero nosotros como que estamos en una posición un poco por sobre la ciudadanía, tanto los comunicadores, los legisladores, los analistas, digamos, de la situación. Tenemos que buscar soluciones porque la verdad no podemos
2: quedarnos en el lamento. ¿Ah? No podemos quedarnos en el lamento.
0: Pero no podemos, sí, ojalá que podamos conversar. Tenemos que buscar soluciones.
1: Pero y no hay... vivió lo mismo, como que algo pasó,
2: sí,
1: por lo cual hay un estado de ánimo nacional a partir de esta situación.
0: Fíjate que yo esto lo comparo con la ley Naín Retamal, que también pudo salir adelante en un momento que la ciudadanía estaba realmente impactada. ¿Te acuerdas que
2: con la muerte de los carabineros
0: habían asesinado a 3 carabineros que estaban cumpliendo su labor y después los quemaron? Entonces había en la ciudadanía un ambiente parecido de indignación, parecido al que hay ahora, y de susto también, porque si a 3 carabineros le pasa eso a cualquier persona que vive en la zona, que le asaltan su casa o le quieren tomar la casa, le puede pasar lo mismo. Entonces, y ese ambiente, si sirve para algo, porque la verdad un crimen no puede servir para nada, pero si sirve para algo es para remover el corazón de aquellos que por ideología no quieren aprobar ciertas leyes que van en el sentido de condenar con mucha fuerza este tipo de delito. A la vuelta vamos a conversar de esto y de todos los temas que usted está esperando junto a la abuela y a Guillermo Ramírez. Pausa y regresamos.
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0: Bien, ya estamos de vuelta, queridos amigos, junto a nuestro show. Usted fue al show, ni facho ni comunacho, pues, Guillermo.
2: Sí, yo el viernes pasado dije que iba a hacer un esfuerzo por ir el sábado, y fui.
1: Traidoramente, porque ya íbamos antes los cuatro.
2: Sí, es verdad, te traicioné.
0: Sí, pero abuela, puedes. Pero que abuela, pero yo la había invitado 2 semanas y no había podido.
2: De hecho, mi señora me alegó por eso.
1: Bueno, pero sé que estuvieron en muy buena compañía y sé que se rieron a mandíbula batiente.
2: No, de verdad.
1: O sea, no les hice falta para nada.
2: De verdad, me reí muchísimo. Sentaron en la mesa con Gabriela Lemparte, que a pesar de ser del programa el lunes,
1: fonísimo
2: estuvo, nos reímos mucho antes del show. Sí, tuvo una conversación muy entretenida y nos reímos alto.
1: ¿Y él está consciente de que el lunes?
0: Ya, pero dije que tenía. Esta abuela hay que controlarla. Pobre abuela.
2: Me pidió el secreto, abuela, pero no se lo di.
1: Bien.
0: Y comieron rico todo.
2: Mira,
0: bien,
2: a ver, ¿no? Para que la gente sepa, uno se estaciona en el subterráneo del hotel. Te puedes estacionar al lado del ascensor, en cualquiera de los 8 pisos subterráneos que tiene ese hotel. Sí. Subes al ascensor y llegas directamente al último piso, directamente al comedor. Entonces, está ahí. Te sales del ascensor, te ponen en tu mesa. Previamente, para los que no han ido nunca, previamente te preguntan, ¿usted qué va a comer? Porque hay 2 posibilidades de menú. Había un salmón exquisito y había también un pollo exquisito. Yo pedí el pollo, que se hubiera pedido el salmón.
0: Yo no he comido nunca, la comida todavía.
2: Antes de eso hay una entrada muy rica, el postre extraordinario, vino, café, bebida. No, todo muy bien. Y luego cuando ya uno termina de comer, aparece en acción el checho. Entonces cuando uno piensa que ya lo pasó bien, que ya tuvo una buena conversa, que ya estuvo rica la comida, aparece el checho, que es la mejor parte obviamente de la noche, a lo que uno va, y nos reímos alto. Y me gusta que no termina tan tarde, pues. Sí. A las 11:30 uno está afuera.
0: Sí, claro.
1: Más o menos. Ya, ¿y las bailarinas estupendas están?
2: Las bailarinas sí, son las mismas de la. De, por lo menos hay una que te ha acompañado muchos años.
0: La coreógrafa, la Hilda Quintero, que ella me arma las coreografías y con ella trabajo hace años.
1: ¿Y
0: hace
1: el checho
0: años
1: baila?
2: Ah. No, sí, muy ochentero, muy ochentero esto de meter bailarina, sí, guapa, en la mitad, sí, del show, de repente, es que como una especie de cortina.
0: Para que los viejitos se acuerden cuando eso le producía algo.
1: Y los zapatos, no digamos nada de los zapatos.
0: Ah, me van a agarrar para el fideo ahora,
1: no,
0: ya.
1: No.
0: Bueno, déjenme seguir saludando a quienes hacen posible nuestro programa. Las reservas para el show al más 569-7698-1068.
2: Oye, déjame contar una cosa más, sí, que al final del show, para que sepan los auditores, el Checho se pone a conversar ahí con la gente con la que quiera conversar, sacarse una selfie. Entonces además te da con selfie con el Checho, normal.
1: Sí. Oye, porque la gente no.
0: Gracias por la publicidad. Te nombro jefe de marketing del show, porque la verdad
2: todo lo que estoy contando es cierto.
0: Sí, esa es la mejor publicidad. Estamos sold out, estamos vendidos para este sábado, así que aprovechen de reservar para el sábado 4 y para el sábado 11, que son las últimas 2 fechas que vamos a hacer antes de parar un ratito. Y también en el mail reservas.checho@placerbosque.cl.
1: Pero di cómo se llama el espectáculo, que es lo que a mí
0: ni
1: más
0: facho,
1: me gusta.
0: Ni facho ni comunacho.
2: Le robamos
0: el nombre al jefe de la abuela. No sé si el jefe, no sé si ella es la jefa de él o él el jefe de ella, pero por ahí anda la cosa, ¿eh? Del PPD, del PDG, perdón. Ya. 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Sárame, imprímeme el editorial de los niños buenos y los niños malos, porque como vamos a hablar de ese tema, yo también quiero ponerle mi opinión para poder empezar a hablar.
2: ¿Esa es una editorial tuya?
0: ¿Ah?
2: ¿De esta semana?
0: Sí, fue una editorial que fue justo después
2: del asesino.
0: El miércoles. ¿Eh? El miércoles, así que mándamelo por último por correo. Mándamelo por correo a Conectados para poder un poco explicar. Que yo hablaba de los niños buenos y los niños malos. Es cierto que todas las sociedades tratan que los niños malos, los que vienen con malos hábitos, con malas costumbres, la sociedad tiene la obligación, ya que la familia no es capaz de, la sociedad tiene la obligación de intentar rehabilitar esos niños. Y para rehabilitarlo no podéis meterlo en la escuela del delito, que son las cárceles en Chile, porque en Chile no se rehabilita a nadie, simplemente pierde la libertad, pero ahí no hay ningún proceso real de integración en la sociedad. Lo que yo expuse en ese editorial es que mientras no tengamos un sistema de rehabilitación, no podemos dejar esos niños en la calle, porque son niños que ya tienen prontuario, que han pasado 5, 6, hay uno que ha pasado 60 veces por los tribunales y vuelve a la calle, y sabemos que vuelve a delinquir, y más encima le tapamos la cara y no damos los nombres. Entonces protegemos a los niños malos y dejamos a los niños buenos expuestos a ser asaltados, incluso asesinado. Básicamente eso es lo que dice mi editorial. Mientras no tengamos un sistema de rehabilitación, tenemos que dejar a esos niños encerrados en una cárcel especial, no sé, no, ahí hay que ver cómo lo hacemos, pero la verdad creo yo que si no tomamos medidas, porque la mayoría está encerrona, lamentablemente estas mafias están usando niños porque saben que no les pasa nada. ¿Quiere tomar la palabra usted?
2: Sí, ahora el día, no sé si fue el mismo día martes en la tarde, hubo varios alcaldes que a propósito de esto que había ocurrido se juntaron. Pidieron que se tomaran algunas medidas, pero de esa reunión de alcaldes salieron varios datos muy interesantes que nos pueden ayudar a entender qué es lo que hay que hacer, y que vamos por la senda correcta, pero necesitamos que más gente en el Congreso se suba a este caballo. Yo te voy a explicar por qué. El alcalde Sichel contaba en esa reunión que en su comuna la mitad, el 50% de los delitos más graves los cometen jóvenes reincidentes.
0: Las menores de edad.
2: 50%. Sí. En Providencia es el 60%. En Vitacura es el 70%. Estoy hablando de los alcaldes que se juntaron ese día y que tiraban estas cifras. Entonces, si uno dice ya, asumamos que la mitad de estos delitos que se cometen en Chile los cometen menores de edad y que son reincidentes, tú, al poner cárcel efectiva en el caso de delitos graves, vas a cortar la mitad de los delitos en Chile. Haciendo una matemática simple, sí. no es muy exacta ni precisa, pero los alcaldes siempre dicen lo mismo. Si a mí como presidente de partido me toca hablar con muchos de ellos, dicen, nosotros sabemos quiénes son los que roban en esta villa en particular. Y ellos saben que nosotros sabemos y les da lo mismo porque los han agarrado 15 veces y los sueltan. Nosotros sabemos, el alcalde Sitcher contaba el otro día en la radio que él sabía y nombró a un chiquillo que era el que se subía siempre en Avenida Grecia, creo que era, a las micros, y asaltaba a la gente y se bajaba y saludaba a las cámaras, porque sabe que no le va a pasar nada y lo han detenido 20 veces y lo vuelven a soltar. Entonces, yo entiendo, y esto es de sentido común, a pesar de que es de sentido común, hay gente en el Congreso que no lo entiende, pero yo entiendo que para los adolescentes menores de edad tiene que haber un tratamiento distinto que para una persona de 25 años o 30 o 40. No es lo mismo un delito cometido por alguien que ya tiene experiencia y desarrollada completamente su cabeza y que conoce las consecuencias que un chiquillo de 15 años. No es lo mismo, y yo estoy de acuerdo con que haya un régimen diferenciado, pero
13: no pueden estar libres.
2: Pero no pueden estar libres. Y al final, entonces, hay un proyecto de ley en el Congreso, hay dos, pero hay uno que está más avanzado. Hay uno que es del senador Longton, que busca justamente esto, de que los menores de edad sean encerrados, y perdón que use esta palabra, pero es que en la ley penal adolescente está el régimen cerrado y el régimen semicerrado. Por eso estoy hablando de que se les encierre efectivamente, no sea semicerrado, para evitar este tipo de reincidencia, y evidentemente que la política tiene que abocarse a que ese encierro sea para que puedan rehabilitarse, sea para que de verdad ellos cuando salgan no sigan cometiendo delitos. Y hay otro proyecto que es de la UDI, que está en primer trámite, que esta semana hubo un proyecto de resolución que se aprobó en el Congreso para pedirle al gobierno que también le ponga urgencia. Entonces, no hay balas de plata.
1: De los 13 años bajar a los...
2: No hay balas de plata, no hay en esto una solución única, pero un proyecto, para que no parezca algo interesado, como el del senador Longton, es un proyecto que va a ayudar a evitar esta sin fin de reincidencias de adolescentes que saben que no les va a pasar nada y que se burlan de la autoridad y que saludan a la cámara y que saludan desde lejos a los carabineros y se burlan de ellos. Eso tiene que parar. O sea, la ley penal, aunque sea adolescente, es para infundirle temor al delincuente, no le puede generar indiferencia, y por lo tanto tiene que encerrarse a estos jóvenes, y yo creo que eso ayudaría mucho.
13: ¿Qué
2: en
13: opina,
2: el problema que estamos teniendo hoy día?
13: ¿Cuál es la mirada que tiene frente a este problema la abuela?
1: Bueno, yo quiero decir primero desde dónde hablo, aparte de lo que todo el mundo sabe de mí de antiguo. Yo soy mamá adoptiva, que esa palabra nunca me ha gustado mucho, pero no hay otra.
13: Eres mamá, no hay.
1: Soy mamá, pero soy mamá de unos pequeñitos que pasaron sus primeros años en internación, ¿ya? Y eso no da lo mismo. También hablo porque... de esto, desde haber sido presidenta de la Comisión de Familia, donde se vio, por ejemplo, la nueva ley de adopción, que después de 11 años
13: se salió
1: por fin hace poco tiempo atrás, y ya está con su reglamento a punto de ser aplicable.
2: Es
1: lo
2: una
1: digo,
2: gran noticia. De verdad, felicitaciones por eso, porque
13: va a ayudar,
2: porque tú empujaste harto ese proyecto, y de verdad, le va a cambiar la vida a muchos niños.
1: Y ese, ¿por qué digo esto? Porque yo creo que este problema del que estamos hablando no tiene posibilidad de solución al corto plazo. Solamente tiene posibilidad de solución, de real solución, de profunda solución, cuando todos los niños que están en situación vulnerable tengan garantizado su derecho a vivir en una familia, ¿ya? Y tengan la posibilidad de tener familias de acogida que los hagan detener, cuando hay que detener, el camino del delito, que es cuando prácticamente cuando nacen, ¿ya? O cuando son guaguitas, o cuando presentan una situación familiar que hace obvio dónde va a terminar ese niño, ¿ya? Y eso solamente se soluciona con una ley de adopción en que se adopten 1,000 niños al año, que es lo que debería ocurrir cuando esté en régimen esa ley. Ahora, ¿qué es lo que me pasa más profundamente? Que se supone que la populista soy yo, y y cada vez que nos enfrentamos a este problema, la idea, como en el problema de seguridad, es saquemos militares a la calle, saquemos batallones a la calle, saquemos, ¿ah? Nos empezamos como a volver locos, y voy a explicar por qué. O metamos a todos los niños delincuentes en la cárcel, que es lo que ustedes plantean con racionalidad, pero que es lo que están planteando en definitiva. Y yo les tendría que decir, primero, seamos efectivamente racionales. Supongamos que estamos de acuerdo. Yo no estoy de acuerdo, yo creo que esa no es la solución del problema, pero me voy a poner en un momento como que esa fuera la solución del problema. No tenemos cárceles. No hay capacidad hoy día en el país para tener presos, ni siquiera los presos adultos. ¿Ya? Tenemos un problema objetivo, concreto, que se le va a presentar con mucha más profundidad a este gobierno ahora mismo. ¿Ya? Si bajamos la edad penal a los 13 años, yo les pregunto, ¿por qué no lo bajamos al jardín infantil también? O sea, ¿cuáles son los criterios? Entonces, creo que hay una dificultad material, por una parte, para enfrentar el problema que no se está visualizando bien. O sea, podemos hacer una ley, efectivamente, cabro que delinque, cabro que se va a régimen cerrado, efectivamente. Pero no tenemos dónde tenerlos. Aparte que no tenemos dónde hacer rehabilitación. Entonces, es un problema mucho más profundo y grave de lo que estamos intentando solucionar.
13: Yo creo que hay un problema más grave aún. ¿Ah? Yo quiero para enfrentar este problema, mi opinión es que hay soluciones de corto plazo y soluciones de largo plazo. Las soluciones de largo plazo está justamente el tema de la educación. Hay países que se han formado con puros delincuentes. Yo siempre pongo el ejemplo de Australia. Anda a ver a Australia cómo se respeta, cómo la gente puede dejar un celular en el banco, una plaza, y lo vaya a encontrar ahí mismo. Y ese país empezó con una colonia de delincuentes. O sea, efectivamente la educación en el largo plazo va creando hábitos. En Chile tenemos muy mala educación.
2: Y la ley también es muy dura allá, hay que decirlo, la ley allá es muy dura.
13: Bueno, por eso que te digo, en el corto plazo, todo lo que dice la abuela, yo lo comparto, pero ¿y qué pasa con las víctimas? ¿Qué pasa con las víctimas? Si que, es que al final de cuentas, eso es lo importante.
2: En el corto plazo tenemos la dicotomía.
13: Claro, po. En el corto plazo, a ver, esto de que no hayan cárceles me parece que es una tontera, porque tú podís perfectamente sacrificar unos 20 eso, millones de dólares el presupuesto.
1: Oye, el gobierno tiene un problema objetivo con eso en este minuto.
2: No, pero espérate, si el ministro Arrau anunció que está empezando la construcción de 20.000 nuevas plazas. 20.000 es una locura. El año pasado también se inauguró, yo sé, al menos una cárcel grande que se inauguró. Bueno, de esas 20.000 plazas nuevas habrá que reservar algunas para
1: esas
2: jóvenes.
1: Esas plazas ya están ocupadas, Guille. No, y tú lo sabes.
13: No, sí. Bueno, no, pero déjame terminar la idea total, porque yo lo que digo, que hay soluciones de largo plazo y hay soluciones de corto plazo. El ideal, una sociedad ideal, es que los niños vayan a un recinto especial donde los rehabiliten. Ese recinto en algún momento se llamó Sename, y metían a los niños delincuentes y a los niños abandonados juntos. ¿Qué terminó siendo eso? Le cambiaron nombre, ahora no sé ni cómo se llama el y hemos visto que los fines de semana las niñas en una de estas casas salían el fin de semana a prostituirse y volvían el lunes. O sea, esa es la reinserción que estamos haciendo.
2: Pero sí,
13: entonces, por eso que te digo.
1: O sea, perdona, con hay esto adultos que las prostituyen.
13: Por supuesto, ¿ah? Por supuesto. Oye,
1: hay redes de prostitución.
13: Detrás de esos niños hay adultos.
1: Redes de gente que los maltrata.
13: Y hay que llegar a ellos y aplicarle, pero los castigos más severos a los adultos, sin lugar a dudas.
1: Cosa que no
13: ocurre. Pero mientras tanto, si el tema es cómo solucionamos el problema de ahora. Que vaya a salir en tu auto con tu marido y te van a parar en una calle y van a bajar un grupo de jóvenes y te van a asaltar y te van a robar el auto y en una de esas te matan por si te defendí. ¿Cómo solucionamos eso, que lo vivimos diariamente? Es encerrando a todos esos niños que les conocemos los nombres, los apellidos, donde viven y todo lo más. Encerrémoslo mientras no haya rehabilitación. Aquí la obligación del Estado es cuidar a los niños buenos en primer lugar y después preocuparse de los niños malos. Eso es lo que digo yo.
1: Me gustaría hacer un... O sea, sobre esto podríamos hablar...
2: Sí. No, sobre la realidad social de lo que tú llamas niños malos. Porque uno escarba un poquito lo que tú llamas niños malos y tú ves, a mí me ha tocado verlo, situaciones en que tú tienes a un niño de 16 años o de 15 años, que su papá está preso, que su mamá es drogadicta.
1: ¿Quiénes son esos niños? Claro,
2: y la mamá ni siquiera se preocupa y no le importa si el niño va al colegio o no. O sea, al final ese niño le ha tocado una vida que le ha tocado a muy pocos niños. Entonces, por eso el tema de la rehabilitación es importante, podemos hacer los cuchos. Pero en el corto plazo estoy de acuerdo contigo.
13: Pero escúchame, si estoy 100% de acuerdo, si yo no voy a negar que esto, este tipo de delincuencia puede tener un origen social muy profundo, que normalmente lo subraya a la izquierda en este país, y me parece bien que sea así, si uno no puede conocer la realidad. El punto es que, pucha, qué pena que el niño lo que le tocó vivir, entonces por eso dejémoslo libre para que,
2: Vaya
13: a matar a los niños que le tocó la otra vida. Es que es una estupidez.
2: Es una estupidez, pero no solamente eso. A ese niño vulnerado y que es un delincuente se va a hundir cada vez más en la medida en que vaya cometiendo más y más delitos. Y también para él estar encerrado, sé que hay rehabilitación y sé que hay un buen trato, es una buena noticia para él, pero falta
1: esos programas. Quiero poner el énfasis en esta cuestión que es atroz, en dos elementos que, si quieres, lo conversamos a la vuelta, que son la necesidad de familia, de que los niños vulnerados vivan en familia donde sea una real familia, ¿ya?
13: En mi posición.
1: Y luego,
13: de corto y largo plazo, quiero, no incluí lo tuyo porque ya lo habías
1: dicho, quiero comentarles. Una cosa que también, tratando de poner un énfasis positivo en este problema mayúsculo, cuando hemos vivido además recientemente este problema en los niños haitianos, en que las autoridades echan la culpa unos con otros, se tiran la pelota y nadie es responsable finalmente. Yo creo que aquí hay algo súper importante que podríamos destacar a la vuelta, si tú me lo permites, que es el rol de carabineros, que tiene que ver con lo que decía Guille de las municipalidades. ¿Cómo Carabineros ha logrado generar un sistema que, a mi juicio, habría que desarrollar? Porque es el único que puede darle una solución o un camino de solución al problema de los menores infractores de ley por cada
13: comando. Muy bien, vamos a ir a la pausa para que no crean que somos que estamos deshumanizados. La verdad, también nos adherimos al dolor del pueblo venezolano. Lo que está pasando es realmente increíble, y digo lo que está pasando porque día a día se van encontrando más muertos entre los escombros. El primer informe era 100 muertos, ya vamos oficialmente en los 589 muertos, así que esa es una tragedia gigantesca, y me alegro que, a pesar de que Chile no tiene relaciones diplomáticas con Venezuela, la humanidad esté por sobre las ideologías. Vamos a la pausa y regresamos.
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13: Fuertes declaraciones aquí en la pausa.
1: Es muy bonito.
13: En la pausa, fuertes declaraciones. Ya. Me hace reír a mí mucho la abuela. Oye, dejemos este tema, aunque la abuela quería seguir hablando de este tema, dejemos este tema porque hay otros temas bien.
2: Pero, ¿cómo? Si no, que a una hora 20 de programa, ya. Ah, bueno, se está
1: bien. No, pero también hay que hablar de otros temas. Por sí, ejemplo, yo estoy aguantada porque encuentro que, ya lo dije hace dos viernes
2: atrás. Yo te quiero pedir un favor, abuela. Ayúdenos a empujar ese proyecto con racionalidad. O sea, discutámoslo en serio.
1: ¿Cuál? ¿El de bajar a los 13 años por ningún motivo?
2: No, si no lo quieres bajar a 13 años.
1: ¿Cómo vas a proponer algo en un proyecto?
2: Estoy proponiendo
1: un proyecto de resolución. No, espérate. Pero es algo que está contraviene todos los tratados internacionales.
2: Déjame terminar. Vamos
1: que son supraconstitucionales, además.
2: Entonces, solamente, que es, seamos minimalistas, vamos a un solo punto, que es permitir que a menores de edad que cometen delitos graves se les pueda condenar a un régimen cerrado y no semicerrado.
1: Pero por ningún motivo eso contraviene el interés superior del niño. Entonces, y todos los tratados internacionales. ¿Me pueden dejar terminar lo que él me está diciendo? Sí. No me cabe la menor duda que vas a encontrar inmediato apoyo para, ojalá, eliminar, sacar de la faz de la tierra, no solo encerrar en algunos diputados que tengo cercanos.
2: No quiero eliminar a nadie.
1: Y que van a ser los primeros en correr, ¿ya? Pero tener a un menor de edad, por las razones que sea, en un régimen que no cumpla con las condiciones que además este gobierno, tu gobierno, respeta. Yo creo que hay dos cosas que ha hecho CAST que son muy interesantes, en las que hay que ponerle ojo. Primero es lo que ha hecho esta semana en relación a la histeria populista, esa histeria populista de hay que sacar militares a la calle, poco menos que hay que dar un golpe de Estado ahora contra la delincuencia.
2: Yo no estoy de acuerdo con
1: Me parece que CAST ha tenido una posición democrática tranquila, racional, ya, muy interesante.
13: Pero te pasaste otro tema. A ver.
2: No, es el mismo tema. Es una reacción a lo mismo.
1: Exactamente el mismo tema y te lo explico.
2: Sí, si es el mismo tema.
13: Sí, pero
2: segundos.
13: Te quiero hacer una pregunta antes que me lo explique, porque yo sé lo que me va a explicar. Antes que me lo explique, porque ya yo me meto en tu mente.
1: Ya, no puedo. En tu mente. Me habría gustado
13: tener. Pero déjame hacer un apéndice nomás. Una pregunta cortita. Cuando Guillermo te dice, apóyennos a que estos niños no queden libres. Tú dices, no los podemos apoyar en eso. O sea, tú dices que esos niños que delinquen tienen que quedar libres.
2: ¿Eso es lo que está diciendo?
1: No. Lo que estoy diciendo es que frente a un proyecto de ley, que era lo que, como siempre, yo soy interrumpida en este programa, y no puedo seguir con mi razonamiento, yo no puedo estar de acuerdo, como por ejemplo, no lo estuve respecto de seguridad escolar, ¿cierto? Porque sabía que iba a pasar lo que pasó, que es que el Tribunal Constitucional no puede pasar una legislación que contraviene tratados que son supraconstitucionales, que están por sobre la norma máxima. Entonces, señor legislador, en este caso Guillermo Ramírez, porque usted no es legislador, no. Si va a proponer un proyecto de ley que está contrapuesto a la Constitución de los cuatro generales, que fue aprobada en cuatro oportunidades, yo le voy a decir, yo tengo un juramento de respetar la Constitución y la ley, y por lo tanto no estoy de acuerdo con ningún proyecto de ley que vaya en contra de la constitucionalidad de la Constitución de los cuatro generales.
2: Pero no hay
1: por esa razón, si me permiten terminar, no estoy de acuerdo con sacar militares a la calle, porque eso requeriría un cambio constitucional. Acabo de aprobarle yo, esta misma persona que está aquí, hace dos días atrás, un proyecto a este gobierno, que es que los militares puedan hacer control de identidad. ¿Por qué? Porque hoy día en la Araucanía están los militares parados así, con un carabinero al lado, y si tienen que hacer un control de identidad y el carabinero fue a hacer pipí, no pueden hacer control de identidad. ¿Ya? Pero eso es distinto a contravenir el orden constitucional,
13: que
1: implica que los militares no tienen funciones policiales por unas razones.
2: Oye, pero mira, estamos en desacuerdo en una cosa y de acuerdo en otra. Estamos en desacuerdo respecto al régimen cerrado. Yo creo que sí hay que mantener un régimen cerrado a estos niños.
13: Absolutamente.
2: En el tema de los militares estoy de acuerdo contigo, y esto a muchos auditores les puede parecer raro.
1: Te vuelvo a decir que no tienes dónde meterlos en régimen cerrado, para empezar.
2: El presidente Castro.
13: Entonces los dejamos en la calle para que sigan.
1: No tienes dónde meterlos. Entonces, el gobierno tiene un problema.
2: Ay, pero ¿tú estás argumentando desde los principios o estás argumentando desde el tema de la cárcel?
1: Si construye
2: la
1: cárcel, mañana vas a estar desde el comienzo.
2: Un tema de principio.
1: No estoy de acuerdo ni con cárcel ni sin cárcel, con contravenir tratados internacionales. Y tú tampoco puedes estar de acuerdo.
2: Lo que pasa es que yo no creo que los tratados internacionales sean supraconstitucionales. Esa es una discusión eterna y yo creo que la Constitución está por sobre los tratados internacionales.
1: Bueno, bueno, hasta aquí son.
2: Pero
1: propuso y se rechazó en un el segundo receso constitucional.
2: La Constitución es la norma suprema, en mi opinión, punto. Y está lleno de constitucionalistas que opinan exactamente igual que yo. Pero más allá de eso.
1: El Tribunal Constitucional te acaba de mandar a la mierda una ley.
2: En un cambio de criterio. No, pero no sabes cuáles son las razones. Esperemos que salga el fallo.
13: Que el fallo.
2: No está
13: primero.
2: El fallo.
13: Hay que escuchar.
2: ¿Qué pasa
13: el fallo?
2: Si el fallo es porque, ¿qué pasa si el fallo es no se puede quitar la gratuidad porque va a encontrar las ideas matrices del proyecto de ley? Operemos el fallo.
1: Pero
2: no,
1: si
2: está,
1: ese va a ser el fallo.
2: Ya, entonces no te adelantes tanto.
1: Ese va a ser el fallo porque
2: significa
1: eso es
2: que no es constitucional per se. Significa que no es constitucional porque no estaba en el proyecto adecuado.
1: Por supuesto, si siempre tú puedes hacer una modificación constitucional.
2: Vale.
13: Oy,
2: ya, pero no nos pongamos lateros.
13: Se pusieron
2: lateros. El tema de los militares.
13: Yo quiero saber algo.
2: El tema de los militares. Óyeme una cosa. Sí. Es que tú eres periodista. Bueno, no eres periodista, pero ejerces como periodista. Sí. Y creo que yo le quiero llamar la atención a los periodistas de Chile. Porque cada vez que un alcalde de izquierda o un parlamentario de izquierda aparece diciendo
1: esa gente no es de
2: que tienen que salir los militares a la calle, la pregunta que el periodista le debería hacer a ese político es: ¿pero usted está de acuerdo en que saque el fusil?
13: Sí, claro.
2: Porque los militares tienen armas letales. ¿Usted está de acuerdo, señor alcalde del Frente Amplio, de que si usted está viendo que salgan a la calle, que ocupen su armamento? Porque aquí esto es una
13: heterosexual o no. Ellos están preparados para salir a combatir y a matar.
2: Esto es una trampa de la izquierda, porque estos militares van a ser héroes un día y van a estar presos 10 años. Entonces, la verdad es que salen jugando populistamente y se tienen que estar los militares en la calle, pero no están dispuestos después a apoyarlos si es que tienen que usar las armas. Entonces, no vamos a exponer a los militares a que sean héroes un día y estén 10 años encerrados, que es lo que hemos visto que ocurrió hasta ahora. Ya. Entonces, la izquierda hace trampa y yo le pido a los señores periodistas que nos puedan estar oyendo, que cuando aparezca un alcalde diciendo yo quiero que salgan los militares a la calle, le pregunten a ese alcalde frente amplista si es con o sin armas, si es para mirar desde lejos o si es para actuar.
13: Es muy buena pregunta. Yo simplemente vamos a ir a la pausa noticiosa. Simplemente yo quería dejar en claro cuál era el pensamiento de la abuela, y se dio 16 vueltas carnero y nunca nos dijo exactamente así, en sencillo. Un niño que comete un delito grave, tú dices, ¿no hay que dejarlo retenido? O sea, ¿hay que dejarlo en la calle para que vuelva a cometer otro delito grave? Eso es lo que yo entendí. No, es que no hay cárceles, no, es que eran puras justificaciones. O sea, da lo mismo, eso es una segunda etapa. Ver dónde los dejamos, ver si efectivamente construimos algo especial para niños mientras lo intentamos rehabilitar, porque la rehabilitación en Chile es una burla. Pero lo que yo tengo clarísimo, y lo digo claramente, un delincuente, tenga la edad que tenga, que además es reincidente, no puede quedar libre en la calle, porque los niños buenos van a morir por culpa de esa decisión. Los niños malos tienen que estar encerrados hasta que los conviertan en niños buenos. Esa es mi posición, y la abuela tiene otra posición. Vamos a la pausa y regresamos.
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5: Simón Borrero, Sebastián Mejía y Felipe Villamarín no inventaron el delivery, inventaron la urgencia. Tres colombianos que en el 2015 se preguntaron algo simple: ¿por qué pedir algo a domicilio tiene que ser complicado, lento e impredecible? La respuesta fue Rappi, una app que prometía entregar cualquier cosa en cualquier lugar en menos de 30 minutos. Lo que hace extraordinaria esta historia no es la tecnología, es la mentalidad. Estos tres fundadores tenían experiencias previas fallidas. Habían emprendido antes, habían pivoteado, habían aprendido a perder rápido sin perder el foco. Y cuando lanzaron Rappi, no esperaron tener todo perfecto. Salieron a la calle con una app básica y empezaron a aprender con clientes reales. En 2 años pasaron de Bogotá a 8 países de América Latina. Se convirtieron en el primer unicornio colombiano, una startup valorada en más de $1,000 millones. Y lo hicieron apostando por algo que muchos subestimaron: que la gente no quiere solo conveniencia, quiere tiempo de vuelta. Su gran lección para cualquier emprendedor es esta: el mercado no espera el producto perfecto, espera al equipo que se atreve a empezar. 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
6: Agricultura indica la hora. 4 de la tarde.
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8: Buenas tardes, ¿cómo están? Hora de noticias en Agricultura y vamos de lleno con la revisión de las informaciones. Continúa la conmoción en Venezuela luego de que el gobierno venezolano confirmara el alza de muertos a raíz del doble terremoto que sacudió al país el pasado miércoles. La cifra de personas fallecidas ascendió a 1.719, mientras que los heridos por la tragedia se contabilizan en 5.034, informó hace instantes el presidente del Parlamento venezolano, Jorge Rodríguez. Asimismo, el gobierno confirmó el registro de más de 15.800 personas damnificadas y 855 edificios afectados, de los cuales 189 sufrieron un colapso total en cuanto a su infraestructura. El presidente del Parlamento afirmó que en La Guaira, la región más afectada por esta emergencia, ya han habilitado 15 grandes refugios y otros de menor tamaño en distintas escuelas, además de los 50 campamentos provisorios que se han establecido en la capital de Caracas. Los rescatistas internacionales y nacionales han continuado en el operativo de búsqueda de sobrevivientes entre los escombros, los que según Naciones Unidas ronda alrededor de más de 15.000 personas desaparecidas, mientras algunos residentes de La Guaira denuncian el retraso en la llegada de la ayuda a sus sectores. Volvemos a nuestro país. Se dictó prisión preventiva para un delincuente que participó en desorden en el centro de Santiago. Manuela Silva con el detalle. Buenas tardes.
9: Buenas tardes, Ignacio. Sí, es porque el Juzgado de Garantía de Santiago decretó prisión preventiva para el imputado por el incendio que afectó un edificio en el centro de la capital. El hombre fue formalizado por incendio en lugar habilitado, amenazas y desacato. La fiscalía argumentó que el acusado presenta un peligro para la seguridad de la sociedad y para las víctimas, por lo que solicitó la medida cautelar, la que fue acogida por el tribunal. El incendio se registró en un edificio ubicado en las calles Rosas y General Baquedano. Según la investigación, el sujeto habría utilizado un líquido acelerante para iniciar el fuego y luego huyó del lugar. El imputado, un ciudadano peruano con antecedentes policiales, fue detenido por personal del OS9 de Carabineros en la comuna de Estación Central. La investigación quedó a cargo de la Fiscalía y del Departamento de Investigación de Incendios de Bomberos, estableciéndose un plazo de no haber utilizado un líquido acelerante para iniciar el fuego y luego huyó del lugar. El imputado, un ciudadano peruano con antecedentes policiales, fue detenido por personal del OS9 de Carabineros en la comuna de Estación Central. La investigación quedó a cargo de la Fiscalía y del Departamento de Investigación de Incendios de Bomberos, estableciéndose un plazo de 90 días para realizar las diligencias del caso. 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

0: están vinculados a casos de tráfico ilícito de migrantes y lavado de activos. Rao recalcó que el procedimiento en la frontera norte, donde las policías desarticularon una banda integrada por ciudadanos haitianos que, además de estar vinculados a diversos delitos, mantenían relación con el ingreso irregular de menores de edad desde ese país hacia Chile. Así como la Policía de Investigaciones en Arica detuvo a 3 imputados por tráfico de migrantes, se formalizaron 2 ciudadanos haitianos investigados por acción criminal para el tráfico ilícito de migrantes y lavado de activos en una causa donde se indaga el cobro de altas sumas de dinero para facilitar el ingreso de niños desde Haití, explicó el ministro de Seguridad durante esta jornada. Actualizamos el pronóstico del tiempo. Según la Dirección Meteorológica de Chile, a esta hora en la zona centro de Santiago hay una temperatura de 18 grados, mientras que en la región de Valparaíso el termómetro marca 17 grados actualmente. Hasta aquí vamos a dejar las noticias. Usted recuerda que puede seguir informándose por nuestro sitio web www.radioagricultura.cl. Nos reencontramos dentro de la próxima hora con más información y sigue en sintonía aquí en Radio Agricultura.
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3: Bien, ya estamos, ya estamos de vuelta, queridos amigos.
4: ¿Quiere usar mi derecho a réplica cuando sea posible?
3: Sí, déjame saludar a los auspiciadores primero y te doy la palabra. 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Tiene la palabra.
4: Gracias. Se ha sostenido aquí por parte del humorista Sergio Irane dilatado una respuesta. La verdad es que lo que ha ocurrido es que he sido interrumpida en 3 oportunidades mientras estoy intentando dar esa respuesta, cuestión que no sucede con otros panelistas como conmigo, y que yo no habría respondido respecto de las consultas hechas sobre delincuentes juveniles o infantiles, en que lo que se ha propuesto por parte de Sergio es enviarlos y encerrarlos en régimen cerrado. He intentado explicar aquí lo que es régimen cerrado para los auditores que no son legisladores hace 9 años como Guillermo y yo y que no tienen por qué entenderlo. A mí me parece que eso es una falta de respeto, pues yo he respondido.

0: de forma clara, tengo una opinión distinta y considero que a un infractor de ley, por ejemplo, un niño que se roba una caja de Super 8 que superan los 37 mil pesos, para que no sea una falta, sino que sea un hurto y lo puedan llevar preso, explico brevemente una situación de contexto que hay que entender cuando uno es legislador, y que lo vas a meter en un régimen cerrado, vas a cometer un error increíble. Suponte tú que se trata de un niño de 13 años, como le gustaría a Guillermo, que se robó una caja de Super 8 y lo metes en régimen cerrado. Lo único que vas a lograr es meter a ese niño en una línea delictual invariable. A mí me parece que la solución, primero, no es posible materialmente, pero no abundo en eso. Es una mala solución porque tú tienes que distinguir entre niveles de delitos, penalidades, particularmente cuando se trata de infancia. No me voy a alargar más para no latear, porque además tengo muchas ganas de hablar de la mocha desastada que hay en la derecha, en que tenemos a la Evelyn Matthei de presidiendo la oposición, digamos, organizando la oposición y una serie de otras cosas, pero quería decir que a mí me parece injusto, Sergio, que se me diga que no he respondido cuando he tratado de hacerlo como siempre con la mayor seriedad y profundidad, y tenemos una diferencia de opinión.
1: Pamela, te voy a contestar. Tú dices que yo, tú eres la panelista que más yo interrumpo. Es cierto, pero eres la panelista que cuando toma la palabra se alarga muchísimo, y yo como conductor tengo que darle ritmo y pimponeo a este programa. Por eso que intervengo, para que tus exposiciones no sean tan largas. Segundo, simplemente te preguntamos qué hacíamos con los... Estamos hablando de los delincuentes, los niños que salen a asaltar, los niños que salen a matar, ¿no es cierto? De esos delincuentes. ¿Cómo vamos a ser tan irracionales de pensar que un niño que se roba un Super 8 lo vamos a meter en la cárcel? Nadie ha dicho eso. Y el hecho que estén encerrados no tiene que ser en la cárcel, puede ser en una institución cualquiera, pero que no pueda salir a la calle, porque ese niño es peligro para el resto de los niños. Eso es lo que estamos diciendo. No tenemos tantas diferencias, simplemente yo creo que hay un error semántico en la interpretación. Pero por ningún motivo creo yo que deben quedar en la calle. Dijémoslo hasta aquí el tema.
0: Te pido que minutees las intervenciones de tus panelistas, porque creo que tienes una percepción que me da la impresión de que está un poquito alterada. Yo hablo bastante corto y muy entretenido.
1: Tengo más de 30 años como conductor de programas de radio y televisión, y mido muy bien los tiempos. Por algo estoy con el programa de mayor sintonía, gracias a que la tengo a usted, que tan entretenida los días viernes.
2: Oye,
1: ya acabé de pelear.
2: No, pero espérense, yo solamente una cosa, es que me parece interesante una cosa que dice la abuela sobre encerrar a estos jóvenes. Yo siempre estoy pensando en los delitos más graves,
1: sí,
2: no estoy pensando en hurto, por ejemplo, y siempre estoy pensando en los menores de edad más grandes. O sea, habría que empezar con los niños de 16 y 17 años, no de 13, ni 14, ni 15, para regímenes cerrados. Yo creo que tenemos que ir avanzando, pero no nos podemos volver locos en tener una legislación que al final se pase para el otro lado. Nosotros no queremos una ley que nos sirva, pero tampoco queremos una ley que finalmente tenga niveles exagerados de punitividad. Creo que hay que buscar un equilibrio, y esa discusión se hace en el Congreso.
1: Ya, ocupamos un programa entero en este tema de los niños.
2: Ya, vamos.
1: Valía la pena porque es un tema muy vigente, pero la abuela quería proponer un tema de la abuela. Tiene la
0: o
1: palabra
0: sea, yo hace...
1: y puede tomarse exactamente un
0: cinco
1: minuto
0: segundos.
1: Con 56 segundos.
0: Bueno, yo hace dos viernes atrás que estuve presente, pregunté, no estaba Guillermo, y lamenté que no estuviera, entre otras cosas porque para mi gusto se estaba desatando, se estaba al menos haciendo pública una pelea que tiene varios niveles en la derecha, en el gobierno, en las fuerzas que adhieren al gobierno, que yo creo que se ha ido profundizando, en que tenemos ya a Romero agarrado con Evelyn Matthei, a la UDI corrigiendo a Romero, parece que tenemos dos candidatos presidenciales que tienen sectores, digamos, ir a Razabal, tendría como candidato más bien a Poduje y otro sector de República, o sea, habría incluso divisiones en República.
2: Poduje, ¿quién más? ¿Hay otro candidato?
0: Y supuestamente Esquella tendría a Rau como candidato presidencial, esto al interior de Republicano, donde las decisiones generalmente se han resuelto por la vía de la expulsión, ¿ya? Y ahora, ¿qué hacemos si están en el gobierno con estas diferencias? Tenemos a la Evelyn Matthei, que yo creo que es un caso que tenemos que analizar, porque Evelyn Matthei pasó de la receta de cocina y la mayonesa en el hot dog a conducir la oposición, que a su vez está toda peleada, ¿ya? Y que no tenía un liderazgo, bueno, ahora lo tiene, sorpresivamente esta semana, en que Evelyn Matthei aparece realmente encabezando la oposición, criticando nada menos que la política de seguridad. Pero además de eso, tenemos entre medio el lío de la acusación constitucional, y con esto me visto y me voy. Ah, les tengo que decir algo. Me han ofrecido hacer un podcast a propósito de la última vez que estuve acá, que se llamaría Nunca miento cuando estoy vestida. Sí. Causó furor mi... Sí, bueno, vuelvo a eso, en la acusación constitucional.
2: Eso fue lo que dijiste cuando yo no estaba. ¿Cachai? Sí. Que yo me voy y se le sueltan las tres.
0: No, nunca miento cuando estoy vestida, así se llama el futuro podcast.
1: Nunca miento cuando
0: estoy vestida. Claro, bueno. Quiero decir que además en la acusación constitucional aparece el chalperismo con poco éxito, porque en realidad logra arrastrarse a duras penas a él y a otros dos o tres más en la votación en favor de Grau, digamos, pero eso también genera un lío entre las derechas, un poco inexplicable, que va a recalar a su vez en el Senado con la acusación que se vota el día martes, que ya estaría perdida porque ya astutamente Cruzcoque se salió del baile.
1: ¿Ah? Yo me gustaría desgranar un poquito tu análisis.
0: Mi choclo.
1: El choclo, porque la verdad, los que me conocen...
0: No suena elegante eso, que me quieras desgranar el choclo.
1: No, no. Bueno, pero es un término mío, tampoco suena elegante que usted no mienta en pelota. Pero ya que,
0: estamos en este nivel...
1: Ya que estamos en este nivel...
2: Y los dos me miran a mí, yo sigan.
1: Yo creo que... No, porque usted es el moderador en este caso.
2: Bueno, yo estoy callado.
1: Yo lo que creo que metiste muchas cosas en el mismo canasto. Primero, Evelyn Matthei, que tú dices que sale a liderar a la derecha.
0: A la oposición.
1: Yo creo que Evelyn Matthei hoy día realmente, con sus dichos, no representa a nadie. O sea, no representa ni a Chile Vamos. Yo creo que ella está herida, golpeada, está enojada todavía. Puede tener razón, la trataron mal en la campaña, le inventaron cosas.
0: ¿Pero qué más movilizador que el odio?
1: Ah, sí, por eso que te digo, pero yo creo que ella se le va a pasar esto, tiene que, creo que no. Creo que no responde a ninguna estrategia, porque no creo que esté... Primero, no está ganando votos de la izquierda, ¿no es cierto? De la derecha, de los que no somos políticos, que lo único que le pedimos a nuestros sectores es que se unan y que no sigan estas peleas y estas divisiones. No creo que ahí tampoco gane ningún voto, porque sus comentarios van más para la desunión que de la unión. Entonces, yo a ella la sacaría como un elemento especial, distinto.
2: Guillermo. Yo quiero aprovechar esta oportunidad para pedirle, no pedir, pero para hacer notar una cosa que yo nunca he entendido muy bien, que es que mientras la izquierda, cuando gobiernan o cuando son oposición, teniendo diferencias entre ellos, las administran con naturalidad, en la derecha, cuando una persona se sale de la fila y hace una crítica, se maximiza al máximo, perdón por la tautología o la cacofonía, el conflicto. Cuando una persona de izquierda se sale de la fila, es una opinión más. Cuando una persona de la derecha se sale de la fila, es una crisis, es una, como lo planteaba la, creo que usó la palabra mocha, la papela recién, la mocha que hay en la derecha. Y yo creo que nosotros tenemos que aprender en la derecha a ser más o menos exagerados cuando se producen estas diferencias.
1: Pero mira, que estoy en total desacuerdo, bueno, contigo, Guillermo.
2: Mira, porque
0: además que es rarísimo, porque ustedes fueron a la Moneda Legaria de dejar la cagada en el comité político.
2: Lo que pasa, entonces, no fuimos a dejar la cagada, lo que pasa es que palabras sacan palabras y uno las las cosas tiene que atajarlas en su momento, y la atajamos en su momento, porque conversamos ahí, y se conversó, no fue una cosa terrible, ni una mocha, como dirías tú, muy grande, y finalmente el resultado de todo eso es que separaron los dimes y diretes, los cruces entre Evelyn Matthei y el diputado Romero. Que era lo que buscábamos con esta conversación. No era necesario tener grandilocuentes gestos de uno con el otro, porque tampoco daba para tanto, pero pararon los intercambios y los dimes y diretes, y tuvimos una segunda mitad de la semana bastante tranquila. Entonces, ahora, es cierto que hay diferencias, pero de nuevo, por ejemplo, la acusación constitucional. La acusación se aprueba con una diferencia de 9 votos. Pero es impresionante cómo hay personas de nuestro sector que se han centrado no en que ganamos la acusación por 9 votos, sino en los 4 votos de Renovación Nacional que votaron en contra.
0: Pero es que esa es la noticia.
2: Bueno,
0: la
2: noticia. Yo entiendo desde la perspectiva de la noticia. Yo estoy hablando desde la política, no desde la noticia.
0: Desde la política también, si la diferencia de votos, tú sabes que esto se define por votos positivos. Si no hubieran tenido 76, pero aunque no hubiera entrado ninguno del otro lado, nadie entra de los posición, no tenéis ni un voto, da lo mismo.
2: Déjame, Pamela, si lo que te estoy tratando de decir es otra cosa, te estoy tratando de decir de que si esto hubiese sido exactamente igual, pero por el lado de la izquierda, esto no se relevaría. Y dentro de la izquierda no se generaría la molestia, la indignación que a veces esto genera en la derecha. Yo no estoy defendiendo a los que votaron en contra. Sí. Yo voté a favor y toda la UDI votó a favor, sin excepción.
0: Dicen que hay uno que hasta el último no iba a votar y votó.
2: ¿Quién?
0: En el último segundo, dicen.
2: ¿Uno de la UDI?
0: Sí.
2: No. Nosotros estuvimos bien ordenaditos.
1: Oye, Guillermo, déjame explicarte por qué estoy en desacuerdo contigo radicalmente por primera vez, porque
2: llevamos 4 años, tú te olvidas, pero hemos estado en desacuerdo varias veces.
1: No, pero en detalle, pero aquí estoy en,
2: o 5 años, no sé cuánto.
0: Pero son como mellizos separados.
1: En la parte gruesa estoy en desacuerdo. ¿Sabes por qué? Porque es cierto que se revela y se amplifican estas discusiones de la derecha, ¿no es cierto? Pero yo tengo la siguiente pregunta. ¿Quién tiene más diferencia dentro de su coalición?
2: La izquierda, sin duda.
1: La coalición de Democracia Cristiana hasta el Partido Comunista. Se ponen de acuerdo y salen todos a decir lo mismo y votan todos en la mayoría de los temas igual. En cambio, la derecha, una misma ley, una misma cosa, sale cada uno con su propio discurso.
0: No, ustedes, pero díganme extremando, cuando ustedes dejen de hablar largo, yo puedo hablar breve.
2: Rápido al Checho. No extremes tanto las cosas, Checho. En el periodo anterior, el Frente Amplio con el Partido Socialista, que no son de la DC al Partido Comunista, es del Frente Amplio y el Partido Socialista, votaron diferente todos los proyectos de ley en materia de seguridad. La semana pasada o la anterior, la abuela tiene mejor noción del tiempo. Cuando nosotros presentamos el proyecto sobre Palma Salamanca en el Congreso, el Frente Amplio, al interior del Frente Amplio, hubo quienes votaron a favor, hubo quienes se abstuvieron y hubo quienes votaron en contra. Pero no hay show. Y eran del mismo partido. Entonces, claro, tú me dices, hay mucha diferencia entre la DC y el PC. De acuerdo, pero no hay que ir tan lejos para decir, en la izquierda de repente hay diferencia entre las mismas bancadas y nadie hace asunto de ellos.
1: En mi punto era que debería ser más fácil ponerse de acuerdo entre la distinta derecha que la izquierda.
2: Pero
1: que
2: te acabo de mostrar que incluso el mismo partido, bueno, y no hay ese nivel de
1: noticias,
2: de que tal al interior del Frente Amplio.
1: Tenemos que ir a la pausa, a la vuelta, habla Pamela y le digo Pamela porque usted
0: ustedes hablan largo y fome. Ya me tienen podrida y el público ya no sabe qué hacer.
1: La gente se está arrancando a otra radio.
0: Largo, eterno, se dan vueltas como mojones en una sequía.
1: Pero qué nivel que estamos teniendo. Por favor, vamos a la pausa para sintonizar mejor en la radio del mundo.
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1: Estamos de vuelta, amigos queridos.
0: ¿Puedo hablar o no?
1: Sí, sí.
2: Tú le dijiste que a la vuelta iba a hablar.
1: Sí, pues va a hablar y después vamos a escuchar a la gente en los WhatsApp.
0: Ya, les quiero decir que este asunto de la mocha de la derecha es súper importante, al menos por las siguientes cosas que no tienen nada que ver con si la izquierda se pelea más, se pelea menos, se nota más. No, tiene que ver porque, por ejemplo, en el tema de la acusación constitucional, quiero decirles que habían sido contratados dos ministros, los llamados ministros políticos, única y exclusivamente Alvarado y don Pepe García, fueron contratados por este gobierno como ministros políticos, solo y exclusivamente para tener a la derecha ordenada.
2: O sea, para ganar las votaciones, las hemos ganado todas.
0: Solo para pirquinear votos Alvarado.
1: ¿Le digo bien?
0: Y para tenerla, sí, súper ordenada. Van a perder la acusación constitucional en el Senado. Y tuvieron un chalper.
1: No,
0: ¿me puedo, por favor, decirme? Vamos por. No sé, pues contestémonos cuando yo termine. Primer punto: ¿para qué tienen contratado? Descontraten a Alvarado y a García porque no están cumpliendo su única función. Particularmente mantener ARN ordenado, no se está logrando. ¿Cuál es la importancia que tiene esto? Que se pierde la posibilidad única que tiene este gobierno de endilgarle la responsabilidad de la crisis económica al gobierno anterior. Y si el gobierno anterior no tiene la culpa, como va a ser el resultado en el Senado cuando se pongan de acuerdo la derechita cobarde con el socialismo democrático y salven a Grau, como dije que ocurriría hace 3 semanas atrás, entonces, ¿quién tiene la responsabilidad? Este gobierno. Obvio, sí, salvo por la pequeña astucia en que están haciendo caer a los pelotudos del Frente Amplio, que ya son, pero ya han mandado a hacer, en que de pasada le están ampliando las condiciones a la acusación constitucional. Entonces la Gael Guiomanz, cuando quiere ir por el ministro Quirós, se va a encontrar con una dificultad firmada por ella misma. O sea, realmente, Dan, no hay por dónde.
1: ¿Le quiere contestar usted?
2: Sí, es que la abuela muchas veces me contesta apelando a un futuro que no conocemos, pero después cuando no ocurre ese futuro ya nadie se acuerda. Yo hablemos de la, porque me está diciendo va a pasar esto en el Senado, yo no me adelantaría tanto, abuela.
0: Pero ¿cómo se ya cruzó que se inhabilitó? ¿De dónde sí, va a sacar 26 votos?
2: No, pero espérate, no, tú puedes ganar 25-24, no es por mayoría absoluta.
0: Claro, pero ¿de
2: puedes ganar 25-24? Sí, lo que el problema no son los votos de derecha, el problema son los votos de demócratas. Ese es el problema.
0: Claro.
2: Ya. Pero no, eso.
0: Tal cual como lo estás diciendo, eso es inapelable.
2: Ya, pues entonces, pero yo.
0: ¿Y dónde están los votos?
2: Lo que pasa es que cuando tú. Ah, bueno, vale. Si tú metes a demócratas dentro de lo que tú consideras derecha, pueden ser hoy día oficialismo, si tú quieres, te lo concedo, porque tienen una ministra y están.
0: Ah, son de izquierda.
2: No, tú eres derecha o izquierda.
0: Ni lo uno ni lo otro.
2: Demócratas, yo
0: ni
2: creo
0: facho,
2: que tampoco.
0: Ni
2: visto, yo creo que demócratas está por ahí también. Entonces, cuando tú dices, no, es que la derechita cobarde, como diciendo, acaban a haber diputados de derecha, de partidos de derecha, votando en contra, no te adelantes tanto.
0: No es votando en contra, es el gobierno, particularmente los ministros Alvarado y García, uno presentando licencia médica, le deseamos lo mejor, la mejor salud desde acá, y el otro no sé qué haciendo, con su única habilidad es quien es voto, y en este caso
2: la acusación, la acusación se ganó, y el desafío de este gobierno esta semana.
0: La acusación se ganó gracias al PDG.
2: Bueno, muchas gracias.
0: Única y exclusivamente.
2: Muchas gracias, te lo agradecemos tanto.
0: Lo que
2: tanto.
0: Te estoy diciendo es
2: uno hace ese análisis también, uno dice, derecha, te dejé votar a favor, ah, ok.
0: La derecha está con un problema, no, porque eso sí que era imposible de adivinar,
2: pero
0: porque
2: harto
0: que me costó, no fue fácil.
2: No, ya. Porque confiábamos en ti y en tu liderazgo.
0: Bueno,
1: oye, pero mira. Me están analizando por interno que la gente. No, que la gente que está sin pega, que la gente que está en las colas de los hospitales, están súper entretenidos con el tema, porque
2: pero
1: dice
2: si
1: que
2: ustedes dos pusieron el tema de la derecha, que no sé qué
1: está
2: cosa.
1: Bien, pero es para tocarlo un ratito, la lata que se están pegando.
2: Pero si uno no puede contestar.
0: Si querís, hablamos del empleo. El empleo, las cifras de empleo van a empeorar.
1: Sí, pues claro.
0: Y van a empeorar grandemente, para que lo sepan las personas.
1: Pero antes escuchemos a la gente.
0: Van a estar peor.
1: Sí, pero esta cifra no tiene nada que ver con este gobierno. O sea, ocurren en este gobierno. Ah, ahora vaya a decir que esto es culpa, la falta de empleo es culpa de este gobierno.
0: Si no fue culpa de Grau, no fue culpa del ministro Hacienda, tendría que ser culpa de alguien.
1: Está bien, pero si todos sabemos que fue culpa del gobierno anterior, pero de ahí aprobar una acusación constitucional es un tema político. Yo la habría aprobado. Yo estaba porque se aprobara la acusación para que alguien alguna vez en su vida se haga responsable de su acto, pero no estaban los votos. Si no estaban los votos. ¿Cómo? A ver, yo te pregunto lo siguiente. ¿Cómo nadie?
0: Los votos,
1: nadie de izquierda, no, en el Senado
0: ese
1: nunca.
0: Ese es el problema.
1: En el Senado nunca. Escúchame, ¿cómo nadie de izquierda? Pero no me deja hablar, Pamela. O sea, yo hablo y tú me interrumpes.
0: Pero te
1: eres la panelista que más me interrumpe en la vida. Yo no sé, yo no puedo hacer un
2: problema. Hacemos 24.
1: Déjame hacerme la víctima igual. Oye, escúchame.
2: ¿Sabes que cuando la Pamela te dice Sergio porque está enojada contigo?
1: Claro, te aleja. Sí, igual como se aleja cuando sacan la foto aquí, ella se aleja como que la gente no supiera que está en el programa. Ya.
2: ¿Querías hablar de otra cosa para no seguir con el tema que tú mismo bautizaste como latero?
1: Yo no quiero seguir con el tema, pero con la interrupción de ella.
0: Te aviso que la gente de la escuela de los hospitales está indignada.
1: Está indigna. Oye, ¿sabes qué más? Se me olvidó lo que iba a decir, así que escuchemos lo que está diciendo la gente.
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12: Tengamos cuidado cuando empezamos a hablar de legislar para bajar la edad de responsabilidad. Tengan cuidado, porque no les vayan a meter la mula de que para darles esto aprovechen de bajar la edad para votar, porque así están las cosas. Van a tratar de llevar agua al molino de ciertos sectores en la crisis.
13: Yo creo que para las personas que ya son reincidentes, y yo diría niños de 15 años reincidentes, yo creo que ya no hay mucha solución para ellos, pero sí se puede prevenir. Y yo creo que aquí falta que los colegios, que las familias realmente tomen el rol preponderante de educar a sus hijos. Los hijos están solos. Yo entiendo, si tú tienes que trabajar, el Estado entonces a esas madres tendrá que darle after school, tendrán que tener un lugar donde vayan, así como lo tiene el alcalde de Huechuraba, donde se le enseñe deporte, valores, una serie de cosas, donde tengan biblioteca, que se dé cultura, que se entregue deporte, que se entregue valores.
14: En relación con la delincuencia, ya no es juvenil, sino que es prácticamente infantil, pasa sencillamente porque estos niños ya no le tienen miedo a que les vaya a pasar algo cuando cometen delitos, saben que los van a soltar, por lo tanto, sin temor, pueden hacer lo que quieran. No hay disuasión por parte de la autoridad. Antiguamente, me acuerdo que en la casa, si uno salía y hacía algo mal, lo agarraba a coscacho y a chuleta y no pasaba nada. Con mayor razón, si salías a la calle y un carabinero te pillaba, sabía que te iba a llevar preso y te tiraba de las orejas y te metía una correccional. Eso hay que mejorar, que no queden impunes.
15: A mí me encantó una idea de una persona de derecha, yo no soy de derecha, pero me gustó mucho esa idea, que fue que estos niños delincuentes deberían meterlos y encerrarlos por un harto tiempo en un regimiento, haciendo el servicio militar, obviamente sin armas, sin enseñarles a disparar, por ejemplo, pero meterlos ahí, yo creo que sería una muy buena idea. Y lo otro, también es violencia cuando un presidente de la República se ensaña con un niño en un punto de prensa en el sur. Así que ojo con eso, gracias.
16: Justamente los niños deben ser rehabilitados porque la sociedad chilena se está enfermando. Y para eso están las fundaciones, o no funcionan, o funcionan solamente para el bolsillo de algunos inescrupulosos políticos, no la sociedad.
1: Gente que escucha este tipo de programas. Sí, sé sí, que estamos al aire. Es que estábamos conversando que la gente no es tan tonta, dice, qué sé yo, y que la gente tiene.
0: No se suben por el chorro.
1: Sí, no.
0: Populista.
1: Es más racional de lo que uno espera. A ver, es cierto que el tema. Este es un tema mucho más. Que se va mucho más atrás, ¿eh? Yo lo toqué el otro día y es interesante analizarlo, pero antiguamente ustedes, que son mucho más joven que yo, la Pamela es mucho más joven que yo.
0: Yo siempre soy la más vieja.
1: Es una abuela niña. Antiguamente la mujer se quedaba en la casa, el hombre era el proveedor y la mujer no salía al mundo del trabajo, ¿eh? Y eso hacía que hubiese uno de los dos padres educando a los hijos, ¿no? Con cualquier tipo de educación o transmitiéndole los valores de ellos. Lo que pasa es que aquí hay una cantidad de familias de distinta forma y no encuentro la palabra, pero bastante complicada, que transmite malos valores, y ahí es donde el Estado yo creo que tiene que intervenir. Pero el principal motivo de lo que nos pasa con los jóvenes, yo creo que eso, la salida de la mujer al mundo del trabajo y que el hombre no llegó a la casa, porque por último, si hubiera salido la mujer y el hombre se hace cargo de los hijos, pero los cabros chicos quedan a cargo de la televisión, del PlayStation o de una vecina. Entonces ahí tenemos hartos problemas, creo yo. ¿Quiere alguien comentar algo también, de lo que dijeron?
2: También se tiene que dar un cambio cultural, porque sí, un cambio. Hoy día los dos trabajan. Supongamos una familia donde está el papá y la mamá en la casa, los dos trabajan, pero no sé si los dos se preocupan de educar a los hijos. No. Como que todo recayó en los hombros de las mujeres, y los hombres parece que no. Ella comparte el rol de proveedora, pero a veces ellos, nosotros, los hombres, no le dedicamos el tiempo a la casa que le deberíamos dedicar, para compensar el hecho también de que las mujeres estén trabajando.
0: Sí, pues. Y como lo decía una de nuestras auditoras.
2: Ese es un tema cultural también que. Obviamente que cada generación que va pasando las cosas van mejorando, pero falta.
1: Ya.
0: Dos cosas clave en política de infancia, ¿puedo?
1: Sí,
0: ya
1: sí.
0: Me miras como con miedo.
1: No.
0: Ya. Dos cosas clave en política de infancia. Reitero, ley de adopción en régimen, eso va a permitir dos cosas importantes, otras más. La primera es que al menos 1,000 niños al año puedan vivir con su derecho a tener una familia
2: que
0: los conduzca, los quiera, los proteja y los saque del camino delictual al que están condenados prácticamente cuando se institucionalizan.
1: Te puedo interrumpir para decir que estoy totalmente de acuerdo con esa medida, porque eso ayuda muchísimo.
0: Y por lo mismo aprovecho de decir algo que siempre que puedo, y tú me has dado la oportunidad varias veces, lo digo. Señora, señor, si usted tiene la posibilidad de adoptar, se ha preguntado, se ha sentido llamado o llamada alguna vez por eso, vaya, vaya, esta cuestión se llama Mejor Niñez, que me parece un mal chiste, digamos el nombre, aproxímese y consulte la posibilidad de adoptar. Se necesitan familias que quieran adoptar. Pero además de eso, está en esta ley garantizado que la mayoría de los niños que hoy están institucionalizados van a poder tener una familia de acogida, que es distinto que una adopción permanente. Claro. Pero esa familia de acogida es fundamental para darles el apego, los valores, aquello de lo que nos hablaba una auditora. Y una segunda cosa que me parece fundamental, aparte de que esa ley de adopción se ponga rápidamente en régimen, es el trabajo que hace Carabineros, y en esto les permito una pequeña digresión. Por una parte, entender que Carabineros fue el primer organismo que se preocupó en Chile de las políticas de infancia.
1: Sí, tenía
0: con Orden y Patria. Orden y ¿se acuerdan patria, ustedes sí. que ellos
2: Niño y Patria.
0: Niño y Patria, perdón. Que era un organismo dependiente de Carabineros a través del cual se hicieron las primeras políticas hacia la infancia vulnerada. Bueno, hoy, décadas y décadas después, Carabineros tiene un programa que lo hace con las municipalidades. Tienen a la mayoría de las municipalidades más importantes que están en línea con ellos, y en el cual buscan a los niños que son infractores de ley por primera vez, los detectan y entregan esa información a la municipalidad para que la municipalidad, a través de este programa, haga un seguimiento a esos jóvenes. Por ejemplo, para explicarles y no ser latera, por ejemplo, ocurre que todos esos jóvenes infractores de ley empiezan por no ir al colegio. Entonces la municipalidad y este programa tiene mecanismos para que vuelvan a escolarizarse como primera medida y para ver lo que está ocurriendo en sus hogares. También creo que ese es un programa que lleva a Carabineros, al que hay que enfatizar y al que hay que apoyar desde todas las municipalidades.
2: ¿Qué quieres que te diga? Me genera alegría, y lo digo sin ánimo de chaqueteo, que una persona que viene de una, independiente del proyecto político en el que estás hoy día, pero que viene de una vertiente de izquierda, reconozca este trabajo de Carabineros y hable bien de Carabineros, a mí, de verdad, lo digo sin ánimo de chaqueteo ni nada, lo digo, me genera alegría, de verdad, sí. Porque uno está demasiado acostumbrado a que desde personas de izquierda, actualmente de izquierda, lo único que dicen de Carabineros es de que son abusadores, de que no saben usar las armas, de que los protocolos son inadecuados, cuando en realidad son una gran institución.
1: Oye, déjame hacerme cargo de un par de cosas más que dijeron los auditores. Por ningún motivo los delincuentes vayan a hacer el servicio militar. Si bien es cierto, lo que hemos pasado por el tema militar te da una formación muy clara, te entrega valores muy claros también. Yo estuve 3 años en la escuela militar y después me metí a la reserva. O sea, llevo muchos años relacionado con los militares, pero creo que el peor de la idea que he escuchado en el último tiempo es que esto lo metan al servicio militar.
2: Pero lo dijo un auditor, ¿por qué te parece una mala idea? Un auditor lo acaba de decir,
1: sí,
2: o una auditora. ¿Por qué es una mala idea?
1: Ah, es que la Priscila me está diciendo que el auditor decía que lo metan al servicio militar, pero sin arma, porque el servicio militar no es un reformatorio ni un rehabilitador. El servicio militar te preparan para la guerra, y todos los países deben tener ciudadanos preparados para la guerra, para proteger la paz. Entonces, meter esa distorsión dentro de las Fuerzas Armadas sería un error de grandes...
2: Porque tú crees que le haría mal a la institución recibir a estos menores.
1: Ah, no.
2: Porque tú crees que le haría daño a la institución recibir a estos menores.
1: Por la sola idea, como una idea política, a ver cómo se van a levantar los militares a gritar todo, que por ningún motivo. No, eso sería meterle unas células cancerosas al ejército, porque ya tiene alguna. Hemos visto que tiene alguna. Hemos visto que Carabineros tiene algunas células cancerosas. Lo que hay que sacar son las células cancerosas y no meterle más células, porque ya, Priscila, si tú no estás hablando en el programa, no me hables por la oreja.
0: Pero ¿qué te dice? Igual es interesante. Sí, está discutiendo.
1: Ah, es que el auditor no te dice esto y me está y empieza a conversar conmigo y nadie está escuchándola. Ya. Oye,
2: no te enojes.
0: Estoy de acuerdo en eso contigo. Estoy totalmente de acuerdo con eso y ocurre que durante la década.
1: ¿Me podría dar la mano?
0: No.
1: Un segundo.
0: No, no quiero.
1: Si yo te quiero.
0: Ay, déjame.
1: Ay.
0: Es una manera de degradar la opinión.
1: Estamos de acuerdo en dos cosas.
0: Bueno, voy a decirte lo siguiente. En que yo soy la más bonita y la más vigente. ¿Estamos de acuerdo? Sí. ¿Estamos de acuerdo? Sí, todos. Sí.
1: Estamos todos.
0: Ok, la abuela bonita, la abuela vigente. No, en la década de 40, 50 y 60 se utilizaron escuelas paramilitares, ya en prácticamente todo el mundo occidental, para reformar niños, ya que estaban en que deberían estar, según ustedes, en régimen interno. ¿Ah? Entonces, ese era el régimen interno, en definitiva, ya. Y eso se comprobó que era muy lesivo, porque había casi un paso directo hacia fuerzas armadas regulares de esas personas, entre las cuales no necesariamente había rehabilitados, ya. Entonces, para decirlo en breve, contribuía a llenar de psicópatas los niveles inferiores de las Fuerzas Armadas y lograba el objetivo que el auditor pretende.
1: Tenemos que ir a la última pausa, nos tocamos el tema del presidente discutiendo con una pobladora en el sur. Yo la verdad que no pude entender bien lo que decían porque hablaba los dos juntos en el video algunos opinan que para qué el presidente discute. Yo creo que el presidente no debería entrar en ese tipo de discusión, pero ya que estaba ahí, ya que lo insultan o le dicen cosas, ¿por qué no tiene derecho a defenderse? Pues si es un ser humano como
0: tal
1: cualquier
0: vez porque
1: otro.
0: Hay un poquito una inequiparidad.
2: Disparidad.
1: Sí, pero resulta que los periodistas buscaron a la señora que lo increpó, fuera de ser de una persona de extrema izquierda, la fueron a tomar presa por estafadora.
0: Ya, pero sea quien sea.
1: Entonces, no es que sea quien sea.
0: La señora.
1: Había una intención predeterminada.
0: Claro, pero no sé si es muy inteligente de parte del señor presidente, el presidente, caer en esa trampa, si así fuera, por una parte, y no es de estatura presidencial estar discutiendo con un cabro chico y una señora.
1: Sí, pero tenés que estar en los zapatos en el momento, sí, teniendo miles de cosas en la cabeza.
2: Momento.
0: O sea, uno pretende que el presidente tenga control.
2: Pero
0: es
2: que tú pusiste el tema al anunciar la pausa. ¿Dónde está el conductor de este programa?
1: Hay golpe de estado aquí. Entre la Priscila, la Pamela y Guillermo, no lo soporto. Pausa y regresamos.
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1: 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Usted quería hablar, yo lo interrumpí antes de ir. Hoy día el programa se llama Todos contra el Checho, no. Así que hable nomás, tranquilo.
2: Esos son mis anteojos, Chechito. No es que quisiera hablar, lo que pasa es que estaban hablando ustedes del incidente del presidente Kast en Villarrica. Y haya levantado la mano para opinar también. Esto de los de las interpelaciones en la calle le ha pasado a todos los presidentes. Cómo olvidar cuando a la presidenta Bachelet, en el contexto de una inundación, le pidieron que se fuera para que pudiera trabajar la máquina.
1: Un escupo también.
2: Bueno, en el caso del presidente Boric, cuando lo interpelaban por la lentitud en la entrega de vivienda. Pero además, muchos de estos presidentes han enganchado. El presidente Lago era seco para enganchar cuando le quitaban cosas. Cómo olvidar en una cuenta, en un 21 de mayo, en una cuenta presidencial, cuando el presidente Frei dijo, uy, la vieja gritona, a propósito de una señora que gritaba en la cuenta. La verdad es que a todos los presidentes les toca, y siempre está la discusión sobre si el presidente debiera o no debiera contestar cuando es interpelado. Yo personalmente soy de la idea de que no lo debiera hacer, salvo que sea una conversación, pero cuando te gritan algo o hay una descortesía, el presidente no debiera enganchar, pero no hay que olvidar que los presidentes son de carne y hueso, son personas, les corre sangre por las venas, y a veces con lo que ocurre se enojan y manifiestan ese enojo, o consideran que lo que se está diciendo es demasiado injusto y quieren en el fondo intervenir para hacer notar esa injusticia, y nadie nos puede culpar de eso. Al final el manual dice no conteste, pero a veces a uno, como te digo, corre sangre por las venas y a veces uno no sigue el manual. Pues a mí como diputado también me pasa a veces en la calle, no sé si a la abuela, y es algo que a lo que todo político está expuesto.
1: Un mail dice: Jara es una aprovechadora. Kast nunca discutió con el niño, le enseñó y enfrentó a su mamá, una delincuente, con orden de detención. Bueno, pero yo creo que eso va a quedar ahí, no tiene mayor trascendencia.
2: Es una anécdota,
1: Abuela, tenemos un minuto para cada uno para que digan lo que quieran con plena libertad y sin interrupción hasta el minuto que será cortado el micrófono.
0: Bueno, no hemos hablado una sola palabra de la mega reforma que fue aprobada ayer en general en el Senado.
2: Qué buen tema.
0: El tutifruti o como quieran llamarla, a mi juicio, lo reitero porque ya lo he dicho en este mismo espacio, un proyecto que va a envejecer muy mal, que no va a lograr resolver los problemas, a lo cual, como era inevitable que se aprobara, nosotros decidimos negociar un proyecto de ley que además todavía sigue en trámite. No ocurrió como debía ocurrir, que ya a estas alturas estuviera votándose en la sala. Va a volver a la Cámara una vez que pase por el Senado, y en el Senado solamente decir a la gente que escucha este programa para estar informado, que lo que va a ocurrir es que aquellos que aparentemente votaron en contra, o sea, que votaron en contra ayer de la mega reforma, ahora van a entrar a negociar. Ya todo el socialismo democrático está de acuerdo con la rebaja de impuestos corporativos, por ejemplo, ya que han durante 3 meses dicho que es algo inaceptable, horrible, imposible. Sin embargo, ya están negociándolo, ya están allanados a hacerlo, como suponíamos que iba a ser y como suele hacer la clase política, que cocina, negocia tras bambalinas.
1: Pucha, lamentablemente no nos queda tiempo para preguntarte por qué crees que va a envejecer mal un proyecto que saca a Chile del estancamiento, ¿no?
2: Pero el próximo viernes proyecto va a estar donde mismo, porque la próxima semana es distrital, así que vamos a conversarlo. Pero yo, mi minuto simplemente para decir, creo que el tema de la abuela es un gran tema. Nosotros tenemos la opinión exactamente contraria, creemos que va a envejecer muy bien y que un proyecto necesario para reactivar la economía. Y esta semana, a mí una cosa que me alegró fue que hubo un momento en que se iba a posponer la votación en general del proyecto en el Senado. Había como una especie de acuerdo más o menos tácito entre distintas fuerzas de votarlo en 2 semanas más. Y hubo quienes públicamente, por supuesto, no solamente en privado, dijimos que no, que esto tenía que aprobarse esta semana, que tenía que votarse en general, que el proyecto tiene que avanzar, que es urgente, porque mientras antes se apruebe, antes vamos a empezar a ver cambios en la economía, y felizmente el gobierno finalmente optó por apretar para que se votara esta semana, se votó, se aprobó, y ahora queda la discusión en particular en el Senado, y yo espero que ocurra lo que dice la abuela dice el socialismo democrático va a entrar a negociar la votación en particular.
0: Esto ya
2: no
0: está,
2: lo dice,
0: entregado.
2: Bueno, ojalá que sea así, para que el proyecto se tramite lo más rápido posible, se vote con grandes mayorías en particular y empecemos a ver los cambios en la economía luego.
1: Empiece a llegar la inversión a Chile necesaria para crear nuevo empleo.
2: Oye, mira eso.
1: Querido amigo, hemos tenido un programa realmente increíble en el día de hoy. He sido atacado desde todos los frentes, desde la izquierda, desde la derecha y desde mi sangre, propia sangre. Así que me voy a ir hasta el día lunes a un retiro espiritual.
2: Cabizbajo,
1: les deseo un lindo, fuera de broma, les deseo un lindo fin de semana. Cuídense. Nos vamos a saltar el lunes, que es el día más entretenido de Conectados.
0: Por suerte, la gente está, te lo agradece.
1: Y ya, bueno, le falta decir: la abuela no quiere.
0: No, pero pues eso igual lo ya, tengo ya. Ahí una.
1: Nos vamos.
0: Un cambio de mirada. Y
1: chao.
0: Me indica.
1: Ya viene Vicente decirle. Martínez con nuevas voces. Chao.
0: Los amo, nietitos fachos.
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27: Agricultura indica la hora. 5 de la tarde.
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28: Buenas tardes, ¿cómo están? Hora de noticias en Agricultura y vamos de lleno con la revisión de las últimas informaciones tras largos días de espera y conteo en el exterior de nuestro país. Keiko Fujimori se convirtió en la nueva presidenta electa de Perú tras imponerse en la segunda vuelta electoral. Los resultados oficiales definitivos confirmaron su victoria durante esta jornada de día lunes, que fue rectificado por la Oficina Nacional de Procesos Electorales, la OMP, que culminó el conteo de las actas al 100%, ratificando el triunfo de la líder de Fuerza Popular en lo que significó su cuarto intento por llegar al Palacio de Gobierno. Según los datos entregados por el organismo electoral, de un total de 92 mil actas, el 50% fueron para Keiko Fujimori, mientras que Roberto Sánchez obtuvo el 49% de los votos. Con este resultado oficial, la presidenta electa asumirá la conducción del gobierno peruano tras haber disputado previamente los balotajes de los años 2011, 2016 y 2021, hasta ahora 2026, en donde finalmente salió victoriosa. ¿Cuándo se proclamará oficialmente? El presidente del Jurado Nacional de Elecciones informó que la proclamación oficial de los resultados de esta segunda vuelta presidencial se realizará como máximo el 3 de julio, mientras que la ceremonia oficial se llevará a cabo el 15 de julio. Volvemos a nuestro país. El ministro Podugio estuvo en Valparaíso durante la jornada donde se refirió a la mega toma en San Antonio. Manuela Silva trae la información. Buenas tardes.
9: Buenas tardes, Ignacio. Así es, porque el ministro de Vivienda, Iván Poduje, se refirió al proceso de desalojo de la megatoma del Cerro Centinela en San Antonio y aseguró que las personas que utilizan el lugar como segunda vivienda serán retiradas del sector. La autoridad explicó que la prioridad en futuras soluciones habitacionales será para las familias que llevan años esperando una vivienda y que han seguido los mecanismos formales de postulación. En ese contexto, Poduje señaló que durante recorridos realizados en la toma, detectaron viviendas de alto estándar, algunas de 2 y 3 pisos, además de residentes que cuentan con más de una propiedad. El ministro calificó esta situación como una frescura y afirmó que quienes ocupen terrenos como segunda residencia no podrán permanecer en el lugar una vez que avance el proceso de desalojo. La segunda etapa del desalojo de la megatoma comenzará esta semana y se desarrollará de manera gradual con apoyo de distintos organismos del Estado y acompañamiento para las familias más vulnerables. Informó Noticias en Agricultura.
28: En otras noticias, el Instituto Nacional de Derechos Humanos se querelló por presunta tortura sexual de un carabinero contra una mujer detenida en Copiapó. La acción judicial fue ingresada el pasado 23 de junio y se refirió a hechos que habían ocurrido el 11 de mayo. Ese día una mujer fue detenida tras una denuncia por violencia intrafamiliar y posteriormente trasladada hasta el Hospital Regional de Copiapó para realizar la constatación de lesiones. De acuerdo al abogado regional del Instituto Nacional de Derechos Humanos, en conversación con un medio de Atacama, en ese contexto uno de los policías habría incurrido en una serie de conductas que, a juicio del INDH, vulneraron gravemente la integridad de la víctima por la razón que se querelló. La constatación de lesiones. De acuerdo al abogado regional del Instituto Nacional de Derechos Humanos, en conversación con un medio de Atacama, en ese contexto uno de los policías habría incurrido en una serie de conductas que, a juicio del INDH, vulneraron gravemente la integridad de la víctima por la razón que se querelló. Actualizamos el pronóstico del tiempo según la Dirección Meteorológica de Chile.

0: Hizo. Hasta acá dejamos las noticias. 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
3: Bienvenido y bienvenidas a un nuevo programa de Minería y Energía Sustentable. Hoy día no está mi colega Rodrigo Mercado, pero estamos los dos aquí. Va a ser un programa muy entretenido. Hoy día nos acompaña Juan Pablo Pallero, director del área de energía de INACAP. Así que estoy muy contento, y estamos, digo, por la radio, de tenerte acá en este programa a hablar de algo tan importante como energía, formación, minería, ¿eh? Así que va a ser un tremendo programa nuevamente para todos nuestros auditorios y auditoras de todo Chile. Así que bienvenido, Juan Pablo.
4: Muchas gracias, Mijael. La verdad, nosotros desde INACAP es súper importante el estar acá, trayendo este mensaje que, como bien lo dijiste, mezcla varios aspectos. El primero tiene que ver obviamente con el consumo de energía y con la importancia que tiene para el desarrollo del país el consumo de energía, pero por otro lado el capital humano, ¿cierto? Imagino Correcto. Que vamos a hablar también de todas esas brechas que hoy día tenemos en ese contexto.
3: Sí, de todas maneras, ¿no? Y así que entremos en materia, Juan Pablo. Yo creo que lo primero, conversaba un poco antes del programa de dónde vienes, cuál es tu formación, para que nuestros auditores sepan, ¿cierto?, todo el background y conozcan un poco cómo tú llegas a algo tan importante como INACAP, que se preocupa, o sea, aparte que el tema energético es importante, pero preocuparse de la formación de chilenos y chilenas que van a estar relacionados en una buena medida a minería, o a energía por supuesto, pero a minería también, es algo súper relevante. Así que cuéntanos un poquito cómo el trayecto y qué te motiva para finalmente estar en la formación de personas, que me parece súper interesante.
4: Sí. Bueno, hace ya 17 años partí estudiando, bueno, algo probablemente no tan relacionado, ¿eh? Pero siempre me metí y estuve vinculado a las energías renovables. Y con eso entré también al mundo de la energía. Estoy hablando por allá por el 2007, 2008, cuando recién estábamos empezando a hablar de energía solar. O sea, cuando hablábamos de energía solar térmica, ¿cierto? Cuando la gente veía los paneles solares como un apoyo térmico para el agua caliente, ¿cierto?
3: Exactamente.
4: Ni siquiera estábamos adentrándonos a lo que hoy día es, por ejemplo, el desarrollo fotovoltaico. Y bueno, pasé por varias organizaciones, estuve trabajando en la Agencia de Sostenibilidad Energética, estuve 12 años como jefe de la industria, donde ahí desarrollamos un montón de programas también, ejecutábamos políticas públicas para la transición energética.
3: Yeah.
4: Okay, pero una de las cosas que siempre me llamó la atención, Mijael, fue la docencia. Y mientras trabajaba de día, en la noche estuve mucho tiempo haciendo clase en educación TP, en programas de pregrado, en programas de posgrado también, en distintas universidades. Y siempre me llamó la atención, fíjate. Y siempre vi.
3: ¿Y asociado a energía o hacia?
4: Siempre energía. Yeah. Siempre energía. Ahí descubrí que, bueno, mis dos pasiones eran justamente la energía, pero también el cómo yo podía contribuir a la formación de capital humano especialmente especialista para poder enfrentar los desafíos energéticos, sobre todo que el país hoy día está enfrentando y que van a ser vitales para poder llegar a ser en algún momento un país desarrollado.
3: No, buenísimo. Me encantó la palabra pasión. Yo creo que cuando uno tiene pasión por algo, además lo hace mucho mejor, y con las personas que tú interactúas sienten esa pasión. Entonces, estoy seguro que tus alumnos, cuando vean este programa, van a decir, pucha, qué bueno aquí nuestro profe hablando y motivando y haciendo una labor tan tan buena.
4: Espero. Uno siempre, yo creo que el mejor pago para un profesor siempre es el recibir esos buenos comentarios y ese buen feedback de los estudiantes. Qué ahora, bueno. Cada vez ya en este cargo más alejado de las clases, pero siempre, porque estoy abordando básicamente el desafío de la formación generación de capital humano desde otro aspecto, obvio, ¿cierto? Y sobre todo hoy día, Mijael, cuando hablamos, por ejemplo, de la formación técnico-profesional, cuando

0: nos damos cuenta que es básicamente el camino para poder entregar herramientas concretas, por ejemplo, para producir desarrollo, para producir movilidad social. Sin ir más lejos, en INACAP hoy día más del 94% de nuestros estudiantes tiene empleabilidad real y pertinente en lo que estudió. Claro. Y eso es algo que nadie más lo hace. Y nos damos cuenta, Mijael, y esto es súper, súper importante. Hoy día cuando vemos, por ejemplo, que hoy día estudiantes de carreras técnicas o profesionales sin licenciatura que salen de INACAP terminan teniendo una mejor situación y un mayor desarrollo, tanto económico, social, ¿cierto?, que profesionales que salen de carreras convencionales, por ejemplo, universidades.
1: Sí, bueno, eso, claro, yo creo que eso es algo importantísimo, yo creo que es un dato importante para nuestro auditorio de Toras, que muchos piensan que si no tienen una carrera universitaria están de alguna forma fritos y no tienen posibilidad de desarrollo, y la verdad que no. La verdad que efectivamente yo creo que más que nunca hoy día las carreras técnicas profesionales son lo que más va a apalancar, en mi opinión, de poder tener un buen desempeño, de poder manejar y poder reparar, instalar, pensar todo lo que es lo equipamiento, tecnología,
0: Y sistemas que están presentes.
1: Y tiene que ver con hacer el trabajo también en forma productiva, ¿cierto? Y sin formación eso no funciona.
0: Así es.
1: Y yo creo que todavía nosotros tenemos, como Chile, una brecha importante en productividad, fíjate. Si comparamos la productividad en Chile, y voy a hablar de Latinoamérica, para no solamente hablar de Chile, con respecto a la productividad en la minería, al menos, donde me tocó hacer un estudio con 29 compañías, la productividad en Chile es la mitad o menos de lo que puede hacer en Canadá. Sí. Y la verdad que me atrevería a decir que la hipótesis detrás de eso es falta de capacitación y de formación técnica profesional. Y realmente ser un experto que a la vez cuando necesitas, tienes personas que están más formadas y necesitas entonces menos ayudante, menos cosas, eres más productivo, obviamente tienen otra compensación además. O sea, yo creo que esas carreras en el futuro van a tener mucho más potencial de crecimiento que las carreras universitarias.
0: Sí. Y ahí hay un dato que...
1: No sé si tú puedes corroborar o refutarme
0: aquí. De todas maneras, yo comparto la idea de que Chile hoy día es un país poco productivo. Varía un poco dependiendo de las empresas, pero en general, si lo llevamos y nos comparamos con países, por ejemplo, de la OCDE, nos damos cuenta que nuestro nivel, ¿cierto?, de productividad y por ende de competitividad es mucho más bajo. Y sobre todo, Mijael, cuando tenemos energía cara y cuando demostramos que Chile todavía es un país que para crecer económicamente más necesita consumir más energía. Y eso es algo que los países desarrollados lo entendieron hace mucho tiempo, y la brecha que tenemos hoy día, ¿cierto?, en materia de productividad y competitividad respecto del uso de energía está gigante, es abismal todavía.
1: No, y eso también es otro dato importante, porque en la medida que somos más productivos con profesionales que pasaron por la institución, por INACAP, por ejemplo, las empresas más productivas van a tener mejores costos, por lo tanto, si tienen mejores costos, van a poder explotar nuevos yacimientos que con la productividad actual no se pueden desarrollar. He visto muchas discusiones en toda mi carrera. He visto muchas discusiones donde las empresas siempre están: aprobamos este proyecto, no lo aprobamos, y en realidad lo podemos aprobar solamente si podemos ser más eficientes, porque ya las leyes cada vez bajan.
0: Sí.
1: Entonces, es más, la productividad va a significar al final poder crecer, y al crecer vas a necesitar más personas. Entonces, no es que al final necesites menos personas. La idea es como llegar a todo el potencial que tiene este país.
0: De todas maneras, y de hecho, por ejemplo, tal y como comentábamos hace un rato, la inteligencia artificial, por ejemplo, hoy día desde INACAP estamos trabajando de manera muy intensa en cómo poder incorporar dentro de los programas de estudio la inteligencia artificial como una herramienta más que nos permita entregar, ¿cierto?, un mayor potencial o potenciar los perfiles de egreso que tenemos de nuestros estudiantes. ¿Y por qué te lo comento? Porque el día de mañana, ¿cierto?, ya la automatización va a hacer que probablemente se requieran menos profesionales, o que el rol que hoy día los profesionales tienen, los técnicos tienen, cambie. Y eso, desde el punto de vista de la formación, hay que entenderlo, y no solamente entenderlo, sino que hacerse cargo, y hacerse cargo de manera responsable. No estoy diciendo estoy diciendo que hoy día, el día de mañana, las profesiones o los técnicos, los profesionales vayan a quedar sin trabajo, pero hay procesos de reskilling o hay procesos, ¿cierto?, que tenemos que cuidar para poder asegurar que esa productividad y esa competitividad que tú mencionabas hace un rato, digamos, se mantenga.
1: Bueno, hoy día, o sea, yo cuando veo en mi vida propia profesional de consultoría, de además de distribuidor de esta tecnología y otras cosas, cuando yo veo cómo la inteligencia artificial me ha ayudado a ser más productivo, a hacer muchísimas más cosas de mejor calidad en menos tiempo, a mí en el fondo la duda, o sea, la cosa es cómo, y eso ocurrió en un periodo muy corto, sí, yo diría que estos son los últimos 12 meses o 18 meses. Estamos hablando de un periodo muy, muy corto en que el mundo está cambiando. ¿Cómo lo hace INACAP para cómo lo hacen ustedes para subirse a esa transformación? Es más, yo creo que no es solamente INACAP. Yo creo que todas las empresas les cuesta mucho más. Yo que tengo en el fondo mis propias empresas, entonces puedo hacerlo muy simple. Pero cuando estás en organizaciones más grandes, ¿cómo rompes esa? O sea, yo creo que es un desafío gigante. Pero, ¿qué recetas tienen ustedes?
0: Yo, un poco, ¿cómo abordamos esto en INACAP? Yo creo que en primer lugar es la toma de conciencia, es saber dónde estamos, es saber dónde queremos ir y qué tenemos que hacer para eso. Y cuando digo, digamos, dónde estamos o qué etapa estamos viviendo, eso no es algo banal, no es algo simple, porque implica mucho análisis, mucho razonamiento, implica el proyectarse a escenarios que probablemente no estaban ni siquiera en ningún tipo de planificación. ¿Te das cuenta?
1: Entonces, seguro que no. O sea, los planes hace tres años atrás, seguro que no estaban proyectando lo que íbamos a estar viviendo hoy día con el uso de todas las herramientas de inteligencia artificial, que son impresionantes, y todos los días salen cosas nuevas.
0: Y ojo, que ese proceso es costoso, o sea, es intensivo en horas humanas, es intensivo, ¿cierto?, en generar los espacios habilitantes para poder tener esas conversaciones, ¿ok? Y por otro lado, creo que también es súper importante la vinculación que tenemos hoy día, por ejemplo, con la industria, ¿ok? ¿Y por qué digo que es tan relevante? Porque nosotros como instituciones de educación superior y como academia, hoy día lo que estamos es al servicio de la industria o al servicio de los sectores productivos, ¿ok? Y eso implica que hay una doble responsabilidad. Primero, o una responsabilidad, digamos, que es de dos lados, porque yo, por un lado, como INACAP, tengo que ser capaz de entregar profesionales y técnicos que estén altamente calificados y actualizados, claro, sobre todo actualizados, pero ustedes como industria, o le digo a las compañías mineras, por ejemplo, la industria tiene que ser capaz también de ver, reconocer el esfuerzo que nosotros estamos haciendo, que las instituciones de educación estamos haciendo, y abrirse también a que hoy día es natural que van a haber nuevos roles o nuevos perfiles, ¿cierto? Entonces, cuando tengamos un descriptor de cargo, tratemos también de no cerrarnos a las clásicas carreras que hoy día están quedando atrás. Y no tengamos miedo, yo creo que no hay que tener miedo de explorar, ¿cierto?, aquellos desafíos que hoy día son necesarios o están presentes. Te voy a poner un ejemplo. Cuando hablamos de transición energética, la forma de ver la energía hoy día cambió, ¿ok? Nosotros hoy día en INACAP tenemos dos ingenierías que son parecidas, pero que son súper distintas. Cuando yo digo, por ejemplo, ingeniería en energía, y cuando yo digo ingeniería eléctrica, muchas personas pensarán que es lo mismo, ¿no?, o que es parecido, pero no tiene nada que ver. De hecho, yo en sede central, ¿cierto?, como director de nacional, digamos, del área de energía, se me acercan los directores de carrera de distintas sedes. Hoy día INACAP está presente en todas las regiones del país, y hoy día con la ruta, por ejemplo, de electricidad estamos en 23 sedes, con energía estamos en 11. Pero aquí voy con esto, a que se me acercan y me dicen: oiga, director, ¿sabe qué? A mí no me están dando trabajo, yo como ingeniero en energía o como futuro ingeniero en energía, no me están dando trabajo porque yo no tengo licencia de instalador eléctrico. Y yo le digo: está muy bien, si usted no es un instalador eléctrico, claro, usted lo que es un profesional que está pensado para hacerse cargo de los desafíos que tiene la sostenibilidad, la transición energética y la descarbonización en las empresas, desde el punto de vista energético. ¿Ok? Entonces, ese tipo de cosas, Mijael, todavía pasan en la industria. Y todavía las empresas, o muchas empresas, no digo todas, ¿eh?, pero muchas empresas hoy día no son todavía capaces de devolvernos la mano o de también ponerse a la altura del desafío. Y la altura del desafío pasa también por selección, por las gerencias de personas, por reclutamiento, ¿ok? 100%. Entonces creo que hay un tema ahí también.
1: No, 100%. Ahora, interesante la definición entre ingeniero de energía o de electricidad. y yo creo que eso es algo que tenemos que explicar a nuestros auditores también. Ya luego tenemos que ir a una pausa, así que eso lo vamos a dejar para el segundo bloque, para verlo en detalle. Pero sí, efectivamente, me quedé con otra cosa que también yo creo que vamos a tener que retomar en el siguiente bloque, que la inteligencia artificial sin duda va a cambiar muchas cosas, pero cuando yo veo así, me imagino, y me acuerdo la visita el lunes que estuve a 4.000 metros ahí en Caserones,
0: ¿sí?
1: De Lundin, y hay una cantidad de actividades que hay que seguir haciendo exactamente igual con o sin inteligencia artificial, así ¿cierto? Es. O sea, todos los trabajos de mantenimiento, en fin, los trabajos, o sea, las reparaciones, los cambios de revestimiento, los molinos, o sea, todas esas cosas hay que hacerlas exactamente igual, tienen que ocurrir igual. Quizá puede haber un robot ahora que en vez de meter personas, hacer cosas, tienes un robot, pero tienes que tener gente exactamente igual.
0: Sí.
1: Y claro, hay algunos dicen que en el futuro quizás todo eso van a ser puros robots, que van a hacer todas las cosas.
0: Me falta un poco todavía para eso.
1: Yo creo que una bodega de Mercado Libre se puede organizar perfectamente con robots y todo, porque sí. Es un ambiente tan contenido.
0: Tal cual.
1: Pero un ambiente con frío, viento, nieve, polvo, barro, se ve un poco más difícil, yo creo, ¿no?
0: Te doy la clave respecto a eso. Cuando nosotros nos planteamos hoy día de cara al futuro, ¿cierto? Y estoy hablando del corto plazo. Cuando hablamos de cómo van a estar nuestras carreras diseñadas, pensamos principalmente, y como primera, solamente como primer punto de análisis, en dos variables que son súper importantes. Primero, tiene que ver con la automatización, ¿cierto?
1: Claro.
0: ¿Qué roles o qué tareas se van a automatizar y por ende yo como profesional o técnico el día de mañana no las voy a ejecutar porque las va a ejecutar una inteligencia artificial o lo que sea, ¿sí? Y por otro lado está la aceleración. Okay, cuando yo soy capaz de hacer algo en mucho
1: menos
0: tiempo,
1: rápido, claro.
0: Claro, por ende puedo dedicarme a hacer otras cosas y soy más productivo. Entonces cuando tú haces el análisis en el pool de carreras que estamos...
1: Y eso lo están haciendo ustedes.
0: Nosotros lo hacemos. No, nosotros buenísimo. Lo estamos haciendo porque tiene que ver con tomarse la formación de capital humano, Mijael, en serio. Okay, y hoy día te das cuenta que no todas las carreras tienen los mismos niveles de automatización y aceleración. Y ese análisis hay que hacerlo por carrera. Porque el día de mañana, si es que yo tengo que, por ejemplo, carreras de administración, por ejemplo, que van a tener probablemente más automatización y eso va a incluir o va a influenciar en que tengo que tener más oferta. Okay. ¿Te das cuenta? Esto es un tema esto.
1: Juan Pablo, ya se nos fue el primer bloque. Esto nos pasa siempre. Conversaciones tan entretenidas, tan importantes. Dejamos varios temas para el segundo bloque y para el tercero. Así que volvemos después de una nueva pausa, después de una pausa con más minería y energía sustentable con Juan Pablo Pallero, director del área de energía de INACAP.
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1: 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Y con eso volvemos entonces al segundo bloque de Minería y Energía Sustentable con Juan Pablo Pallero, director del área de energía de INACAP, donde estábamos hablando de cosas apasionantes en cuanto a la formación, los cambios que estamos viviendo, y yo creo que vamos a retomar ahora la conversación para explicarle a nuestros auditores y auditoras, ¿cierto?, que están en todo Chile escuchando, ¿cierto?, Radio Agricultura y Radio Agricultura TV y todos los medios digitales pueden escuchar este programa y saber cuál es la diferencia entre la parte energía y electricidad, ¿cierto? Sí. Que suenan como muy parecidos, quizás todos muchos entendemos que es lo mismo. Yo creo que sería importante tener esa explicación aquí de un experto, ¿ah? Super. Así que dale.
0: Sí, mira, prefiero como buen docente que he sido durante muchos años, ¿ya? ¿Qué te parece si lo hacemos o lo explicamos a través de ejemplos?
1: ¿Ah? Que es lo sí, más sencillo. Obvio, ¿no? Tiene que ser en un lenguaje simple para que nos entiendan todos. Si aquí hablamos complicado, no es la idea, ¿cierto? Lo complicado es para guardarlo con el experto por ahí, ¿ah?
0: Sí. Pero bueno, cuando hablamos, por ejemplo, de la electricidad o de los eléctricos, la ingeniería eléctrica, es una disciplina básicamente que se encarga de la ejecución de proyectos eléctricos, de los tableros, de la certificación, por ejemplo, de instalaciones. Los eléctricos son aquellos que hacen mediciones, que hacen instalación, ¿cierto? Que se desarrollan o se encargan, digamos, de desarrollar proyectos eléctricos, por ejemplo, la gran minería, las protecciones eléctricas, las subestaciones. Eso es lo que hace un eléctrico. Okay, es una, si bien estamos hablando, por ejemplo, de una profesión que es bien amplia, okay, pero que tiene un denominador común, que es básicamente la electricidad.
1: El hacer, ¿cierto? Pero hacer, conectar y
0: tal cual, okay. Pueden, obviamente, hay en el marco, digamos, del desarrollo o de la ejecución de proyectos, hay obviamente tareas que son más de gestión, cierto, más de management, pero en general estamos hablando de que ese denominador común es la electricidad, los electrones, ¿sí?
1: Bueno, el lunes estuve justamente con un eléctrico, ¿cierto? Yeah. Como te comentaba, este dispositivo que estamos viendo, claro, con Lundin, hay que conectarlo. Tal y hay cual. Que conectarlo al motor. Entonces, efectivamente, ahí estaba el eléctrico, el experto.
0: El que va a hacer la conexión va a ser él.
1: Que va a decir conectar la fase 1, 2 y 3, claro, ¿cierto? Y el transformador de voltaje y el transformador de corriente y todas esas cosas.
0: Y si se tuvo una protección, ¿qué es lo que deberíamos hacer? ¿O qué es lo que está fallando? O sea, hay que cambiar, claro, algún conductor, por ejemplo, un cable.
1: Ahora, ese no es el electrónico, ¿cierto? El electrónico. No. Que entra en la parte más fina del equipo, ¿no?
0: Así es, en la parte más de control, básicamente. Generalmente estamos hablando de los circuitos, ¿cierto? Todo eso que tiene que ver, por ejemplo, con el manejo más fino, ya. ¿Ok? Ahora, la energía, obviamente, contempla lo eléctrico, por razones obvias, pero cuando hablamos de energía, como te comentaba, no
1: ahí
0: solamente...
1: Ahí pasamos al segundo tema, ¿cierto? La energía.
0: Tal cual. Ya. Ahí, cuando hablamos de, por ejemplo, la ingeniería de energía, es un profesional que hoy día está pensado en responder a los desafíos de la descarbonización, a los desafíos de la transición energética, ¿ok? Y del cambio climático, pero desde el punto de vista duro, técnico. Okay, cuando digo técnico no me refiero a técnico ingeniero, sino que me refiero a esos aspectos que son de alto manejo
1: ejemplo,
0: de energía.
1: Necesitamos un ejemplo. Okay.
0: El ejemplo. Tú hablaste en el bloque anterior, no sé si quienes nos están escuchando hoy día se acuerdan de esto de los rendimientos decrecientes. Algo comentaste. Yo te voy a poner respecto a la competitividad. ¿Te acuerdas? Hoy día a las compañías mineras o a la gran industria en general le cuesta o va a ser cada vez más costoso mejorar el desempeño energético o, bueno, consumir menos energía. ¿Por qué? Porque las medidas de eficiencia energética que se han implementado, por ejemplo, el cambio de motores, instalación de variadores de frecuencia,
1: ya todo eso más o menos hecho.
0: Eso ya, en general, las medidas que eran más costo efectivas, es decir, que me permitían ahorrar más energía a un menor precio, ¿cierto? Un menor costo, correcto, ya están implementadas. Por ende, tengo que empezar a ver la reducción o la eficiencia energética en el largo plazo de una forma mucho más estratégica. Y tengo que verla ya no solamente como implementando medidas comunes. Tengo que ser
1: ya
0: capaz.
1: El cambio de ampolleta a LED, eso ya pasó.
0: El cambio de ampolleta eventualmente lo hubiese hecho, esto claro, es una, o el cambio de motores, por ejemplo, lo hace directamente, por ejemplo, un especialista en electricidad, pero claro, el que diseña la estrategia.
1: Ese es el ingeniero de energía.
0: El que es capaz de contemplar los sistemas energéticos, perfecto, como un todo, aplicando tecnología, aplicando analítica de datos, aplicando el conocimiento de sistemas de aspectos como los sistemas de gestión de la energía, la eficiencia energética, las energías renovables, pero en un marco o en un contexto aplicado, ¿cierto? Y eso es la principal diferencia. Va mucho más allá el ingeniero de energía. Y hoy día son los profesionales y técnicos que van a ser claves para la transición energética, que no sé si se entiende bien, pero hoy día cuando hablamos de transición energética, Mijael, estamos hablando de ese proceso que partió en Chile hace mucho tiempo atrás y que tiene que ver con la forma de ver la energía. Porque hace tiempo todos los que han tenido algún tipo de relación, por ejemplo, con la energía, se han dado cuenta que nos enseñan que está la generación, la transmisión, ¿cierto?, la distribución, y sí, que hoy día es un flujo, digamos, unidireccional de lo que representa justamente la energía. Pero hoy día nos damos cuenta que no es así. Sigue siendo así, pero tiene mucha más arista. Y hoy día está la gestión de la energía. Hoy día tenemos, por ejemplo, paneles solares, y la gente en sus casas no solamente puede consumir su propia energía generada con paneles solares, sino que también puede inyectar esa energía. Claro. Y que esas grandes centrales que veíamos, que están instaladas en distintos lugares del país, hoy día se han ido reemplazando por pequeños medios que van generando energía, que ya no son de 150 megawatts, sino que son de 5, de 9 megawatts, que están repartidas, ¿cierto? Y eso hace básicamente que la forma de ver la energía cambie. La electromovilidad, claro, cuando hablamos, un vehículo eléctrico no es solamente un vehículo, es un sistema energético. Y el día de mañana yo voy a poder enchufar mi casa. Bueno, ya hoy día vemos todo cómo ha crecido el parque automotriz eléctrico. Y eso tiene que ver con cómo estamos hoy día viendo la energía. Y el ingeniero de energía hoy día es un profesional que es capaz de entender ese proceso a cabalidad, porque conoce temas como el hidrógeno verde, el almacenamiento de energía, la electromovilidad, las energías renovables, la eficiencia energética, eso mezclado con aspectos que tienen que ver con electricidad, pero también con energía térmica, porque te recuerdo y les recuerdo a todos quienes nos están escuchando, hoy día cuando hablamos de energía, la gente asume que es electricidad, pero por defecto no lo es. Hoy día el 22% del consumo energético del país tiene que ver con electricidad, y el otro porcentaje es combustible o energía fósil, combustibles todavía.
1: O sea, solamente 22%.
0: Aproximadamente, el 22% de toda la energía del país es eléctrica. No, es eléctrica. Cuando hablamos de energía, hablamos de electricidad y combustible, ¿cierto?
1: Sí.
0: Ya. Entonces, la gente siempre, cuando hablamos de energía, piensa que esta energía es eléctrica. Y no, hablar de energía es hablar también de combustibles.
1: O sea, dentro de energía, dentro del consumo de energía global del país, el 22% es eléctrica.
0: Así es.
1: Generado a través de paneles solares, de lo que sea.
0: O también de combustibles fósiles. Acuérdate que
1: combustible
0: hay que consumir
1: fósil también.
0: Hay que consumir energía para producir energía.
1: Y lo otro, todo es el consumo de petróleo, combustible, en general.
0: Para el transporte.
1: Gas, transporte.
0: Chile es un país que se mueve por tierra. El 33% del consumo energético del país es el transporte.
1: Qué locura, es mucho.
0: ¿Y quieres que te dé otro dato?
1: Ahí sí que hay un desafío para hacer eso con energía renovable.
0: Justamente.
1: Con equipos eléctricos.
0: Y cómo somos, por ejemplo, más productivos, ¿cierto? Más competitivos en el transporte. Chile es un país largo y angosto, como nos enseñaban en el colegio. Sí. Y eso representa un desafío geográfico que es importante. Y eso, si no somos capaces de abordarlo, estamos en desventaja respecto a otros países.
1: O sea, hay un potencial ahorro gigantesco. Si uno piensa que todo lo que es transporte en camiones pudiera hacerse en el futuro con camiones eléctricos.
0: Claro, o sea, ya tenemos hasta cierto tonelaje, tenemos camiones eléctricos que funcionan y son rentables, pero no, tenemos el desafío también de esos camiones mucho más grandes que permiten recorrer más distancias y todo. Ahora, lo hemos hecho súper bien del punto de vista, por ejemplo, de la generación de energías renovables, ¿cierto? De hecho, algo que es súper clave es que hoy día de toda la energía que se produce en el país aproximadamente, o toda la potencia instalada para la generación de energía, el 52% más o menos es renovable. O sea, nuestra matriz energética más del 50% es renovable.
1: Eso es notable.
0: Es increíble.
1: Ese era el KPI que tenía en la cabeza. Sí, sí. Por eso el 22%, claro, es el 22% de energía versus combustible.
0: Claro.
1: Energía eléctrica versus
0: combustible. Tal cual. Pero si nos vamos a la renovable, más del 50% de la potencia instalada es renovable. Okay, y eso te dice, oye, lo hemos hecho fantástico, y esto tiene que ver con la forma de cómo hemos sido capaces de abordar la generación de energía.
1: Juan Pablo, y otra pregunta que se me queda en el tintero aquí. Entre los eléctricos y los ingenieros dedicados a la energía, bueno, son como campos bien distintos entonces.
0: Relacionados, son como primos.
1: Están relacionados 100%, pero son claros, son cosas distintas.
0: Sí.
1: ¿Qué porcentaje, o sea, cómo nuestro auditorio y auditoras que quisieran, ¿cierto?, estudiar una de las dos carreras, ¿cómo deciden? ¿Cuál sería la forma de abordar eso y decir, mira, yo en realidad me gusta más eso, pero ¿por qué? ¿Qué es lo que debiera determinar eso? Como para tomar una dirección, porque la formación es distinta, después el tipo de trabajo también es distinto, porque el eléctrico va a estar mucho más cerca de la acción, de donde están los equipos, la gente, la producción, la mina, en fin, lo que sea que esté detrás de eso. ¿Qué criterio, cómo aborda uno eso? Si uno está así, escuchando este programa y dice, bueno, a ver, yo quiero entrar a INACAP, pero ¿por qué rama me voy?
0: Claro, no son bueno, sí, hay diferencias que son abismales, pero la base es bien similar, ¿eh?
1: Sí, la base sí,
0: la base pero... es bien similar. ¿Qué, así como la recomendación es qué tan qué tanto te mueve o qué tanto los mueve los que estén escuchando la sostenibilidad, el cambio climático, la generación de energía y la gestión de energía? Okay, una cosa es estar armando tableros, desarrollando proyectos eléctricos, haciendo, ¿cierto?, que las cosas funcionen, pero por otro lado está haciendo que las cosas pasen, que es harto distinto.
1: Porque una de las claves para ser exitoso, y lo conversábamos antes también aquí en el programa, es como tener claro qué es lo que yo quiero hacer, dónde me proyecto en 5 años, qué es lo que me gustaría estar haciendo, porque si yo hago algo con pasión, obviamente mi contribución va a ser distinta y todo el entorno va a disfrutar de alguien que está trabajando en forma apasionada.
0: Así es.
1: Y los criterios para definir esas dos cosas
0: son básicamente eso, o sea, el
1: es como lo que uno al final...
0: Es lo que te mueve al final. Muchas personas, o sea, cuando las energías renovables se pusieron entre comillas de moda, siempre lo digo entre comillas porque las energías renovables... Yo creo que nunca han sido una real moda, o sea, moda estamos hablando quizás de otras cosas, pero... Ha sido más un desafío, ha sido más un caminar, un transitar a lo largo, digamos, de todos estos años, de muchos años, por lo demás.
1: Correcto.
0: Pero depende un poco de... Claro, o sea, yo tengo hoy día, por ejemplo, la capacidad de generar energía limpia. Y hay muchas personas que les gusta, por ejemplo, que les atrae eso. O sea, capital humano, por ejemplo, para las energías renovables. Hoy día es muy poco el que hay. Okay, necesitamos especialistas. Entonces, ¿qué es lo que hacen las empresas? Agarran, por ejemplo, o consideran o contratan un ingeniero en electricidad. Fíjate la diferencia. Es ingeniero de electricidad y lo ponen a aprender de energías renovables para que desarrolle proyectos de energías renovables porque los proyectos de energías renovables tienen electricidad. ¿Te das cuenta la vuelta que se dieron? Si yo desde el principio hubiese tenido un ingeniero en energía para desarrollar proyectos de energías renovables o desarrollar una estrategia de electromovilidad para mi compañía o desarrollar, por ejemplo, un sistema de gestión de energía o tener un gestor energético directamente, que hoy día la ley de eficiencia energética, la ley 21.305, exige que las faenas tengan, ¿cierto?, sus gestores energéticos, lo tendrías al tiro y vendría formado desde la academia.
1: Exactamente.
0: Listo. Entonces, esa es un poco la diferencia, Mijael, y ese es el llamado que hacemos. O sea, yo perfectamente te podría decir, oye, tener un técnico, por ejemplo, en electricidad, que después pueda elegir el día de mañana seguir estudiando ingeniería eléctrica o ingeniería en energía. Y son dos perfiles que parten de una base, pero que se separan en temáticas que son súper distintas, pero que siguen estando relacionadas.
1: Claro, siendo la energía, como dices tú, más estratégica. O sea, en la parte de energía yo defino en el fondo el sistema, trabajo más en la creación de cómo va a ser la cosa.
0: Así es. Porque entiendo cómo funcionan los sistemas energéticos.
1: Y en INACAP, ¿cuántas personas se van por el lado finalmente energía desde el punto de vista de formación y versus la parte eléctrica?
0: Bueno, hay una buena y una mala noticia.
1: A ver.
0: No, la buena noticia, digamos, la buena noticia es para todos los reclutadores que hoy día buscan puestos de electricidad. Claro, hoy día yo te podría decir que entre un 90-10, más o menos.
1: 90%
0: electricidad y 10%,
1: energía.
0: Sí, yo creo que es más o menos esa la
1: relación. El mercado está buscando hartos de energía.
0: El mercado, o sea, nosotros estamos cada vez, sí lo está haciendo. Es importante dejarlo súper claro porque las empresas están entendiendo cuál es el rol de este perfil, sí. Pero estamos, y dentro de INACAP y dentro de mi rol, es también mostrar que efectivamente la ingeniería en energía, de cara a enfrentar los desafíos de la descarbonización, de la transición energética, el cambio climático, es un rol que cada vez tiene más protagonismo. Pero eso significa también, Mijael, el que golpeemos la puerta de las gerencias de recursos humanos, de personas,
1: no, para que entiendan,
0: todo el mundo sabe lo que hace un ingeniero de electricidad, todo el mundo sabe lo que hace un abogado, lo que hace un médico. Pero yo te pregunto, ¿tú sabes lo que hace, por ejemplo, un ingeniero de energía? Probablemente lo asocias a la electricidad, pero eso es lo que está pasando. Sí. Y nos pasa en la industria, nos pasa con la industria, y ahí es donde está, como te dije, el desafío, porque al final nosotros como academia hemos hecho un esfuerzo muy grande en entender cuáles son esos requerimientos, y eso lo hemos trabajado con el mercado, con la industria. O sea, esto no son carreras que uno las invente desde el estómago, o sea, no es algo...
1: En buena hora llegaste al programa para poder aclarar eso.
0: Tal
1: es
0: cual.
1: Algo fundamental.
0: Tal cual.
1: O sea, este es un programa especial, entonces, realmente algo que que de, va a ayudar a compartir información.
0: Así es.
1: Porque
0: así
1: efectivamente es. Yo tampoco no tenía tan clara la diferencia fina. Y efectivamente son roles importantes, yo creo, más que nunca hoy día. Estoy sí. pensando, yo vengo también del lado proyecto. En mi vida pasada, en algún minuto, dirigí y construí un proyecto grande, o sea, el proyecto Esperanza. Me tocó liderar todo ese proceso que hoy día se llama Centinela.
0: Sí.
1: Entonces estaba pensando justamente que ahí el ingeniero de energía es clave para poder, desde el diseño, empezar a definir, por ejemplo, bueno, voy a utilizar, no sé, voy a poner un ejemplo, chancadores de rodillo versus los molinos SAG,
0: claro,
1: porque son más eficientes energéticamente.
0: Tal cual.
1: ¿Por o sea, qué? Ahorran un 20, tienen 20% menos de consumo sí. de energía que el sistema convencional de chancado primario, molienda SAC, claro. molino bola. Tiene otro problema, otro desafío, tiene un poco más mantención, hay más correa, más chancadores, pero al final 20% menos de consumo de energía.
0: Tú diste en el clavo.
1: Y ahí hay que tener al
0: ingeniero de energía. Porque ¿cierto? El ingeniero de energía, una de las cosas que cuando egresa, sabe que se llama eficiencia energética en el diseño.
1: Claro.
0: Yo cuando
1: eso
0: diseño
1: es lo que digo,
0: proceso
1: es tarde. Después la casa está construida y ya...
0: Ya sonaste.
1: Ya en vez de poner los paneles al tiro en el techo y toda la cuestión y diseñar todo como corresponde, se lo pasó a la micro.
0: Pero ese análisis, por ejemplo, de ciclos de vida, porque tiene que ver con eso. O sea, yo estoy construyendo hoy día y un tema de CAPEX y OPEX, ¿cierto? Y yo
1: claro,
0: hoy día
1: ahí,
0: cuando diseño un proyecto, ¿cierto? Tengo que hacer el análisis de cuánto me cuesta hacerlo de manera eficiente. ¿Por qué? Porque la eficiencia energética es barata desde
1: bueno,
0: el diseño.
1: Bueno, y ahí hay un problema grave. Porque al final del día lo que se utiliza como normalmente, y yo creo que después de la pausa vamos a seguir dándole vuelta a eso, es cómo se decide entre inversión, costo, operación. Y la herramienta más habitual es valor presente.
0: Claro.
1: Tasa de descuento, 8%, 9%, 10%. Y con eso tenemos un problema.
0: Estamos absolutamente equivocados.
1: Un problemazo. Y nos vamos a ir a la pausa y retomar ese tema que a mí me encanta, porque tenemos minería para los próximos 200 años fácil. Yes. 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Muy alineado con lo que nosotros aquí hacemos en la radio también.
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1: 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Ayer estuve con el gerente general de Redco Mining Consultants, muy jugado por la minería. Y con eso volvemos entonces a nuestro tercer bloque de minería y energía sustentable, hablando temas muy, muy apasionantes con Juan Pablo Pallero, director del área energía de INACAP. Ya dijimos, una institución que juega un rol clave en este país, va a jugar un rol clave en este país durante mucho tiempo, mientras exista cobre y humanidad, ¿cierto?
0: Tal cual.
1: Y estábamos hablando de los ingenieros dedicados a energía y lo importante que es algo que incorporar los conceptos de energía en el diseño de los proyectos, que me encanta eso porque en realidad esa es la parte más importante en los estudios como iniciales, de hecho, o sea, prefactibilidad hacia adelante, hacia atrás en el fondo, es donde uno tiene que hacer estos análisis, porque después cuando entra al estudio de factibilidad, que es como hacer los planos de detalle y todo, es tarde, ya no se puede cambiar nada. Entonces, la parte pensante hay que hacerla ahí. Y ahí nos encontramos con un problema que me encanta discutir, que es cómo la empresa toma la decisión. Y ahí tenemos ejemplos, lo Minera Los Pelambres, ¿cierto?, que conozco bien, trabajé bastante tiempo en ese grupo, tiene una correa transportadora de 15 kilómetros de largo que baja en pendiente, es la más grande y larga de su estilo en el mundo, porque genera energía. Esa genera casi 10-12% del consumo, es capaz de generar esa correa. Y ahí sin duda hubo un ingeniero de energía atrás que dijo, aquí podemos aprovechar la gravedad, las piedras que van a bajar. De hecho, hoy día baja el doble piedras que bajaban antes porque han ido creciendo.
0: Claro.
1: Entonces generan varios, no sé, deben estar generando 20 megawatts, una cosa así, sí. O quizás 25.
0: Tal cual.
1: Y de alguna forma tomaron la decisión. Me encontré con otra empresa muy grande, muy importante, donde tenían la posibilidad de hacerlo. Y una tercera que también tenían la posibilidad de hacerlo, pero ahí creo que lo que jugó en contra es el criterio de decisión, porque cuando aplicamos el valor presente y tenemos este juego de CAPEX, OPEX, o hablemos inversión, cuánta plata tengo que poner al inicio, cuál va a ser mi costo de operación, ahí se enredan las cosas. Entonces, sí, en el fondo, cuando tengo una tasa de descuento de 10%, cualquier cosa que se paga después de 10 años no tiene es como que no tiene ningún valor, porque claro, la contribución al valor presente del proyecto es muy baja. ¿Qué, cómo abordamos esa cosa? Que en los proyectos de energía normalmente pasa eso, ¿eh? Sí. Porque no son tan rentables en el corto plazo, pero en una minera que lleva, Minera Los Pelambres, por ejemplo, está ya celebrando, ya celebró 25 años desde su formación. Sí. Kennecott en Estados Unidos está operando 120 años y aquí todas estas operaciones van a estar en 100 años operando.
0: Sí.
1: ¿Y cómo tomamos esa decisión? Fíjate,
0: hay un desafío súper grande ahí y que tiene que ver, yo creo, en primer lugar con la toma de decisiones.
1: Sí.
0: Cuando somos capaces, por ejemplo, de evaluar un proyecto no por la inversión, sino que cuando yo soy capaz de analizar el ciclo de vida de ese proyecto. Me acordé de dos cosas cuando te escuchaba, Mijael. La primera, una cosa súper súper relevante. Cuando tengo un motor, el costo del motor, ¿cierto?, de todo el costo del ciclo de vida de ese motor, el 10% es inversión y el 90% es operación. Entonces, cuando yo estoy optando por un motor que es más caro, pero que es más eficiente, lo que estoy haciendo es perder plata o perder la oportunidad, ¿cierto?, de que el ciclo de vida de ese motor o de ese activo, en general, poder estar ahorrando una cantidad sustancial de recursos. Y acá hay una cosa importante, y tiene que ver con que los activos, en general, el motor no vale por ser motor, digamos, cuánto me cuesta ese equipo y la marca que sea. El motor vale por cuánto valor está agregando a mi negocio, cuánto valor está agregando al proceso. Y eso es importante entenderlo. Me acordaba en una conversación también con una empresa grande, también proveedora de soluciones y de servicios a la minería y a la gran industria. Y uno el gerente general de ese entonces me preguntaba, me decía, Juan Pablo, yo estaba trabajando en la Agencia de Sostenibilidad Energética, viendo temas de fomento, incentivos y temas como asociados al desarrollo de la eficiencia energética en Chile. Correcto. Y me comentaba y me decía, Juan Pablo, ¿cuándo el Estado va a ser capaz de entregar subsidios, por ejemplo, o beneficios a las empresas como nosotros que vendemos equipamiento más eficiente? Yo en ese momento, Mijael, lo miré y le dije, nunca. O sea, ¿y por qué te lo digo? Porque hoy día, ¿cierto?, si tú estás pensando en que vender un equipo eficiente no te lo van a comprar porque es más caro, es que te estás planteando mal el negocio.
1: Claro, porque no estás evaluando bien.
0: Porque hoy día tenemos, por ejemplo, mecanismos para la venta, para la instalación de sistemas, por ejemplo, con el modelo ESCO. Ok, ¿cuánto es lo que vale la alternativa barata? Esto, la alternativa cara, un 20% más, perfecto, págame lo mismo que te está costando la alternativa barata, y el otro 20%, digamos, me lo vas pagando en este porcentaje con los mismos ahorros que va generando esa máquina.
1: Claro.
0: Y una cosa súper importante que muchas personas y muchos tomadores de decisión hoy día no lo saben, y tiene que ver con que hoy día, de todos los proyectos de eficiencia energética para ahorrar energía, ¿cierto?, las medidas que yo puedo implementar, más del 70% se paga antes de los 3 años, y de todas esas medidas, yo te diría que más del 60% se paga antes del año. La eficiencia energética hoy día es un buen negocio. Las energías renovables hoy día son un buen negocio, y ya estamos abandonando, Mijael, el concepto más como romántico que del planeta.
1: No, o sea, sí, claro. Lo que pasa es que tal vez hay algunas cosas, claro, en el caso del motor es como más simple. Cuando tú estás hablando que vas a poner en realidad la planta, la vas a diseñar distinto, y efectivamente tu inversión inicial va a ser un 20% más. O sea, en vez de gastar 5 mil millones de dólares, vas a gastar 6 mil o 7 mil. ¿Cierto? Pero lo vas a pagar con una cuenta de luz que va a ser, en vez de 70 millones de dólares al año, va a ser 50 millones de dólares al año.
0: O menos.
1: Pero ahí, claro, igual está la trampa de la inversión inicial.
0: Sí.
1: Que por lo menos en mi experiencia y lo que yo he visto, genera discusión y aprensión y susto. En a nivel donde se toma las decisiones, sí, o sea, sí, hablemos de los directorios, ¿cierto?
0: Tal cual. Y de hecho, ahora,
1: y a veces es cierto, porque efectivamente hay restricciones de financiamiento, pero igual yo creo que al final del día está siempre la trampa que evaluamos las cosas en un plazo muy corto,
0: sí,
1: y que parados después en 20 años, cuando tú ves que en realidad tú ibas a operar 20 años, pero vas a operar otros 20 años y después otros 20 años, tú dices, ¿por qué no lo hice? ¿Cierto?
0: Sí, yo creo que bueno, eso responde un poco a esos incentivos perversos que tenemos siempre en la producción, no en todos lados, ¿ah? Y es importante.
1: Bueno, es sí.
0: Es importante, Mijael, destacar que muchas compañías, o sea, cuando hablamos, pues, de las grandes compañías mineras, yo diría que más del 70% de la producción de cobre hoy día se produce con energías renovables, o sea, con fuentes. O sea, la minería hoy día está migrando y entiende cuál es el valor de la sostenibilidad.
1: No, la producción, claro. O sea, la producción de energía, la generación de energía, yo creo que por ese lado estamos como bien encaminados.
0: Sí.
1: Yo creo que ahí no tengo, por lo menos en mi opinión, yo creo que Chile está súper bien posicionado. Yo lo veo más por el lado de la toma de decisiones. De inversión.
0: Pero esa, yo no sé, ¿eh? Si comparamos a los tomadores de decisión, por ejemplo, hace 10 años atrás, respecto de hoy día también, yo creo que han pasado dos cosas, ¿eh? Hoy día está mucho más masificado por tú estos conceptos de energía renovable, eficiencia energética, pero por otro lado, se han ido internalizando esas externalidades negativas. Porque hoy día producir cobre con una tasa, por ejemplo, de emisiones más baja es probablemente un driver que acelera, obviamente, la toma de decisiones, porque hoy día el hecho de tener más competencia, ¿cierto?, y de vender un commodity hace que tengo que ser competitivo, y el ser competitivo pasa necesariamente por tener cierto nivel de producción con costos más bajos, y ahí la respuesta, yo creo que si bien seguimos manteniendo esa dinámica que tú comentas, yo soy creyente de que eso con el tiempo va a seguir cambiando. O sea, nos vamos a en algún momento dar cuenta de todo esto, y lo que va a pasar ahí, Mijael, y esto lo digo con mucha responsabilidad, yo creo que los cambios que se vienen a nivel, digamos, de competitividad y de productividad, estoy hablando de productividad pensando en el uso de energía para la producción, va a ser un factor, digamos, decidor respecto de la continuidad de muchos negocios. Y no estoy hablando de los próximos 10, 15 años, estoy hablando de un periodo incluso más corto. Hoy día los desafíos, ¿cierto?, en materia de energía están siendo abordados en todo el mundo. Y cuando los japoneses hace 50 o 60 años atrás tenían leyes que obligaban, por ejemplo, a las industrias a reducir un 1% de energía al año, nosotros recién en el año 2021 tuvimos una ley de eficiencia energética. ¿Ok? Venimos tarde, pero yo creo que eso ha producido un cambio cultural importante, y nada, yo creo que es cosa de tiempo y cosa también de, bueno, la toma de decisiones no pasa solamente por hacer esa relación de ciclo de vida o análisis de OPEX-CAPEX, sino que también pasa por abrirse a la contratación y a ver el valor del capital humano.
1: No, sin duda, yo creo que al final voy a plantearlo, me voy a retractar de algunas cosas que dije. Yo creo que lo que necesitamos para capturar esa oportunidad es justamente profesionales que presenten bien los casos. Y para eso necesitamos los profesionales dedicados a energía, que trabajen junto con el equipo de proyecto, para que ellos presenten adecuadamente los casos, porque los números avalan eso, definitivamente.
0: Así es.
1: Como tú quieras hacerlo. Entonces al final yo creo que me devuelvo 100%, aquí asumamos la responsabilidad, formemos a personas que entiendan muy bien la parte de energía, obviamente la parte eléctrica también, porque hay que hacer la pega en el día a día. O sea, eso, si no sale el cobre de la operación, tenemos un problema.
0: Tal cual.
1: ¿Ah? Tenemos un problema grave. Entonces, las dos cosas son muy importantes. Juan Pablo, antes de terminar, que ya nos quedan un par de minutos, lo otro que quería como tocar contigo era, ¿a quiénes hablarías tú para que hoy día se inscriban para entrar en alguna de las dos áreas de ustedes? ¿Qué tipo de público en estos tiempos tan cambiantes?
0: Sí.
1: Porque podemos hablar, o sea, de la gente joven, no tan joven, no sé, gente que está, por ejemplo, que se jubiló pero quiere trabajar otra vez.
0: Sí.
1: ¿A quiénes quieres hablar y como contarle cuál es la oportunidad?
0: A todos aquellos, Miguel, que estén comprometidos con el desarrollo productivo de Chile, claramente. Estoy hablándole a estudiantes que vienen saliendo del colegio, estoy hablándole a esos trabajadores que hoy día, por ejemplo, trabajan la noche y quieren mejorar su calidad de vida, formalizando, profesionalizando su conocimiento. Estoy hablándole incluso a estos adultos mayores. Acá tenemos la beca dorada y plateada, donde adultos mayores incluso estudian
1: a costo
0: cero. ¿Quién hace eso, Miguel? Entonces, es importante el hecho de que primero se te apasionen las temáticas que quieres estudiar. Yo creo que un poco lo que comentábamos, yo creo que tiene que haber pasión en lo que uno va a estudiar. Y lo otro es también dónde. Y INACAP, ¿qué es lo que ofrece? Ofrece principalmente no solamente los 7 años de acreditación, estar presente en las 24, o sea, en las 16 regiones del país, tener más de 110.000 estudiantes. No quiero irme para allá, quiero dejar sumamente claro que hoy día, en una de las pocas instituciones probablemente que se da el profesionalismo al momento de diseñar los programas de estudio, es acá. Acá hacemos la pega en serio. Y si van a estudiar desde gastronomía, administración, logística, o energía, o electricidad, háganlo siempre teniendo en consideración de que hoy día la empleabilidad en las carreras que tenemos hoy día en acá es de más del 94%, más del 90% de los estudiantes se queda trabajando en las regiones donde estudia y con empleo pertinente. No estoy diciendo que estén trabajando después de Uber, no. O sea, están trabajando, salen trabajando en las carreras que estudiaron.
1: O sea, al final del día, el que tenga ganas de avanzar en la vida y que vea alguna amenaza porque cree que su profesión o que se siente estancado, vayan y hablen con, por ejemplo, con Juan Pablo, ¿cierto? INACAP, si les gusta la parte de energía, la parte eléctrica, está el éxito garantizado habiendo ganas. Me parece algo impresionante. Así que, queridos auditores y auditoras que nos escuchan, hace ya un año y medio, ya llevamos como 70, 80 programas grabados. Este programa es especial, le estamos dando un dato importante. Así que si tienen alguna duda respecto del futuro profesional, INACAP es una muy buena opción.
0: Así es.
1: Y con eso, Juan Pablo, nos despedimos y hasta un siguiente programa de Minería y Energía Sustentable. Muchas gracias.
0: Gracias a ti, Miguel, por la oportunidad y gracias por hacerle tan bien al país difundiendo estos temas que son tremendamente relevantes para el desarrollo. Muchas gracias.
1: Muchas gracias.
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8: Agricultura indica la hora. 6:00 p.m.
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23: Hola, ¿cómo están? Hora de noticias en Agricultura y vamos de lleno con la revisión de las últimas informaciones. Hace instantes el presidente José Antonio Kast emprendió viaje hacia Asunción, ciudad en Paraguay, para dar inicio a su segunda gira internacional desde que asumió el mando el 11 de marzo. Dentro de esta gira, de acuerdo a su itinerario, el mandatario tiene programado sostener una reunión bilateral con el ministro federal de Asuntos Exteriores de Alemania. Posteriormente participará en la cumbre de jefes de Estado y de gobierno del Mercosur, la cual se llevará a cabo en Paraguay. Y durante su estadía en el país, el jefe de Estado también mantendrá una reunión privada en Asunción con su par paraguayo Santiago Peña. Luego, el presidente Kast subiría nuevamente al avión para dirigirse hacia Uruguay, en donde mantendrá un encuentro con el gobernante de ese país, Yamandú Orsi. Asimismo, en el itinerario del mandatario estaba previsto conversar con otros mandatarios de la región, entre ellos el de Ecuador, Daniel Noboa, según así lo anunció Presidencia. Algunos nombres que integran la comitiva que acompaña al jefe de Estado son el canciller Francisco Pérez Maquena, el presidente de la Sociedad Nacional de Agricultura Antonio Walker, la presidenta de la CPC Susana Jiménez y la presidenta de la SOFOFA Rosario Navarro. La gira, que forma parte de una estrategia de inserción internacional impulsada por el gobierno para la promoción del comercio exterior, terminaría el jueves 2 de julio con el presidente aterrizando en Chile durante esa jornada. Nos trasladamos al Bío Bío. Marcelo Castro nos entrega información. Buenas tardes.
24: Buenas tardes. Durante este lunes se realizó en San Pedro de la Paz el funeral de Susana Pucci, la enfermera especialista en reanimación, que falleció el pasado viernes en un accidente de tránsito en el sector de Calabozo en Coronel. Hasta las exequias asistió el subsecretario de Redes Asistenciales, Julio Montt, quien comprometió una mesa de trabajo con funcionarios del SAMU, el Ministerio de Transportes y del Trabajo, para impulsar cambios a favor de los funcionarios del SAMU.
25: Un momento triste y era el correspondía que la autoridad representando al ministerio estuviera acompañándolo en este momento. Y no solamente era un momento para acompañar, sino que también era un momento para escuchar las inquietudes que hay respecto de qué se puede hacer con las observaciones que hay respecto del funcionamiento del SAMU. Y estamos dispuestos para eso. Básicamente tienen que ver con un tema que lleva mucho tiempo pendiente de resolver, que es la organización y que son las condiciones de seguridad de trabajo que tienen que ver no con los equipos. Las ambulancias tenían buena mantención, sino que tienen que ver con condiciones de trabajo que significan el alto riesgo, que significa estar en el terreno haciendo su trabajo de reanimación.
24: En tanto, los otros dos funcionarios del SAMU involucrados en el accidente, hablamos de un TENS y del conductor del móvil, se mantienen internados, estables dentro de su gravedad, en el Hospital Traumatológico de Concepción y en el Hospital Clínico del Sur, respectivamente. Desde Concepción, informó Noticias en Agricultura.
23: Gracias, Marcelo. En información policial, la PDI incautó una serie de armas en Valparaíso. El detalle con Manuela Silva.
2: La Policía de Investigaciones desarticuló una banda dedicada al tráfico y modificación de armas de fuego que operaba en la región de Valparaíso en el marco de una investigación liderada por la Fiscalía y la Brigada Investigadora del Crimen Organizado. El operativo permitió la detención de varios integrantes de la organización y la realización de allanamientos en distintos inmuebles vinculados a la red delictual. Durante las diligencias, los detectives incautaron 13 armas de fuego de diverso tipo, entre ellas pistolas, revólveres y escopetas, varias de las cuales habían sido modificadas para aumentar su capacidad o alterar sus características originales. Además, se decomisaron más de 1.700 municiones de distintos calibres, junto con piezas, herramientas y elementos utilizados para la adaptación y reparación de armamento. Desde la PDI, destacaron que este procedimiento permitió sacar de circulación una importante cantidad de armamento y afectar la capacidad operativa de esta organización criminal en la región de Valparaíso. Informó Noticias en Agricultura.
23: Gracias, Manuel. Actualizamos el tiempo. Según la Dirección Meteorológica de Chile, a esta hora la zona centro de Santiago 14 grados, mientras que la región de Valparaíso 13 grados marca el termómetro. Hasta aquí dejamos las noticias. Usted recuerde que...
2: importante cantidad de armamento y afectar la capacidad operativa de esta organización criminal en la región de Valparaíso. Informó Noticias en Agricultura.
23: Gracias, Manuel. Actualizamos el tiempo. Según la Dirección Meteorológica de Chile, a esta hora la zona centro de Santiago 14 grados, mientras que la región de Valparaíso 13 grados marca el termómetro. Hasta aquí dejamos las noticias. Usted recuerde que puede seguir informándose por nuestro sitio web www.radioagricultura.cl. Nos reencontramos con más.

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2: Hola, queridos amigos y amigas de Radio Agricultura, ¿cómo están? Aquí nos volvemos a encontrar, como siempre, sintonizados en la 92.1 para hablar de emprendimiento. Mi nombre es Daniela Lorca, conductora de Empréndete, y hoy recibimos a Félix Viveros, cofundador de Primario ED, una plataforma chilena de cursos online que tiene una apuesta distinta a todo lo que hemos visto en educación digital. No son profesores académicos los que enseñan, son protagonistas, expertos reales, con experiencia comprobada, que enseñan desde la práctica. Cocina, inversiones, historia, ajedrez, temas que van mucho más allá del mundo corporativo y que apuestan por un aprendizaje que inspira, entretiene y resuelve problemas concretos. Primario ED se define a sí misma no solo como una plataforma de cursos, sino como una editorial digital. Y eso, en el mundo de la educación online, es una declaración bien provocadora. Bienvenido, Félix, a Empréndete.
3: Hola, Dani, muchas gracias por invitarnos.
2: Félix, cuéntanos, Primario ED, vámonos a los orígenes. ¿En qué estabas en tu vida cuando decides crear esta plataforma, y con quién, esta plataforma de cursos online, y desde qué te basas, junto con tus socios, para diferenciarte de los actuales cursos de educación que ya existían?
3: La verdad que somos hoy día 4 socios, trabajamos 6 personas en la empresa. Veníamos todos de distintos lados. Una de las cosas que más nos empujó a hacer esto es que yo hace un par de años, yo trabajé muchos años en construcción, nada que ver con esto como contratista, pero hace un par de años entré y me asocié con 3 hermanos que estaban haciendo proyectos audiovisuales, yeah. Se llama Festina Lente esa empresa. Estaban haciendo un programa para 13 Cable, lo empezamos a llevar a audiovisual, y dentro, o sea, audiovisual, lo empezamos a llevar a digital, uh-huh. Y dentro de lo digital faltaba mucho que se enseñara. Partimos con algunos programas un poco más específicos de vino, que era como parte de la historia en que estábamos, uh-huh, en ese minuto, y ese programa, la idea era entretener, pero además educar sobre vino. En el camino fuimos viendo hartas cosas, y en general la gente que estaba en redes sociales y la gente que enseña en redes sociales lo hace súper bien, pero en general no viene desde la experiencia. El que enseña economía es más una persona histriónica que te está contando algo, pero la gente que efectivamente está trabajando en inversiones no está siempre en cámara. Claro. Y eso faltaba mucho. En temas de cursos online hay de todo, pero en general lo que más se empuja acá son cursos de una persona que te enseña una tarea o algo específico, uh-huh, y no está el acceso a estas personas que tienen la experiencia real. Uh-huh. En educación tradicional tampoco se da tanto. Uno va a una carrera, yo estudié 5 años en ingeniería comercial, y la mayoría de mis profesores no eran protagonistas, hay, uh-huh, mucho de teoría. Uh-huh. Entonces empezamos a ver, nos juntamos estas 4 personas, Pedro, que es cineasta y que efectivamente es el que sabe hacer toda la parte audiovisual. Yo soy ingeniero comercial, he trabajado en 1000 emprendimientos distintos. Está la Maida, que viene de consumo masivo y también de algunos emprendimientos. Y la Sofía, que ha estado desde empresas grandes públicas, emprendimientos, trabajó conmigo antes. Y todo este junto partimos haciendo algunas cosas para clientes, para terceros. Yeah. Se dieron distintos escenarios en el camino que nos dijo, ya, es ahora o no es nunca. Y partimos el año pasado con todo este proyecto.
2: ¿Y cuál fue el primer curso que deciden hacer? Porque, claro, dicen, ok, esta va a ser nuestra diferenciación, nos vamos a enfocar en los expertos reales, pero de ahí a llegar al experto, porque una cosa es como manejar toda la otra parte administrativa, audiovisual, etcétera, y de ahí tener justamente la llegada a estas personas referentes en su tema. ¿Cómo llegan a esos y cuál fue el primer curso?
3: El primer curso fue, claramente nosotros estábamos haciendo esta red social de vino, donde un sommelier que tiene 30, 40 años de experiencia, además, que es genial y lo queremos mucho. Se partimos haciendo el curso con él, pero no podíamos lanzar una plataforma de curso online solo con vino.
2: Claro.
3: Entonces empezamos a buscar y conversar con nuestros distintos amigos, con los cercanos, con los referentes que nosotros

0: hubiera gustado tener. Y los primeros tres cursos fue este de vino, el segundo fue tu primer curso de inversión con Roberto Bonifaz, que Roberto es un crack de las inversiones, fue gerente de trading, fue director del magíster de la Alfa Ibaña alrededor de 20 años, es director de empresa y en verdad lo que sabe es una tonelada. Y el tercero fue James Wood, que es un chef que te explica mucho de ciencia de cocina. Él es efectivamente uno de los pocos protagonistas que tiene redes sociales súper fuerte, pero que además él es un amor de persona y es muy, muy estudioso. Entonces, creímos que con esos tres podemos partir. Ahora, no fue una partida que dijéramos estos tres duraron 6 meses. Empezamos a sacar cursos todo el rato y en los primeros 8 meses ya tenemos 22 cursos.
1: Y era como de, oye, ¿alguien conoce a este gallo referente y empezar como por ahí?
0: Tiene un poco de eso, pero también tiene que ver con que los socios venimos de muchas industrias grandes y hemos conocido y tenemos amigos.
1: Tienen contactos.
0: Claro, y empezamos a buscar, en verdad. Al final uno puede hacer cursos de todo, pero parte de lo importante es buscar que el referente efectivamente haya trabajado en esto. También que quiera hacerlo. Acá hay mucho de cuando tú tenías una persona, por ejemplo, que trabaja en inversiones y que efectivamente no está acá por las lucas, que tampoco él necesita tener redes sociales o tener exposición. Y cada uno tiene su propio objetivo en el curso que hace con nosotros. En el caso de Roberto, él busca más como una trascendencia, con llegar a ese conocimiento con más personas. Claro. Y por eso lo hace con nosotros. Y en el camino también los mismos protagonistas pasan a ser nuestros socios. Y ellos mismos nos empiezan a decir, oye, este otro, oye, quería hacer una inteligencia artificial, andate por acá. Y esto empieza a crecer solo y es un círculo virtuoso.
1: Como una comunidad finalmente, como de expertos y protagonistas. Y justamente esa parte en que uno puede ser muy experto en un tema, puede manejar muy bien esa parte específica, pero de ahí a hablarle a una cámara, de ahí a desarrollar el contenido, de ahí a estructurar esto como si fuera una clase realmente. ¿Cómo unen esta parte más académica con la experiencia?
0: Hay una serie de partes, pero al principio cuando empezamos a ver un tema con los protagonistas tenemos que ver distintas cosas. Una es que efectivamente lo que van a enseñar sirva, que sea un tema relativamente específico, porque al final este es un curso, hoy día la línea de cursos que tenemos ya viene una segunda, pero son cursos de entre 2 y 4 horas. Cuando tú le decís a alguien como Roberto Bonifaz, que ha trabajado 40 años, y le preguntás, yo hagamos un curso de inversiones, puede hacer un curso de 50 horas. Entonces tenemos que empezar a conversar con él cuál es el tema, y ese tema tiene por el lado de él de cuál es el tema interesante, pero también tiene por un lado de la llegada al público, y el público efectivamente quiera tomar esto. Claro. ¿Y cuál es ese público? Nosotros apostamos en una primera parte por hacer un producto más masivo. Entonces, a seguir hablando del caso Roberto, podemos hablar de los otros. Su primer curso apunta a cualquier persona que quiera invertir. Él dice, por ejemplo, que el ahorro no existe, que esto es inversión, porque si uno guarda algo de plata, aunque lo dejes bajo el colchón, es una inversión. Entonces, lo que te cuenta en este curso son las posibilidades de inversión, que probablemente alguien que ha invertido mucho tiempo no va a tomar este curso, va a tomar el segundo. Pero nosotros apostamos que al principio el primer pilar fuera llegar a todo. Okay. Lo trabajamos con ellos, trabajamos la pauta, trabajamos el curso. Al final, en este tipo no hay que hacer guiones, porque el protagonista sabe efectivamente lo que está hablando. Sí. Lo que sí tenemos que hacer es una pauta para poder marcar los bloques, para poder tener las lecciones. Y después viene un trabajo de edición súper largo. En el trabajo de grabación casi todos hablan bien a cámara porque han estado, o en el caso de Ricardo, que ha estado en servicio y le habla a la gente, en el caso de Roberto, que ha sido profesor. Hay algunos que no han estado muy ahí. Y lo que tenemos que hacer es trabajar un poco más en la edición, en parar un poco más en los bloques.
1: Claro. Pero en el fondo se lo resuelven editando.
0: Lo resolvemos entre editando y grabando. Si tenía una buena pauta, sabemos que ese bloque quedó mal.
1: Perfecto.
0: Lo volvemos a repetir, tratamos de estar siempre, yo estoy en la grabación y vamos conversando con el protagonista, entonces en el fondo la clase me la está dando a mí. Las cámaras, la gente piensa que es como estar conversando entre nosotros, pero no es tan fácil, porque uno cuando está hablando a la cámara está todo el rato pensando, me equivoqué en la fecha que dije, lo dije bien, me tupí, y se entra ahí en un loop, que a veces pasa, que uno entra y se tupe y se sigue tupiendo, es mejor parar y volver a grabar después. Nosotros podemos hacer eso.
1: Eso por el lado de los expertos, de los profesores, que actualmente, ¿cuántos cursos hay online?
0: Hoy día tenemos 22 cursos, hay más productos porque hay algunos packs, empaquetamos algunos tipos de cursos. En general estamos tratando de lanzar 4 cursos al mes, hay algunos meses que no llegamos a eso y hay otros meses que son más. Y hoy día vamos a empezar a crecer aún más, van a venir más cursos y va a venir una segunda etapa con cursos que son un poquito más largos de profundización.
1: Buenísimo. ¿Y más o menos de qué categorías cubren?
0: Hoy día tenemos en gastronomía, que tenemos comida y vino.
1: Ya.
0: En general, los cursos, por ejemplo, de gastronomía que tenemos hoy día, no te enseñan una receta. Recetas uno las puede ver en todos lados. Ajá. Lo importante es que te enseñen como las bases de esa receta, para que tú la puedas variar, para que la puedas adaptar. Perfecto. Todo eso enseña son habilidades. Tenemos cursos de finanzas e inversiones. En inversiones tenemos dos cursos, uno de renta fija y el de Roberto Benfaz. Tenemos un curso de finanzas personales que te enseña a manejar tu bolsillo. Tenemos cursos de ajedrez. En ajedrez, por ejemplo, el curso lo da Iván Morovitz, que fue el primer gran maestro de Chile, que es un personaje increíble. Verlo jugar ajedrez es algo en verdad extraordinario. Yo traté de jugar con él y dije, oye, abre, ayúdame, muéstrame. Al segundo movimiento me describió los siguientes 100 y que ya había perdido hace rato.
1: No.
0: Sí. Tenemos cursos de fotografía, tenemos cursos de inteligencia artificial. En general, todo eso, nuestro siguiente paso, aparte de profundizar cada una de las categorías, es generar algunas categorías nuevas como emprendimiento, que es un poco que estamos al debe. Y eso estamos trabajando con algunos protagonistas que nos interesan mucho.
1: Muy bien. Oye, ¿cómo ha sido la recepción de la gente? ¿Cómo has notado el interés de parte de las personas? Una persona que llega por un curso, después toma otros cursos de ese mismo profesor, se va moviendo de curso en curso. ¿Y cómo es el modelo de negocio, básicamente? Más que del lado de los expertos, sino que hacia el cliente. ¿Cuánto tengo que pagar? ¿Esto es una suscripción o pago por curso? ¿Cómo funciona?
0: Ya, por el lado del modelo de negocio no es una suscripción. Uh-huh. Uno compra cada curso. Al comprar el segundo curso o el tercer curso tenéis más descuento.
1: Ya.
0: Pero no es una suscripción porque, primero, por la cantidad de cursos, segundo, porque creemos que es algo súper específico, y tercero, porque nuestro modelo es súper colaborativo con los protagonistas.
1: Okay.
0: No es un modelo fijo, nosotros no contratamos protagonistas para que hagan los cursos, es un modelo que trabajamos juntos, que tiene un componente variable importante para ellos.
1: Claro.
0: Entonces, es una manera de llevarle seguimiento. ¿Cómo llegamos a los clientes? Hay distintas maneras. En un principio hay un componente orgánico de las redes, de los propios protagonistas, de la gente que tienen. Pero la verdad que en este caso, sobre todo en cursos, la gente quiere aprender y necesita aprender, pero no necesariamente está buscando aprender. Entonces no es como tú veis tu despensa en la casa o veis tus copas y dices, oye, me faltan copas, me meto a buscar copas y me meto a googlearlas. En general uno sabe que tiene, a menos que tenga un problema que te apriete muy fuerte, como, oye, no sé hacer anuncios online y tengo que hacer anuncios online y quizás lo buscáis. En general, en este caso, y la mayoría de esto, tú tenés que llegar al cliente y mostrarte, y ahí saben que lo quieren.
1: Claro.
0: Entonces, para nosotros es muy importante los anuncios en Meta. Hoy día, que es todo un mundo gigante, dentro de todas las cosas que uno tiene que aprender, eso es clave. También tenemos algunos otros caminos para llegar a los clientes, como, no sé, estos sobres que están acá adelante son un formato físico, que se venden en las librerías Contrapunto.
1: ¿Qué? ¿Es un CD?
0: Ese es uno de los errores que quizás cometimos, porque parece un CD,
1: sí,
0: pero no es un CD.
1: ¿Qué es?
0: Adentro viene una tarjeta que es la que te da la activación del curso online.
1: Ah, ok.
0: ¿Por qué el formato físico es importante? Porque mucha gente cuando estábamos partiendo nos preguntaban, oye, yo lo quiero regalar, pero no quiero mandar una gift card por WhatsApp.
1: Entonces
0: pasan a la librería, lo compran, hay mucha gente que quiere sentirlo, que quiere leerlo y que no está en ese camino. Y la recepción de los clientes en verdad ha sido extraordinaria. Hoy día hemos partido de a poco, porque pues, en los primeros meses teníamos pocos cursos, hoy día tenemos alrededor de 3.000 alumnos. De esos 3.000 alumnos, no todos dejan reseñas, pero el 10% la ha dejado y en general el 97% son reseñas positivas. Nosotros tenemos una garantía, por ejemplo, de 30 días sin preguntas. Tú decís, lo voy a haber visto entero y no te gustó, no te dejó lo que tú querías, yo simplemente quería la evolución de plata, y nosotros la hacemos sin preguntas y después le preguntamos, oye, ¿qué podríamos haber mejorado? Y de eso, de los 3.000 alumnos, han habido dos devoluciones, y principalmente porque no les comunicamos bien qué era lo que tenía el curso adentro y pensaban que era otra cosa.
1: Claro. No, está pues, bueno. Claro, porque en el fondo ustedes están cubriendo tres patas, o sea, hay que cubrir tres patas muy importantes. La primera es justamente los expertos, estas personas que realmente sean referentes en su mundo, para que llamen la atención, para que justamente el guión nazca de manera natural y sea una enseñanza súper práctica, salir un poco de la teoría de lo que se puede encontrar como más fácilmente que está dando vuelta en internet, que está increíble. Y por otro lado, tienen esta capacidad como audiovisual increíble también, que en el fondo es una muy buena grabación con un muy bonito set, con una parte como operativa, bien hecha. Tiene que ser un curso que se note y que tiene pega por detrás, que no sea una cuestión como grabar ahí con la cámara media como self-made, que si bien algunas personas en algunos formatos puede servir, esto se nota que es un curso bien hecho, que está bien estructurado, con una cantidad de tiempo bien armada para lo que una persona realmente puede estar pendiente en la pantalla, como que todo eso está muy bien pensado. Y la tercera pata justamente es tengo que llegar a la mayor cantidad de personas posibles, que toda la gente se entere que este tipo de cursos existe. Entonces ahí, claro, entra la competencia con estos grandes tipo Udemy, Coursera, que no están en esta misma línea con esta diferenciación que ustedes están

0: hablando del experto desde la práctica, etcétera, pero que igual, finalmente, cuando uno dice voy a pensar en un curso, son nombres que están muy bien posicionados. Entonces, ¿cómo finalmente han trabajado la marca, o es algo que todavía está en proceso, y qué están haciendo para potenciar la marca fuertemente para que esto realmente se vuelva algo, un indispensable?
1: Verlo por los dos lados. Si quieres, veamos la marca, después te cuento un poco el proceso. En general, el trabajo de marca en un principio, cuando recién lanzamos, igual que cualquier pyme o emprendedor en Chile, o la gran mayoría, no partís con todos los recursos para llegar a todo el mundo y hacer anuncios en la calle, medios tradicionales, o incluso muchos anuncios de alcance en redes sociales. Entonces, para comprar un curso tú tienes que tener cierta confianza. Esa confianza tiene que estar en la marca, pero también tiene que estar en el protagonista.
0: Okay.
1: Por eso para nosotros fue súper importante en un principio tener protagonistas que efectivamente fueran de respaldo. Tú entras a una página que te venden un curso y que lo único que veis es texto, no veis fotos, no veis personas, y te genera un poco de duda. Aparte que quizás no te calienta tanto comprarlo, pero no sabéis quién está detrás. En cambio, en este caso nosotros mostramos a los protagonistas, y eso te da un primer paso. El segundo paso que nosotros sí necesitábamos era convertir. Al final, esto uno puede decir, tiene toda una pasión detrás. A nosotros nos encanta aprender y nos encanta lo que estamos enseñando a la gente, pero tiene que sobrevivir. Hay un enólogo argentino que dice una frase que la utilidad y el flujo de caja es como respirar. Uno no vive para respirar, pero necesita respirar para vivir. Y si quería en verdad hacer un cambio, necesitamos generar recursos. No solo basta con querer ir a levantar. Entonces, esas ventas igual te da mucho de marca, porque al final, cuando estás buscando esa venta, igual estás llegando a un millón y medio de personas todos los días. Nosotros acá, y ahora viene la etapa que sí tenemos un poco pendiente de empujar muy fuerte el paraguas de todos estos protagonistas. Partimos un poco del otro lado, y ahora seguir volviendo un poco como a cuál es el proceso, la diferencia. Una es los protagonistas. Nosotros le llamamos protagonistas porque son efectivamente la gente que hace, que toca. Hoy día hay una diferencia súper importante entre información y educación. Antiguamente en las universidades te tenían que enseñar información igual, porque no estaba disponible en todos lados. Después llegó internet y eso lo cambió. Pero hoy día con inteligencia artificial lo cambió aún más. Si tú necesitas saber un dato, lo tenía en 5 segundos. La educación hoy día tiene que ser un poco distinto. Te tienen que enseñar la habilidad y te la tienen que enseñar desde la experiencia, que es probablemente algo que la inteligencia artificial no va a tener nunca. Uno puede ocupar la inteligencia artificial para cualquier cosa, pero si tú le preguntas sin saber nada a la inteligencia artificial que te enseñe inversiones, no vas a saber si te está diciendo algo malo, si alucinó, si es el camino que tú quieres. La inteligencia artificial es una herramienta, pero lo que necesitas es conocimiento y habilidades desde la experiencia previa, de saber una persona que estuvo 40 años trabajando en algo, desde un chef que se le ha quemado la comida, que ha quebrado, que a lo mejor contaminó algún alimento, hasta todo su éxito. A nosotros nos importa mucho también, cuando estamos con los protagonistas, que no solo cuenten de los éxitos. Es súper accesible ver el caso de el libro, no sé, del que creó Google. No todos vamos a llegar a eso, y el camino es súper distinto. Entonces tenemos que tenerlo de todo. El segundo paso es poder diseñar ese curso para que sea efectivamente accesible. Y para que a uno le quede el conocimiento. Y eso tiene que ver con la manera en que se ve la pauta, con los bloques. Antiguamente nosotros pensábamos en un principio, oye, de repente se hace un curso de una hora seguido. Hoy día la generación Reel y todos no tenemos la atención para estar una hora. La única manera de digerirlo es estar viendo de a 5 a 15 minutos, después quizás descansar un poco. Ojalá no veáis el curso online completo de una tirada, sino lo vayáis viendo, lo vayáis digiriendo. Y la tercera pata, como tú decías, es llegar a los clientes, y ahí es un mundo gigante, y le debe pasar a todos los emprendedores. Nosotros en Ads hemos pasado por probar la teoría de uno, por probar la teoría de otro, por comprar cursos, por tener agencia, y eso te va enseñando en algún minuto. Y ya tenemos algo que le llamamos como una mesa de dinero, que tenemos como una aplicación propia para poder encontrar los segmentos, para poder escoger a quién llegar, a qué público está mejor. Hay cosas que uno no se da cuenta, pero de repente, no sé, de lunes a domingo nuestro peor día es el miércoles por lejos, entonces de repente apagamos los ads los miércoles, le metemos más a los otros días. Y es algo que
0: ahí va moviendo las perillas justamente en la inversión, para ver qué es lo que retorna mejor, si aquí al final de eso se trata, y eso es lo bonito del marketing online, ¿cierto? Oye, estamos conversando con Félix Viveros, Él es el cofundador de Primario ED, esta editorial digital, esta plataforma. Vamos a estar hablando acerca de ese concepto de editorial digital que ellos tienen en el segundo bloque, pero antes nos tenemos que ir a una pausa. 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Vamos al corte y ya volvemos.
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0: Ya estamos de vuelta en nuestro segundo bloque y estamos conversando con Félix Viveros, el cofundador de Primario ED, esta plataforma en donde uno puede encontrar un montón de cursos online dictados por expertos, por sus protagonistas, por personas referentes en su mundo, cursos de aprender a jugar ajedrez, de vino, de gastronomía, aprender a cocinar, una que otra cosa. Hay unos cursos de historia muy entretenidos que yo estaba buscando. La página web es
1: primarioed.com.
0: Primarioed.com, y pueden encontrar entonces estas como gift cards en las librerías Contrapunto, que parecen un CD, pero en verdad no es un CD. Es un acceso, es un código en el fondo, para que es un regalo. Entonces tú escaneas el código y tenés acceso entonces a un curso específico de algo que te estén regalando. Ahí estoy viendo uno de aprender a hacer pan, tu primer curso de inversión, uno de arte también, aprende a catar.
1: A catar con el sommelier.
0: Catar con el sommelier, de fotografía. Realmente entretenido. Esto es como no solamente para potenciar ciertos hobbies, para poder saber más sobre algunos temas, sino que de repente uno nunca sabe. Puede aprender no solamente de cosas que necesita personalmente, sino que de cosas que después se pueden volver un negocio. Ustedes se definen como una editorial digital, no solo una plataforma de cursos. ¿Qué diferencia concreta hay en cómo construyen y curan el contenido con esa mirada?
1: Ya, lo que pasa es que en general es súper difícil describirlo con una palabra, con esas palabras, pero en general los negocios plataforma, uno piensa en un Uber en que no tenéis los taxis.
0: Ajá.
1: Si lo llevamos como al concepto de una librería vende libros de distintos autores de distintos lados, ellos no se preocupan tanto por el contenido de ese libro en particular.
0: Okay.
1: Nosotros somos más una editorial porque vamos un paso más atrás. Nosotros producimos todo el contenido, nosotros curamos el contenido, buscamos a los profesores, vemos con ellos mismos qué parte de su conocimiento es el que vamos a entregar en este curso y nos preocupamos de que el producto que estamos vendiendo sea realmente importante. Cuando nosotros partimos, algunos conocidos o asesores nos decían, no, pero el negocio del futuro es plataforma, tú no deberías hacer eso. Nos dimos harta vuelta, pero para nosotros es muy, muy importante que una persona que entra a primario,
0: ¿sí?,
1: cualquier curso que compre, sepa que va a tener la misma calidad, que va a tener la misma experiencia, que el protagonista que está detrás efectivamente sabe, que tiene los años. Tenemos algunos protagonistas que no son conocidos, que tú los vayas a conocer cuando entres a primario.
0: Claro.
1: A ver, pero tú ya sabes que hay una curatoría detrás, que hay un proceso, que hay un cuidado, y que además la experiencia cuando entres a ver el curso va a ser igual. Hablábamos antes de la parte audiovisual. Hay de todo. Yo he visto clases grabadas por Zoom en el computador, que igual son interesantes. Pero lo que nosotros buscamos con la parte audiovisual es que sea una experiencia completa para ti. Que nosotros cuidamos tanto la edición, cuidamos tanto los textos que aparecen, las imágenes, los inserts, la calidad audiovisual, para que sea una experiencia que a ti te guste. Cuando tú estás viendo algo, tiene que ser inmersivo total. Si tiene mal audio, parte de tu cerebro se está yendo para otro lado. Si estás viendo una imagen que quizás está un poco borrosa, también, empezás a ir. Y una de nuestras promesas es que tú queráis seguir aprendiendo. O sea, tú me preguntaste antes, no te respondí, la recompra, pero la recompra igual es súper alta y es alta en cosas que yo no me imaginaba. Una persona que llegó por el curso de historia y después compró un curso de inversiones. Yo dije, esta es la misma persona. Y sí, es la misma persona. Hay gente como, como yo, como quizás tú también, que te interesan todos los temas. Todos los cursos que nosotros tenemos son súper interesantes.
0: Sí.
1: Hay uno de arte, de surrealismo, que por ejemplo yo en particular soy súper guaso en eso. Dije, ay, no sé. Y estaba, cuando estábamos grabando el curso, estaba así
0: alucinado.
1: Alucinado, increíble. Te cuenta todo, cosas que uno no conocía, las historias de la gente, de lo que vivieron, de lo que pasaron. Y que a lo mejor puedes decir, eso no te enseña una habilidad, pero yo creo que sí. Yo creo que la historia es importante. Yo creo que conocer de distintos temas. Si tú te vas a Inglaterra, el CEO de una empresa grande estudió historia del arte o estudió lenguaje antiguo. No necesariamente tenés que estudiar para ese cargo en particular.
0: Qué importante. Ahora, justamente con este tema como de las herramientas que existen de inteligencia artificial, mucho se está dando por hecho y hay una base como educativa que se podría eventualmente perder, porque ¿para qué voy a aprender si en verdad se lo pregunto al chat? Y es como, es todo lo contrario, justamente, es como, necesito aprender porque está todo tan a la mano, todo tan fácil para resolver las preguntas, para poder hacer cosas, etcétera. Que, ¿en dónde está el valor entonces? Pues, ¿cómo vamos a seguir manteniéndonos activos? ¿Cómo le vamos a contar historia a nuestros hijos? ¿Cómo no va a ser todo pregúntale al chat, whatever? ¿Cachai? Como, ¿dónde está como ese traspaso de educación? ¿Dónde está como el poder hablar de un tema que no sea IA en la mesa? ¿Dónde está como el tema más desarrollado en relación a los hobbies que no necesariamente son con tecnología? Entonces, bueno, esto ayuda definitivamente a eso.
1: Sí, la inteligencia artificial, yo creo, todavía no sabemos a lo que va a llegar, pero hay una cosa que sí es muy probable. La inteligencia artificial es una herramienta, no es tu vida, no te está enseñando, no va a trabajar para ti si tú no sabes qué pedirle.
0: Sí.
1: Por ejemplo, lo que hablas tú de contarle una historia a tu hijo, de hablar en la mesa.
0: Sí.
1: Tú le vas a preguntar a la inteligencia artificial, pero a lo mejor no sabéis qué preguntarle, no sabéis qué tipo de historia querés que te cuente. Tampoco aprendiste a conversar bien o explicarla bien. Hay algo que nunca va a tener la inteligencia artificial, que es la experiencia real.
0: Ajá.
1: Cuando alguien... Yo le puedo preguntar a la inteligencia artificial cuál es la mejor acción para invertir por los próximos 2 años.
0: Sí.
1: Pero las personas no somos robots, y no sé si tú has invertido en acciones, pero cuando uno pone una ficha y estás nervioso, la estás viendo todo el rato y no sabes qué va a pasar y baja un poquito y te querés salir y perdís plata. Esas sensaciones, esa sensibilidad de lo que pasó, de un profesor que te diga, oye, mira, este instrumento retorna un 8% al año, pero ojo, si tú quieres estar mirando las acciones todo el día y te apanicas cuando hay baja, este instrumento no es para ti, mejor invierte en otra cosa.
0: Claro.
1: Porque ese retorno de 8% significa que tenés que seguir una estrategia y tenés que ser capaz de aguantar.
0: Sí.
1: Y eso solo te lo da la experiencia de una persona.
0: De todas maneras. ¿Los cursos también vienen acompañados con algún tipo de material, herramientas, algún, por ejemplo, si me están enseñando a invertir, algún Excel para hacer algunos cálculos? cálculo o algún PDF con algo de información en donde yo pueda como profundizar algún tema o, no sé, algún descargable además del curso en sí?
1: Todos los cursos vienen con PDF descargables, okay. Algunos con uno, otros con más, donde yo recomiendo que ojalá lo descarguen al inicio del curso. Para sí. poder ir apoyándose en eso. Hay algunos cursos en particular que traen herramientas adicionales, como por ejemplo el de planificación financiera, que te enseña a planificar tus finanzas, tu caja. Ajá. Ese trae unos Excel aparte donde uno puede ir monitoreando, donde puede hacer tu mini balance. Y en general, depende del curso, son los adicionales. Hemos tenido algunos cursos, por ejemplo, con vino hicimos una prueba en que fue una edición limitada porque era lo que había, pero teníamos un curso de cata que te llegaba con 3 tubitos de vino y el profesor, además de explicarte lo que venía adentro, iba catando contigo. Ya. Entonces, es una experiencia distinta y hay cosas que hemos ido probando en el camino.
0: ¿Cuál es el curso más vendido?
1: ¿En plata o en número?
0: En cantidad.
1: En cantidad, hoy día, el que ha acumulado más ventas es un curso de Renueva sin demolición.
0: ¿De qué?
1: De renovar sin demolición. Por ejemplo, tú tenés tus baños.
0: Ah.
1: Y veis toda la cerámica. Y está una niña que se llama Jesús Rojas, yeah. que lleva años y cientos de renovaciones haciendo, en que se enfoca en que tú puedes renovar ese baño sin tener que romper la cerámica, sin tener que llamar maestros, demoliciones, te enseña un proceso de limpieza, de pintura, donde efectivamente, de hecho el curso, entre paréntesis, la parte técnica la grabamos en mi casa. Y veo el baño todos los días y es increíble. Entonces,
0: qué buena.
1: Algo que, por ejemplo, si tú querés remodelar tu baño, renovar tu baño, probablemente te vas a gastar 2-3 millones para tener maestro.
0: Difícil.
1: Con esto, en 3 días lo voy a hacer tú misma. Tirarte a pega igual, tienes que limpiar, tienes que pintar, pero si seguís el procedimiento y te vas a gastar en materiales 50 lucas.
0: Wow.
1: Y te quedas increíble.
0: Es en cantidad. Buena la pregunta que me hiciste, porque hablemos de los precios también. Uh-huh. Entonces, ¿estos cursos más o menos de qué precio actualmente están?
1: La línea que tenemos actualmente están desde los 22.000 pesos hasta los 50.000 pesos.
0: Perfecto.
1: O 49.990 pesos.
0: 22 a 49.990. Y en plata, entonces, ¿cuál es el curso que más rentable ha sido?
1: Tu primer curso de inversión de Roberto Bonifaz.
0: Claro.
1: Un curso que está, porque es diferente, porque está en el tramo un poco más de arriba. Sí. Es un curso que...
0: un poquito más caro, pero claro, porque te deja.
1: Más caro y
0: está muy bien. Félix, ¿cómo decides cuál es el curso o la categoría que quieren incorporar? Porque ahora, ¿cómo ha sido también la elección de hoy vamos a hacer cursos de cocina coreana? ¿Por qué curso de cocina coreana y no japonesa? ¿O también está dentro como del espectro y es cosa de ir llenando los cursos? ¿Cómo van definiendo qué temas? ¿Es porque a uno de los fundadores se le ocurre, oye, sería bueno tener esto? ¿O hay una lógica de línea de tiempo y de ir matando estas categorías y después de ir llenando estas subcategorías?
1: Mira, aquí hay de todo, pero si nos está escuchando a algún emprendedor que de repente cuando escucha dice que todos tenemos un algoritmo propietario que nos dice qué curso elegir.
0: Hay guata, sí. Hay
1: cosas en el camino. El proceso para nosotros es ir creciendo horizontal, teniendo nuevas categorías, uh-huh. que uno las va probando, y si esa categoría empieza a funcionar, vamos creciendo vertical dentro de ella y hacemos crecer la cantidad de cursos.
0: Sí.
1: Dentro de eso hemos tenido hartas sorpresas. Por ejemplo, tú hablabas del curso de historia antes. Uh-huh. Yo a priori hubiera pensado que la gente buscaba más un curso de algo mucho más concreto que un curso de historia. Pero la gente, primero, quiere aprender de historia, segundo, necesita aprender de historia, y tercero, la protagonista que da ese curso es tan entretenida.
0: Sí,
1: entonces, es como escuchar y decir, yo hubiera tenido esto cuando yo era chico en mis clases.
0: No, hubiese sacado 900 puntos en la aptitud.
1: No, hubiera querido seguir aprendiendo.
0: Sí.
1: Y
0: sería
1: ese curso,
0: profesora de historia.
1: También es top 5 de más ventas. Y ahí es donde tú decís, oye, esta categoría
0: sí. Tiene
1: algo poderoso, y empezamos a buscar más protagonistas y más gente que pueda contar eso. Y ahí depende de la categoría. Hay categorías como esa que necesitan que el profesor, independiente que todos los cursos son muy entretenidos, pero se necesita que sea más entretenido.
0: Sí. En emprender en educación igual tiene la dificultad particular del resultado del producto, porque si bien es como cómo medir que alguien realmente aprendió algo. En la educación normal se hace con una prueba. Y si la prueba te fue bien, entonces aprendiste lo que te enseñé. Y si es que además estudiaste. ¿Cómo, Acá en el fondo es mucho más difícil, obviamente, porque uno no está como haciéndole el seguimiento a la persona de si lo usó, si lo entendió, si realmente le sirvió, bla, bla, sino que solamente tenemos algunos indicadores, obviamente, que es el de los reviews y el de una potencial recompra, si es que el curso fue bueno, es muy probable, si le gustó, que recompre. Hay unos que son aplicados, otros que son como de información más general. En estos cursos aplicados, ¿han pensado en algún momento hacer una especie de seguimiento como para que en verdad la persona lo use y lo aplique en su día a día?
1: Hay como tres cosas dentro de esa pregunta. Una, a nosotros nos preocupa mucho que la gente los vea. En cosas online, a mí también me ha pasado y probablemente a todos los que escuchan les pasa, uno de repente se calienta y compra un curso y después nunca lo ve.
0: Sí.
1: Para nosotros eso nos duele del alma y le mandamos correo a los 3 días, a los 5 días, y por favor, y por favor, y si no lo hay, a ver, te devuelvo la plata, pero por favor, velo. Hay mucho trabajo detrás y queremos que aprendan. La segunda pata, en el cómo medir, también tiene algo comercial, y sí, que para nosotros lo tenemos que cuidar mucho porque todos nuestros protagonistas son nuestros socios.
0: Sí.
1: Si nosotros quisiéramos vender más, sí, podemos agarrar un curso de cocina, aprende a preparar 8 panes para 8 sándwiches, y decirte que después de ver ese curso, tú vas a ser el mejor sanguchero de Chile. Ese claim va a vender más, pero nosotros no lo hacemos.
0: Claro.
1: Porque no es verdad.
0: Claro.
1: Todos los cursos te enseñan herramientas y vaya a mejorar, vaya a aprender cosas nuevas y te va a permitir pensar mejor. Mm. Pero la verdad es que para llevarlo a la práctica y saber si vas a ser el mejor sanguchero, después de ver este curso, tenés que practicar. Tenés que aplicarlo, tenés que juntar a tu amigo, hacernos, oye, ¿qué le faltó? Oye, si le modifico esto, porque no es solo una receta.
0: Pero ahí hay otro modelo de negocio en el fondo, en donde todos los que vieron algún curso de hacer pan, los invitáis a tu casa y en primario, y les decís, ya, pues vengan a aplicar lo aprendido, se juntan con otros que aprendieron en el mismo curso, y se pasan recetas, y hacen cosas, y se arman comunidades finalmente. Igual se podría hacer así. Igual es toda esa cuestión de unirse, de juntarse, bajo un interés, bajo un tema en común, entretenido, además de solamente ver el curso, que ya es increíble y que te deja mucho, igual sería una bonita patita.
1: Me gusta.
0: Está buena la idea, ¿viste? Principal desafío, me quedan 2 preguntas. Principal desafío, lo más difícil hasta el momento de posicionar en la mente de nuestros, de los consumidores, de las personas que están ahí con algunas ganas de querer aprender cualquier tema, ¿qué ha sido lo más difícil de instalar entonces en estas personas primario ED en su mente?
1: Yo creo más que instalarle algo, hay como 2 patas de desafío. Una es hacia atrás, que uno se da cuenta la cantidad de temas que tiene que emprender desde que el correo llega a spam, de cómo cambiarlo, de hacer cosas que uno se va imaginando. El llegar a las personas en general, hemos tenido que ir iterando, por ejemplo, los landing o las páginas de venta, porque algunos como yo en la oficina somos medio dispersos y de repente tú construís una página que no se entiende también. Entonces, eso es una y lo hemos ido haciendo con los clientes. Y la segunda, hoy día, el desafío más grande para llegar a los clientes es cómo llegar y a qué costo. Hoy día los ads son impagables. Sí. Y eso es lo que hay que ir ajustando y hay que ir viendo cuál es el mejor video. Nosotros pasamos, Pedro, de pasar el 80% del día haciendo distintos reels, distintas iteraciones, cuál es mejor, cuál es el mejor gancho, cuál te explica más para que tú al hacer clic efectivamente entres a lo que estás buscando. En términos de cuando la gente ya está dentro del producto y ya lo conoce, o sea, la verdad que hoy día tenemos una masa de 3.000, que ahora la meta es estar vendiendo 2.000 mensuales, entonces crece mucho, pero hasta ahora la gente que ha entrado lo entiende, le gusta, vuelve a comprar. Entonces, principalmente llegar a más personas.
0: De todas maneras. Y para cerrar, si pudieras meterte en la cabeza de alguien que está pensando en crear su primer curso online y le pudieras dar un solo consejo, no sobre plataformas ni tecnología, sino sobre el fondo, ¿cuál sería?
1: Que, independiente que suene fácil vender algo como con un consejo como lo hablábamos antes, que por favor no lo hagáis, porque la gente que efectivamente sabe no da consejos, da herramientas, da experiencia. Es un poco más difícil. Hay mucho en el mercado que uno ve, no sé, yo he visto Reels y he visto programas donde entrevistan a alguien que vende, ha vendido 1.000.000 de cursos online, y tú metes la página de él y lo único que está haciendo es decirte que después de este curso tú vayas a vender 10 veces más. Y eso es falso. Entonces, si alguien está haciendo y quiere hacer su curso online, si tú quieres que esto viva en el tiempo y efectivamente ser responsable y creer lo que tú estás haciendo, que lo hagáis con responsabilidad y que te preocupes harto de la experiencia del cliente, de ponerte en su lugar y de saber que no vale la pena vender un curso más hoy día, que lo que vale la pena es que lo que hagáis efectivamente le esté dejando algo a la gente que lo ve.
0: De todas maneras, yo creo que ahí está justamente la clave, en el acto genuino de querer enseñar definitivamente a las personas y que les quede, pues. Si no hay nada mejor que cuando uno vivió en la práctica algo y lo enseña y la otra persona después lo usa y le sirve, ya estamos todos pagados, ¿cierto? Oye, muchísimas gracias, Félix. Recuérdanos página web e Instagram de Primario ED, por favor.
1: La página web es www.primarioed.com. Ajá. Y todas nuestras redes sociales, Instagram, TikTok, YouTube, son @primarioed.
0: @primarioed. Entonces, ya saben, si quieren aprender de inversión, de arte, de gastronomía, de aprender a hacer pan, lo que sea, de sommelier, historia, oye, hay cursos realmente entretenidos, vayan a vitrinear entonces en Primario ED y empiecen a ampliar su espectro de aprendizaje, nunca es tarde, así que los dejamos invitados a eso. Muchas gracias.
1: Muchas gracias, Mario.
0: 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Vamos al corte y ya volvemos.
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0: Ya estamos de vuelta en nuestro tercer bloque, como siempre, y vamos a estar hablando con Sebastián Dib. Él es el fundador de esa marca que probablemente conocen hace años. Su nombre es Etnia y tiene un montón de productos clásicos chilenos que crecen en nuestro país, que se fabrican en nuestro país y se los llevó al mundo para hacerse conocido, para que el merquén, que todos conocen, tan típico chileno, fuera conocido hasta en Rusia. ¿Quién es esta persona que logra exportar este tipo de productos al resto del mundo? Sebastián Dib, bienvenido a Empréndete. ¿Cómo estás, Seba?
13: Muchas gracias, Daniela. Muy bien. Muchas gracias por la invitación.
0: Oye, Sebastián, por favor, cuéntanos, ¿cómo nació Etnia? ¿Por qué se te ocurrió hacer este tipo de productos y ponerlo en estos frasquitos? ¿Cómo fue el proceso?
13: Etnia nace de las ganas de emprender. Yo veía que en el mundo la gente era muy orgullosa de su comida, uh-huh, y no necesariamente en Chile.
0: Sí.
13: Y en eso yo conocí al Merquén y mi idea o nuestra conceptualización fue: este va a ser el embajador culinario chileno. Entonces fue, en realidad, Etnia nació como un producto para turistas, porque no existían las tiendas gourmet. Etnia es la primera marca gourmet que se hace en Chile, uh-huh, y por lo tanto nuestros primeros clientes fueron el aeropuerto y tiendas artesanales, como de artesanía.
0: Claro. Y ahí empezaste con el Merquén y fue el Merquén el producto que te llevaste afuera.
13: Sí, durante 6 o 7 años solo estuvimos con el Merquén y otras variaciones que hicimos, por ejemplo, como necesitábamos volumen y la producción era muy pequeña, hicimos un aceite de oliva, el Merquén. Tú hoy en día encuentras marcas muy grandes que tienen ese producto. Bueno, nosotros lo hicimos por primera vez, hicimos algunas mezclas con pimienta y luego entró toda una nueva línea del norte, donde está la Rica Rica, la Rope Chañar.
0: Y hoy día, ¿cuáles son los productos que tienes disponible y cuáles son los puntos de venta? Porque venden en Chile, obviamente, ¿y en cuántos otros países?
13: A ver, nosotros, cantidad de productos, no sé, deben ser unos 30, hoy en día 30 especias.
0: 30 SKU distintos.
13: 30 SKU distintos en especias, porque hay más SKU, porque hay paquetes de regalo.
0: Perfecto.
13: Cosas de regalo. Vendemos en nuestra web, en etnia.cl, vendemos en retail también, en supermercados, y en 14 países. El principal producto, el que más exportamos, es el Merquén, lejos. O sea, un 70% de nuestra exportación es Merquén, y luego ya viene el orégano del altiplano, la Rica Rica o la sal del desierto, y estamos presentes en 14 países.
0: Impresionante. Oye, ¿y cuál es el mejor mercado?
13: Bueno, hasta antes de la guerra, Rusia, Alemania y Estados Unidos siguen siendo nuestros dos principales mercados hoy en día. Amazon, sobre todo.
0: ¿Por Amazon se venden?
13: Vendemos hace 15 años en Amazon, de hecho tenemos la categoría de Amazon Choice.
0: ¿Qué es lo más difícil de este tipo de empresa, de fabricar productos como, porque en el fondo estamos viendo acá, tenemos Rica Rica, orégano, aceite de oliva, Merquén, ¿pimienta?
13: Sí, una pimienta al Merquén.
0: Una pimienta al Merquén, etcétera. Y bueno, y hay un montón de otros productos, 30 productos. ¿Qué es lo difícil de esto? ¿Tiene que ver con la fabricación local? ¿Tiene que ver con pasar las barreras para poder lograr abrirse a otros mercados? ¿Tiene que ver con entender la idiosincrasia de los otros mercados? ¿Tiene que ver con estar expuesto a cualquier cosa que pueda pasar, como lo que les pasó con la guerra de Rusia? ¿Qué dirías tú que en estos 20 años emprendiendo con Etnia y posicionando esta marca tan importante alrededor del mundo, ha sido lo más complejo que te ha tocado vivir?
13: Lo más complejo, así como a modo general, es el tema de las barreras sanitarias o las barreras pararancelarias que se conocen en la exportación. Chile tiene acuerdos comerciales con el 80% de la economía del mundo, y lo cual nos favorece muchísimo como empresa para poder exportar, pero muchas veces los países tienen ciertas restricciones que las cuales tú tienes que cumplir. Okay. Y ahí es donde muchas de las empresas se caen. Nosotros tenemos registro FDA hace 22 años, pero todos estos registros van cambiando. Entonces, lo más difícil es mantenerte actualizado en esas nuevas legislaciones. Miremos en Chile, las etiquetas cambian, las regulaciones cambian. Bueno, lo mismo ocurre en los otros países y eso es lo más complejo. Y lo segundo más complejo es el tema del posicionamiento. O sea, cómo esa oferta exportadora tú logras llegar a la gente. Las redes sociales ayudan mucho, pero para quienes nacimos sin redes sociales es más difícil aún.
0: De todas maneras. También, Sebastián, son parte de la comunidad Entel, que les ha ayudado con diferentes workshops, le ha dado visibilidad en distintos programas, y en el fondo siempre están haciendo cositas, ¿cierto? Entel siempre apoyando a los emprendedores en nuestro país. ¿Cuál dirías tú que es el mayor valor que te ha aportado Entel a Etnia como empresa?
13: Comunicación. La señal de Entel es lo más estable que yo he conocido. Tenemos Entel desde que nacimos, hace 22 años. Nos han apoyado muchísimo, pero no solamente en ese apoyo. Siempre hay un apoyo a la empresa en términos de generación de planes nuevos, la posibilidad de ir cambiando la tecnología de tus dispositivos. La verdad es que estamos muy contentos y no nos hemos cambiado nunca, así que muy agradecidos.
0: Oye, Sebastián, ¿cómo ha sido? ¿Cuál es la recepción del cliente? ¿Cómo perciben tu producto? ¿Cuál es el feedback que has recibido en todos estos años con respecto a tus productos gourmet? ¿Cómo lo catalogan las personas? ¿Por qué el aceite de oliva Etnia es distinto al otro aceite de oliva que encuentran en el supermercado?
13: Mira, nosotros trabajamos con un concepto que hoy se llama comercio justo, en inglés es fair trade. Y el hecho de que haya un relato detrás, una historia, historia a este producto, el respeto por las tradiciones, porque nosotros mantenemos las recetas y los respetamos los tiempos de cosecha, etcétera, de cada uno de los productos, esa historia que está detrás, más una bonita presentación, siempre nos va bien en todos los mercados. Cuando me acuerdo la primera botellita que vendí en Chile, que nosotros además en términos de valor somos más caro que cualquier otra marca porque hay todo un concepto detrás, no fue necesario venderla porque era tan bonita y el producto dentro es de muy buena calidad. Hemos ganado los tres concursos como el mejor merquén de Chile, que la recepción siempre es buena.
0: O sea, un buen producto mezclado con un buen posicionamiento de marca, con una historia, con todo lo que hay que contar de nuestros ancestros, de nuestras raíces y de nuestra cultura para el mundo. 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
0: 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O sea, tremendo negocio ya, pero que sigue liderado por su emprendedor fundador, Sebastián Dip. Muchas gracias.
13: Muchas gracias, Diana.
0: Y con eso cerramos entonces. Quedan invitados a escuchar las noticias de Chile del mundo, a escuchar el podcast y a encontrarnos, como siempre, en este mismo canal a la misma hora el próximo sábado a las 12. Muchas gracias. Chao.
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20: El Comité de Cítricos de Frutas de Chile proyecta una temporada 2026 con buenas perspectivas para las exportaciones de cítricos, especialmente hacia el mercado de Estados Unidos, principal destino de la fruta nacional. Las estimaciones del sector apuntan a envíos cercanos a los 530 mil toneladas, lo que representa un crecimiento del 6% en comparación con la temporada anterior, consolidando una tendencia positiva que se mantiene desde el 2022. Dentro de las especies destacan las mandarinas como el principal volumen exportado, seguidas por naranjas y limones, mientras que las clementinas muestran un avance más moderado en esta campaña. El sector resalta que la calidad de la fruta y las condiciones de los mercados internacionales serán claves para mantener el buen desempeño de los envíos durante esta temporada. 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
15: Agricultura indica la hora. 7:00 p.m.
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27: Hola, ¿cómo están? Hora de noticias en Agricultura y vamos de lleno con la revisión de las informaciones. A un día de la votación de la acusación constitucional contra el exministro de Hacienda, Nicolás Grau, el senador de Renovación Nacional, Manuel José Osandón, anunció que no estará presente en la sala y cuestionó la presentación del escrito. El parlamentario afirmó que tras revisar los antecedentes, concluyó que no existe una infracción constitucional. Además, sostuvo que impulsar esta acusación termina perjudicando al gobierno del presidente José Antonio Kast y llamó a evitar el uso político de este tipo de herramientas. Osandón se ausentará de la votación ya que acompañará al presidente Kast en su gira por Paraguay. En tanto, el senador Vlado Mirosevic decidió permanecer en Chile para participar precisamente en la votación de la acusación constitucional y anticipó que rechazará esta misma, ya que también había sido convocado para ser parte de los integrantes quienes acompañarán al presidente Kast en su gira por Paraguay. La votación se realizará este martes en el Senado, en medio de diferencias al interior del oficialismo, y mientras la oposición mantiene que el libelo carece de fundamento concreto. Cambiamos de tema. Respecto a la denominada Ley Alejandro, que está en discusión, el diputado PPD Jaime Araya emplazó al gobierno sobre la materia y los llamó a hablar menos y hacer más. Manuela Silva con la información. Buenas tardes.
28: Buenas tardes, Ignacio. Así es, porque el diputado del PPD, Jaime Araya, se refirió a la discusión en torno de la Ley Alejandro, enfatizando que esta discusión se debe poner en el centro como forma de avanzar y hacer justicia en este caso. El debate sobre esta iniciativa tomó fuerza tras la muerte de un niño de 12 años durante una encerrona en San Bernardo. A raíz del caso, su familia impulsó cambios al marco legal para evitar atenuantes en delitos cometidos en grupo y establecer sanciones acorde a la gravedad de los hechos. En este sentido, el parlamentario llamó al gobierno a priorizar la tramitación de proyectos ya presentados en el Congreso, señalando que el Ejecutivo puede introducir cambios sin necesidad de impulsar nuevas iniciativas.
29: En esto hay una propuesta que está durmiendo en el Senado que el gobierno debiera ponerle inmediatamente suma urgencia o discusión inmediata para que salga y que tiene que ver con aplicarle un régimen adulto a todos los menores de entre 14 y 18 años que cometen los delitos más graves. Esto es homicidio, secuestro, violación o las distintas combinaciones que se dan entre los mismos. Me parece que eso es una forma de avanzar y una forma de hacer justicia en lo que le pasó al menor que perdió la vida producto de este grave crimen. Y la verdad de las cosas es que nosotros esperaríamos que en esto el gobierno hablara menos e hiciera más.
28: Actualmente, la Ley Alejandro sigue su tramitación legislativa mientras continúa el debate sobre eventuales cambios al sistema penal para enfrentar este tipo de delitos. Informó Noticias en Agricultura.
27: Revisamos información internacional luego de que la líder opositora venezolana María Corina Machado anunciara su regreso a Venezuela por la catástrofe que dejó el doble terremoto. Ahora denunció que el gobierno venezolano intentó impedir su regreso al país. Desde Panamá, Machado habló en un video publicado mediante sus redes sociales y acusó a las autoridades de bloquear su retorno mediante el cierre del espacio aéreo. Además, aseguró que se ha dificultado el ingreso de ayuda humanitaria, rescatistas internacionales y periodistas al territorio venezolano. La dirigente explicó que busca colaborar en la coordinación de la asistencia y la reconstrucción de las zonas afectadas. Asimismo, afirmó que las restricciones terminaron siendo revertidas, aunque denunció presiones contra quienes buscan facilitar su ingreso. Según el último balance oficial, recordemos que la emergencia ha dejado 1.719 personas fallecidas y más de 5.000 heridos ya a 5 días de los terremotos que afectaron a Venezuela. Actualizamos el pronóstico del tiempo. Según la Dirección Meteorológica de Chile, a esta hora en la zona centro de Santiago hay una temperatura de 12 grados, mientras que en la región de Valparaíso el termómetro marca 13 grados actualmente. Hasta aquí dejamos las noticias. Le agradecemos su preferencia en este día lunes feriado. Usted recuerde que puede seguir informándose por nuestro sitio web www.radioagricultura.cl. Ahora lo dejamos invitado a seguir en sintonía con el equipo de Deportes en Agricultura, que se toman el espacio para lo que será el encuentro entre Unión Española y Colo Colo, ahora a las 7:30 en esta nueva fecha de Copa Chile.
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0: 102.1, amigos de Deportes en Agricultura. Bienvenidos, bienvenidos a seguir palpitando todas las emociones que nos depara la Copa Chile. Es el Grupo E, estamos en la Catedral, estamos en la Comuna de Independencia, Estadio Santa Laura, Universidad SEC, frente a frente, Unión Española y Colo Colo. Una Unión Española que las oficia en condición de dueño de casa y que tiene en este torneo 3 partidos disputados, una victoria, un empate, una derrota, 44% de rendimiento. Perdieron los hispanos ante Recoleta por 2-1. En su segundo enfrentamiento ante el cuadro recoletano habían ganado por 1-0. Y en su última presentación igualaron 1-1 ante O'Higgins de Rancagua. Al frente, Colo Colo en condición de forastero lidera el grupo. Tiene 2 partidos jugados, 2 victorias. Doblegó por 3-0 a Deportes Recoleta en condición de visitante y le ganó hace muy poquito por 3-2 a O'Higgins de Rancagua. 6 puntos tiene Colo Colo en este grupo. En primer lugar, segunda la Unión Española con 4 puntos. Un pleito más de disputa respecto de Colo Colo. Hoy día, si gana la Unión Española, puede alcanzar el liderato. A la inversa, si Colo Colo doblega a los hispanos, se escapa solitario en el liderato, llegando a 9 unidades y desplazando a la Unión Española al segundo lugar, tercero Recoleta con 3 puntos y cerrando O'Higgins de Rancagua con 2. Son las situaciones, son los antecedentes de este grupo E en el marco de la Copa Chile, el torneo que une el país y que ya comenzamos a vivir, a palpitar junto a Deportes en Agricultura, la 92.1. Saludamos de inmediato a quien tendrá a su cargo las opiniones, el análisis, el comentario, la pincelada a cargo de Daniel Rosenberg. ¿Cómo estás, Daniel?
1: ¿Qué tal, Alejandro? Muy, pero muy buenas tardes. Un partido que se ha dado tantas veces, ¿sabes? Por campeonatos nacionales, por copas. Uno de los partidos más repetidos en la historia del fútbol chileno. Un partido que no tenemos este año en la División de Honor, ya que la Unión Española tuvo la desgracia de descender el año pasado. Partido interesante, partido lindo. Siempre es agradable venir acá al Santa Laura. Poco público, Alejandro, ¿eh? Poquito público, algo que llama un poquito la atención. Colo Colo había traído cerca de 10.000 personas el día sábado hasta la Comuna de Independencia para el partido ante Deportes Recoleta. Hoy no tenemos más de 3.000 personas acá en el recinto de Plaza Chacabuco, pero es un partido importante para ambos. Colo Colo viene de ganar en la agonía ante el cuadro O'Higgins de Rancagua, con la aparición importantísima de Felipe Raipán sobre los últimos minutos del partido el día jueves en Macul, y hoy busca seguir en la senda triunfal ya para empezar a perfilarse hacia una eventual clasificación en Copa Chile. Lo mismo para Unión Española, que quiere llegar a los 7 puntos en el cuarto partido disputado, partido correspondiente a la fecha 1. Bien extraño todo, Alejandro, cómo se ha dado el orden de los partidos en esta Copa Chile, pero un partido importante, interesante hoy en Santa Laura.
0: Seguiremos analizando, por supuesto, los antecedentes que rodean las circunstancias que están enfrentando tanto Unión Española como Colo Colo. Ya estaremos con Felipe Cabrera y las formaciones, pero antes nos vamos a Central Informativa. Ya lo vemos, Sebastián Farías nos pone al día, porque el Mundial sigue absolutamente a todo vapor. Está jugando Alemania frente a Paraguay. Saludamos a Sebastián Farías, nos actualiza tiempo y marcador. ¿Qué sucede, maestro, con la jornada mundialera?
2: ¿Qué hace, don Ale? Perdón, ¿cómo está, don Alejandro? Ahí sí,
0: ese ¿cómo le va?
2: Es mi primo que de pronto se apodera de mí. Oiga, último minuto del suplemento ya, 120, tiro libre para Alemania. Están empatando 1-1 alemanes y paraguayos. Le anularon un gol hace un ratito atrás a Alemania, bien anulado a mi parecer, porque habían tocado al portero Oscar Gil en el área. Así que esta es la última jugada seguramente del encuentro. Después nos vamos a ir a los penales, cosa que no se ha estrenado todavía en el Mundial. Así que vamos a ver qué sucede con este tiro libre. Yo te diría unos 27 metros en diagonal al área, sector derecho, al ladito de la media luna, viene el disparo de los alemanes, y por fuera, no vale. Así que se va a terminar seguramente el partido, don Ale, y nos vamos a ir a los penaltis.
0: Y estará, por supuesto,

0: ventilando sus dotes de relator, Sebastián Farías, para que nos vaya dando a conocer cómo se define aquel compromiso en caso de que, por supuesto, acaezca la tanda de penales entre alemanes y paraguayos. Estaremos con toda la información. Son los 16avos de final de la mayor cita del fútbol mundial, como son los torneos mundiales, valga la redundancia, y que en este caso se disputa en Estados Unidos, México y Canadá. Aquello entre Alemania y Paraguay, recordemos, en la agonía, Daniel, ganó Brasil por 2-1 a Japón.
1: Con el gol de Gabriel Martinelli, tras una muy buen pase, lo encuentra Bruno Guimarães, un pase que no era muy esperado, y define al segundo palo del portero Suzuki, Gabriel Martinelli, el jugador del Arsenal. Y de esta forma, Alejandro, pucha que sufrió Brasil, ¿eh? Sufrió mucho, pero logró doblegar al conjunto nipón, que sigue escalando cada vez. Se empieza a sentar más como un protagonista en las copas mundiales, en las citas mundialistas. Brasil se instala en octavos de final, no convence, ¿eh? Al menos a mí no me ha convencido para nada el elenco de Carleto Ancelotti. Me parece que le faltan jugadores, sobre todo en las bandas, atrás, en los laterales, muy flojitos lo que ha mostrado Brasil ahí en la línea defensiva, sobre todo por las bandas. Pero lo cierto, Alejandro, es que Brasil está entre los 16 mejores, y ahora vamos a ver si Paraguay hace la gran hazaña ante Alemania en Boston.
0: Observando, Daniel, el cuadro, debe enfrentar a Brasil al ganador de la llave entre Costa de Marfil y Noruega.
2: Sí.
0: Podríamos ver un duelo entonces.
2: Y hoy día se lo Casemiro también, ¿ah?
0: ¿Perdón?
2: Casemiro con alguna lesión, al parecer, abandonó hoy día la cancha. Entró Fabinho por el volante brasileño. ¿Cuándo bien digo, termina el encuentro, los 120, con goles de Havertz en el 54 y de Julio Enciso a los 42? Empataron 1-1. Alemania y Paraguay, es hora de los penaltis.
0: Perfecto, prepara la garganta entonces, Sebastián Farías, para narrar la tanda de penales entre alemanes y paraguayos. Yo te decía, Brasil enfrentando a Noruega o al conjunto de Costa de Marfil. Debiese ser Noruega, si es que se da la lógica, pudiera ser un duelo muy repetido entre Marquinhos, Gabriel Magalhães y Erling Braut Haaland.
1: Erling Braut, qué jugador, qué goleador, sí, de época, Alejandro. Impresionante. El otro día veía, no hay temporada alguna de Haaland como profesional en la que haya hecho menos de 0.75 goles por partido.
0: Impresionante.
1: Es una bestialidad y tiene 24 años.
0: No, impresionante.
1: Impresionante lo de Haaland, y sigue mostrando en el Mundial. Y ahora yo creo que va a traer, bueno, primero hay que ver lo que pasa ante Costa de Marfil. En caso de sortear esa llave, va a traer de cabeza a la defensa brasileña.
0: Yo no sé si estás de acuerdo, Daniel, pero menos mal que Haaland no es un jugador dotado a plenitud técnicamente. Es un tipo con una fuerza, con un arranque, con una velocidad y con un juego aéreo despampanante, pero no es precisamente un dotado de habilidad en área chica. No es un tipo muy hábil para resolver en tramo corto, porque de ser así,
1: no,
0: de verdad, sería Ronaldo.
1: Exactamente.
0: Sería el fenómeno.
1: Exactamente, Alejandro. Tal, me da la misma sensación. Es un jugador totalmente más de área, más de terminar jugadas, más que de participar en el juego mismo. No es un dotado, como decías tú, con los pies, es un jugador zurdo, de buena pegada de afuera del área, tiene buen remate, pero no es un jugador que pueda participar mucho del juego. Es algo así, guardando todo tipo de proporciones, por supuesto. Me pasa lo mismo con San Pedro acá en Chile. Es un jugador más de área,
0: un jugador
1: que quizás no participa mucho del juego, pero es letal a la hora de definir. Y sería lindo el duelo de Brasil ante Noruega,
0: ¿eh? Sería lindo.
1: Personalmente espero que se pueda dar.
0: Bueno, hay que aguardar entonces lo que sucederá con aquella llave entre Costa de Marfil y la selección de Noruega. Aguardamos también la definición de penales entre Alemania y Paraguay. Nos vamos de inmediato a saludar a Felipe Cabrera, porque nos convoca, nos congrega este partido en el marco del Grupo E de la Copa Chile entre Unión Española y Colo-Colo. Cerca de 3.000 espectadores aquí en la Catedral del Fútbol Chileno. Felipe Cabrera, tenemos ya las formaciones de los protagonistas. ¿Cómo le va, maestro?
3: ¿Qué tal, Alejandro? Por supuesto, también saludar a Daniel y Sebastián. Una noche fría acá en la Comuna de Independencia. Yo te diría que no sobrepasamos los 8 grados a esta hora en un Estadio Santa Laura que hoy tenía aforo de 6.000 personas. 2.000 tickets se destinaron a la hinchada de Colo-Colo, que ahora termina de hacer su trabajo precompetitivo. Ya se dirigen hacia su camarín, mientras que la Unión Española hace lo propio frente a la Galería Atilio Cremachi, ese mítico jugador de la década de los 50. Y justamente es en esa galería donde están conglomerados los hinchas de Colo Colo, que ya tiene alineación confirmada. Hoy tiene la baja importante de Lautaro Pastrán, que tiene un esguince en su rodilla derecha, uno que venía realizando buenas actuaciones, mientras que por el lado de la Unión Española no podrá estar disponible Pablo Arangui, que salió lesionado en el primer tiempo en el partido contra O'Higgins de Rancagua. Así que el capitán, el número 10 de la Unión Española, no estará presente hoy, así como tampoco le estará el 10 de Colo Colo, Lautaro Pastrán.
0: Novedades entonces, información en torno a la Unión Española, ya Colo Colo, ya estaremos con las formaciones de uno y de otro. Yo le cuento la historia entre Unión Española y Colo Colo en el marco de la Copa Chile. Se han enfrentado en 34 ocasiones, 5 triunfos tan solo para Unión Española, 14 empates, 15 victorias para los blancos, 40 goles para Unión Española, 66 tantos para Colo Colo. Unión como local ha recibido en 17 ocasiones a Colo Colo y allí mejora su número. 4 triunfos, 9 empates y 4 victorias para Colo Colo. Primacía, hegemonía, superioridad histórica para los salvo respecto de los hispanos, incluso en esta cancha.
1: En un duelo que ya tiene prácticamente 100 años, Alejandro, un centenar ya, en cuanto a los años en que han transcurrido este duelo tan tradicional del fútbol chileno entre Colo Colo y Unión Española, que en total tiene 254 duelos disputados, con 125 victorias para Colo Colo, 61 empates y 68 triunfos para el cuadro hispano. Se han enfrentado en todas las competiciones habidas y por haber del fútbol chileno. Unión Española, que como sabemos no pasa por el mejor momento, está octavo en la Liga de Ascenso, peleando por un puesto a la liguilla que dé el cupo, por supuesto, de ascender a la primera división de nuestro país. Alejandro, un partido que promete a priori acá en el Santa Laura.
0: Así lo esperamos, por supuesto, y iremos con las formaciones, ya las tiene prácticamente apuntadas, listas para decir Felipe Cabrera, pero vuelvo contigo, Sebastián Farías. ¿Qué sucede con esta ejecución de lanzamientos penales para dirimir entre la selección de Alemania y Paraguay el acceso a los octavos de final? ¡Vamos!
2: Viene Havertz, pierna zurda para el 7. Orlando Gil en la portería paraguaya. Atención, es el primero de esta tanda. Ganó el sorteo el equipo teutón y decidió comenzar pateando. Va el 7 con la zurda. Agazapado el portero paraguayo. El disparo de Havertz, tapó señor Orlando Gil, el portero de Paraguay. El primer batacazo, el primer golpe lo da el equipo paraguayo.
0: Contiene entonces Gil, el guardián paraguayo, la ejecución de Kai Havertz a la izquierda, a media altura, y estuvo brillante el guardián guaraní entonces para evitar el 1-0.
1: Mal pegado
0: por parte de Havertz, y ahora será la opción entonces para los paraguayos de quedar inmediatamente 1-0 arriba. Recién comienza la tanda de penales. Volvemos contigo, Felipe Cabrera. Vamos de inmediato a conocer la formación titular de los pupilos de Ronald Fuente. Así forma Unión Española.
3: Y estos son los 11 de Unión Española al mando de Ronald Fuentes, los 11 de la Furia Roja. En portería el número 13, uno que está cedido desde Colo Colo, el portero Julio Fierro. 4 hombres en la defensa. Por la derecha el número 16, Martín Ormeño. El primer central será el 18, 1.91 para él, José Ajá, el uruguayo, acompañado del 3, Rodrigo Alarcón. Por la izquierda el número 24, Gabriel Norambuena, terminando la línea defensiva. En la mitad de la cancha comienza todo el número 5, William Machado, acompañado del 17, Felipe Masri, y el 14, Ignacio Núñez, para dejar en delantera. Por la derecha el 7, Rodrigo Vázquez. Por izquierda el 20, Michel Guasene. Y como centro delantero al hombre de 37 años, uno que ha tenido 3 pasos en la Unión Española, el 8, el Pato Rubio, el capitán esta noche.
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2: Anotó Mauricio para el Paraguay, 1-0 lo está ganando el equipo guaraní. Ahora viene Kimmich para Alemania con las 6 en la espalda. Espera el portero Gil.
0: Segundo turno de Alemania entonces, Sebastián.
2: Que ya atajó uno. Viene Kimmich, pierna derecha. La paradiña, la cruza bien abajo y es el 2-1. El 2-1 para Alemania, aunque recordemos ya desperdició uno. Se pone
3: 1-1, Seba.
2: Se pone 1-1 la cosa. entre paraguayos y alemanes, muchachos.
0: Perfecto, 1-1 entonces, muy dramática la ejecución, la definición mediante lanzamientos penales, 1-1, pero ya contuvo el meta paraguayo, ahora buscará el 2-1 la selección guaraní. Volvemos junto a ti, Felipe Cabrera. Atención hinchas blancos, atención hinchas colocolinos, esta es la formación dispuesta por el argentino Fernando Ortiz para enfrentar en el marco de la Copa Chile Grupo E a la Unión Española. Hacia línea, Colo Colo, Felipe.
3: Atención hinchada Colo Colina, estos serán los 11 que presentó Fernando Ortiz para esta tarde noche, los 11 del cacique. En portería 25, Gabriel Maureira, tres hombres en la defensa, línea de tres. Por la derecha el número 2, Jonathan Villagra. Por la izquierda el 21, Eric Kimber, que ingresa en lugar de Joaquín Sosa. Mientras que como líder y capitán el número 23, el sempiterno, 39 años, Arturo Vidal, el rey. En la mitad de la cancha comienza todo el número 6, Tomás Alarcón. Más adelantados el 5, Víctor Felipe Méndez. Y el 8, Álvaro Madrid, para dejar como volantes externos. Por la derecha el número 13, Matías Fernández Cordero. Y por la izquierda el número 26, Diego Ulloa. En la delantera dos hombres, el 24 Leandro Hernández y el 19 Maximiliano Romero, los 11 de Colo Colo.
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2: Anotaron respectivamente Alejandro para Paraguay, el sicario Gómez, y ahora Musiala lo hace para Alemania, a pesar de que se estira el portero Gil, no llega abajo con su mano derecha, las cosas están 2-2, pero Gil ya atajó uno.
1: Casi lo atajó Orlando Gil, estuvo muy cerca.
0: Ha estado bien el meta paraguayo, le está dando de momento el sueño, la esperanza, la ilusión a los guaraníes.
2: Ahora viene Galarza,
0: que ahora viene a intentar establecer una diferencia. Puede ser el 3-2, Sebastián.
2: Galarza y la pierna zurda. Frente a él, completamente de amarillo, el portero Noya.
1: Galarza, que está cortado en River, va a entrenar aparte.
2: Qué golazo del plantel. Golazo el de Galarza. Abajo, se lanza hacia la izquierda Neuer. Y con suavidad, un pase a la red. A la derecha, abajo, se pone por encima el Paraguay.
0: 3-2, está a dos lanzamientos penales entonces la escuadra paraguaya de momento de acceder a la siguiente instancia en el campeonato del mundo. Paraguay gestando una épica, estableciendo una sorpresa mayúscula, pero con los alemanes hay que esperar, Daniel, hasta el último suspiro.
1: Siempre Alejandro, ya se prepara. ¿Quién va, Seba?
2: Voltemate.
1: Nick Voltemate.
2: Me encanta porque con esa chasca que tiene y esa camiseta tiene un aire muy retro. Pierna derecha para el número 11. Agazapado el portero Gil. Mira la ratonera a la derecha. ¡Ah! Lo lee muy bien Gil. Y tapa el portero guaraní. Ultimate del 11. No lo puede creer el número 11. Mira al cielo. Se abraza con sus compañeros el portero Gil. Está a match point prácticamente el equipo de Paraguay. Atajó de nuevo el portero Gil.
0: No ha sido ningún Gil el portero, ¿eh? Ha sido sin duda la figura consular de los paraguayos, que están a un tanto. Ahora convierte Paraguay y queda eliminada la selección de Alemania en el primer gran batacazo de este campeonato del mundo.
1: Match point tiene, y con su saque, ¿eh? Con su saque.
2: Tiene un aire a Klinsmann con esa chasca.
0: Pero no la misma calidad, Sebastián, ¿eh? Jürgen Klinsmann, un atacante realmente espectacular.
2: Vamos con
0: Paraguay.
2: Sanabria, pierna derecha, la esperanza del pueblo guaraní. Agazapado está Neuer, de amarillo, el androide. Ahí viene pierna derecha de Sanabria, afuera, cruzado abajo. Demasiada potencia, demasiada ubicación. Perdió el primer match point el equipo guaraní, el equipo de Paraguay.
0: Los nervios también hacen su trabajo. Hace mella allí en la ejecución del lateral Sanabria, el disparo ancho, se lanzaba certeramente Manuel Neuer y tiene todavía una sobrevida la escuadra alemana. De fallar ahora, de volver a contener Orlando Gil, habrá clasificado a Paraguay. De convertir la selección guaraní, deberemos esperar, la selección alemana, deberemos esperar la ejecución de los paraguayos. Veremos qué acontece ahora. ¿Quién es el hombre encargado de servir en Alemania? ¿Cuánta responsabilidad, Sebastián?
2: Amiri, quien ingresó ahora en el segundo tiempo, con la 20 en el dorso, se para frontalmente delante del balón, con los pies en la línea de cal de la 16.50. Viene el disparo, pierna derecha, a ver qué sucede. La mete abajo a la derecha. El portero Gil fue hacia el otro lado. Y ahora nuevamente tendrá match point a favor el equipo paraguayo, el equipo de Alfaro.
0: ¿Cómo está el resultado? ¿Cómo está el marcador en la tanda de penales? Sebastián, actualizamos de inmediato.
2: Esto estaría 4-3 y se puede poner 5-3 y ahí se acaba el asunto.
0: Vamos a ver entonces qué sucederá con la ejecución del paraguayo. El paraguayo encargado de servir, de ejecutar, de mandar otra vez a la selección guaraní a instancias decisivas de la Copa del Mundo. Puede estar en los octavos de final, será duelo épico. Manuel Neuer, la leyenda alemana en el arco, que se quiere multiplicar, que se quiere agrandar, que estirará los brazos como aspas de molino. Se ubica en la línea de meta, Neuer vestido de amarillo, que él ejecute en Paraguay. ¡Vamos, Sebastián!
2: Valbuena, el 5, pierna derecha, la historia, los octavos de final. Tapó Neuer abajo, y esto no se termina. La noche será larga, las emociones serán varias y el empate persiste entre Paraguay y Alemania.
0: Ay, ay, ay, Daniel, lo decíamos, con los alemanes hasta el último suspiro, siempre tienen una vida, son gatos, son siete la vida de los alemanes.
1: Es increíble, Alejandro, bueno, con la camiseta está jugando la hora Alemania, sobreviviendo los dos match points que decíamos para Paraguay, todo está emparejado y ahora quién sabe lo que puede pasar, porque Paraguay ya va a llegar con ese hándicap, ¿no?, de haber fallado dos penales seguidos. La cuestión anímica es muy importante y hay que ver qué es lo que va a pasar. Recordemos que Paraguay casi dejó afuera a España el 2010 en penales, no lo logró hacer y ahora quiere dar otro batacazo.
2: El 4 está Ta.
0: Jonathan
2: Ta. Moreno, defensor de Alemania, con la pierna derecha quiere adelantar a su equipo. Viene arriba, se va a la galería repleta de alemanes, repleta de teutones. Y nuevamente tendrá el match point a favor el equipo de Alfaro, el equipo de este lado del mundo, de los nuestros, el equipo de Paraguay.
0: Ahora, si convierte a Paraguay, clasifica.
1: Ahí se acaba.
0: Aquí se acaba. Si convierte Paraguay, clasifica. Yo le cuento, entre tanto, que están en la cancha aquí en el Santa Laura, en el marco del Grupo E de la Copa Chile, Unión Española y Colo-Colo. Ya conocimos las formaciones. Completemos... Querido Felipe Cabrera, ¿quién es el juez y sus colaboradores?
2: Antes Donale, Canale.
0: ¡Vamos!
2: El pueblo paraguayo.
1: Jorge de Lanús.
2: Con la zurda, Canale y Neuer. Neuer y Canale. ¡Disparó! Avanza el Paraguay. El equipo de Alfaro elimina al equipo de Alemania. Los teutones en el camino. Vía despejada para los del río Paraguay. Avanza entonces Paraguay con el gol de Canales de zurda.
0: Se consumó la sorpresa. Paraguay entonces clasificado. Paraguay en los octavos de final de la competición. Paraguay accede tras eliminar en ejecución de lanzamientos penales a Alemania. Parecía que los alemanes forzaban aún más este alargue. Parecía que clasificaban incluso porque llegó a tener dos opciones de ventaja Paraguay. Contuvo Neuer, falló un paraguayo, pero finalmente otra vez el error corrió por parte de los teutones y fue Canale, el hombre que le da la clasificación histórica a Paraguay. Y esa llave es sorpresa absoluta, Daniel. Paraguay elimina a Alemania.
1: Es tremendo, Alejandro. El gran batacazo del Mundial, y terminan siendo los sudamericanos las bestias negras de Alemania, porque en primera instancia pierde con Ecuador por 2-1 en el último partido de la fase de grupos, y hoy Paraguay lo deja fuera del Mundial en 16avos de final, Alejandro, un tetracampeón del mundo eliminado tempranamente. Alemania, que no da pie en los Mundiales ya hace bastante rato, ¿eh? Desde que salió campeón en el 2014, no logró hacer frente en las Copas Mundialistas.
2: Hay que sacarle fotos, recordemos que esta es la última Copa Mundial en la que el equipo alemán, claro, es vestido por Adidas. Y espera arribar ahora entre Francia y Suecia, que juegan mañana.
1: Hablando de eso, Ale, Unión Española viste la marca que va a vestir próximamente a la selección chilena. Así que para fijarse ahí en los diseños.
0: Perfecto. Unión en la cancha, Colo-Colo también en el terreno de juego. Yo te había preguntado, Felipe, ¿quiénes son los jueces para esta jornada?
3: Y el juez central será el gendarme Diego Flores, asistido en primera instancia por Carlos Venegas. El segundo, el señor Aldo Gómez, deja trabajando como la cuarta árbitra esta noche, a la señorita Dione Ricius.
0: Ahí están entonces los jueces: Diego Flores Seguil, 36 años, de profesión gendarme, juez central, Venegas, Aldo Gómez y Dione Ricius serán sus colaboradores. Próximo a iniciarse el compromiso en el Estadio Santa Laura, una Unión Española que llega invicta desde marzo en condición de local, marzo de este año, que no pierde en esta cancha en el Estadio Santa Laura. En tanto, Colo Colo ha perdido tan solo uno de los últimos 7 partidos por torneos oficiales. Gran campaña por parte de Fernando Ortiz en esta última parte del año. ¡Feliz!
3: Pensando un homenaje por las víctimas de los terremotos en Venezuela.
0: Adherimos, por supuesto, respetuosamente el abrazo fraterno para todo el pueblo venezolano que ha sido devastado por 2 terremotos que han generado destrucción, mucho dolor. Así que vaya el abrazo, por supuesto, para todos y cada uno de los venezolanos residentes en Chile y para todos quienes están, por supuesto, en su país. Fuerza Venezuela. Sabemos, Daniel, lo que significan esos embates telúricos. Tenemos un máster acá en Chile.
1: Vaya que lo sabemos, Alejandro. ¿Cómo olvidar lo que pasó hace 16 años, aquel 27 de febrero de 2010? Nuestras más sinceras condolencias a todas las víctimas y nuestra solidaridad con el pueblo venezolano siempre ante estas circunstancias.
0: Aguardamos la indicación de don Diego Flores Seguil, próximo a iniciarse el fútbol chileno. Ahí está, silbato de Diego Flores, la toca el Pato Rubio y comenzamos a palpitar, a vivir en grande el compromiso en la 92.1. Unión Española y Colo Colo. Y se va con toda la carga Unión Española, Michel Guacín, se acaba el centro. El ex Everton de Viña del Mar, la pelota rebotó en un defensor blanco. Le queda otra vez a Guacín con pierna derecha, la meta al área. No hay absolutamente nadie de camiseta roja, tan solo la intervención del guardián del meta, vestido clásicamente, enteramente de amarillo, Gabriel Maureira. Hace el fútbol Colo Colo desde el fondo, intenta construir, sin embargo pierde el balón, lo va recuperando alto la Unión Española en la mitad del terreno, maniobra otra vez el cuadro rojo con William Machado, ahí está el uruguayo, borde interno, pierna brecha, la va retrasando para la intervención de José Manuel Aja, el pase corto, la va tocando otra vez Unión Española, la devolución con el uruguayo José Manuel Aja, le abre hacia el costado izquierdo, Rodrigo Alarcón, el central zurdo, ante el apremio que significaba la presencia de Maxi Romero, si así la traza en Julio Fierro, formado de la cantera blanca, despejó el mete, impulsó la pelota hasta la mitad de la cancha, cabezazo de Diego Ulloa, la recupera Colo Colo, Tomás Alarcón, golpe de cabeza de Álvaro Madrid, la aguanta bien ahora el Maxi Romero, la toca hacia la izquierda, Ulloa en el pase, la va cediendo para Leandro Hernández, comienza a cargar Colo Colo, el toque al medio, sutil habilitación de Álvaro Madrid, no es precisa y la pelota ya descansa en las manos de Julio Fierro.
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0: Pleito recién comenzado, tan solo 1 minuto y medio. 0 para Unión Española, 0 para Colo Colo, que tiene el balón a través de Arturo Vidal en la mitad del campo propio, la abre hacia la izquierda, allí la controla Diego Ulloa, la va retrasando para la intervención del valdiviano Eric Bimber, se va conectando otra vez con Diego Ulloa, llega la marca, y eso permite que recupere prontamente la Unión Española en la mitad de la cancha a través del uruguayo Machado, el pase corto con Felipe Marri, intento Unión Española ahora por banda derecha, Vázquez la cedía para el jugador Martín Ormeño, la pierde Ormeño y se va la carga Colo Colo, Leandro Hernández pasa entre dos, tiene mucha habilidad, sin embargo está certero en la barrida José Manolaja, otra vez la pelota en el kilómetro cero del terreno de juego, propiedad blanca, hace el fútbol Colo Colo, Vidal la juega rosante por el medio para Felipe Méndez, la toca con Alarcón, desahoga, abriendo de inmediato para que avance desde el fondo Jonathan Villagra, un hombre que conoce sobremanera estos pastos, vistió la camiseta de Unión Española largas temporadas, hace el fútbol otra vez Colo Colo, Bimber se equivoca, recupera Ignacio Núñez, la quiere tener por un instante la Unión Española, buen pase ahora para el Pato Rubio, ahí está la leyenda, metía la habilitación para Guacine, alcanzó a cerrarse el fondo blanco, se mantiene la cuenta 0-0 en Santa Laura.
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0: Zipo que va cargando Colo Colo a través de Felipe Méndez, la va tocando para Leandro Hernández, 3/4 campo, sector ofensivo, el conjunto blanco, hace el fútbol Villagra, la abre hacia la derecha, ahí está Méndez, la toca bien para Matías Fernández, avanza Matías Fernández, otra para Méndez, hasta la entrada del área, la centraliza para Hernández, Perete en el corazón, mete un taco, viene el primero, llegaba Maximiliano Romero, alcanzó a cerrarse, aja la pelota, rozó en Romero, ya hay saque de fondo para la Unión Española. Es la primera aproximación, Daniel, del conjunto blanco con peligro hacia el área de la Unión Española.
1: Lo primero, Ale, Colo-Colo que empieza a dominar rápidamente el partido en estos primeros 3 minutos y medio. Vemos un mediocampo bastante asimétrico en Colo-Colo, porque está Tomás Alarcón en posición de contención, un poquito más adelantado Víctor Felipe Méndez, y finalmente Álvaro Madrid en posición de jugador de creación, ¿no? De número 10 de nominalmente. Y después Colo-Colo, bueno, empieza a atacar balón.
0: ¡Epa! Que se equivoca Colo-Colo, viene primero el Pato Rubio, se mete al área el Pato Rubio a la derecha y estuvo notable, estuvo excelso, estuvo soberbio Gabriel Maureira. El error tremendo en el fondo blanco, habilitación involuntaria para el Pato Rubio, que se va por el centro, se va por el pasillo del medio, penetra en el área y más o menos frontal a 14 metros, saca el derechazo algo al bulto, pero allí con mucha valentía el meta Gabriel Maureira evita Felipe la aparatura de la cuenta.
3: Inmediatamente pide la disculpa Diego Ulloa, que lanzó ese pase hacia atrás que descolocó a todos los centrales de Colo-Colo. Se avivó el Pato Rubio, que iba de frente contra Gabriel Maureira, lo esperó bien el portero de Colo-Colo, finalmente con el rostro debía ese disparo del 8 de Unión Española.
0: Habitualmente el Pato Rubio, Daniel, no se equivoca en este tipo de acciones.
1: Nunca, Alejandro, es muy raro que el Pato Rubio falle una oportunidad así, pero estuvo ahí muy bien también, hay que decirlo, Gabriel Maureira, que ha respondido a la confianza que le ha entregado Fernando Ortiz ante la lesión del Tuto de Paul. Muy bien ataja el portero de Colo-Colo para evitar el 1-0.
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0: 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Parpitamos la Copa Chile aquí en el Estadio Santa Laura, en la Catedral. 0 para Unión Española, 0 para Colo-Colo. Lo tuvo recién nomás el Pato Rubio para los hispanos, que manejan el balón en campo propio con William Machado. Ahí está el uruguayo buscando el pase. Encontraba en la mitad del terreno a Vázquez, sin embargo lo anticipa certeramente Ulloa. Y otra vez la tenencia corresponde al cuadro blanco. Sólido en el fondo Rodrigo Alarcón. La pelota vuelve hasta la mitad de la cancha. El Pato Rubio. El pase ahora para Ignacio Núñez. No está fino. Su afán de habilitar un compañero. Buen retroceso de Matías Fernández. La sede para Villagra. Villagra con el Rey Arturo. La juega Rasanti por el medio para Víctor Felipe Méndez. La vuelve a tocar otra vez con Villagra. Méndez la aguanta el número 5. Está en el círculo central. Habilita de inmediato a Leandro Hernández. Otra vez la conexión con Méndez. Se juntan los que saben. Buscaban por el medio. Trabó, sin embargo, Gabriel Norambuena. La roba Leandro Hernández. La abría hacia la derecha. Metió justo la pierna Rodrigo Alarcón. Persiste el peligro para Unión Española. Adelanta sus líneas Colo-Colo. 0 a 0 la cuenta. Ya estamos en los 6 minutos de este primer tiempo. Con cerca de 3.000 espectadores en el estadio de Santa Laura. Hernández haciendo la suya. Bailoteando con el balón. El enganche que va, el enganche que viene. Finalmente deposita el balón en la pierna derecha de Felipe Méndez. Apertura para Jonathan Villagra. Todo esto a la entrada del área grande de la Unión Española. Insiste Méndez. Levanta el centro. No hay nadie. No hay absolutamente nadie. Tranquilidad absoluta para el meta Julio Fierro de la Unión Española.
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0: Tenemos opción de conocer la banca de la Unión Española, querido Felipe.
3: Que tiene como portero suplente al 12 Enzo Uribe, 2 para Kevin Contreras, 6 Bruno Jauregui, 9 Andrés Vilches, 21 Sebastián Pereira, 22 Ignacio Núñez, 23 Ulises Ojeda, 25 Tomás Obando y el 33 Cristóbal Jaramillo.
0: Alternativas entonces para el gran Ronald Fuentes Núñez, el entrenador de la Unión Española, el técnico seleccionado chileno, estuvo en el Mundial de Francia 1998, uno de los defensores más técnicos de nuestra historia. Ahora estratega del cuadro hispano cuando carga Colo-Colo a través de Matías Fernández. Está en territorio ofensivo, tiene que retroceder el balón. Ahora está en la mitad del terreno, a Chona Méndez lo van trabando entre dos. Atención, el Pato Rubio alcanza a rehacerse Felipe Méndez, si no, podía habilitar por el medio a Felipe Mastri. Insiste Colo-Colo cruzando la frontera con balón dominado. Leandro Hernández, que linda habilitación, el primero Madrid, el primero y el remate que le sale recto a las manos de Julio Fierro. Esta es la más clara, la más profunda, Daniel, para el conjunto colocolino.
1: Qué importante está siendo la posición de Álvaro Madrid, Alejandro, porque lo decíamos anteriormente, el mediocampo está bastante asimétrico, ¿no? Primero con Alarcón, luego con Méndez, y Madrid, que está entrando en posición de 10 hacia el área, le está haciendo muy bien el espacio Leandro Hernández, y esta vez no es distinto, tapó muy muy bien el portero Julio Fierro en el primero de Colo-Colo.
0: Oiga, a pesar de que se perdió el gol, me parece Madrid, querido Felipe Cabrera, lo aplaude el Tano Ortiz.
3: Sí, porque esa proyección que tiene el número 8, justamente apareciendo como un 9 directamente en el área, la controló bien esa pelota, se le quedó un poco muy arriba y define blandito la mano de Julio Ferro.
0: Sí, señor, y la cuenta sigue 0-0, pero ha estado entretenido el partido en 8 minutos. Nos hacen daño Unión Española y Colo Colo. Tuvimos dos buenas ocasiones. La más clara del Pato Rubí, tras cartón está de Álvaro Madrid. Insiste Colo Colo, pasa la carga Jonathan Villagra, frontal a 40 metros en línea recta del arco de Julio Fierro. Acciona, maniobra, la toca Felipe Méndez, la va abriendo ahora para Bimber. Bimber con Diego Ulloa, la va retrasando el lateral otra vez para Eric Bimber, que está en línea de tres junto a Vidal y junto a Jonathan Villagra. La nueva estructura defensiva de Colo Colo para este compromiso de larga distancia. Alarcón se asila, se cobija atrás con Gabriel Maureira.
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0: Yojo que busca Colo Colo, falló José Manuel Aja, la gana el Maxi Romero. Atención por el medio Méndez, se apoya de inmediato el Leandro Hernández, frontal a 22 metros, le puede pegar Méndez, quería ceder para Madrid, alcanzó a despejar Gabriel Norambuena, persiste el peligro, se va la carga Ulloa y sacó un misil pero absolutamente torcido, muy lejos del arco de Julio Fierro. Saque de meta para Unión.
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3: Alejandro.
0: Sí, señor.
3: Y después se dispara Diego Ulloa, no le gustó esa decisión a Fernando Ortiz, que inmediatamente le levanta la mano y dice: miremos, levantemos la cabeza y tomemos mejores decisiones.
0: Oiga, y a propósito, conocimos la banca, las alternativas que tiene el cacique, maestro.
3: Con Eduardo Villanueva como arquero suplente, Javier Méndez, Joaquín Sosa, Jason Rojas, Matías Moya, el juvenil, Rodrigo Catalán, Francisco Marchán, Felipe Raipán y Justin Cuevas.
0: Opciones valederas entonces para Fernando Ortiz. La cantera desplegada en el caso de Colo Colo, que está igualando 0-0 con la Unión Española sobre ya 10 minutos de este primer tiempo. 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Estamos en la Catedral. Estamos en Santa Laura, en la Comuna de Independencia, buscando la apertura de la cuenta. Hace el fútbol Vidal, la tiene el Rey Arturo por Nintendo, pinta derecha, siempre en campo propio, tocando ahora con el jugador Méndez, que se equivoca rotundamente y el balón se pierde por el costado y habrá lateral en ataque por banda zurda para la Unión Española. Ofrece las excusas Méndez, ya vino el lateral, atención Norambuena, el centro de Felipe Marri, la búsqueda del Pato Rubio, se cerró oportunamente con golpe de cabeza Bimber y comanda de inmediato a la salida con los colinas Tomás Alarcón. Se va apoyando en Álvaro Madrid, el ex Everton de Viña del Mar, metiendo el balonazo para Matías Fernández, que ya está por lo menos 10 metros en territorio de la Unión Española por banda derecha. Tiene que retrasar, no puede robar el balón, es Michel Guasini, si lo hace Jonathan Villagra, tocando ahora con Alarcón, más atrás con Bimber, controla bien con la zurda, apertura con Diego Ulloa, muy cerca de la mitad de la cancha, verticaliza con Leandro Hernández, va la marca, José Manolaja, la pelota rebota en el uruguayo, y es lateral para el cacique.
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0: ¡Dónale! Sebastián.
2: Sí, marcamos los saludos a nuestros amigos acá a través de Agricultura TV y las 14 antenas de Radio Agricultura. Muy fácil, nos escriben ahí en el chat de YouTube desde donde nos escuchan. Por ejemplo, Joaquín dice que va a ganar 3-0 con goles de Maxi Romero, Hernández y Madrid, el equipo de Colo Colo, mientras que Luis reflexiona sobre lo que estábamos contando en la Copa del Mundo y dice que esta Alemania es muy, pero muy discreta.
0: ¿Qué le parece, don Daniel?
5: Y por supuesto, es verdad lo de Alemania, ¿eh? Y en cuanto a lo que estamos viendo, Alejandro, en estos primeros 11 minutos, es muy interesante ver cómo cuando la Unión Española ataca, cómo se adelanta Gabriel Norambuena, que es un jugador que claramente siente mucho más la faceta de ataque que la faceta como lateral, ¿no? Siempre lo vimos más como un extremo por la izquierda, se adelanta mucho, no así Ormeño por la otra banda, pero no han elegido tanto jugar por la izquierda, sino que han jugado más por el centro en estos primeros 12 minutos de partido de la Unión Española, que se ha visto superada por Colo Colo en cuanto al juego, pero sus oportunidades.
0: Ahora, hace rato que fue reconvertido como lateral, claro, Gabriel Norambuena.
5: Claro, pero uno no se olvida de los orígenes, Alejandro, ¿no?
0: Y no se olvida de esta carga porque es buena y es para Colo Colo. Leandro Hernández encarando, se va chocando ahora con José Manuel Aja, sale airoso el defensor, complemento de William Machado, la pelota se pierde fuera del terreno y es lateral, está indicando Diego Flores Seguil y favorece defensivamente por banda diestra la Unión Española con mucha lentitud, con parsimonia, cadenciosamente toma la pelota Martín Ormeño, ahí está el lateral diestro, el número 16, reflexiona antes de ejecutar. Esto es son los segundos que se pierden a partir del primero de julio, vendrá por supuesto el conteo.
5: Así es, Alejandro, me parece que es algo positivo, ¿eh? Es algo positivo para que se juegue más. Una de las buenas cosas que está implementando a nivel internacional la FIFA, otras no tanto en el Mundial, ¿no?
0: Claro que sí, va la carga Colo Colo con Leandro Hernández. Ahí falta ahora y va a haber amonestaciones para el volante atacante colocolino, Felipe.
3: El primer amonestado del partido, el número 24, Leandro Hernández, que se le quedó un poco largo ese último control y cuando se estiró para llegar a puntear el balón, deja la plancha puesta a José Ajá, que queda muy complicado el número 18, Unión Española. Y eso amerita la primera amarilla del partido para Hernández.
0: Amonestado entonces Leandro Hernández, para mí uno de los valores más interesantes de la cantera joven de Colo-Colo.
5: Le costó a Alejandro sus primeros dos años en el equipo profesional. Él debuta el año 2024 bajo la conducción técnica de Jorge Almirón. Jugó poquito, lo ponía más que nada por un tema de cumplir el reglamento del sub-21. El año pasado también estuvo bajo, era un jugador que le costaba ser individual, la recibía y tocaba muy fácilmente. Este año lo veo con otra confianza, está más encarador, ha sacado provecho de su velocidad y ha empezado a convertir con frecuencia, lo cual es bastante bueno para Colo Colo y ha marcado un crecimiento importante de Leandro Hernández como jugador este 2026.
0: Recién se pone en posición vertical el central uruguayo José Manuel Aja, que se ha de reanudar el fútbol, del cual ya vivimos 14 minutos de este primer tiempo. 0 para Unión Española, 0 para Colo Colo. De momento nos quedamos con la acción, con el mano a mano del Pato Rubio frente a Gabriel Maureira, donde sale airoso el Vita, y aquella incursión de Álvaro Madrid que detiene también a Julio Fierro. Don Sebastián.
2: Oiga, y después de este partidito, ustedes lo tienen ahí en la aplicación de camino a casa, o si están escuchando la radio, pueden disfrutar del plato fuerte de esta jornada mundialera. Países Bajos ante Marruecos. Eso a partir de las 9.
0: Perfecto. Un duelo, Daniel, donde a priori yo digo fuerzas absolutamente muy parejas.
5: Parejas porque Marruecos ha crecido un montón. Bueno, fue semifinalista en el último mundial, sin ir más lejos. Y un Países Bajos que también se ha ido quedando, quizás un poquitito. A mí no me ha convencido mucho lo que ha hecho el elenco europeo en este mundial, pero siempre es un equipo respetable, un equipo grande históricamente. Va a ser un partidazo que vamos a tener desde las 21 horas después del partido de Colo-Colo.
2: Y mañana, mañana 4, pero eso se lo cuento después.
0: Sí, señor, porque va la carga Unión Española más, Alejandro. Que quería habilitar a Michel Guasín. La pelota se pierde al lateral para Unión Española. ¡Don Felipe!
3: Y sobre Leandro Hernández, 21 años para él, que en esta temporada en 23 partidos lleva 4 goles y 3 asistencias. Con respecto a su renovación, se sigue trabajando en la directiva de Colo-Colo debido a que han tenido ciertas trabas con su agencia de representación.
0: Jugador, a mi juicio, muy importante para Colo Colo en el esquema de Fernando Ortiz. Leandro Hernández, que fue amonestado, busca Colo Colo. Ya estamos en los 15, casi 16 minutos de este primer tiempo. La cuenta sigue en blanco, buscando la mitad del terreno Rodrigo Vázquez. Le va robando la pelota a Víver. Atención, arranca Vázquez. Ya cruzó la frontera, combina con Ignacio Núñez. Devolución otra vez para Vázquez, buscando el costado a zona penal. Tiene que retroceder ahora Vázquez. Se limpia el camino. Habilidoso el 7. Se va apoyando más atrás en William Machado. Ya viene el cambio desde el sector oriente al poniente. De derecha a izquierda por parte del uruguayo. La va recepcionando ahora Gabriel Norambuena. La juega rasante el lateral. La retrasa ahora para Rodrigo Alarcón. Tocando al central zurdo. Abriendo con José Manuel Aja. Llega la presión de Leandro Hernández. Habilitación ahora para Martín Ormeño. Trabajando en el sector de la tribuna Ande. La juega ahora en forma diagonal. Primero Arturo Vidal. Y ojo que va la carga Colo Colo. Madrid resbala y pierde pie. Eso permite la recuperación de Felipe Marri. La habilitación para Michel Guasele, que enciende las turbinas. Atención con el zurdo. Al entrar del área. Va combinando con Ignacio Núñez, la tocan atrás para Marri, amaga el disparo, la abre hacia la brecha, quien controla es Vázquez, se va plegando también a la carga Martín Ormeño, costado zona penal, llegando al lateral diestro, combina de inmediato con Vázquez, otra para Martín Ormeño, linda pared, viene el centro, Vidal Herge, con toda su experiencia, con toda su sabiduría para despejar, impulsando la pelota hasta la mitad del terreno, allí la recaptura, la recobra, la recupera William Machado, avanza el uruguayo, intenta ahora combinar, lo hace certeramente con Ignacio Núñez, por el medio, emerge absolutamente en solitario la zurda de Felipe Masri, la mete a la entrada del área, Michel Guasini detiene las acciones, buena habilitación del zurdo, sigue Michel Guasini, aguanta la marcación de Jonathan Villagra, combina con Masri, hace rotar inteligentemente el balón Unión Española. En 17 minutos juegan bien los pupilos de Ronald Fuentes.
5: Sí, han mantenido a Colo Colo a raya en los últimos minutos, después de que Colo Colo fue bastante superior, la verdad, en los primeros 10. Ahora Unión empieza a hacer circular el balón, empieza a encontrar ciertos circuitos en la mitad de la cancha, con con Machado, con Felipe Masri sobre todo, y a hacer ciertos movimientos por las bandas también junto a sus laterales. Empareja las cosas la Unión, por ahora todo sigue 0-0.
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5: Le tengo un datito.
0: A ver, muchachos. ¿Qué datito?
5: El jugador Ormeño, el lateral derecho de Unión, que tiene bastante historia con Colo Colo porque es el hijo de Raúl Ormeño, del Bocón, y el hermano menor de Álvaro Ormeño, ex lateral derecho también de Colo Colo.
0: Nada más ni nada menos, un histórico de Colo Colo, Raúl Elías. Es padre entonces Timaratino Ormeño.
5: Sí, señor.
0: Sí, señor. Cuando hay lanzamiento de esquina, es córner para la Unión Española. Ya con París y ya concurre para servir desde la derecha del ataque del conjunto hispano. Cabecera nororienta del Estadio Santa Laura, Michel Guasene. Suben todos a buscar el cabezazo, Felipe.
3: Suben todos los dos centrales, José Ajay, Rodrigo Alarcón, metro 91 y metro 84 respectivamente.
0: Desde la derecha entonces del ataque con pierna izquierda para que el centro se vaya cerrando. Seguramente será una ejecución ceñida. Una ejecución cerrada hacia la portería de Gabriel Maureira. Prepara Guasene. Atención, el remate es rasante. La pelota rebota en un atacante de la Unión Española. Y será saque de fondo, saque de meta para Colo Colo.
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0: No le funcionó la táctica fija Unión Española. Muy mala ejecución de Michel Guasene. Cuando ahora va gestando la salida Colo Colo. A través de Tomás Alarcón metió el balonazo profundo. Sin embargo, emerge la larguirucha figura de José Manuel Aja. Otra vez la pelota le queda al uruguayo. Avanzando, adentrándose ya 10 metros en territorio colocolino. La juega por el centro. Lindo pase de Guasene. Machado y el centro. La pantalla de Guasene. A medias Villagra. Colaboración de Madrid para que cese el peligro en el fondo blanco. Estuvo notable Álvaro Madrid. Ahora se enreda, ahora se dificulta la salida con Bimber. La perdió, era finalmente Ulloa, quien no podía hacer pie. Y ahora Leandro Hernández le impulsa afuera. Será lateral el ataque para Unión Española, que comienza a presionar alto.
5: Sí, es muy importante la aparición de William Machado por el sector derecho, dejando sus labores ahí como contención y ofreciéndose como una alternativa en ataque. Esta vez fue un centro muy peligroso el que sacó, que casi significó el primero de la Unión Española. Importante los movimientos que está haciendo el equipo de Ronald Fuentes.
0: Y busca otra vez el conjunto rojo. Ahí están los hispanos. Largo el envío de José Manuel Aja al punto penal. Tatavilla pierde pie, no hay falta sobre el Pato Rubio. La va sacando de manera poco ortodoxa ahora Víctor Felipe Méndez. La pelota se pierde fuera del terreno y será lateral en ataque para la Unión Española. Lo prepara y lo ejecuta Gabriel Orambuena. El que recepciona es Núñez. Tatavilla, sin embargo, logra ceder para Michel Guasene. Avanza el zurdo. La hace rebotar en Jonathan Villagra. Será el nuevo lateral ofensivo para los hispanos.
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0: Ya vino la ejecución, atención, aparece el uruguayo William Machado, la perdió, la recuperación de Méndez, se equivoca ahora en la salida Leandro Hernández, como presiona Unión Española, buenos pasajes del cuadro hispano, intentando ahora Felipe Marri, la media vuelta,
3: Alejandro.
0: Quería tocar con Guasini, el balón se pierde fuera del terreno, sí señor.
3: Sí, está muy inquieto Fernando Ortiz al borde del terreno de juego, en cuclillas, ahora sobre una rodilla, le pide calma a sus jugadores porque Colo Colo está teniendo muchas pérdidas de balón en la salida.
0: Yo pensé que estaba homenajeando al matador Salas allí, Fernando Ortiz, ¿eh?
3: Le faltaba apuntar al cielo.
0: Nada más, ¿eh? Estaba rodilla en tierra en una postal clásica del, para mí, mejor delantero de la historia del fútbol chileno. No sé si comparte, Daniel.
5: Junto a Iván Zamorano, Carlos Caselli, seguro, Alejandro, seguro que sí.
0: Yo lo coloco en el primer lugar del podio derecho.
5: Perfecto, ya. Perfecto, respetable.
0: Son gustos.
5: No,
0: son
5: por
0: gustos.
5: Supuesto, por supuesto. Y está perfecto que así sea. O sea, fue un delantero, bueno, de época.
0: Sí, señor. Todo esto a raíz de la posición que era clásica en el festejo del matador Salas por parte del técnico Fernando Ortiz, que no le debe estar gustando el desempeño de Colo Colo. Pero estamos recién en los 21 minutos de este primer tiempo. La cuenta me pregunta usted, cero para Unión Española, cero para Colo Colo. Somos la 92.1, somos Deportes en Agricultura. Se equivoca ahora Michel Guasene y el lateral en terreno propio por banda derecha será para el cacique.
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0: En esos nombrados no puede faltar también Alexis, ¿ah?
5: No, pero claro, pero Alexis no era tan centro delantero.
0: No
5: es tan centro delantero.
0: No, yo hablé de delantero.
5: Ah, perfecto. No, porque entonces por supuesto que no. Y quizás un peldaño un poquito más abajo Humberto Suárez.
0: ¿Cómo no?
5: ¿Por qué no?
0: gran figura, cómo no. Jugadores que por Dios que echamos de menos. Uf, en este imagínese. Fútbol actual tan carente de figuras, tan carente de superastros, como todos los nombrados, Caselli, Zamorano, Salas, Alexis, Humberto el Chupete Suazo, una quina de lujo, la que estábamos señalando a través de los micrófonos de la 92.1. Le contamos que en 22 minutos 0-0 la cuenta entre Unión Española y Colo-Colo en el marco de la Copa Chile, Grupo E. Acciona Colo-Colo en la mitad del terreno, superando tímidamente a la frontera Felipe Méndez, linda apertura por banda izquierda. Allí controla Leandro Hernández, retrasa de inmediato para que emerja la figura de Tomás Alarcón. La cede por la izquierda para Bimber. Bimber centraliza con Arturo Vidal. La pelota atraviesa en la mitad de la cancha. La juega en búsqueda de Romero. Qué linda habilitación para Madrid. Madrid el primero. Madrid el primero. Madrid el primero. Impresionante Julio Fierro. Impresionante el Beta. Porque se vino Álvaro Madrid. Le ganó Alarcón. Se vino por el centro. Penetra en el área. Balón absolutamente dominado. Con tiempo para todo. Para leer los miserables, la guerra y la paz de Toltoy. Sin embargo, escoge fulminar abajo con un remate de derecha. Y estuvo soberbio a Felipe Cabrera, el guardián Julio Fierro.
3: Y no alcanzó a cortar ahí ajá ese balón de Maximiliano Romero, que le queda de frente a Álvaro Madrid. Lo esperó muy bien el portero Julio Fierro. Y cuando definió con pierna derecha el 8 de Colo-Colo, rasante hacia la mano derecha del portero Unión Española, responde bien el formado en el cacique.
5: Y está causando estragos Álvaro Madrid, metiéndose entre Alarcón y Norambuena, justo en el espacio entre el central por izquierda de Unión y el lateral izquierdo. Madrid siempre se ha metido en estos primeros 23 minutos, le quedó mano a mano Alejandro, inmejorable ocasión para el número 8 de Colo-Colo, que ahí le salió lo mediocampista, ¿no? No definió de la mejor manera y estuvo muy bien también, hay que decirlo, Julio Fierro estirándose hacia su derecha.
0: Sí señor, ya tenemos dos mano a mano y ahora busca Colo-Colo otra vez, linda apertura por banda derecha para Matías Fernández, viene el centro, sólida respuesta de Alarcón con golpe de cabeza, la pelota queda en el vértice del área grande, banda izquierda del ataque colocolino, gran acción de Bimber, desborda, viene el centro y la sacó prácticamente allí, muy cerquita de la línea, en la mitad del área chica, Gabriel Norambuena, y luego desaloja en exilia en el balón afuera del terreno de juego. Se acerca Colo-Colo a la apertura de la cuenta y el lateral, el ataque para el cuadro blanco. Ya vino la ejecución de Matías Fernández cediendo con Méndez, ahí está Sixe guiando, Felipe Méndez la lleva atada, la lleva unida en romance permanente al botín derecho, se desprende de ella cediendo para Tomás Alarcón, pasa la carga Vidal, linda habilitación por el centro para Leandro Hernández, está a 25 metros frontal del arco de Julio Fierro, retrasa ahora con Bimber, otra para Leandro Hernández, apertura con Ulloa, Ulloa de inmediato cediendo para Leandro Hernández, ya llega la marcación de William Machado, haciendo gala de toda su técnica, Hernández levanta el centro, arriba Romero, golazo. Izquierda, el centro perfecto tras una combinación de Diego Ulloa y de Leandro Hernández, vino el servicio del 24 y arriba se eleva entre los centrales, un vuelo sensacional como el cóndor en la cordillera, aplica el testazo letal Maximiliano Romero, la pelota pegadita al vertical izquierdo, hace estéril el vuelo de Julio Fierro, se había acercado Colo-Colo, recién había tenido un mano a mano Álvaro Madrid, pero ahora de cabeza, no perdona Maximiliano Romero, el viejo oficio de desatar la alegría, el viejo oficio de anotar, un 9 de raza, un 9 de área, Maxi Romero, Colo-Colo 1, Unión Española 0.
3: Y está activo por la izquierda Leandro Hernández, que toma esa diagonal, lanza ese centro medido al punto penal, salta Gabriel Norambuena, pero no alcanza a llegar a despejar ese balón, el que sí lo hace a tocar es Maximiliano Romero, que la meta ahí a la ratonera, en la mano izquierda del portero Julio Fierro, que inertemente veía ese balón y estiraba las manos, pero no alcanza a llegar, y es el tercer gol consecutivo de Maximiliano Romero, que había convertido contra Recoleta, contra O'Higgins, y ahora lo saca contra la Furia Hispana.
5: Y qué favorable es para Colo-Colo cuando Leandro Hernández empieza a recogerse, a buscar balones a tres cuartos de cancha, a asociarse con sus compañeros, es un jugador muy habilidoso, nuevamente lo hace para que Diego Ulloa saque un centro muy muy medido y aparezca Maxi Romero para meterla ahí en el ángulo ahí inferior del portero Julio Fierro. Es muy muy favorable también para Maxi Romero empezar a convertirse en una opción real para Fernando Ortiz, y esta vez le está dando la victoria para ser el cacique.
0: Yo creo que ahora el lanzamiento de esquina es córner favorable a Unión Española, viene al servicio de la izquierda Felipe Masri. La pelota cruza, cayó José Manuel Aja, reclaman penal, nada, está indicando Diego Flores, Seguil, párese, es el gesto del juez respecto del arguilucho defensor central uruguayo. La pelota otra vez es propiedad de la Unión Española, el Pato Rubio lejos de su hábitat, lejos del área, no combina bien con Michel Guasini, es malo el pase del zurdo, que eso permite que recupere Colo Colo. Madrid se aproxima hasta la mitad del terreno, la va tocando con el goleador, el Maxi Romero, retrasa para Bimber, Bimber que la centraliza ahora, intenta la salida Tomás Alarcón, está ganando el cacique para 1-0, convirtió recién nomás el Maxi Romero, y ahora un sprint terrible de Villagra, Jonathan Villagra, apertura hacia la brecha, el centro de Matías Fernández, lindo cierre por parte de Martín Ormeño, cesa el peligro para Unión Española, se adelanta ahora Diego Ulloa, enfrenta la marcación de Ignacio Núñez, pierde pie Núñez y hay falta, allí infracción de Ulloa, será tiro libre para Unión.
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0: Por eso nos gusta el fútbol, porque lo habíamos comentado, Daniel, y particularmente tú, eran buenos pasajes de Unión Española. Sin embargo, vino como una clarinada, como un vaticinio, esa entrada en solitario de Madrid, la gran atajada de Fierro, y tras cartón, la apertura de la cuenta.
5: Sí, había logrado contrarrestar de buena manera la Unión los primeros 10 minutos de Colo-Colo, que la verdad que fueron muy superiores al conjunto hispano. Va Colo-Colo, dale.
0: En una posición muy al límite, atención, Romero, busca el segundo, viene el centro, cabezazo defensivo de Machado, y un hombre de Colo-Colo que cae en el área, hay un hombre de Colo-Colo que cae en el área, me parece que puede haber chocado con Julio Fierro en una acción enteramente fortuita, no sé si tú apreciaste a Felipe Cabrera.
3: Sí, porque hay Julio Fierro que quería cortar ese centro, calcula mal el portero Unión Española, y es Tomás Alarcón quien está atendido en el césped, ahora lo va a revisar el árbitro Diego Flores, pero la verdad yo creo que con varias a revisar esta jugada.
0: Centro desde la izquierda y en su afán de despejar, cosa que hace finalmente Julio Fierro, choca con Alarcón. A mí, a priori, me pareció una acción absolutamente de fútbol.
5: De acuerdo contigo, Ale, de acuerdo contigo, porque primero va el balón también y después, bueno, inevitablemente en el vuelto del movimiento, digamos, de Julio Fierro, le impacta al jugador de Colo-Colo, pero me parece una jugada totalmente de fútbol, ya se pone de pie, de hecho.